0: Así es, continuamos. Oiga, qué bonito, hombre, qué bonito lo bonito, de veras. Qué alegre estarlas pasando con ustedes en esta tarde bonita de sábado. De sabadito alegre, sabadito de independencia, porque estamos celebrando los 205 años de independencia de Centroamérica. Y en esto, en todo este revolú de que les traigo de la independencia, Dolores Bedoya fue la única mujer que estuvo ahí, y aquí hay algo que dice de ella. Dice que Dolores Bedoya tuvo un rol activo durante la independencia de Guatemala. Existe un mito que menciona que Dolores Bedoya quemó cohetes, gritó "¡Viva la independencia!" y puso marimba. En realidad, su papel fue mucho más activo, según Gutiérrez, ya que Bedoya pertenecía a una familia totalmente involucrada en el movimiento independentista y pertenecía a los grupos intelectuales que se reunieron durante este proceso histórico. Se dice que ella fue que dio el grito de independencia, esta señora Dolores Bedoya. Que vamos a leer unos mensajitos. Muchísimas gracias para estarnos escribiendo al 213-527-2346. ¿Dónde nos quedamos? Aquí dice: buenas tardes, Hugo, en sintonía, Sur Centro, Juan el Pescador, Estrellas de Planta, dice. Saludos para usted, mi querido amigo. Dice: hola, Huguito, aquí estoy escuchándolo, bendiciones. Muchísimas gracias, bendiciones para usted. Felicidades a todos los centroamericanos en nuestra independencia. Bendiciones para toda mi Guatemala. Querida, soy Roxanita, dice, y qué gusto oír a Manuelita. Vamos a ver, acá tenemos otra. Aquí tenemos: saludos, don Hugo, soy Darwin, sería tan amable de complacerme con la canción de Carlos del Llano, Es mi amor. Sí, estamos teniendo problemas con el internet, hoy sí se nos queda trabado totalmente, y no, para estar haciendo así, no, dijo que no. Dice: saluditos desde los altos, Toquitlán, el corazón de los altos, dice. Vamos a ver, y me mandan una foto. ¡Ándale, qué bonita, qué chulada la foto, hombre! Que estén disfrutando de esa espumosa colorada que tienen ahí. ¡Qué bonito! Me alegra mucho de que le estén pasando muy bien allá en las tierras mexicanas. ¡Qué bonito! Saludos, mis buenos amigos, Hildita y don Florencio. Están disfrutando de unas muy merecidas vacaciones. Dice: feliz... feliz aniversario les desea Hilda y Florencio. Muchísimas gracias, gracias, gracias, porque todo es posible gracias a todos ustedes que nos escuchan. Vamos a hacer una llamadita rápidamente. Sí, vamos a ver quién anda aquí. Aló, buenas tardes.
1: Buenas tardes, don Hugo, soy Darwin.
0: Hola, Darwin, ¿cómo estás?
1: Bien, bien, bien, aquí escuchándolo un rato el programa, porque aprovechando el descanso.
0: Hombre, está bien, hay que aprovechar cuando se puede descansar, porque aquí solo trabajito habla, ¿no?
1: Sí, cabal, pues. Pues mire, nada más le saludaba, pero ya escuché que no se puede poner la canción.
0: Fíjate que me pidió una Sergio el Bailador, y no, hombre, intenté fuera del aire para ver si, porque reinicié la computadora y todo, igual. Sigue con ese problema que no termina de cargar la página. Entonces, para estar haciendo así esas complicaciones, mejor las vamos a reservar, ¿verdad? Porque yo quería cerrar con una muy bonita también de Ricardo Arjona, Mi País, y tengo miedo de tocarla, créemelo. Tengo miedo de tocarla. Entonces, va a ser para el próximo sabadito, ya cuando estemos ya mejor, pienso yo que va a estar mejor, ¿verdad?
1: Sí, cabal, pues. Pero, pues, ya por el momento, pues, será para el otro sábado, pues queda pendiente, pues.
0: Así será, mi querido Darwin, así será.
1: Sí, mire, pues yo escucho a veces el programa cuando tengo tiempo, pero el problema es que no lee rápido los mensajes, don Hugo, ¿qué pasó, pues?
0: No, ¿sabes cuál es el problema? Que los envían tarde también, ¿verdad? Para no, mí, no, yo siempre, hay, yo hay, siempre hay, he dicho, sí, yo siempre, aquí está, vamos a ver el tuyo, donde del rey, vamos a ver qué está. A las 3, esta es buena hora para. Sí. Pero a veces a las 4 ya estoy cerrando, pues todavía tengo contenido, no, que sí, dar. cambio ya cuando me lo mandan así, tempranito, con mucho gusto. Yo soy de las personas, yo creo que no vas a encontrar un locutor que te complazca a como yo complazco, porque yo sí trato de complacer así todo lo que me venga, y a veces me es imposible. Ya cuando me los mandan a las 4, pues ya lo que tengo pendiente, ya, o sea, ¿cómo te digo? Tengo pendiente y todavía te voy a complacer. Entonces, cuando viene temprano, pues tempranito va saliendo todo, ¿verdad? A veces, ahorita me quedé con 10 peticiones, imagínate.
1: Yo no, pues quería escuchar otra también, una de...
0: ¿De cuál?
1: La canción de Chiquimula en la versión salsa, pero...
0: En la versión de la FM de Zacapano.
1: No, es con... No me recuerdo cómo se llama el grupo, es el grupo Los Samson, algo así.
0: Ajá.
1: En versión bachata, que... Esa canción está chilero también, pero me imagino que también nos lo podrás poner esa canción también.
0: No, si no te digo, tengo aquí 10 peticiones, oh. Y no puedo cargar ninguna, cierro una, me quedo solo con una para ver si logra salir, y no sale, está totalmente trabado. Y entonces las peticiones que me piden, y yo las tengo almacenadas aquí en la computadora, es así, lógicamente, pues, porque ya las tengo guardadas, ¿verdad? Ahora las que tomo direct del internet, no, ahorita no, oh. Ahorita no me salen, ¿verdad?
1: Okay.
0: ¿Algo más que quisieras escuchar?
1: No, pues ya nomás le mando saludos. Le mando saludos a todos los que están en audiencia.
0: Oh, muchísimas gracias.
1: Un saludo y pues que la pase bien, y pues feliz cumpleaños de la independencia de Paraguate. Y pues, mañana va a celebrar aquí, creo, en Los Ángeles.
0: Sí. Hay desfiles. Eso estábamos hablando con José Samuel. ¿Hay desfiles, no?
1: Ah, pues yo creo que sí, pues. Los paisanos, creo que, si no mal recuerdo, creo que sí lo celebran mañana.
0: Ah, bueno, pues, qué bueno. Siempre con todas las precauciones del mundo, ¿verdad? Porque sí, la situación no está para andar también así tan activo, porque, ¿verdad? Es mejor prevenir que lamentar.
1: Sí, cabal. Pues gracias, don Hugo, pues que tenga buena tarde, y pues ya... entre 8, que queda pendiente las dos canciones.
0: Ahí estamos pendientes, hermano. Sí. Okay. Siempre recordame, porque se me olvida. Siempre temprano, no crees que puedes mandar un mensaje a las 2 de la tarde. Es un mensajito, sí, nada más. No te va a tomar una hora, te va a tomar 2 minutos, 1 minuto.
1: Sí, pero pues a veces por el tiempo también, que a veces nos mantenemos ocupados y fuera.
0: Sí,
1: razón,
0: sí,
1: a veces
0: entiendo.
1: Tratamos la manera de mandarlo más temprano.
0: Está bien, Darwin, está bien.
1: Ok, gracias.
0: Te cuida mucho. Bien. Sí, es que ese es el problema. Me mandan peticiones temprano durante la semana, entonces yo todo eso lo traigo, y me mandan una a las 3, 4 de la tarde, esa ya no sale definitivamente, porque ya hay en banco, hay unas ya en... esperando ahí por salir, entonces esas ya no van a salir. Aquí tenemos otro mensajito que dice: hola, mi querido tocayo, en sintonía desde Bakersfield, California, excelente programación. La verdad, estoy un poco preocupado con el Virita, porque se fue al monte y la hierba se movía. La verdad no entendí, me puedes explicar. Saludos a mi gente hermosa, la familia de la 1330. No, tocayo, ¿cómo vas a creer, hombre, que te voy a explicar? No, hombre, el momento es único cuando está en vivo ella, es de disfrutarla, aprovecharla y reír un poco, ¿verdad? Pero sí, dice que se iba a ir al río con José Samuel a lavar los chones, y de repente la hierba se movía, dice, ¿verdad? Pues no lo entiendo, yo no lo entiendo también. Tal vez vos por ahí le puedes entender. Ay, no, es en línea, ya vuelvo, porque no tengo más que 3 minutos, y vamos a escuchar esto bonito que dice así.
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0: Gracias, gracias por estar sintonizando 1330 M de Los Ángeles, 1490 en Bakersfield y todos los que nos escuchan a través de nuestra aplicación de KW 1330 AM. Muchísimas gracias por su fiel audiencia y por estar con nosotros hoy celebrando lo que es la independencia de Centroamérica. Así que se les agradece mucho, mucho su audiencia y su preferencia a nuestros programas. Dice que se suprimió el poder de los españoles, pero los criollos se convirtieron en la clase dominante. Vamos a ver por qué Martínez Peláez menciona en su ensayo que la independencia logró suprimir al gobierno representativo de las clases dominantes españolas. Sin embargo, los criollos asumieron el poder en su lugar. Al ocurrir esto, se suprimieron el tributo y el monopolio comercial, aunque no hubo incremento de exportaciones y tampoco hubo ampliación del mercado interno para ejecutar medidas de beneficio popular, manteniendo la estructura colonial de los pueblos. Así que eso fue un revolú todo esto, ¿verdad? Pero bueno, vamos a intentar sacar unas llamaditas a ver qué pasa por aquí. Decimos, hola, buenas tardes, ¿cómo está?
1: Buenos días, Hugo, ¿cómo te ha ido, man?
0: ¡Ey, ey, ey! ¿Cómo estás, hermano? ¡Qué gusto saludarte!
1: No, pues el gusto es mío. Aquí, gracias.
0: No, no me lo quites, por favor, el gusto es mío, el gusto es mío.
1: No, no, también es mío, porque ya 6 añitos en el aire, eso significa mucho. Significa,
0: no, pero gracias a ustedes, muy pues. Fieles. Gracias a ustedes, por eso es que estamos acá al aire, por su preferencia, por apoyarnos, ¿verdad? Desde el programa cero hasta ahora.
1: Sí, desde el programa cero, sí, correcto. Sí, es cierto.
0: ¿Verdad? Ah,
1: fíjate que quiero mandar un saludo para Bakersfield.
0: Dale con todo.
1: Sí, allá a don Hugo Aldana, compartimos los mismos gustos con las canciones y esa canción, pues, quisiera escucharla, a ver si se puede.
0: ¿Cuál tú?
1: Nena.
0: ¿Cuál tú? Nena, nena.
1: Sí.
0: Vamos a ver, vamos. Sí, esa la tengo guardada aquí. Ah, con esa no hay problema.
1: Suave.
0: Es que el problema es cuando son nuevas.
1: Ah.
0: Entonces, okay. Ahí es que el internet ahorita no está haciendo la mala obra, pero yo pienso que ya para el próximo sábado va a estar bien.
1: Sí, a otro le hizo la mala obra, pero a nosotros, pues no. Nosotros salimos bien, ¿verdad? Porque nena está en los archivos.
0: Exacto. Sí, esa sí la tenemos aquí guardada. Fue una de las primeras que guardamos cuando iniciaron estos programas, como Colombia Rock, música así de la viejita, ¿no?
1: Claro, y la tienes tan aguardada porque José Samuel no toca esa canción, la tiene bien escondida.
0: No, no, ¿verdad? No, esos son de los tesoros más grandes que yo tengo. Nena, Colombia Rock.
1: Esa maleta te la llevas para la casa, ¿verdad? No la dejas ahí, ¿verdad? Esa maleta de los discos te la llevas, ¿verdad?
0: No, hombre, si ahí pasa como gato arañándome la maleta, pero no. No, no, no, no, no, esa no se toca.
1: Esa no, ándale, esa no se toca, tampoco ranchera se toca.
0: No, tampoco, no, Dios me guarde. Ah, no.
1: Esa me gustó esa pasadita, no rancheras.
0: No,
1: así,
0: no.
1: Claro, claro, claro.
0: Claro y pelado,
1: no
0: sí.
1: Molesten.
0: No molesten,
1: claro,
0: por favor,
1: pelado,
0: no pierdan
1: sí.
0: El tiempo, porque no.
1: No. Ah, y también me gusta cuando dices, ya cállate, Hugo, mejor ya agarra llamaditas. Y tú mismo dices, ya cállate.
0: Es que
1: Hugo,
0: se agarra uno a hablar y hablar y no, y le cae el 20, pues estoy hablando de más, pienso yo. Y entonces,
1: y cae el 20.
0: Mejor hay que mandarla a callar a Chiquimula porque, de modo.
1: Al que no le cae el 20 es a José Samuel. Ah,
0: no, a él no le gusta hablar.
1: No,
0: me encanta.
1: Nada. Me encanta. No, pero es agradable.
0: Sí,
1: esa risa que se tira José Samuel es agradable. Esa te hace tu día también.
0: No, y tiene mucha verba, pues. Ahí tiene material para darle.
1: Claro. Dice mi hijo Eric, dice, no, ahí está José Samuel, dice, riéndose. Dice, claro, dice, de eso se trata, le digo.
0: Sí.
1: Ya me pregunta, ¿y no has entrado con Chiquimula? Al ratito entro, está difícil, le digo, pero pues, de todas maneras, con paciencia y salidita,
0: pues sí,
1: se logra lo que uno quiere.
0: Sí, se logra todo el objetivo, así es. Así es. ¿Y cómo has estado? Entonces, escuché que recibiste buenas noticias por ahí.
1: Fíjate que sí, me fui a hacer unos exámenes me fui a hacer unos exámenes de sangre y otros exámenes en el tubo ese que lo meten a uno.
0: Ajá.
1: Y ayer llamó el doctor y dijo que sí, positivo, dijo, ¿verdad? Los números han bajado, dijo, ¿verdad?
0: Qué bendición.
1: Aunque le tengo miedo a la quimioterapia, pero dice, es buena la quimio, dice, pero pues también te afecta, dice, y te ayuda, dice. Sí, doctor, le digo, pues a mí me puso bien malo, le digo, yo creía que me iba a morir, yo creía que me iba a ver el mundial, Hugo, la verdad, sí, y no, ya no voy a ver el mundial.
0: Ya dice. ya ves que
1: ¿verdad?
0: Sí.
1: Entonces, pero en eso estamos, ¿verdad? Como te digo, es decisión del enfermo, ¿verdad? Si uno quiere el quimo, pues la sigue con el quimo, y si uno quiere vivir sus últimos días así como yo los estoy viviendo, a gusto, comiendo. Hay días buenos, hay días malos, ajá, ¿verdad? Ajá. Días más o menos, pero estoy comiendo, y tú sabes, la comida para el ser humano es lo máximo, pues.
0: Sí, en la vida, máximo. Pues, es la vida lo que te mantiene vivo, ¿no?
1: Es el combustible, ¿verdad?
0: Exacto, entonces, exacto.
1: Y sinceramente estoy disfrutando, pues, ¿verdad? Todo lo que cocinan aquí en la casa, lo estoy comiendo, y cuando me dieron, me estaban dando el quimo, pues sí, me perdí el apetito y no comía, pues. Entonces ya pierdes el apetito, no comes, te mueres.
0: Exacto. Sí. Es como una navaja a dos filos, ¿verdad? Tiene sus cosas y tiene sus beneficios y su maldad, porque te quita el hambre.
1: Sí, esa es la palabra correcta, un arma de dos filos, ¿verdad? Te puede afectar y pues te ayuda, siempre te ayuda a la larga, porque sí me ayudó a la larga, porque pues, mis números se vinieron abajo y todavía pues estoy aquí sin caminar, ¿verdad? Y digo, no, pues ni modo.
0: Eso es poco a poco, pues, hombre, ¿verdad? Eso es poco a poco, porque es un proceso, todo lo que te han hecho, entonces el cuerpo está débil, pues, ni modo.
1: Sí.
0: ¿Verdad?
1: No, pero pues no hay esperanza de que camine, ¿verdad? Pero no importa, ¿verdad? Mientras pueda mover mis brazos, ¿verdad? Porque sí, de mis brazos estoy fuerte, pues ya eso es lo que me ayuda, pues, ¿verdad? Que puedo moverme, pero y antes, cuando me dieron aquí, yo no me movía para nada, era una estatua tirada, pues, y mucho trabajo para la familia también, pues, mucho trabajo cuando uno no se mueve, ¿verdad? Pero, pues, eso es lo que es, ¿verdad? Ese es mi retiro y, pues, no se puede renegar mucho, ¿verdad? Sí, hay tristezas a veces, ¿verdad? Pero es como cualquier ser humano, ¿verdad? Que, pues, te resientes un poco también, pues, ¿verdad?
0: Eso sí es, eso es normal, pues, ¿verdad? Porque no es poco lo que te hacen, ¿verdad?
1: No, está difícil, pero como te digo, gracias a las oraciones de toda mi gente de la 1330, porque eso ayuda, las oraciones ayudan.
0: No, yo sé, es poderosa, sí, es poderosa la oración.
1: Es poderosa. Gracias, Hugo Aldana, yo sé que usted es una persona muy católica, y la verdad, sus oraciones son muy buenas. La otra vez vino a verme, Huguito, me vino a ver, ¿verdad? Y lo conocí al señorón.
0: Oh, qué bueno, es un tipazo. ¿Cómo te lo imaginabas? ¿Ya lo conocías, no?
1: No, no lo conocía, yo me lo imaginaba más peludo.
0: ¿Y delgado o cómo? ¿Cómo así? Contame cómo te lo imaginabas.
1: Okay, no, me lo imaginaba así bien peludo, con el pelo largo.
0: Ajá.
1: Y también me imaginaba que iba a venir en shorts, así con unos shorts así como lo que te ponías tú en los 70, así todo desfilachado de abajo y con tenis, ¿verdad? Pero no, venía bien vestido el señorón, ¿verdad? Y gracias, Hugo, ¿verdad? Un buen saludo para usted y a su esposa Nena y para toda la ciudad de Bakersfield, ¿verdad? Que ahí están
0: así
1: atentos ellos, ¿verdad? Vendiendo su carnita, ¿verdad? Porque pues el señor es un carnicero, hay que tenerle cuidado.
0: Sí, cuidadito, sí.
1: No.
0: El carnicero de Bakersfield. No, hombre.
1: El carnicero de Bakersfield.
0: Ya le hicimos el título de su película de terror.
1: Sí, es que tú también tienes. Entre más tiempo estás en la radio, eres más espontáneo, no, ¿verdad?
0: Es que al hablar con vos, Chele, me pongo así de vivo, hombre.
1: No, tienes que ponerte vivo, de eso se trata. Eso de trata, entonces, sí me gusta el ¿cómo dijiste que era?
0: El carnicero de Bakersfield.
1: carnicero de Bakersfield. Y no creas, fíjate que cuando vino a verme, venía con una mochila. Ajá. Y ¿qué traes en la mochila? Digo, no, aquí traigo mi hacha. Me dijo, a la puta, le digo, yo está peligroso.
0: Sierras, hachas.
1: Y de eso se trata la vida, de sonreír, pues, pero
0: exacto.
1: A la manera, de lo que se está hablando, estamos hablando de Hugo, ¿verdad? Y que nos disculpe, ¿verdad?
0: Exacto.
1: Que es carnicero, ¿verdad? Pero ni modo, no, ni modo, no, ni sí. modo.
0: Así es, así es. ¿Vas a saludar a tus sí. amiguitos?
1: Sí, no, hay muchas personas que saludan. En la mañana mandé muchos saludos.
0: Terminalo, los que te hicieron falta en la mañana, pues dale hoy con todo.
1: Pues Hugo Aldana en especial, se le va la onda a uno, Hugo. Por mucho que uno quiera, siempre se queda alguien, se queda. Ah,
0: sí, sí, sí.
1: Y me da vergüenza, pues, ¿verdad? Cuando alguien se me queda, pero el principal que se me quedó fue Hugo Aldana.
0: Pues ahí está, ahí está.
1: Hugo Aldana y su esposa, Nena. Y a ver si nos complaces con la canción, Nena. Pues
0: ahora mismo la tengo ya aquí, solo terminemos de hablar y la escuchamos. ¿Te parece?
1: Sí, ay, como tú dices, saludos para la mera mera, pues Mari Borja, Roxanita, Hilda Orozco, a la pareja de Mudo de ahí de Paramount, la señorita de Paramount y el Mudo.
0: No seas malo, Chele.
1: No, de eso se trata, pues, hay que joderme, hay que bromear, pues, si no, vamos a ser unos viejitos aburridos, amargados, ¿verdad? No, eso ya no va conmigo.
0: Ok. ¿Verdad?
1: Pero ya te digo, hay muchos, está Amparito Lemus también, ¿verdad? Está mi niña Dani también, mi señorita Dani también, y la chinita feliz se ha ausentado últimamente, ya no le escuchamos, ya no quiere llamar.
0: Por ahí debe estar escuchando.
1: ¿Verdad? Y su hermanita Angelita Macella también, pues, ¿verdad? Como le dije a José Samuel, la otra vez se tiró un cotorreo con José Samuel y llame, Angelita, usted, la participación suya en la radio es muy buena. ¿Y qué pasó con doña Telma? No ha llamado.
0: No ha llamado.

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1: Y a Huguito Aldana, el carnicero de Bakersfield. Cuidado con él.

0: le cambies. 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

0: Muchísimas gracias de veras por acompañarnos desde las 9 de la mañana con Siempre Pa'lante con José Samuel, ahí lo dicen, ¿verdad? Y conmigo, ahí está. Hasta las 6 de la tarde que tuvimos el programa el día de hoy. No sin antes puede recomendarles que si van a salir a cualquier festividad por la independencia de Centroamérica, tengan mucho cuidadito, ¿verdad? Anden siempre muy pendientes, viendo para todos lados, y si no pueden salir, pues hay que aguantarnos, ¿verdad? Vienen tiempos mejores y por una festividad, pues vamos a arriesgar, vamos a atentar con nuestra estabilidad que tenemos acá, ¿verdad? Así que muchísimas gracias por acompañarnos en un programa más, ¿verdad? En nombre de Pachanga Guatemalteca y su amigo Hugo el Chiquimula, dice muchísimas gracias. Nos escuchamos el próximo sábado a las 7. Se viene el juego del Galaxy contra Seattle. Así que pilas porque va a estar buenísimo. Narrado por Mario Amaya y en los comentarios de José Samuel. Chao, chao. Nos escuchamos.
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0: ¿Cómo están? Sean bienvenidos a un episodio más de esta colección que es Leyendas del Balón. Yo soy Darinka Talavera y hoy vamos a tener un viaje en la historia sobre el Mundial de 1990. Se trata de Italia 1990, donde pues aún los partidos se jugaban con balones de cuero brillantes y bueno, también las naciones cambiaban de forma frente a nuestros ojos. Voy a saludar con mucho cariño a nuestro queridísimo historiador Octavio Rivero y también aquí tenemos a Max Andalón. Primero saludo al señor Octavio, ¿cómo está?
1: ¿Cómo estás, Dari? ¿Cómo estás, Max? Pues sí, un mundial, como bien dices, un viaje a la historia porque, a ver, el último mundial de la Unión Soviética, el último mundial de Yugoslavia como tal, el último mundial de Checoslovaquia, países que, pues, Checoslovaquia había sido dos veces subcampeón del mundo y, pues, este fue el último mundial del bloque comunista prácticamente es este. Entonces, vaya que si tiene muchas connotaciones históricas este de Italia 1990, Dario. Además, el primer mundial del que sí yo tenía conciencia y estaba muy emocionado, y el primer mundial del que llené el álbum, quiero decirles.
0: Ay, qué bonitos recuerdos, creo que sí, eso siempre alguien que se haga llamar aficionado del fútbol debe tener al menos un álbum. Y yo espero poder lograrlo al menos en este Mundial 2026. Bueno, también tenemos a nuestro queridísimo Max. ¿Cómo estás, Max? Bienvenido.
2: ¿Qué tal, Dari, Octavio? Un placer, como siempre, estar de nueva cuenta en Leyendas del Balón. Ya listos para hablar finalmente de un Mundial, el de Italia del 90. Ya vamos poco a poco avanzando a través de la historia. Y pues sí, listos para hablar de lo que más nos gusta, que es el mundo del fútbol.
0: Ok, bueno, pues chicos, antes de que rodara el balón en este Mundial de Italia 1990... Claro que hubo una batalla en los escritorios, Octavio, porque en 1984 se decide quién iba a organizar justamente este Mundial del 90, pero cuéntanos cómo fue esa elección de la sede, qué tantos problemas hubo, porque en la pelea había pesos pesados para poder ser esta sede, ¿no?
1: Estaba muy complicado en la sede, porque llegaron dos finalistas muy fuertes. Uno, Italia, gran potencia del mundo del fútbol, una economía que estaba creciendo cada día más, y del otro lado estaba la Unión Soviética, que quería ser sede de esta copa con ciudades tan importantes como Kiev, como Moscú, como Minsk. O sea, la gran Unión Soviética, que tenía por lo menos 20, 30 ciudades de mucho peso, bueno, pues quería ser la sede. Entonces, la geopolítica, como siempre, hizo su parte. Por un lado, la Unión Soviética había sido sede de 1980 con el boicot de Estados Unidos. Pero en Los Ángeles 84, Los Ángeles habían sido la sede de los Juegos Olímpicos, y ahí el bloque comunista boicoteó a los Juegos Olímpicos de Los Ángeles. Entonces, Italia desplegó todo su poder diplomático y al final del día, pues se quedaron con la sede, Max.
2: Sí, terminó funcionando bastante porque, a ver, la votación final, que es en Zurich, en la sede de la FIFA, Italia termina aplastando 11-5, porque la FIFA pues quería estabilidad, quería también un país que ya fuera mundialmente reconocido, y realmente en plena Guerra Fría, pues bueno, había mucha incertidumbre justamente con la Unión Soviética. Entonces, por eso dijeron, mejor que sea en Italia. Fue pues la primera gran derrota del bloque comunista antes de que colapsara totalmente.
1: No pudo seguir, digamos, el proceso para llegar a Italia 90. Entonces, Francia fue uno de los equipos que se quedaron fuera. Y uno que nos dolió mucho fue México, porque México no va a la Copa del Mundo de Italia 90, posiblemente en el mejor momento de Hugo Sánchez, debido al escándalo de los cachirules. ¿Qué pasó con los cachirules? Pues resulta que publican un anuario en la Federación Mexicana de Fútbol, mientras que al mismo tiempo se estaba celebrando el campeonato sub-20 de la CONCACAF. Y en el anuario de la federación aparecen tres jugadores que decía ahí que tenían 24 años, pero en ese instante estaban en Guatemala jugando el sub-20. Entonces dicen, o el anuario está mal, Toño Moreno, que fue el periodista encargado de la investigación, dice, o el anuario está mal, publica una nota, o el anuario está mal, o ya nos estamos haciendo trampa. Los guatemaltecos escuchan eso, leen lo que estaba pasando, y pues deciden ir a reclamar a la FIFA, porque no nada más era el campeonato, era el boleto del Mundial Sub-20, era el boleto para los Juegos Olímpicos de Los Ángeles, de Seúl 88. Entonces, la FIFA decide castigar a México, lo castigan 2 años, la suspensión de México venció justamente unos meses antes de, 6 meses antes de que comenzara el Mundial de Italia 90, demasiado tarde para participar en las eliminatorias. Entonces México no va, y ya entrando de lleno a la fase de grupos, pues el grupo B fue una locura, porque allí estaba el campeón del mundo. Estaba el campeón del mundo, estaba Argentina, que prácticamente como en casa, porque Maradona jugaba justamente en Italia, era el gran ídolo del fútbol mundial, y resulta que en el primer partido, la inauguración, estadio de San Siro, un marco esplendoroso, un desfile de modas que duró como 4 años, el desfile de modas de la inauguración de Italia 90, y llega Camerún y vence a Argentina 1-0 con gol de François Manbijic. Que brinca, sí, que brinca una barbaridad. Entonces, Argentina pierde y se temía que quedaran fuera los argentinos. Lo califican como tercer lugar, sufriendo realmente. En el grupo de Alemania Federal demostraba que ya era la gran favorita. Golea a Yugoslavia, le gana Emiratos Árabes, pero ahí aparece la figura de Colombia. Porque Colombia empata con Alemania. Colombia tenía mucho tiempo, desde el 62 que no iban a la Copa del Mundo, y llegan con una generación maravillosa encabezada por el pibe Valderrama, por Freddy Rincón, una generación, Leonel Álvarez, René Higuita, una generación maravillosa, Max, que ahí es justamente cuando más destaca el fútbol colombiano, o comienza a destacar el fútbol colombiano.
2: Sí, totalmente, sobre todo lo decías con el pibe Valderrama, con esa gran figura, pero nos vamos al grupo A, porque Italia, como era sede, finalmente estaba en el grupo A, gana sus 3 partidos, no convence, todos... O sea, ninguno marcó más de 2 goles, aunque finalmente termina apareciendo Esquilache, que a la larga se terminaría convirtiendo en una gran figura, pero sí es una realidad que en esa fase de grupos no termina por convencer la selección italiana. Ya lo decíamos, realmente, a ver, con todo y que Italia tenía la mejor liga del mundo, sí venía de una identidad que es el catenaccio, en la que realmente no, sí, es un fútbol totalmente defensivo. Entonces, en ese sentido, pues bueno, vencen 1-0 la selección de Austria, vencen a Estados Unidos 1-0 también, y 2-0 vencen a Checoslovaquia, 2 goles de Esquilache, 1 contra Austria y otro contra Checoslovaquia. Así pasaban con pocos goles los italianos.
0: Y muy nerviosos, ¿no? Justamente por ese tema de que no veían goles. Pero bueno, Octavio, vamos ahora a los resultados de los octavos de final. ¿Cuál fue la lista de estos resultados, porfa? Porque marcaron pues el torneo completamente.
1: Imagínate, Dari, en la Ciudad de México, domingo en la mañana, por ahí de las 9 de la mañana, te despertabas y tenías un Brasil-Argentina en la televisión para luchando por un lugar en los cuartos de final de la Copa del Mundo, y Brasil
0: duelazo,
1: le pega un baile,
0: ¿no?
1: Duelazo. Brasil le pega un baile a Argentina, en verdad, de esos bailes legendarios, pero no podían concretar. No podían concretar, los brasileños se estampaban en el poste. Para esas alturas del partido aparecía un jugador que era el portero Goicoechea, Sergio Goicoechea, que entró como, llegó a la Copa como suplente de Neri Pumpido. Neri Pumpido se lesiona la tibia y el peroné en la fase de grupos. Entra Goicoechea y Goicoechea comienza a convertirse en uno de los grandes héroes de esta Copa del Mundo, y sobre todo en ese partido. Casi al finalizar, cuando Brasil estaba dominando, Diego Armando Maradona hace una genialidad, se quita la defensa brasileña, filtra para donde aparece Canilla y marcan el 1-0, golazo de Brasil golazo de Argentina, y con eso Brasil a la casa con todo y una gran camada de estrellas. Ese mismo día en la tarde, Alemania Federal se enfrenta a Holanda, a los Países Bajos. Era un duelazo, porque aparte de todo, el partido fue en Milán. Y este duelo era interesante porque los alemanes jugaban en el Inter y los holandeses jugaban en el Milan. En el Inter de Milán jugaba Lothar Matthäus, jugaba Jürgen Klinsmann y jugaba Andreas Bremer. En el Milan jugaban los holandeses, Ruud Gullit, Marco van Basten, Frank Rijkaard, y fue verdaderamente un partidazo. Holanda era el gran favorito de la Copa del Mundo. Holanda era el equipo a vencer, eran los campeones de Europa, llegaban con este gran tridente de jugadores, y resulta que Alemania los echa fuera en ese mundial, 2-1, un partido épico que se celebró en Milán. Después, al otro día, Colombia se enfrenta a Camerún, y Colombia era el gran favorito de ese partido, pero se van a tiempo extra, 1-1 el marcador, y justo en el tiempo extra, René Higuita, que era un portero bastante estrafalario, que de repente salía y quería jugar en el medio campo, pierde la pelota, recupera a Roger Milla y le rompe el corazón a los millones de colombianos en todo el mundo, marca el tanto que elimina al cuadro cafetero de la Copa del Mundo. Ese mismo día Italia le ganó 2-0 a Uruguay en un partido sumamente seco, pero a la confirmación del Toto Schillaci como la gran figura de este mundial. Yugoslavia le ganó 2-1 a España, y en Yugoslavia era, ya empezaban los problemas. Recordemos que después de esta, apenas unos días después del final de la Copa del Mundo de Italia 90, empieza la guerra de los Balcanes. Y fue una guerra monstruosa que costó millones de vidas. Y fue justamente unos días después, es decir, estos eran los últimos respiros de un país que se llamó Yugoslavia, que hoy conocemos como Croacia, Serbia, Bosnia y Herzegovina, Macedonia del Norte. En algún momento ellos estuvieron juntos y eran Yugoslavia. Al otro día Irlanda y Rumania empatan a hacer un partido muy aburrido, lo recuerdo perfectamente, pero el equipo de Irlanda avanza por la vía penal, 5-4 le pasa por encima a Rumania. Y aquí viene una de las gratas sorpresas, porque Costa Rica llegaba a la Copa del Mundo debutando, era uno de los debutantes en la Copa del Mundo, y los ticos avanzaron en un grupo dificilísimo con Brasil, con Suecia, los ticos dando la cara por la zona de la CONCACAF, porque Estados Unidos en ese mundial fue el último lugar de la tabla. Costa Rica, aparte dirigido por Bora Milutinovic, era un sueño lo que estaban viviendo los checos. Los ticos llegaron y les apagaron el sueño, 4-1. Aquí comenzaba la gran tradición de porteros ticos, que hoy conocemos a Keylor Navas, pero en ese momento el arquero se llamaba Gabelo Conejo y era un crack. Y después Inglaterra le ganaba 1-0 a Bélgica con un golazo en tiempo extra, minuto 119 de David Platt, una de las grandes estrellas del fútbol inglés en esos momentos. Así que esos fueron los octavos de final de esta Copa del Mundo, Dari.
0: Eliminación directa, ¿no? Duelos muy interesantes, sorpresas muy grandes que ya nos platicaste. Pero pues en los cuartos de final, Max, pues el mundo se detuvo para ver a los africanos. ¿Qué tan cerca estuvo Camerún de llegar a una semifinal?
2: Estuvo muy, muy cerca, a 8 minutos en concreto. Y fue un partido, Dari, con bastantes emociones, porque incluso hubo dos remontadas. A ver, lo comenzaba ganando con gol de David Platt, el conjunto inglés, al 25 apenas. Después vinieron goles prácticamente seguiditos. Emmanuel Koundé al 61 por la vía del penal. Y también Eugene Ekeke fue quien marcó el gol de la remontada al 61 y al 65. 4 minutos le bastaron a Camerún para remontar el partido. Un partido que por cierto tenía participación mexicana, porque el árbitro era Edgardo Codesal. Y posteriormente, desafortunadamente para los Camerún, para la selección de Camerún, terminaría por irse todo al traste. 2 penales, uno hacia los últimos minutos, al 83, lo decíamos, se quedaron a 8 minutos, y el otro al 105, ya en el tiempo extra. Los dos justamente por parte de Gary Lineker, y así finalmente se iría todo el traste. Muy cerca se quedó en San Paolo, Camerún, de llegar justamente a los a las semifinales, perdón. En el resto de las llaves, pues bueno, Alemania sin muchos problemas termina por eliminar a Checoslovaquia, un solitario gol por parte de Lothar Matthäus por la vía del penal. También Italia, como ya era costumbre, con gol de Schillaci, y solamente 1-0 vencería justamente a Irlanda. Y del otro lado, en otra de las eliminatorias, Yugoslavia, ya lo decían, que tenía participación, 0-0 contra Argentina en penales. Terminaría ganando la selección albiceleste con Maradona fallando su penal. Fueron Cerrizuela, Burruchaga y De Sotti los que marcaron. Maradona y Troglio fallaron en este partido.
0: Pues entonces, Octavio, prácticamente Argentina pues sobrevivió, ¿no?
1: Sobrevivieron esa fase de sí, enfrentarse a Yugoslavia, porque aparte de todo estuvieron abajo en la serie de penales. Parecía que Yugoslavia estaba a un par de penales de eliminar al campeón del mundo. No se logró, y ese día fuimos ese fue el sábado, y el domingo vimos los dos últimos partidos de estos dos equipos. Nunca más volvimos a ver jugar a Yugoslavia. Nunca jamás se volvió a, bueno, apareció después como en el 98 como Yugoslavia, pero ya no era realmente lo mismo. Y de la última vez que veíamos un partido de la selección de Checoslovaquia, que habían sido 2 veces campeones, subcampeones del mundo. Bueno, en ese momento, con esa derrota ante Alemania, Dari, fue el último partido de la selección de Checoslovaquia en la historia. porque ahora son Eslovaquia y Chequia, los dos países que ya de Yugoslavia ya habíamos hablado un poco más.
0: Sí, sí, claro, porque pues después de eso ya cambió la política, ¿no? Pues después ya llegamos a las semifinales, donde pues fue el drama máximo, ¿no? El mundo quería, claro, que una final donde estuviera Italia contra Alemania, pero ¿qué pasó en esa noche fatídica en Nápoles, Octavio?
1: Pues imagínate, comenzamos con esto. Nápoles, el estadio San Paolo de Nápoles, la casa de Diego Armando Maradona, la casa que Diego Armando pues realmente reconstruyó, porque cuando Maradona llegó al Nápoles el equipo era un sub y baja, andaban en la Serie A, en la Serie B, llegaban incluso a descender a la Serie C, era un equipo muy volátil, no tenía grandes estrellas, nunca había hecho realmente nada, no era por ejemplo como equipos de más tradición que tal vez hoy no los tenemos tan en cuenta, como el Cagliari, como el Bolonia o como el Génova, que sí tenían más tradición futbolística. El Napoli era pues muy poco, y entonces llega a ese partido, el gran estadio San Paolo, uno de los más grandes de Italia, y se enfrenta a Diego Armando Maradona ante el abucheo de su gente, de la gente con la que él jugaba siempre. Recordemos en un contexto, Nápoles está muy al sur de Italia, y los norteños son prácticamente incluso hasta diferentes físicamente. El napolitano es más moreno, más de cabello negro, más piel apiñonada, mientras que el norteño, el de los Alpes, es más rubio, más ojo azul, más alto incluso. Entonces, el tema del racismo entre los norteños y los del sur de Italia es durísimo. Maradona lo afrontó con el Napoli, y él le pedía los días previos al partido de entre Argentina y Italia, le pedía a la gente de Nápoles que los apoyara. Él decía, nosotros los argentinos somos hijos de los napolitanos que se fueron, apóyenos a nosotros. Llega el partido y la gente empieza a buchear el himno de Argentina, y es, yo creo que una de las imágenes icónicas del fútbol mundial, de la historia del fútbol mundial, Maradona insultando y siendo realmente ofendido por los abucheos. Y les grita de todo Maradona. Maradona no canta el himno de Argentina. Les recuerda, pero el 10 de mayo en italiano a todo el mundo. ¿Sí? Y el drama fue, sucedió porque Italia y Argentina empataron a uno. Se van a penales. Y en los penales justamente es donde Argentina se lleva el pase a la final, justo con una gran actuación de Sergio Goycochea, otra vez el hombre que para esos momentos era portero del Millonarios de Bogotá, ni siquiera jugaba en la Liga Argentina, jugaba en Colombia, Sergio Goycochea. Caniggia empató el partido, Schillaci había puesto a Italia en ventaja, Caniggia lo empató, y después en los penales ya fue donde el equipo argentino se lleva la victoria, Max.
2: Sí, efectivamente, en los penales viene, lo comentabas, aquí sí, y sí, Maradona sí hace su cobro, pues, efectivo.
1: Correcto.
2: Sí, sí, sí, hablando ya de los cobradores, Baresi, Baggio, De Agostini, marcaron por parte de Italia. En el cuarto y quinto ya, Donadoni y Serena fueron los que fallaron. De Argentina fue todo perfecto, incluso ni siquiera cobraron cinco, fueron cuatro, Cerrizuela, Burruchaga, Olarticochea y Maradona fueron quienes finalmente hicieron sus cobros y terminaron por acceder a la gran final del torneo. Del otro lado, en la otra semifinal, Alemania e Inglaterra también se fueron a penales. Aquí con también con un 1-1, Andreas Breve al minuto 60 y posteriormente Gary Lineker al 80 marcarían los tantos. Del otro lado sería algo similar. De Alemania todos marcaron, Breme, Mateus, Karl-Heinz Riedle y también justamente Olaf Thon. Y del otro lado, Lineker, Bersley y Platt anotaron, dos fallaron, Pierce y Waddle, para finalmente tener conformada la gran final. Alemania se enfrentaba en contra de Argentina, reedición del 86.
0: Así es, una reedición, pero ahora a disputarse en Roma, Octavio, una final que muchos recuerdan por también un momento pues muy icónico, el llanto de Maradona, ¿no? ¿Cómo se definió este título?
1: Bueno, para empezar era la revancha, ¿no? Porque eso sí era una revancha. O sea, de repente se vuelven a ver en una Copa del Mundo, pero en ese final, esta sí era una revancha. Alemania venía de ser finalista en las últimas Copas del Mundo. O sea, básicamente Alemania fue finalista en 66, 74, 82, 90. De las últimas seis Copas del Mundo, Alemania había llegado a dos finales. Era una una locura lo que hacía, perdón, a cuatro finales. Era una locura lo que estaba experimentando en esos momentos el fútbol alemán. Y bueno, la final fue realmente de dientes apretados. Fue un partido durísimo, un partido en donde Argentina jugaba sin Caniggia, que estaba lesionado. Al minuto 85, porque realmente es que fueron muy pocas oportunidades de gol. Fue un partido muy duro, muy de patadas, muy poco que escribir a casa en ese partido. Pero al minuto 85, el árbitro mexicano Edgardo Codesal señala un penal muy polémico. ¿Cómo fue la jugada? Rudi Feller estaba tratando de entrar por el costado de la derecha del área grande del equipo argentino. Llega Cencini y intenta puntear la pelota a Cencini. Rudi Feller al sentir el contacto se tira y Codesal marca el penal para romper el corazón de millones de argentinos. Y en ese momento llega uno de los más grandes especialistas en la historia del fútbol en la tanda, bueno, en los penales. ¿Cómo lo dice usted correctamente, señor Andalón? Andrés Breme, ¿está bien?
2: Andrés Breme, sí, sí, sí.
1: Ok, Andrés Breme, que por cierto ya no está con nosotros, murió hace un par de años, llega con una precisión quirúrgica, porque se enfrentaba ni más ni menos que a Goicoechea. O sea, no era una cosa menor. Goicoechea era el héroe de los penales contra Yugoslavia, contra Italia, y justamente era el tema de aquí se va a consagrar Goicoechea o se consagra Andrés Breme. Fue el alemán el que lo hizo, Max.
2: Sí, y finalmente termina por darle a Alemania un título mundial más, su tercero, y ya con esto podría justamente quedarse con el campeonato, que por cierto, Andrea se convierte, Andrea, no sé por qué dije Andrea, Alemania se convierte en el primer país en llegar a tres finales consecutivas. Después Brasil lo terminaría logrando con el 94, 98 y 2002, pero fue algo totalmente sin precedentes. Y además ya sabemos que cuando consigue una selección ese tercer título, se queda finalmente, o se quedaba con el trofeo, ya incluso cambiado, antes era la Copa Jules Rimet, que desafortunadamente pues ya no queda ya ningún...
1: Nadie sabe
2: dónde quedó. Y pues sí, ahora finalmente Alemania consigue su tercer título. Alemania, no Andreas Bremer, bueno,
1: no.
2: Alemania.
1: Y nada más para reafirmar un poco lo que significaba para los alemanes esto, un año antes, ni siquiera un año antes, en octubre de 1989 ya ha caído el muro de Berlín. Uh-huh. Y entonces en ese verano se había confirmado que las dos Alemanias se iban a unificar, que iba a volver a ser un solo país como no lo habían sido desde 1945 con el final de la Segunda Guerra Mundial. Y esta celebración, este título mundial, fue festejado tanto en la Alemania Federal, en la Alemania del Oeste, como en la Alemania Democrática, en el Este. Este título sí fue mucho más allá de ser nada más ganamos un mundial. Fue un unimos a un país gracias al fútbol. Y eso es algo de lo que es de las cosas más maravillosas que puede tener esta Copa del Mundo, que en general fue aburrida, sí fue muy de antifútbol, poquitos goles, muchas decepciones, como principalmente como la de Países Bajos. Pero Dari, la verdad es que esta final, ver a los alemanes en todos los rincones de Alemania celebrar este título, fue algo, imágenes impactantes que nos deja la Copa del Mundo de Italia 90.
0: Esto es algo fuertísimo, ¿no? Saber que esta Copa del Mundo pues unifica a un país que había estado dividido por muchos, muchos, muchos años de manera política, bueno, ideología, y pues que seguramente también afectó muchas vidas. Entonces esto yo creo que es con lo que nos quedamos también de este Mundial de Italia 1990, además de las imágenes que ya platicamos, que también fueron pues bastante icónicas, ¿no? Pues nos dio a Schillaci, también nos dio el llanto del Diego, y pues esto, justo, pues el adiós a la URSS. Octavio, Max, muchísimas gracias por acompañarnos en este viaje. Esto fue Leyendas del Balón sobre el Mundial de Italia 1990. No se pierdan los demás capítulos sobre estos recorridos que hacemos por cada uno de los mundiales. Así que búsquenlos aquí en este mismo... pues YouTube de TUDN Radio, disfrútenlos y también compartan, porque son historias impresionantes. Nos vemos en la próxima.
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0: Bienvenidos a un nuevo capítulo de Leyendas del Balón. Hoy vamos a estar platicando sobre el Mundial de Japón-Corea 2002. Pues un mundial que nos hizo el señor Octavio, a Maxi. En ese mundial ya estabas más adulto, ¿verdad?
1: Pues más adulto, ¿no? Tenía 4 años.
2: No,
0: o sea, pues de hecho, no, todavía no lo viste.
1: A pesar de que dije que el primero que cuando ya había nacido fue el de 98. El primero del que tengo recuerdos es Alemania 2006.
0: Ok, entonces, sí, claro, es que 4 años.
1: Todavía estamos entrando en terreno que yo tuve que investigar.
0: Claro.
2: Un terreno no vivido para el señor Andaló.
0: No vivido, pero sí. El señor Octavio sí lo vivió. No, y se tuvo que desvelar, ¿no? Porque pues por los horarios que se manejan allá, pues fue complicado, ¿no?
2: Ese fue el primer mundial que viví con celos.
0: ¿Celos?
2: Sí, porque yo iba a la universidad y 4 de mis compañeros se fueron a Japón y Corea a trabajar. Como camarógrafos, porque era otra cadena de televisión. Entonces, sí fue el primer mundial que viví con celos. Con celos profesionales. Celos. Sí, con desvelo y aparte de todo, los como veía por ahí y así. Hoy desvelado.
0: Sí, claro. Sí. Muy bien, bueno, pues ya los escucharon. Hoy me acompañan Octavio Rivero y Max Andalón para poder, pues, estar desglosando esta historia. Así que vamos a iniciar. Octavio, ¿cuándo es que se elige esta sede para poder compartirla, ¿no? ¿Cuál era el contexto? Y pues primera ocasión que se eligen pues 2 sedes para un mundial, ¿no?
2: De hecho no querían. De hecho no quería ninguno de los 2 ser la sede del mundial. 31 de mayo de 1996 y fue una decisión salomónica para la FIFA porque Japón quería ser la sede, Corea del Sur quería ser la sede. Había mucho

0: de todo tipo. Digo, Japón invadió Corea cuantas veces se le ocurrió. Corea expulsó a Japón cuantas veces se le ocurrió a Japón expulsar, más bien invadir Corea. Desde el, creo que desde la Edad Media se han llevado mal. Entonces, porque para Japón era el paso natural invadir Corea. O sea, el paso natural para la expansión japonesa por el mundo era invadir Corea, era lo normal, ¿no? Tal vez China era muy grande, pero Corea sí lo tenían allá a la mano, ¿no? Entonces, eso era. Y también estamos hablando de... la FIFA decide en 1996 que van a ser estos dos países, porque no quieren que ninguno de los dos pierda, y entonces deciden que, bueno, son... que entren los dos, ¿no? Que entren los dos países a hacerse. Vámonos rápidamente con el grupo A, porque ahí se dieron una de las más grandes sorpresas de la historia de los mundiales. Porque en el grupo A estaba Francia, Dinamarca, Senegal y Uruguay. Cosas chistosas con Senegal era que todos los jugadores de Senegal jugaban en Francia y pocos jugadores franceses jugaban en Francia. O sea, prácticamente jugaban dos jugadores franceses en la liga francesa, pero todos los de Senegal jugaban en la Ligue 1 de Francia. Se enfrentan en un duelo en el primer partido del mundial para ambas selecciones. Senegal le gana 1-0 a Francia en Seúl con gol de Bouba Diop, y a partir de ahí se viene la catástrofe, porque Francia, que era campeón del mundo, campeón de Europa, habían ganado la Eurocopa de Países Bajos y Bélgica del 2000, eran la selección favorita para ganar esta Copa del Mundo, se queda fuera en la primera ronda por haber perdido ese partido contra Senegal. Empatan a cero con Uruguay, que regresaba a las Copas del Mundo después de haber perdido 94 y 98. Uruguay regresa, se van a un repechaje y vencen a Australia los uruguayos. Regresa Uruguay y se van también en la primera ronda, empatan a cero ese partido contra Francia, y después en el juego contra la selección de Dinamarca, Francia pierde 2-0 y se van también eliminados el conjunto francés. Increíble, Max. La verdad es que el grupo A fue de muchas sorpresas. Aviéntate el B.
1: Sí, hablando ya de, como bien lo comentabas, pues sí, lo de Francia siendo prácticamente campeón del mundo, la realidad es que pues sí, terminaba sorprendiendo a propios extraños, sobre todo por esa particular situación, como ya bien lo comentabas. Hablando ya del grupo B, lo decíamos, teníamos evidentemente cuatro selecciones: España, Paraguay, Sudáfrica y Eslovenia. En la primera jornada, España hace la tarea, vence 3-1 a Eslovenia, goles de Raúl, de Valerón y de Hierro. Además, también, por cierto, Sebastián Simirotic marca el primer gol en la historia de Eslovenia en los mundiales. Y así nos vamos a encontrar con bastantes países, o sea, en los próximos años, de la división de Yugoslavia. Vamos a encontrar primeros goles de tal país. Ahora, en el otro partido, Paraguay llegaba como favorito ante Sudáfrica, y con todo y que lo iba ganando 2-0 con goles de Roque Santa Cruz y de Francisco Javier Arce al 39 y al 55, le terminan empatando el partido al 63, Mocoena, y hasta el 91 Quinton Fortune es quien termina marcando el del empate. Para la siguiente jornada vuelve a ser España la tarea, 3-1, nuevamente gol de Hierro, 2 de Morientes, y Sudáfrica sorpresivamente llegaba con 4 puntos tras vencer a Eslovenia. En la última jornada estaba todo en juego y Sudáfrica hace sufrir España, 3-2 pierde, pero alcanza a ganar la roja, mientras que Paraguay vence 3-1 a Eslovenia, y el resultado, España pasa como líder con 9 puntos, Paraguay segunda con 4 puntos, con una diferencia igual, pero un gol más a favor que Sudáfrica, que es tercero, se va eliminado, y Eslovenia se va con 0 puntos.
0: Entonces vamos al grupo C, que a ver, este grupo C es en donde yo me doy cuenta que me encanta el fútbol, y que sí, o sea, imagínense a mí de 21, 23 años, un miércoles a las 3 de la mañana, viendo el Costa Rica-China.
2: Okay, sí.
0: que fue horrible. O sea, fue realmente uno de los partidos. Gana Costa Rica 2-0. Pero fue uno de los partidos más malos que he visto yo en la Copa del Mundo, realmente. Fue un partido aburrido. Costa Rica con muy poco. China. Aparte, China dirigido por Bora Milutinovic, que había dirigido a Costa Rica en 1990 en su primer mundial. Y bueno, la verdad fue un partido muy malito. Brasil en ese grupo, pues, robó. Le ganó 2-1 a Turquía, goleó 4-0 a China, que estaba haciendo su debut también en esta Copa del Mundo. Y después Brasil le gana 5-2 a Costa Rica, que Costa Rica, ese partido es el que le cuesta la eliminación. Porque Costa Rica se va por tener menor diferencia de goles. Termina Costa Rica con -1 y Turquía avanza con +2 de diferencia de goles. Costa Rica, como les digo, pierde 5-2 con Brasil. Turquía le gana 3-0 a China, que nunca jamás hemos visto a China en una Copa del Mundo. O sea, los chinos son grandes en casi todos los deportes olímpicos, menos justamente en fútbol, ahí nunca ha pasado nada. Pero vamos al grupo D, Max.
1: Sí, porque teníamos a la otra sede, la selección de Corea del Sur, que por cierto finalizó como líder, venció 2-0 a Polonia, empató 1 contra Estados Unidos y venció sorpresivamente a Portugal. Del otro lado, la otra clasificada, Estados Unidos, vence también a Portugal 3-2, empata, ya lo decíamos, contra Corea del Sur y también cae en contra de Polonia. Sorpresivamente en el partido que nos termina por quedar, ahí sí 4-0 vence Portugal a Polonia, pero quedaríamos primero Corea del Sur con 7 puntos, segundo Estados Unidos sorpresivamente con 4, Portugal tercero y eliminado con 3, Polonia también último lugar con 3 puntos, sorpresa en el grupo D.
0: ¿De quiénes vamos al grupo E? Porque allá aparecía Alemania, que era comandada ni más ni menos que por Munch. ¿Cómo se dice bien? ¿Mikhail Balak?
1: Mikhail Balak, sí.
0: Mikhail Balak, el futbolista que en ese momento jugaba en el Bayer Leverkusen, que había tenido una triste historia ese año. Nunca jamás nadie va a tener una historia tan triste en Copas del Mundo, Dari, como Mikhail Balak, porque perdió todo. O sea, ¿sí? Mikhail Balak ese año pudo haberlo ganado todo y todo lo perdió. Perdió la Bundesliga, perdió la Champions contra el Real Madrid con el golazo de Zinedine Zidane y llega a la Copa del Mundo de Alemania encabezado por Mikhail Balak y una gran cantidad de jugadores estrellas como Miroslav Klose, como todavía lo que Oliver Bierhoff, que era un veterano ya. Y en el primer partido le zorrajan un 8-0 a Arabia Saudita.
1: Y venía con coraje Balak.
0: Sí, no, o sea, 8-0 y Balak marca un gol, Klose marca 3 goles, 8-0 le gana Alemania a Arabia Saudita, un grupo sencillo para los alemanes. Estaba Irlanda, estaba Camerún. Irlanda avanza como segundo lugar de grupo, Alemania es primero. De hecho, empatan Alemania e Irlanda en el segundo partido y ya por último Alemania vence a Camerún 2-0, Irlanda le gana 3-0 a Arabia Saudita y se va de esta forma la eliminatoria, ¿no? Ya en el grupo F, Max, se viene también otro de los grandes dramas de este mundial.
1: Sí, efectivamente, porque de entrada Argentina llegaba como uno de los principales favoritos, dirigido por Marcelo Bielsa. Incluso hay una anécdota bastante, o sea, que lleva, no recuerdo si 10,000 o algo así, ya saben cómo es Marcelo Bielsa, no por nada le apodan loco, pero creo que sí, en torno a 10,000 horas de video de todas las selecciones que estaban en la Copa del Mundo y estudiando posibles rivales y viendo, pues sí, prácticamente todos los escenarios posibles. Y pues se termina quedando eliminada la selección de Argentina. Ganó 1-0 en contra de Nigeria con más complicaciones de las esperadas, un gol de Batistuta. Después pierde 1-0 con Inglaterra y empata 0-0 con la selección de, mejor dicho, empata 1-1 contra Suecia. Suecia en sus otros dos partidos venció a Nigeria y empató contra Inglaterra. Inglaterra en el partido restante empata 0-0 contra Nigeria y el resultado fue el siguiente: Suecia primero con 5 puntos, Inglaterra segundo también con 5, pero menos goles a favor, y Argentina fue tercero con 4, Nigeria último con 1 punto, calificaban Suecia e Inglaterra.
0: Sí, una de las desgracias más grandes en el fútbol argentino. Esta Argentina le había metido 3-1 a Brasil en las eliminatorias.
1: Sí.
0: O sea, había sido arrollador en las eliminatorias, pero justamente llegando a la Copa del Mundo no pasaba nada. Llegamos al grupo G, que era donde estaba mi México. Qué bárbaro. Aquí sí tenemos que ponernos de pie porque México termina en primer lugar de un grupo con Croacia, que venía de ser tercer lugar de la Copa del Mundo de Francia 98, y con Ecuador, que hacía su debut en las Copas del Mundo, pero llegaba un equipo muy poderoso, el cuadro ecuatoriano, comandado todavía por el veteranazo Alex Aguinaga, que sí alcanzó a llegar a esta Copa del Mundo. Primer partido, México le gana 1-0 a Croacia. Segundo partido, le ganan 2-1 a Ecuador, y después llega la obra de arte de Jared Borghetti contra la selección de Italia. México le da un paseo en ese gol a la selección italiana, que no era poca cosa. Italia tenía ahí a Maldini, tenía a Cannavaro, tenía a Nesta, tenía un equipazo la selección de Italia. El portero era Buffon, ya era el arquero de Italia.

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1: Termina por vencer 2-0 a Túnez, solamente le concede los dos goles a Bélgica, que empató dos partidos, solamente le termina por ganar a la selección de Rusia 3-2, y pues del otro lado los eliminados fueron Rusia y Túnez, accedían Japón y Bélgica a la fase final.
2: Bueno, entonces llegamos a los octavos de final, Octavio.
3: Llegamos a los octavos de
1: y
3: final.
1: No podemos Dari. Saltar, ¿verdad?
2: Nos...
3: Deberíamos. Sí. Es más, ¿saben qué? Vamos a saltarnos lo de cuartos de final. Lamentablemente sí la tenemos.
2: Tristísima historia. No. Bueno. Platíquenos, octavos de final.
3: Octavos de final, comencemos con ese juevesito en donde Alemania se enfrenta a Paraguay en el estadio de Changuipo. Alemania, la verdad es que Paraguay siempre es un equipo muy rocoso. Hasta el minuto 88, Neuville, que era uno de los futbolistas del Bayern Múnich, que no era todavía, estaba en un momento complicado el Bayern ahí, en esos principios de los 2000. Habían sido campeones de Europa previamente, pero como que estaban en un recambio, se había ido Mateus y el Bayern no era el principal equipo alemán en ese momento. Alemania le gana 1-0 a Paraguay. Después Inglaterra seguía con su marcha, que parecía llevarlos al, digamos, a rondas más definitivas. Le ganaron 3-0 a Dinamarca con goles de Rio Ferdinand, Michael Owen y Emil Heskey. Llegábamos al sábado, eso es el sabadito. Suecia pierde con Senegal 2-1. Senegal llegaba a los cuartos de final y España le ganaba 3-2 a Irlanda en penales. Tuvo que irse el encuentro. España avanzaba 3-2 era el marcador y llegábamos justamente a ese lunes en la madrugada. El partido comenzó por ahí de la 1 de la mañana, hora de México, 15:30 horas de Jeonju. Y bueno, ¿qué se puede decir más que ya lo volvieron a ver? Yo lo volví a ver y lo que me encontré fue uno de los robos más grandes de la historia del fútbol.
1: ¿Por qué?
3: Dos penales a favor de México que no marcaron. Uno de ellos es brutal. Uno de ellos, la mano del jugador de Estados Unidos, despeja viene un tiro de esquina de México y literal, el jugador de Estados Unidos salta con el puño y despeja la pelota cuando el partido iba 1-0 todavía. Y previo a eso no habían marcado otro penal, y cuando el partido todavía iba 1-0, una jugada de me parece que fue de Donovan sobre, deja recuerdo quién había sido, creo que sobre Torrado. Claudio Reina sobre Torrado, que Claudio Reina le mete los tachones en la ingle a Torrado. Y ni siquiera marcaron falta. O sea, ni siquiera marcaron falta. O sea, ese partido hoy lo vemos como y decimos, híjole, qué mal, qué tragedia. Vuélvanlo a ver.
1: Y van a terminar enojados en lugar de...
3: Y van a terminar, yo terminé enojadísimo. O sea, yo tengo una cosa, terminé enojado y entendí la frustración de Rafa Márquez cuando le hace esa agresión a Kobe Jones. Pero es que los jugadores mexicanos le reclamaban al árbitro y el árbitro simplemente les hacía así. Y empezamos con el tema de los arbitrajes ahí, porque no fueron nada más ese. Llegábamos al partido entre Brasil y Bélgica. Bélgica no fue rival para Brasil, pierde 2-0 a la selección de Bélgica. Japón cae 1-0 ante Turquía y era pues el primer anfitrión que caía en la Copa del Mundo.
2: Llegábamos a los cuartos de final, ¿verdad?
1: No, en octavos.
3: Esto no, en los octavos. Okay. Llegábamos al tema de Corea contra Italia. 2-1 le gana Corea del Sur a Italia en tiempo extra, pero ay, mamita, con el arbitraje que le andaba dando Byron Moreno, le dio una manita a la selección de Corea, marcando penales, marcando faltas, anulando goles de Italia, que ya veíamos cómo venía la mano por ahí, ¿eh? Este mundial, ojito con el arbitraje de este mundial, posiblemente el peor de los últimos, vaya, desde el 34, no habíamos visto algo tan escandaloso como este mundial del 2012. O sea, yo sí le voy a poner un asterisco.

0: a este mundial en cuanto al arbitraje.
1: Sí, la realidad es que, y no sería el único, también a lo largo del torneo, sí sería una situación cuanto menos sospechosa para la selección de Corea del Sur. Nos vamos a los cuartos de final, porque ahí se enfrentaban justamente Inglaterra contra Brasil, un partido vibrante, un partido con todo y con remontada, porque lo arrancaba justamente ganando Inglaterra con gol de Michael Owen al minuto 23, después Rivaldo al 45 más 2 en el tiempo de agregado y Ronaldinho al 50 con un tiro libre, 2-1 remontaría la selección brasileña para finalmente acceder a las semifinales. En otro, pues una mini victoria, por así decirlo, para México. Alemania eliminaría a Estados Unidos con un solitario gol de Michael Ballack al minuto 39.
0: ¿Y qué crees, Max?
1: Ajá.
0: Que me encontré también un acuchillamiento en contra de Estados Unidos en este mundial. ¿Sí? Sí, sí, sí. No le anularon un gol a Estados Unidos y no le marcaron un penal. Así estuvo el arbitraje.
1: Sí, no, el arbitraje fue espantoso para todos lados en esta Copa del Mundo. Del otro lado, otro partido también con bastante polémica arbitral por el tema de faltas no marcadas, por el tema de tarjetas en contra de la selección española. 0-0 empataría en contra de Corea del Sur y ya los penales, cobros perfectos por parte de los justamente futbolistas surcoreanos, mientras que por parte de España anotarían Hierro, Rubén Baraja, Xavi, y el que terminaría fallando es justamente Joaquín, el ex del Betis, el ex del Málaga, terminarían por fallar su cobro, y así Corea del Sur se convertiría en el primer país asiático en llegar a una semifinal. En otra eliminatoria, Turquía vencería por la mínima a Senegal, un solitario gol e incluso gol de oro de Ilhan Mansis, y así clasificarían a las semifinales de la Copa del Mundo.
2: Semifinales, Octavio, ¿qué fue lo que sucedió?
0: Las más random de la historia, Dani, porque se enfrenta a Alemania contra Corea del Sur en una semifinal y Brasil contra Turquía. Turquía estaba también haciendo su regreso a la Copa del Mundo, no habían llegado desde 1954, y Brasil era un equipazo. Brasil era el Jogo Bonito, ese era el Brasil del Jogo Bonito. Ronaldo.

0: vida. Ese era el Brasil del juego bonito. Le ganaron 1-0 a Turquía. Y Turquía tenía un arquerazo que se llamaba Rustur Rakver, que después de esta Copa del Mundo se fue a jugar al Barcelona. Sí. Era un verdadero arquerazo. Y la gran estrella de Turquía era Hakan Şükür, que era el mejor goleador y jugaba, me parece que en el Milan, Hakan Şükür, el arquero, el delantero de Turquía. Teníamos la gran final, Dari, y por primera vez en la historia de las Copas del Mundo, Brasil y Alemania se iban a ver las caras. Nunca jamás habían jugado un partido Brasil y Alemania.
1: Sí, ¿no? El duelo de dos gigantes del fútbol, Alemania contra Brasil. Max, ¿cómo fue
2: esto? Un poco más o un gran espectáculo finalmente, digo, entendiendo las plantillas prácticamente que terminaban por deleitarnos, hablando ya solamente de las alineaciones justamente de este partido. Brasil saltaba con Marcos, con Cafú, Lucio, Roque Junior, Edmilson, Roberto Carlos, Gilberto Silva, Rivaldo, Ronaldinho, Cleverson y Ronaldo, nada más. Del lado de Alemania estaban Oliver Kahn, Thomas Linke, Christoph Metzelder, Carsten Ramelow, Dietmar Hamann, Jens Jeremis, Bernd Schneider, Thorsten Frings, Oliver Neuville, Miroslav Klose y Marco Bode. Así finalmente las alineaciones de cada uno de estos equipos. Comenzaba a crecer todavía más la leyenda de Ronaldo, que marcaría un doblete el 67 y el 79, y así finalmente le daría la victoria a la selección brasileña, que consiguió su quinto título del mundo.
1: Así es, pentacampeón Octavio, y Ronaldo pues terminó como la gran figura, ¿no? 8 tantos en lo que fue de este mundial.
0: 8 tantos, también uno de los jugadores de los que, cuando uno hace el top 10 y haces este tipo de conteos de repente medio ridículos, no todos ponen a Ronaldo en el top 10.
1: Sí.
0: Y es, me parece que tiene todos los argumentos y todos los pergaminos para aparecer como uno de los mejores jugadores de la historia. Y en ese mundial nos dejó posiblemente, y ahí lo vemos, el peor corte de pelo que alguien haya tenido en el mundo.
1: ¿A quién se le ocurrió eso,
2: Es que fue justo porque su hijo lo confundía con Roberto Carlos cuando lo veía en la tele. Entonces, solamente se dejó esa parte de adelante para que lo pudiera reconocer de forma más fácil. Por cierto, hablamos de Ronaldo y en el tema de récords, pero también Cafú se convirtió en el primer jugador en la historia en jugar 3 finales consecutivas, una final de la Copa del Mundo.
0: Y ganó dos.
2: ¿Sí?
0: Y ganó dos de ellas, el pentacampeonato.
2: ¿Sí?
0: El pentacampeonato de Brasil. En ese momento, y creo que sigue siendo, nadie duda que en Brasil se juega el mejor fútbol del mundo, pero desde ese momento no han vuelto a ganar nada. O sea, no volvieron a ganar la Copa del Mundo. Llegamos a este 2026 con Brasil cumpliendo 24 años sin poder levantar la Copa del Mundo, Dani.
1: Sí, que posiblemente ahora están pasando por uno de sus peores momentos, ¿no? Como selección. Pero bueno, pues ahí tenemos a Brasil en la cima del mundo en lo que fue Japón-Corea 2002. Gracias por acompañarnos en este gran viaje con tantas historias, tantas anécdotas y un fenómeno siendo pues justamente el protagonista de esta historia. Nos vemos en la próxima edición de Leyendas del Balón.

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0: están? Sean bienvenidos a un nuevo capítulo de Leyendas del Balón. Vamos a estar platicando sobre esos grandes momentos históricos y la historia de hoy es sobre Chile 1962, el bicampeonato de Brasil y la figura de Garrincha como pues lo más grande que nos dejó durante este Mundial de 1962. Para estar hablando sobre esta historia y poder desmenuzar cada uno de los momentos, tengo a mi lado al señor Octavio Rivero. ¿Cómo está, señor Octavio?
1: ¿Cómo está, señorita Inca? Muy bien, la verdad, contento de tener esta oportunidad de hablar de este mundial que, como bien dice en el gráfico, uno de los mundiales más sucios de la historia. Medio mundo salió lesionado, Pelé salió lesionado, aunque no por falta, él fue básicamente un problema muscular, pero el bicampeonato de Brasil, y aparte de todo, una historia increíble de la organización de este evento que vamos a estar recordando, Dari.
0: Así es, porque estuvo complicado, no fue tarea fácil, ahorita vamos a platicar de eso, pero también a mi lado tengo a Max Andalón. ¿Cómo estás, Max? Bienvenido.
2: ¿Qué tal, Dari? Un placer como siempre estar de nueva cuenta en más de la señal de TUDN Radio. Un saludo también a Octavio, obviamente, ya lo decíamos, justo cómo termina por surgir la figura de Garrincha, que ya lo habíamos hablado en el capítulo de Suecia 1958, ya lo habíamos discutido, pero ahora tuvo justamente que ser la figura principal ante un Pelé que se termina lesionando y aún así logró ser campeón Brasil.
0: Así es, aprovechando ese momento lo hizo de muy buena manera, pero bueno, vamos a empezar con la situación del país, Octavio, porque organizar un mundial en Chile en ese momento pues no fue tan fácil. ¿Cuál era la situación que se estaba viviendo allá?
1: Bueno, para eso Chile era una economía muy estable hasta cierto punto durante la década de los 40 y los 50 en Sudamérica. Aparte de todo, tenían una gran tradición, los chilenos tenían una gran tradición futbolística. Participaron en la primera Copa América, participaron también en la primera Copa del Mundo. Es decir, Chile era un país importante a nivel futbolístico. Les dan la sede en el Congreso de la FIFA, y después resulta que cuando ellos están construyendo todo para realizar el evento, este evento, por cierto, fue básicamente una obra del señor Carlos Didborn, un dirigente de la Universidad. Ahorita te digo el club, Universidad Católica de Chile, fue el club que era Carlos Tipper el presidente, y gracias a él es que Chile logra llegar a la meta de tener la sede de la Copa del Mundo. Pero resulta que sucede un acontecimiento terrible el 22 de mayo de 1960, prácticamente 2 años antes de que se inaugurara el Mundial, Dari. Sucede el terrible terremoto de Valdivia, el más fuerte en la historia de la humanidad. Nunca jamás se ha registrado un terremoto tan fuerte desde que se tienen medidas de la escala de Richter y todo esto. La magnitud fue 9.5 grados. Nada más para tener en relación, el terremoto de la Ciudad de México de 1985 estuvo por ahí de 8.1 grados. El de 2017 estuvo por ahí cerca de los 7.7 grados. Este fue de 9.5 grados en la escala de Richter y también causó un terrible maremoto. Básicamente, gran parte de la infraestructura, Max, que tenía Chile se perdió en ese terremoto. Y entonces vino una frase que creo que es la que tendríamos que valorar en toda esta Copa del Mundo, porque justamente fue Carlos Didborn el hombre que la dijo, el que la acuñó, dijo: porque no tenemos nada, lo tenemos que hacer todo.
2: Sí, totalmente, digo, es una frase que te termina por hablar del contexto justamente en el que se encontraba Chile, pues sí, tal cual, nada que perder. Digo, evidentemente en ese tiempo era mucho más fácil realizar una Copa del Mundo. Seguramente, pues bueno, no había tantos requisitos, y no era tanto el gasto que tenía que hacer un país a comparación de cómo es el día de hoy. Sí era obviamente para la época algo significativo, pero era una situación complicada para Chile, entendiendo que había países económicamente mucho más poderosos, como Argentina, como Alemania Occidental. Había sido un panorama bastante complicado, pero finalmente, pues bueno, por algo estamos haciendo este capítulo de Chile 62, pero sí, finalmente termina por quedarse la sede, firmando prácticamente un milagro.
0: Oigan, señor Octavio, unas cifras estimadas de fallecidos, pues bastante impactantes, ¿no? Después de este terremoto, entre 1,655 y 2,000 personas perdieron la vida. Una cifra que, bueno, después se fue elevando, ¿no? Según los registros que se tuvieron. Heridos también, 3,000 personas, damnificados, cerca de 2,000,000 de personas. Realmente fue una tragedia muy grave. Y la pregunta, y el tema social, ¿cómo estaba? Porque muchas personas, me imagino, pues preocupadas, ¿no? Por recuperar, pues también lo que perdieron, sus casas. Mientras que se estaba empujando por tener un mundial en Chile.
1: A favor de México llega Héctor el Campeón Hernández, uno de los jugadores más históricos del fútbol mexicano, y anota el penal para marcar el 3-1 definitivo, la primera victoria de México en la historia de los mundiales. Y lo curioso es lo que pasó después con Checoslovaquia en esta Copa del Mundo, porque ya lo vamos a ir descubriendo, pero Checoslovaquia tuvo un camino y una vida muy larga, no, en esta Copa del Mundo. Los cuartos de final fueron espectaculares. A ver, en el grupo 1 pasó la Unión Soviética y Yugoslavia a la siguiente ronda, dejando fuera a Uruguay y Colombia, otro fracaso más del fútbol uruguayo. En el grupo 2, que fue la sede de Santiago, Alemania Federal se impuso, tuvo 5 puntos, Chile se quedó con 4, Italia con 3 y Suiza no logró sumar ninguna unidad. En el grupo 3, que es el grupo de Viña del Mar, en donde jugó México, avanzó Brasil y Checoslovaquia. México quedó en segundo lugar, en tercer lugar, incluso arriba de España. Y hay una narración muy icónica en el fútbol mexicano, que es justamente el gol de España en el contra México, que están en el minuto 90 y se descuelga gente por toda la banda. Y lo pueden jalar, es más, el locutor le está pidiendo a Raúl Cárdenas, que después fue técnico de México en 1970, le está pidiendo al Güero Cárdenas que lo tire, que lo jale, ¿no? Que paren a Gento. Lo podían haber pateado, lo podían haber tirado, pero el jugador mexicano todavía tenía como mucha nobleza a la hora de jugar. Entonces, básicamente se le escapa a Gento, manda el centro y meten el gol, y el berrinche de la Tota Carvajal es algo que yo creo que lo tendríamos que ver. Ese fue el grupo 3. Y en el grupo 4, Hungría avanzó junto con Inglaterra. Argentina volvió a fracasar. Y en el último lugar quedó Bulgaria. Así que esta fue la primera vez, por cierto, en donde se utilizó el promedio de goles, el gol average, como un
2: desempate.
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8: Amigos, ¿qué tal? ¿Cómo están? Muy pero muy buenas tardes, bienvenidos a la previa del encuentro del día de hoy. El Galaxy recibiendo al equipo del Seattle Sander. Probabilidades de que cualquiera de se lleve la victoria hoy. Tiene muchas probabilidades el equipo del Galaxy, según la inteligencia artificial, porque ya no utilizamos bolita de cristal. Eso ya es obsoleto, eso ya es para el olvido. Ahora es la inteligencia artificial la que se encarga de darnos el pronóstico, pero también se equivoca, o sea, nada es seguro. Como dicen, hasta el último minuto tiene 60 segundos. Así que el Galaxy de Los Ángeles hoy, según la inteligencia artificial, tiene 42% de probabilidades de llevarse la victoria. Y el equipo de Seattle Sounders tiene 32% y un 24% de que se lleven el empate. En los últimos 5 partidos, 2 victorias para cada quien y un empate, ¿no? En los últimos 3, el Galaxy 2-0. En el último partido, el Galaxy le ganó 2-0 a Seattle Sounders. Y en la casa de Seattle Sounders, anteriormente el año pasado, que se enfrentaron el 13 de septiembre. Pues el equipo del Galaxy Seattle Sounders allá en el Lumifield habían empatado a 2 goles. Y posteriormente también ese mismo año, en agosto 27, el Seattle Sounders había sacado una victoria de 2-0 para el Galaxy, para este equipo del Seattle Sounders. Así que el señor Brian Schmetzer es un técnico que conoce muy bien, y me imagino que las debilidades del equipo del Galaxy de Los Ángeles, él sabe de que la portería en ocasiones, bueno, Marcinkowski no tuvo mucho que ver en el partido anterior, la defensa totalmente perdida y dormida, pero es un portero, pues de los dos es el más seguro. Esperemos de que Marcinkowski siga en la portería del Galaxy de Los Ángeles. José Samuel Hernández, Hugo Lima y tu servidor María Maya, pues les vamos a traer las incidencias del partido del día de hoy, Galaxy en el Dignity Health Sport Park, recibiendo a este equipo del Seattle Sounders.
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8: Pues ya sabemos que los partidos con el Seattle Sounders pues son complicados. Ya hay una especie de clásico no anunciado, ¿no?, entre estos dos equipos, pero sí son bastante buenos. Y pues ahí van, ¿no? En los últimos 5 partidos, imagínense, 2 victorias por bando y solamente un empate. En los últimos 5 partidos tiene hombres importantes, ¿no? Los extranjeros, ¿no? Jutolo, que ya lo conocemos, que es un verdadero carnicero. Alex Roldán, que estará como defensa central salvadoreño. Kim Ki-hee, que es de Corea del Sur. También está el colombiano Jaymar Gómez. También está el jugador de Eslovaquia, que es Albert Rusnak. Ya tiene 32 años de edad, pero siempre se le complica al equipo del Galaxy. También está Nikola Petkovic, jugador de Serbia, precisamente de la República de Serbia. Hay 2 jugadores, ¿no?, como el Dejan Jovelic, que pues siempre le vacuna al Galaxy, ahora que está en otros equipos. Viene de dejar, ¿no?, el equipo de Kansas City, que le pagó 4 millones al Galaxy. Se lo vendieron al Seattle Sounders por 6 millones de dólares. Y Dejan Jovelic, que pues ahí está, ¿no?, ya anotando goles allá. En el empate anterior, que estuvo un 2-2, ¿no?, este equipo del Seattle Sounders, 2 goles fueron de Dejan Jovelic. También está Pedro de la Vega, que es jugador argentino, y es un equipo bastante renovado, la verdad. Pues allá lo que es el salvadoreño Alex Roldán tiene 30 años de edad, y su hermano, vamos a ver, el colombiano tiene 34, Germán Gómez, que es un defensa también duro, recio, ¿no? Albert Rusnak tiene 32 años. Nicolás Petrovich tiene 23, lo que es Dejan Jovelic tiene 27 y el argentino Pedro de la Vega tiene 25 años de edad. El más veterano de este plantel pues vendría siendo el jugador Germán Gómez con esos 34 años de edad, y el portero Stefan Frey, que me imagino de que no va a salir a la portería, tiene 40 años de edad. Ese es el más veterano que tiene este equipo de El Seattle Sounders, dirigidos por el señor Brian Smetzer. Vamos a ir a la pausa, mis amigos. 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
8: Bueno, mis amigos, pues el equipo del Galaxy tiene gente nueva. Vamos a ver si en realidad los cambios que hizo, ¿no?, en el partido anterior el señor Greg Banning dejaron mucho que desear, porque Sergio Roberto se quedó en la banca, entró en el segundo tiempo. Marcus Orroy también entró en la segunda parte. Joseph Pencil no hizo el viaje, bueno, y eso es lo que está ocurriendo, ¿no? Viendo la banca, pues también arrancó a Pablo Ruiz en el partido anterior como titular y ya no está. Ya está en la banca también Joao Klaus, y eso es muy buenas noticias, que ya está el delantero Joao Klaus. Harbour Miller queda hoy en la banca. Maya Yoshida pues ya perdió la titularidad con el trabajo que está haciendo tanto Glesnes como está haciendo Hank. Pues ya muy complicado, ¿no? Muy complicado el panorama. Así que bueno, pues la buena noticia, y bueno, el Chucky Lozano, desde que se quedó en la titularidad, solamente le hace falta anotar otro gol. Y Furihashi, vamos a ver cuántos partidos lleva ya Furihashi jugando con el Galaxy Los Ángeles, para más o menos ir haciendo el cálculo, ir haciendo los numeritos, para ver exactamente cuántos partidos nos hace falta. Ya lleva 7 partidos con el Galaxy, 6 como titular, 485 minutos. Entonces, eso quiere decir que si ha participado en 7, nos faltan 21 partidos para que anote su primer gol. Porque sí, si en el último equipo anotó un gol en 28 partidos, ya lleva 7. Ha andado cerca, sí, en el partido anterior estuvo cerca, pero creo que está muy presionado Kyogo Furihashi. Esperemos de que tiene que entender que no, lo que se me hace extraño, algo estará pasando con, estará lesionado, no sé, con Pencil, porque ni siquiera en la banca aparece Pencil, ni de titular, ya viendo el calentamiento, ni de titular, ni en la banca. Ahora vamos a averiguar qué es lo que está pasando con Pencil. Bueno, Garcés, que entró también en la segunda parte, nada más a cometer el penal en el partido anterior, y pues su tarjeta amarilla, ¿no? El jugador más expulsado, lleva 3 expulsiones en lo que va de esta campaña. Lucas Sanabria, pues te da un partido bueno y 3 malos. Vamos a ver si hoy nuevamente aparece Marcus Orroy, porque ya nos dio, y él ya cumplió su cuota de 2 partidos buenos en la temporada. Vamos a ver si pues nos da una de pilón, ¿no? Porque hay que, pues se da partidos buenos así como a cuentagotas, el caso de Marcus Orroy. Y bueno, pues Marcikowski, le digo, no tuvo mucho que ver en los goles, en los tres goles que se comió el pasado miércoles con el equipo de Vancouver, que también sale lesionado Thomas Müller, no sé si se alcanzó a recuperar. Ahorita vamos a revisar la jornada que se vivió el día de hoy. Vamos a ir a la pausa, mis amigos, simplemente pues para decirles, ¿no?, quiénes van a ser los árbitros del encuentro del día de hoy. Estará Marcos de Oliveira como árbitro central, asistente número 1 Jeremy Hudson, asistente número 2 Jeffrey Schwetzel, el cuarto árbitro estará el señor Brandon Stevens, y en el VAR Michael Ratchuk serían entonces a los hombres que estarían impartiendo justicia en el encuentro el día de hoy, aquí en el Dignity Health Sport Park, en la ciudad de Carson, California. Pausa y regresamos.
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8: Pues revisando los resultados del día de hoy, así de rapidito antes de irnos hasta la última pausa, pues hoy el equipo de New York 1-0 le gana al Columbus Crew, el equipo de Cincinnati y Charlotte 3-3, Orlando con Antoine Griezmann 3-0 le ganó al equipo de Toronto, Miami 2-2 con el equipo de Nashville, sigue empatando. El DC United 0-0 con Atlanta. Kansas City le está ganando minuto 91 ya al equipo de Los Ángeles FC. Dallas le está ganando a Portland, minuto 91, 2-0. Nos conviene ella que se cuele Dallas, ¿no? San Luis 4-2 le está ganando a Minnesota, también ese resultado le conviene al Galaxy Los Ángeles. El New York está en el medio tiempo, 1-0 le está ganando a Real Salt Lake, también nos conviene. El que no nos conviene mucho que Colorado le esté ganando 1-0 al equipo de Montreal, eso sí no nos conviene porque Colorado pues es el rival directo. San José también a las 7:30 de la tarde contra Houston, y aquí pues que saquen un empate, no cualquiera, que saquen el empate entre estos dos, que también le conviene al equipo del Galaxy Los Ángeles. Y el último partido o los últimos dos partidos pues San José contra Houston y Galaxy contra el equipo de Seattle Sounders. Pero vamos a ir a la última pausa, mis amigos, y regresamos ya con las alineaciones del encuentro del día de hoy.
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2: 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Bueno, el equipo de el Seattle Sounder pues sale con Andy Thomas, este jugador no nacido en Estados Unidos, pero de origen ruso, pues está en la portería, ¿no? Línea de cuatro, Charles Gaffney, con el número 85, con el 16, Alex Roldán. Pues ya me lo dejaron como defensa central a Alex Roldán, el salvadoreño. Con el 39, Stuart Hawkins. Con el número 5, Noku Tolo, el quebrarrodillas. Pues ahí estará con el número 5. Con el número 7, Cristian Roldán. Siguen los hermanos Roldán todavía. Bueno, tienen 30 años. Rondan los 30 años, que todavía tienen mucho fútbol por delante. Con el 37, Snyder Brunel. Con el 13 y por derecha Jordan Morris, este también se le complica al Galaxy, este chaparrito. Con el número 11 Albert Rusnak y con el número 14 Paul Rockrock. Y como hombre en punta, el número 9 Dejan Jovelcic, es la alineación que manda el señor Brian Smetzer. Por su parte el equipo del Galaxy, pues con el número 12 el portero JT Marcikonski. Línea de 4 pues hace el debut también a Lucas Calegri. Pues hace su debut, ¿no? Utilizando el número 2, Calegari, así Lucas Calegari, con el número 2 por derecha, con el número 5, Jacob Glesnes, con el número 15, Justin Huck, y con el número 14, John Nelson. Parece que para ser defensa todos tienen que tener J, porque es Jacob Glesnes, Justin Huck y John Nelson. Tres hombres en la media cancha, con el 27, Eric Tommy. Con el 18, Marcus Roy. Con el número 6, Sergio Roberto. Y tres hombres más adelantaditos. Con el 21 y por derecha, Robert Taylor. Y por izquierda, Irving El Chucky Lozano. Y hombre en punta, Kyogo Furuhashi, que todavía no se ha estrenado anotando gol, vistiendo la playera del Galaxy Los Ángeles. La buena noticia para el Galaxy es que ya se encuentra Joao Klaus en la banca y creo que va a tener minutos el día de hoy. Con eso nos vamos a la última pausa y ahora sí arrancamos con el encuentro del día de hoy.
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2: Aquí el partido Galaxy de Los Ángeles enfrentándose al equipo de Seattle Sounders, vistiendo de blanco la escuadra angelina, atacando de izquierda a derecha, y el equipo de Seattle Sounders pues atacando de derecha a izquierda, vistiendo de azul con algunas franjas de color azul cielo. Y con esto pues también le damos las buenas tardes a José Samuel Hernández. Bienvenido a la transmisión, Sammy.
11: Gracias, Marito. Amigos y amigas, buenas tardes. Qué gusto, qué placer saludarles. Esperando que se queden con nosotros en esta transmisión, donde el equipo de Galaxy pues ya se encuentra disputando el balón en una temperatura que se va a estar jugando alrededor de los 76 grados centígrados, ¿eh?
2: Qué bueno que bajó la temperatura, sí, ¿no? Porque últimamente ya me sentía como KFC. Así como pollito rostizado, mis amigos. Bueno, mis amigos, pues el Galaxy dominando la pelota en estos momentos, vistiendo el tradicional color blanco. Los primer minuto y medio allá, Marcikowski recibiendo la pelota, vistiendo de azul, pero le están presionando la salida. Ya saben, ya le encontraron el modito al equipo del Galaxy, que sale jugando muy bien por el costado de la izquierda, recibiendo la pelota en ese costado. Tiene mucho terreno, la banda está totalmente sola ahí para John Nelson, que llegó a tres cuartos de cancha. Descargó con Eric Tomy, que también se está moviendo por todas partes. El Chucky Lozano le pide la pelota, se la regresa mejor a John Nelson, que quiere irse por la línea de fondo. Va a mandar el centro, la pelota directamente a las manos del portero Andy Thomas. Y bueno, pues ahí está la primera llegada del equipo del Galaxy, sin convicción, sin peligro, pero bueno, llegada es llegada de todos modos.
11: Jugándose ya los dos primeros minutos de este encuentro, Marito, el último de los partidos que estos equipos han tenido, el equipo de Galaxy jugando de visitante se trae una victoria 2-0, ¿eh?
2: Y sí, recientemente, ¿no?
11: Sí.
2: Allá viene ahora el equipo del Seattle Sounders, que también quiere salir del mal momento que está pasando. Viene Dejan Jovelji con la pelota, viene el disparo, le sacan la pelota a Dejan Jovelji, que pelo el árbitro Marcos de Oliveira segundo, dice de que le pertenece a la escuadra galáctica, que va a ser saque de porterías, que le pertenece al equipo del Galaxy de Los Ángeles. Sergi Roberto se metió y también ya tratando la manera de quitar su primera pelota para Lucas Calegari, debutando.

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1: Cota quiere irse nuevamente a la línea de fondo, sigue manejando el esférico, tiene que apoyarse más atrás para donde se encuentra Eric Tomic, que le da la pelota ahora sí a Sergi Roberto, descarga cortito, pero le va a quedar a Marcus Roy, va a venir el disparo, la pelota se va arriba de la portería. La segunda llegada de la escuadra galáctica.
2: Y bueno, qué bien que sea al inicio del encuentro, ¿no? Donde el equipo de Galaxy esté tomando las riendas precisamente del mismo, intentando abrir precisamente también lo que es el marcador y irse adelante en lo que es el goleo, ¿no? Ya en esta oportunidad, teniendo el balón en los pies de Marco Royce, que tiene esa oportunidad. Lamentablemente, el disparo sale muy arriba de la portería.
1: Allá recibiendo la pelota muy bien Sergi Roberto, se da la media vuelta, le cometen la falta y el árbitro la está marcando precisamente el señor Marcos de Oliveira, la falta sobre Sergi Roberto. Esperemos de que no vayan a ser solamente 6 minutos el señor Greg Vanney con sus asistentes técnicos, pues ahí están ya pensativos y pues ahí ya observando los primeros 5 minutos. Ya se fueron, se está yendo rápido el encuentro, ¿no? Vemos ahí también mascando chicle, ¿no? A Pablo Ruiz, que fue titular en el partido anterior cuando les metieron 3 goles. Ahora viene al ataque el equipo de el Seattle Sander. Muy bien, ahí apareció Glesnes para desarmar el ataque de la escuadra del equipo del Seattle Sander. Salen jugando con el Chucky Lozano, recibe la pelota, se da la media vuelta, se la pasa para Eric Tomic, este descarga por el costado. Ah, qué bonito, me lo bajaron a Luca, allá me le pusieron un estate quieto, más bien era a este Robert Taylor. La pelota viene larga buscando allá salió mal el portero, se quita uno Marcus Roy. Ay, ¿por qué no se la dio a Furihashi? No le alcanzaron las piernas, pero sigue con la pelota la escuadra galáctica. Robert Taylor termina recuperando la pelota, se la pasa para Lucas allá se tiene que dar la media vuelta, tiene que apoyarse más atrás, se encuentra Sergi Roberto ahí precisamente en 3/4 de cancha. Muy bien, ¿sabes quién está jugando bien? Allá viene el Chucky Lozano, recibe la pelota en el área, pero se le termina la cancha al Chucky Lozano.
2: Lamentablemente, y vemos a un Chucky Lozano comprometido con el equipo de Galaxy en todos los partidos desde el primer, pero sintiéndose muy cómodo, ¿no? Y realmente, pues, entre los jugadores es la diferencia, Marito.
1: Sí, la verdad es que ahí creo que hubiera tirado a la portería. Yo no sé por qué no lo hizo, ¿no, Marcus Roy? Porque estaba la portería totalmente despejada, pero bueno, no se tuvo confianza, yo creo, ¿no?
2: Creo que intentó buscar y que no se quedara fuera de lugar, ¿no? Furuhashi. Ya lo escribí, ahora sí, vamos a leerlo.
1: Así, Furihashi. Y bueno, pues ahí está recibiendo la pelota Nofutolo, el romperrodillas. Le queda perfectamente bien porque, bueno, lesionó a Ricky Push y estuvo a punto también de romperle la rodilla a Gabriel Peque. Bueno, pues llegó a Brasil y ya le rompieron el tobillo, ¿no? Pobrecito, ¿no? Los que se van. Bueno, pues ahí viene la escuadra galáctica. Justin Hack recibiendo la pelota, se la pasa para Glesnes, el jugador de Noruega, recibe el esférico nuevamente. Justin Hack descarga ya con Eric Tomic, que se termina equivocando, pero le regalan el esférico ahí Charles Gaffney, que no está teniendo un buen partido. Ahora sí se van a proyectar pegadito a la banda. Robert Taylor está recibiendo la pelota y viene nuevamente allá lo que es el jugador Marcus Roy, termina quitándole la pelota, allá encuentran a Sergi Roberto, descarga ya qué falta durísima, no fue Nofutolu.
2: No,
1: fue el número 14.
2: Número 14, estamos hablando de este jugador del equipo, precisamente.
1: ¿Paul Rock?
2: Sí, precisamente.
1: Rock. Y bueno, y la verdad es que, bueno, pues ya me le dieron su bienvenida, ¿no? Ah, sí, fue. Esta pinta ya tiene color, ¿no? Esta falta, ¿no?
2: Sí, definitivamente. Si fuera un poquito revisada, a lo mejor anduviera por ahí ya coqueteándole, ¿no? A una tarjeta más. De más color que el amarillo, ¿no?
1: Y sí. Bueno, pues tiro libre que le favorece a la escuadra galáctica. 3/4 de

0: cancha por el sector de la derecha, allá casi pegadito a la banda, le va a pegar de pierna derecha Marcus Roy, Justin Hack, Lesnes también, ahí están en el área, que son hombres que pueden cabecear. No está Maya Yoshida, que ha anotado gol de cabeza, pero viene allá lo que es el jugador Marcus Roy. Va a venir el centro del jugador alemán, viene, nadie puede cabecear la pelota, pero le va a quedar nuevamente a la escuadra galáctica. Se la vuelven a dar a Marcus Roy, que va a levantar el centro dobleadito, allá hay un empujón, la pelota le va a llegar a Robert Taylor, viene, allá termina rechazando, no jutó lo de cabeza, y en última instancia viene uno de los hermanos Roldán, el que terminaba rechazando, pero la pelota le sigue al equipo del Galaxy, que también trae las malas intenciones de anotar su primer gol. Lástima ahí que no alcanza a llegarle la pelota, pero ha adelantado sus líneas el equipo del Galaxy Los Ángeles y no pueden desarmar en este ataque. Ahora sí le meten la pierna, pero hay una falta que está cometiendo Eric Tommy.
1: Sí, no, pero qué oportunidad se queda sentido precisamente Nokutolu en ese desvío que hace, ¿no? Un centro que pues estaba proyectándose el equipo de Galaxy, buscando la manera de perforar la portería del equipo de Seattle, y bueno, queda sentido el cabezazo. No sé si fue realmente un choque de cabeza que recibió o fue realmente el golpe que le de la pelota, ¿no?
0: Fue el golpe de la pelota porque le dio en la pura mollera. Así que bueno, no jugó todo lo
1: ahí. Le va a cambiar de color.
0: Sí, definitivamente que sí. Va a venir el centro por el lado izquierdo. La pelota no alcanza a salir. La recupera Paul Walk. Allá recibe, pues en estos instantes, Alex Roldán, el esférico. Se la pasa para su hermano. Le regresan ahora la pelota para Charles Gaffney. Gaffney con el esférico. Tiene que irse más atrás con Alex Roldán. Que ya a Alex Roldán empezó como mediocampista, luego como lateral por derecha y ahora es defensa central. Así que esa ha sido un poco la trayectoria de el salvadoreño. Nunca más lo volvimos a ver con la selección de El Salvador. Allá viene el centro, la pelota bien rechazada. En esta oportunidad la pelota se va por un costado. Se salva el equipo del Galaxy Los Ángeles con ese disparo de pierna zurda que estaba haciendo Albert Rusnak.
1: Y vaya que tiene que tener muchísima atención la defensa del equipo de Galaxy, porque este equipo de Seattle Sanders, a pesar de que se ve un poco temeroso, se ve tímido al momento de llegar al área grande del equipo de Galaxy, pues de repente como que se acuerda de que tiene un poquito más de partidos ganados ante el equipo de Los Ángeles,
0: Total, y ahí estuvo muy bien Marcikonski. Vamos a ver si logra pues dejar su portería en cero, pero bueno, falta mucho partido. Ahí estamos viendo en primera escena a Luca Calegari. Pues este jugador también recién desempacadito con el Galaxy de Los Ángeles, ahora como lateral por derecha, y le quita, ¿no?, el puesto a Harbour Miller, que también lo pueden utilizar en lugar de Robert Taylor si es que quieren un poquito mayor de proyección al ataque. Ahora se viene el equipo de Seattle Sanders, lo veo, parece que está jugando con el equipo de Kansas City, ¿no? Por el uniforme se parece mucho al de Kansas City, el tradicional verde, pues no lo está utilizando el día de hoy el equipo de Seattle Sander. Allá está recibiendo la pelota muy bien a Morris con el esférico, se la pasa para Roldán, para uno de los hermanos. Allá aparece muy bien John Nelson para rechazar la pelota. Allá entre dos le quitaron la pelota a Kyogo, sale jugando muy bien Eric Tommy. Ahí hay una falta que, bueno, pues no sé por qué no lo pintan de amarillo.
1: Esa era para tarjeta amarilla, lo está deteniendo la jugada.
0: Y sí, no, y le levanta el pulgar, y era para el capitán, no para Roldán. Alex Roldán, creo, sí. Que es, a ver,
1: número 7.
0: No, entonces es para Cristian Roldán.
1: Cristian.
0: Se salvó el capitán, ¿eh? Y no le quedaba otra más que cometer la falta, porque ya se andaba yendo, ¿no? Eric Tommy, que se enoja. Bueno, pues ahí.
1: Alex, si no me equivoco, Marito, Alex Roldán estaba lesionado, porque también tenía un ratito de no aparecer en la titular, ¿no?
0: Sí. Sí, pues ya también, ya, como dicen por ahí, ya no se cosen al primer hervor, ¿ah? ¿Eh? Bueno, mis amigos, pues ya llegamos al minuto 13. Nelson recibiendo la pelota, 0-0 el marcador. Hank allá, ahora sí busca el Chuco Lozano, que hace un sombrerito espectacular. Vuelve a dar el pase, vamos a ver. Ahí venía con a John Nelson buscando a Kyogo, pero la pelota abandonó el terreno de juego. Y bueno, pues ahí está el señor Brian Schmetzer, que ya tiene pues toda una vida, ¿no?, con este equipo del Seattle Sander. Lo queríamos con la selección de Estados Unidos, pero pues ya renovaron a Pochettino hasta el 2030.
1: Se perdieron las esperanzas.
0: Sí, totalmente. Pero bueno, y ya fue campeón el señor Schmetzer. Ya también ganó la la League Cup. No, este es un técnico bastante exitoso en la MLS. Ya se quitó el frío, ¿no? Minuto 13:30, ya está, ya bajó mejorando la temperatura, sí, ya está mejorando aquí, como te llega la brisa de la playa.
1: Del mar.
0: Sí, del mar, sí, efectivamente, el mar. Viene recibiendo la pelota y Albert Rusna conduciendo por parte del equipo de LA Seattle Sander. Allá sale muy bien a la chique y es Lucas, el hombre que está quitando la pelota. Sigue el equipo, la pelota abandona el terreno de juego, sale del rectángulo, va a ser saque de manos que le favorece al conjunto del Galaxy de Los Ángeles. Que ahora sí vemos que hay más gente, ya parece como que ya están sintiendo el amor por el Galaxy, ¿no?
1: Y es que definitivamente en cuanto a la alineación que está presentando el Galaxy y los jugadores, ¿no? Realmente sí llama la atención. Esperábamos desde más antes un poquito más del equipo de Galaxy. Lamentablemente, pues se tenían que esperar un momento para poder adaptarse, ¿no? Y conocerse entre ellos, los jugadores.
0: Así es, y bueno, pues fíjate que sí veo lleno el estadio, ¿no? Sí, la verdad que sí veo que ahora sí la gente como que se le despertó el amor, ¿no? Por el equipo del Galaxy, que lo han tenido medio abandonado, ¿no? Pero ahora sí es un equipo que puede competir con cualquiera, ¿no?
1: Y también puede ser algo de la festividad centroamericana. Acuérdate que también hay muchísima afición centroamericana de todas partes de Centroamérica o latinos, ¿no? Uh-huh. Apoyando al equipo de Galaxy.
0: Sí, lamentablemente pues se nos fue nuestro representante, ¿no? ¿Cómo se llama? Zabaleta.
1: Yo pensé que Eric, el Chicharito.
0: Eric Zabaleta. No, ahorita ya el Chicharito fue sustituido por el Chucky Lozano, ¿no?
1: Sí.
0: Mexicano por mexicano, pero bueno, el Chucky está contento.
1: Sí.
0: Bueno, pues allá viene el portero del equipo del Galaxy Los Ángeles, a Marc Sikorski, recibiendo la pelota, le llegan a la marcación, manda el trazo largo buscando a Kyogo, pero el pase fue totalmente erróneo. Allá viene Roldán con la pelota, que es Alex sigue, se la pasa ahí para su compatriota, para más bien para su compañero que era Hawkins, recibiendo la pelota, nuevamente le regresa para Roldán, el esférico, está totalmente solo, despejado, Charles Gaffney. Con el número 85 ahí junto con el señor Brian Etmeser, la pelota viene para Gaffney, para Charlie Gaffney. Allá va a mandar el trazo largo buscando, pero la pelota le va a llegar sin ningún problema al portero Marc Sikorski, que va a salir jugando con John Nelson. Que hoy también John Nelson creo que también está teniendo un buen partido. El Chucky Lozano sigue con la pelota, va a hacer el cambio de juego, ¿no? Se da la media vuelta, se la pasa para Tommy. También me está gustando el trabajo que hace Tommy. Allá viene Tommy, abre el juego ahora y viene el centro de John Nelson. La pelota alcanza a rechazarla, le va a quedar al Chucky Lozano. Se le alcanza a dar a Sergi Roberto, que suelta un tirititititito medio chorreado.
1: Hace un momento, Marito, mencionabas, ¿no?, acerca de qué está pasando con la vida de Joseph Pencil, ¿no? Pues él se encuentra lidiando con una lesión en el muslo, según la información, lo que ha limitado sus minutos en las últimas semanas, jugando precisamente con el equipo de Galaxy. Debido a este inconveniente físico, aparece reportado como lesionado de cara a este partido que está teniendo precisamente el equipo de Galaxy contra Seattle Sanders.
0: Bueno, pues ahí está entonces la información de la salud de Joseph Pencil. Y no lo mirábamos, creo que por eso no ha tenido buenos partidos, porque estaba jugando como tocado, ¿no?
1: Sí.
0: Y eso es lo que pasa. Cuando
1: y vaya, ¿qué hace falta, Marito? Porque realmente en el rendimiento de este jugador ganés, lleva 5 goles y 3 asistencias en 20 partidos de la MLS, ¿eh?
0: Así es, allá viene el Chucky Lozano recibiendo, más bien era John Nelson recibiendo la pelota, hace la diagonal hacia el centro. Tiene que apoyarse más atrás, ahí en el círculo central. Está recibiendo la pelota Sergi Roberto. Se la pasa para Eric Tomic, que se está moviendo por todas partes. Se está convirtiendo en la válvula, en la bujía, Eric Tomic. Ahora es el Chucky Lozano. Allá va a descargar con Kyogo, que alcanza a quitarle la pelota. La quiso bajar de cabeza. Viene triangulando el equipo de Seattle Sander, pero ya pierde por ahí un fuera de lugar que le están marcando. Y el Chucky Lozano le pregunta al referee, el señor Marcos de Oliveira, "What happened, my friend?" Y bueno, pues ahí está el fuera de lugar. Minuto 18, 0-0. El partido está bastante agradable. Empezó con todo el equipo del Seattle Sander, pero poco a poco se ha ido afianzando el Galaxy en el terreno de juego, ¿no?
1: Finalizó también el partido de los vecinos de enfrente, Marito. Sí. El equipo de Los Ángeles FC cae ante el equipo de Sporting Kansas City 3-1.
0: Y ya son las cosas, ¿no? ¿Cómo es posible que el último lugar de la conferencia del Oeste le gane ahora a LAFC? La pelota viene abandonando el terreno de juego. El árbitro voltea a ver para todas partes. A ver, allá Calegari le está reclamando, se tapa la cara. Dice que no, para Calegari. Lucas Calegari, pues no era tiro de esquina, pero para el señor Marco de Oliveira, dice que yes en inglés. Así que hay un tiro de esquina, creo que es el primero, ¿no?
1: Este vendría siendo el primero para el equipo de Seattle.
0: Tiro de esquina para el equipo del Seattle, lo van a hacer desde el vértice del lado izquierdo. Vamos a ver qué es lo que dice en esta jugada preparada, me imagino. Dejan Jovetic lo está siguiendo Sergi Roberto. Ese ya se va por atrás de la portería. Dejan Jovetic y hasta allá lo andaba siguiendo Sergi Roberto, que sigue con la marcación. Viene el centro. Sale Marcikonski a cazar mariposas. La pelota le va a quedar a Dejan Jovetic ahí en Daphne. Allá Gaffney. Recibiendo el esférico, viene Alex Roldán, manda la pelota, rechazando el Chucky Lozano, le va a quedar a Kyogo, no puede ganar ni una Kyogo.
1: Lamentablemente en estos últimos partidos ha ido de más a menos Kyogo.
0: Y bueno, pues ya hay que recordar que tiene que meter gol, porque ahí está ya Joao Klaus, que lleva 5 goles. Pues en el arranque de la temporada, pero ya está en la banca, recuperado. Dicen que al 100% va a venir entonces el equipo de Seattle Sander. Viene Cristian Roldán con la pelota, se la pasan ahora para su hermano. La pelota es interceptada muy bien, sale jugando la escuadra galáctica por intermedio del Chucky Lozano, que se acaba de subir a la motocicleta. Va a mandar el pase para Marcus Orroy, adelanta tantito la pelota, pero se alcanza a quedar. Eric Tomey manda al centro, más bien era Robert Taylor, y la pelota se va hacia el tiro de esquina que le favorece al Galaxy, y lo van a cobrar desde el sector de la izquierda.
1: Buena oportunidad para el equipo de Galaxy. Y ¿sabes quién está también proyectándose muy bien y ha tenido oportunidades de anotar? Es Marco Royce, ¿no? Que ha tenido ya, si por contar unas 3, serían pocas, ¿no?
0: Y sí, la verdad es que sí, que hoy parece que nos va a dar el partido del pilón.
1: Sí, sí, sí.
0: Pues ya está empezando. Ya le vemos con las ganas. Minuto 20 y medio. Va a venir al centro de Marcus Orroy a media altura. Rechazada por la defensiva. Ya parece que se lleva un zapatazo. Un jugador defensivo. Vamos a ver qué era
1: Rock.
0: Le acaban de acomodar todas las ideas. Y le dan su patadita ahí para que se eduque. Ya se pone de pie, le dice el señor de Oliveira, "Are you okay, my friend?" Vamos a ver quién le pegó. Había un jalón de playera. No, pues
1: no,
0: solito.
1: No, solo. Se queja de una patada cuando pasa precisamente Marco Royce, que va en busca de la pelota. Y al final, pues él solo se cae, ¿no?
0: Yo creo que esta pelota es de cuero de chancho.
1: Seguramente.
0: Porque les está doliendo, porque a Nojo Tolo también les dolió la mollera, ¿no? Y a Rock también.
1: O llegaron muy sensibles.
0: Sí. Bueno, pues allá viene Andy Thomas, sale jugando muy bien, por intermedio recibiendo la pelota Charlie Scoffi, que le mete el vientre al esférico. Ahora encuentran a Dejan Jovetic, que tiene que retrasar la pelota. Allá se termina equivocando el exjugador del equipo del Galaxy, pero tampoco puede controlar. Ahora viene conduciendo Albert Rusna. La pelota se la pasan para Charlie Gaffney. Gaffney tiene que apoyarse más atrás con Hawkins. Hawkins ahí descarga con el capitán, que es Alex Roldán. Sale jugando ahora por el sector de la derecha. Ya viene Chucky Lozano. 11 contra 11, porque bueno, pues ahí el Chucky Lozano llegó a marcar al número 11, que es Albert Rusna. Y el Chucky también está utilizando el número 11. Y el Chucky, la verdad es que, pues sí, lo vemos bastante, bastante bien al Chucky Lozano, ¿no?
1: Sí, haciendo la diferencia en los partidos. Lamentablemente, en ocasiones, pues no logra, pues, tener el acompañamiento, ¿no? De jugadores que puedan también aportar y poner en peligro la portería contraria.
0: Así es, hay otro saque de manos que le favorece al equipo del Seattle Sander. Allá le estrellaron la pelota al asistente. Bueno, pues Brunel también, no lo he visto mucho, Brunel, a Snyder Brunel. Ya apareció por lo menos en escena para verle la cara, ¿no? A Brunel viene el saque. ¿Qué saque acaba de hacer el Chucky Lozano? Recibe la pelota de pecho, no se la pueden quitar, alcanza a salir avante con ella. Le van a mandar nuevamente el pase, pero complicado. Allá la deja pasar Alex Roldán, recibe la pelota, se apoya con el portero Andy Thomas, el portero pues de descendencia rusa. Ahora es Nohu Tolu, el hombre que está pisando la pelota, le manda indicaciones a sus compañeros. Tiene que bajarse en esta oportunidad Hawkins para recibir la pelota. Ahora se la pasan para Roldán, Alex Roldán, sale jugando, cambia el juego por la izquierda con Nocutolo, recibe la pelota ahí en el centro, Cristian Roldán alcanza a dar el pase, viene Dejan Jovelgic y llega Glesnes a quererlo estorbar, va a venir Rock Rock con el centro, apareció nuevamente Eric Tommy, pero ya está tomando otras características, el juego sale, viene el contragolpe del equipo del Gala, es un pase complicado, y ya les como que ya se... No, ya se cansarían tan pronto y apenas llevamos el minuto 23 y medio porque ya les está costando dar tres pases al Galaxy.
1: Pues sí le duró porque realmente al minuto 6 desde el partido anterior.
0: Y sí, ahí viene el equipo del Seattle, viene el disparo, la pelota rechazada por el portero con la mano, con el guante de la mano izquierda, derecha más bien, sale rechazando la pelota pero la vuelve a recuperar el equipo del Seattle Sander, atacando por el costado de la izquierda, van a mandar el centro directamente a las manos del portero Marcikowski, que se queda con la número 5. Y bueno, pues ahí está el portero hasta el momento, todavía no se ha visto así una llegada que sea de solamente esta, pero bueno, muy suavecito, ¿no? El cabezazo que llegó directamente a las manos del portero Marcikowski.
1: No la han exigido definitivamente por el momento. Queremos mandar saluditos, te dejo.
0: Viene el equipo del Seattle Sander, va a venir el disparo directamente a las manos del portero nuevamente Marcikowski. Se está durmiendo el equipo del Galaxy Los Ángeles. Allá aparecía en esta oportunidad, pues Albert Rusnak, para lanzar ese disparo. Pero ahí estaba bien colocado el portero Marcikowski porque no llevaba tanta potencia el disparo. Miraba directamente al mono. Glesnes se tomó la píldora de Messi. Tiene que apoyarse más atrás hasta que llegó allá una barrera férrea. Viene más atrás la pelota para que se acomode. Glesnes regrese a su zona defensiva. Justin Hack viene recibiendo la pelota. Y Sergio Roberto, ¿tú ya desapareció?
1: Ya no lo vemos. Y te iba a decir que realmente como que sí, ya tiene pues contado los minutos, ¿no? 6 minutitos y después... Ya como que se sienta, se esconde, no me pasen la pelota ahorita, déjenme, tomo aire, ¿no?
0: Y sí, y allá le mandan el pase a Kyogo, pero bueno, pues se va de largo la pelota, Nocutolo es el hombre que la está recuperando, viene más atrás con Roldán, descarga ahí con Hopkins va a abrir el juego con Charlie Geffney, es el que está recibiendo la pelota, se la pasan para Brunel ahora sí, Snyder Brunel viene conduciendo el esférico. Y bueno, pues cómo es posible, ¿no? ¿Cómo es posible que el equipo de Los Ángeles FC haya perdido con el último lugar de la conferencia del oeste?
1: ¿Quién perdió?
0: Los Ángeles FC.
1: Ah.
0: 3-1.
2: Claro.
0: Y sí. Bueno, que les vaya bien, le mandamos un saludo pues a la familia Aguayo, ¿no?
1: Sí.
0: Ahí está.
1: Te van a descansar.
0: Aguayo, ¿qué? Jiménez. Aguayo Jiménez. Ahora viene el equipo del Galaxy por intermedio de Marcus Orroy con la pelota. Descarga ya, vamos a ver qué es lo que hace Robert Taylor. No puede más. Robert Taylor, le cuesta dar un pase bien a Robert Taylor. Ah, ya lo veo como renqueando, ¿no? Como que se le ponchó la llanta a Sergi Roberto.
1: Sergi Roberto, sí.
0: Ah, en esa jugada fue, ¿no? Es que los pases que dan, el último pase, muy comprometidos.
1: Sí, ¿no? Ya más prácticamente como para deshacerse del balón y no perderlo, ¿no?
0: Sabes que a mí Robert Taylor a mí no me gusta. Definitivamente no me gusta, pero bueno, lo agarró el señor Greg Vanney.
1: ¿En esos especial? Como,
0: en especial, sí, agente libre.
1: Sí.
0: Y bueno, pues ahí... No puede dar un pase, Robert Taylor. Yo no le he visto un pase bueno desde que llegó con el Galaxy. Pero bueno, ya llegamos al minuto 27. No hay que ser tan duros con Robert Taylor. Algún día, así como Jürgen Damm, lanzará un pase bueno. No, Nocutolo con la pelota por parte del equipo del Seattle Sander. Abren el juego ahora con Rock. Viene recibiendo, ya quita nuevamente el Galaxy. Ahora sí se la pasan para Marcus Roy. Roy con la pelota, levanta la vista el jugador alemán. Sigue Roy con la pelota. Allá quiso mandar el pase, pero absolutamente a tierra de nadie. Pero fue allá desviada la pelota por un jugador de la defensiva del Seattle Sander. Ya lleva, mira, Marcus Orroy y Albert Rusnak son los que más han tocado la pelota. Uno 19 toques y el otro 16, Marcus Orroy.
1: Menos,
0: uno más veterano que otro.
1: Sí, menos toques de balón por parte de Marcus Royce y Albert Rusnak, precisamente, que es un delantero, ¿eh?
0: Sí, es un jugador que está, ahí está, precisamente Albert Rusnak. Es media punta, ¿no? Porque está atrasito de Dejan Jovelgic. La levanta la mano, pero a ver si levanta los centros, porque viene ahora sí a media altura. La pelota le va a quedar a Glesne, que se lanza como desde la tercera cuerda, pero la pelota se fue de largo. La recupera también Eric Tommy. Se va a ir a la línea de fondo, va a mandar el centro, cabezazo directamente a la portería, defendida por Andy Thomas, y se salva ahora sí el equipo del Seattle Sounders con ese cabezazo de Justin Hack.
1: Sí, no, se eleva precisamente al momento de que recibe el pase por parte de este jugador, Tommy, y Knack, o Hack, debo decir, marcado con el número 15, se eleva, cabecea, y para fortuna del equipo de Seattle, pues ahí se encontraba precisamente el portero bien ubicado, que es el portero Thomas, para recibir ese disparo.
0: Kyogo con la pelota. Kyogo termina allá resolviendo el problema. Andy Thomas en ese zurdazo que estaba soltando Kyogo, hasta que le llegó algo cómodo a Kyogo, pero lamentablemente pues este jugador no tiene mucha suerte, que digamos. Todavía le quedan 21 partidos, después de este le quedarán 20 para ver si lo logramos. No, y si llega a anotar un gol, si alguien le toma foto, que la ponga en un marco, ¿no?
1: Y hablando de fotos, ¿no te encantaría tener un bigotito así como este?
0: Del
1: portero, sí.
0: Chucky Lozano recuperando la pelota, se equivoca en la salida, va a venir el disparo. La pelota se va por un costado. Andaba buscando el ángulo superior izquierdo, el Chucky Lozano se salva. El Seattle Sounders como que por minutos no están tomando el partido, y en esta oportunidad de error de la defensiva del Seattle Sounders, y no aprovechó el Chucky Lozano.
1: Y hablando del bigote, Marito, recuerdo que cuando casi recién iniciamos con la compañía, ¿no? Todos veníamos con bigotito, ¿y qué pasó?
0: No, pues ya se nos cayó, ya.
1: ¿Ya no sale o qué?
0: Ya no sale.
1: ¿O se hizo blanco?
0: No, hasta eso ya todo se cae, ya. Después de cierta edad todo se cae, ¿no?
1: Sí.
0: Hay una falta, muy limpio el partido, la verdad, muy pocas faltas y tal. 5 y 5 disparos a la portería de ambos equipos, o sea que bastante parejo. Allá Lucas Calegari está reclamando, le dice que lo peinaron, dice.
1: Dice, no, yo no te quería peinar ahí, le dijo.
0: Decíamos, a ver, este también está dando duro.
1: Rock, ¿no? y sí, precisamente ya lleva, pues es el que recibió la primera tarjeta amarilla por parte del equipo de Seattle.
0: ¿Ya amonestaron a este jugador?
1: No, fue quien recibió, ¿a quién? ¿A Rock?
0: No, ¿verdad?
1: No, sí, fue la falta, ¿sí? La falta que cometió, y fue, se me escapa ahorita, ¿a quién fue? Y fue por la banda de la derecha que estaba cometiendo la falta, ¿eh?
0: Bueno, pues ya me lo pintaron de amarillo.
1: Si no me equivoco, fue la falta cometida a Calegari, ¿eh?
0: A Lucas Calegari.
1: Sí.
0: Ahí Sergi Roberto se está llevando la falta, siguen reclamándole al árbitro, dice, oye, nos están pegando. Y vos, como si nada, le dices, mira, y ahora fue Cristian Roldán el que le metió la carrocería, el codo, y pues prácticamente le hizo de todo, ¿no? Ahí bueno, cometiendo la falta también, ya se para el señor Greg Bunny, ya se para a reclamarle al árbitro, porque sí le están pegando al Galaxy, a los jugadores del Galaxy. Llevan varias faltas, ¿eh?
1: Sería en mis sueños, porque no aparece todavía aquí.
0: Sí, eso es lo que estaba viendo.
1: Ajá, porque sí recuerdo cuando estábamos hablando que esa falta que había cometido era para como que un poquito más, tirándole más,
0: pero
1: que amarillo,
0: no,
1: ¿no?
0: No le dio, el árbitro está guardando las tarjetas para el segundo tiempo. Bueno,
1: ahí
0: pues sale jugando, sí, Justin Hack viene con la pelota por parte de la escuadra galáctica. John Nelson es el ojo. John Nelson está teniendo un buen partido. Justin Hack recibiendo el esférico. Prefiere mejor apoyarse más atrás con Sergi Roberto. Le llega ya Dejan Jovetic a darle el empujón. Otra vez le vuelven a reclamar al árbitro ese empujón. Casi se mete en problemas a Glesnes. Ahora sale jugando con el Chucky Lozano. Era Sergi Roberto. Y la pelota, bien la barrida. La pelota le va a quedar a Sergi Roberto nuevamente. Van a venir a apurarlo. Allá llega el Chucky Lozano. Le están cometiendo la falta al Chucky Lozano. Y ahora sí, llegó Jordan Morris, que tampoco ha aparecido mucho Jordan Morris. Pero este jugador también es duro. Corre, bueno, por lo menos corría en años anteriores. Ya como nosotros, ¿no? Nosotros ya pensamos que corremos.
1: Más que todo eso. Rodamos.
0: Rodamos 0-0 el marcador, mis amigos. Gracias por estar con nosotros a través de KWKW 1330, la primera. Ya llegamos al minuto 33, el minuto 33, y el marcador sigue 0-0. pues no se le han ido a Calegari, por el momento bastante seguro por esa banda, ¿no? Eso es lo que necesitaba el equipo del Galaxy.
1: Sí.
0: Un jugador de marca que fuera seguro para detener los embates. Hoy no Jutolo, no se ha proyectado tampoco al ataque, que lo sabe hacer bastante bien porque Robert Taylor lo tiene ocupado.
1: Algo curioso, Marito, y no es el primer partido que vemos a Nokutolu que desaparece, ¿no? En los partidos, en el partido anterior, donde el equipo de Galaxy jugando de visitante, pues se trae la victoria, no lo vimos tampoco, ¿eh?
0: Allá viene el equipo, viene allá Morris, se la pasa para Dejan Jovelic, suelta el disparo, es rechazado por la defensiva, al final de cuentas llegaron los ladrones, le terminan robando el esférico, ahora es Marcus Roy que sale jugando, viene ahora por el costado de la derecha buscando a Nelson, ahora el Chucky Lozano es el hombre que se quita uno de encima, sigue la pelota ahí complicada, pero muy bien terminó resolviendo la situación John Nelson, se la pasan para el Chucky Lozano, hace la diagonal, le cometen la falta al Chucky Lozano, que el árbitro dice hay una falta ahí en tres cuartos de cancha, y como que quería y no quería el árbitro marcar la falta ahí por parte de Cristian Roldán, es el hombre que estaba cometiendo la falta y es el capitán Cristian Roldán.
1: Sí, no, y es que no le queda otra alternativa porque Roldán se ha visto bastante lento, bueno, a pesar de que él es un delantero, ¿no? Pero se ha visto bastante lento ante cuando tiene que enfrentarse al Chucky, el Chucky le saca mucha ventaja.
0: Sí, la verdad que sí. Aquí yo creo, Sammy, que va a caer el primer gol. Vamos a ver.
1: Huele.
0: Ahí está el aroma a gol. Marcus Roy, que vamos a ver, que nos está dando un partido aceptable el día de hoy. Sergio Roberto, pues ya se cansó, tiene que pedirle el secreto a Marcus Roy cómo administrar su oxígeno, porque ya las piernas ya no le dan a los dos muy poco. Veteranos los dos, pero bueno, ya con esto, ya con este Ricky Push, pues el Galaxy va a ser totalmente diferente, ¿no?
1: Sí, total.
0: Se prepara Marcus Roy pensando qué es lo que va a hacer. Le va a pegar de pierna derecha. Vamos a ver si hay alguien que si va a mandar centro, va a ir directamente a la portería. Marcus Roy concentrado en esta oportunidad para pegarle de pierna derecha por el costado de la izquierda, cerca del área grande. Va a venir el centro, la pelota no alcanzó y viene pues ahí en una especie de chilena Calegari. Y sale entonces jugando la pelota, la vuelve a recuperar el Galaxy de Los Ángeles. A Marcus Roy tiene el esférico, va a cambiar por el sector de la derecha, cambiando el juego. Se la pasan para Eric Tommy. Tommy tiene que nuevamente apoyarse con Robert Taylor, más bien era Calegari. Ahora viene Marcus Roy con la pelota, que nadie llega a meterle presión. Robert Taylor con la pelota, se la pasa para Calegari, le regresa el esférico para Marcus Roy. Roy con el esférico, allá va a mandar el centro, la pelota le vuelve a favorecer, ya no puede dar otro pase allá, y tiene que bajar el equipo del Galaxy, que les pueden agarrar así como mal parados. Allá llega el jugador que también ha dado mucho que hablar, que es Paul Rock. Y bueno, pues ya se acomodó, ya regresó el equipo del Galaxy en el contragolpe que también le está faltando al equipo del Seattle Sander. Charlie Gaffney con la pelota, tiene que apoyarse más atrás con Alex Roldán. Va a recomponer el ataque el equipo de Seattle Sander. Stuart Hawkins recibía la pelota de parte de Nokutolu, se la están prestando, círculo central. Ahora van a salir jugando pegadito allá a la raya, ya la tiene lo que es el jugador Albert Rusnak. Rusnak con el esférico, sigue Rusnak, no lo dejan darse vuelta, tiene que apoyarse más atrás con Tolu. Ahora se la pasa para Hawkins con la pelota, Alex Roldán con el esférico, sigue. Y allá el equipo de el Seattle Sander, que tampoco quiere, ya quiere que se termine esta primera parte, irse al descanso 0-0. Por el momento el marcador, minuto 37. Se planta muy bien el equipo del Galaxy de Los Ángeles. Se planta muy bien el equipo del Galaxy de Los Ángeles. Ahora sí ya marcan mejor, ¿no? Porque también ese era otro problema. Le prestaba mucho la pelota al equipo contrario como lo están haciendo ahorita. Pero en lugar, en el área en donde no hacen tanto daño, que digamos.
1: Ya llegando al minuto 37, Marito, el equipo de Galaxy, pues sí, con mayor control del balón, el equipo de Seattle, esporádicamente sus ataques, siendo como más cauteloso, ¿no?
0: Y sí, ahora sí, allá Kyogo le da la pelota para Marcus Orca, venía el disparo. disparo directamente a las manos del portero, que termina rechazando y la manda hacia el tiro de esquina en este ataque. Y muy bien ahí se desmarca Kyogo y también el Chucky Lozano, que le dan el pase a Marcus Roy, que soltó el zurdazo, pero la pelota iba directamente a los guantes del portero Andy Thomas.
1: Lamentablemente para el equipo de Galaxy todavía no han podido ubicar bien un disparo, ¿no? Porque siempre salen esos disparos así como muy controladitos a donde se encuentra el portero para recibir ese disparo, y bueno, se pierden oportunidades que el equipo de Galaxy pudiera lamentar más adelante.
0: Bien, el centro del Chucky Lozano directamente a las manos de Andy Thomas. 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Allá viene Furuhashi con la pelota, se la va a pasar para el Chucky Lozano, se quiere dar la media vuelta, le va a quedar a Marcus Roy, va a venir Kyogo. ¡Kyogo! La pelota es desviada y se va nuevamente hacia el tiro de esquina, pero ahora lo van a cobrar por el lado de la derecha.
1: Pareciera que al final de cuentas estos tres jugadores entre Kyogo, el Chucky y Marco Royce, como se están entendiendo muy bien, y vaya que le están dando dolores de cabeza a la defensa del equipo de Seattle. El portero realmente ha estado, ahora sí que atento. Ojalá que para el equipo de Galaxy pronto pueda sentirse ya la alegría del primer tanto.
0: Bien, el tiro de esquina por el vértice de la derecha, ya le va a pegar Robert Taylor. ¡Viene el disparo de cabeza! La pelota se va coqueteando la portería por el costado derecho con ese cabezazo de Sergio Roberto. La pelota pues abandona el terreno de juego y ahora creo que es las mejores llegadas, ¿no?, del equipo del Galaxy, buscando el poste más lejano del portero, pero la pelota lamentablemente se va desviada.
1: Y vaya que esta vez la hicieron muy bien, porque realmente los disparos que había estado preparando el equipo de Galaxy han sido siempre prácticamente a las manos, ¿no?, del portero del equipo de Seattle, Thomas, que ha estado bastante activo esta noche.
0: Así es, así que bueno, ya llegamos al minuto 40. Viene nuevamente Andy Thomas, de descendencia rusa, por eso le ves el bigote medio güero, de Andy Thomas.
1: Como cuando estabas allá en San Miguel, Marito.
0: No, sí, la verdad que sí, pues sí. Ahora viene el equipo de Seattle Sanders, termina recuperando la pelota, pero la regala nuevamente. Se la pasan para Albert Rusnak. Allá va a venir el centro por el costado de la izquierda. Viene el centro. La pelota es allá, nuevamente le queda a Cristian Roldán. Dice que se levanta el árbitro, termina en el suelo. Ahora viene a la carga el equipo del Galaxy. Eric Tommy se sube a la bicicleta, pero ya tiene que hacer la pausa porque lo vienen siguiendo muy, pero muy de cerca. Y va a descargar ahí con Marcus Roy. Viene Marcus Roy. Allá se la pasa para el Chucky. Y hay penal. Para el Galaxy, hasta que se hizo justicia, Rock se lleva tanto al Chucky Lozano como también a Furuhashi.
1: Y sí, no, ahí está realmente, ahora sí que la protesta por cada uno de los defensas del equipo de Seattle, pero lo que está a la vista, no se puede negar. El árbitro está a escasos pies de la jugada, recibe precisamente el Chucky Lozano ese empujón por parte de este jugador Rock.
0: Sí, y ¿sabes qué? Le cayó con todo el peso de su cuerpo sobre la pierna derecha de Kyogo Furuhashi, que ha de ser de hule, ¿no? Porque se levantó como si nada. Sí, ya quisiera ya tener esas piernas.
1: De hule.
0: De hule. Parecía de plástico. ¿Quién lo tira? Está el Chucky Lozano, Marcus Roy de experiencia.
1: Se lo dejaría, yo creo,
0: a Marcus Roy.
1: Fíjate que yo se lo dejaba mejor al Chucky.
0: Sí, ¿verdad?
1: Sí.
0: No, pero no, mejor con el capitán, vámonos a lo seguro. Vamos a ver si ahora ahí...
1: Pues que traiga piernas, Marito, porque ese es el problema.
0: Sí, ¿verdad? Sí, no, ya con esa edad, y con la edad de nosotros.
1: Y el rendimiento que ha tenido, porque ha tenido buen partido, ¿eh?
0: Y sí, mira, ha ejecutado Marcus Roy 2 penales y los 2 los ha anotado. Vamos a ver si el tercero también es la vencida. Se puede ir el equipo del Galaxy al descanso, se puede vestir de héroe. El portero Andy Thomas y de villano Marcus Roy, o viceversa. Minuto 43. Aquí viene Marcus Roy agarrando carrera. Gol. Gol del Galaxy. Marco se apellida Roy. Acaba de anotar el 1-0 a favor del Galaxy de Los Ángeles.
1: Tuvieron que transcurrir 43 minutos para llegar precisamente a este momento de la alegría que tanto esperaba esta afición de Los Ángeles, para ver cómo el equipo de Galaxy se iba adelante en el marcador. Y bueno, cobro certero, un cobro muy bien pensado por parte de Marco Roy, que hace el engaño, cambia de pie y al final de cuentas el portero Thomas se tira precisamente a su lado derecho, la pelota entra por el lado izquierdo para que el equipo de Galaxy se vaya adelante en el marcador 1-0.
0: Ahí está de pierna derecha el capitán de Campos, Marcus Roy, anotando. Rock Roxy y se salvó de la tarjeta, porque ya ha cometido 3 faltas con tintes de tarjeta para Rock Rock. 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
1: Bueno, ya también igual, pues dice el árbitro, vamos a darle 2 minutitos más a ver si el equipo de Seattle quiere empatar, pero bueno, yo creo que el equipo de Galaxy salió inspirado esta noche y sigue con el control del balón, Marito.
0: Ahí viene Furuhashi con la pelota, tiene que apoyarse más atrás con John Nelson. Eric Tom está teniendo también un excelente partido. Nelson viene más atrás con Justin Hack. Se apoya con su compañero defensa central, Jacob Glesnes. Ahora viene con Eric Tommy, que manda un globo totalmente para afuera. Y bueno, ya llegamos al minuto 46, y 1-0 con gol de pena máxima al 43 por parte de Marcus Roy, ejecutado de pierna derecha. Nada que hacer para Andy Thomas, que se lanzó hacia el lado derecho.
1: Me encantan los apuntadores, ¿no? Porque en este momento se dan 69.7% para que el equipo de Galaxy se pueda llevar la victoria y solamente al visitante le dan un 10%.
0: Y sí, pues ojalá, ¿no? Ojalá, porque ya con esa victoria vamos a ver en dónde se quedaría el Galaxy de Los Ángeles. Ahorita vamos a revisar en el medio tiempo. 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
1: Aprovechamos a mandar saluditos antes de que termine el primer tiempo a nuestra gente que ya se hace presente escuchando la transmisión del juego de LA Galaxy contra el Seattle Sanders, hasta El Salvador. A Esther Moss les saludamos con mucho gusto, a quienes también nos hacen el favor de sintonizarnos a través de la aplicación.
0: Ahí viene el Chucky Lozano, se quita 1, se quita 2, el Chucky Lozano ya no pudo con el tercero, termina despejando la defensiva y en cualquier momento, no, ya dice el árbitro que colorín colorado, esta primera parte se ha terminado, 1-0, gana la escuadra angelina. Nosotros regresamos con los comentarios del medio tiempo.
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0: Bueno, pues el equipo de New York City nos está haciendo el favor porque ya van en el minuto 90 y está perdiendo el equipo de Real Salt Lake 2-0 y en su casa. El que no nos está favoreciendo es el resultado de Colorado con Montreal. Ya llegaron al minuto 93, aquí un empate hubiera sido mejor. Y el equipo de San José, bueno, ya San José pues prácticamente está entre el bien y el mal. 1-0 le está ganando al Dinamo de Houston, también Houston que está en el segundo lugar y esto estarán peleando los primeros lugares. Pero el Galaxy tiene que continuar así, tiene que ganar el partido. 1-0 lo está haciendo con gol de pena máxima y por el momento pues eso es lo que está ocurriendo en este partido. El equipo de en lo que es la conferencia del oeste, Vancouver seguirá en el primer lugar porque Vancouver, quiero decir, Houston está perdiendo. Dallas no ha jugado, ya subió al cuarto lugar el equipo de San José, San Luis se queda en el quinto y con su derrota de hoy me bajaron ya bien gacho, ¿no?, al equipo de Los Ángeles FC hasta el sexto lugar. Colorado con su victoria está haciendo 35 puntos en el séptimo lugar. Portland Timber, que juega más al ratito, bueno, pues creo que ya jugó. Y bueno, pues ahí está, se quedó con 32 puntos y el Galaxy estaría llegando a 32 puntos. Por el momento se mete en el noveno lugar, que esa le da pues pase por lo menos al play-in. Pero tiene que seguir esperando a que afloje más a Portland y mismo Colorado y hasta Los Ángeles FC, aunque son 8 puntos de diferencia entre el Galaxy y el equipo de Los Ángeles FC, que está en el sexto lugar. Pero a Colorado creo que se le puede quitar ese séptimo lugar. 1-0 gana el Galaxy en el encuentro del día de hoy. En los primeros 45 minutos más los dos agregados, pues está llevando la victoria con gol de Marcus Roy. Pausa y regresamos.
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6: Pobre el que limpia, porque bueno, pues hay gente que tiene que, hay que recordar que tiene que llevar su bolsita, ¿no? Qué coraje da de que cuando sacan a pasear al Chucho, pues no llevan las bolsitas ahí y dejan su gracia. Y sí, hay muchos que llevan la bolsita, pero se hacen los desentendidos, ¿no? Bueno, pues ahí está entonces el equipo del Galaxy llevando la victoria el día de hoy. Posesión de la pelota 51% para el Galaxy, 49% para este equipo del Seattle Sounder. 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Vamos a la pausa, mis amigos, ya regresamos.
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6: Amigos, a punto de arrancar la segunda parte, va a sacar el equipo de el Seattle Sounder. Ya la pelota en el círculo central y aquí arranca el segundo tiempo. José Samuel Hernández, Hugo Lima y tu servidor Mario Amaya. 1-0 ganando el equipo del Galaxy de Los Ángeles. La pelota le va a llegar a Marcikowski. Así que bueno, déjeme decirle que el informe de lesión.

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1: A Cristiana Roldán y se la deja para Dejan Jovelcic. Dejan Jovelcic se da el pase, viene el disparo por parte de Dejan Jovelcic, la pelota hace una curva y se va hacia el tiro de esquina.
2: Bueno, bien ubicados por ahí, tratando la manera de controlar pues cada uno de los movimientos en el caso de Jovelcic, que es un jugador bastante determinante, y al momento de hacer esa pared precisamente era con el número 90, ¿no? Si no me equivoco, Marito, que estaba jugando precisamente sí, este sería el cambio, ¿no? Que está haciendo precisamente el equipo de Seattle, ya les mencionamos.
1: Bueno, pues 73 grados la temperatura, gracias a Dios ha bajado aquí en el sur de California. Viene el centro, la pelota ya es por Roldán, bien, le llega el portero directamente a las manos de Marcikowski. Le está llegando la pelota a las manos de el portero Marcikowski. Vamos a ver.
2: Sí, es Sebastián Gómez quien entró y salió Paul Rock.
1: Ah, el que cometió el penal. El que cometió el penal se va. Se viene Gómez entonces. Sebas, así es, ¿no?
2: Sebastián Gómez.
1: Con el número 90. Ahí está. Así que bueno, Sebastián Gómez viene también al terreno de juego. Vamos a ver qué es lo que decide el señor Greg Vanney. ¿Quién saca? ¿Quién saca? Todos están jugando bien, ¿no? ¿Quién estaría desentonando por ahí? A mí el que no me gusta es Robert.
2: Sí.
1: O Sergio Roberto, bueno, pues ahí le están cometiendo la falta, pero no la marca. Ahí venía, y Robert Taylor se vuelve a equivocar, no da un pase. Y allá se le escapó, no Jutolu, pero allá viene, allá a ver si no comete penal. No, llega Glesner, le mete el cuerpo, y la verdad es que como los dos están grandes, pues ahí como que le sacateó tantito, no Jutolu. Sale jugando muy bien, la pelota la viene controlando Tommy, se la pasa para el Chucky, vamos a ver qué es lo que hace el Chucky, se quita uno, va a venir el disparo del Chucky, la pelota pues no alcanzó a pasar la defensiva y tampoco quiso dar el pase, quiso el Chucky Lozano anotar el gol, porque bueno, solamente lleva uno en lo que va de esta temporada.
2: Hablando de goles, Marito, pues alguien que está rompiéndola, ¿no? Es Lionel Messi, ya, oye, llega a 99 goles con la camiseta del Inter Miami.
1: Ah, caray, ¿anotó hoy?
2: Hoy anotó.
1: Y entonces lleva 19 goles.
2: 19.
1: En lo que va de la campaña de líder de goleo, ¿no?
2: Sí.
1: Este jugador Sebastián Gómez tiene 20 años de edad, así que piernas frescas, muy frescas. Y eso en ocasiones sabe el señor Edmesser, que la velocidad le puede hacer daño a los defensas lentos. Allá viene el equipo de el Galaxy. Ahora sí Kyogo recibe la pelota con mucho espacio. Viene Kyogo. Allá viene para Robert. Va a venir el centro. La pelota no le pudo pegar. Bien allá Marcus Roy, la pelota se va chispoteada por un costado, se salva el equipo de Seattle Sander.
2: Vaya, qué oportunidad que llega precisamente en el inicio de la segunda mitad, donde se queda prácticamente en lo que es el manchón de penal. Marcus Roy le llega la pelota como para poder definir de una manera fantástica, y al final de cuentas ese disparo sale chorreado y lejos de la portería.
1: Sí, bueno, Sebastián Gómez, que es un delantero, Sebastián Gómez, 154 libras, nacido en Boca Ratón, la Florida, estadounidense con 20 años, que se le puede hacer, le puede dar un cambio, ¿no? Porque Rock cometió el penal y ya también ya estaba cansado. A ver las probabilidades, Misami, de que se lleve la victoria el equipo del Galaxy.
2: ¿Cuánto? Bueno, sí.
1: ¿Cuánto?
2: Sigue con un 69.7%, 9.7% para que el equipo de Seattle pueda ganar, un 20.6% para que se empate.
1: Ahí está, bueno, pues ahí recibiendo la pelota Morris, marcado con el número 13. Allá viene, saca un tirititito, pero tiro de esquina. Tiro de esquina para el equipo del Seattle Sander, pero a Calgary. Pues la verdad no se le va a Lucas Calgary, no se le va tan fácilmente.
2: No, tiene mucho control y aparte de mucha resistencia.

0: enfrentarse a este jugador Morris, vaya, no es cualquier cosa, ¿no?
1: No, no, no, este tiene, parece roperito con llave chiquita, ¿no? Mm. Calegari, bueno, pues allá va a ser Rusnak, el hombre que va a mandar la pelota hacia el área, grande o chica, ya viene el centro, es rechazada por la defensiva, pero le va a quedar nuevamente a Seattle Sander la pelota, sale con Roldán, Alex Roldán vuelve a mandar el centro, allá dice de que le estaban allá pues estorbando, metiéndole el cuerpo el Chucky Lozano precisamente a Joel Gick, que se tira, dice algo ahí, pero pues no, el árbitro se da la media vuelta. Ahí están los aficionados del Galaxy de Los Ángeles con este calor, pues sí está bien andar medio grafiteado y sin playera, ¿no? Y sí, la verdad es que sí. Bueno, pues ahí está la pelota, muy bien, le va a quedar. Hay una falta por parte del Chucky Lozano que se lamenta también. La falta era sobre el salvadoreño Roldán, Alex Roldán.
0: Fíjate, Marito, hablando de los enfrentamientos entre estos equipos, el Seattle Sander contra el equipo de Galaxy, pues han jugado alrededor de déjame ver, estaba viendo por acá, alrededor de 55 a 57 encuentros oficiales de la MLS, en la US Cup, y también en la League Cup. Victorias para Seattle Sander son 23 triunfos, mientras que Galaxy ha tenido 20 triunfos, empates son 16.
1: Uh-huh. ¿Cuántos?
0: 16 empates entre estos equipos.
1: ¿Quién tiene más triunfos?
0: Más triunfos los tiene el equipo de Seattle, sí, con 23.
1: Wow. Allá viene ya Morris, la pelota, viene el disparo por parte de Joel Gick directamente a las manos del portero Marcikowski. Buscó la colocación en lugar de la potencia, pero ahí se durmió la defensa, ¿eh? La defensa se duerme. ¿Dónde estaba Glesnes? ¿En dónde estaba Hack?
0: Eran bueno, dos, pues, eran los dos que estaban justo ahí en el centro, pues son los defensas centrales, pero que bueno, al final de cuentas, en medio de los dos jugadores pasa este Joel Gick para disparar y hacer la prueba, que al final de cuentas, pues llega un disparo bastante controlable, ¿no? A manos de Marcikowski.
1: ¿Y ahí qué le pasó a Nojo? ¿Todo se volvió loco o qué? Era para tarjeta amarilla.
0: Ese parecía más que era un juego como de fútbol americano.
1: No, lo andaba tacleando, ¿no?
0: Sí.
1: Hey, pero pues no, ahí está muy bien, y es por eso que no se ha proyectado el ataque mucho, solo porque este Robert Taylor lo tiene ocupadito. Hay una falta que está cometiendo Kyogo, que ya pues se ha metido un poquito más atrás, que se ha botado de su posición para darle oportunidad a pues a Marcus Roy, que se coloque momentáneamente como delantero, pero ya regresaron todos a sus posiciones normales. Ya el número 90 ir tocando la pelota, Sebastián Gómez manda en el centro, el cabezazo directamente hacia las manos del portero Marcikowski. Allá Jordan Morris no le puede dar potencia con ese cabezazo, así levemente le llega a las manos del portero. Creo que ya necesita también piernas frescas el Galaxy de Los Ángeles. Allá sale jugando el Chucky Lozano, vamos a ver qué es lo que hace, se da la media vuelta, allá llega Gómez a estorbarle, pero sigue el Chucky Lozano, prefiere mejor apoyarse más atrás, y no le queda otro a Marcikowski que mandarla fuera del terreno de juego, porque ya le andaban robando el mandado al Chucky Lozano, que se tuvo que dar una vuelta completa con toda la pelota, ni aún así Gómez se la pudo quitar.
0: Bueno, prácticamente la alineación del equipo de Seattle pues anda rondando los 31 años, Marito.
1: Sí, la verdad que sí. Bueno, pues ahí la pelota se va, ahí dice Marcikowski, tranquilo, take it easy, my friend. 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
0: Alguien que siempre está pendiente de la programación y sobre todo también las transmisiones del equipo de Galaxy, pues es Carito Mejía y compañía, ¿no? Su familia, que siempre están pendientes. No lo dudo que está en el estadio, en el Dignity Health Sport Park, el día de hoy también con su familia, disfrutando de este encuentro. Y tenía la esperanza, dijo, de que el día de hoy pudiera ganar el equipo de LA Galaxy.
1: Bueno, pues ahí está, ojalá, un saludo para, ¿cómo se llama?
0: Carito Mejía.
1: Carito Mejía, ¿no era que andaba ahí con los bombos esos y haciendo ahí de chilir, no?
0: A lo mejor.
1: Sí, ella es entonces. Bueno, pues ahí está el equipo de Seattle Sander tratando de empatar el partido. Nuevamente enojo Tolu, que ya se enojó con Robert Taylor, ya le dio unos manotazos, pero el árbitro sigue perdonando, no saca tarjetas. El próximo partido del Galaxy será el próximo sábado 19 de septiembre, 5:30 de la tarde, cuando esté visitando el equipo de Minnesota United. Luego, el día sábado 26, estará recibiendo aquí en casa al equipo de Colorado. Y para el día 11 de octubre, contra San Luis, visitando a San Luis. Se viene el equipo del Galaxy, Robert Taylor con la pelota, sigue Taylor con el esférico, hace la diagonal, se quita un hombre de encima, ya no pudo con el tercero, y bueno, pues allá tampoco pudo Sergi Roberto, y ya sale jugando el equipo del Seattle Sander. Gómez con la pelota, alcanzó a medio puntearle el esférico Robert Taylor, que también está moviéndose por todas partes. Yo no sé si Eric Tommy está jugando, pero ya no lo vi. Desde que se fue a los vestidores hay que avisarle, ¿no?, que ya empezó el segundo tiempo, porque no ha tocado la pelota en esta segunda parte.
0: Bueno, y ojalá que esté tomando ya nota también el señor Greg Vanney, ya que cuando se desaparecen estos jugadores, definitivamente es darle ventaja al equipo contrario, o dejar jugar a un equipo con menos jugadores.
1: Bueno, pues viene allá el equipo de Seattle Sander. Hay una falta que le están cometiendo precisamente. Era Jordan Morris que le estaba cometiendo a Glesnes. Y bueno, pues si usted anda trabajando, anda manejando, anda haciendo Uber, anda en su camión, o anda, pues que no, que llevó a la familia a pasear al cumpleaños de alguien, y que bueno, pues lo obligaron, pues prácticamente que no lo dejaron ver el partido de la América Cruz Azul. Pues déjeme decirle que Cruz Azul ya le está ganando al América 2-0. El primer gol sí lo alcancé a ver, un golazo por parte de Eric Lira. Y bueno, pues ahí el segundo ya no supe ni quién lo anotó, pero bueno, va ganando 2-0 el equipo de Cruz Azul. Le digo, si a usted lo llevaron al baby shower, lo llevaron a un bautizo, porque hoy estamos en temporada de bautizo, a una quinceañera, y no está viendo el partido, pues déjeme decirle entonces de que ya está perdiendo el América 2-0. Ya vamos en qué minuto vamos.
0: 36 de la primera mitad.
1: ¿Y ya le metió 2 Cruz Azul en 36 minutos?
0: Sí.
1: ¿Que no está jugando Malagón o qué?
0: No. Ah. No, sigue.
1: Está Cota.
0: Sigue sentado.
1: Pero ya puede, ¿eh? Ya está. Médicamente ya está listo. Bueno, pues vamos a ver entonces qué hace el señor Greg Vanney. Ya empiezo, ya veo el cansancio de algunos jugadores. No sé si vaya a terminar Sergi Roberto todo el partido. Kyogo, me imagino de que no va a terminar. En cualquier momento va a entrar Klaus, porque tienen que darle ritmo. A lo mejor entra Harbour Miller, pero Harbour Miller, con Nojo Tolu, la verdad es que la experiencia ha sido mala, ¿no? Porque como está muy jovencito, pues ahí Nojo Tolu le ha dado hasta zapes, ¿eh?
0: Sí.
1: Sí, la verdad es que este jugador es malintencionado, Nojo Tolu.
0: Bueno, y no se queda también atrás Jordan Morrison, ¿eh? Porque también en estos últimos partidos, o en estos últimos jugadas que se han generado, pues se ha sido bastante malintencionado. De hecho, tenía una oportunidad de poder hacer algo más dentro del área grande del equipo de Galaxy, y bueno, opta por dar un empellón que al final de cuentas, pues ahí se acaba la jugada, ¿no?
1: Lo que pasa que lo que pasa es que Jordan Morris se mueve, ¿no?, al lado que dejó Rock. Y es por eso, ¿no?, que parece que el que se quede por ese lado es el que tiene que repartir leña, ¿no?
0: Sí, pareciera que sí.
1: Y eso es lo que le está tocando a Morris, marcado con el número 13, es que se está moviendo pegado a Cagliari. Y la verdad es que hoy sí ha ganado todas las batallas este lateral por derecha. Me ha gustado también su trabajo. Ya no se podrá preocupar el equipo del Galaxy. No sé si lo vayan a dejar también los 90 minutos, pero yo pues sí lo dejaría. Y a Harbour Miller, aquí viene el equipo de Seattle Sander, viene Seattle Sander, la pelota entra, pero hay un fuera de lugar, gracias a Dios. Ahí estaba Jordan Morris anotando ese gol, pero pues sí estaba en fuera de lugar kilométricamente.
0: Sí, no, pues sí, lamentablemente para el equipo de Seattle, pues lo pillan, ¿no?, fuera de lugar al momento que hacen el pase y...
1: Sí, lo dudo, Bueno, parece
0: yo
1: que...
0: Yo lo veo que sí está muy adelantado, Marito.
1: Sí, será.
0: Sí, sí, lo veo bastante adelantado. Pues la revisión, ahora sí.
1: Ya va a hacer cambios también, es otra vez, ¿no?, el señor Brian Etmeser dando indicaciones ahí a su jugador. Pero bueno, tienen que revisarla de todos modos, ¿no? Y dice que siempre sí hay fuera de lugar. Y hay una revisión también Santander.
0: ¿Para quién?
1: Para Cruz Azul, va a revisar la jugada
0: Santander. Ahora sí que Pablito Ruiz, oh mamá.
1: No, pero hay que recordar, ¿no? Santander supuestamente es árbitro que simpatiza con Chivas, ¿no? Y odia al América.
0: Ay, sí.
1: Pero bueno, no, el gol de Lira, no, ese no tiene nada que ver el señor Santander tampoco.
0: No. Pero es más seguro que pitan el penal a favor de Cruz Azul.
1: Bueno, pues ahí está, se va a hacer el cambio, se va el número 85 del terreno de juego, viene el 45. Okay. Así que Charles Goffney, que ya estaba cansado, va a ingresar con el 45.
0: Estamos hablando de Peter Kingston.
1: Peter Kingston, se parece como
0: es un adelante. Mediocampista central,
1: Entonces vamos a ver cómo se acomoda. Allá viene Morris a buscarle allá y le gana, ¿no? Alcanzó a ganar la batalla en esta oportunidad Glesnes, que salió a tiempo para mandar la pelota fuera del terreno de juego. Y ahí se termina nuevamente el ataque del equipo. Nojo Tolo está encachimbado porque la verdad no le pasan la pelota. Allá viene recibiendo el esférico por intermedio de Hopkins. Hopkins tiene que apoyarse más atrás con Roldán. Este va con su portero que es Andy Thomas. Le regresan la pelota a Stewart. Stewart con el esférico. Pisa la pelota, pero no le dan oportunidad. Allá se quita Marcus Arroyo. Ahora sí levanta el trazo buscando, pero va a aparecer la defensiva del Galaxy. Tiene que apoyarse con su portero Marcikonski, John Nelson, que le regresa la pelota ya totalmente desmarcado y se va a subir a la bicicleta. Sigue Nelson, allá le va a llegar el segundo, la barrida, y va a ser saque de manos que le favorece al equipo del Galaxy de Los Ángeles. Llegaba Roldán para mandar la pelota fuera del terreno de juego.
0: 63 minutos de la segunda mitad y ya esto es para que el señor Greg Vanney vaya haciendo cambios, porque realmente el equipo de Galaxy en los últimos minutitos se ha visto un poquito mermado en cuanto a la defensa, ¿no? El rendimiento que han tenido estos jugadores. Quiero pensar que también la media se tiene que reforzar, Marito.
1: Y sí, vuelve a aparecer el recién ingresado, o sea, el número 45 vuelve a aparecer para mandar la pelota hacia afuera del terreno de juego. Y ahí se ha quedado como lateral por derecha en esta oportunidad el jugador que es precisamente Kingston. Manda la pelota afuera, ya hace efectivo, viene Kyogo con el esférico, se la pasa nuevamente para Kyogo, pero allá apareció nuevamente Kingston para robarle la pelota, pero le va a quedar a Sergi Roberto, que le pega de una forma espantosa a la pelota Sergi Roberto. Pues en dónde quedó lo que le enseñaron ahí en la Masía cuando jugaba para el equipo de el Barcelona. Bueno, pues parece que me acaba de decir Hugo Lima de que acaba de atajar el penal Cota, ¿no?
0: Sí. Ah, bueno, que está pues muy atento allá en la sala de satélites, ¿no?
1: ¡Satélite! Ahí estaba disfrutando de los dos partidos Hugo Lima. Peter Kingston, jugador de 25 años de edad, nacido en Estados Unidos. Allá viene Nojo Tolo. Ya casi no hay muchos extranjeros en este equipo del Seattle. Hay dos balones. Ahí vamos a ver si el árbitro dice algo. Bueno, no. Tuvo que haber parado el juego.
0: Tenido, sí.
1: Sí, y mandar la pelota pues a pique a tierra. Ya se preparan los cambios, Ya veo a Joao Klos, que ya se puso el traje de Santo Klos.
0: Parece ser tres cambios, eso le iba a mencionar. Se viene con el número 17 ya también, otro de los jugadores que estarían ingresando de cambio.
1: Sí, yo creo que ya Robert Taylor también se ha quedado. También
0: Pablito Ruiz se prepara.
1: Me imagino que va a salir Eric Tommy, que también ya se le... Bueno, pues ya al que se le acabaron las piernas fue a Sergi Roberto de hace rato, ¿no?
0: Sí,
1: pero viene el equipo de Seattle Sander, van a mandar el centro, la pelota, no sé, es un extraño, pero se va coqueteando, allá pues pasa enfrente de la portería, Allá Gómez era el que mandaba ese derechazo, pero la pelota hace un verdadero extraño.
0: Sí, creo este es el muchacho recién ingresado, ¿no? Sebastián Gómez, que hace ese disparo y que vaya, pues ya nada más está uno con el Jesús en la boca, ¿no? Porque ya se ha visto ese tipo de disparos que hacen una mala pasada, una curvita, y al final de cuentas vienen bañando al portero, y pues para anotar el equipo contrario. Pero bueno, ahí se realizan ya los primeros cambios. Bien lo mencionabas, Marito, se va precisamente con el número 27 del equipo de Galaxy.
1: Eric Tommy.
0: Entra Pablito Ruiz.
1: También se va Robert Taylor.
0: Entra, a ver,
1: Klaus, creo que va a entrar, se va a quedar con dos delanteros. No se fue que vamos a ver, pero
0: ahí está, mira, no. Pablito Ruiz, entra Klaus y entra Harbour Miller.
1: Ah, entonces se fue Tommy, Furihashi y Taylor.
0: Sí.
1: Ah, Harbour Miller, entonces ya ingresó en lugar y tenía que ser, ¿no? Pues ahora con la juventud, ¿no? Y con los 19 años que tiene, ahora viene el equipo del Galaxy, van a buscar, allá viene Harbour Miller recibiendo la primera pelota, no se la puede dar a Klaus. Ahora sí va a buscar entonces ahí a Pablito Ruiz. Ruiz con la pelota, va a venir el disparo por parte de Ruiz, la pelota ya es embuchacada por el portero Andy Thomas.
0: Bueno, a quien deben de decirle también que ya empezó el partido, ¿no? Es el equipo de el América. 45 minutos y le cae el tercero.
1: Pero no que falló el penal.
0: Sí, pero si lo hubieran acertado, imagínate, ya estos serían 4.
1: Sí, ¿verdad?
0: Bueno, pues. Esta sí es una bañada de realidad. Ubicatex.
1: Eso. Y no, y que se habló mucho, ¿no? Que dijeron, no, pues aquí la casa es de nosotros. Dice uh-huh. Aquí que Cruz Azul ni quede. Y ahí 3-0, ¿no? Pero sí, bueno, ahorita esos partidos, pues. Sí, pues sí duele, ¿no?
0: Y quien anda, pero anda malísimo en la defensa es Juárez, quien realmente cometió el penal, y en esta oportunidad que debería de haber marcado, pues no, dejó allí precisamente al Chiquete para que anotara el tercer tanto.
1: Ahí está, entonces 3-0 ganando la máquina celeste de Cruz Azul. Aquí llegamos al minuto 68. 1-0 ganando el equipo del Galaxy Los Ángeles. Vamos a ver si le funcionan los cambios al señor Greg Vanney. Harbour Miller en lugar de Robert Taylor. Klaus en lugar de Furihashi. Y Pablito Ruiz en lugar de Eric Tommy. Deja a los veteranos, ¿no? Que es a Marcus Roy. Y también deja a Sergi Roberto, aunque no tengan piernas, pero alguna genialidad se les va a aparecer. A ver quién quiere frotar la lámpara primero, ¿no?
0: Sí, no, y al parecer también el entrenador del equipo de Seattle, el señor Brian Schmetzer, pareciera como que tiene mucha confianza en sus jugadores, que pues no, solamente ha hecho 2 cambios, y sí se ha visto bastante mermado el equipo de Seattle, ¿eh?
1: Creo que está en reconstrucción Seattle, ya no tienen tantos extranjeros, ya tienen más jugadores estadounidenses. Creo que el señor Brian Schmetzer, yo creo que está pensando en algún día de dirigir a la selección, ¿no? Esperemos que le alcance la edad.
0: Pues ojalá, y también que muestre, ¿no? También porque ha venido haciendo trabajo muy bueno, pero pues jugadores o el equipo que no le ayude, pues tampoco es sinónimo de garantía que lo puedan llamar para la selección.
1: Ahí sí, definitivamente, no, Jotolo con la pelota, ya le va a llegar Harbour Miller a la marcación, se lo quita de encima, tiene que apoyarse más atrás, viene buscando a Atkins ahora, Hopkins con la pelota, no encuentra salida, tiene que irse más atrás en el círculo central, recibiendo la pelota, Alex Roldán, se la pasa nuevamente para Stewart con el esférico, ahí con Okutolu en cortito, pero se cierra bien la escuadra galáctica. Ahora viene nuevamente Alex Roldán recibiendo la pelota, la tiene que mover ahora por el costado de la derecha, ya sale jugando entonces en esta oportunidad con Peter Kingston. Ahora nuevamente la pelota la tiene Stewart Hopkins sale jugando con allá Alex Roldán, que le regresa la pelota, no Jotolo. Allá llega Harbour Miller a meterle un poquito de presión. Salen jugando muy bien. Allá hay una falta que le están marcando precisamente a Albert Rusnak. El árbitro dice que siempre sí le acomodaron el coxis sin querer queriendo. Albert Rusnak, que ya se pone de pie.
0: Bueno, minuto 70 y el equipo de Seattle Sanders intentando sacudirse la presión que le estaba ejerciendo el equipo de Galaxy, quien ya se ve mucho mejor, todavía más centradito, ¿no? En la cancha, después de haber recibido también aire fresco, piernas frescas.
1: Y sí, bueno, pues ahí está Ruxna con la pelota, va a mandar el pase para el jugador Morris. Tiene que, era Jovelji, que viene el cabezazo allá defensivo por Marcus Roy, va a salir jugando con el Chucky Lozano. Allá se la entrega mal el equipo del Galaxy, pierde la pelota, viene el disparo, la pelota se va muy cerca, se lanza para la fotografía precisamente Marcikowski en ese disparo de pierna derecha que estaba haciendo Gómez.
0: De las pocas jugadas que se pueden marcar, ¿no? Como errores, en esta oportunidad se equivoca el Chucky Lozano, que intentó hacer un pase, pero en lugar de jugar para adelante, juega para atrás, dejando ese balón peligrosamente en los pies de este delantero, ¿no? Recién ingresado por parte del equipo de Seattle, que bueno, para fortuna, el disparo sale desviado, pero ya estaba también Marcikowski listo para actuar.
1: Y sí, ahí hay una falta que le están cometiendo a Klaus, que la está marcando. Ya teníamos a rato de no ver a Klaus, pero qué bueno que se recuperó en la recta final. Sale jugando con Sergio Roberto. Ahora la pelota la tiene Ruiz, Pablo Ruiz con el Chucky Lozano. Allá le cometen a la falta, pero no la marca John Nelson, que también ha tenido un excelente partido. Le regresan la pelota para Pablito Ruiz, que la va a perder Pablo Ruiz, pero apareció muy bien Sergi Roberto. Le vuelven a quitar la pelota, pero le va a quedar en el círculo central precisamente a Glesnes, que sale jugando por la izquierda con el jugador Justin Hack. Se la pasan para Pablo Ruiz, que se está moviendo por todas partes. Ahora con Sergi Roberto van a buscar a Joao Klaus, que alcanza a quedarse con la pelota. No le puede dar el pase y la pelota abandona el terreno de juego, va a ser saque de manos que le favorece a la escuadra galáctica. Por el costado de la derecha van a poner en circulación la pelota. 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Allá viene el equipo del Galaxy de Los Ángeles. Se la pasan para Pablito Ruiz. Ruiz con la pelota, descarga con Glesnes. Glesnes tiene que apoyarse más hacia atrás, pero apareció Marcus Roy en escena para triangular la pelota en el centro de la cancha. Se la pasa para Sergi Roberto, no la suelta el equipo del Galaxy de Los Ángeles. Van a buscar allá al Chucky Lozano pegadito precisamente a la raya. Allá por la banda de la izquierda la están cometiendo la falta, y ahora el árbitro Marcos de Oliveira está marcando la falta sobre la humanidad del Chucky Lozano.
0: Bueno, 73 minutos de la segunda mitad, sigue ganando el equipo de Los Ángeles Galaxy por marcador de 1-0, y bueno, esperamos que esto pueda mejorar, Marito, porque de repente como que cae un pequeño bache, ¿no? Y es el preciso momento en el cual este partido se ha visto un poquito, pues, mermado, ¿no? En cuanto a rendimiento.
1: Allá viene el equipo de Seattle Sander. Gómez con la pelota, se mete en el área grande, sigue Gómez, la barrida por parte de Nelson no fructifica, pero alcanza a hacer de que Gómez tenga que apoyarse más atrás. Se repliega ya el equipo del Galaxy, que estaba mal parado en esta oportunidad, en este ataque. Minuto 74, 1-0, pero está acosando la portería del equipo de el Galaxy en estos momentos. En esta jugada, la jugada era sobre Morris, termina recuperando el Galaxy. Joao Klaus no puede quedarse con la pelota, le llega la doble marcación, el árbitro dice que hay una falta, pero que siempre no. Ahora es Gómez el hombre que viene moviéndose por el costado de la izquierda, viene más atrás, se encuentran desmarcado totalmente a Nojo Tolu, que hace el recorte. Allá va a mandar el centro, la pelota la baja de pechito ahí precisamente John Nelson, directamente a las manos del portero, pero hay un hombre tirado y va a ser Dejan Jovelji, que se lleva un fuerte golpe. Le acomodaron las ideas al muchacho Dejan Jovelji.
0: Y sí, ¿no? En esa última jugada donde el equipo de Seattle Sanders estaba pues presionando, ¿no? En cuanto lo que es el área grande del equipo de Galaxy, pues se lleva un golpe, ¿no? Chocan ahí precisamente con Marcus Roy. Y bueno, al final de cuentas llega al control del balón el equipo de Galaxy, y dice el árbitro, vamos a detener la jugadita para que le den un poquito de aire, échenle un poquito de agua precisamente a Jovelji para que se pueda recuperar pronto, ¿no?
1: Así es, así que bueno, pues vamos a ver, no hubo nada, ya el Chucky Lozano platicando precisamente con Marcos de Oliveira. 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
0: Ya te dijeron que sea ese, exactamente, no quiero otro.
1: Pero no, me regañaron. Y que no sea pirata, me dijeron. Me sabrán algo, me lo dirán al tanteo.
0: De original, te dijo.
1: De original. No, así me amenazaron, ¿no?
0: O no hay comida.
1: O no hay comida, sí, no hay cena. Bueno, pues sigue ya acalambrado ya. ¿Quién es Dejan Jovelji? Creo que no va a continuar Dejan Jovelji, ¿qué?
0: Sí, se tiró. Pues pidan la camilla.
1: Uh-huh. Bueno, pues para mí está acalambrado.
0: Bueno, creo... esto viene siendo como las películas de Mario Almada, ¿no? Le disparaban en el cuerpo y de repente salían patojeando, ¿no? Cojeando como que les habían pegado en el dedo gordo del pie derecho.
1: Y sí, y se prepara Paul Arriola. Y allá está la doctora, pues ya mandando las indicaciones de que cambio. Allá viene, pues, precisamente... Marcus Roy, ¿no? A darle las condolencias a Dejan Jovelji porque fueron compañeros. Y Pablo Ruiz también, es que le cayó encima Glesnes en la jugada. Y bueno, creo que ahí le cae encima le dobló la rodilla y el tobillo, la pierna y todo, ¿no? Allá está recibiendo atención. 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Se va Marcus Roy.
0: Entra Lucas Sanabria con el número 8. También se dan tres cambios, Marito, por parte del equipo de Seattle Sanders. Entra Caden Clerk con el número 8 también, ¿eh?
1: Y se va Hawkins.
0: Sí, va a entrar también con el número 17, Paul Arriola.
1: Ajá. Y va a entrar también el coreano, ¿no?
0: Entra, a ver, aquí déjame ver qué me está diciendo. Dani Musovski
1: también.
0: Un centro delantero con el número 19.
1: Ah, no, creo que no, ese no entró, fíjate. No entró el coreano, entró. Kiji entró en lugar de Musovski.
0: Ah, mira.
1: Sí, yo creo que fue un cambio de última hora, ¿no?
0: Sí, lo está marcando como un cambio, pero bueno.
1: Se fue Roldán, ya salió Jovelji. Se fue Roldán, se fue Rook Rock y Hopkins se fue. El número 39 y también se fue.
0: 31.
1: El 85 también se fue. Okay. Y bueno, pues ahí está el 85.
0: Al 79. Ahí está Arriola con el número 17, recién ingresado.
1: Paul Arriola se va a quedar como delantero por el momento, ¿no? Paul Arriola en lugar de Dejan Jovelji. Ahí está Paul Arriola. Bueno, mis amigos, el partido sigue minuto 80 ya, 1-0, sigue ganando precisamente el equipo del Galaxy Los Ángeles. Pablo Ruiz recibiendo la pelota, se la terminan quitando de encima, más bien era Sergi Roberto, que ya no tiene pierna Sergi Roberto, ya se le acabaron, yo creo que tiene que salir, pero ¿a quién pones? Vamos a ver a quién tenemos ahí. Se fue pues ya Tommy, Furihashi. Taylor también ya se fue. ¿A quién? A Elgersman. Podríamos meter a. No vayan a meter a Garcés. Es capaz comete penal y nos empatan el partido. Y lo sacan con roja. Ya viene el equipo de Seattle. Viene el disparo. ¡Gol! ¡Gol de Seattle!
2: apareció el recién ingresado Paul, y se apellida Riola para anotar el 1-0, recién desempacado de la banca. Y bueno, pues sin oportunidad para Marcikowski, que se va a quedar con las ganas de dejar su portería en cero.
0: Funcionándole los cambios al señor Brian Schmetzer, que llega precisamente a hacer tres cambios y de tres toques llega ese disparo, Marito, para que el número 17, como dices tú, ¿no?, recién ingresado, pues ya estuviera adelantándose y recibir ese balón para poder emparejar los cartones. 1-1 ya el marcador entre el equipo de Seattle Sanders y Los Ángeles Galaxy.
1: Pues hubiera hechos hacia atrás, ¿no? Yo creo que ahí se duerme Glesnes.
0: Sí.
1: Porque si hubiera hecho hacia adelante, dejan fuera de lugar, ¿no?, a Jordan Morris, que es el que termina dando la asistencia para que apareciera Paul Arriola totalmente desmarcado, ¿no? Y ahí, pues sí, también Cagliari también tuvo que haber salido a cerrar, ¿no? La puerta no estaba. Así que bueno, pues errores defensivos le sigue costando al Galaxy de Los Ángeles, los errores defensivos. Jordan Morris, asistencia para el recién ingresado Paul Arriola. 1-1 ya el marcador, minuto 82. Y con eso creo que ya el Galaxy, pues, se le complica, ¿no?
0: Sí, no, definitivamente. Y lamentablemente para el equipo de Galaxy, a pesar de tener un poquito más de control de balón, pues no ha sido muy, muy certero, que digamos, porque ha tenido oportunidades de poder ampliar el marcador, pero pues simplemente no.
1: Pues vamos a ver si aparece Klaus o aparece el Chucky Lozano, Sergi Roberto, que es el hombre que se quedó en lugar de Marcus Roy. Ahora la pelota la tiene Harbour Miller, se la pasa para Sergi Roberto. Roberto descarga en Cagliari, va a mandar el centro, no puede Joao Klaus, pero sí le va a quedar la pelota al Chucky Lozano, tampoco puede pegarle. Se hace bolas allá la defensa como también la delantera. Y se salva, ¿no?, el equipo de Seattle Sander.
0: Esa pelota merodeando lo que es el área chica del equipo de Seattle, lamentablemente para el equipo de Galaxy, a pesar de también estar todos metidos, prácticamente el equipo de Seattle y el equipo de Galaxy en esa área, nunca pudieron desembarañar lo que es ese ataque del equipo de Galaxy que estaba ejerciendo para que el equipo de Seattle pudiera sacar ese balón y sacar ese peligro que estaba ocasionando el equipo de Galaxy.
1: Y bueno, pues ya en los últimos dos partidos del equipo del Seattle Sander creo que ha sacado empates, y este pudiera ser el tercero consecutivo. Ya había caído el equipo del Seattle Sander, pero bueno, allá ahí anda Nojo Tolo, cree que ya se había ido del terreno de juego, pero ya lo vimos. Joao Klaus iba a hacer el saque de manos que le favorece a la escuadra galáctica, lo hace Cagliari, se la pasa para Sergi Roberto con la pelota, descargando en Pablo Ruiz. Entonces tiene que también meterse en el partido allá lo que es el jugador Harbour Miller. La pelota no alcanza a despejar ni la defensa ni tampoco, ahora sí le va a quedar a Joao Klaus. Allá va a venir Pablo Ruiz, suelta el disparo, la pelota se va por un costado muy cerca de la base del poste izquierdo. Se salva el equipo del Seattle Sander.
0: Bueno, llega justo al minuto 84 esa jugada, donde oportunidad llega también para el equipo de Galaxy, lamentablemente para Pablito Ruiz, quien porta la camiseta número 17. Ese disparo pasa muy cerca de lo que es el poste izquierdo de este equipo de Seattle Sanders. Y bueno, se va la oportunidad para el equipo de Galaxy.
1: Pero sigue incisivo el equipo del Galaxy. La pelota la va a tener Glesnes, complicado. Allá prefiere mejor descargarla con Harbour Miller. Hay una falta que le están cometiendo y va a ser sobre Sergi Roberto. Le dejaron ahí, pues el estate quieto. Dice que fue con el hombro, que no le dolió, que se levante, y dijo, anduvo Lázaro.
0: Y sí anduvo. Pues llegando
1: no, pero
0: prácticamente.
1: Se queja, el hombro. Sí. A ver si no se disloca y se pierde el resto de la temporada.
0: Nada más, ojalá y no, porque apenas el equipo de Galaxy solamente estaba revisando los jugadores que tiene precisamente lesionados, y por el momento solamente se cuenta por con Joseph Pencil y también de Elias Winder, ¿no?, que está también lesionado.
1: Sí. Y pues ahí Dobson, creo que era el que estaba cometiendo la falta, ¿no?, recién ingresado Hassani Dobson. Y bueno, pues los cambios entonces que ha hecho el Galaxy Los Ángeles: Pablo Ruiz en lugar de Eric Tomic, Arbor Miller en lugar de Robert Taylor, Joao Klaus en lugar de Kyugo Furuhashi, y Marcus Roy se fue y entró Lucas Sanabria. 1, 2, 3, 4 cambios por su parte el equipo de, y bueno, se va a preparar el número 76,
0: Troy Elgersman
1: es el que va a ingresar. Creo que no va a continuar el hombro, es el hombro, y si es el hombro, si se disloca el hombro, estamos hablando de que no estará el próximo partido, y eso podría ser, vamos a ver cómo, si allá dice el doctor, le dice, no, te duele, le dice, pues no me le apriete. Bueno, pues Gómez entró en lugar de Rock, Keystone entró en lugar de Rezani, que era el número 85, y Dodson entró en lugar de Christian Roldán, Kim en lugar de Hawkins, Paul Arriola en lugar de Jovelgic, también lesionado Jovelgic, y lesionado en esta oportunidad Sergi Roberto. Allá Furuhashi se le queda viendo como diciendo, te dolió.
0: De la que me salvé. No, y sí, cuando sí. le dice el doctor, ¿no? Le toca, si te duele aquí, dice, sí, no me cree. No, le hizo una cara así como que
1: como de
0: queriéndole dar una,
1: un cachetadón, ¿verdad?
0: Un zape.
1: Y ahora quien, pues Pablo Ruiz es el hombre que tiene que ahora manejar la pelota junto con Lucas Sanabria. Serían los hombres que le tienen que dar el pase para que Joao Klaus pueda anotar el segundo gol. Y creo que va a caer el segundo gol. Muy bien, allá se quita un hombre de encima. La pelota la tiene Pablito Ruiz, círculo central. Va a descargar por el costado de la izquierda. Ahí encontrando a este Lucas Cagliari. Allá viene nuevamente la pelota para Miller. No alcanza a quitarse el esférico. Apareció el Chucky Lozano para recuperar la pelota. Nuevamente Miller con el esférico. Ruiz, ahora Pablo Ruiz levanta la cabeza. También levanta, quería levantar la pelota, pero no descarga ahí en cortito para Lucas Sanabria. Sanabria viene metiéndose el jugador uruguayo. Va a hacer el cambio de juego. Lo hace perfectamente. La está recibiendo la pelota Lucas, que ahora creo que Lucas se fue más arriba, ¿no? Y dejaron a Harbour Miller como lateral por la derecha, ¿no?
0: Sí, precisamente es lo que está haciendo Cagliari. Está pues utilizando la banda de la derecha y está más allá arriba, ¿no? Como un medio, ¿no?
1: Como un carrilero vendría siendo, ¿no?
0: Sí, sí.
1: Así que bueno, pues allá y el Chucky ya se metió en el centro. Allá viene el equipo del Galaxy, viene el Galaxy. Vamos a ver si el Chucky aparece. Y la pelota rechazada y una mano. Reclaman ahí, la van a tener que revisar. Creo que no Jutolu tocó la pelota con la mano. Vamos a ver allá Joao Klaus. Le está reclamando al árbitro. Tienen que revisarla en el VAR. Hay cambios, dice. Vamos
0: creo que
1: a ver.
0: Ya va a ser ya el ingreso, ¿no? El jugador Troy Elgersman, que estaría entrando por el jugador Robert.
1: ¿Ha sido mano o no?
0: Están pidiendo la mano, pero yo me pareció haber visto que no, ¿eh?
1: Creo que cambió el, que hizo el cambio, ¿no? En lugar de
0: Robert Taylor, Sergi Roberto.
1: Se va
0: y entra Maya Yoshida
1: está ingresando entonces a reforzar, va a poner línea de tres, pero allá viene Ruxana con la pelota, se da la media vuelta, Ruxnak va a abrir juego ahora y se puede llevar bien, allá le mete las manos precisamente Marcikonski, strike primero, cantado, y viene el disparo de larga distancia y la pelota se va ahí enfrente de la portería en ese disparo de Dobson.
0: Parece que se pusieron más listos estos jugadores del equipo de Seattle Sanders, que han estado a punto de anotar el segundo tanto en estos últimos minutitos después de todos los cambios que han hecho, mientras que el equipo de Galaxy pues pareciera como que llegaron medio dormidones,
1: Y sí, va, como que en la segunda parte les afectó, ¿no?
0: Sí.
1: Y bueno, pues se fue el defensa central y ingresó Kim Ki-hee. El Kim Ki-hee, que es surcoreano, en lugar de Stuart Hawkins. Pues ahí está entonces con el número 20, Kim Ki-hee. Allá viene el Galaxy de Los Ángeles, el Chucky Lozano recuperando la pelota, se la pasa para Lucas Sanabria. Ahora viene Harbour Miller con la pelota, quiere mandar el centro, pero le cierra muy bien el camino, no Jutolu, le regresan la pelota para el jugador Harbour Miller, el 19 años. Allá viene nuevamente el equipo del Galaxy, se equivoca en ese pasecito que era Lucas precisamente. Hay una falta que le están cometiendo al jugador, es a Snyder Brunel. que apareció nuevamente Brunel y le están cometiendo la falta. ¿Cuánto se va a agregar, Sammy?
0: Bueno, ya completando los 90 minutos, dice el árbitro que serían 7 para recobrar el tiempo perdido en las dos lesiones y más aparte los cambios. 7 minutitos se agregan, ya se juega el primero.
1: Allá viene Harbor Miller, manda el centro, la pelota abandona el terreno de juego, va a ser saque de manos que le favorece a la escuadra galáctica. Lucas Calegari es el hombre que va a mandar la pelota allá, precisamente allá en el área, va a meter como especie de centro, ¿no? Prefiere mejor jugar ahí en cortito con Justin Hack. Va a mandar ahora hacia el centro, la pelota rechazada por la defensiva. Vamos a ver, allá le va a quedar allá al jugador, pero la van a dejar salir, ¿no? No la dejó salir y la pelota sí, ahora sí abandona el terreno de juego, pero va a ser saque de manos que le favorece al conjunto galáctico. Así que Maya Yoshida entró entonces para reforzar la defensa y se va. Justin Hack es el hombre que se queda en la media cancha. Viene nuevamente el rechazo defensivo en ese intento de centro que estaba haciendo John Nelson, que va a poner la pelota en circulación. La de Gajo ya la tiene John Nelson nuevamente. Ahora sí va a venir al centro y le va a quedar a Harbor Miller, que va a rematar y le estrella la pelota. Ya queda tirado Joao Klaus, espero que no se vaya a lesionar. Tiro de esquina que le favorece al Galaxy de Los Ángeles. Hay un codazo que se está reclamando el Chucky Lozano. Queda ya Joao Klaus tendido en el terreno de juego. Vamos a ver si hay un codazo, sí. Eso podría ser penal, ¿eh?
0: Tendrían que revisarlo. Llega precisamente esta jugada.
1: Sí, hay un codazo, ¿eh? Hay un codazo.
0: Minuto 92, Marito.
1: Queda, pues, ahí. Creo que el codazo fue de Alex Roldán, ¿eh? O fue Arriola, Paul Arriola fue el que le metió el codazo. Y allá está el señor Greg Bunny, entonces, reclamándole al cuarto árbitro. Mira, le dejaron ahí rojo el cachete, el pómulo, ¿no?
0: Yo lo vi así como mirada de Marisol.
1: ¡Ah, caray!
0: Sí, una para el mar y el otro para el sol.
1: Ah, no, y fue codazo. Sí, fue codazo, ¿eh? La verdad de que sí. Ay, no, sí, fue codazo por Arriola, por Dios. Y mira, sí le dejó rojo el cachete, ¿no?
0: Sí.
1: Yo no me hubiera levantado después de ese tiro de esquina, dice que no, tiro de esquina.
0: ¿No lo va a revisar?
1: No, ya lo revisaron, pero ya se hicieron los locos. Pablo Ruiz es el hombre que le va a pegar a la pelota. Va a mandar el centro Pablo Ruiz, le va a pegar de pierna zurda con comba hacia adentro. Vamos a ver si aparece Maya Yoshida, que sabemos que ha anotado goles. Viene el cabezazo, pero es defensivo por parte del equipo del Seattle Sounder. Allá Lucas Calegari, el hombre que manda la pelota nuevamente, para donde se encuentra John Nelson, buscando al Chucky Lozano por el costado izquierdo. Hace la diagonal, va a mandar el centro el Chucky Lozano. Harbor Miller va a recentrar, la pelota le va a quedar a Joao Klaus, va a venir el disparo, se va arriba de la portería, le pegó muy abajo Luca Calegari. Se salva el equipo del Seattle Sounder, le quedan todavía 3 minutos y fracción para que se termine el partido.
0: Definitivamente, pues este cambio por Harbor Miller debería de ser mucho más antes, Marito, porque es un muchacho que inyecta energía y aparte de ello muy dinámico.
1: Y sí, estamos viendo ahí los aficionados del Galaxy que están con el Jesús en la boca, ¿no?
0: Sí.
1: Rezando. Nada más les faltó llevar, ¿no?, el rosario, porque la verdad no le vemos nada en las manos. Allá viene despejando el portero Andy Thomas, que ya no ha aparecido mucho. Maya Yoshida se termina ya confundiendo y le va a quitar y le quita la pelota de entre las piernas ahí precisamente a John Nelson. Y aquí ya se calmaron, ¿no? Minuto 45, 3-0 ganando el equipo de Cruz Azul.
0: Ya iniciando la segunda mitad.
1: Ahí empezó ya. Minuto 40. Acaba de iniciar entonces. El Chucky Lozano, hay una falta que no la marca, sí, la marcan allá, está cometiendo la falta.
0: Hasta que se acordó que traía tarjetas amarillas el árbitro, ¿eh?
1: Creo que va a ser para Peter Kingston, ¿no?
0: Vamos a ver a quién.
1: ¿Sí?
0: Sí.
1: Para Kingston, entonces. Ahí cometiendo la falta y le dan su cartulina amarilla. Y bueno, pues ahí está. No se quitó el jugador, también tiene que ser amonestado, ¿eh? Y es precisamente Albert Dusnak que tiene que abrir, ¿no?, el espacio para que puedan sacar. Kingston allá recibiendo la tarjeta amarilla, minuto 95, le quedan menos de 2 minutos. para que finalice el partido. Ya viene el cabezazo defensivo, la pelota le va a quedar a Harbour Miller, se va hasta la línea de fondo, Miller va a mandar el centro directamente a las manos de afuera. Ahora sí no dio buen centro. Bueno, pues ni modo.
0: Y el tiempo no se detiene, Marito, minuto 95 y medio ya jugándose, pues prácticamente estamos jugando, nos quedan, ¿qué? Minuto y medio, ¿no?
1: Sí, sí, la verdad es que esto ya, este arroz ya se... Un empate es bueno para el equipo de Seattle Sander, que viene pues de tener muchos problemas en esta temporada. Vemos a Roldán, que ya también anda con la llanta punchada, ¿no?
0: Sí.
1: Así que bueno, pues ahí está dando indicaciones a Paul Arriola, que se salvó, ¿eh? La verdad es que fue penal porque le metió un soberbio codazo, ¿no? Al jugador Joao Klaus, que ya me lo recibieron así bien gacho. Allá, ay, no, que se salvó también de que no le marcaran penal. 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Hay una falta, la tiene que marcar, no, pero al fue revés. Al revés. ¿Quién fue el que? ¿Pablito Ruiz?
0: No, es Hacks.
1: Bueno, pues ahí que ya me lo mandaron de mediocampista, ¿no? Sí. De medio de contención, para darle oportunidad a Maya Yoshida. Que ya tenía rato de no jugar Maya Yoshida, ¿eh? Ya tenía buen rato. Qué bueno que no metieron a Garcés, porque si no comete el penal y nos ganan el partido. Y sí. 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
0: Hoy le corresponde esta tarjeta amarilla, el número 31, Dodson, que pavolea precisamente, ¿no? Al jugador Cagliari. Ah, mira, pues.
1: Sí, está.
0: El número 2.
1: A Lucas, ¿no?
0: Lucas.
1: Le queda mejor Lucas.
0: Cagliari.
1: Sí.
0: Y hoy sí, ¿no?
1: Hubiera sí. A lo mejor necesitamos sopa de pata, ¿no?
0: Yo creo que sí hace falta una sopa de pata.
1: Lucas Cagliari, ¿no? O Cagali. Ya también, ya.
0: Calegari, es Calegari.
1: Lucas Calegari, así, Lucas Calegari. No, va a estar difícil. Bueno, pues ahí dice Colorín Colorado, ¿no? El señor Marcos de Oliveira, que este partido se ha terminado. Gol de Marcos Roy. Pero bueno, Paul Arriola desde la banca llegó para empatar el encuentro. Y uno por uno, el Galaxy pierde 2 puntos y gana solamente uno. Dejan Jovelgic sale lesionado. Sergi Roberto también de el hombro. Vamos a ver qué es lo que pasa en el próximo partido. Así que uno por uno el marcador. Galaxy contra el Seattle Sander. Pausa y regresamos.
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1: Bueno, mis amigos, pues se terminó el partido. Lamentablemente el Galaxy no aprovechó esta oportunidad. Tenía que ganar este encuentro. Deja ir 2 puntos importantes. San Diego ya se le subió. Ya está en el 10º lugar. El noveno lugar. El Galaxy estaba acariciando ese puesto, pero llegó San Diego y se lo quitó. Y el Galaxy está en el 10º lugar después de este empate 1-1. 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Modelo, elaborada para aquellos con ese espíritu luchador, presentó el encuentro de hoy. 1-1, pues termina empatando gol de Marcus Roy. Lamentablemente sale lesionado Sergio Roberto. Lamentablemente sale lesionado Dejan Jovelcic. Dos piezas importantes para ambos equipos. Y esa lesión del hombro de Sergio Roberto, mínimo pues va a durar fuera de qué, de podríamos decir de 3-4 partidos. Mala suerte, ¿no?, para el equipo del Galaxy Los Ángeles, pero bueno, creo que Eric Tomy puede hacer esas funciones que estaba haciendo Sergio Roberto, y ni modo, si no, pues le tocará nuevamente a Marcus Roy pues a demostrar, ¿no?, que hoy nos dio un buen partido. Este fue el de pilón, el extra, y a ver si vuelve a aparecer, ¿no?, el caso de Marcus Roy en los próximos 8 partidos que le restan al Galaxy Los Ángeles. La buena noticia, que ya están bien los dos delanteros del Galaxy. El caso de Kyogo Furuhashi, que no ha anotado gol en 8 partidos. Y el caso de Joao Klose, que viene regresando de una lesión y que me dieron un codazo, ¿no? Paul Arriola me lo descontó, le dice, para que no te olvides. Andy Thomas tuvo algunas atajadas, pero disparos muy leves que tuvo. También Marcikowski tuvo también algunas atajadas importantes, el portero del equipo del Galaxy de Los Ángeles, que tuvo la oportunidad también pues de dejar su portería en cero, pero lamentablemente pues apareció Paul Arriola con ese solito, nadie lo marcó en el pase de Jordan Morris para que anotara el gol que le diera el empate a Seattle Sounders. Bueno, ni modo, mis amigos, pero todavía hay esperanza, todavía quedan 8 partidos por disputarse y hoy pues terminó 1-1 el marcador. Vamos a ir a la pausa y regresamos con más en esta pues comentarios posteriores al juego del día de hoy.
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2: Bueno, los numeritos entonces del encuentro el día de hoy, mejoró mucho el Seattle Sounders con los cambios, le favorecieron 53% de la posesión de la pelota, 47% para el Galaxy, que tuvo 18 llegadas a la portería, 5 de peligro, anotó un gol y fue de penal de Marcus Roy. 16 llegadas al final de cuentas tuvo el Seattle Sounders, 8 de peligro y también anotó uno gol de Paul Arriola. En lo que es a tiro de esquina, 3 para el Seattle Sounders, 5 para el equipo del Galaxy de Los Ángeles. Pero en donde estuvo también el secreto, mayores atajadas para Marcikowski, tuvo 7 en el partido, 4 tuvo el portero Andy Thomas. 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Y con esto entonces nos vamos a la pausa, mis amigos. Ya regresamos con más aquí en los comentarios posteriores al juego.
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4: Bien, pues cómo queda lo que es la conferencia del oeste después de los resultados del día de hoy. El equipo de Vancouver mantiene el primer lugar con 46 puntos. Dynamo de Houston es segundo con 43, empatado con FC Dallas, que ya se metió entre los cuatro mejores. Dallas es tercero con 43 puntos. Ya con su victoria del día de hoy del equipo de San José, recupera por lo menos el cuarto lugar, 41 puntos, empatado con San Luis, que está en quinto. Con su derrota, Los Ángeles FC, pues me lo bajaron hasta el sexto lugar, quedó con 40 puntos. Colorado, que es séptimo, pues ahí está, son los siete que califican directamente a la postemporada. Colorado es el lugar número 7 con 35 unidades. Portland es el octavo con 32 y el noveno es para San Diego, que se mete con su victoria también, que se mete a la pelea. Estaba el Galaxy con la victoria, pero lamentablemente pues no ocurrió y quedó con 30 puntos con el puntito que ganó el día de hoy. Queda en el décimo lugar el equipo del Galaxy de Los Ángeles. Y bueno, pues Cheryl Sander tiene 29, no se puede descuidar porque Real Salt Lake, quiero decir, tiene 29. Minnesota tiene 29. Cheryl Sander con su empate llegó a 28, que todavía tiene posibilidades. Y el Austin FC, pues tiene 26 puntos, que cualquier cosa puede pasar. El que sí ya está prácticamente fuera de posibilidades es el equipo de Sporting de Kansas City, que hoy hizo la maldad ganándole a Los Ángeles FC 3-1, imagínese usted. Lionel Messi anotó gol el día de hoy, se coloca como pichichi por el momento. 19 goles para el jugador argentino. Fire Musa de Dallas tiene 18. Nicolás Fernández de New York City con 15. Sam Surris con 15 también. 14 para Brian White. Rafael Navarro de San Luis con 14 y Tai Baribo, el israelita del DC United, con 14 goles en asistencia. Pues Lionel Messi también ya llegó a 11 asistencias, a ver si no le dan el balón de oro, ¿no? A Lionel Messi por los goles que está anotando. Y bueno, vamos a escoger el jugador del partido del día de hoy, que es una presentación de modelo que está elaborada solo con los mejores ingredientes para lograr un sabor de la más alta calidad. 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Y yo creo que se lo tenemos que dar a Marcus Roy por anotar el gol de una forma extraordinaria. Ha ejecutado 3 penales y los 3 los ha anotado. Así que Marcus Roy, cortesía de Modelo, es presentado como el jugador de el partido por haber anotado su gol al minuto 44 de pena máxima. Marcus Roy, que ya llegó a 7 goles en lo que va de esta campaña. Imagínese usted que es el máximo goleador del equipo del Galaxy de Los Ángeles y jugando pues prácticamente con un tanque de oxígeno en cada partido, nuestro querido Marcus Roy, el jugador alemán que hoy no aguantó los 90 minutos, le dan descanso porque se viene otro partido importante para el Galaxy de Los Ángeles. Así que el próximo encuentro para el equipo angelino va a ser el próximo sábado visitando la casa de Minnesota a las 5:30 de la tarde. En nombre de José Samuel Hernández de Hugo Lima, tu servidor Mario Amaya les dice hasta la próxima. Los esperamos el día lunes en Acción LA, pero tan antes tendremos el partido hablando de Los Ángeles Rams que perdieron contra los 49ers de San Francisco. Nos vamos a unir a la programación de TUDN y pues lo vamos a dejar ya con la recta final del partido de Cruz Azul contra las Águilas del América.

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4: Comienza a perder ese asedio que tenía como para ahogar y para hundir a Cruz Azul.
5: Oh, e incluso también el partido de Brian Rodríguez queda también solo en eso, ¿no?
4: Claro.
5: En el tiro libre. No te ha generado ninguna otra ventaja. Sendejas tampoco ha encajado en el partido todavía.
6: Va a pelear el Toro, le ganó Israel Reyes, se va a meter al área el Toro, salió Cota, se regaló Rodolfo Cota, interior del área el Toro.

0: que estar parejos, ¿no? La cantidad de errores, Reyes y Ramón Juárez. Y Reyes también acá es increíble. Balón largo, pierde. Cuando había ganado la posición, pierde directamente el duelo físico con el Toro Fernández. Ahí entra el manoteo, el buscar desplazarlo, logra hacerlo. Y ahí lo de Reyes realmente tristísimo por la forma en la que pierde, insisto, el duelo. Le gana. Y una vez que se enfila para el duelo mano a mano contra Cota, se quita Cota de encima. El control, cuando se quita el arquero, le queda muy alejado. Y eso le quita ángulo de remate. Reyes continúa la carrera y cerraba hacia el arco. Y Fernández define a la única zona que podía definir. Lo hace a primer palo, bien pegadito al poste. Y Reyes, me parece que en el afán de no estrellarse y no llevarse un golpe en el poste, creyendo que quizás la pelota iba por fuera, no barre completamente. No logra cerrar la opción más importante que tenía el Toro Fernández, que era primer palo. Y con esto estamos 4-1, goleada para Cruz Azul. Bueno, ya se esfumó la oportunidad para el América, ¿no?
1: Sí, hasta aquí. Se acabó el invicto de las Águilas en el Apertura 2026.
0: Por cierto, se prepara Gonzalo Piovi para ingresar al terreno de juego y también Cristian Evere.
1: Ok, imagino que saldrá Paradela
0: y Chiquete, ¿no?
1: Sí. Redonda larga, Perea en el área, la bajaba Condito enfrente, alcanzó el colombiano a recomponer, quedó su compatriota Kevin Mier.
0: Que me parece que Perea ha quedado por derecha, ¿no? Para que Alex Sendejas tome la posición de enganche, de media punta, que juegue detrás de Henry Martín. El Rayo sigue estando por izquierda. Sí, justo así quedó.
1: Bien. El acomodo de las piezas después de las últimas modificaciones que tuvo América. Acá cayó el terreno de juego. Sendejas, tres cuartos de terreno. Hay balón que va a tener la máquina cementera de Cruz Azul. Acá está el cambio de juego. Balón que vuela el pecho de Kevin y después el control. Lo que sí no ha podido fichar algo de manera estable y que tenga buen rendimiento América ha sido laterales, porque Borja a mí no me parece tan fantástico.
0: No, llega a un nivel de cumplidor en algunos partidos, ¿no?
1: Sí. Después ni el Chicote, ni, bueno, Fuentes creo que ha sido el más cumplidor. El Rayo Rodríguez tira centro, era tiro centro, rechazó Kevin Mier con ambas manos. La mandaron a la banda para que sea el final. Saque de manos que va a tener las Águilas del América. Lo señala Luis Enrique Santander para que juegue Cristian Borja al interior de la cancha para que la ponga en movimiento con la presencia de Ramón Juárez. La realidad también el día de hoy es que qué contundente ha sido Cruz Azul.
0: Sí.
1: Ha aprovechado el momento.
0: Recordando que falló un penal Nico Ibáñez, ¿no?
1: Cierto.
0: Pero bueno, lo demás, sí. Porque también América ha tenido oportunidades para acercarse en el marcador. Hablábamos de las tres de Cervantes que tuvo en jugadas de pelota detenida. Una en tiro libre y dos más en tiro de esquina, el poste de Ramón Juárez en otro tiro de esquina, y ese tipo de jugadas Cruz Azul las ha mandado a guardar.
1: Henry, jugó para Brian Rodríguez, el impacto ahí desvío, Santander señala tiro de esquina, desde el banderín izquierdo vendrá el cuadro azul crema. Esto, lo más cercano que recuerdo es en 2019, si no me falla la memoria, aquel 5-2 con Robert Dante Siboldi como entrenador.
0: Sí.
1: Desde entonces Cruz Azul no tenía una goleada tan contundente sobre América, y sobre todo en un torneo en donde se ha dudado tanto de Wiki. Rosca hacia afuera de Sendejas para buscar el remate. No llegó el Rayo Rodríguez, era allá el que aparecía Henry Martín. Busca, Perea el balón de mano, lo termina logrando sobre la banda de la derecha ante la presión de Charlie Rodríguez, y ya la pusieron en movimiento para que venga Israel Reyes. Ahora Sendejas levanta la cabeza, tira centro desde tres cuartos de terreno, el pecho Henry. ¿A quién le queda el remate? Dícaro da con Seinzao. Sacó muy bien a Mauri García. Recompone. Ahora Kevin tira. Buen centro, tres dedos. Ganó Borja en todo lo alto, sin infracción de Mozo. Saque de puerta que va a tener Kevin Mier. ¿Y cómo le empiezan a doler a América las fallas? La del palo de Ramón Juárez, la de Cervantes en aquel balón detenido. Y se va a venir el colibrí Borja al terreno de juego.
0: Sí, vendrá Miguel Ángel Borja con el número 93. Hablábamos un poco de esta historia, ¿no? Que hace muy poco estuvo cercano a fichar por Cruz Azul. Después no pudieron liberar. Era el cupo de Bogus, ¿no? El que no se liberaba, el del sí. Polaco. Y como parecía que permanecía Bogus en la escuadra cementera, Entonces Miguel Ángel Borja no pudo fichar finalmente con Cruz Azul, estuvo en Ciudad de México y no se concretó su fichaje. Hoy el destino le ha preparado que pueda fichar con las Águilas del América, así que con el número 93 salta a la cancha. Es cierto, no está en su mejor momento, creo que ya no es aquel jugador, ¿no?, que sorprendía a todos, que tenía esa potencia quizás y velocidad, pero también adquirió experiencia. Salió Henry Martín. Por parte de Cruz Azul, doble modificación, se va a Palavecino, ingresa a Cristian Evere, vendrá también al terreno de juego Gonzalo Piovi, y el que sale no es Chiquete, es Amaury García. Con esto veremos si será el propio Gonzalo Piovi, ¿no?, el que vendrá a jugar como líbero, el que vendrá a jugar como defensa de centro. Chiquete sigue por izquierda y Willardita por derecha en línea de tres.
1: Bien, es el acomodo de la defensa de Joel Wiki, que le ha salido todo hoy. Yo me pregunto si por liberar una plaza de extranjero, y será transferible Piovi para el torneo que viene, que yo creo que sí, pinta que sí. Redonda que tiene Lira sobre la banda de la derecha, levantó pelota inteligente para la carrera. Ahora de Alan Mozo, llegó a la pelota junto con el Toro Fernández, que no tira centro, nadie esperaba en el área, le cayó encima a Borja, que quedó dolido del tobillo el futbolista colombiano. ¿Cuál Borja? Cristian.
0: Es cierto, ahora hay dos.
1: O no sé si al ex de River decirle el Colibrí, que para mí, por lo que decías, su etapa más prolífica ni siquiera estuvo en River, para mí fue en Palmeiras. Sí. Todavía joven, alrededor de 27, 26 años. Un futbolista muy potente, ya lo decía, sobre todo en las transiciones, era muy difícil tomarlo. Y bueno, compartió con Salomón Rondón, que si daban por liquidado a Rondón en River Plate, pues para muestras de que quizá Borja puede tener un segundo aire, lo que ha hecho Rondón en la Liga MX, que por lo pronto es el mejor anotador del torneo y ya fue campeón de goleo. Acá está Perea, la doble bicicleta, la marcación de Rotondi y Evere. Perea, fue por dentro Perea, ¡al arco! Obliga que se levante Kevin Mier y de dos manos la manda el tiro de esquina, Manu.
0: Ahí viene ahí Oscar Perea, ¿no? Primero engancha de derecha al centro, y cuando ve un pequeño resquicio para colar su remate, decide sacarlo de pierna zurda, buscaba el primer poste de Kevin Mier, y si bien no es un remate espectacular, Kevin Mier no se quiere meter en complicaciones, así que la manda al córner, vendrá Alejandro Sendejas.
1: Que tiene una tarea ardua Almada, para mí, con Sendejas, de retomar su mejor nivel. Enganchó hacia adentro, centro, Juárez. Raspó la pelota. Hay balón de meta para Kevin Mier. Ya la afición de Cruz Azul comienza a festejar en la recta final del compromiso. Bueno, ya sobre los 78 aproximadamente. Gracias a la gente que se ha unido a nosotros a la transmisión en YouTube, en Facebook Live, en este 4-1 de Cruz Azul sobre las Águilas.
0: Te hablabas del fútbol sudamericano y es que tenemos los cuartos de final de vuelta de la Copa Sudamericana.
1: Gana Evere, con permiso Evere, 5-1 Evere, salió Cota y lo terminaron tocando a Rodolfo al final. Se quedó con el balón, adelante Manu, continúa.
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1: Espero que no me falle la memoria con tanto fútbol que tenemos, pero si no estoy mal, lo va ganando Boca con el tanto de la bestia Merentiel, creo. 1-0. Charly Rodríguez, el toque para Rotondi sobre la banda de la izquierda.
0: Así es, sí. Aunque tiene que cerrar en Brasil.
1: Aduana complicada. Terreno en donde ganó, no en Sao Paulo, pero sí en Brasil, en donde ganó su última Libertadores. En 2008 en contra de Cruzeiro, con aquellos goles de Riquelme en el Mineirao. Balón del Rayo Rodríguez, tres cuartos de terreno. Sobre la banda de la izquierda, es para la pasada de Cristian Borja. Vértice del área, de aquel costado, el Rayo amaga, el Rayo quiere tirar centro. La gran barrida, tiempo por parte de Alan Mozo. Y después Lira tarda, le hace la faena entera allá a Alex Sendejas y la pelota la tiene Charlie Rodríguez. Tres cuartos de terreno, avanza para el Toro. Fernández recargado sobre el costado de la derecha, quiere acelerar, alarga la pelota, dejó en el camino a Juárez, que después la manda a un costado. Es balón de manos para la máquina cementera de Cruz Azul, Manu.
0: No, lo que me encanta ahora es la capacidad de Fernández de identificar lo que le ha dolido tanto a Ramón Juárez como a Reyes, correr contra propio arco, ¿no? Entonces le tira la pelota larga a Ramón Juárez, vuelve a tomar control de ella, pero ya cuando quiere enganchar al centro, aguanta de buena forma ahí el número 29. A ver, ahora quién está dolido acá. Alan Mozo también ahí, un poco tribunero, ¿no? Pidiendo, claro, a la gente que continúe alentando. Es Ícaro el que se duele de la espalda baja, así que ya podemos continuar con el juego.
1: Redonda de manos que ya puso en movimiento Alan Mozo. Ya hay algunos creadores de contenido, de esos famosos influencers que están yendo a grabar a Almada, ¿no? Desde hace rato.
0: No los había visto, ¿eh?
1: Al rato que tomen Almada, se da cuenta. Ya un señor ya le gritó, no sirves para nada. Y eso que apenas es la primera derrota en liga, pero se junta con la derrota con León. Con la eliminación en semifinales en contra de Monterrey.
0: Pero luego es complejo, ¿no? El tener la calma.
1: Redonda que persigue Cristian Borja, le ganó al Toro Fernández afuera del área y después la salida va a ser con Sendejas. En tres cuartos de terreno, acá viene Alex. Sendejas con la cabeza levantada, le pica el colibrí. No ceden con Miguel Borja. Y después aparece el Rayo Rodríguez, juega con calma América. Se sabe que ha perdido el invicto en el Apertura 2026 y la va a tener Kevin Álvarez sobre la banda de la derecha. Le dice a Perea que se meta al área, también a Cervantes. Redonda con Sendejas, tres cuartos de terreno, acá está Alex, el balón para el Rayo, media luna. Después Perea le da el arco, de nuevo Kevin Mier, segundo remate de Oscar Perea y de nuevo vuelve a complicar al colombiano.
0: El problema con los remates de Perea, a ver, bien en potencia, bien en el corto espacio que es capaz de sacarlos, ¿no? Pero los dos van a una posición donde Kevin Mier no tiene complicación en llegar. Sí es cierto que son remates secos que van tomando altura, están muy centralizados, ¿no? Por eso es que Mier ha podido rechazar dos.
1: El tiro de esquina, la rosca hacia adentro de Sendejas, buscaba allá Borja, al momento de bajarle en el área comete infracción, la vio de frente a Santander, no habrá tarjeta, todo. Cruz Azul reclamaba una amarilla para el ex de River Plate, que le hizo un golazo a México, recordarás, en aquel 2-0 que tuvo en el Monumental de Núñez la Selección Nacional de México al arranque de el 2025.
0: Me acuerdo del partido, del gol ahora mismo.
1: Es un zapatazo seco, bestial, de Borja, que complica muchísimo. Creo que en aquel partido el titular fue el Tala.
0: Y ahora que sacas a colación aquella gira sudamericana, es contra Inter de Porto Alegre, ¿no? El partido que también tiene México.
1: Sí, el primero en donde estaba Rómulo Suárez.
0: ¿Es el que anota a Lira?
1: Sí, muy similar.
0: Es un gol muy similar al que hizo hoy, ¿no?
1: Claro.
0: Que es llegando de atrás, desde la posición de contención, llegando a media luna y pegando el zapatazo seco.
1: Sí, es una especialidad para mí que tiene Lira. No es media punta, va a ser muy difícil que llegue desde la zona en donde más trabaja, pero creo que si se asoma al área puede tener ese tipo de remates.
0: Sí, tiene un golpeo bastante bueno de balón, tiene buen criterio también para salir jugando. La verdad es un futbolista muy completo, que lo destacamos mucho más quizás por esa faceta defensiva, ¿no? Por lo que hace sin la pelota, por la agresividad, y que se cansó de demostrarlo en Copa del Mundo. Y que aparentemente, por las palabras de Felipe Luis, bueno, acabará en el Mónaco tarde o temprano.
1: Ojalá que sea así. Redonda que tiene el Rayo Rodríguez, juega para Cristian Borja. Y después retroceden al anillo central con Ramón Juárez. Para que la maneje ahora Sendejas. ¿Qué va a hacer Alex? Reparte para Israel Reyes, tres cuartos de terreno. El balón ahora para Perea, vértice ideal sobre la banda de la derecha. Después, Kevin, de un partido regular. Sendejas, para donde está Perea, intenta el desequilibrio, tira centro, Oscar no puede con la marcación de Chiquete, tampoco con Rotondi, que sale a velocidad, va a ganar Evere la velocidad de Israel Reyes, y después recompone Cervantes, para jugar con Perea de nuevo. Acá está Oscar, levanta la cabeza, tira centro desde tres cuartos de terreno, desviado, la busca el colibrí, Piovi se avivó, y de chilena sacó Lira, que quedó acalambrado, reclamaba el juego peligroso Sendejas a Luis Enrique Santander. Línea de medio terreno, ganó Cervantes, le dejó a Reyes, y el balón, de nuevo, con Alex Sendejas, tres cuartos de terreno, se le acaba el tiempo al América y el invicto en el campeonato de manera muy dolorosa. El Rayo Rodríguez, la pasada de Cristian Borja, el Rayo va al arco, de nuevo, soltó la pelota Kevin Mier, le quedó a Cristian Borja, de nuevo el Rayo Rodríguez va contra Lira, el balón hacia atrás, desviado, ¿a quién le queda la salida de la máquina? Siempre aparece a velocidad para tener el muro mudo para De La, cayó en la cancha, es balón para Cruz Azul.
0: Oh, increíble la forma en la que pisa la pelota, la muestra y después te cambia de dirección, porque no es un jugador que sea muy rápido. A ver, sí creo que ya encarrerado te puede sacar mucha ventaja, pero tiene un ritmo ahí cansino, ¿no? Pero es que en los cambios de dirección, en la pausa, en el acelerar, es ahí donde Paradela te come. Y acá es lo que le hace prácticamente a Cervantes, se comió a Cervantes y el Rayo tratando de recuperar, es el que comete la falta ahí por la espalda ante la frustración de la goleada 4-1. Si bien es un golpe, considero a tiempo para América, porque las cosas también para América deben tomarse con calma, porque apenas están llegando los refuerzos, ¿no?
1: Sí. Esta semana se terminó de armar el plantel.
0: Entonces, todavía falta que jueguen, que se integren.
1: Everé para Rotondo, interior del área, Rodo deja la pelota atrás, se equivocó, le dio oportunidad a Cervantes de llegar al balcón del área para romper y para que la tenga. Ahora el cuadro azul crema a través de Kevin Álvarez, adelante está Perea, no le cede pelota, decide jugar en corto para Ícaro da Conso Insao. Son 87 minutos ya en el Banorte. El cambio de juego, balón que vuela para donde controla el Rayo Rodríguez, vértice del área sobre la banda de la izquierda, lo espera Dita y también Mozo, dejaron en corto, el balón en la puerta del área, Ícaro, el remate y después, ¿por qué no le pegó antes el Rayo Rodríguez?
0: Creo que ahora, no estaba también acomodado.
1: Cruz Azul, el contragolpe y a firmar el quinto. Aparece Paradela, firmar el quinto. Paradela. Apareció Rodolfo Cota. Abajo a dos manos para evitar la manita. Y hay tiro de esquina para Cruz Azul, que hace rato no atacaba, Manu.
0: Ah, claro, lo de Paradela. Entiende bien cuando llega el espacio, por cierto, los refuerzos junto con Fernando Tapia en el palco de América. Hablamos de Carlos Álvarez, de Santiago Ramos y también de Santiago Blanco, los dos centrales y el español que jugará en el medio campo. Saca la ventaja, pero creo que el mismo Paradela sabe que ya no le va a dar para continuar hacia el área. Y como sabe también que está fuera, un poco fuera de su arco, Cota decide definirle abajo y alcanza a tirarse Cota para mandarla por un costado.
1: Servicio, buscaban a Piovi. Buen cierre a tiempo por parte de Miguel Borja. Le va a quedar a Óscar Perea. A Borja ya no le da para llegar a la otra área, ¿eh? Redonda que tiene Perea, este se acelera, pero la barrida fue acertada por parte de Rotondi que llegó. Qué esfuerzo tan titánico se le vio hacer a Miguel Borja. El profesor Rubens Valenzuela lo va a tener que poner en tono físico. Kevin Álvarez de nuevo, Perea le va a dar al arco. ¡Perea! La tercera fue la vencida. Decorar el marcador para caer con orgullo, con honra. Le dejaron el balón a Perea en la puerta del área. Por si no se la habían aprendido, ahora de zurda la puso esquinada en el palo izquierdo de la cabaña de Mier. 4-2 América. Manu Villaseñor.
0: El primero destacar el cómo teje la jugada, ¿no? Porque aparece Kevin Álvarez, Perea, que estaba jugando más como un volante extremo por derecha, aparece en el carril interior, ahí cercano al manchón, perdón, a la media luna. Recibe completamente solo.
1: Remate, llega Borja.

0: dicen en los pasillos del Banorte que las Cruz Azuleadas pueden seguir existiendo. ¡Manu Villaseñor!
1: Oh, ¡qué error por parte de Kevin Mier! El remate es por parte de Alejandro Sendejas. Quiere embuchacar la pelota Mier, le rebota en el pecho. Y hablabas, ¿no?, del estado físico de Borja, que al menos en el arranque supera a Chiquete, se barre y de pierna diestra empuja la pelota. 4-3, estamos apenas en el primer minuto de agregado. Esto tiene pinta de poder ser Cruz Azuleada. Vamos a ver cómo termina esta historia, pero qué lindo partido. Al menos en el cierre ha sido muy lindo, ¿eh?
0: Espectacular, América reaccionó tarde, pero mire, Aquivaldo fue el 88 y Moy Muñoz al 90 y tantos. A ver si no nos vuelve a tocar otra así. Y acá la tiene Sendejas, la pide el Rayo Rodríguez, adelante, está en posición en fuera de lugar. Mano a mano el Rayo, mano a mano el Rayo, mano a mano el Rayo. Kevin Mier reaccionó y la pelota quedó botando, ahora sí bandera levantada.
1: Muy obvio, ¿no?, el fuera de juego por parte del Rayo. Tarda demasiado acá en marcarlo el bandera número 2. Hablamos de Edgar Magdaleno. Wiki trata de mantener serenidad, pero yo no sé si en este momento también es un punto de meter el grito, ¿no?, para volver a meter un poco el equipo en concentración, jugar lo más alejado que puedas de tu mitad de campo. Y bueno, acá le gana muchos segundos con experiencia ya a Gonzalo Piovi. O sea, tengo ahí, estoy expectante, no me atrevería a decir cómo va a acabar esto.
0: No, ni yo. Le quedan 3.5 porque se añadieron 5, que me parecen pocos por todo lo que ha pasado, pero bueno. Redonda que tiene ahora Oscar Perea, que ha entrado muy bien al partido. Terminó perdiendo con Rotondi, quedó un futbolista tendido en la cancha. Y después Paradela la manda lejos, ahí amarilla para el mudo Paradela. Y pelota que va a tener América y que quiere poner rápido el movimiento. ¡Qué gran partido hemos tenido! Lo del Toluca en la tarde, la goleada, y después el clásico regio. Ahora el clásico joven, un partidazo. Ojalá que el clásico nacional se le ponga a tono y se empareje. Redonda, que no busca a Cristian Borja, le queda el Rayo, tira centro, balón, quien llega, nos pareció el colibrí en el segundo palo, no pudo parecer Borja, y habrá saque de puerta para Kevin Mier, Manu.
1: Aunque qué forma de acabar también el partido para Cruz Azul, ¿no? Entiendo el 4-1, pero también en ese proceso estás buscando solidez defensiva. El jugar al tú por tú, creo que también tuvo momentos para meter el quinto gol, pero no podría decir que el definitivo, porque uno pensaba eso del cuarto, ¿no? Pero tuvo la jugada de Paradela que termina atajando Cota. O sea, hay momentos puntuales en el partido donde, a pesar de los errores, cada equipo creo que tiene conclusiones positivas para sacar de esto. El ingreso de Oscar Perea, por ejemplo, para América, considero que es fundamental, mucho más que lo de Sendejas, mucho más que lo de Borja mismo. Creo que Perea ayudó a que tuviera más dinámica por el sector de la derecha el conjunto americanista.
0: El Toro le gana a Kevin. Y el Toro contra tres. El Toro consigue. Falta, no. Dice que no hay nada Luis Enrique Santander y Cruz Azul. Va a tratar de evitar el ataque azul crema cuando lo va a tener Alex Sendejas. Arranca el Rayo Rodríguez sobre la banda de la izquierda. Sendejas quiere jugar en corto. Libro la aduana del mudo Paradela. Ahora van para el Rayo Rodríguez, que va a encarar la marca de Alan Mozo. Le hacen el 2 contra 1. Lo espera Charly. Balón para Cristian Borja. Tira centro Borja. El colibrí esperaba libre en el segundo palo. Y un cruce monumental. La va a tener ahora América con Ícaro da Conceição. Ahora Kevin le da el arco. ¡Kevin! Una raya por encima del arco de Kevin Mier, que tendrá saque de puerta, Manu.
1: Sí, a esto ya le queda un minuto. Quizás pudo haber sido la última, ¿no?, para Kevin. Se anima Kevin Álvarez. Me parece que, a ver, bien podría haber continuado la jugada por derecha, encontrando a Oscar Perea, pero decide pegarle. Se sintió con confianza. El momento anímico definitivamente ha crecido para América. Y vendrá ahora el saque de arco de Mier.
0: El grito homofóbico se escucha en el Banorte. Y ahora Cruz Azul a tratar de tenerla con Lira, que cruza todo el campo. El cambio de juego para Osin Nachi Eberi, mejor conocido como Cristian Eberi, el ex del Nacional de Uruguay, el nigeriano, para Eric Lira, que duerme la redonda, la toca con Rotondi. Ahora Piovi, y se adueña de la redonda, y comienza el monólogo cementero para despedir al clásico joven, que ha sido espectacular. Y acá este Eberi libró la aduana de dos elementos, va a jugar para el mudo, para Deli, y lo liquida, no. El balón para Evere, Cota, sale, se queda jugado y le va a regalar el arco a Evere. Falta, Santander no dice nada, deja que continúe el partido. Era falta cantada de Cota. Y ahora Rotondi, Piovi, Lira. Quiere acabarlo Cruz Azul en el tiro de esquina. Redonda que le va a quedar ahora Israel Reyes. El balón va largo para buscar al Rayo Rodríguez, que le pone el pecho. Quiere la mano por parte de Amaury García. Final de cuentas no hubo nada, dice Santander. Es Redonda que tiene Charly Rodríguez. Lo va a ganar la máquina. Le va a cortar el invicto al América. Mozo, línea de medio terreno. Avanzó y ya está en campo enemigo. Aparece para de la banda de la derecha. Pisa la pelota. Adiós a Borja. Se mete al área. El remate del Toro Fernández y se nos va a acabar el juego, Manuel.
1: Ah, qué cierre, qué partido. De esto se trata, ¿no? Los clásicos. Bueno, finalmente no lo pita acá Santander. Veremos si hay una más para el América. Ya estamos sobre el 95 con 50 segundos. Creo que como uno de los goles cae en el agregado, al menos al 96 y vamos.
0: Y el Rayo Rodríguez tiene toda la banda abierta en el costado izquierdo. El Rayo tira centro, el Rayo balón al área. Muy malo. Y va a hacer saque de puerta para Kevin Mier y se va a acabar el partido.
1: No hay balones, se perdieron. Mágicamente.
0: Sí, los desaparecieron.
1: Ahora tampoco le estoy viendo las intenciones ahora a Santander de finalizarlo, ¿eh?
0: No.
1: Esta tendría que ser, ¿no? Después del saque de meta de Kevin Mier.
0: Ya en los banquillos están todos. El árbitro central del juego, Luis Enrique Santander, dice hasta aquí. Un clásico joven espectacular ha terminado. Lira al 19, Paradela al 34, Chiquete Orozco al 44. Respondió Brian Rodríguez al 52, el Toro Fernández al 72. Oscar Perea al 88, Miguel Borja al 89. 4-3, lo ganó Cruz Azul sobre América. Pausa y volvemos.

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0: y retrasa un centro para que Lira marque el 1-0. Al 33, tiro de esquina, jugada prefabricada, se cobra en corto, después vuelve a los pies de Charly Rodríguez y Charly manda un pase hacia la media luna, donde Paradela llegaba para mandar su remate de pierna zurda y poner las cosas 2-0. Al 39, penal de Ramón Juárez sobre Paradela, lo cobraría Ibáñez, lo atajaría Rodolfo Cota. Al 44, tiro de esquina de nueva cuenta para Cruz Azul, llegaba Chiquete, que se zafaba de la marca de Reyes, para empujarlo y estar 3-0. Así nos íbamos al descanso. América, en un partido que parecía no arrancar en los primeros minutos, conseguía un poste tras un cabezazo de Ramón Juárez, pero no se acercaba en el marcador. Al 52, tiro libre, lejano por parte de Brian Rodríguez, que cobraría de pierna diestra y en un golazo, en el mejor estéticamente de la noche, ponía las cosas 3-1. 20 minutos más tarde, al 72, el Toro Fernández le gana un duelo individual en un balón largo a Reyes, se quita Cota y define a primer palo, donde Reyes ya no alcanza a cerrar, estábamos 4-1, y ahí parecía todo goleada, todo era felicidad para Cruz Azul. Al 87, Paradela, que quedaba casi mano a mano contra Cota, tuvo el 5-1, pero Cota atajaba y mandaba por fuera. Vámonos al 89, donde Oscar Perea, de media distancia, con pierna zurda y a primer palo, ponía las cosas 4-2, y ya sobre el 91... hay un remate de Sendejas, se equivoca Kevin Mier, deja el rebote y Miguel Ángel Borja empuja el esférico. Al 91, estábamos 4-3, se jugaron 5 minutos más y después Cruz Azul trató de enfriar el partido y de esta forma llegamos al final. Cruz Azul, de forma sufrida, cuando parecía que tenía un partido holgado, lo ganó 4-3 en el Clásico Joven.
1: Ya con esto perdió el invicto las Águilas del América y también la punta de la apertura 2026. La producción de Oliver Figueroa, Jocelyn Ledesma, el ingeniero Jorge Alberto Calderón, también Neto Quijas, en un extraordinario esfuerzo en YouTube, en Facebook Live. Manu, un placer, buenas noches.
0: Muchísimas gracias, Diego. Un placer también aquí para toda la gente que nos acompañó. Muchas gracias.
1: Gracias a todos los que se quedaron con nosotros en un partido espectacular en el mejor del torneo. 4-3 le pegó Cruz Azul a las Águilas del América.
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1: Estamos de regreso, ya listos para el arranque.
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1: Ante Pumas Femenil, ya lo decíamos, la cuarteta arbitral, árbitra central, Mariana Gómez Jaime, la asistente 1, Melanie Esmeralda, la asistente 2, Lisbeth Ibarra, y la cuarta, Jimena Márquez. Así que bueno, pues ya justamente la árbitra Mariana Gómez está viendo que todos estén listos en sus posiciones. Esta árbitra originaria de Celaya, Guanajuato, esperando dar indicaciones. Y entonces se pone en marcha 90 minutos de entrega total. Hay partido de la jornada número 7 de la Liga Femenil entre Cruz Azul y los Pumas Femenil. 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Te saludo con muchísimo gusto, Octavio. Que haya éxito en esta transmisión.
2: Y que sea un gran partido de fútbol. Los ingredientes están puestos: 76 grados Fahrenheit en la ciudad de Cuernavaca. Una muy buena temperatura para jugar al fútbol. Eso sí, hay 25% de probabilidades de lluvia. El cielo está nublado allá en la ciudad de la eterna primavera para este encuentro entre las Cementeras y las Pumas. Que bueno, comienza rápidamente el equipo de Pumas.
1: Tiene por su parte Stephanie Ribeiro aquí por el sector de la izquierda, trata de generar los espacios pertinentes. De nueva cuenta la retrasa, ya la pierde el conjunto de los Pumas y sale jugando Ivonne Gutiérrez ahora por el sector de la derecha y viene recuperando de nueva cuenta por los tres cuartos de cancha ahí el conjunto de Pumas. Y es que bueno, pues el partido inició rápidamente para el conjunto visitante, ¿no? Ahí el saque de manos es para Ivonne Gutiérrez, quien se desmarca, quien encuentra. Entra ese Dani Calderón, se la regresa de nueva cuenta Gutiérrez, que está teniendo problemas para retener el balón, y viene por su parte el conjunto de los Pumas a toda velocidad, viene con el disparo cerca ahí de la portería, a las manos precisamente de Ofelia Solís, pero está teniendo chispazos importantes ahí Dorian Hernández, la jugadora que sacaba ese disparo de pierna zurda. Ya nos estaban apagando la luz, Octavio.
2: Ya andaban apagando la luz en el estadio. Esperemos que no suceda nada. Dorian Hernández mandando un buen disparo a las manos de la arquera, pero bueno, los primeros intentos de Pumas, ¿no? Que por lo pronto es el que comienza más punzante el partido.
1: Exacto, porque bueno, Pumas lo que quiere es sí, justamente con esa línea de cinco, de tratar de pues poner una barrera, ¿no? Para el conjunto de la máquina, pero creo que está teniendo hasta el momento en estos primeros dos minutos el valor en este primer tiempo. Viene ahora Ana Mendoza por el círculo central, ahí encuentran a su compañera, hablamos de Yulisa Dávila, el trazo largo ahora por el sector de la derecha, que encuentran a Priscila Chinchilla, ya se la conecta a su compañera, pero me parece que era un disparo y era ahí el pase para Ribeiro, pero llega rápidamente a las manos de Ofelia Solís, que es importante también destacar que los partidos siempre de las jugadoras de la Liga Femenil siempre es presionando y presionando, y en este caso no es decepción, ¿no? Pumas está presionando desde la salida al conjunto de Cruz Azul, cuando vemos ahí que llega ahora por el sector de la izquierda el conjunto de los Pumas, y ahí era Cristina Torres, llegaba de nueva cuenta a las manos de Ofelia Solís, pero ya van dos ocasiones que Pumas está insistiendo.
2: Sí, de hecho no ha cruzado medio campo Cruz Azul en este inicio del partido. Pumas con seis jugadoras está haciendo presión alta y no deja que Cruz Azul llegue siquiera a sentarse con la pelota, y eso será algo que tendrá que corregir en los próximos minutos la máquina, porque Pumas necesita también bajarle un poco las revoluciones al partido de Cruz Azul, ¿no? Que Pumas se le baje un poco también a la presión y Cruz Azul poder zafarse de ella.
1: Sí, exacto, creo que también Pumas, como lo dices, necesita equilibrar un poquito más las cosas, tranquilizarse, ver también que todavía queda mucho partido y que pues obviamente no cansarse, ¿no? De tratar de jugar un partido inteligente, jugar un partido con mucha pues con mucho ímpetu, ¿no? Y tratar de generar esos espacios que pues les podrían llegar a la anotación, ¿no? Para el conjunto de Pumas Femenil. Ya la tiene de nueva cuenta el equipo visitante y ahí se está metiendo en problemas porque está presionando Cruz Azul desde la salida y pues esa pelota a donde sea, pero para afuera, dice el conjunto de los Pumas. Ahora el saque de manos por la banda de la derecha es Ivonne Gutiérrez, ya la recibe su compañera por la banda de la derecha, pero no hay problema porque el peligro se terminó y la saca jugando el conjunto de los Pumas. Ahí precisamente era Andrea Pereira, la capitana que el día de hoy tiene Roberto Medina. Ahora por tres cuartos de cancha, de nueva cuenta la regresa para el casi círculo central con Ivonne Gutiérrez. Ivonne para su compañera, hablamos de Belén Cruz, la vuelve a retrasar para Heidi Line. Y otra vez para Ofelia Solís, es que no pueden pasar por esa línea de cinco que Roberto Medina mandó para el conjunto de los Pumas.
2: Es que Pumas presiona justamente con cinco o seis jugadores en la propia cancha de Cruz Azul, y eso hace que de repente se complique el tema de salir incluso con balón controlado por parte de la máquina.
1: Sí, exactamente, y entonces llegamos a los 5 minutos en esta jornada número 7 del primer tiempo entre Cruz Azul y Pumas, que siguen 0-0.
2: Recuerden que al terminar este partido nos vamos a la frontera, porque allá los Xolos de Tijuana se van a medir a los Gallos Blancos del Querétaro al terminar este encuentro.
1: Viene por el sector de la izquierda el centro, bien, el área chica, se da la media vuelta y la jugadora de los Pumas se va por un lado y era justamente Priscila Chinchilla quien mandaba ese disparo, y estamos teniendo el primer tiro de esquina. 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Así que, pues estamos ya listos para cobrar el tiro de esquina, pero la portera de Cruz Azul me parece que se está doliendo, ¿no?
2: Y no me parece que al momento de lanzarse para mandar la pelota al tiro de esquina, creo que cayó mal, y no sé si será cuestión de que se le haya salido el aire, me parece que fue lo que ocurrió. Sí. Pero bueno, tendremos el primer tiro de esquina, 2 tiros a gol, después apenas en 6 minutos de este partido, Diana.
1: Exacto, viene a cobrarse por el sector de la derecha y me parece que de cabeza la busca el conjunto de Pumas para llegar y anotar, ¿no? Pero solamente se queda en eso. Viene jugando entonces ahora por la banda de la izquierda el conjunto de Yulisa Dávila, la portera, y con cuidado, en problemas. Salía la portera del conjunto de Cruz Azul y la saca la defensa porque iba para gol lo que hacía el conjunto de los Pumas ahí otra vez, y me parece que hay cartón preventivo, Octavio, y es para una jugadora de Cruz Azul, pero ahí Ofelia me parece que salió de más.
2: Sí, cuando tenemos algunos problemas con el alumbrado en el estadio, sí. Llegó la primera tarjeta amarilla número 13, Daniela Calderón es la jugadora que está siendo amonestada por esta jugada. Hay demasiados problemas con el alumbrado en estos momentos en el estadio, y se puede ver porque de repente como que se va la luz, regresa. Esperemos que esto se componga porque hay muy buena entrada, por cierto, hay buen ambiente en este caso del capitalino jugado en Cuernavaca.
1: Exactamente, ahí está Alex Huerta para el tiro libre. Ya la despeja la defensa por parte de Cruz Azul, la vuelve a tener su similar de los Pumas ahí de cabeza. Pereira buscaba el balón, ya la regresa ahora para su compañera Cruz Azulina, y Dani Calderón de cabeza también la controla y la tiene. Ahora es el conjunto local quien busca llegar, y sí, otra vez se apaga una luz de ahora por la banda de la derecha, justo donde está el tiro de esquina que tiene el equipo de Pumas. Pero la árbitra, bueno, pues obviamente dice que siga, ¿no? Se ven algunos alguna obscuridad por este lado, pero me parece que podemos ver sin ningún inconveniente ahí. Ivonne Gutiérrez buscando defender bien, porque Pumas viene ahora por la banda de la izquierda, va a llegar hasta línea de fondo, mete el centro y viene a las manos de Ofelia Solís, pero 7 me parece que ya son los disparos a puerta por parte de Pumas, y Cruz Azul, pues simple y sencillamente no puede llegar hasta más de 3/4 de cancha, ¿no? Está muy buena la defensa por parte del conjunto de los Pumas.
2: Pero parece que Cruz Azul no se puede hacer de la pelota, parece que le cuesta muchísimo trabajo a la máquina siquiera dar 2 toques al hilo, y creo que eso lo está aprovechando muy bien Pumas, que en el centro justamente es por donde está teniendo todo su ataque, ¿no?
1: Sí, es justo por el sector de la izquierda. Y ese, hablamos de esta jugadora, hablamos de Cristina Torres, que está abriendo esos espacios, está buscando las laterales y obviamente las está encontrando, ¿no? Está buscando ese callejón y lo encuentra. Viene ahora con su compañera Andrea Pereira. Andrea para Cristina, ahora por el sector de la izquierda, llega hasta la línea de fondo. Bien, Ivonne Gutiérrez sacando esa pierna, poniendo la pierna para que ese balón saliera.
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1: Y pues ahora tenemos un saque de meta para el conjunto de Cruz Azul. Y pues sí lo decías, afición que ha estado presente y que ha llegado al inmueble tanto de Pumas como también de Cruz Azul. O sea, eso te habla de también la identidad que están teniendo las jugadoras, porque aquí se equivoca entonces el despeje que era de Cruz Azul, ahora es para el conjunto de los Pumas. Ahí el cabezazo en el área chica y esa jugada ya no contó, Octavio, porque hay de nueva cuenta una falta sobre Ofelia Solís.
2: Sí, hay falta sobre Ofelia Solís, era justamente Stephanie Rivero que llegaba y le da, me parece, con el pie en el cuerpo a la arquera del Cruz Azul. Vamos a ver qué es lo que sucede.
1: 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Y entonces llegamos ya al minuto 10 en este primer tiempo. Cruz Azul y Pumas siguen sin hacerse daño. Octavio, están 0-0.
2: Y mañana tendremos duelo de poder a poder. Los Diablos Rojos del Toluca, que vienen de ganar la Leagues Cup, se enfrentan a los Rojinegros del Atlas en punto de las 7 del Este, 6 Centro, 4 Pacífico. ¿Por dónde más, señores? 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
1: Exacto, para que no se lo pierda a través de nuestras transmisiones que tenemos para todos ustedes aquí. Dani Calderón ya la... pues la tenía en sus pies, ¿no? Pero hay dos jugadoras de Pumas que le llegan al quite justo en el área chica. Ahí veíamos a Ana Mendoza, esta defensa que también la hemos visto bastante sólida el día de hoy. Y bueno, viene el saque de manos ahora por la banda de la derecha. Ahí es Ivonne Gutiérrez quien tiene el saque de manos, pero ya con un zapatazo la saca la defensa de los Pumas.
2: Creo que es lo más profundo que ha estado Cruz Azul en el área de Pumas en todo el partido, ¿no? Este saque de manos, Cruz Azul no había podido cruzar realmente hacia territorio universitario y es la primera vez que lo tiene.
1: Sí, aquí de hecho viene por la banda de la derecha con el centro, ya llega a las manos de Wendy Toledo y es la primera justamente que Wendy toca el balón en este momento, en esos ya 11 minutos que llevamos del primer tiempo. Y pues lo que tiene que hacer Cruz Azul es justamente llegar a presionar. Ahí viene Dani Calderón presionando a Wendy Toledo, la portera de los Pumas, y es por eso que el trazo se va para afuera. El saque de manos es para las locales. Hablamos de Ivonne Gutiérrez y compañía. Ahí quien se desmarca, quien encuentra. Y ese, pues ya Pumas le recupera el balón. Sale jugando con Cristina Torres allá por... la zona de seguridad, la recupera otra vez el conjunto de Cruz Azul. Aquí viene hasta el centro, viene por su parte el conjunto de Cruz Azul. Vamos a ver si se viene el primero. No, porque ya la recupera. Y era Lisbeth Ángeles la jugadora que quería mandar ese disparo, pero se va ya recuperando. ¿De quién más? De Ana Mendoza, esta defensa que pues hasta el momento ha hecho un trabajo bueno de lo que hemos visto en estas dos llegadas de gol por parte de Cruz Azul.
2: Que por fin, ¿no? Se logra quitar un poco el dominio de los Pumas. Una muy buena jugada de Belén Cruz ahí quitándose gente de encima, cediendo para donde después ya vino el rechace de la defensa de Pumas, pero Cruz Azul intentándolo ahí justamente en esta ocasión, ¿no? Tratando de atacar a los Pumas.
1: Sí, vamos a ver, ahí se daba la media vuelta, viene

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1: Creo que llegar justamente a atacar a los Pumas y por lo menos tratar de contener lo que ha sido un dominio pues abrumador prácticamente del cuadro universitario en estos primeros minutos.
2: Sí, creo que Pumas sigue jugando así, va a conseguir por lo menos un gol antes de irnos al medio tiempo, y es que viene ahora por su parte por la banda de la izquierda el centro para Pereira, también ya la despeja la defensa de Cruz Azul y viene ahora por su parte Lisbeth Ángeles. Ahí se lleva, me parece que un fuerte golpe. Y la árbitra justamente no duda en sacar el cartón preventivo. Y vamos a ver para quién es.
1: Número 3.
2: Sí, Anita Mendoza.
1: Ana Mendoza, amonestada por parte del equipo de los Pumas.
2: Pues ya hay un cartón preventivo para ambas escuadras. El caso de Dani Calderón por parte de Cruz Azul y ahora Anita Mendoza.
1: No me parece el partido tan, las entradas tan fuertes como para que al minuto 15 ya tengamos dos amonestados, ¿no? Creo que la silbante tendría que tener un poco más de criterio al momento de sacar el cartón amarillo, porque llevamos 15 minutos y ya hay dos jugadoras amonestadas en este partido.
2: Sí, así que bueno, a cuidar mucho esa parte. Llegamos al minuto 15 de en este primer tiempo, jornada número 7, Cruz Azul y Pumas siguen 0-0.
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2: Así que no se lo pierda para que esté al pendiente de todo lo que tenemos para ustedes. Viene por su parte el conjunto de los Pumas. Aquí a quien se encuentra es a Alex Huerta. Alex, ¿para quién? La apertura para su compañera Dorian Hernández. Y ahí el trazo largo, ¿para quién más? Pues obviamente es para Cristina Torres, quien manda el centro. La despeja la defensa del conjunto de Cruz Azul. Otra vez aquí tiene la pelota Jimena Ríos. La retrasa para su compañera. Hablamos de Alejandra Guerrero. Otra vez ahí con Ana Mendoza. El trazo largo que venía para la media luna. Ya la despejaba el conjunto de Cruz Azul. Viene por su parte el equipo de los Pumas con ese disparo. Pero ya rápidamente la defensa dice no. No pasas de aquí, y es que bueno, pues ha sido esa, también ese dimes y diretes, ¿no? Que el conjunto de los Pumas viene por su parte aquí, Cristina Torres. Cristina Torres llega hasta línea de fondo, pero bien, la defensa la saca. Y por su parte, Cristina Torres, me parece que ahí va a ser hasta un carril, ¿eh? Porque de todas las que ha hecho, las ha hecho de manera extraordinaria, hasta va a pintar ahí su caminito la jugadora.
1: Sí, a ver, Pumas ha hecho todos sus ataques por ese sector, ¿no? No ha ni siquiera intentado por el otro lado cuando viene el tiro de esquina. Te dejo, pero Cruz Azul sigue sufriendo en este arranque del partido.
2: Sí, así cuando viene entonces el tiro de esquina, ahí lo cobran muy cerrado ese tiro de esquina. Viene a regresarla de nueva cuenta, precisamente es Cristina Torres. Ahí ya tres cuartos de cancha la recupera el conjunto de los Pumas. Y ahora viene por su parte Alex Huerta. Alex con el centro. Viene otra vez ahí Cristina Torres. El disparo que se va por arriba de la portería que dirige ahí Ofelia Solís. Y es que ese zapatazo fue justamente de Cristina Torres. 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Ahí está entonces el disparo que venía de Cristina Torres y llegaba a las manos de Ofelia Solís, y otro tiro de esquina entonces, Octavio.
1: Tardó en lanzar el saque de meta. O sea, de repente estamos en problemados y todavía te quieres meter más en problemas, ¿no? Tardó en dar el saque de meta y tiene tiro de esquina el cuadro de Pumas.
2: Viene ahora ahí Alex Huerta con el tiro de esquina, una jugada prefabricada. Ahí ya encuentra a Priscila Chinchilla por la media luna, la despeja Iván Gutiérrez, la jugadora de Cruz Azul, y ahora viene el contraataque a toda velocidad por el círculo central, ahora por la banda de la izquierda, ataca una y defiende en tres.

0: pero sí, obviamente no podía pasar. Y me parece que ahí había una mano, no sé si la... ¿Sí?
1: Bueno, no todo puede ser malo para Cruz Azul. Una mano muy afortunada porque ya había perdido la pelota. El esférico se estrella en la mano de Pereira y es falta a favor de Cruz Azul. No todo puede ser malo.
0: No. Pero mira, lo importante es que estaba ahí justamente la árbitra central el día de hoy, Mariana Gómez Jaime, y entonces pues ahí puso orden para que pues se... el conjunto de Cruz Azul, pues, pudiera tener un poquito de más apertura. Viene el saque de manos ya para Cruz Azul, pero ya la recupera el conjunto de los Pumas con Wendy Toledo.
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0: Hay bastante afición y eso es lo más importante. Me parece que pues vamos a escuchar tanto los cánticos de Pumas, porque hay una bandera justamente enfrente del palco de transmisión, como también a los lados de las banderas de Cruz Azul. Así que bueno, pues vamos a ver de qué lugar anota el primer, si es Pumas o es Cruz Azul. Viene el trazo largo ahora por la banda de la izquierda y otra vez con Cristina Torres. Cristina que va a buscar a su compañera. Hablamos de Alejandra Guerrero. Viene retrasando el balón con ese pase filtrado. Llega con, por su parte, con Stephanie Ribeiro. Stephanie Ribeiro ahí con ese pase que me parece que fue muy lejos. Se llega hasta el tiro de esquina. Y viene entonces el disparo ahí de cabeza, ¿no? De la pierna derecha. Ribeiro quería rematar. Y bien, Ofelia Solís estuvo muy al pendiente, pero llegamos ya al minuto 20 en este momento y Cruz Azul y Pumas siguen sin hacerse daño, estamos 0-0.
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0: Pues ahí está entonces, ahora viene por el sector de la derecha, quería llegar hasta línea de fondo y es Priscila Chinchilla. Pero ya se pierde el peligro el día de hoy. Calorcito que se siente justamente aquí en Cuernavaca. Y dice la árbitra que siga porque estaban pidiendo ahí una falta de una jugadora caída del conjunto de Cruz Azul. Viene hasta el círculo central Dani Calderón peleando esa pelota. Pero ya la recupera el equipo de los Pumas. Desde el círculo central se va por todo el costado ahora de la izquierda. Y ese, la que recuperó el balón era Cristina Torres, que la vemos subir, la vemos bajar, la vemos hacer de todo a Cristina y pues es un talismán, ¿no? Esta jugadora para Roberto Medina y me parece que lo está haciendo bastante bien ahora la defensa del conjunto de Pumas. Bueno, pues con este trazo largo que viene para Cristina Ivonne Gutiérrez es la que de cabeza impide que la consiga. Cristina Gutiérrez viene ahora por la banda de la derecha, es para Valeria Valdés. Ahora viene encontrando ese trazo que era para la jugadora del Cruz Azul. Hablamos de Ana Martínez, pero ya llega a las manos de la portera de Pumas.
1: Necesitará el Potro Gutiérrez afianzar un poco más.
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5: Serena Williams redefinió la fuerza en el tenis. Su saque era intimidante, su mentalidad indestructible y su presencia revolucionaria. Ganó en una era durísima, volvió después de lesiones, críticas y maternidad, y siguió compitiendo como figura monumental. Serena no pidió permiso para dominar, impuso respeto. Representa poder, elegancia, resistencia y grandeza. Su legado va mucho más allá de la cancha, abrió camino.
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6: Magic Johnson hizo que el baloncesto sonara como música. Su visión de juego convirtió cada pase en espectáculo y cada contraataque en teatro. Con los Lakers, el Showtime transformó la NBA en una experiencia vibrante. Era alto como delantero, creativo como base y carismático como una estrella de cine. Magic jugaba con una sonrisa, pero competía con fiereza. Su legado es imaginación, grandeza y alegría.
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6: Kobe Bryant fue técnica, obsesión y fuego competitivo. Su carrera con los Lakers quedó marcada por campeonatos, tiros imposibles y una mentalidad que se volvió una cultura, la Mamba Mentality. Kobe estudiaba rivales, copiaba movimientos, perfeccionaba detalles y convertía el trabajo en una religión. Su legado emociona porque no solo habla de talento, habla de hambre. Kobe jugaba como si cada noche fuera inmortal.
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6: LeBron James llegó a la NBA con el peso de ser elegido y respondió durante más de dos décadas. Fuerza, visión, inteligencia y consistencia. Un jugador total. Ha sido anotador, pasador, líder y arquitecto de equipos campeones. Su carrera es una obra de resistencia física y mental. LeBron no solo persiguió la historia, la fue escribiendo temporada tras temporada, con el mundo entero encima.
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1: Estamos de regreso en este partido. Está a punto de comenzar.
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1: Este segundo tiempo, creo que la máquina necesita tener la pelota y evitar que Pumas pueda hacer más daño cuando estamos ya prácticamente a nada de comenzar. Te cedo los micrófonos para el segundo tiempo, Diana.
2: Muchísimas gracias, Octavio. Te saludo con mucho gusto en este segundo tiempo. Que haya éxito en la transmisión. Y sí, bueno, pues esperar pues que los dos equipos puedan brindarnos un gran espectáculo como siempre lo hemos visto en la Liga Femenil. Y entonces arrancamos el segundo tiempo. Estos 45 minutos de entrega total, el conjunto de Cruz Azul está empatando ante los Pumas 1-1, donde buscarán en estos segundos 45 minutos hacer lo propio, y hasta el momento, Octavio, no hay cambios por parte de los dos equipos.
1: No, no hay cambios todavía por parte de los dos equipos. Salen los 22 jugadoras, aunque habrá que esperar si se realizó alguna modificación. Me parece que no, están las 22 que iniciaron el partido en este parque centenario. Por cierto, hablábamos ahorita en el corte, de Ana, si este había sido el estadio donde se coronó el martes la temporada 53-54, y no, este okay. No es, este el martes jugó esa temporada de en primera división en el Deportivo Morelos. Antecesor a este parque centenario, en donde hoy hay buena entrada, le caben 9,500 personas al centenario de Cuernavaca y hay muy buena entrada. De repente al final del primer tiempo veíamos algunas gotas de lluvia, creo que está cayendo una ligera llovizna en este escenario, pero creo que ya no se ve, ¿verdad? No únicamente fue eso.
2: Sí, solamente fueron unas ligeritas gotitas, pero pues se terminó entonces este momento de la lluvia. Y es que venía el conjunto de los Pumas a hacer peligro, pero bien estaba ahí Heidi Line para impedir que llegaran hasta línea de fondo, pero vienen por su parte Cristina Torres, por el sector de la izquierda, ya la retrasa y encuentra a su compañera Alex Huerta, le dan toda la vuelta y es con Andrea Pereira. Andrea para Ana Mendoza, ahora abierta, busca a su compañera de nueva cuenta ahí con el centro y viene por su parte ahí Pumas, llegaba hasta línea de fondo y ahí la portera Ofelia Solís se quedaba con este balón, y era precisamente la jugadora Dorian Hernández, y también ahí con el recentro de Stephanie Ribeiro.
1: Tiene una gran jugada, ¿no? De Pumas. Ribeiro peina la pelota ahí justamente en el área chica. Estaba Dorian Hernández lista para firmarla. Lamentablemente falla su intento y esto sigue 1-1. Pumas en verdad necesita afinar la puntería, porque ¿sabes qué? El que no las mete ve cómo el equipo contrario. Sí, ve al equipo contrario hacerlas, y creo que a Pumas le pasó en el primer tiempo y le puede volver a pasar, porque ya han tenido muchas oportunidades y no han concretado.
2: Sí, exacto. Así que mucho cuidado ahí, mucho ojo, como decimos en el argot mexicano. Aquí el saque de manos es para las jugadoras de la máquina. Ahí Desiree Mendoza, la jugadora con más minutos con el conjunto de Cruz Azul, es la que realiza el saque de manos ahí con Lisbeth Ángeles. Ya la retrasa hasta el círculo central con Heidi Line para Ivonne Gutiérrez, ahora por la banda de la derecha, abierta, buscaba a su compañera. Hablamos de Belén Cruz, de nueva cuenta ahí la tiene con Valeria Valdés, el trazo que era largo por la banda de la derecha, ya se pierde, se termina el peligro para las jugadoras cementeras, pero pues hasta el momento se ha visto el partido en estos primeros minutos equilibrado, ¿no? Una para Cruz Azul, una para Pumas, una para Cruz Azul y así sucesivamente. Creo que vamos a ver si es que sí equilibran las acciones las jugadoras de la máquina. Viene Stephanie Ribeiro llegando hasta el círculo central, se apoya con su compañera Alejandra Guerrero, retrasan esa pelota hasta el círculo central, el trazo de nueva cuenta que es bastante largo para Cristina Torres, llega hasta el área chica a las manos de Ofelia Solís, y bueno, la gente de Cruz Azul le sigue apoyando, ahí se escuchan los cánticos, que es bastante bueno, ¿no? Lo que estamos viendo con la afición muy, muy metida en el partido.
1: Sí, sobre todo porque es lejos, ¿no? Es Cuernavaca, no es la Ciudad de México, no es la Noria, donde seguramente tendrán tal vez otra entrada, es Cuernavaca, pero creo que Cruz Azul poco a poco ha hecho de la ciudad, la capital del estado de Morelos, su casa, y es el segundo torneo que juegan en este escenario. Poco a poco la gente encariñándose con el equipo femenil de el Cruz Azul, y bueno, ahora me parece que en este segundo coloca a una jugadora más en el círculo central, un par de jugadoras para tratar de equilibrar y tratar de compactar un poco más la salida del equipo, para no perder la pelota tan rápido como lo estaban haciendo en el primer tiempo.
2: Sí, creo que el tema es de que Pumas está también no echándose para atrás, porque no es la ocasión, pero sí están tratando de encontrarse con una mejor defensa, ¿no? Del conjunto de Pumas. Ahí vemos la línea de cuatro, bien como definida, viene por su parte el conjunto de ahí de Cruz Azul, pero ya la tiene entonces por la banda de la izquierda saliendo el conjunto de los Pumas. Llegamos al minuto 50 en este segundo tiempo. Cruz Azul 1, Pumas 1.
1: Y recuerden que al terminar este partido nos vamos a la frontera, a la frontera, a la frontera, porque allá Tijuana y Querétaro se van a ver las caras al terminar este Cruz Azul contra Pumas. Quede con nosotros para ver el Tijuana contra Querétaro.
2: Y ahí el saque de manos que al final a la jugadora por la banda de la derecha no le gustó a la jugadora de los de la máquina cementera, porque decía, bueno, es que no era saque de manos para mí, pero bueno, ahí se queda solamente. Bien, entonces, Pereira ahora por el costado, Ribeiro, perdón, por el costado de la izquierda, y esa pelota ya había salido, porque sí estaba ahí, sí, pegando por un pelito.
1: Pegadito en la banda, sí, Ribeiro sí. No logra rescatar la pelota, y saque de manos para Cruz Azul, que trata de, por lo pronto, soportar más de lo que hizo en el primer tiempo. El primer tiempo fue un asedio constante de Pumas, ahora Cruz Azul trata de tener más la pelota y defender mejor. Se nota que el Potro Gutiérrez habló con ellas y está tratando de que su equipo por lo menos tenga un poco más la tenencia de la redonda.
2: Sí, es que al final uno no ve lo que está en el terreno de juego, sino hasta que te lo dice el entrenador o te lo dicen tus compañeras que están fuera, ¿no? De que la posesión había sido un poquito más para el conjunto de Pumas. La posesión era del 55% para Pumas y para Cruz Azul el 45%. Vamos a ver si pues se logran equilibrar. Viene entonces el conjunto de Pumas. Aquí la despeja la defensa, llegando hasta el área chica, y viene entonces el contraataque, el contrarremate para el conjunto de Cruz Azul. Ahí la jugadora, el último elemento, es quien saca esa pelota, y hay tarjeta amarilla, porque sí, justamente la jugadora de Cruz Azul fue la que cayó ahí en el terreno de juego, y viene el cartón preventivo.
1: Julissa Dávila es la jugadora de Pumas que se lleva la tarjeta amarilla en una descolgada. Sale muy mal Pumas, de repente Serena es la que tenía el control y no le quedó de otra más que meterse ahí. Me parece que es un poco rigorista porque ni siquiera logra el contacto. Creo que es únicamente incluso creo que la jugadora de Cruz Azul pudo haber continuado con su carrera. No hay contacto, se mete, se cruza ahí Dávila, suficiente para que la silbante le saque la tarjeta de amonestación. Ya hablábamos en el primer tiempo de que la silbante era muy muy propensa a las amarillas, ¿no? A mí me parece que esta incluso porque es la jugadora, ni siquiera hay contacto, o sea, ¿sí? Se cruza la jugadora de Pumas y ni siquiera toca la de Cruz Azul. Creo que por ahí un poco exagerada la tarjeta amarilla.
2: Sí, porque ya van 13 tarjetas amarillas en este partido, 2 en el primer tiempo y una ya en este segundo tiempo para, ya lo decías, Julissa Dávila. Entonces viene el tiro libre por el costado ahí de la derecha, está Belén Cruz al remate, perdón, al tiro. Hay ahí ya 6 jugadoras al remate. Está Lisbeth Ángeles, también Dani Calderón, está Valeria Valdés, también está Heidi Line. Vamos a ver, se cobra el tiro libre. Ahí la saca con ese cabezazo por parte de Andrea Pereira. Otra vez el saque de manos por el costado de la derecha con Desiree Mendoza, quien encuentra, quien busca, quien se desmarca, y es precisamente Belén Cruz.
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2: Ya la pierde el conjunto de los de las universitarias, y ahora viene las cementeras, perdón, y ahora las universitarias son las que vienen ahora con el contraataque. Viene por su parte Alejandra Guerrero, trata de darse ahí la media vuelta, pero viene la defensa, ahí que tiene Ana Martínez, la de tachones amarillos, el saque de manos para Alejandra Guerrero, quien encuentra, quien se desmarca, y es ahí precisamente como la baja de pechito Dorian Hernández, pero ya la pierde en el círculo central las universitarias, y ya la tiene la máquina cementera con Lisbeth Ángeles. Se apoya precisamente con Belén Cruz. Belén Cruz ahora por el costado de la derecha con Ana Martínez. Ana Martínez y para Dani Calderón, que Dani Calderón ahora ya está por los tres cuartos de cancha. Ana Martínez ahí por su parte buscando, y con Lisbeth Ángeles, tener la posesión de la pelota, y le tratan de dar toda la vuelta al balón, al esférico. Ahora Heidi Line y compañía con Ivonne Gutiérrez por la banda de la derecha. Bien bajado ese balón, llega hasta pues ahí robando esa pelota, viene con la finta, se da la media vuelta ahí por su parte Lisbeth Ángeles, el disparo, no, bien la defensa, cómo la despeja, la saca como pueda, pero muy bien lo que está haciendo el conjunto de Cruz Azul. Cuando llegamos al minuto 55 en este momento, Cruz Azul está un gol, también los Pumas tienen una anotación, pero viene el peligro de nueva cuenta para el conjunto de Cruz Azul. Aquí la bajaba con el centro, y entonces ya se termina. Se termina el peligro para las jugadoras de Cruz Azul.
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2: Viene entonces el conjunto de Pumas ahí con Wendy Toledo. Wendy, que pues también ha sido una cancerbera que pues ha destacado, ¿no?, en este torneo, y ahora la que está pues teniendo más embates es Ofelia Solís, la portera de Cruz Azul. Ahora viene los Pumas tratando de generar peligro, pero ya la pierde, la recupera de nueva cuenta, y a Ana Mendoza, la defensa central, la vemos, bueno, pues hasta después de tres cuartos de cancha. Aquí la tiene Andrea Pereira, ahora buscando a su compañera desde tres cuartos de cancha. Ahí hay una falta, y es precisamente de Heidi Line, la jugadora con el jersey número 3. Hay cambios, y ahora sí, se vienen movimientos, y vemos ahí a la imaginaria, a Macri Montaño.
1: Se va a ir Lisbeth Ángeles, es la jugadora que abandona el terreno de juego, y entra, sí, Macri Montaño, con el número 17, el primer cambio del partido. Me sorprende porque me parece que gran parte de lo que Cruz Azul había ganado en cuanto a territorio, en cuanto a fuerza en el medio campo, era debido a la labor de Lisbeth Ángeles ahí justamente en el círculo central. Vamos a ver cómo se acomoda ahora la máquina.
2: Sí, porque viene el tiro libre, viene cobrarlo ya ahora por el sector de la izquierda, una jugada prefabricada, el disparo, no, no hay ningún inconveniente para que se acabara. Entonces ahí las acciones para las universitarias. Viene Ofelia Solís con el despeje, se ve otra vez ahí chipi chipi un poquito la lluvia, de nueva cuenta está haciendo de las suyas, se siente el calor bastante húmedo. Viene el conjunto de los Pumas ahora, aquí buscaba Ribeiro, pero ya ahí la contenía Ivonne Gutiérrez. El saque de manos ahora por la parte de la izquierda, ahí con Alejandra Guerrero, también encuentra ya Alex Huerta. Ribeiro ya la tiene, la baja de pechito, la recupera otra vez ahí Guerrero. Viene entonces también para Cristina Torres, todo ahora por, de nueva cuenta, por el costado de la izquierda. Todas las jugadas que se han generado ha sido por aquel lado, ¿no? Ahí con Cristina Gutiérrez, la jugadora con el número 10, y pues una lucha de poder a poder ahí entre Ivonne y Cristina Torres, una defensa y otra ofensiva. Ya entonces en este momento se acababa lo más importante para el conjunto de los Pumas. Y ahora viene hasta el otro lado Octavio con Wendy Toledo para salir jugando en la zona defensiva.
1: Pero se lo ha logrado contener, ¿no? A Pumas, que era algo que le había afectado mucho en ese primer tiempo. De repente, Pumas era muy incisivo y Cruz Azul lo había logrado contener. Vamos a ver ahora qué sucede con los cambios, porque me parece que sí, la labor que está efectuando la jugadora que salió, Ángeles, había sido muy importante en este segundo tiempo, pero vamos a ver lo que puede ofrecer los Macri Montaño, 18 años de edad, la jugadora número 17 del conjunto de la máquina.
2: Sí, que aparte ella hizo, fue parte del segundo gol ante el conjunto de Querétaro en la jornada número 6. Ella hace la asistencia para que su compañera Dani Calderón pusiera el segundo tanto en aquel partido. Entonces, yo creo que por eso el Potro Gutiérrez está requiriendo de sus servicios en este segundo tiempo. Llegamos al minuto 60 de esta parte complementaria. Cruz Azul está empatando 1-1 ante los Pumas de la Universidad. Y viene entonces Dani Calderón por el centro, abierta, busca a su compañera, llegando hasta línea de fondo. Ana Martínez llegaba hasta línea de fondo. Y solamente va a ser saque de meta.
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2: Y aquí el equipo de las universitarias están teniendo menos la posesión, porque Cruz Azul está recuperando terreno ahí. Macri Montaño ahora por la banda de la derecha, ahí caracoleando a su compañera, llegando a esta línea de fondo. Macri Montaño va a sacar el centro y estaban dos jugadoras al remate, pero no alcanzaron a llegar a concretar esa jugada. Estaba ahí Dani Calderón, pero no llegó.
1: Eso es lo que buscará el Potro Gutiérrez, ¿no? Con Macri Montaño, que pueda desbordar por sector de la derecha, mandar centros. En esta ocasión mandó un muy buen servicio, simplemente no encontró rematador, pero creo que eso es lo que buscará Cruz Azul, que mucho mejor el performance del equipo cementero en esta segunda mitad que de lo que ofreció durante los primeros 45 minutos. Ahora Cruz Azul trata de presionar a Pumas desde su salida y también de tener la pelota con mayor criterio.
2: Sí, hasta me parece que la posesión ya es un poquitito más para el conjunto de Cruz Azul. Cuando venía ese disparo, Gutiérrez, y llega a las manos de Wendy Toledo, que se ha visto ya un poquito más la presencia de Wendy por los disparos que ha hecho, por las llegadas que ha hecho Cruz Azul, y en cualquier momento pudiera llegar la anotación para la máquina cementera, porque está jugando mejor. Viene por su parte el equipo de Cruz Azul, trataban de hacer peligro ahí justamente, pero viene entonces ahora el conjunto de los Pumas. Ahí una jugadora caída en el terreno de juego, pero viene despejando bien Ofelia Solís la pelota, y es Ana Mendoza quien justamente es la jugadora que lamentablemente se queja de un golpe, me parece, ahí en la pierna derecha. Ya Mariana Gómez Jaime, la árbitra central, está vislumbrando si llegan o no las asistencias médicas. 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
1: Le tiró toda la máquina Valeria Valdés, ¿no? La lámina, sí, como microbusero llegó Valeria Valdés en contra de Ana Mendoza, que es chiquitita, ¿no? Ana Mendoza, sí, es chiquitita, no es tan alta, y la verdad es que le llegó prácticamente un ferrocarril ahí encima y la dejó maltrecha, pero bueno, ya se levantó la jugadora número 3, Ana Mendoza, de los Pumas de la Universidad.
2: Viene ahora atacando Desiré Mendoza y compañía con Ana Martínez. Ya retrasan la pelota hasta tres cuartos de cancha con Heidi Line. Heidi ahí busca a su compañera. Hablamos de Belén Cruz junto con Valeria. Ahí entre tres jugadoras se quita la marca. el pase, la descarga.
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2: Es para Desiree Mendoza otra vez por el costado de la izquierda. Ahora vamos a ver que cómo se mueven ahí bien por parte de Belén Cruz y Valeria Valdés, quien buscaba y cuidaba esa pelota, pero ya la pierde porque ahora la tiene las universitarias. Y aquí bien esa barrida por parte de Valeria Valdés, que impedía que tuviera la pelota las universitarias, pero ya de nueva cuenta la vuelve a tener el conjunto de los Pumas, que hasta el momento me parece que las dos escuadras han bajado un poquito los decibeles, pero más Pumas. Creo que ahí necesita un revulsivo Roberto Medina para que puedan despertar de nueva cuenta las jugadoras.
1: Hay dos elementos del cuadro universitario que están calentando ya. En estos momentos se incorpora una tercera, que están haciendo ejercicios de calentamiento, porque sí, Pumas de repente perdió como que todo el fuelle que tenía en este primer tiempo, se fue diluyendo un poco ya en la segunda mitad del cuadro universitario, y Cruz Azul aprovechando eso para hacerse más presente, para pisar con más autoridad el territorio contrario. Y en estos momentos me parece que Cruz Azul ha emparejado un tanto el desarrollo del encuentro, ¿no? Podría decir que el primer tiempo de Pumas y este segundo tiempo, creo que Cruz Azul ha sido mejor que el conjunto auriazul, aunque ahora traen un uniforme blanco con azul cielo.
2: Sí, bastante bonito, por cierto, este uniforme. Cuando llegamos al minuto 65, en este segundo tiempo, jornada 7 de la Liga Femenil, Cruz Azul está empatando hasta el momento 1-1 ante los Pumas de la Universidad Nacional Autónoma de México.
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2: Ahí entonces llega el conjunto de los Pumas, la baja Ribeiro, se acomoda.

0: ¡Gol de los Pumas! Llegaba en primera instancia, la bajaba Ribeiro, y de pierna derecha, segundo poste, nada que hacer, Ofelia Solís, y llegaba Priscila Chinchilla a darle la vuelta al marcador, cuando decíamos que Pumas estaba teniendo problemas para tener el balón, nos dice, quítense que ahí les voy, Octavio, y entonces Pumas lo está ganando, 2-1.
1: Prácticamente un espejo de lo que ocurrió en el primer tiempo cuando Pumas era mejor, Cruz Azul fue el que abrió el marcador, y ahora que Cruz Azul era mejor en este segundo tiempo, es justamente el cuadro universitario el que se pone arriba en el marcador por conducto de Priscila Chinchilla, la costarricense, que aprovecha el rebote en el intento que había hecho previamente Stephanie Ribeiro y marca el 2-1 para el conjunto del Pedregal, que le está ganando a Cruz Azul justamente en su propia casa.
0: Sí, que por cierto se vino un cambio para el conjunto de Cruz Azul. Por ahí veíamos a la imaginaria, a Alejandra Lomelí, y la que salió fue Serén. Fue todo para la jugadora del conjunto de la Máquina Cementera.
1: Brenda Serén es el número 20, la jugadora que sale, y vamos a ver ahora cómo se acomoda Cruz Azul, ¿no? Necesitarán apretar otra vez, y te dejo.
0: Viene por su parte las universitarias de nueva cuenta, ahora por el costado de la derecha, tratando de generar más peligro, quieren ir por el tercero.
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1: Ya van a venir un triple cambio de Cruz Azul. Podemos ver, ya sale la número 18 Cruz, también sale el número 13, así que tendremos un triple cambio de parte de Cruz Azul. Ya vemos entrar a Eukena Kanu, la futbolista africana, que es una de las que ingresa. ¿Quién más entra? Me parece que veo a es Ana García, ¿verdad?
19: Sí, Ana García, y la que sale es Ivonne Gutiérrez, buscando, pues a lo mejor una saca una defensa y mete a una media.
1: Sí.
19: Entonces me
1: tratando
19: parece
1: de
19: que
1: ir por el partido, ¿no?
19: ¿Sí?
1: El otro Gutiérrez valiente tratando de ir por el partido, que lo tiene ahí. No están jugando mal las cementeras, pero de repente se ven abajo en el marcador y buscará el otro Gutiérrez llevarse por lo menos un punto de este encuentro vital para ellas, ¿no? Ya veíamos la posición en el grupo en el que está Cruz Azul, están en el sexto lugar del grupo 1, necesitan sumar en esta ocasión.
19: Sí, y también quien salió fue Dani Calderón cuando viene aquí por su parte, conjunto de Cruz Azul.

0: Azul ahí llegaba para hacer la labor ofensiva. Le pegaba de pierna derecha Ukena Kanu, la camiseta número 29 entre dos defensas de los Pumas. Ya entonces el equipo de Cruz Azul equilibrando este encuentro, que por cierto llevaba 10 segundos en el terreno de juego. Estamos 2 por 2.
1: 29 años, 2 meses, 21 días de la anotadora del gol, Ukena Grace Kanu, que va a pelear un centro, muy mala salida de la arquera de Pumas, que deja la pelota ahí justamente para que Kanu, en la primer pelota que tocó en el partido, la manda a guardar. Y esto está 2 por 2. Muy buen partido de fútbol el que estamos teniendo esta noche aquí por TUDN Radio.
0: Sí, un partido de ida y vuelta, que hubo un tercer cambio, ya lo decías. La que salió fue Dani Calderón, la camiseta número 13, y la que ingresó fue la camiseta número 5, Andrea Frías. Esa fue posición por posición en este momento. Así que, pues, está poniendo, como dicen, toda la carne al asador el Potro Gutiérrez, y se vio.
1: Y le resultó el cambio, ¿no? Le resultó el cambio al Potro Gutiérrez. Se vio valeroso en este momento. Y bueno, ya está el partido 2 por 2 y Cruz Azul a buscar el triunfo, ¿no? Me parece que en estos momentos podría la máquina buscar llevarse los 3 puntos. La verdad es que un partido bastante entretenido el que se está disputando en estos momentos en Cuernavaca.
0: Sí, que aparte el tema es que, pues ahora sí, el partido está para cualquiera, ¿no? Pero la que está jugando mejor en este momento fue la máquina cementera. Viene por su parte el tercero y ahí se cae la velocidad que le imprimía ahí la jugadora Ana Martínez. Quería llegar y quería justamente verse cara a cara con Wendy Toledo.
1: Tenía prácticamente todo, se escapaba sola para encarar justamente a la arquera de los Pumas, Wendy Toledo, pero se termina resbalando desafortunadamente Ana Martínez y se quedan únicamente en el suspiro del intento de Cruz Azul. La mala fortuna, se resbala cuando se iba a escapar completamente sola para encarar a la guardameta universitaria y posiblemente marcar el tercer tanto de la máquina.
0: Exactamente, viene entonces un tiro de esquina para el equipo de las universitarias, que no ha habido tiros de esquina, y que cuando necesites una batería, ven a AutoZone, el destino número uno de baterías. 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Ahí se cobra el tiro de esquina, ya de cabeza la saca la defensa del conjunto de la máquina, recupera de nueva cuenta el conjunto de los Pumas, y ahí un bailecito que hacía Andrea Pereira, que vemos ya desdibujado un poquito a Cristina Torres. Ahí por su parte Ribeiro, llegaba por su parte el conjunto de los Pumas, aquí ya se quita la marca, Ribeiro llegaba hasta línea de fondo, de nueva cuenta encuentra a su compañera Yulisa Dávila por el costado de la derecha y se enoja.
1: Se queja mucho. ¿Sí? La futbolista de Pumas, me parece que se queja de un pisotón posiblemente de la defensa de Cruz Azul cuando se vendrá otra modificación. Saldrá la número 11 de Pumas, Dorian Hernández, y entra con el número 4, la jugadora María Sainz. Defensa lateral, lo que hace el técnico de Pumas. Me parece que tendrá que moverle un poco más Roberto Medina, porque creo que el partido está ahí también para Pumas. Es un partido muy parejo de ida y vuelta. ¿Sí? En el que más lo quiera se lo va a llevar. ¿Sí? Y hasta el momento lo ha querido más el Potro Gutiérrez con los cambios.
0: Sí, creo que los cambios han sido, me parece, ya correctos, y no se ha metido en más problemas, ¿no? Dice el Potro, lo que me funciona lo voy a meter, y Ukena le funcionó y le sigue funcionando, y lo de Macri Montaño también me parece que ha estado bien, ha sido equilibrado el partido entre las jugadoras que estaban en el primer tiempo y lo que hizo de cambios el Potro Gutiérrez para la parte complementaria. Y entonces en estos instantes llegamos al minuto 80 en este segundo tiempo. Cruz Azul y los Pumas están empatados 2-2.
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0: Viene por el sector de la derecha.

0: faltaban y 5 minutos y gol de Cruz Azul. Camiseta número 29, Eukena Akanu. Llegaba hasta línea de fondo su compañera Alejandra Lomelí metiendo el centro y rematando Eukena. Lleva entonces 6 minutos la jugadora con el número 29 en este momento. Y le da la vuelta al marcador. Octavio, Cruz Azul 3, Pumas 2.
1: 146 minutos ha jugado Eukena Akanu en este torneo, 6 de ellos en este partido, y ya lleva 2 goles la futbolista nigeriana, que entró y revolucionó el ataque de la máquina, que ya le dio la vuelta, le está ganando 3-2 a los Pumas. Un gran partido el que estamos viendo y una gran actuación de la nigeriana, que está siendo, me parece, hasta el momento, por estos 2 goles, la jugadora del partido.
0: Pero qué partidazo estamos viendo el día de hoy, un partido de ida y vuelta entre los 2 equipos, pero me parece que Pumas todavía puede dar más. Cruz Azul me parece que está haciendo totalmente lo contrario al primer tiempo, ¿no? No tenía la posesión del balón, no generaba llegadas y muy pocas, y la primera que generó fue gol. Y ahora está totalmente distinto. El Potro Gutiérrez me parece que hizo esa labor motivacional para las jugadoras, tratar de que ellas se la creyeran, obviamente. Y ahora sí se escucha el ole para las cruzazulinas, con su gente, con su afición, y eso es lo que se quiere ver, ¿no?
1: En el duelo de la tribuna, en el duelo simpático, en el duelo bonito, porque la verdad es que el fútbol femenil tiene eso, es la afición siempre se entrega, pero de una manera noble, de una manera bastante leal. Cuando va a venir cambio de Pumas, me parece que la que entra es Emily Gelnick con el número 15, y no pude ver quién es la
0: Jimena
1: que... Jimena Ríos es la jugadora que abandona el terreno de juego. Pumas buscando ya el empate, ¿no?
0: Sí, y creo que es entendible, ¿no? El cambio de Cristina Torres, porque es una jugadora que me parece que ya estaba un poco cansada de, pues sí, después de tantos movimientos, de estar siempre con mucha velocidad, de estar a tope en todo momento. Entonces creo que el cambio le viene bien a Roberto Medina, ¿no? Y lo que necesitan es, bueno, pues seguir hacia adelante. Ahí se escucha el azul azul, que de hecho frente a nosotros está pues casi llena esa zona del estadio.
1: Del estadio, la tribuna lateral está prácticamente llena, sí. Muy buena entrada. Y bueno, el ingreso de Gelnick, mide 5 pies, 8 pulgadas, alta, fuerte. Creo que buscará Pumas tal vez buscar centros al área para que Gelnick pueda, en base a su poderío físico, ganar la posesión, la posición, y marcar el tanto del empate, ¿no? Es lo que está mandando Roberto Medina, que tampoco tiene gran cosa en la banca, tampoco tiene grandes opciones en la banca, Roberto Medina. Creo que es esto y poco más.
0: Exacto, y tiene más el Potro Gutiérrez, ¿no? Tenía más jugadoras de donde podía realizar los cambios, y creo que pues eso le ha resultado muy bien para Roberto Medina. Me parece que fueron algunas jugadoras que pudo haber hecho los movimientos pertinentes, y creo que los hizo, no sé si a lo mejor ya muy tarde pudiera decirse, pero todavía queda 5 minutos.
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0: Pero lo de Gelnick, ahí me parece que pudo haber sido un poquito antes, ¿no? Cuando las cosas todavía estaban un tanto equilibradas. Cuando viene la máquina cementera aquí tratando de hacer lo propio, la posesión ya es para las jugadoras de la máquina. Ahí con la apertura abierta por la banda de la derecha, aquí buscan a Macri. Macri entre dos jugadoras desde los 3/4 de cancha, ya la pierde, la recupera el equipo de las universitarias con Andrea Pereira. La nueva a la ola a recuperar el equipo de la máquina. Ahora por el sector del centro, aquí con Eukena. Eukena ya ganó. Eukena a las manos de Wendy Toledo. Y hay peligro de nueva cuenta. Llegamos al minuto 85 de este segundo tiempo. Cruz Azul ya lo gana 3-2 a los Pumas.
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0: Bien, entonces, el disparo de media vuelta por parte de Ukena Kanu. Pero, oye, ¿dónde?
1: Ha sido una pesadilla desde que entró Ukena Kanu al partido para Pumas. La jugadora diferencial en este encuentro llegó, le dio la vuelta y ahora Cruz Azul tiene los tres puntos. Está 5 minutos de sumarlo. Vamos a ver si Pumas puede emparejar las acciones. Por lo pronto creo que Cruz Azul es el equipo que está mandando en la cancha. Una gran labor también, lo que hablábamos desde hace algunos instantes de Macri Montaño, ¿no? Creo que también es una de las jugadoras más importantes en este partido para la máquina.
0: Sí, porque aquí venía el peligro con Ribeiro, que buscaba el error para Ofelia Solís. Ya se termina la situación porque sale jugando la defensa por parte del equipo de Cruz Azul. Ahí se metía en problemas porque salía defendiendo el equipo de los Pumas, Ukena. Ukena ya la pierde con su compañera. Hablamos de Ana Martínez. El saque de manos es para Desiree Mendoza. ¿Quién se desmarca? ¿Quién encuentra? Desiree. Ahí a Ana Martínez por el círculo central para Heidi Line. Heidi Lana abierta por el sector de la derecha. Aquí con Valeria Valdés. La encuentra Macri Montaño, ¿no? Ya la pierde justamente su compañera. Y ahora viene con Alejandra Lomelí. Se viene el contraataque para las universitarias porque ya la pierde, la despeja la defensa de las locales. Y ahí hay una falta a favor del conjunto de los Pumas, de las de Roberto Medina. 3 minutos para que se termine, más aparte lo que vaya a agregar.
1: ¿5 minutos?
0: Sí.
1: Por los goles, los cambios, yo creo que sí,
0: más
1: 5 minutos, ¿no? 5 minutos. Lo que agregará la silbante. Y bueno, qué gran cambio lo que hizo el Potro Gutiérrez con su equipo, ¿no? Irreconocible lo que había mostrado Cruz Azul en el primer tiempo a lo que fue Cruz Azul en este segundo tiempo. Y Pumas pagando muy caro los errores en la definición que tuvo el conjunto universitario durante gran parte del partido.
0: Sí, el primer tiempo creo que pudieron, tuvieron la oportunidad, trataron de generar llegadas de gol, no las concretaron. Al final, creo que eso le viene pesando al equipo de los Pumas de Roberto Medina, que parece que el primer tiempo para ellas fue totalmente la posesión y ahora para Cruz Azul es en este segundo tiempo la posesión de las de Raúl El Potro Gutiérrez. Y entonces se viene ahí otro cambio para las universitarias. Quien se prepara para salir es Priscila Chinchilla y la que ingresa es la jugadora con el número 12, Angelique Hicks. Esta jugadora que, bueno, pues también tendrá sus primeros minutos en este partido. Viene el tiro de esquina cobrado por el sector de la izquierda. Aquí el cabezazo, la despeja la defensa por parte del conjunto de Cruz Azul y ahora viene saliendo Ana Martínez, aquí con ese sombrerito, bien esa pelota, pero ya la recupera ahí Ana Mendoza, la defensa central por parte de las universitarias, y se acabó el peligro entonces porque sale la portera Wendy Toledo y sale jugando ahí con sus primeros pasos que hace la jugadora que acaba de ingresar, Angeline Hicks. Y bueno, también algo interesante es pues lo que puede mostrar ahora este conjunto de Pumas con esos movimientos. Viene Ukena Kanu y la jugadora del partido es presentada por Modelo. 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Y ahora, Octavio, bueno, pues ¿quién es la jugadora del partido?
1: Me parece que era Kanu, ¿no? Creo que la futbolista nigeriana entró, revolucionó el partido, marca los 2 goles que tienen en estos momentos a la máquina ganando este compromiso. Así que Ukena Kanu es la jugadora del partido.
0: Así que

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1: Estado sin ningún inconveniente, por ahí alguna situación que ameritara alguna tarjeta o algo así, creo que lo ha hecho bien la silbante Mariana Gómez de Jaime. Viene el tiro libre ahora para Desiree Mendoza, para las de Cruz Azul. Vamos a ver si se viene el cuarto, porque no hay cuarto malo, ahí se cobra bien la defensa. Sí, pero casi alcanzaba a llegar esa pelota, ese esférico, a sus pies o a la cabeza de Ukena, pero se termina el peligro. Entonces viene el saque de puerta para las universitarias, pero la árbitra central le dice a Wendy Toledo desde el costado de la derecha:
2: bueno, que me haga quedar mal, ¿no? Bueno, ¿cuál es el chiste? Que me tiene que hacer quedar mal la silbante. Yo echándole flores a María Gómez, que no había cortado el juego, y ella poniéndose muy exquisita al momento de dictaminar en qué punto del terreno de juego tenía que ser cobrada la falta.
1: Sí, sabemos que, bueno, pues se estipulan en el reglamento, ¿no?, lo que tienen que llevar, y pues ahora sí que se tiene que ejecutar de la forma en la que dicen las silbantes. Ya llegamos al minuto 92. Todavía la posesión, pues, es para las universitarias en este momento, después del saque de meta. Ahora es para el saque de manos para las cementeras. Aquí Ukena peleando frente a frente, codo a codo, con Yulisa Dávila.
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1: Rematara o mandara algún disparo, se termina ahí la situación, pero viene entonces Ana Mendoza, la defensa central por parte de las universitarias. Ahora todo el cambio de juego por el sector de la izquierda. Ahora viene, se quita la marca, llega entonces ahí al área chica, el disparo, ¿no?, en segunda instancia, la recupera, otro disparo cerca de la portería de Ofelia Solís. Mandaba el disparo que se va por un lado, justamente de la portería de las universitarias. Pero, pues al final, creo que lo más importante es que fue un partido que se fue dando poco a poco, se fue buscando los espacios, se fue siendo más vertical los dos equipos, y nos brindaron un gran espectáculo aquí en el terreno de juego.
2: ¿Queda así o veremos otro gol?
1: Yo creo que queda así, ¿eh?
2: Sí, ya ve muy entregado el partido. Yo todavía tengo la esperanza de que Pumas al final nos dé el empate a tres, que nos dé el sexto tanto del partido. Tienen 3 minutos para que eso suceda.
1: Sí.
2: Pero creo que por ahí Pumas podría tener una última ocasión. Por lo menos van a tener una, creo.
1: Como la última y nos vamos, ¿no?
2: Exactamente, van a tener la última y nos vamos.
1: Bueno, pues entonces a ver si Octavio dice que va por un empate, o yo me quedo con ese marcador de 3-2. Todavía faltan, como lo dice ya, 2 minutos, cuando viene la afición gritando el ole aquí en el estadio en Cuernavaca, Morelos, la ciudad de la eterna primavera. Y ahora viene Ukena por el sector de la izquierda. Ukena, miren cómo hace la bicicleta, llega hasta línea de fondo, y ahí la pierde la cancerbera, la pierde y salía.
2: Respire, señorita.
1: Sí, yo también. Me relajo, porque sí, Ukena ahí tenía también, pues, el centro, y no llegó ninguna jugadora al remate, pero sí estaban las defensas por parte de los Pumas.
2: Sí, prácticamente un infarto el que nos estaba dando en el área, porque Ukena, cada que toca la pelota, la verdad es que genera peligro. Quedó ahí el esférico suelto en el área y no llegó nadie a rematar, así que seguimos 3-3.
1: Oye, aparte, ¿cómo pelea esa pelota Ukena? Tiene un gran estilo de juego, ¿no? ¿Cómo te jala marca? ¿Cómo te genera ese espacio? ¿Cómo te ayuda a que puedas

0: también tener un movimiento pues que te permita, ¿no?, de seguir con esa misma línea de ofensiva. Y Ukena creo que lo ha respondido con creces, ¿no? Cuando llegamos ya al minuto 96.
1: Estoy un minuto de fallar.
0: Sí, 40 segundos para que termine este encuentro. 40 segundos y veremos si es que Octavio hace válidos los pronósticos o nos quedamos con este marcador cuando viene el equipo de Cruz Azul despejando esa pelota. La última para los Pumas, las universitarias quieren el empate cuando viene desde el área chica, la media luna, el disparo.
1: Bueno, le dije que iban a tener una.
0: Sí, bueno.
1: Le dije que iban a tener una por lo menos iban a tener.
0: Bueno.
1: Ya no concretaron, estamos a 5 segundos de que lleguen los 7 minutos. Que agregó la silbante, vamos a ver si termina justamente a los 7 que son en estos instantes.
0: Sí, porque ya se pone el silbante y dice, se termina el encuentro, la árbitra central dice, se acabó, victoria para la máquina cementera femenil, 13 tantos para las locales, 2 para los Pumas, para las de Roberto Medina, y entonces consiguen 3 puntos importantísimos las jugadoras de El Potro Gutiérrez, que llegan a 12 unidades dentro del grupo A. Pero si te parece, Octavio, vamos a una breve pausa y ya regresamos para los comentarios finales, lo que sucedió en esta parte complementaria.
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1: Ya listos para el arranque de la jornada número 7 de la Liga Femenil entre la Máquina Cementera de la Cruz Azul, que se verá las caras ante Pumas Femenil. Ya lo decíamos, la cuarteta arbitral, la árbitra central, Mariana Gómez Jaime, la asistente 1, Melanie Esmeralda, la asistente 2, Lisbeth Ibarra. Y la cuarta, Jimena Márquez. Así que bueno, pues ya justamente la árbitra Mariana Gómez está viendo que todos estén listos en sus posiciones. Esta árbitra originaria de Celaya, Guanajuato, esperando dar indicaciones. Y entonces se pone en marcha 90 minutos de entrega total. Hay partido de la jornada número 7 de la Liga Femenil entre Cruz Azul y los Pumas Femenil. 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Te saludo con muchísimo gusto, Octavio. Que haya éxito en esta transmisión
2: y que sea un gran partido de fútbol. Los ingredientes están puestos: 76 grados Fahrenheit en la ciudad de Cuernavaca, una muy buena temperatura para jugar al fútbol. Eso sí, hay 25% de probabilidades de lluvia. El cielo está nublado allá en la ciudad de la eterna primavera para este encuentro entre las Cementeras y las Pumas, que bueno, comienza rápidamente el equipo de Pumas.
1: Viene por su parte Stephanie Ribeiro, aquí por el sector de la izquierda, trata de generar los espacios pertinentes. De nueva cuenta la retrasa, ya la pierde el conjunto de los Pumas y sale jugando Ivonne Gutiérrez. Ahora por el sector de la derecha y viene recuperando de nueva cuenta por los tres cuartos de cancha ahí el conjunto de Pumas. Y es que bueno, pues el partido inició rápidamente para el conjunto visitante, ¿no? Ahí el saque de manos es para Ivonne Gutiérrez, quien se desmarca, quien encuentra. Entra ese Dani Calderón, se la regresa de nueva cuenta Gutiérrez, que está teniendo problemas para retener el balón, y viene por su parte el conjunto de los Pumas a toda velocidad. Viene con el disparo cerca ahí de la portería, a las manos precisamente de Ofelia Solís, pero está teniendo chispazos importantes ahí Dorian Hernández, la jugadora que sacaba ese disparo de pierna zurda. Ya nos estaban apagando la luz, Octavio.
2: Ya andaban apagando la luz en el estadio. Esperemos que no suceda nada. Dorian Hernández mandando un buen disparo a las manos de la arquera, pero bueno, los primeros intentos de Pumas, ¿no? Que por lo pronto es el que comienza más punzante el partido.
1: Exacto, porque bueno, Pumas lo que quiere es sí, justamente con esa línea de cinco, de tratar de pues poner una barrera, ¿no? Para el conjunto de la Máquina, pero creo que está teniendo hasta el momento, en estos primeros dos minutos, el balón en ese primer tiempo. Viene ahora Ana Mendoza por el círculo central, ahí encuentran a su compañera, hablamos de Yulisa Dávila. El trazo largo ahora por el sector de la derecha, que encuentran a Priscila Chinchilla, ya se la conecta a su compañera, pero me parece que era un disparo y era ahí el pase para Ribeiro, pero llega rápidamente a las manos de Ofelia Solís, que es importante también destacar que en los partidos siempre de las jugadoras de la Liga Femenil siempre es presionando y presionando, y en este caso no es la excepción, ¿no? Pumas está presionando desde la salida al conjunto de Cruz Azul, cuando vemos ahí que llega ahora por el sector de la izquierda el conjunto de los Pumas, y ahí era Cristina Torres, llegaba de nueva cuenta a las manos de Ofelia Solís, pero ya van dos ocasiones que Pumas está insistiendo.
2: Sí, de hecho no ha cruzado medio campo Cruz Azul en este inicio del partido. Pumas con seis jugadoras está haciendo presión alta y no deja que Cruz Azul llegue siquiera a sentarse con la pelota, y eso será algo que tendrá que corregir en los próximos minutos la Máquina, porque Pumas necesita también bajarle un poco las revoluciones al partido de Cruz Azul, ¿no? Que Pumas se le baje un poco también a la presión y Cruz Azul poder zafarse de ella.
1: Sí, exacto, creo que también Pumas, como lo dices, necesita equilibrar un poquito más las cosas, tranquilizarse, ver también que todavía queda mucho partido y que pues obviamente no cansarse, ¿no? De tratar de jugar un partido inteligente, jugar un partido con mucha pues con mucho ímpetu, ¿no? Y tratar de generar esos espacios que pues les podrían llegar a la anotación, ¿no? Para el conjunto de Pumas Femenil. Ya la tiene de nueva cuenta el equipo visitante. Y ahí se está metiendo en problemas porque está presionando Cruz Azul desde la salida y pues esa pelota a donde sea, pero para afuera, dice el conjunto de los Pumas. Ahora el saque de manos por la banda de la derecha es Iván Gutiérrez. Ya la recibe su compañera por la banda de la derecha, pero no hay problema porque el peligro se terminó y la saca jugando el conjunto de los Pumas. Ahí precisamente era Andrea Pereira, la capitana que el día de hoy tiene Roberto Medina. Ahora por tres cuartos de cancha, de nueva cuenta la regresa para el casi círculo central con Ivonne Gutiérrez. Ivonne para su compañera, hablamos de Belén Cruz, la vuelve a retrasar para Heidi Line. Y otra vez para Ofelia Solís, es que no pueden pasar por esa línea de cinco que Roberto Medina mandó para el conjunto de los Pumas.
2: Es que Pumas presiona justamente con cinco o seis jugadores en la propia cancha de Cruz Azul, y eso hace que de repente se complique el tema de salir incluso con balón controlado por parte de la máquina.
1: Sí, exactamente, y entonces llegamos a los cinco minutos en esta jornada número 7 del primer tiempo entre Cruz Azul y Pumas, que siguen 0-0.
2: Recuerden que al terminar este partido nos vamos a la frontera, porque allá los Xolos de Tijuana se van a medir a los Gallos Blancos del Querétaro al terminar este encuentro.
1: Viene por el sector de la izquierda el centro. Bien, en el área chica se da la media vuelta y la jugadora de los Pumas se va por un lado y era justamente Priscila Chinchilla quien mandaba ese disparo. Y estamos teniendo el primer tiro de esquina. 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Así que, pues estamos ya listos para cobrar el tiro de esquina, pero la portera de Cruz Azul me parece que se está doliendo, ¿no?
2: Sí, me parece que al momento de lanzarse para mandar la pelota al tiro de esquina, creo que cayó mal, y no sé si será cuestión de que se le haya salido el aire, me parece que fue lo que ocurrió. Sí. Pero bueno, tendremos el primer tiro de esquina, dos tiros a gol de Pumas apenas en 6 minutos de este partido, Diana.
1: Exacto, viene a cobrarse por el sector de la derecha y me parece que de cabeza la busca el conjunto de Pumas para llegar y anotar, ¿no? Pero solamente se queda en eso. Viene jugando entonces ahora por la banda de la izquierda el conjunto de Yulisa Dávila, la portera, y con cuidado, en problemas. Salía la portera del conjunto de Cruz Azul y la saca la defensa porque iba para gol lo que hacía el conjunto de los Pumas ahí otra vez. Y me parece que hay cartón preventivo, Octavio, y es para una jugadora de Cruz Azul, pero ahí Ofelia me parece que salió de más.
2: Sí, cuando tenemos algunos problemas con el alumbrado en el estadio, sí. Llegó la primera tarjeta amarilla número 13, Daniela Calderón es la jugadora que está siendo amonestada por esta jugada. Hay demasiados problemas con el alumbrado en estos momentos en el estadio, y se puede ver porque de repente como que se va la luz, regresa. Esperemos que esto se componga porque hay muy buena entrada, por cierto, hay buen ambiente en este caso capitalino, jugado en Cuernavaca.
1: Exactamente, ahí está Alex Huerta para el tiro libre. Ya la despeja la defensa por parte de Cruz Azul, la vuelve a tener su similar de los Pumas ahí de cabeza. Pereira buscaba el balón, ya la regresa ahora para su compañera Cruz Azulina, ahí Dani Calderón de cabeza también la controla y la tiene. Ahora es el conjunto local quien busca llegar, y sí, otra vez se apaga una luz de ahora por la banda de la derecha, justo donde está el tiro de esquina que tiene el equipo de Pumas. Pero la árbitra, bueno, pues obviamente dice que siga, ¿no? Se ven algunos alguna obscuridad por este lado, pero me parece que podemos ver sin ningún inconveniente ahí. Ivonne Gutiérrez buscando defender bien, porque Pumas viene ahora por la banda de la izquierda, va a llegar hasta línea de fondo, mete el centro y viene a las manos de Ofelia Solís, pero 7 me parece que ya son los disparos a puerta por parte de Pumas. Y Cruz Azul, pues simple y sencillamente no puede llegar hasta más de tres cuartos de cancha, ¿no? Está muy buena la defensa por parte del conjunto de los Pumas.
2: Pero parece que Cruz Azul no se puede hacer de la pelota, parece que le cuesta muchísimo trabajo a la máquina siquiera dar dos toques al hilo, y creo que eso lo está aprovechando muy bien Pumas, que en el centro justamente es por donde está teniendo todo su ataque, ¿no?
1: Sí, es justo por el sector de la izquierda. Y ese, hablamos de esta jugadora, hablamos de Cristina Torres, que está abriendo esos espacios, está buscando las laterales y obviamente las está encontrando, ¿no? Está buscando ese callejón y lo encuentra. Viene ahora con su compañera Andrea Pereira. Andrea para Cristina, ahora por el sector de la izquierda, llega hasta la línea de fondo. Bien, Ivonne Gutiérrez sacando esa pierna, poniendo la pierna para que ese balón saliera. Y pues ahora tenemos un saque de meta para el conjunto de Cruz Azul. Y pues sí lo decías, afición que ha estado presente y que ha llegado al inmueble tanto de Pumas como también de Cruz Azul. O sea, eso te habla de también la identidad que están teniendo las jugadoras, porque aquí se equivoca entonces el despeje que era de Cruz Azul, ahora es para el conjunto de los Pumas. Ahí el cabezazo en el área chica y esa jugada ya no contó, Octavio, porque hay de nueva cuenta una falta sobre Ofelia Solís.
2: Sí, hay falta sobre Ofelia Solís, era justamente Stephanie Rivero que llegaba y le da, me parece, con el pie en el cuerpo a la arquera del Cruz Azul. Vamos a ver qué es lo que sucede.
1: 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Y entonces llegamos ya al minuto 10 en este primer tiempo. Cruz Azul y Pumas siguen sin hacerse daño, Octavio, están 0-0.
2: Y mañana tendremos duelo de poder a poder, los Diablos Rojos del Toluca que vienen de ganar la Leagues Cup, se enfrentan a los Rojinegros del Atlas en punto de las 7 del Este, 6 Centro, 4 Pacífico, por donde más, señores, por TUDN Radio.
1: Exacto, para que no se lo pierda a través de nuestras transmisiones que tenemos para todos ustedes aquí. Dani Calderón ya la... pues la tenía en sus pies, ¿no? Pero hay dos jugadoras de Pumas que le llegan al quite justo en el área chica. Ahí veíamos a Ana Mendoza, esta defensa que también la hemos visto bastante sólida el día de hoy. Y bueno, viene el saque de manos ahora por la banda de la derecha. Ahí es Ivonne Gutiérrez quien tiene el saque de manos, pero ya con un zapatazo la saca la defensa de los Pumas.
2: Creo que es lo más profundo que ha estado Cruz Azul en el área de Pumas en todo el partido, ¿no? Este saque de manos, Cruz Azul no había podido cruzar realmente hacia territorio universitario y es la primera vez que lo tiene.
1: Sí, aquí de hecho viene por la banda de la derecha con el centro, ya llega a las manos de Wendy Toledo y es la primera justamente que Wendy toca el balón en este momento, en estos ya 11 minutos que llevamos del primer tiempo. Y pues lo que tiene que hacer Cruz Azul es justamente llegar a presionar. Ahí viene Dani Calderón presionando a Wendy Toledo, la portera de los Pumas, y es por eso que el trazo se va para afuera. El saque de manos es para las locales. Hablamos de Ivonne Gutiérrez y compañía. Ahí quien se desmarca, quien encuentra. Y ese, pues ya Pumas le recupera el balón. Sale jugando con Cristina Torres allá por la zona de seguridad, la recupera otra vez el conjunto de Cruz Azul. Aquí viene hasta el centro, viene por su parte el conjunto de Cruz Azul. Vamos a ver si se viene el primero. No, porque ya la recupera. Y era Lisbeth Ángeles la jugadora que quería mandar ese disparo, pero se va ya recuperando. ¿De quién más? De Ana Mendoza, esta defensa que pues hasta el momento ha hecho un trabajo bueno de lo que hemos visto en estas dos llegadas de gol por parte de Cruz Azul.
2: Que por fin, ¿no? Se logra quitar un poco el dominio de los Pumas. Una muy buena jugada de Belén Cruz ahí quitándose gente de encima, cediendo para donde después ya vino el rechace de la defensa de Pumas, pero Cruz Azul intentándolo ahí justamente en esta ocasión, ¿no? Tratando de atacar a los Pumas.
1: Sí, vamos a ver, ahí se daba la media vuelta, viene el disparo, no, porque bien la defensa la saca como pueda despejándola, porque venía un disparo a puerta por parte del conjunto de Cruz Azul, pero ahora viene por la banda de la izquierda y era precisamente pues esta Cristina Torres, de nueva cuenta la recupera Alex Huerta, ahí otra vez se buscando a Ribeiro, Ribeiro ahí con su compañera tratando de hacer lo propio con Dorian Hernández. De nueva cuenta ahora por la banda de la derecha. Aquí me parece que buscaba el pase para su compañera. Hablamos de Priscila Chinchilla. y ya de nueva cuenta con el saque de manos viene jugando el conjunto de los Pumas. Otra vez ahí viene ese taconcito que llega hasta línea de fondo. Y
2: salió la pelota.
1: Salió la pelota, sí, justamente ya. No hay nada para nadie en estos momentos.
2: Sí, en estos, digamos, del minuto 10 al minuto 14 que vamos ahora, sí, Cruz Azul ha intentado ya tomar la pelota, se han juntado más. Me parece que uno de los problemas que tuvo Cruz Azul en estos primeros 10 minutos fue que estaban muy separadas, ¿no? Estaban muy lejos, medio campo de la defensa, ya así es complicado, ¿no? De repente salir en estos momentos, Cruz Azul se ha compactado un poco más y tratan de en bloque llegar justamente a atacar a los Pumas y por lo menos tratar de contener lo que ha sido un dominio pues abrumador prácticamente del cuadro universitario en estos primeros minutos.
1: Sí, creo que Pumas sigue jugando así, va a conseguir por lo menos un gol antes de irnos al medio tiempo, y es que viene ahora por su parte por la banda de la izquierda el centro para Pereira, también ya la despeja la defensa de Cruz Azul y viene ahora por su parte Lisbeth Ángeles, ahí se lleva me parece que un fuerte golpe y la árbitra justamente no duda en sacar el cartón preventivo y vamos a ver para quién es.
2: Número porque, 3.
1: Sí, Anita Mendoza.
2: Ana Mendoza, amonestada por parte del equipo de los Pumas.
1: Pues ya hay un cartón preventivo para ambas escuadras. El caso de Dani Calderón por parte de Cruz Azul y ahora Anita Mendoza.
2: No me parece el partido tan, digamos... las entradas tan fuertes como para que al minuto 15 ya tengamos dos amonestados, ¿no? Creo que la silbante tendría que tener un poco más de criterio al momento de sacar el cartón amarillo porque llevamos 15 minutos y ya hay dos jugadoras amonestadas en este partido.
1: Sí, así que bueno, a cuidar mucho esa parte. Llegamos al minuto 15 de en este primer tiempo, jornada número 7, Cruz Azul y Pumas siguen 0-0.
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1: Así que no se lo pierda para que esté al pendiente de todo lo que tenemos para ustedes. Viene por su parte el conjunto de los Pumas. Aquí a quien se encuentra es a Alex Huerta. Alex, ¿para quién? La apertura para su compañera Dorian Hernández. Y ahí el trazo largo, ¿para quién más? Pues obviamente es para Cristina Torres, quien manda el centro. La despeja la defensa del conjunto de Cruz Azul. Otra vez aquí tiene la pelota Jimena Ríos. La retrasa para su compañera. Hablamos de Alejandra Guerrero. Otra vez ahí con Ana Mendoza. El trazo largo que venía para la media luna. Ya la despejaba el conjunto de Cruz Azul. Viene por su parte el equipo de los Pumas con ese disparo. Pero ya rápidamente la defensa dice no. No pasas de aquí, y es que bueno, pues ha sido esa, también ese dimes y diretes, ¿no? Que el conjunto de los Pumas viene por su parte aquí, Cristina Torres. Cristina Torres llega hasta línea de fondo, pero bien, la defensa la saca. Y por su parte, Cristina Torres, me parece que ahí va a ser hasta un carril, ¿eh? Porque de todas las que ha hecho, las ha hecho de manera extraordinaria. Hasta va a pintar ahí su caminito la jugadora.
2: Sí, a ver, Pumas ha hecho todos sus ataques por ese sector, ¿no? No ha ni siquiera intentado por el otro lado cuando viene el tiro de esquina. Te dejo, pero Cruz Azul sigue sufriendo en este arranque del partido.
1: Sí, así cuando viene entonces el tiro de esquina, ahí lo cobran muy cerrado ese tiro de esquina. Viene a regresarla de nueva cuenta, precisamente es Cristina Torres. Ahí ya tres cuartos de cancha la recupera el conjunto de los Pumas. Y ahora viene por su parte Alex Huerta. Alex con el centro. Viene otra vez ahí Cristina Torres. El disparo que se va por arriba de la portería que dirige ahí Ofelia Solís. Y es que ese zapatazo fue justamente de Cristina Torres. 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Ahí está entonces el disparo que venía de Cristina Torres y llegaba a las manos de Ofelia Solís y otro tiro de esquina entonces, Octavio.
2: Tardó en mandar el saque de meta. O sea, de repente estamos en problemados y todavía te quieres meter más en problemas, ¿no? Tardó en dar el saque de meta y tiene tiro de esquina el cuadro de Pumas.
1: Viene ahora ahí Alex Huerta con el tiro de esquina, una jugada prefabricada. Ahí encuentra a Priscila Chinchilla, por la media luna, la despeja Ivonne Gutiérrez, la jugadora de Cruz Azul, y ahora viene el contraataque a toda velocidad por el círculo central, ahora por la banda de la izquierda, ataca una y defiende en tres, pero sí, obviamente no podía pasar, y me parece que ahí había una mano, no sé si la... ¿Sí?
2: Bueno, no todo puede ser malo para Cruz Azul. Una mano muy afortunada porque ya había perdido la pelota. El esférico se estrella en la mano de Pereira y es falta a favor de Cruz Azul. No todo puede ser malo.
1: No. Pero mira, lo importante es que estaba ahí justamente la árbitra central el día de hoy, Mariana Gómez Jaime, y entonces pues ahí puso orden para que pues se... el conjunto de Cruz Azul, pues pudiera tener un poquito de más apertura. Viene el saque de manos ya para Cruz Azul, pero ya la recupera el conjunto de los Pumas con Wendy Toledo. Pero sí, mira, ahí se ven a la afición de Cruz Azul, ahí muy prendidos, ¿no? Hay bastante afición y eso es lo más importante. Me parece que, pues, vamos a escuchar tanto los cánticos de Pumas, porque hay una bandera justamente enfrente del palco de transmisión, como también a los lados de las banderas de Cruz Azul. Así que, bueno, pues vamos a ver de qué lugar anota el primer... si es Pumas o es Cruz Azul. Viene el trazo largo ahora por la banda de la izquierda, ahí otra vez con Cristina Torres. Cristina que va a buscar a su compañera, hablamos de Alejandra Guerrero, viene retrasando el balón con ese pase filtrado, llega con por su parte con Stephanie Ribeiro ahí con ese pase que me parece que fue muy lejos, se llega hasta el tiro de esquina y viene entonces el disparo ahí de cabeza, ¿no? De la pierna derecha. Ribeiro quería rematar. Y bien, Ofelia Solís estuvo muy al pendiente, pero llegamos ya al minuto 20 en este momento y Cruz Azul y Pumas siguen sin hacerse daño, estamos 0-0.
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1: Pues ahí está entonces, ahora viene por el sector de la derecha, quería llegar hasta línea de fondo y es Priscila Chinchilla. Pero ya se pierde el peligro el día de hoy, calorcito que se siente justamente aquí en Cuernavaca. Y dice la árbitra que siga porque estaban pidiendo ahí una falta de una jugadora caída del conjunto de Cruz Azul. Viene hasta el círculo central Dani Calderón peleando esa pelota, pero ya la recupera el equipo de los Pumas. Desde el círculo central se va por todo el costado ahora de la izquierda. Y ese, la que recuperó el balón era Cristina Torres, que la vemos subir, la vemos bajar, la vemos hacer de todo a Cristina y pues es un talismán, ¿no? Esta jugadora para Roberto Medina y me parece que lo está haciendo bastante bien ahora la defensa del conjunto de Pumas. Bueno, pues con este trazo largo que viene para Cristina y Ivonne Gutiérrez es la que de cabeza impide que la consiga. Cristina Gutiérrez viene ahora por la banda de la derecha, es para Valeria Valdés. Ahora viene encontrando ese trazo que era para la jugadora del Cruz Azul. Hablamos de Ana Martínez, pero ya llega a las manos de la portera de Pumas.
2: Necesitará el Potro Gutiérrez afianzar un poco más, indicar a sus jugadoras, porque le está doliendo muchísimo el partido a Cruz Azul. Con problemas logran hilar algunos pases, no pueden cruzar a territorio de Pumas. Y por el otro lado, los Pumas, como bien dices, ¿no? Ahí la presencia de Cristina Torres, la presencia de Priscila Chinchilla, que acaba de hacer una jugada espectacular con el hombro, dando un pase. O sea, me parece que incluso Pumas comienza a agrandarse. Y bueno, tienes ahí a Stephanie Ribeiro que estuvo a punto de marcar el primer gol. Si no llega a la defensa de Cruz Azul a cerrar ese servicio, ahí estaba ya lista Stephanie Ribeiro para marcar el primer gol. Le duele el partido a Cruz Azul y me parece que el Potro Gutiérrez necesitará hablar fuerte con sus elementos. Le quedan todavía medio, digamos, la mitad del primer tiempo. Sí. Y Cruz Azul necesita pues tener más la pelota porque...
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15: Joe Montana fue el quarterback de la calma perfecta. 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
6: Zico, exfutbolista brasileño, fue campeón de la Libertadores en 1981 con Flamengo. Artur Coimbra se desempeñaba en la posición de media punta. De igual manera, también brilló con la selección brasileña y clubes en Europa y Japón. Su influencia en Flamengo campeón lo convirtió en uno de los íconos más grandes del fútbol sudamericano.

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4: Pumas se va a guardar el esférico en el ángulo. Nada que hacer para Wendy Toledo. Cruz Azul prácticamente de la nada, porque es su primer disparo a puerta de todo el partido y ya lo está ganando 1-0 en el Estadio Centenario de Cuernavaca.
5: Exactamente, la anotación de esta jugadora Ana Martínez, quien le puso ese al ángulo, ¿no? Perfecto, extraordinario, para que Wendy Toledo nada que pudiera hacer el día de hoy. Tremendo lo que ha hecho en este momento. Llegamos al minuto 25 en este momento. Primer tiempo, jornada 7. Cruz Azul ya está ganando 1-0 ante Pumas.
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5: Así, para que no se lo pierda, todas las transmisiones que tenemos para todos ustedes. Viene por su parte ahí Ana Mendoza, que cae bastante fuerte.
4: Sí, un golpe bastante fuerte. ¿Será ese el clásico de la Liga Femenil, América Tigres?
5: Puede ser, ¿eh? ¿Sí?
4: Sí, me gusta. Me gusta porque son dos equipos que siempre están peleando, sí. Han protagonizado finales, tanto con ellas junto con Monterrey. Me parece que es uno de los partidos más importantes de la Liga Femenil y lo vamos a tener en vivo aquí por TUDN Radio este próximo domingo.
5: Exactamente, pues ahí está entonces este clásico en la Liga Femenil. Y ya lo decías, sí, son equipos bastante fuertes. Ahora, por su parte, viene aquí Cristina Torres por el conjunto de los Pumas. Pero fíjate cómo son las cosas, ¿no? La ironía de la vida. Tanto que llega el conjunto de los Pumas y no ha podido ni siquiera concretar una llegada de gol, pero una que tuvo Cruz Azul y sí la concretó. ¿Y de quién más? De Ana Martínez.
4: Y esto es de goles. Al final del día, esto es de goles. Cruz Azul no había tenido la pelota, no había tenido ninguna oportunidad y a la primera que tuvo la mandó a guardar.
5: Exactamente, aquí se cobra el tiro de esquina. La despeja la defensa por parte del conjunto. Ahí como la baja de pechito. Hablamos de Priscila Chinchilla despejando el balón. Perdón, es Belén Cruz quien despejaba esa pelota como podía la jugadora. Viene por su parte el centro de Cristina Torres. Ahí viene a la marca Heidi Line. Otra vez el conjunto de Pumas llega hasta el área chica. Quería mandar el disparo, ¿no? Pero hay dos jugadoras que le llegaron al quite. Viene ahora de nueva cuenta Ana Mendoza, abierta para su compañera. Viene de la finta. Ahí ahora por la banda de la izquierda. Recupera el conjunto de los Pumas y ya la saca la jugadora de Cruz Azul. Hablamos de Belén Cruz.
4: Qué momento tan complicado para Pumas, ¿no? Porque de repente has tenido el control del partido, has sido mejor, has tenido las oportunidades y no has logrado concretar. Y en cualquier momento Cruz Azul te marcó el primero y por ahí se escapaban, que marcaron fuera de lugar, se escapaban en otra descolgada de la máquina. Pero estos son los momentos en donde el cuerpo técnico tiene que hablar con las jugadoras y calmarlas, porque ha sido mejor. Has estado teniendo el control del partido, simplemente es cuestión de, en esa ocasión, ¿no? El golazo que marcó Cruz Azul, pero Pumas ha sido mucho más en este partido.
5: Sí, exacto, ha sido superior y se vio, obviamente, en las llegadas de gol, ¿no? Y al final, pues, no es quien más llegue, ¿no? Es quien la concrete. Y en este caso, Cruz Azul tuvo la suya y la concretó. Viene por su parte el conjunto de los Pumas. Ahora abierta de nueva cuenta. Buscan a Cristina Torres con el centro. Ahí de puños la saca Ofelia Solís. Y se venía, pues, algo importante para las de Roberto Medina. Pero simple y sencillamente esa pelota, pues, no llegó ni a los pies de Stephanie Rivero, ni tampoco ahí con Alex Huerta. Pero
4: Se nota cierto desconcierto en Pumas, sí, ¿no? De repente, en la anterior jugada, chocaron dos jugadoras en el medio campo, me parece que eran Ana Mendoza y Jimena Ríos, chocan en el medio campo dejándole la opción a la jugadora de Cruz Azul. Afortunadamente para ellas tenían una compañera cerca que logró salvar el peligro, pero creo que sí se nota mucho desconcierto en el cuadro universitario después de la anotación de la máquina.
5: Sí, creo que no han sabido, me parece que hasta mover las piezas, ¿no? Ya la pierde aquí, Dani Calderón tiene la pelota y ahí se está burlando a la defensa de Pumas. Salía precisamente Wendy Toledo, pero oye, la desconcentración por parte de la defensa de Roberto Medina, pues ahí pudo haber causado estragos y se pudo haber venido el segundo gol para Cruz Azul.
4: Se acaba de salvar de manera pues milagrosa el cuadro de los Pumas, porque pierden la pelota en la salida y se queda sola la delantera de Cruz Azul y lamentablemente para la máquina no logra concretar, pero lo que hablábamos, ¿no? Pumas de repente se veía tan dominador del partido y hoy en estos momentos el partido ha cambiado por completo. Pumas tiene mucho desconcierto y eso lo puede aprovechar Cruz Azul, casi lo aprovecha en esta ocasión.
5: Sí, porque el pase era bastante largo para que la recuperara ahora por la banda de la izquierda. Viene el saque de manos para Iván Gutiérrez y llegamos entonces al minuto 30 en este primer tiempo. El conjunto de Cruz Azul tiene uno, mientras que los Pumas se encuentran todavía con un cero y viene entonces el conjunto de Pumas teniendo el balón.
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5: Ahí está entonces para el saque de meta para el conjunto de Cruz Azul. Ofelia Solís esperando que la árbitra pite para realizar el despeje. Es Mariana Gómez Jaime, la árbitra central en este partido de la jornada número 7, inaugurando esta fecha de la Liga Femenil. Ahí despejando la pelota Andrea Pereira en este momento para Cristina Gutiérrez. Pero mira, Cristina e Ivonne son una defensa muy buena y la otra ofensivamente es Cristina Torres, que ha hecho un trabajo extraordinario por la banda de la izquierda. Viene entonces el centro, llegando a esta línea de fondo el conjunto de los Pumas, pero ya la recupera Cruz Azul de nueva cuenta. Ahí Ribeiro tenía la pelota en el área chica, pero ya la pierde de nueva cuenta las cementeras. El saque es para las universitarias.
4: Y a pesar del gol, sigue siendo dominio de Pumas, ¿no? De repente se han tenido esos momentos de desconcierto, pero la pelota le sigue perteneciendo al cuadro universitario, que no se la presta a Cruz Azul, y la verdad es que cuando se la presta a Cruz Azul tiene muchos problemas para salir.
5: Sí, exacto, ahí también hay que tener mucho cuidado en esa situación, porque se les pudiera ir el partido de las manos. Viene entonces tocando ahora por el círculo central Andrea Pereira. Viene el disparo ahí por su parte de larga distancia. Ahí la llamada a puerta. El disparo que hacía Andrea Pereira a las manos de Ofelia Solís. Ofelia ha estado muy al pendiente de cualquier estrago que tenga ahí el conjunto de Pumas, pero bien lo que hizo intentándole el conjunto de Pumas, Octavio.
4: El campo está complicado, de repente el balón da algunos botes medio raros y eso trató de aprovechar Pereira con toda su experiencia, lanzando un disparo prácticamente desde adelante del círculo central y complicó un poco en el bote a la arquera de la máquina, que logra pues recomponer la situación y apagar el peligro para los Pumas, pero te dejo porque aquí vienen de nuevo.
5: Ya se equivocaba entonces el conjunto de Cruz Azul y llegaba a la escuadra de los Pumas hasta tres cuartos de cancha y era por parte de Priscila Chinchilla, esta jugadora que la recuperaba porque la perdía la máquina cementera, y ahora sale jugando desde la zona de seguridad del conjunto de los de la máquina cementera. Ahí el saque de manos ahora va a ser para la máquina. Ahí el Potro Gutiérrez pues precisamente está tiene el gol, pero está desesperado porque su equipo no tiene el balón.
4: Sí, debe estar preocupado porque Cruz Azul no puede controlar a Pumas, no ha tenido ni siquiera como la iniciativa Cruz Azul. Se encontraron ese golazo, que es lo único que ha hecho realmente Cruz Azul en este partido. El único disparo a puerta de la máquina fue ese golazo, pero más allá, Cruz Azul ha sido netamente dominado por el cuadro de Pumas, que por el otro lado no ha podido traducir ese dominio en anotaciones.
5: Sí, amo y señor, ¿no? Del partido, las universitarias, pero no han concretado ninguna que se ha visto por ahí inmiscuida. Y ahora Desiré Mendoza es quien tiene la pelota. Es Dorian Hernández es la que tiene el esférico desde la zona de seguridad ahí, tratando de encontrar algún espacio que les permita por lo menos tener algún pase. Y ahora la tiene por su parte Ana Mendoza por la banda de la derecha. Mandaba un trazo muy muy largo y que llega hasta las manos de la portería de Cruz Azul. Y es que pues hasta el momento ya me parece que bajó un poquito los decibeles las universitarias, sin embargo siguen teniendo el balón aquí a la pierna del conjunto de Cruz Azul. Vamos a ver si viene el primero para las universitarias, si es que llega por su parte aquí Cristina.

0: Fútbol. Gol de Pumas femenil. La camiseta número 10, Cristina Torres, se quitaba a Ivonne Gutiérrez y de pierna zurda nada que hacer Ofelia Solís, y llega el empate entonces de esta jugadora que buscaba hasta que se le concedió entonces la anotación. Así que Octavio, Cruz Azul 1, Pumas 1.
1: Pumas aprovecha un error en la salida de Cruz Azul y llega Cristina Torres, que se quita a dos jugadoras de la Máquina, cruza la arquera y marca el 1-1, dándole un poco más de justicia a este partido. La boricua es la encargada de empatar el encuentro, así que ahora sí, me parece que un poquitito de justicia en lo que hemos visto, 1-1. Creo que este juego todavía tendría que irlo ganando Pumas, sí. Posiblemente con un margen, con un margen amplio, pero apenas está 1-1 el partido.
0: Exactamente, y es que el partido ha estado para las dos escuadras, y entonces llegamos ya al minuto 36 en este momento. Ya lo decíamos, Cruz Azul 1 y los Pumas, que acaban de anotar, también 1.
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0: Tiene el disparo por parte de Cruz Azul desde los tres cuartos de cancha, y era la jugadora Belén Cruz que pues llegaba ahí a las manos de Wendy Toledo. Pero importante, ¿no?, que Cruz Azul también ya está tratando de pues de generar espacios, de ser más vertical, de ir hacia el frente un poquito, porque si no, se les puede también venir en la noche. Viene entonces atacando la escuadra de los Pumas, acá por el sector de la izquierda, Jimena Ríos, encuentra a Cristina, y la boricua llegaba hasta línea de fondo, ya se quita el rival, manda el centro de la que se salvó Cruz Azul, Octavio, porque veíamos ese balón que iba adentro y era de Stephanie Ribeiro, pero simple y sencillamente la pelota no quiso entrar.
1: Qué manera de fallar la de Stephanie Ribeiro, la goleadora de Pumas. Podría haber anotado su séptimo gol del partido. Viene un centro precioso, se pasa la arquera del cuadro de Cruz Azul, y con el marco despejado, el remate de Stephanie Ribeiro se va por un lado de la puerta de la Máquina. Esto está 1-1 de milagro.
0: Sí, exacto, porque me parece que le pega un poquito mal, porque no la esperaba de esa forma, y ahí la rodilla pues tuvo mucho que ver, ¿no? Me acordé de las de Chicharito, que la metía con la rodilla, la metía con el glúteo, la metía por donde fuera.
1: Pero la metía, exacto. A ver, Stephanie Ribeiro pudo haberlo intentado con la espinilla, lo pudo haber intentado con la rodilla, con ¿sí? cualquier parte del cuerpo, y capaz que sí entraba. El problema es que no direccionó bien su cuerpo, no direccionó bien el pie, y la pelota se fue increíblemente por un costado, en uno de los graves errores de este partido, que los Pumas siguen dominando. Está 1-1, pero Pumas es mucho más que Cruz Azul.
0: Bien, entonces aquí desde el área chica encuentran a Cristina Gutiérrez, ahora por la banda de la izquierda, viene con el centro, aquí tampoco ninguna a rematar, porque estaban cuatro defensas de la Máquina Cementera y solamente dos para rematar de los Pumas. Aquí ya sale jugando el equipo de el Raúl El Potro Gutiérrez. Aquí encuentran a Lisbeth Ángeles. Lisbeth entre dos jugadoras, ya la pierde porque Ribeiro está, porque quiere su gol. Viene por su parte aquí el pase filtrado y se acabó entonces el peligro, porque llega ya Ofelia Solís para terminar con las acciones en este momento. Se nos ha ido muy rápido el partido, porque me parece que las llegadas de Pumas han sido como que lo que nos está manteniendo muy activos, y lo de Cruz Azul, bueno, también pues es algo que quiere en el segundo tiempo modificar algunas cosas.
1: Deberá modificar en el segundo tiempo el Potro Gutiérrez, porque lo de Cruz Azul hasta el momento, salvo el gol, ha sido absolutamente discreto, por no decirle sí. de otra cosa. Creo que Cruz Azul le está quedando de ver a su afición, y sobre todo en el tema de la salida, ¿no? Le cuesta mucho trabajo tener la pelota a la Máquina, no se juntan. Nada más me parece que durante 5 minutos, del minuto 10 al minuto 15, tal vez Cruz Azul logró compactarse y salir, pero después de eso ha sido un recital de Pumas, que de manera increíble no lo está ganando.
0: Sí, viene Ribeiro, entonces ya la tiene a los pies, y ahora abierta, busca a su compañera, hablamos de Cristina Torres, el centro, aquí se venía el servicio a rematar estaba de Cire Mendoza y llega de nueva cuenta Ofelia Solís para tener el esférico en sus manos y se acaba entonces el peligro para las jugadoras universitarias, que llegamos ya al minuto 40 en este primer tiempo, jornada número 7 de la Liga Femenil. Cruz Azul está empatando ante los Pumas, 1-1.
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0: Ahí está entonces el conjunto de Pumas, que buscaba hasta línea de fondo retener la pelota, pero bien ubicada estaba Heidi Line, quien cubría bien ese balón, y viene el saque de meta entonces para Ofelia Solís y sus compañeras. Aquí sale con Ivonne Gutiérrez, ya está llegando ahí Ribeiro, porque el despeje que quería Ofelia Solís, pues bien llega ahí para...
1: Le salió mal el despeje a Ofelia, ¿sí?, Solís, y por ahí tuvo que recuperar Ivonne Gutiérrez, pero Pumas sigue apretando en la salida de Cruz Azul, Pumas sigue mordiendo territorio y la máquina se nota, me parece que ahora sí desesperados. Creo que lo mismo que pasó con el gol de Pumas, que veíamos desconcierto en las universitarias, hoy de por sí Cruz Azul ha estado desconcertado prácticamente todo el partido, en estos momentos mucho más.
0: Sí, creo que por ahí se están metiendo en problemas, ¿no? Puede que caiga más para el conjunto de Pumas que para las cementeras. Pero viene ahora el trazo

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1: Sí, o sea, es una buena entrada para este partido de la Liga Femenil, pero Cruz Azul hasta el momento está dejando mucho que desear el equipo del Potro Gutiérrez, que tendrá que hablar con ellas y seguramente vendrán los cambios. Ya en el medio tiempo platicaremos cuáles son las opciones, pero de entrada a mí me brinca Uxena
2: Ucanu. Sí, sí, y Macri Montaño, que sí. Lo que le decíamos, el Potro Gutiérrez lo utiliza como revulsivo para los partidos y creo que puede ser una jugadora que pinte para bien para el segundo tiempo. Viene por su parte el conjunto de Cruz Azul, pero me parece que ya ahí estaban marcando fuera de lugar. Es que llegaba por la banda de la izquierda Cruz Azul, tratando de generar ahí peligro, pero...
1: Marcó saque de manos.
2: Sí, entonces fue saque de manos. Entonces el saque para el conjunto de los Pumas, viene por su parte Ana Mendoza, ya la retrasa para Wendy Toledo, la Cancerbera, de nueva cuenta abierta, aquí ahora por el sector de la izquierda, buscaba su compañera, hablamos de Alex Huerta y compañía, el trazo largo, ahora para llegar casi hasta los tres cuartos de cancha y buscaban allá Jimena Ríos, Jimena para Cristina. Ahí llegaba entonces entre tres jugadoras, está peleando Cristina Torres, porque es la jugadora que más genera peligro para el conjunto de los Pumas. Ahí Alex Huerta con el centro, y bien a las manos entonces de Ofelia Solís. Y pues qué zapatazo ahí hacía la jugadora de los Pumas, hablamos de Jimena Ríos, y parece que lleva puestas las botas de Boot Barn. 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Ahí estaba entonces el disparo que hacía Cristina Torres, que llegaba a las manos de Ofelia Solís. Y llegamos al minuto 45 en este momento, ya del primer tiempo. Cruz Azul y Pumas están 1-1.
1: Van a agregar 3 minutos en este partido, en esta primera mitad. Los dos goles, de repente alguna la asistencia que le dieron a la arquera de Cruz Azul cuando ya ves que tuvo una jugada donde al parecer se le salió el aire, pero 3 minutos únicamente lo que van a dar para que nos vayamos al medio tiempo con un marcador 1-1 absolutamente engañoso.
2: Sí, viene entonces Dani Calderón, ahí buscaba a su compañera. Hablamos de Brenda Serén, bien la marca por parte de la defensa de los Pumas, que sale jugando ahí con Julisa Dávila. Yulisa ahí para su compañera, ya la recupera hasta el círculo central. La máquina cementera comete la falta. Ahí se trata de Priscila Chinchilla, la jugadora con el número 9 de los Pumas. Ya sale jugando la más del círculo central, la retrasa para Heidi Line. De nueva cuenta ahí se daba la media vuelta a su compañera Valeria Valdés para encontrar quién se desmarcaba, quién encontraban. Y era precisamente Valeria Miranda. Valeria ahora por el sector de la izquierda, buscando hacer peligro, pero pues ya están muy retrasadas las jugadoras de los Pumas.
1: No me diga que Cruz Azul se lleva la ventaja al medio tiempo, porque en esos momentos intenta. No ha pasado nada con la máquina en todo el partido y justamente al final del primer tiempo comienza a tocar Cruz Azul. No me lo diga, señorita Diana.
2: Mire León, lo que va a pasar entonces, ¿no? Porque viene precisamente, Octavio, un tiro de esquina.
1: Creo que es el primer tiro de esquina de Cruz Azul en el partido, ¿no?
2: Sí, es correcto, un tiro de esquina. 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Ahí está entonces por ahora la banda de la izquierda. Vamos a ver. Ahí esperando a la árbitra que pite entonces para que se realice y se cobre el tiro de esquina. Ahí está Dani Calderón para el remate, ¿no? Y la saca la jugadora de los Pumas, hablamos de Andrea Pereira. Vienen los últimos minutos porque se está terminando.

0: está agonizando este primer tiempo. Creo que nos vamos a ir así al descanso, uno por uno, pero viene ahora a velocidad del conjunto de los Pumas. Ataca una y defendían cuatro. Ya, entonces rápidamente se acabó el peligro. No, todavía sigue el peligro. Y viene ahí la defensa corta. Esa jugada que les permitía a lo mejor penetrar por la banda de la derecha. Y entonces está terminando este primer tiempo, donde el conjunto de Cruz Azul está empatando uno por uno en este partido ante los Pumas a las Universitarias Femenil. Y está cayendo ya las primeras gotitas de lluvia, Octavio.
1: El 5% de probabilidad de lluvia era lo que tenía este partido. Por lo pronto, Diana, nos vamos a una pausa. Regresamos para los comentarios de medio tiempo.

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1: Estamos de regreso.
2: Ya estamos de regreso en este partido. Está a punto de comenzar el segundo tiempo. Cruz Azul y Pumas están igualadas a una anotación. Diana, ¿qué esperar de este segundo tiempo? Creo que la máquina necesita tener la pelota y evitar que Pumas pueda hacer más daño cuando estamos ya prácticamente a nada de comenzar. Te cedo los micrófonos para el segundo tiempo, Diana.
1: Muchísimas gracias, Octavio. Te saludo con mucho gusto en este segundo tiempo. Que haya éxito en la transmisión. Y sí, bueno, pues esperar pues que los dos equipos puedan brindarnos un gran espectáculo como siempre lo hemos visto en la Liga Femenil. Y entonces arrancamos el segundo tiempo. Estos 45 minutos de entrega total, el conjunto de Cruz Azul está empatando ante los Pumas 1-1, donde buscarán en estos segundos 45 minutos hacer lo propio, y hasta el momento, Octavio, no hay cambios por parte de los dos equipos.
2: No, no hay cambios todavía por parte de los dos equipos. Salen los 22 jugadoras, aunque habrá que esperar si se realizó alguna modificación. Me parece que no, están las 22 que iniciaron el partido en este parque centenario. Por cierto, hablábamos ahorita en el corte, Diana, si este había sido el estadio donde se coronó el martes la temporada 53-54, y no, este okay. No es. Este, el martes jugó esa temporada de en primera división en el Deportivo Morelos. Antecesor a este parque centenario, en donde hoy hay buena entrada, le caben 9,500 personas al centenario de Cuernavaca y hay muy buena entrada. De repente al final del primer tiempo veíamos algunas gotas de lluvia, creo que está cayendo una ligera llovizna en este escenario, pero creo que ya no se ve, ¿verdad? No, únicamente fue eso.
1: Sí, solamente fueron unas ligeritas gotitas, pero pues se terminó entonces este momento de la lluvia. Y es que venía el conjunto de los Pumas a hacer peligro, pero bien estaba ahí Heidi Line para impedir que llegaran hasta línea de fondo, pero vienen por su parte Cristina Torres, por el sector de la izquierda, ya la retrasa y encuentra a su compañera Alex Huerta. Le dan toda la vuelta y es con Andrea Pereira. Andrea para Ana Mendoza ahora. Abierta busca a su compañera. De nueva cuenta ahí con el centro. Y viene por su parte. Ahí Pumas. Llegaba hasta línea de fondo. Y ahí la portera Ofelia Solís se quedaba con este balón. Y era precisamente la jugadora Dorian Hernández. Y también ahí con el recentro de Stephanie Ribeiro.
2: Sí, una gran jugada, ¿no? De Pumas. Ribeiro peina la pelota ahí justamente en el área chica. Estaba Dorian Hernández lista para firmarla. Lamentablemente falla su intento y esto sigue 1-1. Pumas en verdad necesita afinar la puntería, porque ¿sabes qué? El que no las mete ve como el equipo contrario, sí, ve al equipo contrario hacerlas, y creo que a Pumas le pasó en el primer tiempo y le puede volver a pasar, porque ya han tenido muchas oportunidades y no han concretado.
1: Sí, exacto, así que mucho cuidado ahí, mucho ojo, como decimos en el argot mexicano. Aquí el saque de manos es para las jugadoras de la máquina. Ahí Desiree Mendoza, la jugadora con más minutos con el conjunto de Cruz Azul, es la que realiza el saque de manos ahí con Lisbeth Ángeles. Ya la retrasa hasta el círculo central con Heidi Line. Heidi Line para Ivonne Gutiérrez ahora por la banda de la derecha. Abierta buscaba a su compañera. Hablamos de Belén Cruz. De nueva cuenta ahí la tiene con Valeria Valdés. El trazo que era largo por la banda de la derecha ya se pierde, se termina el peligro para las jugadoras cementeras, pero pues hasta el momento se ha visto el partido en estos primeros minutos equilibrado, ¿no? Una para Cruz Azul, una para Pumas, una para Cruz Azul y así sucesivamente. Creo que vamos a ver si es que sí equilibran las acciones las jugadoras de la máquina. Viene Stephanie Ribeiro llegando hasta el círculo central, se apoya con su compañera Alejandra Guerrero, retrasan esa pelota hasta el círculo central, el trazo de nueva cuenta que es bastante largo para Cristina Torres, llega hasta el área chica a las manos de Ofelia Solís y bueno, la gente de Cruz Azul le sigue apoyando, ahí se escuchan los cánticos, que es bastante bueno, ¿no? Lo que estamos viendo con la afición muy, muy metida en el partido.
2: Sí, sobre todo porque es lejos, ¿no? Es Cuernavaca, no es la Ciudad de México, no es la Noria, donde seguramente tendrán tal vez otra entrada, es Cuernavaca, pero creo que Cruz Azul poco a poco ha hecho de la ciudad, la capital del estado de Morelos, su casa, y es el segundo torneo que juegan en este escenario, poco a poco la gente encariñándose con el equipo femenil de el Cruz Azul, y bueno, ahora me parece que en este segundo coloca una jugadora más en el círculo central, un par de jugadoras para tratar de equilibrar y tratar de compactar un poco más la salida del equipo, para no perder la pelota tan rápido como lo estaban haciendo en el primer tiempo.
1: Sí, creo que el tema es de que Pumas está también no echándose para atrás porque no es la ocasión, pero sí están tratando de encontrarse con una mejor defensa, ¿no? Del conjunto de Pumas. Ahí vemos la línea de cuatro, bien como definida, viene por su parte el conjunto de ahí de Cruz Azul, pero ya la tiene entonces por la banda de la izquierda saliendo el conjunto de los Pumas. Llegamos al minuto 50 en este segundo tiempo. Cruz Azul 1, Pumas 1.
2: Y recuerden que al terminar este partido nos vamos a la frontera, a la frontera, a la frontera, porque allá Tijuana y Querétaro se van a ver las caras al terminar este Cruz Azul contra Pumas. Quede con nosotros para ver el Tijuana contra Querétaro.
1: Y ahí el saque de manos que al final a la jugadora por la banda de la derecha no le gustó a la jugadora de los de la máquina cementera, porque decía, bueno, es que no era saque de manos para mí, pero bueno, ahí se queda solamente. Bien, entonces, Ribeiro, por el costado de la izquierda, y ya esa pelota ya había salido, porque sí estaba ahí, sí, pegando por un pelito.
2: Pegando en la banda, sí, Ribeiro no logra rescatar la pelota, y saque de manos para Cruz Azul, que trata de, por lo pronto, soportar más de lo que hizo en el primer tiempo. El primer tiempo fue un asedio constante de Pumas, ahora Cruz Azul trata de tener más la pelota y defender mejor. Se nota que el Potro Gutiérrez habló con ellas y está tratando de que su equipo por lo menos tenga un poco más la tenencia de la redonda.
1: Sí, es que al final uno no ve lo que está en el terreno de juego, sino hasta que te lo dice el entrenador o te lo dicen tus compañeras que están fuera, ¿no? De que la posesión había sido un poquito más para el conjunto de Pumas. La posesión era del 55% para Pumas y para Cruz Azul el 45%. Vamos a ver si pues se logran equilibrar. Viene entonces el conjunto de Pumas, aquí la despeja la defensa llegando hasta el área chica, y viene entonces el contraataque, el contrarremate para el conjunto de Cruz Azul. Ahí la jugadora, el último elemento, es quien saca esa pelota, y hay tarjeta amarilla porque sí, justamente la jugadora de Cruz Azul fue la que cayó ahí en el terreno de juego, y viene el cartón preventivo.
2: Julissa Dávila es la jugadora de Pumas que se lleva la tarjeta amarilla en una descolgada. Sale muy mal Pumas, de repente Serén es la que tenía el control y no le quedó de otra más que meterse ahí. Me parece que es un poco rigorista porque ni siquiera logra el contacto, creo que es únicamente incluso creo que la jugadora de Cruz Azul pudo haber continuado con su carrera. No hay contacto, se mete, se cruza ahí Dávila, suficiente para que la silbante le saque la tarjeta de amonestación. Ya hablábamos en el primer tiempo de que la silbante era muy muy propensa a las amarillas, ¿no? A mí me parece que esta incluso porque es la jugadora, ni siquiera hay contacto, o sea, sí, se cruza la jugadora de Pumas y ni siquiera toca la de Cruz Azul. Creo que por ahí un poco exagerada la tarjeta amarilla.
1: Sí, porque ya van 13 tarjetas amarillas en este partido, 2 en el primer tiempo y 1 ya en este segundo tiempo para, ya lo decías, Julissa Dávila. Entonces viene el tiro libre por el costado ahí de la derecha. Está Belén Cruz al remate, perdón, al tiro. Hay ahí ya 6 jugadoras al remate. Está Lisbeth Ángeles, también Dani Calderón. Está Valeria Valdés, también está Heidi Line. Vamos a ver, se cobra el tiro libre. Ahí la saca con ese cabezazo por parte de Andrea Pereira. Otra vez el saque de manos por el costado de la derecha con Desiree Mendoza. ¿Quién encuentra? ¿Quién busca? ¿Quién se desmarca? Y es precisamente Belén Cruz. Ya la pierde el conjunto de los de las universitarias. Y ahora viene las cementeras, perdón, y ahora las universitarias son las que vienen ahora con el contraataque. Viene por su parte Alejandra Guerrero. Trata de darse ahí la media vuelta, pero viene la defensa. Ahí que tiene Ana Martínez, la de tachones amarillos, el saque de manos para Alejandra Guerrero, quien encuentra, quien se desmarca, y es ahí precisamente como la baja de pechito Dorian Hernández, pero ya la pierde en el círculo central las universitarias, y ya la tiene la máquina cementera con Lisbeth Ángeles. Se apoya precisamente con Belén Cruz. Belén Cruz ahora por el costado de la derecha con Ana Martínez. Ana Martínez para Dani Calderón, que Dani Calderón ahora ya está por los tres cuartos de cancha. Ana Martínez ahí por su parte buscando, y con Lisbeth Ángeles tener la posesión de la pelota, y le tratan de dar toda la vuelta al balón, al esférico. Ahora Heidi Line y compañía con Ivonne Gutiérrez por la banda de la derecha. Bien bajado ese balón, llega hasta pues ahí robando esa pelota, viene con la finta, se da la media vuelta, ahí por su parte Lisbeth Ángeles, el disparo, no, bien la defensa, cómo la despeja, la saca como pueda, pero muy bien lo que está haciendo el conjunto de Cruz Azul. Cuando llegamos al minuto 55 en este momento, Cruz Azul está un gol, también los Pumas tienen una anotación, pero viene el peligro de nueva cuenta para el conjunto de Cruz Azul. Aquí la bajaba con el centro, y entonces ya se termina. Se termina el peligro para las jugadoras de Cruz Azul.
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1: Viene entonces el conjunto de Pumas ahí con Wendy Toledo. Wendy, que pues también ha sido una cancerbera que pues ha destacado, ¿no?, en este torneo, y ahora la que está pues teniendo más embates es Ofelia Solís, la portera de Cruz Azul. Ahora viene los Pumas tratando de generar peligro, pero ya la pierde, la recupera de nueva cuenta, y a Ana Mendoza, la defensa central, la vemos, bueno, pues hasta después de tres cuartos de cancha. Aquí la tiene Andrea Pereira, ahora buscando a su compañera desde tres cuartos de cancha. Ahí hay una falta, y es precisamente de Heidi Line, la jugadora con el jersey número 3. Hay cambios, y ahora sí, se vienen movimientos, y vemos ahí a la imaginaria, a Macri Montaño.
2: Se va a ir Lisbeth Ángeles, la jugadora que abandona el terreno de juego, y entra, sí, Macri Montaño, con el número 17, el primer cambio del partido. Me sorprende porque me parece que gran parte de lo que Cruz Azul había ganado en cuanto a territorio, en cuanto a fuerza en el medio campo, era debido a la labor de Lisbeth Ángeles ahí justamente en el círculo central. Vamos a ver cómo se acomoda ahora la máquina.
1: Sí, porque viene el tiro libre, viene cobrarlo ya ahora por el sector de la izquierda, una jugada prefabricada, el disparo, ¿no? No hay ningún inconveniente para que se acabara. Entonces ahí las acciones para las universitarias. Viene Ofelia Solís con el despeje, se ve otra vez ahí chipi chipi un poquito la lluvia, de nueva cuenta está haciendo de las suyas, se siente el calor bastante húmedo. Viene el conjunto de los Pumas ahora, aquí buscaba Ribeiro, pero ya ahí la contenía Ivonne Gutiérrez. El saque de manos ahora por la parte de la izquierda, ahí con Alejandra Guerrero, también encuentra ahí Alex Huerta. Ribeiro ya la tiene, la baja de pechito, la recupera otra vez ahí Guerrero, Viene entonces también para Cristina Torres. Todo ahora por, de nueva cuenta, por el costado de la izquierda. Todas las jugadas que se han generado ha sido por aquel lado, ¿no? Ahí con Cristina Gutiérrez, la jugadora con el número 10. Y pues una lucha de poder a poder ahí entre Ivón y Cristina Torres. Una defensa y otra ofensiva. Ya entonces en este momento se acababa lo más importante para el conjunto de los Pumas. Y ahora viene hasta el otro lado Octavio con Wendy Toledo para salir jugando en la zona defensiva.
2: Pero se lo ha logrado contener, ¿no? A Pumas, que era algo que le había afectado mucho en ese primer tiempo. De repente Pumas era muy incisivo y Cruz Azul lo había logrado contener. Vamos a ver ahora qué sucede con los cambios, porque me parece que sí, la labor que estaba efectuando la jugadora que salió Ángeles había sido muy importante en este segundo tiempo. Pero vamos a ver lo que puede ofrecernos Macri Montaño, 18 años de edad, la jugadora número 17 del conjunto de la Máquina.
1: Sí, que aparte ella hizo, fue parte del segundo gol ante el conjunto de Querétaro en la jornada número 6. Ella hace la asistencia para que su compañera Dani Calderón pusiera el segundo tanto en aquel partido. Entonces, yo creo que por eso el Potro Gutiérrez está requiriendo de sus servicios en este segundo tiempo. Llegamos al minuto 60 de esta parte complementaria. Cruz Azul está empatando uno por uno ante los Pumas de la Universidad. Y viene entonces Dani Calderón por el centro, abierta, busca a su compañera, llegando hasta línea de fondo. Ana Martínez llegaba hasta línea de fondo y solamente va a ser saque de meta.
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1: Y aquí el equipo de las universitarias están pues teniendo menos la posesión, porque Cruz Azul está recuperando terreno ahí. Macri Montaño ahora por la banda de la derecha, ahí caracoleando su compañera, llegando hasta línea de fondo. Macri Montaño va a sacar el centro y estaban dos jugadoras al remate, pero no alcanzaron a llegar a concretar esa jugada. Estaba ahí Dani Calderón, pero no llegó.
2: Eso es lo que buscará el Potro Gutiérrez, ¿no? Con Macri Montaño, que pueda desbordar por sector de la derecha, mandar centros. En esta ocasión mandó un muy buen servicio, simplemente no encontró rematador, pero creo que eso es lo que buscará Cruz Azul, que mucho mejor el performance del equipo cementero en esta segunda mitad que de lo que ofreció durante los primeros 45 minutos. Ahora Cruz Azul trata de presionar a Pumas desde su salida y también de tener la pelota con mayor criterio.
1: Sí, hasta me parece que la posesión ya es un poquitito más para el conjunto de Cruz Azul. Cuando venía ese disparo, Gutiérrez, y llega a las manos de Wendy Toledo, que se ha visto ya un poquito más la presencia de Wendy por los disparos que ha hecho, por las llegadas que ha hecho Cruz Azul. Y en cualquier momento pudiera llegar la anotación para la Máquina cementera, porque está jugando mejor. Viene por su parte el equipo de Cruz Azul, trataban de hacer peligro ahí justamente, pero viene entonces ahora el conjunto de los Pumas. Ahí una jugadora caída en el terreno de juego, pero viene despejando bien Ofelia Solís la pelota, y es Ana Mendoza quien justamente es la jugadora que lamentablemente se queja de un golpe, me parece, ahí en la pierna derecha. Ya Mariana Gómez Jaime, la árbitra central, pues está vislumbrando si llegan o no las asistencias médicas. 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
2: Le tiró toda la máquina Valeria Valdés, ¿no? La lámina, ¿sí? Como microbusero llegó Valeria Valdés en contra de Ana Mendoza, que es chiquitita, ¿no? Ana Mendoza, sí, es chiquitita, no es tan alta. Y la verdad es que le llegó prácticamente un ferrocarril ahí encima y la dejó maltrecha. Pero bueno, ya se levantó la jugadora número 3, Ana Mendoza, de los Pumas de la Universidad.
1: Viene ahora atacando Desiree Mendoza y compañía con Ana Martínez. Ya retrasan la pelota hasta tres cuartos de cancha con Heidi Line. Heidi ahí busca a su compañera. Hablamos de Belén Cruz junto con Valeria. Ahí entre tres jugadoras se quita la marca. El pase, la descarga. Es para Desiree Mendoza otra vez por el costado de la izquierda. Ahora vamos a ver que cómo se mueven ahí bien por parte de Belén Cruz y Valeria Valdés, quien buscaba y cuidaba esa pelota, pero ya la pierde porque ahora la tiene las universitarias. Y aquí bien esa barrida por parte de Valeria Valdés, que impedía que tuviera la pelota las universitarias, pero ya de nueva cuenta la vuelve a tener el conjunto de los Pumas, que hasta el momento me parece que las dos escuadras han bajado un poquito los decibeles, pero más Pumas. Creo que ahí necesita un revulsivo Roberto Medina para que puedan despertar de nueva cuenta las jugadoras.
2: Hay dos elementos del cuadro universitario que están calentando ya. En estos momentos se incorpora una tercera, que están haciendo ejercicios de calentamiento, porque sí, Pumas de repente perdió como que todo el fuelle que tenía en este primer tiempo, se fue diluyendo un poco ya en la segunda mitad del cuadro universitario, y Cruz Azul aprovechando eso para hacerse más presente, para pisar con más autoridad el territorio contrario. Y en estos momentos me parece que Cruz Azul ha emparejado un tanto el desarrollo del encuentro, ¿no? Podría decir que el primer tiempo de Pumas y este segundo tiempo creo que Cruz Azul ha sido mejor que el conjunto auriazul, aunque ahora traen un uniforme blanco con azul cielo.
1: Sí, bastante bonito, por cierto, este uniforme. Cuando llegamos al minuto 65, en este segundo tiempo, jornada 7 de la Liga Femenil, Cruz Azul está empatando hasta el momento 1-1 ante los Pumas de la Universidad Nacional Autónoma de México.
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1: Ahí entonces llega el conjunto de los Pumas, la baja Ribeiro, se acomoda.

0: gol. ¡Gol de los Pumas! Llegaba en primera instancia la bajada Ribeiro. Y de pierna derecha, segundo poste, nada que hacer. Ofelia Solís, y llegaba Priscila Chinchilla a darle la vuelta al marcador. Cuando decíamos que Pumas estaba teniendo problemas para tener el balón, nos dice, quítense que ahí les voy, Octavio. Y entonces, Pumas lo está ganando 2-1.
1: Prácticamente un espejo de lo que ocurrió en el primer tiempo, cuando Pumas, el mejor Cruz Azul, fue el que abrió el marcador. Y ahora que Cruz Azul era mejor en este segundo tiempo, es justamente el cuadro universitario el que se pone arriba en el marcador por conducto de Priscila Chinchilla, la costarricense, que aprovecha el rebote en el intento que había hecho previamente Stephanie Ribeiro y marca el 2-1 para el conjunto del Pedregal, que le está ganando a Cruz Azul justamente en su propia casa.
0: Sí, que por cierto se vino un cambio para el conjunto de Cruz Azul. Por ahí veíamos a la imaginaria, a Alejandra Lomelí, y la que salió fue Serén. Fue todo para la jugadora del conjunto de la Máquina Cementera.
1: Brenda Serén es el número 20, la jugadora que sale, y vamos a ver ahora cómo se acomoda Cruz Azul, ¿no? Necesitará.
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5: Me parece que... por el partido, ¿no? ¿Sí? El otro Gutiérrez Valiente tratando de ir por el partido que lo tiene ahí. No están jugando mal las Cementeras, pero de repente se ven abajo en el marcador y buscará el otro Gutiérrez llevarse por lo menos un punto de este encuentro vital para ellas, ¿no? Ya veíamos la posición en el grupo en el que está Cruz Azul, están en el sexto lugar del grupo uno, necesitan sumar en esta ocasión.
6: Sí, y también quien salió fue Dani Calderón cuando viene aquí por su parte, conjunto de Cruz Azul.

0: Sí, exactamente, gol de Cruz Azul, ahí llegaba para hacer la labor ofensiva, le pegaba de pierna derecha Ukena Kanu, la camiseta número 29 entre dos defensas de los Pumas. Ya entonces el equipo de Cruz Azul equilibrando este encuentro, que por cierto llevaba 10 segundos en el terreno de juego. Estamos 2-2.
1: 29 años, 2 meses, 21 días de la anotadora del gol, Ukena Grace Kanu, que va a pelear un centro, muy mala salida de la arquera de Pumas, que deja la pelota ahí justamente para que Kanu, en la primer pelota que tocó en el partido, la manda a guardar, y esto está 2-2. Muy buen partido de fútbol el que estamos teniendo esta noche aquí por TUDN Radio.
0: Sí, un partido de ida y vuelta, que hubo un tercer cambio, ya lo decías, la que salió fue Dani Calderón, la camiseta número 13, y la que ingresó fue la camiseta número 5, Andrea Frías. Esa fue posición por posición en este momento, así que pues está poniendo, como dicen, toda la carne al asador el Potro Gutiérrez, y se vio.
1: Y le resultó el cambio, ¿no? Le resultó, ¿sí?, el cambio al Potro Gutiérrez. Se vio valeroso en este momento. Y bueno, ya está el partido 2-2 y Cruz Azul a buscar el triunfo, ¿no? Me parece que en estos momentos podría la máquina buscar llevarse los 3 puntos. La verdad es que un partido bastante entretenido el que se está disputando en estos momentos en Cuernavaca.
0: Sí, que aparte el tema es que, pues ahora sí, el partido está para cualquiera, ¿no? Pero la que está jugando mejor en este momento fue la máquina cementera. Viene por su parte el tercero y ahí se cae la velocidad que le imprimía ahí la jugadora Ana Martínez. Quería llegar y quería justamente verse cara a cara con Wendy Toledo.
1: Sí, prácticamente todo, se escapaba sola para encarar justamente a la arquera de los Pumas, Wendy Toledo, pero se termina resbalando desafortunadamente Ana Martínez y se quedan únicamente en el suspiro del intento de Cruz Azul. La mala fortuna, se resbala cuando se iba a escapar completamente sola para encarar a la guardameta universitaria y posiblemente marcar el tercer tanto de la máquina.
0: Exactamente, viene entonces un tiro de esquina para el equipo de las universitarias, que no hay medio tiros de esquina, y que cuando necesites una batería, ven a AutoZone, el destino número uno de baterías. 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Ahí se cobra el tiro de esquina, ya de cabeza la saca la defensa del conjunto de la máquina, recupera de nueva cuenta el conjunto de los Pumas, y ahí un bailecito que hacía Andrea Pereira, que vemos ya desdibujado un poquito a Cristina Torres, ahí por su parte Ribeiro, llegaba por su parte el conjunto de los Pumas, aquí ya se quita la marca, Ribeiro llegaba hasta línea de fondo, de nueva cuenta encuentra a su compañera Yulisa Dávila por el costado de la derecha, y se enoja.
1: Se queja mucho.
0: ¿Sí?
1: La futbolista de Pumas, me parece que se queja de un pisotón posiblemente de la defensa de Cruz Azul cuando se vendrá otra modificación. Sandra, la número 11 de Pumas, Dorian Hernández, y entra con el número 4, la jugadora María Sainz. Defensa lateral, lo que hace el técnico de Pumas, me parece que tendrá que moverle un poco más Roberto Medina, porque creo que el partido está ahí también para Pumas. Es un partido muy parejo de ida y vuelta, ¿sí?, en el que más lo quiera se lo va a llevar.
0: ¿Sí?
1: Y hasta el momento lo ha querido más el Potro Gutiérrez con los cambios.
0: Sí, creo que los cambios han sido, me parece, ya correctos, y no se ha metido en más problemas, ¿no? Dice el Potro, lo que me funciona lo voy a meter, y Ukena le funcionó y le sigue funcionando, y lo de Macri Montaño también me parece que ha estado bien, ha sido equilibrado el partido entre las jugadoras que estaban en el primer tiempo y lo que hizo de cambios el Potro Gutiérrez para la parte complementaria. Y entonces en estos instantes llegamos al minuto 80 en este segundo tiempo. Cruz Azul y los Pumas están empatados 2-2.
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0: Viene por el sector de la derecha.

0: 45 minutos y gol de Cruz Azul. Camiseta número 29, Eukene Akanu. Llegaba hasta línea de fondo su compañera Alejandra Lomelí, metiendo el centro y rematando Eukene. Lleva entonces 6 minutos la jugadora con el número 29 en este momento. Y le da la vuelta al marcador. Octavio, Cruz Azul 3, Pumas 2.
1: 146 minutos ha jugado Eukene Akanu en este torneo, 6 de ellos en este partido, y ya lleva 2 goles la futbolista nigeriana, que entró y revolucionó el ataque de la máquina, que ya le dio la vuelta, le está ganando 3-2 a los Pumas. Un gran partido el que estamos viendo, y una gran actuación de la nigeriana, que está siendo, me parece, hasta el momento, por estos 2 goles, la jugadora del partido.
0: Pero qué partidazo estamos viendo el día de hoy, un partido de ida y vuelta entre los 2 equipos, pero me parece que Pumas todavía puede dar más. Cruz Azul me parece que está haciendo totalmente lo contrario al primer tiempo, ¿no? No tenía la posesión del balón, no generaba llegadas, y muy pocas, y la primera que generó fue gol. Y ahora está totalmente distinto. El Potro Gutiérrez me parece que hizo esa labor motivacional para las jugadoras, tratar de que ellas se la creyeran, obviamente. Y ahora sí se escucha el ole para las Cruz Azulinas, con su gente, con su afición, y eso es lo que se quiere ver, ¿no?
1: En el duelo de la tribuna, en el duelo simpático, en el duelo bonito, porque la verdad es que el fútbol femenil tiene eso, es sí. La afición siempre se entrega, pero de una manera noble, de una manera bastante leal. Cuando va a venir cambio de Pumas, me parece que la que entra es Emily Gelnick con el número 15, y no pude ver quién es la
0: Jimena
1: que... Jimena Ríos es la jugadora que abandona el terreno de juego. Pumas buscando ya el empate, ¿no?
0: Sí, y creo que es entendible, ¿no? El cambio de Cristina Torres, porque es una jugadora que me parece que ya estaba un poco cansada de, pues sí, después de tantos movimientos, de estar siempre con mucha velocidad, de estar a tope en todo momento. Entonces creo que el cambio le viene bien a Roberto Medina, ¿no? Y lo que necesitan es, bueno, pues seguir hacia adelante. Ahí se escucha el azul azul, que de hecho frente a nosotros está pues casi llena esa zona del estadio.
1: Del estadio, la tribuna uh-huh. lateral está prácticamente llena, sí. Muy buena entrada. Y bueno, el ingreso de Gelnick, mide 5 pies, 8 pulgadas, alta, fuerte. Creo que buscará Pumas tal vez buscar centros al área para que Gelnick pueda, en base a su poderío físico, ganar la posesión, la posición, y marcar el tanto del empate, ¿no? Es lo que está mandando Roberto Medina, que tampoco tiene gran cosa en la banca, tampoco tiene grandes opciones en la banca, Roberto Medina. Creo que es esto y poco más.
0: Exacto, y tiene más el Potro Gutiérrez, ¿no? Tenía más jugadoras de donde podía realizar los cambios, y creo que pues eso le ha resultado muy bien para Roberto Medina. Me parece que fueron algunas jugadoras que pudo haber hecho los movimientos pertinentes, y creo que los hizo, no sé si a lo mejor ya muy tarde pudiera decirse, pero todavía queda 5 minutos. Pero lo de Gelnick, ahí me parece que pudo haber sido un poquito antes, ¿no? Cuando las cosas todavía estaban un tanto equilibradas. Cuando viene la máquina cementera aquí tratando de hacer lo propio, la posesión ya es para las jugadoras de la máquina, ahí con la apertura abierta por la banda de la derecha. Aquí buscan a Macri entre 2 jugadoras desde los 3 cuartos de cancha. Ya la pierde, la recupera el equipo de las universitarias con Andrea Pereira. La nueva a la vuelve a recuperar el equipo de la máquina, ahora por el sector del centro, aquí con Eukene. Eukene ya ganó, Eukene, a las manos de Wendy Toledo, y hay peligro de nueva cuenta. Llegamos al minuto 85 de este segundo tiempo. Cruz Azul ya lo gana 3-2 a los Pumas.
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0: Bien, entonces el disparo de media vuelta por parte de Eukena Canu. Pero, oye, ¿dónde?
1: Ha sido una pesadilla desde que entró Eukena Canu al partido para Pumas. La jugadora diferencial en este encuentro llegó, le dio la vuelta y ahora Cruz Azul tiene los tres puntos. Está 5 minutos de sumarlo. Vamos a ver si Pumas puede emparejar las acciones. Por lo pronto, creo que Cruz Azul es el equipo que está mandando en la cancha. Una gran labor también, lo que hablábamos desde hace algunos instantes, de Macri Montaño, ¿no? Creo que también es una de las jugadoras más importantes en este partido para la máquina.
0: Sí, porque aquí venía el peligro con Ribeiro, que buscaba el error para Ofelia Solís. Ya se termina la situación porque sale jugando la defensa por parte del equipo de Cruz Azul. Ahí se metía en problemas porque salía defendiendo el equipo de los Pumas, Eukena. Eukena ya la pierde con su compañera. Hablamos de Ana Martínez. El saque de manos es para Desiree Mendoza. ¿Quién se desmarca? ¿Quién encuentra? Desiree. Ahí a Ana Martínez por el círculo central para Heidi Line. Heidi Lana abierta por el sector de la derecha. Aquí con Valeria Valdés. La encuentra Macri Montaño, ¿no? Ya la pierde justamente su compañera. Y ahora viene con Alejandra Lomelí. Se viene el contraataque para las universitarias, porque ya la pierde, la despeja la defensa de las locales. Y ahí hay una falta a favor del conjunto de los Pumas, de las de Roberto Medina. 3 minutos para que se termine, más aparte lo que vaya a agregar.
1: ¿5 minutos?
0: Sí.
1: Por los goles, los cambios, yo creo que sí,
0: más
1: 5 minutos, ¿no? 5 minutos. Lo que agregará la silbante. Y bueno, qué gran cambio lo que hizo el Potro Gutiérrez con su equipo, ¿no? Irreconocible lo que había mostrado Cruz Azul en el primer tiempo a lo que fue Cruz Azul en este segundo tiempo. Y Pumas pagando muy caro los errores en la definición que tuvo el conjunto universitario durante gran parte del partido.
0: Sí, el primer tiempo creo que tuvieron la oportunidad, trataron de generar llegadas de gol, no las concretaron. Al final, creo que eso le viene pesando al equipo de los Pumas de Roberto Medina, que me parece que el primer tiempo para ellas fue totalmente la posesión, y ahora para Cruz Azul es en este segundo tiempo la posesión de las de Raúl El Potro Gutiérrez. Y entonces se viene ahí otro cambio para las universitarias. Quien se prepara para salir es Priscila Chinchilla, y la que ingresa es la jugadora con el número 12, Angelique Hicks. Esta jugadora que, bueno, pues también tendrá sus primeros minutos en este partido. Viene el tiro de esquina cobrado por el sector de la izquierda. Aquí el cabezazo, la despeja la defensa por parte del conjunto de Cruz Azul, y ahora viene saliendo Ana Martínez, aquí con ese sombrerito, bien esa pelota, pero ya la recupera ahí Ana Mendoza, la defensa central por parte de las universitarias, y se acabó el peligro entonces, porque sale la portera Wendy Toledo y sale jugando ahí con sus primeros pasos que hace la jugadora que acaba de ingresar, Angeline Hicks. Y bueno, también algo interesante es pues lo que puede mostrar ahora este conjunto de Pumas con esos movimientos. Viene Eukena Canu y la jugadora del partido es presentada por Modelo. 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Y ahora, Octavio, bueno, pues ¿quién es la jugadora del partido?
1: Me parece que era Canu, ¿no? Creo que la futbolista nigeriana entró, revolucionó el partido, marca los 2 goles que tienen en estos momentos a la máquina ganando este compromiso. Así que Eukena Canu es la jugadora del partido.
0: Así que, pues la máquina cementera se embolsará unos 3 puntos en su casa.
1: 7 minutos de compensación, lo que da la silbante. 7 minutos tiene Pumas para, bueno, 7 minutos mínimo tiene Pumas para igualar el partido a 3 anotaciones. Un encuentro que realmente ha sido divertido, un encuentro que ha sido de ida y vuelta, un encuentro que ha tenido ocasiones de gol, errores de repente. Creo que el silbante, bueno, el silbante ha sido, a ver, no me han gustado sus tarjetas de amonestación, pero tampoco ha influido en el marcador ni ha cortado el desarrollo del partido. Creo que ha dejado fluir y ha dejado jugar a las futbolistas.
0: Sí, creo que después de esas tarjetas amarillas, el partido ha estado tranquilo, ha estado sin ningún inconveniente, por ahí alguna situación que ameritara alguna tarjeta o algo así. Creo que lo ha hecho bien la silbante Mariana Gómez de Jaime. Viene el tiro libre ahora para Desiree Mendoza, para las de Cruz Azul. Vamos a ver si se viene el cuarto, porque no hay cuarto malo. Ahí se cobra bien la defensa. Sí, pero casi alcanzaba a llegar esa pelota, ese esférico, a sus pies o a la cabeza de Ukena, pero se termina el peligro. Entonces viene el saque de puerta para las universitarias, pero la árbitra central le dice a Wendy Toledo desde el costado de la derecha.
1: Bueno, que me haga quedar mal, ¿no? Bueno, ¿cuál es el chiste? Que me tiene que

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1: Cambio de juego por el sector de la izquierda. Ahora viene, se quita la marca. Llega entonces ahí al área chica. El disparo, ¿no? En segunda instancia la recupera. Otro disparo. Cerca de la portería de Ofelia Solís. Mandaba el disparo que se va por un lado. Justamente de la portería de las universitarias. Pero pues al final creo que lo más importante es que fue un partido que se fue dando poco a poco, se fue buscando los espacios, se fue siendo más vertical los dos equipos y nos brindaron un gran espectáculo aquí en el terreno de juego.
2: ¿Queda así o veremos otro gol?
1: Yo creo que queda así, ¿eh?
2: Sí, ya ve muy entregado el partido. Yo todavía tengo la esperanza de que Pumas al final nos dé el empate a 3, que nos dé el sexto tanto del partido. Tienen 3 minutos para que eso suceda.
1: Sí.
2: Pero creo que por ahí Pumas podría tener una última ocasión. Por lo menos van a tener una, creo.
1: Como la última y nos vamos, ¿no?
2: Exactamente, van a tener la última y nos vamos.
1: Bueno, pues entonces a ver si Octavio dice que va por un empate o yo me quedo con ese marcador de 3-2. Todavía faltan, como lo dice ya, 2 minutos cuando viene la afición gritando el ole aquí en el estadio en Cuernavaca, Morelos, la ciudad de la eterna primavera. Y ahora viene Ukena por el sector de la izquierda. Ukena, miren cómo hace la bicicleta, llega hasta línea de fondo y ahí la pierde la Cancerbera, la pierde y salía.
2: Respire, señorita.
1: Sí, yo también. Me relajo porque sí, Ukena ahí tenía también pues el centro y no llegó ninguna jugadora al remate, pero sí estaban las defensas por parte de los Pumas.
2: Sí, prácticamente un infarto el que nos estaba dando en el área, porque Ukena cada que toca la pelota, la verdad es que genera peligro. Quedó ahí el esférico suelto en el área y no llegó nadie a rematar, así que seguimos 3-3.
1: Oye, aparte, ¿cómo pelea esa pelota Ukena? Tiene un gran estilo de juego, ¿no? ¿Cómo te jala marca? ¿Cómo te genera ese espacio? ¿Cómo te ayuda a que puedas también tener un movimiento pues que te permita, ¿no? De seguir con esa misma línea de ofensiva. Y Ukena creo que lo ha respondido con creces, ¿no? Cuando llegamos ya al minuto 96.
2: Estoy un minuto de fallar.
1: Sí, 40 segundos para que termine este encuentro. 40 segundos y veremos si es que Octavio hace válidos los pronósticos o nos quedamos con este marcador cuando viene el equipo de Cruz Azul despejando esa pelota. La última para los Pumas, las universitarias quieren el empate cuando viene desde el área chica la medialuna, el disparo.
2: Bueno, le dije que iban a tener una.
1: Sí, bueno.
2: Le dije que iban a tener una por lo menos iban a tener.
1: Bueno.
2: Ya no concretaron, estamos a 5 segundos de que lleguen los 7 minutos que agregó la silbante. Vamos a ver si termina justamente a los 7 que son en estos instantes.
1: Sí, porque ya se pone L silbante y dice se termina el encuentro. La árbitra central dice se acabó. Victoria para la máquina cementera femenil, 13 tantos para las locales, 2 para los Pumas, para las de Roberto Medina, y entonces consiguen 3 puntos importantísimos las jugadoras de El Potro Gutiérrez, que llegan a 12 unidades dentro del grupo A. Pero si te parece, Octavio, vamos a una breve pausa y ya regresamos para los comentarios finales, lo que sucedió en esta parte complementaria.

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1: Bienvenidos, ¿cómo están? Qué gusto saludarlos. Estamos desde el Estadio Vano.
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1: De la redonda en el Coloso de Santa Úrsula, el árbitro central del compromiso, Luis Enrique Santander, dice: vamos de 0-90 desde el Banorte. Cruz Azul y América juegan con el corazón en los pies. El balón de Palavecino en la puerta del área, le pegó de pierna derecha, recostó Rodolfo Cota y se quedó con ella para la salida con Chiquito Sánchez, y después viene Veiga a retener pelota, cayó al terreno de juego. La operación de Oliver Figueroa, la producción del espacio junto a Jocelyn Ledesma, Manu Villaseñor, quien nos acompaña en los comentarios, un servidor Diego Peña. Manu, un gusto saludarte, partidazo que nos espera desde el Azteca, bienvenido.
2: ¿Qué tal, mi querido Diego? Saludar a toda la gente que nos acompaña en este partido. Noche de clásico joven, una noche donde América podría perder el invicto porque ha arrancado mejor Cruz Azul, o podría, ¿por qué no?, plantarse como líder absoluto y con mucha distancia también para el resto de los competidores. Hoy ganó Toluca, así que por ahí está un poco la presión que pueda tener el conjunto americanista.
1: Está muy interesante la clasificación general, y acá el robo es de Jeremy Márquez para retroceder con Kevin Mier. Salida del cancerbero nacido en Santander, Colombia. Recorre la cancha el cuadro cementero con Eric Lira. El cambio de juego, balón desde la derecha para la izquierda, donde controla con libertad Omar Campos y con la posibilidad de superar las marcaciones de Violante. Y vamos a conocer a los 11 futbolistas que hoy ponen la cancha en su debut en contra de América. Joel Wiki Manu.
2: Vamos en la portería con Kevin Mier, línea de tres en el fondo con Willardita, Amaury García y Chiquete Orozco, carril izquierdo para Omar Campos, por la derecha Jeremy Márquez, dos mediocentros con la figura de Eric Lira y Agustín Palavecino, dos mediapuntas por la derecha Paradela, por la izquierda Charlie Rodríguez, y en la punta ahí está Nico Ibáñez.
1: Los futbolistas que hoy presenta entonces Joel Wiki, que dicho sea de paso, los últimos dos entrenadores que debutaron o tuvieron su primer partido en Cruz Azul en contra de la escuadra de América no perdieron, el caso de Nico Larcamón y también de Vicente Sánchez. Además, desde hace un buen rato que un entrenador mexicano, desde Joaquín Moreno en 2023, no dirige a la máquina en contra de las Águilas del América. Hoy lo hace Joel Wiki en el banquillo. El balón de Palavecino de manos para buscar en el interior del área Nico Ibáñez. Ahí peinada y se quedó con ella Rodolfo Cota, el cancerbero de Mazatlán, Sinaloa. Y vamos a conocer, si te parece, Manu, a los 11 que hoy ponen el terreno de juego Guillermo Almada.
2: Manda un 4-2-3-1 en la portería con Rodolfo Cota, lateral por izquierda Kevin Álvarez. Por derecha, Dagoberto Espinosa, la pareja de centrales, Ramón Juárez e Israel Reyes, quizás el último partido que puedan vivir como pareja de centrales por parte de las Águilas. La doble contención de Alan Cervantes y Eric Sánchez. Por delante de ellos, Rafael Veiga, extremo izquierdo, Brian Rodríguez, por la derecha, Isaías Violante, y en la punta, Henry Martín. No todos los refuerzos están disponibles hoy en la banca para el América. Ya estaremos hablando de esto un poco más adelante, Diego.
1: Sí, señor. Pero por lo pronto, de entrada está el Colibrí Borja, Edwin Cerrillo, y ya estaremos repasando porque también aparece Alex Zendejas en el banquillo, que solamente ha disputado un total de 12 juegos de los últimos 27 que ha jugado América en diferentes competencias. La redonda la tiene Brian Rodríguez para encarar en el mano a mano. Adiós a Jeremy Márquez, también a Paradel, ingresa al área Rayito, vértice del área sobre la banda de la izquierda, Chiquito Sánchez, para donde aparece ahora Isaías Violante, pasa desde Dagoberto sobre la línea final y el Azteca se estremece. El robo de Omar Campos y el balón para la salida que quiere tener Charlie Rodríguez, le sacó pelota Violante, fue al arco el travesaño y el balón afuera. Antes Santander había señalado la infracción y es pelota que va a tener el conjunto cementero. Muy abierto arrancó el partido en 6 minutos, Manu. No me hubiera esperado que los dos equipos vayan así de atrevidos. De Almada es algo natural, no sé si también catalogarlo así por parte del propio estratega de la máquina cementera de Cruz Azul, de Joel Wiki.
2: Sí, a ver, creo que ambos equipos, ¿no? Cruz Azul salió a buscarlo, creo que había sido mejor los primeros minutitos. Esta quizás es la primera aproximación que tiene América, también un poco a campo abierto y tratando de generar ese desdoble con los laterales, ¿no? Notabas tú a Dagoberto Espinosa pasando la espalda de Isaías Violante, y por ahí se genera un hueco importante en la saga defensiva de Cruz Azul, así que creo que este partido se presta para esto, ¿no? Entiendo que el Clásico Regio también tuvo momentos de fútbol abierto, pero se fue sin goles, como muchas veces sucede, así que creo que mejorar eso no va a ser muy difícil para Cruz Azul y América.
1: A ver si no lo terminan mufando. El balón de Omar Campos, tres cuartos de terreno, tira el autopase, pero la llegada en el camino es muy buena en el recorrido y en el escalonamiento de Israel Reyes en el primer tercio con relación a la escuadra de América para tener el balón. Henry Martín, la media vuelta, buscaba allá a Veiga. Afuera del área sale Kevin Mier, que tiene un extraordinario juego de pies y que puso el balón en el cielo de Ciudad de México. La bajó Violante junto con Chiquito Sánchez. Ahora Veiga acompaña. No puede llegar primero Henry Martín. Lo hace Jeremy Márquez, que vuelve a su posición de lateral, porque hoy en el banquillo está entonces Rogelio García, el camiseta número 55 de la máquina cementera de Cruz Azul. Rogelio González, mejor dicho. Acá Juárez revienta, la pone del otro lado de la cancha, no llega Rayito Rodríguez, el control no fue bueno, Dita pide calma y Lira es el que va a sacar el balón desde el fondo, junto con Paradela, en tres cuartos de terreno, Eric Lira, el futbolista mundialista para Charlie Rodríguez, que levanta la cabeza, acelera el ritmo, anillo de medio terreno, jugaba ahora en corto para Paradela, el balón filtrado, Nico Ibáñez de espaldas al arco, en la media luna y ahora aparece para tener el balón de nuevo Lira, que se mueve con mucha libertad. Chiquete Orozco, Avenida Central, buen balón filtrado de Charlie Rodríguez. Qué grieta se había abierto en medio de Israel Reyes y de Ramón Juárez, Manu.
2: Ah, pero viene ahí el movimiento, ¿no?, que hacía Nico Ibáñez, porque él arranca, digamos, mucho más pegado al movimiento de Ramón Juárez, que hoy es central por izquierda, y entonces cruza el área en horizontal, pasa de un lado al otro, y eso provoca que Ramón Juárez lo siga y se pegue demasiado a Israel Reyes. El tema es que no capturó la pelota ni Palavecino ni el propio Nico.
1: Ibáñez, la marcación es de Ramón Juárez, que lo fue y lo siguió hasta el vértice del área sobre la banda de la izquierda. Reventó Ramón. Y después la busca Veiga. Ganó en todo lo alto Lira. Le dejó el rebote en tres cuartos de propio campo en la escuadra de la América a Brian Rodríguez. Y el que la va a tener es Kevin Álvarez, el nacido en Colima. El ex de los Tuzos del Pachuca, con calma. ¿Sabe una curiosidad?
2: A ver,
1: ¿sabe que me gustan los datos y que sean más o menos raros? Acá el balón va para Kevin sobre la banda de la izquierda, tira centro, es sencillo para Kevin Mier, que se queda con ella y le embolsa en su primer palo. ¿Qué peculiaridad ha tenido el único partido que no ha ganado América en este semestre?
2: Que fue el de León, ¿no?
1: No, no, no, es en Leagues Cup, en Liga, contra el Atlante.
2: Ah, el empate, a ver, cuéntame.
1: Que fue en el Azteca, pero que no fue local, como el día de hoy.
2: Bueno, ahí está un poco de coincidencias, ¿no?, que se pueden dar para este partido. Que ya comienza, ¿no?, América prácticamente en 10 minutos a cargarse un poco más en campo de Cruz Azul. Creo que si bien tuvimos la jugada de Nico Ibáñez, lo que describíamos del buen movimiento de un pase que se queda simplemente entre los dos centrales y llega al dominio del arquero, creo que de a poquito América también ya va asentándose en terreno rival.
1: Gracias a toda la gente que nos sigue en YouTube, en Facebook Live, con este nuevo formato. Estamos muy separados, Manuel, somos muy amigos. Redonda que tiene el cuadro azul crema, tira al centro, la buscaba pescar en el interior del área. Allá el cuadro azul crema y la va a retener en el anillo de medio terreno. Ahora Dagoberto Espinosa jugó para Chiquito Sánchez, que levanta el balón a media altura sobre la banda de la derecha. Se hizo un nudo Violante y después va a tratar de encarar en el mano a mano, donde va en la marcación Omar Campos. Violante lo quiere llevar hasta la línea final, no puede. Llegó Charlie en la cobertura, la mandó fuera del terreno de juego y será balón de manos que va a tener en su propiedad el equipo de Guillermo Almada, que tiene un total de 13 partidos en contra de la máquina cementera de Cruz Azul. Claro está que hay una herida especial de aquel duelo de final con Santos en el 2021. Tiene 6 triunfos en contra de Cruz Azul. 4 de esos triunfos llegaron después de aquella final, en donde dirigía Diego Valdés, a Gorriarán, a otros elementos, y de Cruz Azul no queda absolutamente nadie de aquel plantel. Redonda que tiene en cambio de juego Israel Reyes desde el centro sobre la banda de la izquierda. Buscaba Rayito Rodríguez y después la tiene Eric Sánchez en corto. Rayo, para donde aparece Kevin. Este movimiento, a mí sí, ya lo estaremos platicando, me parece raro en la alineación. Henry Martín y la botada, picó la pelota, no hay fuera de lugar. Rayo Rodríguez tiró centro, ¿quién llega? Violante, no puede aparecer tampoco Dagoberto en el segundo palo. Demasiado elevado, tiró el balón bombeado allá el Rayo Rodríguez, el charrúa, el nacido en Rivera. Israel Reyes aparece sobre la banda de la derecha. Dagoberto en cara, adiós a Charlie. Dagoberto tira centro, balón ahora donde está Violante, media luna, quien aparece, tocó el balón Kevin y después saca como puede Chiquete Orozco. Chiquito revienta la pelota, le queda Henry, le va a dar Veiga, el desvío en la pierna de Amaury García, saca para Vecino, en 30 metros defiende la máquina cementera de Cruz Azul. La redonda con Ramón Juárez, que no puede, gana la máquina, proyectan adelante. Israel Reyes en una extraordinaria cobertura, qué bien marca en ataque la máquina, el cuadro azul crema, Manu.
2: Justo quería comentar un poco eso, ¿no? El cómo comienza a sentarse en campo rival, pero con buenas distancias, te dejo.
1: redonda en el interior del área de Nico Ibáñez y la gran barrida de Israel Reyes, el del Grullo Jalisco, intervino en la acción. Vértice del área sobre la banda de la izquierda, no tiene muchos con quien jugar Nico Ibáñez, y ahora aparece Palavecino, avenida central, la pared en corto, para que venga Palavecino de larga distancia, dudó Paradela, de nuevo Palavecino, hace chiquita la pelota, el desvío y termina reventando Israel Reyes, la pedía Cota, ya le había dicho, era mía, no se pudo quedar con ella el cancerbero de Mazatlán, Sinaloa, Omar Campos. Banda de la izquierda, Violante vigila, tiran centro, media altura, saca Cervantes, vuelve a ser de la máquina con Jeremy Márquez. Adelante, Manu.
2: Sí, bueno, solamente destacar lo de América, ¿no? La última jugada que se instala en campo rival, la distancia que queda.
1: El remate de larga distancia, Cota rechaza, le queda Omar Campos. ¡Cota! Termina cerrando en el ángulo y hay tiro de esquina para la máquina cementera de Cruz Azul. El balón del Mudo Paradela. Cota recostó, dejó viva la pelota y apareció Omar Campos para conseguir el córner, Manu.
2: Me parece que finalmente será saque de arco, ¿no? Porque le termina por rebotar en la última, en el achique, después de dar el rebote, el rechazo hacia la banda, le pega Omar Campos en última instancia, me parece que es rodilla derecha, y es él el que termina por empujar también el balón hacia afuera de la cancha, así que será saque de arco. Solamente para terminar, tema América, cuando se instala el campo rival, la distancia que mantiene entre uno y otro jugador, pero sobre todo también la distribución, digamos que forman pequeños patrones de zigzag. Y es lo que va haciendo que América tenga la posibilidad de recuperar, tanto si la salida de Cruz Azul es por izquierda, o es por derecha, o es por el centro. Creo que ha trabajado mucho ese aspecto Almada y se ha notado ese crecimiento de América en ese aspecto fundamental. Y ojo ahora que tiene que ingresar el cuerpo médico americanista porque está tendido en el terreno de juego de Agoberto Espinosa. Alcanzo a apreciar que se está tomando debajo de la rodilla de la pierna izquierda. Así que veremos también acá la situación de Dago. A ver, están realizando pruebas. Es directamente sobre la rodilla.
1: No sé si tenga, esperemos que no, pero una situación derivada, recordarás de aquella rotura de ligamento cruzado que tuvo en el Gigante de Acero en contra de Rayados de Monterrey hace ya más de dos torneos. Ojalá que no tenga que ver con eso.
2: Que fue la pierna izquierda.
1: Sí, y que en este caso era la que le estaban revisando.
2: Y es la misma pierna para Roberto, ahí está el problema.
1: Veremos si puede continuar. Por lo pronto ya hay hombres calentando en el banquillo de Almada. Raro porque no es Borges Emilio Lara. Por algo quiera Kevin sobre la banda de la derecha, de la izquierda, perdón.
2: Que el propio Dagoberto, ¿no? Lo ha hecho ya jugar a perfil cambiado y tiende mucho a ir para adentro naturalmente, ¿no? Porque cuando recibes de espaldas, quieres girar con la pierna derecha, la única opción es hacerlo al centro. Lo mismo un poco con Kevin, así que bueno, veremos también, seguiremos la evolución de Dagoberto, esperemos que no sea nada mayor.
1: Dice Lupita Landeros que hoy a hueso, porque no puedo decir lo que escribió, gana la máquina cementera de Cruz Azul. Vamos a ver si es cierto. Le mandamos saludos a Serge Castillo, a toda la gente que nos sigue en YouTube, en Facebook. Gracias. Live. El balón en corto de Veiga, muy forzado sobre la banda para donde estaba, allá sobre el costado de la izquierda, Kevin Álvarez, que no pudo llegar a la pelota, y la redonda será para la máquina cementera de Cruz Azul, hoy que pudo haber vestido de celeste, viste en azul marino, muy elegante.
2: Sí, me gusta el uniforme de Cruz Azul, ¿eh? Es lindo, es lindo.
1: No va acorde a su historia, pero está demasiado bonito. Redonda que tiene Omar Campos. Supera medio terreno desde la avenida central. Le va a salir a la marcación Eric Sánchez. El balón largo para donde hace una extraordinaria recepción Palavecino. Amaga Paradela, se la pide en el área. Palavecino tira centro de pierna zurda y un desvío. Y después parecía que Israel Reyes cometía penal. Se le trepó a Yannick Ibáñez en los hombros. Y la redonda la tiene Veiga. Espera el movimiento del Rayo Rodríguez. Tiene que girar sobre la banda de la izquierda y después retener para descargar con Kevin Álvarez. Chiquito Sánchez, a mí me dio la impresión de que pudo haberse señalado penal, porque para mí Israel Reyes se le trepa a Nico Ibáñez.
2: Estoy de acuerdo en esa, pero también me da la impresión de primera, ahora tendremos la repetición, de que también afloja el cuerpo Nico Ibáñez, ¿no? Cuando siente el contacto de los dos brazos sobre sus hombros y que sí se ve impedido para saltar, creo que ahí también él afloja el cuerpo y él decide tirarse ahí. Pero ya que tengamos la repetición, le podemos confirmar a la gente, ¿no? ¿Qué fue lo que pasó realmente ahí en el área?
1: Sí, señor, le mandamos saludos a Cristian Chacón, a toda la gente que está con nosotros en @TUDNRadio, @ManuelBills, @LaManoDelDiego para que esté con nosotros, @OliverFigueroa. Gracias a todos los que nos acompañan en 16 minutos. Redonda de manos que va a tener Dagoberto. Y ahora Israel Reyes acompaña a Cervantes. Acá está el nacido en Guadalajara, Jalisco, en el anillo de medio terreno.
2: Reingresó Dagoberto Espinosa, pero lo acabo de ver haciendo flexiones sobre la rodilla. O sea, sigue incómodo todavía.
1: Veiga, toque de primera. La pide Henry, le ganó a Dita en la media luna y después buscó con Isaías Violante, sacó chiquete, taconazo por parte de Palavecino y vuelve a ser balón para las Águilas del América, que en 17 minutos mantiene la posesión de la pelota. El balón filtrado, inteligente, Israel Reyes, taconazo por parte de Veiga. Llega Henry de poste, quería jugar con Brian. Y ahora Cruz Azul va a tener el balón a través de Jeremy Márquez sobre la banda de la derecha, que quiere buscar a Palavecino por aquel costado en profundidad. Rechazó Ramón Juárez y es balón de manos para la máquina cementera de Cruz Azul, Manu.
2: Sí, bueno, yo sigo pendiente ahí de la evolución de Dagoberto, porque creo que puede cambiarte mucho el partido, ¿no? Sobre todo por la diferencia de perfil que tiene con Emilio Lara. Que Emilio Lara no es un jugador que desborde, no es un jugador que vaya a la profundidad por la banda. Y bueno, ahora, por ejemplo, tiene un salto que tiene que rechazar de cabeza a Dagoberto. Le sigo viendo ahí en el rostro y un poco en el caminar un poco de molestia.
1: El varón en la avenida central, el tiro centro para adelante, llegó el impacto. ¡Mira!

0: La parte increíble acá para el América es que todo nace de un saque de banda donde nadie toma directamente a Paradela. Ahí está, creo que uno de los principales problemas. Después Paradela, al no tener a alguien marcándolo cercano, porque no hay una referencia clara, todo mundo duda si lo tiene que tomar o vendrá alguien más. Entonces ahí se escapa, te tira una diagonal del centro hacia la banda izquierda, sobre el borde del área, en conducción con balón, atrae a tres, y eso provoca también una desorganización del América, porque ninguno de los dos contenciones estaba presente para cubrir la zona de la media luna, y ahí llega Eric Lira. Para rematar, es un golazo, ataca Cruz Azul.
1: Paradela tira centro, rechazó Ramón Juárez, el balón flojo, lo va a tener Cervantes. Adelante, Manu.
0: No, y también terminar solamente con anotar hoy Eric Lira jugando como contención. Hoy se sale, ¿no?, del papel que suele tener como líbero. Ese lo ocupa Mauri García. Y tiene esta oportunidad de tener llegada desde atrás, pisa el área y mete un soberbio zapatazo para venir con este gol. Creo que cuando mejor era América llegó el gol de Cruz Azul.
1: No quiero salar, pero la última vez que América llegó invicto hasta la jornada número 8 de un torneo fue hace un año y perdió el invicto en un clásico en contra de las Chivas Rayadas de Guadalajara. Vamos a ver qué pasa el día de hoy.
0: Aquel de 1-0 con gol, no, 2-0, ¿no?
1: 2-1.
0: El del gol de la hormiga, en el de los deportes.
1: Sí. Ya. Piojo y hormiga, ¿no?
0: Sí.
1: Balón que tiene Veiga, tres cuartos de terreno, retrocede al anillo de medio campo. Allá espera el del Grullo Jalisco, Israel Reyes. Son 20 minutos en la señal de TUDN Radio. Ya lo gana la máquina, 1-0 en contra de las Águilas del América.
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1: Para que no se lo pierda, gracias a la sintonía de todos en YouTube, en Facebook Live, los que nos acompañan, arroba TUDN Radio, arroba Manuel Bills, arroba Oliver Figueroa, arroba la mano del Diego guión bajo. Dice Alejandro Morales que nos manda saludos desde Coyoacán para estar bien pegado a la transmisión redonda de Cervantes. Alan levanta balón, el cabezazo por parte de Dagoberto que sigue en el terreno de juego. Violante giró en el vértice del área sobre la banda de la derecha, terminó perdiendo pelota América, se va a venir Palavecino encarrerado, no tiene con quién jugar, por eso frena en tres cuartos de terreno enemigo, avanzó lo suficiente, Ibáñez acompaña, pone freno de mano, toca con Paradela y le mete cerebro, allá está el mudo, Paradela, Omar Campos y Cruz Azul a dormir el partido, a tener el balón, porque América ya comienza a perder el control del mismo, mano, desde hace un par de minutos.
0: Sí, sobre todo también creo que es la parte anímica normal, ¿no? Los primeros minutos después de recibir el gol, y porque, insisto también, no era algo que se avecinara, ¿no? Tomó el control del partido América.
1: Violante, Rayo Rodríguez encontró mano a mano a Guillardita. ¡Rayo! Del arco de Kevin Mier, que se quedó con ella en 22 minutos. Encontraron con mucha facilidad al Charrúa mano a mano en contra de Guillardita. Se regaló Jeremy Márquez y después había ganado el Charrúa mano.
0: Es que viene primero la pérdida de balón, después Violante logra encontrar un espacio, un hueco por el centro y a partir de ahí mete el pase en diagonal para Brian Rodríguez. El rayito, como lo decías, queda a la mitad entre Jeremy y Guillardita. Jeremy se barre y ahí se entrega porque lo hace sobre el borde del área. Guillardita intenta aguantar y es ahí cuando Brian Rodríguez adelanta la pelota, mete el disparo, raso, potente, pero a primer palo a la zona donde estaba Kevin Mier, que sin ningún problema se quedó con la pelota.
1: Acá está otro Kevin, desde la banda de la izquierda, Álvarez, en la línea de medio terreno, América, tener el balón, a través de Alan Cervantes, el balón filtrado, ¿quién se botó? La tiene Henry, acá está Martín, que cayó al terreno de juego. 5 goles tiene en su carrera en contra de la máquina cementera de Cruz Azul en más de 20 duelos. Hoy por lo pronto, el mejor anotador en liga para el cuadro azul crema con 3 anotaciones. Ramón Juárez juega para Rodolfo Cota, que de pierna derecha va a abrir la cancha sobre la banda de la derecha con la presencia de Israel Reyes, que levanta la cabeza, tiene libertad para conducir y por eso tira el cambio de juego. Balón largo, lo va midiendo bien el rayito, le botó a Guillardita. Interior del área, el rayo gira y va a buscar ahora a Veiga. ¡Al arco! De primera, no se la pensó el brasileño, el paulista la puso por encima de la cabaña de Kevin Mier. Saque de puerta para la máquina, Manu.
0: Ya en 23 minutos y cuando toma la pelota América comienza a verse, ¿no? Una de las debilidades que tiene este Cruz Azul tiene que ver con cómo defiende por el costado derecho, cómo defiende en el sector de Jeremy Márquez y más que en ese duelo está emparejado directamente con Brian Rodríguez, que si recibe con espacio te puede meter en problemas, pero si recibe también un trazo largo es ahí donde creo que más le puede complicar a Jeremy.
1: Redonda de Chiquito Sánchez, avenida central, el empujón sobre el ex de Pachuca es falta, es clarísima, dejaron correr para que la tenga ahora Kevin Álvarez, Alan Cervantes, para Dagoberto, vértice del área, sobre la derecha, enganchó su pierna más hábil, tiro centro de cabeza, rechazó a Mauri García, el anticipo ahora por parte de las Águilas, Ramón Juárez queda jugado y lo va a perseguir allá, Nico Ibáñez le ganó la posición de la pelota, pero no tiene la posibilidad de encontrar el mano a mano con Rodolfo Cota, y sobre la banda de la izquierda en tres cuartos de terreno, conecta con Eric Lira, acá está el futbolista canterano de Pumas con Charlie Rodríguez. Se encuentran tres cuartos de terreno, Nico Ibáñez y Cruz Azul tiene la pelota, juega para Paradela y después anillo central con Amaury García. Manu,
0: no va a poder seguir Dagoberto, ¿eh? Acaba ya de pedir que se pare el partido tanto Eric Sánchez como Isaías Violante, continuaban las molestias en el lateral, habitualmente lateral derecho de las Águilas del América, es la rodilla izquierda la que viene a lastimarle, desgraciadamente es la misma rodilla en la que tuvo aquella grave lesión contra Rayados de Monterrey. Se acerca Henry también, ahí me parece que Henry va a tener recuerdos, ¿no? De lo que fue ese partido, claro, de lo que fue esa lesión, y vendrá seguramente a hablar como capitán junto con Rodolfo Cota, con Dagoberto. No sé si es un tema preventivo, si es una molestia, si es algo un poco más grave lo que está sintiendo en este momento Dagoberto Espinosa. Lo cierto es, no va a poder continuar en 25 minutos, se había levantado a calentar Emilio Lara, así que estaremos también atentos para saber si es finalmente el que ingresará en el relevo de Dagoberto Espinosa.
1: Bien, porque en la zona de calentamiento de América no se ve que alguien esté realizando movimientos. No sé si ya lo tenían listo a Lara al momento de que decide Dagoberto no continuar. Pero en 25 minutos, América del arranque del juego ha dejado de ser impredecible. Comienza a ser muy predecible al tocar sobre la banda del Rayo Rodríguez. Y vamos a ver si esto le puede cambiar la cara ya con la presencia de... No, viene Borja a la cancha.
0: Sí, ahí está. Finalmente la modificación... insisto, ¿no? Se levantó primero Emilio Lara, después no teníamos la cercanía de la toma y ahora se confirma que será Cristian Borja, y esto obviamente, ¿no? Nos va a dar a Cristian Borja como lateral por izquierda y a Kevin Álvarez lo van a mandar de la izquierda a la lateral derecha en el lugar de Dagoberto Espinosa.
1: No sé qué tan preocupante sea la lesión, porque la escena es dramática con Malagón, con Lara, con Sendejas pegados al futbolista azul crema.
0: A ver, creo que sí es dramática porque todo el mundo sabe que es claro, la rodilla que ya le dio problemas, ¿no?
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27: Que marcan en zona, uno a primer palo, otro a segundo. Sí, se llevó un golpe en el rostro Willardita, ¿no? Por parte de Henry Martín, de ahí viene la queja.
1: Van a jugar en corto. El cuadro subtrema lo hacen con el Rayo Rodríguez, que la deja atrás para que llegue Borja. Vértice del área sobre la izquierda, tira centro y desvío. Reclamaba infracción Henry Martín, saque de puerta para Kevin Mier.
27: No sé si la intención primera era que hubiera una peinada para que después apareciera Henry Martin, ¿no? Porque parece que el gesto que tiene de frustración es que sí llegó la peinada, alcanzó a apreciar, no sé si era Veiga o Alan Cervantes el que prolonga la pelota y después Henry no alcanza a llegar. Creo que le queda muy corta la distancia, ¿no? Del que prolonga a donde se buscaba orientar ahí el delantero.
1: Fuerte abrazo a toda la gente que está con nosotros en YouTube, en Facebook Live. El corte de Ramón Juárez, no le puede quedar el varón América, lo hace Omar Campos, adelante de medio terreno sobre la banda de la izquierda. El giro de Charlie Rodríguez, que es el que maneja la pelota. Jeremy Márquez esperaba el cambio de juego. Jugaron en corto para Palavecino. Charlie de nuevo con un partidazo, el medio campo Cementero en el Banorte, por lo pronto en 32 minutos. Mier afuera de su área, el balón largo para que venga ahora para Adela. En corto con Lira, los soles escuchan de la afición Cementera en el Banorte y será balón de manos para la máquina Cementera de Cruz Azul, que tiene mucho mejor momento en ahí con el partido.
27: Sí, a ver, lo que pasó desde el gol, la lesión de Dagoberto Espinosa, claro que te pega un poco lo anímico, ¿no? Esto para la causa americanista, Y ya también hablaremos porque hay coincidencias en el tema refuerzos, ¿no? Entre Cruz Azul y América, por ejemplo, el caso Cruz Azul, que es más rápido, el tener a Ralph Orquín entre sus filas, cuando es un jugador surgido de América con paso en Juárez, sí, y que finalmente queda libre, ¿no? O sea, rescinde con las Águilas del América y es por eso que puede contratarse con Cruz Azul. Permaneció un tiempo parado y viene a darle una opción más por ese carril izquierdo, ¿no? Donde está ahora mismo Omar Campos.
1: Por cierto, con el tanto de Lira, son 5 clásicos consecutivos de Cruz Azul marcándole a las Águilas del América, que tienen, o en los 3 anteriores, le marcaron al cuadro cementero. Acá Nico Ibáñez gana la pelota sobre la línea final, va a buscar el tiro de esquina después del rechace fallido de Ramón Juárez, y será desde la bandera de la izquierda que vendrá el conjunto de Joel Wiki para tener el balón. Se ve como un león enjaulado, Almada.
27: Ya, pero siempre está así, ¿no?
1: Sí.
27: O sea, es natural, el equipo puede ir ganando, hoy que lo que está perdiendo está más justificado, pero incluso cuando lo va ganando, es, creo que es muy detallista, ¿no? Es obsesivo de los detalles y está corrigiendo.
1: Charlie, para la sorpresa, jugó para donde se botó Jeremy Márquez, de nuevo Charlie Rodríguez, puerta de la era para Vecino, ¡golazo!

0: de Charlie para Jeremy, de Charlie para Paradela, la puerta del área la prende de pierna zurda al 34. 2-0 Cruz Azul sobre las Águilas. Manu Villaseñor
1: hace una genialidad desde la pizarra, desde cómo se trabajó esta jugada en la semana, que seguramente lo hizo así Cruz Azul. ¿Por qué? Porque aparece solamente uno para cobrar el tiro de esquina y nadie la corta. Esa es la parte importante, porque ahí viene una de las sorpresas. Después viene a acercarse, me parece que termina siendo Palavecino el que se acerca. Bueno, creo también que es Palavecino o Jeremy, pero bueno, uno de esos dos viene y se acerca para devolverle la pelota a Charlie Rodríguez. Y en ese momento Paradela queda segundo poste completamente aislado. Entonces todo mundo va a la atención del hombre que pica a primer palo para finalmente cobrar en corto. Ahí se quedan todos, se abre un hueco y después Paradela hace una U. Desde el segundo poste hacia la media luna, recibe un pase raso sin oposición, porque hay un bloqueo también muy bueno, me parece, por parte de Amaury García o de Chiquete Orozco. Hay un defensor que previene que alguien salte a presionarlo, queda completamente libre y mete un zapatazo. Ahora me parece que va un tanto centralizado el disparo, pero a pesar de eso la fuerza hace que sea imposible para Cota y de esta forma lo está ganando Cruz Azul ya 2-0.
2: 35 minutos y América por primera vez en el torneo está con una distancia de 2 goles abajo. El cambio de juego, balón que vuela de Cervantes para Borja, banda de la izquierda, quería conectar con Rayito y acá el manotazo sobre Jeremy Márquez. Santander dice que se ponga de pie el exfutbolista de los rojinegros del Atlas, el actual elemento de Cruz Azul, que por cierto la última vez que había enfrentado un clásico joven siendo el vigente campeón de la liga en el Apertura 2021, bendito Apertura 2021 cuando se coronó el Atlas, pero en aquel torneo lo ganó como campeón vigente Cruz Azul 2-1 sobre América. Y acá el servicio al área, el cabezazo, el rebate, la soltó Kevin Mier, estaba en el segundo palo Henry Martín, amartilló, buscó el palo más lejano y Kevin Mier al 36 en la más importante que ha tenido América en el partido, terminó sacándola por un costado, la va a tener Cervantes, antes hay infracción, es pelota que va a tener la máquina para respirar Manu.
1: Y ahora quiero ver la repetición porque queda completamente perdido en la jugada, en los recorridos. Se supondría que Willy Ardita tendría que acabar como central por derecha, ¿no? Pero no lo hace así, acaba cruzado sobre Amaury García. Así que Henry cae a la espalda del último central, que en este caso, insisto, es Amaury García. Y a partir de esa situación,
2: Cota
1: se encuentra completamente solo. Se encuentra completamente solo para rematar. Creo que está muy estático, por eso no le puede dar más fuerza al remate, busca la colocación, le pica antes a Kevin Mier, pero resuelve de buena forma. En la última jugada, no sé si hay un pisotón adentro del área, ¿eh?
2: Yo me quedé con la misma duda de Juárez sobre Paradela.
1: Así que puede haber penal para Cruz Azul, veremos, está revisando en el VAR, pero el juego continúa.
2: De acuerdo, quien se encuentra en el VAR el día de hoy es Salvador Pérez Villalobos. Guillardita la maga en el primer tercio del terreno de juego. A un costado de su área para Kevin Mier, que arriesga porque tres iban a presionar al área de Cruz Azul. Levantó el balón el conjunto cementero para donde la baja Jeremy Márquez y después se regodea la afición cementera con el movimiento en tres cuartos de terreno por parte de Charlie. Y va a haber penal para la máquina cementera de Cruz Azul. Está deteniendo el juego Luis Enrique Santander. Debe de ver evidencia muy clara para que sea un penal sobre Paradela, Manu.
1: Sí, exactamente eso, ¿no? Cuando el juego está corriendo, normalmente te esperas a que salga la pelota. Es que es tan clara la jugada para cortar el partido y mandarlo a llamar. Así que hay revisión. Acá podría venir penal para Cruz Azul. Yo creo de primera que sí hay un pisotón. Sí veo una caída de Paradela. No sé si es sobre el talón o sobre el tobillo. Es Ramón Juárez, que por cierto lleva 2 errores graves Ramón Juárez en este partido, ¿eh?
2: Sí, el primero, el tiro de esquina.
1: Es muy evidente. Penal. Es muy evidente. Es sobre el talón, ¿no?
2: Claro.
1: Sí, eso provoca la caída de Paradela, es un contacto muy claro. El primer error, lo del tiro de esquina, una jugada que podría haber controlado contra Nico Ibáñez, la manda por fuera y de ahí se origina el segundo gol, el de Paradela. Y ahora en la carrera pierde la posición y de una forma torpe también termina por pisar a Paradela. Esto se lo van a marcar como penal, yo no tengo duda, veremos si Santander la tiene.
2: ¿Pero qué están revisando tantas veces? Bueno, le daban vueltas y vueltas al baraja.
1: Pero está en fuera de lugar Paradela, me imagino también. Es la rutina, ¿no? De ir para atrás para no encontrar nada que invalide el penal de Cruz Azul.
2: Dudo que acá sin penal. Vamos a escuchar a Santander.
3: Después de la revisión en cancha, mi decisión es falta imprudente del jugador número 29 de apellido Juárez. La decisión final es tiro penal.
0: Penal, penal, penal para la máquina cementera de Cruz Azul, que antes el medio tiempo va a tener la posibilidad de tener en un puño, en su destino, en la mano, el invicto de las Águilas del América en el campeonato.
2: provocó Juárez, terrible. Y lo paga caro el equipo de Almada Manu, que no sabe dónde meterse el charrúa.
1: Me ha gustado el día, ¿eh? A muchos goles en esta jornada. Le pegaron un baile al rojinegro 5-2. Esa parte no me gustó mucho, pero acá, con el 2-0, la posibilidad creciente de irnos 3-0 al descanso, de que esto incluso se pueda descarrilar. Ahora, sí no creo, a diferencia del partido, por eso sacaba colación el Toluca Atlas, sí no creo que el partido esté realmente reflejando, el marcador refleje lo que está pasando en el partido. No creo que haya tal superioridad de Cruz Azul. La diferencia clara es que ha tenido las más claras y que ha habido errores graves. Insisto, dos de Ramón Juárez en zona defensiva de América. Y en 40 minutos se podría poner esto 3-0. Qué lindo, ¿no? Para la gente de Cruz Azul ahora esto.
2: Totalmente. Y el que toma la pelota es Nico Ibáñez, para tratar de hacer su primer gol en un clásico joven. El futbolista que pasara por Tigres, por San Luis, por Pachuca, el nacido en Santa Fe, Argentina, de 32 años de edad. Enfrente tiene a Rodolfo Cota, que ya le atajó a Columbus con un penal, pero que no es tan penalero el de Mazatlán, Sinaloa. Las indicaciones de Luis Enrique Santander va a la línea con Rodolfo Cota, le dice que se puede mover solo a los costados de su arco. Enfrente Nico Ibáñez, lo separan 11 pasos a Cota y a Ibáñez en 16.50, solamente caben dos. Es para fulminar el invicto de las Águilas en el Apertura 2026. Nico Ibáñez corta cartucho, dispara la bala. Le perdonó la vida Nico Ibáñez a las Águilas. Atajó Cota, desvió Rodolfo, llegó a su palo izquierdo. A dos manos, evita el 3-0 del cuadro cementero. Y qué lindo se nos va a poner el segundo tiempo, Manu.
1: Bueno, encantado por el espectáculo, lo que puede pasar acá y por el momento anímico que ahora tiene América. Le quedan 4 minutos para aprovechar el momento anímico con la tajada de Cota. Creo que va sin fuerza el penal, lo intenta colocar demasiado Ibáñez, ¿no? Y eso le da tiempo a Cota de poder llegar. No, bueno, ni siquiera va tan colocado, ¿no? Porque Cota llega perfectamente a recostar, no va tan pegado al palo, no va tan potente, va muy abajo. Creo que le facilita un poco la tarea a Cota acá, que la virtud que tiene primero es adivinar. Lo segundo también, el control del rechace. Así que perfecto, Cota mantiene con vida América.
2: Veremos si hay una redención del cuadro azul crema para el segundo tiempo, y aún todavía le queda tiempo. El primer lapso buscaba Henry, no puede con la marcación de Amaury García y la redonda queda suelta para que para vecino pelee en medio de dos elementos. Sale una marca Israel Rey, el evento desde tres cuartos del terreno, y ahora Amaury de cabeza juega para ver Campos. Adelante, ¿quién está? Aparece para vecino, largo el balón, a donde va a salir Rodolfo Cota, que tiene sangre en las venas. Lo iban y lo felicitaban al cancerbero que pasara por Guadalajara y dijo, no, vamos. Hay que tratar de buscar el juego y tratar de mantener el invicto. Borja, banda de la izquierda, tres cuartos de terreno, toca para Juárez. Además del error del penal de Ramón, el que rechaza mal y que le regala el tiro de esquina en donde Cruz Azul anota, es Ramón Juárez. Brian Rodríguez, el balón de Veiga, buscaba Henry, interior del área, la chilena, media altura, al centro del arco de Kevin Miera y se quedó con ella. Volvió a intentar Henry, Manu.
1: Por cierto, acá quiero traer un poco a colación, ¿no?, el tema de refuerzos de las Águilas del América. Llegó Edwin Cerrillo, también lo hace Miguel Ángel Borja para reforzar el ataque, el colombiano, que por cierto estuvo a nada de llegar a Cruz Azul, ya había viajado, no en esta temporada, pero ya había viajado a Ciudad de México y finalmente no pudo concretar su fichaje. Después también tenemos a Carlos Álvarez, mediocampista ofensivo español, y te sigo contando después de esto.
2: Porque la tiene para Dil, el balón que buscaba en centro a Nico Ibáñez, interior del área, la va a dejar que abandone la cancha porque el último en tocar fue Juárez. Al córner desde el banderín derecho que va a tener el equipo cementero. Adelante, Manu.
1: Y bueno, continuamos un poco ya lo de Edwin Cerrillo, lo dijimos, te llevó para el medio campo, lo de Carlos Álvarez. Después también tenemos a Óscar Perea, que es quizás más una apuesta, ¿no?, que una certeza, claro, que ha tenido buenos minutos, otros no tanto.
2: Corner, primer palo, no llega Ibáñez.

0: que hay error compartido, pero nos vamos a ir con dos nombres. El primero tiene que ser Henry Martín, porque es el encargado de estar en el primer palo para tratar de cortar el centro. Ahora, también hay que decir que hay un buen cobro, ¿eh? Porque el cobro le pone la distancia ahí a la mitad de que no puede rechazar Henry Martín, porque sí salta, no es que se quede parado, pero no llega. Y al no llegar, condicionas al resto. Y ese resto es Israel Reyes, que pierde el duelo individual.
1: Redonda que busca Henry, América trata de reaccionar. Está al borde del knockout el cuadro azul crema, si no es que está en la lona y no le han dado el conteo. Redonda de Brian Rodríguez, pico del área sobre la banda de la izquierda, tira centro, no hay nadie. Campos con libertad para despejar en el segundo palo. Chiquito Sánchez busca una opción y después retrocede al anillo de medio campo. Ya estamos sobre el 45, el impacto de larga distancia, el palo y afuera, se salvó la máquina, le dio de larga distancia Ramón Juárez de pierna zurda, mira, solamente la vio pasar, estaba sorprendido el de Santander, Colombia, y fue Veiga el que se animó, Manu.
0: Que de pierna zurda le bota antes a Kevin Mier, ¿eh? Creo que ahí está un poco la clave, le bota, no sé si alcanza a rozarla, por momentos parece que el guante sí alcanza a tocar la pelota, pero bueno, finalmente se señaló el saque de arco, después de eso va el palo. Por eso es que el 3-0 me resulta un tanto injusto. Sí creo que ha sido superior Cruz Azul, eso está marcado en el partido. Ha tenido las chances más claras, pero también es que ha fallado muy poco. Incluso se da el lujo de fallar el penal a Nico Ibáñez, ¿no? Pero ha fallado poco. En realidad, ha castigado mucho los errores defensivos de América. Dos de Ramón Juárez, este último creo que con mucha participación de Reyes. Porque él va en el mano a mano. Es marca personal la que establece directamente sobre Chiquete Orozco. Le gana el duelo una vez que se ve superado Henry en el balón largo, pierde, y también creo que Cota, ¿no? A ver, es que el balón cruzado te obliga a salir un poco, claro. Y le rematan dentro del área chica, y no es que te rematen a segundo poste, digamos, cargado por fuera del arco, sino que entra más o menos a la mitad del arco Chiquete Orozco para simplemente empujar la pelota. Insisto, creo que es responsabilidad compartida, pero me quedo con el duelo individual que pierde Reyes.
1: Y así América está pasando una noche de espanto en el Banorte. Yo me imagino a Sendejas llegando al segundo tiempo. Vamos a ver qué otra alternativa puede plantear Almada, porque lo va a necesitar su equipo en el medio tiempo. Juárez de cabeza rechaza el balón que le bota Charlie Rodríguez. Pedían una mano redonda que tiene Veiga. Jugó para Chiquito Sánchez. Tres cuartos de terreno. Avanza ahora Kevin Álvarez. El de Colima resbaló, perdió pelota. Y después Cruz Azul en el intento de salida con pala vecino, reclaman falta, lo derribaron al ex de Necaxa. Ojo que se arma la cámara húngara y acá que frene Santander, volarán las tarjetas. Y vamos a ver por qué se pechean todos. Allá Cervantes fue y le dio a Chiquete Orozco. Y después empiezan los marotazos y va a cerrar muy mal el primer tiempo, Manu.
0: Chelo, acá de forma grave, ¿eh? A ver, el más caliente, ahora veo a Ramón Juárez que pierde ligeramente el control. Después también veía un poco ahí a Rafa Veiga, entraba Nico Ibáñez en esa discusión, Chiquete Orozco, van a saltar tarjetas sin duda alguna, no teníamos amarillas, así que veremos acá si todas son amarillas o hay algún cartón rojo, porque me queda duda en la primera, ¿eh? En la primera donde me parece que es a Charlie Rodríguez el que terminan por bajar, creo que es un golpe, no sé si es codo o es hombro, pero directamente al rostro. Así que esto también el VAR está trabajando en este instante cuando ya estamos sobre el minuto 3 de agregado de la primera mitad. Está muy caliente esto y se puede poner peor todavía para la América, ¿eh?
1: Ojo, ahí está bien. Con Juárez de nuevo.
0: Es muy caliente el colombiano, ¿eh? Henry también está metido ahí.
1: Vamos a esperar la decisión de Luis Enrique Santander cuando ya se habían añadido 5 minutos. Ahora se suman otros 3. Gracias a toda la gente que está con nosotros en YouTube, en Facebook Live. Fuerte abrazo. Están hablando del VAR. Ya lo decíamos. Salvador Pérez Villalobos es el que tiene a su cargo toda esta bronca. Kevin llega después. Veiga le da en dos ocasiones allá a Palavecino con el balón. Charlie aparece. Medio codazo de Veiga sobre Charlie. Yo no creo que sea para expulsión lo de Veiga para mí.
0: Para mí depende dónde aterriza, ¿eh? Sé que Charlie se toma el rostro. Pero creo que sí es importante saber, porque si el golpe, aunque no es la intención ir a golpearlo en la cara, pero la situación deriva en eso, se tendría que ir expulsado Veiga, o incluso la misma jugada puede haber doble amarilla, Diego, porque primero hay una jugada donde le mete el balonazo directamente a Palavecino. A ver, vamos con las tarjetas, el recuento. Mier, Ibáñez, amonestados en Cruz Azul, al menos lo que confirmamos hasta ahora.
1: Okay.
0: Sí, sigue ahí la comunicación, no he visto todavía las tarjetas para el América. A ver, Veiga tendrá que ser uno de esos. Le está reclamando Lira el tema, ¿no? Del codazo. A ver, una amarilla también para Veiga, Veiga, otra para Cervantes. Cervantes. Yo sigo con la duda de Veiga, ¿eh? Es lo único que me queda a mí de duda.
1: Sí, yo también. Me gustaría ver el golpe, pero creo que por el espectáculo, por el partido, como se está dando, no se va a atrever.
0: No fue para mí,
1: Pulsar, fue para Chiquete.
0: Fue,
1: ¿no?,
0: para Chiquete, sí. Así que bueno, ahí nada más limpiamos esa. Fueron 2-2, Ibáñez.

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1: Cruz Azul ha encontrado la herramienta suficiente para poner contra las cuerdas el invicto de América en el campeonato. Se añadieron dos más de los cinco que había sumado Luis Enrique Santander. Redonda de Reyes, el balón que tiene de espaldas. Veiga jugó para Cervantes, la pide ahora Rayo Rodríguez a la marcación. Jeremy Márquez lo va a tratar de acompañar Palavecino. El balón picado para Veiga, le regresaron al Rayo Rodríguez. Cerró muy bien en defensa la máquina y después no puede salir el cuadro de Wiki.
2: Ojo que está lesionado Omar Campos, ¿eh? Desde el inicio de la jugada previa. Y si se paró para Dagoberto, creo que también se tiene que parar para Omar Campos, que se está tomando la rodilla izquierda. No sé si lo pisan o a la hora de dar el paso falsea, pero se está doliendo bastante, corrijo, rodilla derecha.
1: Ojalá que no sea algo de gravedad, pero el gesto de Omar Campos no es prometedor. A ver, acá entra. ¡Uy!
2: Por fortuna, o sea, el resbalón que tiene con la pierna derecha provoca el mal desplazamiento de la rodilla.
1: Sí,
2: por fortuna, no, después de resbalar no se atora, porque
1: claro,
2: ahí la inercia de la jugada creo que habría hecho que se destroce la rodilla. Sí creo que puede tener daño porque hay un rebote. Él va hacia adelante y el pasto, digamos, que le regresa la rodilla hacia arriba en un movimiento no natural, no tiene buena pinta. Es una desgracia que hoy tengamos dos lesiones de rodilla, una por lado.
1: Claro.
2: Le recordamos a los que se acaban de unir a esta transmisión que salió lesionado Dagoberto Espinosa de su rodilla izquierda, que es la misma que la quejó contra Rayados de Monterrey en aquella grave lesión de ligamentos. Hoy al menos parece que acusaba dolencia simplemente, no es en una jugada específica, le empezó a molestar y tuvo que salir. Acá la de Omar Campos tiene peor pinta por el movimiento y cómo le resbala el botín derecho.
1: Wiki está preguntando si puede continuar. Todo parece indicar que será muy complejo. Ya le están poniendo hielo a Omar Campos, porque también, así como pinta dramática, puede ser, como le llaman los médicos, una hiperextensión, es decir, que la articulación vaya a una zona en donde normalmente no va, pero que la salve.
2: Sí, que ahí es donde yo rescato que no se atora completamente en el césped, ¿no?
1: Claro.
2: Porque si se atora en el césped, insisto, se haría añicos la rodilla, pero al menos se pone de pie. Esto también tendrá que esperar, ¿no? Para Cruz Azul, estamos ya sobre el minuto 8 de agregado. Rotondi está calentando. Va a tener que probar Campos, pero también va a tener que enfriar. Porque una vez en frío, ahí va a volver a probar y va a notar la molestia o no. Ojalá que no sea el caso. Se acerca Mozo con Campos. Veremos si puede continuar o no. Está tratando de flexionar.
1: Cervantes, anillo de medio terreno. Qué accidentado cierre de primer tiempo hemos tenido en la señal de TUDN Radio en este clásico joven. Ya la redonda la tiene de nuevo Cervantes. Busca apoyo con Israel Reyes, que se asoma al medio campo. Deja en tres cuartos de terreno para que venga en el último tercio centro. Kevin Álvarez de cabeza rechaza para Vecino. Al córner que va a tener América para terminar el primer tiempo.
2: Y ver si la fórmula de la pelota parada que tanto le ha resultado a Cruz Azul puede acercar a América en el marcador.
1: De acuerdo. A buscar ahora el servicio de Veiga de pierna zurda con la rosca hacia adentro desde el banderín derecho.
2: Sigue jugando sin Campos.
1: 10 por parte de la máquina. Servicio, el remate se elevó en el aire. Se trepó una nube. Allá llegó Alan Cervantes, pero no le dio dirección de portería para poner en complicación a Kevin Mier. Y vamos a terminar 3-0. Cuando el árbitro central del compromiso, Luis Enrique Santander, dice hasta aquí. Desde el Banorte. Apareció primero Lira al 19, Paradela al 34, Chiquete Orozco al 44. Y con estas cifras, Cruz Azul le pega 3-0 a América en la jornada número 8 de la apertura 2026. Hacemos pausa y volvemos.
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1: El árbitro central del compromiso, Luis Enrique Santander, dice vamos a...
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1: De la jornada número 8 de la apertura 2026, América, por tratar de demostrar el peso de su ADN una vez más. El balón le queda a Rodolfo Cota. Entonces, para reiterar, ingresó Ícaro Dacón Seizao y también Sendeja, ¿cierto?
2: Sí, te confirmo que salió Isaías Violante y sí salió Eric Sánchez. Que en la doble contención, a mí no me gusta Eric Sánchez.
1: No.
2: Al defender sobre todo, ¿eh? Pero bueno, luego hay momentos donde también retiene demasiado la pelota. Creo que es difícil encontrarle un contexto de juego donde pueda brillar, y más con la competencia interna que le va a generar América.
1: A mí, francamente, se me hace un futbolista muy para un rol muy específico, que es ser media punta para ir a presionar.
2: Sí, porque luego también cuando tiene que buscar la pelota entre líneas, recibir de espaldas, yo creo que no es un hombre con tan buena lectura, ¿no?
1: De acuerdo, y stopper mucho menos.
2: Pero es muy dinámico, por eso es que en la presión brilla.
1: Sí.
2: Se brinda todo el esfuerzo, creo que es algo ahí que le distingue a Eric Sánchez. Pero sí, si América quiere seguir creciendo en calidad, no creo que pueda seguir siendo titular. Por acá viene la modificación. Digo, después Almada podrá decir que era una molestia muscular u otra cosa. Pero sí creo que desde lo futbolístico tampoco es que se pierda de mucho América sin la presencia de Eric Sánchez.
1: Por lo pronto el balón será lateral para Cristian Borja y las Águilas del América desde la banda de la izquierda en el último tercio del terreno de juego. Ante un Van Orte brindado, el balón de Henry Martín prolongaba, le queda a Kevin Hierro sin ninguna complicación. Omar Campos sigue en la cancha, lo cual es una extraordinaria noticia.
2: Sí, eso es lo que quería apuntar, que nos faltaba ver en Cruz Azul, no teníamos ninguna modificación confirmada. Y bueno, podemos notar que Omar Campos regresó al terreno de juego y parece estar bien.
1: Parece, Dios quiera, esté bien. Redonda que le queda a Rodolfo Cota. ¿Qué pasó?
2: A ver, también acá hay un balón largo que Ramón Juárez deja entrar, porque lo natural es que tu portero juegue al menos cerca del área, ¿no? Los balones largos. El problema es que Cota se queda amarrado dentro del área chica. Y ahí también, a ver, yo creo que personalmente he castigado bastante en los comentarios los errores de Ramón Juárez, pero si tu arquero está amarrado en el arco, incluso cuando la pelota está en la mitad de cancha, también te complica demasiado la tarea, porque te hace cubrir aún más terreno.
1: Henry ganaba la pelota en el anillo central y después tocó para Sendejas, que juega con la cabeza, sin embargo se encontró con Chiquete Orozco, el autor del tercero, y con la cabeza después responde Israel Reyes en propio campo. Redonda con Cervantes, tienen corto con Kevin, prefiere jugar con Sendejas y ahora con Israel Reyes a construir desde el fondo. Segundo tercio del terreno de juego, puras goleadas hemos tenido el día de hoy. Bueno, en el regio ya están acostumbrados al 0-0, ¿qué más les da?
2: Sí, no, eso es
1: allá
2: lástima.
1: El clásico es la RG contra Multimedios durante la semana y ya.
2: Ah, el partido creo que tuvo algunos momentos, ¿no? Que parecían emocionar, pero no es de esos 0-0 que dices, qué bueno que lo vi. No es de esos.
1: Redonda que tiene Brian Rodríguez. Ya la semana que viene viene otro clásico interesante, el Club Deportivo Guadalajara, que visitará esta cancha en contra de América. Aquel servicio por parte de Borja, el balón elevado, desviado y corner para las Águilas del América. Yo por eso lo decía en un reel para redes sociales que hacía el grupo de digital de TUDN Radio. La neta es que no tenemos, todos nos multiplicamos, pero hay gente que nos ayuda en digital. Bueno, sí, el señor Quijas es el jefe del departamento, el buen Neto. Entonces, para mí los clásicos son donde juegan América y Chivas, no hay más. Incluido el tapatío centro. ¿Quién se eleva? No ganó Henry Martín, que arrancó solo desde la puerta del área. Y el rebote favorece a la máquina cementera de Cruz Azul a través de Charlie Rodríguez. Que va a tocar con Omar Campos. Y después, nadie presiona. Henry va sobre Kevin Mier, que va a tener el balón. Su juego de pies es extraordinario y por eso alcanza a elevar la pelota lejos de la presión. Al cielo de la Ciudad de México gana Juárez, deja para Cota y el partido... Está muy lejano a la elaboración, está muy directo para los dos lados, Manu. Hay poco paso del balón sobre el medio campo.
2: Bueno, pero también creo que es natural porque se rompe, ¿no? Para Cruz Azul, creo que desde la posesión América va a buscar presionar un poco más alto. Es necesitado ahora del marcador, de acercarse al menos. Y por ende también va a dejar más espacios, entonces veremos más contragolpes de Cruz Azul.
1: Campos con el autopase, ingresó al área Omar Campos. La salida de Rodolfo Cota había sido un poco tarde, pero alcanzó a recomponer el cancerbero de Mazatlán, Sinaloa, Manu. Y está rengueando Omar Campos, ¿eh? Bien no está. En la mecánica de la carrera, bien no está Omar Campos.
2: A ver si no tiene que salir, ¿eh? En la segunda mitad. Al menos este último fue una aceleración, ¿no? Es un pique también ahí a máxima velocidad, que es más exigente también con las articulaciones y con el músculo. Y lo de Cota, lo dices perfectamente, ¿no? Habíamos destacado que es un arquero que se amarra mucho, no solamente en tiros de esquina, ¿no? También se amarra mucho para jugar su arco o su área cuando la pelota está lejana todavía. En esta última, si bien el resultado es bueno porque llega a cortar, tarda unos 4 o 5 segundos en salir.
1: Redonda de Kevin Álvarez, hubo un empujón en el área, le quedó a Veiga de frente quien llega, nadie dispara, Cervantes va al arco, hubo un empujón sobre Kevin y yo no sé si va a intervenir el VAR, Manu.
2: De primera me parece que no, ¿eh? De primera.
1: A ver, acaba Kevin.
2: Creo que hay un ligero desplazamiento de Charlie, pero no me parece que sea un empujón claro. Sí lo recarga con un brazo en la espalda, sí creo que lo desestabiliza, pero no creo que sea suficiente para marcarlo.
1: Bueno, y el VAR no interviene, entonces el tiro de esquina será para las Águilas del América y para Veiga. Allá el abrazo sobre Henry Martín en el primer poste de Edita. ¡Remate! ¡Juárez al palo! ¡El arco de Kevin Mier quedó temblando! ¡Se elevó Ramón Juárez! Y le dio al travesaño cuando Kevin Mier había quedado jugado. Pero la pelota detenida, América estuvo cerca de hacer daño y acá la va a tener Sendejas. El mundialista con Estados Unidos tira centro, es débil, redonda que gana Charlie, la salida de Cruz Azul, retiene, Cancón Senzao cayó en la puerta del área, buena zona para que venga el Rayo Rodríguez, Manu.
2: Ese tipo de jugadas son las que te pueden meter de lleno en el partido, ¿no? Se dice, creo que es un cliché un poco en el fútbol, lo importante para América no es pensar en la losa que tiene encima, es ir por el primer gol. Y después puedes generar las siguientes ocasiones con un poco menos de presión, con un rival que también comienza a sentirte un poco más cerca, ¿no? En esta, Ramón Juárez le gana el salto de buena forma a Chiquete Orozco sobre primer palo. Quiere angularlo tanto, me parece, a la hora de meter su remate que lo manda al palo. Estaba muy cercano a portería. Yo creo que cualquier dirección que le diera dentro del arco iba a terminar en gol. No creo que Mier pudiera tener reacción. Se la perdió ahí América.
1: Y le va a dar el Rayo Rodríguez. Fuerte abrazo a todos los que están con nosotros. A Federico Pilar desde Chicago, Illinois.
2: Saludos.
1: A Susi Román. A toda la gente que nos sintoniza. Tres en el muro defensivo va el Rayo Rodríguez.

0: golazo, qué golazo lo de Brian Rodríguez. Desde el golpeo, lo describes bien porque lo hace con la parte interna, ¿no? Pero es un golpeo seco que provoca la subida y la bajada de balón. Pasa colocada, incluso la curva provoca que se vaya pegando cada vez más al palo y que Kevin Mier ni siquiera se lance. Es que no llega, aunque lo haga, aunque recorra dos pasos, no puede llegar nunca. La distancia es lejana del arco, es al menos 10 metros o 15 fuera del área. Lo pasa por encima de la barrera que no tiene ni la menor oportunidad de intervenir en la jugada. Es simplemente una genialidad por parte de Brian Rodríguez. No culparía ni a la barrera ni al arquero. Es simplemente para encumbrar acá lo que hace Brian Rodríguez. Lo del rayito es simplemente una genialidad. 3-1. Nos viene bien el espectáculo y ojo, acá hay un pisotón fortísimo sobre Charly Rodríguez.
1: Y reclama todo Cruz Azul una tarjeta roja.
0: Porque me parece que el pisotón es por encima del tobillo,
1: sí,
0: ¿no?
1: Sí, sí. Y también está tirado
0: Rafa Veiga.
1: Sí, por un golpe, parece.
0: En el rostro.
1: ¿Qué falta en este juego? ¿Una roja?
0: Sí.
1: Porque ya penal ya tuvimos. Acá está.
0: No, roja no.
1: Se va a salvar porque no hay full contact, dirían los árbitros.
0: Ahora, Cervantes está amonestado y esto claro. Sí es amarillo.
1: Y después a Veiga, la Palavecino le mete un manotazo en el rostro.
0: Pero no creo que intervenga el VAR en la amarilla. Así que. A ver, lo de Veiga tampoco creo que tenga consecuencia ya por la tardanza y porque no es una acción tan clara como para expulsarlo. Lo de Charlie sí creo que Cervantes se pudo haber llevado la amarilla, recordando que ya está amonestado. Y por eso viene el reclamo de Lira, porque no importa acá el color, con que le saquen la tarjeta se va.
1: Acá el tema es que por una amarilla no puede intervenir el VAR.
0: No.
1: Y al no ser roja, al considerar que no hay el famoso full contact, entonces no debería de haber revisión. Y de oficio no puede haber una amarilla. Cuando acá está Luis Enrique Santander y...
0: Juegue.
1: Ok, perfecto. Balón para Paradela en el área. Llega Cristian Borja y la pone en el cielo de Ciudad de México, donde gana Willardita Henry Martín. Parece que se preparan modificaciones. Dos. Y se va a ir Omar Campos, estoy seguro.
0: Sí.
1: Porque es Rotondi el que espera.
0: Sí, Rotondi y el Toro Fernández los que esperan. Imagino también podrá salir Nico Ibáñez, ¿no? Al menos que haya alguna otra detección de necesidad táctica para este equipo para cambiar a doble punta, cosa que no creo.
1: No sé si tratar de preocupar más a América con esa línea de cuatro y que América forme una línea de cinco. Largo el balón para buscar a Zendejas, la muy buena barrida de Chiquete Orozco en el último tercio de la cancha, se la va a quedar Kevin Mier.
0: A ver, también creo que te brinda más retención, ¿no? El Toro Fernández para poder pelear por aire, así que yo creo que va a ser ese hombre por hombre, ¿no? Delantero por delantero y que saldrá Nico, pero bueno, ya lo vamos a confirmar.
1: Ah, bueno. Ha tenido un partido difícil Nico Ibáñez.
0: A ver, ahora ya no veo al Toro. Ah, no, ahí va. Sí, sí, sí, sí.
1: A Fernández y a Rotondi, que no ha podido estar disponibles en las últimas semanas, y se confirma por Omar Campos.
0: Sí, ahí está la primera modificación. Entonces, lo de Omar Campos, revisar, ¿no? Cómo se encuentra. Es una situación donde sí pudo continuar, pero no se siente cómodo y va Rotondi a la cancha. Seguramente de carril izquierdo. Y vendrá también el Toro Fernández. Insisto, también ahí el movimiento será por Nico Ibáñez. Y creo que esto obedece sobre todo a poder retener la pelota, que tiene quizás un poco más de corpulencia, buen juego aéreo, y que a partir de ahí Cruz Azul pueda retener la pelota y saltar líneas, porque en el escenario el partido se puede alargar mucho, porque América tiene que irse al frente. Ya consiguió el primero, así que está ahí la seducción de ir por el segundo, ¿no? De forma pronta.
1: Y acá la va a tener Brian Rodríguez sobre la banda de la izquierda. Espera el movimiento de Henry Martín y también de Veiga. Recortó hacia adentro, buscó a Veiga. Y después el cruce atinado de Mauri García. La va a tener Rotondi en la salida. El primer toque en el partido del que le dio el último título, la décima, a la máquina cementera de Cruz Azul. Jeremy, sobre la banda de la derecha, el toque de primera de Paradela para Palavecino. Arranca el Toro Fernández, posición adelantada, se pasó de la raya Gabriel Fernández, Manu.
0: Ah, qué buena combinación primero, ¿no? Ahí cuando se junta Palavecino con Paradela, salen en una pared, nadie de América rompe la pared y a partir de esa situación, el Toro Fernández se encuentra entre los dos centrales, ¿no? Que los va a fijar, como lo hacía Nico Ibáñez, pero en esta última él trata de picar un poco más al espacio y creo que le come la ansia, estaba en fuera de lugar.
1: Veiga, buscando a Henry Martín, ganó a Mauri García, Eric Lira se complica en la salida, Rotondi soluciona, juega para Chiquete que alarga la zancada, el ex del Club Deportivo Guadalajara, pico el balón, va a ser imposible llegar para Charlie Rodríguez, lo hace primero, Israel Reyes retrocede, a donde Rodolfo Cota tiene que levantar porque lo presionaba en su área, Gabriel Fernández, con la cabeza Chiquete Orozco, la baja Kevin, Álvarez retrocede. Y con el partido así, con el envión anímico, mientras América lo siga teniendo controlado, porque a mí me parece que lo ha tenido casi siempre controlado, yo veo posibilidades de que tengamos un final dramático.
0: Mientras no haya tiros de esquina para Cruz Azul, todo bien, ¿no? Para el América.
1: Brian, esperaba la pasada de Borja. Robo Jeremy, muy atento en la marcación. Y después llega a medio terreno. Acá está Márquez, el nacido en Guadalajara, Jalisco. Extraordinario balón de Charlie Rodríguez para que arranque desde la banda de la derecha. Paradela, le salió la velocidad al mudo. Y tira centro, el desvío de Juárez. Y el fantasma del América aparece, tiro de esquina para la máquina, Manuel.
0: Sí, cuánto problema le ha generado al América, ¿no? Defender estas acciones a balón parado. Tanto por la sorpresa que prepara Cruz Azul, como también por la mala marca, ¿no? Cuando toman algunas referencias individuales. Aunque ahora tarda un mundo Cruz Azul en ingresar al área. Veremos qué tiene preparado, ¿no? Qué trabajó durante la semana Joel Wiki con su equipo. Pero es cierto, también acá para Cruz Azul ya comienza a haber apariciones, ojo.
1: Jugaron para sorprender Palavecino. Muy desviado de la cabaña de Rodolfo Cota. Y habrá saque de puerta para el cancerbero de las Águilas del América. Y por cierto, por primera ocasión está en el banquillo Luis Ángel Malagón. Qué gran noticia.
0: Que se mandó un error tremendo, ¿no? Sí. En la sub-21.
1: De acuerdo.
0: Perdió un balón en una salida que le cuesta un gol a la categoría sub-21 de América. Pero bueno, acá lo importante es que está de regreso.
1: Henry con Amaury García. Y después ganó el duelo individual Kevin por la avenida central. El balón se lo entregó muy comprometido. Sendejas alcanzó a Jeremy Márquez a reventar el balón. Lo va a tener ahora Ícaro da Conce Inzao, que se rehace en medio de dos elementos. Después le entregó pelota para Vecino. Va a tratar de ir a morder el contención brasileño. El manotazo de Cristian Borja quedó tendido para Adela. El balón de manos que ya pone en movimiento América. Sigue calientito el clásico. El Rayo Rodríguez, que ya entregó una cuota muy alta de calidad, sigue desparramando futbolistas. Lo baja Eric Lira. Hay falta, dice Santander. Reclama amarilla y le van a cumplir el capricho al Rayo Rodríguez, Manu.
0: Sí, ojo con Lira, que va a ser en cara directamente, que más allá de ser capitán, no puedes ir cuando te acaban de sacar la amarilla e ir a encarar al árbitro, ¿no? Ahora, sí, lo que creo acá es, sí es una situación prometedora que amerita amarilla porque está muy cercano al área. Brian Rodríguez se va dejado atrás en el camino. Detrás está Willardita. Lo que sí creo es que el que marca la tarjeta amarilla es Brian Rodríguez, ¿no? Es el Rayito. Porque el Rayito es el que va y le reclama, y a partir del reclamo Santander como que se acuerda y dice: vamos a sacarle la amarilla a Lira. Se enoja Lira, normal acá la situación. Pero sí creo que todo viene precedido de una falta no marcada sobre Paradela, ¿eh? Había un manotazo clarísimo de Borja. Y bueno, acá la oportunidad para América.
1: Le va a dar Vega, pierna zurda, levanta balón. Apareció solo en el segundo palo. Era Cervantes para poner el 3-2 y recortar y poner el drama en el Banorte. Un nuevo balón detenido. Y América no pudo aprovechar, ya lo tendría empatado en el segundo tiempo, Manu.
0: A ver, el movimiento, el desmarque, el centro es muy bueno. La falla está en la forma en la que ataca el balón Cervantes, porque le pica y él quería meterle la parte interna cuando la mecánica de su movimiento es como si quisiera él también encontrar con los tachones la pelota. Nunca hace contacto con esa parte del botín. Se equivoca acá Alan Cervantes, creo que es por el bote de la pelota que termina complicándose. Y bueno, América se pierde una más. Van tres, ¿no? Alan Cervantes adentro del área en pelota detenida.
1: Sí, más aparte súmale la de Juárez, que fue el palo.
0: Sí, a ver, América también ha dañado ahí.
1: Claro. La redonda con Charly Rodríguez, la pasada de Rotondi y no lo pudo frenar. Sendeja, sigue Rodo, el Toro Fernández libre. El Toro Fernández, el 4-1 y después el amague, media luna, no pudo entregar a Palavecino. Se estaba asomando el 4-1, se había equivocado Garrafal en defensa América y la va a tener ahora Palavecino. Vértice de área sobre la derecha, tira centro pésimo. Saque de puerta para Rodolfo Cota.
0: Acá increíble, pierde mucho tiempo el Toro Fernández. Primero, creo que el pase de Rotondi no va con ventaja para el Toro, ¿no? Porque también, si el pase, es que siendo zurdo es complicado. Se lo deja ligeramente retrasado. Eso obliga a que Fernández, que había quedado completamente solo, tenga que girar, darse la media vuelta para tratar de componer la recepción de la pelota. Y ahí, cuando quiere poner el pase a la banda, llega muy tarde ya hacia Palavecino. Ojo ahí también, ahí Jeremy Márquez.
1: Algo con Rayo, ¿no, Rodríguez? Oh, no,
0: es que cuando va la jugada, se trenza con él. A lo que no sé si lo van a molestar o no, porque Santander trae la amarilla en la mano.
1: Parece que a Rayo sí. O alguien en el banquillo de Cruz Azul.
0: A ver, es cierto que Jeremy va por el hombre, ¿no? Pero después los dos se jalan la camiseta.
1: Para mí la tarjeta debería de ser para ambos.
0: Sí. Ahora vamos a confirmar de quién se trata, ¿no? Porque no tenemos una toma directa de para quién fue la tarjeta amarilla.
1: Jeremy reclama. Santander ya traía la amarilla en la mano.
0: Pero no se la muestra directamente a él. Bueno, ahí vamos a ver si le aparece esto
1: en la liga.
0: En la liga, sí, exactamente. Porque no
1: le
0: queda claro.
1: Pide mucho a la liga, ¿no? Redonda que tiene Brian Rodríguez, banda de la izquierda, quiso desequilibrar a Jeremy Márquez, lo bajaron y hay balón que tiene Ahora el exfutbolista de Atlas que pisó el balón se metió en un lío. Y en defensa Henry Martín junto con Borja y se siguen calentando. Allá Henry como que no creía la falta y trató de ir a pelear y medio le dio una ligera patada a Jeremy Márquez en el costado cuando ya estaba casi derribado. Y será balón detenido para la máquina cementera de Cruz Azul. A través de Willardita. ¿Qué pasó?
0: Sobre todo que le patea la pelota, ¿no?
1: Sí.
0: Ya después del silbatazo mucho tiempo atrás. Y son esos pequeños detalles donde se le puede escapar el partido a Luis Enrique Santander, que tiene mucha experiencia. Y que, por cierto, también en tema... Digo experiencia. Bueno, sí. No estoy diciendo
1: recorrido,
0: que sea...
1: déjelo. Pues, ¿quién tiene recorrido? ¿Alguien que dice impenal, Manuel?
0: Pues bueno, tiene experiencia. Que lo haga bien es otra cosa. Ahí eso podrá estar a discusión completamente. A él le ha tocado pitar diferentes partidos de América contra Cruz Azul, pero pitó uno histórico, el de la apertura 2022, aquel del 7-0.
1: Ah, mire, cuando Diego Aguirre era entrenador de
0: Cruz Azul.
1: Hasta ese día. Redonda que tiene Kevin Álvarez. Encontró de espaldas al arco enemigo a Vega, que alcanzó a puntear pelota, se la regaló a Paradela. Arranca Palavecino, también el Toro Fernández muy forzado para Charlie Rodríguez, que va a llegar sobre la banda de la izquierda, rescata la pelota, la mantiene viva, la va a llevar hasta el tiro de esquina y va a salir a la marcación. Israel Reyes se fue. Para mí, aún seguía viva en la cancha.
0: Para mí se alcanza a salir, ¿eh?
1: ¿Sí?
0: Creo que es justo lo que se necesita, o sea, apenas sale, pero sale.
1: Frase célebre de un hombre erudito: sale porque sale. Redonda de Charlie Rodríguez.
0: Sale lo justo.
1: Ah, bueno. Se fue de la cancha. Es balón que va a tener el cuadro azul crema.
0: Pero todo viene también desde un mal pase de Paradela, ¿no? Porque Charlie, él va jugando desde la banda en diagonal hacia adentro. Entonces, no hay ventaja en el balón. Era una pelota complicada que la pone de derecha Paradela.
1: La pelea el Toro. Llegó el Rayo Rodríguez. Le pide tranquilidad a Cota, que se complica. Levanta de pierna derecha. La pone en el cielo de Ciudad de México y la tiene que regalar de manos para Cruz Azul.
0: Bueno, de calma no tuvo nada, ¿no?
1: El Rayo le entrega un buen balón, después es problema de Cota lo que quiere hacer, ¿no? O sea, al momento de recibir el balón, tú le das la pauta al rival de lo que puede llegar a hacer. Si Cota se llega a perfilar a la zurda, en donde tiene mucho más campo por salir, no la termina sufriendo.
0: No, pero siendo diestro...
1: Jeremy, vértice del área sobre la derecha, tira, buen centro, Charlie en área, botó la pelota de cabeza, quería tirar, el centro inteligente, alcanzó a sacar Israel Reyes, será de manos para la máquina.
0: Y bueno, lo de Cota, ¿no? Siendo diestro, que de por sí creo que no es un jugador o un portero con tan buen control de balón, con tan buen golpeo de balón desde la pierna, si lo pones a la zurda se complica aún más, ¿no? Entonces dice, mejor vámonos por la derecha, pero anuncia demasiado también su perfil.
1: Corner para Cruz Azul cuando pedían falta sobre Cervantes en el cuadro azul crema. Gracias a la gente que está con nosotros en YouTube, en Facebook Live, arroba Oliver Figueroa, arroba Manuel Bills, arroba la mano del Diego guión bajo, para que nos acompañe, para que interactúe con nosotros, nos mande mensajes en YouTube, en Facebook Live, en la transmisión que tenemos en estos instantes. También dentro de 8 días alguien se vendrá a sentar aquí de tacuche para el Clásico Nacional. Servicio, sale Cota, de puños, ahora sí, y la redonda, techo a Paradela, le quedó a Sendejas, jugó para la velocidad, ahora el arranque de Ícaro con seis, ahora hasta pelota, superó a Rotondi en la carrera, puede tirar, buen centro, espera Henry, mira, resbaló, la dejó viva Sendejas, y luego Mier, de milagro, Kevin Mier recompone, porque se había resbalado Eric Lira en el servicio de Conceição, que había quedado corto, córner para las Águilas, Manu.
0: Oh, qué bien, primero, la decisión que toma Lira, ¿no? Porque se queda a la mitad, él divide nada más. Para poder reaccionar, si el centro va a primer palo, tratar de recorrer y anticipar o bloquear. Y si va a segundo palo, queda en una zona donde tiene control. Después resbala y ahí se vuelve un caos todo.
1: Jugaron en corto el tiro de esquina de Veiga para Kevin. De nuevo Veiga va a tirar el servicio al área. Seis esperan. Veiga, ¿qué va a hacer? Se va por perder la posibilidad de disparo. Veiga remate. Y se perdió un tiro de esquina. Y la salida de Cruz Azul. Paradela, con permiso, se quitó a Veiga. Y arranca la máquina. Ahora para que venga Jeremy Márquez. Tocó para el Toro. Se amarra Cota. El impacto, Cota. Cuando reculaba, primero había ido adelante. Y después se terminó aferrando a su arco. Todo termina en tiro de esquina. El Toro Fernández no le quiso jugar por arriba. Rodolfo Cota, Manu.
0: Le daba la impresión de que podía jugar con Paradela. Pero no, ¿eh? A ver, creo que el Toro dice. Está muy fuera, ¿no? Rodolfo Cota. Y sabe. O no sé si lo alcanza a ver, porque la repetición que nos dan es de otra jugada, ¿no? De la de Lira, del resbalón de Lira en área de Cruz Azul. Pero Rodolfo Cota sale y después comienza a recorrer dándole la espalda a la jugada. Creo que es eso lo que se da cuenta el Toro Fernández, por eso le pega como le pega.
1: Servicio para Vecino, no llega la pelota en el primer poste, la va a tener Jeremy Márquez, la ganó en el rebote y se va difuminando el golpe anímico que tuvo Cruz Azul después del 3-1 del descuento del Rayito Rodríguez. Pelea redonda, Kevin ganaba en la primera, después Palavecino llegaba a balón vivo, Palavecino tira centro, el Toro, a quien le queda en el segundo palo, Palavecino. Muy desviado de la cabaña de Cota, se está cansando de fallar la máquina.
0: Y es acá donde quiero traer a colación los nombres de los refuerzos de América, porque ni Reyes ni Juárez han tenido un buen partido, están brindando creo que muchas facilidades defensivas. Y hablando de los refuerzos, ¿no? Ya dijimos Miguel Ángel Borja, Carlos Álvarez, tenemos también lo de Edwin Cerrillo. A Oscar Perea, que por cierto va a ingresar al terreno de juego. Me parece que el que sale es Rafael Veiga. Por parte de Cruz Azul sale Jeremy Márquez, ingresa Alan Mozo, también de los refuerzos de Cruz Azul para esta temporada.
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0: El duelo mano a mano contra Cota, se quita Cota de encima. El control cuando se quita el arquero le queda muy alejado y eso le quita ángulo de remate. Reyes continúa la carrera y cerraba hacia el arco y Fernández define a la única zona que podía definir. Lo hace a primer palo, bien pegadito al poste, y Reyes me parece que en el afán de no estrellarse y no llevarse un golpe en el poste, creyendo que quizás la pelota iba por fuera, no barre completamente, no logra cerrar la opción más importante que tenía el Toro Fernández, que era primer palo, y con esto estamos 4-1, goleada para Cruz Azul. Bueno, ya se esfumó la oportunidad para el América, ¿no?
1: Sí, hasta aquí, se acabó el invicto de las Águilas en el Apertura 2026.
0: Por cierto, se prepara Gonzalo Piovi para ingresar al terreno de juego y también Cristian Evere.
1: Ok, imagino que saldrá Paradela
0: y Chiquete, ¿no?
1: Sí. Redonda larga, Perea en el área, la bajaba con Dito enfrente, alcanzó el colombiano a recomponer, le quedó su compatriota Kevin Mier.
0: Que me parece que Perea ha quedado por derecha, ¿no? Para que Alex Zendejas tome la posición de enganche, de media punta, que juegue detrás de Henry Martín. El Rayo sigue estando por izquierda. Sí, justo así quedó.
1: Bien. El acomodo de las piezas después de las últimas modificaciones que tuvo América, acá cayó el terreno de juego. Zendejas, tres cuartos de terreno. Hay balón que va a tener la máquina cementera de Cruz Azul. Acá está el cambio de juego. Balón que vuela el pecho de Kevin y después el control. Lo que sí no ha podido fichar algo de manera estable y que tenga buen rendimiento América ha sido laterales, porque Borja a mí no me parece tan fantástico.
0: No, él llega a un nivel de cumplidor en algunos partidos, ¿no?
1: Sí. Después ni el Chicote, ni, bueno, Fuentes creo que ha sido el más cumplidor. El Rayo Rodríguez tira centro, era tiro centro, rechazó Kevin Mier con ambas manos, la mandaron a la banda para que sea el final. Saque de manos que va a tener las Águilas del América. Lo señala Luis Enrique Santander para que juegue Cristian Borja al interior de la cancha para que la ponga en movimiento con la presencia de Ramón Juárez. La realidad también el día de hoy es que qué contundente ha sido Cruz Azul.
0: Sí.
1: Ha aprovechado el momento.
0: Recordando que falló un penal Nico Ibáñez, ¿no?
1: Cierto.
0: Pero bueno, lo demás, sí. Porque también América ha tenido oportunidades para acercarse en el marcador. Hablábamos de las tres de Cervantes que tuvo en jugadas de pelota detenida. Una en tiro libre y dos más en tiro de esquina. El poste de Ramón Juárez en otro tiro de esquina. Y ese tipo de jugadas Cruz Azul las ha mandado a guardar.
1: Henry jugó para Brian Rodríguez. El impacto hay desvío. Santander señala tiro de esquina. Desde el banderín izquierdo vendrá el cuadro azul crema. Esto, lo más cercano que recuerdo es en 2019, si no me falla la memoria, aquel 5-2 con Robert Dante Siboldi como entrenador.
13: Sí.
1: Desde entonces Cruz Azul no tenía una goleada tan contundente sobre América y sobre todo en un torneo donde se ha dudado tanto de Wiki. Rosca hacia afuera de Sendejas para buscar el remate. No llegó el Rayo Rodríguez. Era allá el que aparecía Henry Martín. Busca, perea el balón de mano. Lo termina logrando sobre la banda de la derecha ante la presión de Charlie Rodríguez. Y ya la pusieron en movimiento para que venga Israel Reyes. Ahora Sendejas levanta la cabeza, tira centro desde tres cuartos de terreno, el pecho Henry, a quien le queda el remate de Ícaro da Conceição. Sacó muy bien a Mauri García, recompone, ahora Kevin tira, buen centro, tres dedos, ganó Borja en todo lo alto, sin infracción de Mozo, saque de puerta que va a tener Kevin Mier. Y cómo le empiezan a doler a América las fallas, la del palo de Ramón Juárez, la de Cervantes en aquel balón detenido, y se va a venir el colibrí Borja al terreno de juego.
13: Sí, vendrá Miguel Ángel Borja con el número 93. Hablamos un poco de esta historia, ¿no? Que hace muy poco estuvo cercano a fichar por Cruz Azul. Después no pudieron liberar. Era el cupo de Bogusz, ¿no? El que no se liberaba, el del polaco. Y como parecía que permanecía Bogusz en la escuadra cementera, entonces Miguel Ángel Borja no pudo fichar finalmente con Cruz Azul. Estuvo en Ciudad de México y no se concretó su fichaje. Hoy el destino les ha preparado que pueda fichar con las Águilas del América. Así que con el número 93 salta a la cancha. Es cierto, no está en su mejor momento. Creo que ya no es aquel jugador, ¿no? Que sorprendía a todos, que tenía esa potencia quizás y velocidad, pero también adquirió experiencia. Salió Henry Martín. Por parte de Cruz Azul, doble modificación. Se va a Palavecino, ingresa a Cristian Evere. Vendrá también al terreno de juego Gonzalo Piovi. Y el que sale no es Chiquete, es a Mauri García. Con esto veremos si será el propio Gonzalo Piovi, ¿no? El que vendrá a jugar como líbero, el que vendrá a jugar como defensa de centro. Chiquete sigue por izquierda y Willardita por derecha en línea de tres.
1: Bien, es el acomodo de la defensa de Joel Wiki, que le ha salido todo hoy. Yo me pregunto si por liberar una plaza de extranjero, y será transferible Piovi para el torneo que viene, que yo creo que sí, pinta que sí. Redonda que tiene Lira sobre la banda de la derecha, levantó pelota inteligente para la carrera. Ahora de Alan Mozo llegó a la pelota junto con el Toro Fernández, que no tira centro, nadie esperaba en el área, le cayó encima a Borja, que quedó dolido del tobillo el futbolista colombiano. ¿Cuál Borja? Cristian.
13: Es cierto, ahora hay dos.
1: O no sé si al ex de River decirle el colibrí, que para mí, por lo que decías, su etapa más prolífica ni siquiera estuvo en River, para mí fue en Palmeiras. Sí. Todavía joven, alrededor de 27, 26 años. Un futbolista muy potente, ya lo decía, sobre todo en las transiciones, era muy difícil tomarlo. Y bueno, compartió con Salomón Rondón, que si daban por liquidado a Rondón en River Plate, pues para muestras de que quizá Borja puede tener un segundo aire, lo que ha hecho Rondón en la Liga MX, que por lo pronto es el mejor anotador del torneo y ya fue campeón de goleo. Acá está Perea, la doble bicicleta, la marcación de Rotondi y Evere. Perea fue por dentro, Perea al arco, obliga que se levante Kevin Mier y de dos manos la manda el tiro de esquina, Manu.
13: Ahí viene ahí Oscar Perea, ¿no? Primero engancha de derecha al centro. Y cuando ve un pequeño resquicio para colar su remate, decide sacarlo de pierna zurda, buscaba el primer poste de Kevin Mier. Y si bien no es un remate espectacular, Kevin Mier no se quiere meter en complicaciones, así que la manda al córner. Vendrá Alejandro Sendejas,
1: que tiene una tarea ardua Almada, para mí, con Sendejas, de retomar su mejor nivel. Enganchó hacia adentro, centro, Juárez. Raspó la pelota. Hay balón de meta para Kevin Mier. Ya la afición de Cruz Azul comienza a festejar en la recta final del compromiso. Bueno, ya sobre los 78 aproximadamente. Gracias a la gente que se ha unido a nosotros a la transmisión en YouTube, en Facebook Live, en este 4-1 de Cruz Azul sobre las Águilas.
13: Te hablabas del fútbol sudamericano y es que tenemos los cuartos de final de vuelta de la Copa Sudamericana.
1: Gana Evere, con permiso Evere, 5-1 Evere, salió Cota y lo terminaron tocando a Rodolfo al final. Se quedó con el balón adelante, Manu, continúa.
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1: Espero que no me falle la memoria con tanto fútbol que tenemos, pero si no estoy mal, lo va ganando Boca con el tanto de la bestia Berentiel, creo. 1-0. Charly Rodríguez, el toque para Rotondi sobre la banda de la izquierda.
13: Así es, aunque tiene que cerrar en Brasil.
1: Aduana complicada. Terreno en donde ganó, no en Sao Paulo, pero sí en Brasil, en donde ganó su última Libertadores en 2008 en contra de Cruzeiro, con aquellos goles de Riquelme en el Mineirao. Balón del Rayo Rodríguez, tres cuartos de terreno sobre la banda de la izquierda, es para la pasada de Cristian Borja, vértice del área de aquel costado. El Rayo amaga, el Rayo quiere tirar centro, la gran barrida a tiempo por parte de Alan Mozo, y después Lira tarda, le hace la faena entera allá a Alex Zendejas, y la pelota la tiene Charlie Rodríguez, tres cuartos de terreno, avanza para el Toro. Fernández recargado sobre el costado de la derecha, quiere acelerar, alarga la pelota, dejó en el camino a Juárez, que después la manda a un costado, es balón de manos para la máquina cementera de Cruz Azul, Manu.
13: No, lo que me encanta ahora, la capacidad de Fernández de identificar lo que le ha dolido tanto a Ramón Juárez como a Reyes, correr contra propio arco, ¿no? Entonces le tira la pelota larga a Ramón Juárez, vuelve a tomar control de ella, pero ya cuando quiere enganchar al centro, aguanta de buena forma ahí el número 29. A ver, ahora, ¿quién está dolido acá? Alan Mozo también ahí, un poco tribunero, ¿no? Pidiendo, claro, a la gente que continúe alentando. Es Ícaro el que sudale la espalda baja, así que ya podemos continuar con el juego.
1: Redonda de manos que ya puso en movimiento Alan Mozo. Ya hay algunos creadores de contenido, de esos famosos influencers que están yendo a grabar a Almada, ¿no? Desde hace rato.
13: No los había visto, ¿eh?
1: Al rato que tomen Almada, se da cuenta. Ya un señor ya le gritó, no sirves para nada. Y eso que apenas es la primera derrota en Liga, pero se junta con la derrota con León, con la eliminación en semifinales en contra de Monterrey.
13: Pero luego es complejo, ¿no? El tener la calma.
1: Redonda que persigue Cristian Borja, le ganó al Toro Fernández afuera del área, y después la salida va a ser con Zendejas en tres cuartos de terreno. Acá viene Alex Zendejas con la cabeza levantada, le pica el colibrí, no ceden con Miguel Borja, y después aparece el Rayo Rodríguez, juega con calma. América se sabe que ha perdido el invicto en el Apertura 2026, y la va a tener Kevin Álvarez sobre la banda de la derecha. Le dice a Perea que se meta al área, también a Cervantes. Redonda con Zendejas, tres cuartos de terreno. Acá está Alex, el balón para el Rayo, media luna. Después Perea le da al arco, de nuevo Kevin Mier, segundo remate de Oscar Perea, y de nuevo vuelve a complicar al colombiano.
13: El problema con los remates de Perea, a ver, bien en potencia, bien en el corto espacio que es capaz de sacarlos, ¿no? Pero los dos van a una posición donde Kevin Mier no tiene complicación en llegar. Sí es cierto que son remates secos que van tomando altura, están muy centralizados, ¿no? Por eso es que Mier ha podido rechazar dos.
1: El tiro de esquina, la rosca hacia adentro de Zendejas, buscaba allá Borja, al momento de bajarle en el área, comete infracción, la vio de frente a Santander, no habrá tarjeta, todo. Cruz Azul reclamaba una amarilla para el ex de River Plate, que le hizo un golazo a México, recordarás, en aquel 2-0 que tuvo en el Monumental de Núñez la Selección Nacional de México al arranque de el 2025.
13: Me acuerdo del partido, del gol ahora mismo específicamente.
1: Es un zapatazo seco, bestial, de Borja, que complica muchísimo. Creo que en aquel partido el titular fue el Tala.
13: Y ahora que sacas a colación aquella gira sudamericana, es contra Inter de Porto Alegre, ¿no? El partido que también tiene México.
1: Sí, el primero en donde estaba Rómulo Suárez.
13: ¿Es el que anota a Lira?
1: Sí, muy
13: es
1: similar.
13: Es un gol muy similar al que hizo hoy, ¿no?
1: Claro.
13: Que es llegando de atrás, desde la posición de contención, llegando a media luna y pegando el zapatazo seco.
1: Sí, es una especialidad para mí que tiene Lira. No es media punta, va a ser muy difícil que llegue desde la zona en donde más trabaja, pero creo que si se asoma al área puede tener ese tipo de remates.
13: Sí, tiene un golpeo bastante bueno de balón, tiene buen criterio también para salir jugando. La verdad es un futbolista muy completo, que lo destacamos mucho más quizás por esa faceta defensiva, ¿no? Por lo que hace sin la pelota, por la agresividad, y que se cansó de demostrarlo en Copa del Mundo. Y que aparentemente, por las palabras de Felipe Luis, bueno, acabará en el Mónaco tarde o temprano.
1: Ojalá que sea así. Redonda que tiene el Rayo Rodríguez, juega para Cristian Borja, y después retroceden al anillo central con Ramón Juárez, para que la maneje ahora Zendejas. ¿Qué va a hacer Alex? Reparte para Israel Reyes, tres cuartos de terreno. El balón ahora para Perea, vértice de área sobre la banda de la derecha. Después, Kevin, de un partido regular. Zendejas, ¿para dónde está Perea? Intenta el desequilibrio, tira centro. Oscar no puede con la marcación de Chiquete, tampoco con Rotondi, que sale a velocidad. Va a ganar Ebere la velocidad de Israel Reyes, y después recompone Cervantes para jugar con Perea de nuevo. Acá está Oscar, levanta la cabeza, tira centro desde tres cuartos de terreno, desviado, la busca el colibrí. Piovi se avivó y de chilena sacó Lira. que quedó acalambrado, reclamaba el juego peligroso Sendejas a Luis Enrique Santander. Línea de medio terreno, ganó Cervantes, le dejó a Reyes y el balón de nuevo con Alex Sendejas. Tres cuartos de terreno, se le acaba el tiempo al América y el invicto en el campeonato de manera muy dolorosa. El Rayo Rodríguez, la pasada de Cristian Borja, el Rayo va al arco, de nuevo soltó la pelota Kevin Mier, le quedó a Cristian Borja, de nuevo el Rayo Rodríguez va contra Lira, el balón hacia atrás desviado, ¿a quién le queda la salida de la máquina? Siempre aparece a velocidad para tener el mudo para de la cayó a la cancha, es balón para Cruz Azul.
13: Oh, increíble la forma en la que pisa la pelota, la muestra y después te cambia de dirección, porque no es un jugador que sea muy rápido. A ver, sí creo que ya encarrerado te puede sacar mucha ventaja, pero tiene un ritmo ahí cansino, ¿no? Pero es que en los cambios de dirección, en la pausa, en el acelerar, es ahí donde Paradela te come. Y acá es lo que le hace prácticamente a Cervantes, se comió a Cervantes y el Rayo tratando de recuperar, es el que comete la falta ahí por la espalda ante la frustración de la goleada 4-1. Si bien es un golpe, considero a tiempo para América, porque las cosas también para América deben tomarse con calma. Porque apenas están llegando los refuerzos, ¿no?
1: Sí. Esta semana se terminó de armar el plantel.
13: Entonces, todavía falta que jueguen, que se integren.
1: Everé para Rotondo, interior del área, Rodo. Deja la pelota atrás, se equivocó, le dio oportunidad a Cervantes de llegar al balcón del área para romper y para que la tenga. Ahora el cuadro azul crema a través de Kevin Álvarez. Adelante está Perea, no le cede pelota, decide jugar en corto para Ícaro da Consensao. Son 87 minutos ya en el Banorte. El cambio de juego, balón que vuela para donde controla el Rayo Rodríguez, vértice del área sobre la banda de la izquierda, lo espera Dita y también Mozo, dejaron en corto el balón en la puerta del área y caro el remate. Y después, ¿por qué no le pegó antes el Rayo Rodríguez?
13: Creo que ahora, no estaba tan bien acomodado.
1: Cruz Azul, el contragolpe y a firmar el quinto. Aparece Paradela, firmar el quinto. Paradela. Apareció Rodolfo Cota. Abajo a dos manos para evitar la manita. Y hay tiro de esquina para Cruz Azul, que hace rato no atacaba, Manu.
13: Ah, claro, lo de Paradela. Entiende bien cuando llega al espacio, por cierto, los refuerzos junto con Fernando Tapia en el palco de América. Hablamos de Carlos Álvarez, de Santiago Ramos y también de Santiago Blanco, los dos centrales y el español que jugará en el medio campo. Saca la ventaja, pero creo que el mismo Paradela sabe que ya no le va a dar para continuar hacia el área. Y como sabe también que está fuera, un poco fuera de su arco, Cota decide definirle abajo y alcanza a tirarse Cota para mandarla por un costado.
1: Servicio, buscaban a Piovi. Buen cierre a tiempo por parte de Miguel Borja. Le va a quedar a Óscar Perea. A Borja ya no le da para llegar a la otra área, ¿eh? Redonda que tiene Perea, este se acelera, pero la barrida fue acertada por parte de Rotondi que llegó. Qué esfuerzo tan titánico se le vio hacer a Miguel Borja. El profesor Rubens Valenzuela lo va a tener que poner en tono físico. Kevin Álvarez de nuevo, Perea le va a dar al arco. ¡Perea! La tercera fue la vencida. Decorar el marcador para caer con orgullo, con honra. Le dejaron el balón a Perea en la puerta del área. Por si no se la habían aprendido, ahora de zurda la puso esquinada en el palo izquierdo de la cabaña de Mier. 4-2 América. Manu Villaseñor.
13: El primero destacar el cómo teje la jugada, ¿no? Porque aparece Kevin Álvarez, Perea, que estaba jugando más como un volante extremo por derecha, aparece en el carril interior, ahí cercano al manchón, perdón, a la media luna. Recibe completamente solo.
1: Remate, llega Borja.

0: del América. Aquel fantasma del penal sobre el Búfalo Aguirre aparece en el Banorte, suelta el balón Mier, le queda el Colibrí, bienvenido a México, y Borja empuja con garra y corazón, 4-3, y dicen en los pasillos del Banorte que las cruzazuleadas pueden seguir existiendo. ¡Manu Villaseñor!
1: Oh, ¡qué error por parte de Kevin Mier! El remate es por parte de Alejandro Sendejas. Tiene muchacar la pelota Mier, le rebota en el pecho. Y hablabas, ¿no?, del estado físico de Borja. Acá al menos en el arranque supera a Chiquete, se barre y de pierna diestra empuja la pelota. 4-3, estamos apenas en el primer minuto de agregado. Esto tiene pinta de poder ser cruzazoleada. Vamos a ver cómo termina esta historia, pero qué lindo partido. Al menos en el cierre ha sido muy lindo, ¿eh?
0: Espectacular, América reaccionó tarde, pero mire, Aquivaldo fue al 88 y Moy Muñoz al 90 y tantos. A ver si no nos vuelve a tocar otra así. Y acá la tiene Sendejas, la pide el Rayo Rodríguez, adelante, está en posición fuera de lugar. Mano a mano el Rayo, mano a mano el Rayo, mano a mano el Rayo. Kevin Mier reaccionó y la pelota quedó botando. Ahora sí, bandera levantada.
1: Muy obvio, ¿no?, el fuera de juego por parte del Rayo. Tarda demasiado acá en marcarlo el bandera número 2. Hablamos de Edgar Magdaleno. Wiki trata de mantener serenidad, pero yo no sé si en este momento también es un punto de meter el grito, ¿no? Para volver a meter un poco el equipo en concentración, jugar lo más alejado que puedas de tu mitad de campo. Y bueno, acá le gana muchos segundos con experiencia ya a Gonzalo Piovi. O sea, estoy expectante, no me atrevería a decir cómo va a acabar esto.
0: No, ni yo. Le quedan 3.5 porque se añadieron 5, que me parecen pocos por todo lo que ha pasado, pero bueno. Redonda que tiene ahora Oscar Perea, que ha entrado muy bien al partido. Terminó perdiendo con Rotondi, quedó un futbolista tendido en la cancha. Y después Paradela a la banda, lejos ahí amarilla para el mudo Paradela. Y pelota que va a tener América y que quiere poner rápido el movimiento. ¡Qué gran partido hemos tenido! Lo del Toluca en la tarde, la goleada, y después el clásico regio, ahora el clásico joven, un partidazo. Ojalá que el clásico nacional se le ponga a tono y ese pareje. Redonda, que no busca a Cristian Borja, le queda el Rayo, tira centro, balón, quien llega, no apareció el Colibrí en el segundo palo, no pudo aparecer Borja, y habrá saque después.

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1: Ahora van para el Rayo Rodríguez, que va a encarar la marca de Al Hermoso. Le hacen el 2 contra 1, lo espera Charlie. Balón para Cristian Borja, tira centro Borja. El colibrí esperaba libre en el segundo palo y hubo un cruce monumental. La va a tener ahora América con Ícaro da Conceição. Ahora Kevin le da el arco. ¡Kevin! Una raya por encima del arco de Kevin Mier, que tendrá saque de puerta, Manu.
2: Sí, a esto ya le queda un minuto. Quizás pudo haber sido la última, ¿no? Para Kevin, se anima Kevin Álvarez, me parece que, a ver, bien podría haber continuado la jugada por derecha, encontrando a Oscar Perea, pero decide pegarle, se sintió con confianza, el momento anímico definitivamente ha crecido para América, y vendrá ahora el saque de arco de Mier.
1: El grito homofóbico se escucha en el Banorte, y ahora Cruz Azul a tratar de tenerla con Lira, que cruza todo el campo. El cambio de juego para Osin Nachi Eberi, mejor conocido como Cristian Ever, el ex del Nacional de Uruguay, el nigeriano, para Eric Lira, que duerme la redonda, la toca con Rotondi. Ahora Piovi, y se adueña de la redonda. Y comienza el monólogo cementero para despedir al clásico joven que ha sido espectacular. Y acá está Ever, libró la aduana de dos elementos, va a jugar para el mudo, para Deli, lo liquida, no. El balón para Ever, Cota, se sale, se queda jugado y le va a regalar el arco a Ever. Falta, Santander no dice nada, deja que continúe el partido, la falta cantada de Cota. Y ahora Rotondi, Piovi, Lira, quiere acabarlo Cruz Azul en el tiro de esquina redonda que le va a quedar ahora Israel Reyes. El balón va largo para buscar al Rayo Rodríguez, que le pone el pecho, quiere la mano por parte de Amaury García. Final de cuentas no hubo nada, dice Santander. Es redonda que tiene Charlie Rodríguez, lo va a ganar la máquina, le va a cortar el invicto al América. Mozo, línea de medio terreno. Avanzó y ya está en campo enemigo. Aparece para de la banda de la derecha. Pisa la pelota. Adiós a Borja. Se mete al área. El remate del Toro Fernández y se nos va a acabar el juego, Manuel.
2: Oh, qué cierre, qué partido. De esto se trata, ¿no? Los clásicos. Bueno, finalmente no lo pita acá Santander. Veremos si hay una más para el América. Ya estamos sobre el 95 con 50 segundos. Creo que como uno de los goles cae en el agregado, al menos al 96 y vamos.
1: Y el Rayo Rodríguez tiene toda la banda abierta en el costado izquierdo. El Rayo tira centro, el Rayo balón al área. Muy malo. Y va a hacer saque de puerta para Kevin Mier y se va a acabar el partido.
3: No hay balones, se perdieron. Mágicamente.
1: Sí, los desaparecieron.
2: Ahora tampoco le estoy viendo las intenciones ahora a Santander de finalizarlo, ¿eh?
1: No.
2: Este tendría que ser, ¿no? Después del saque de meta de Kevin Mier.
1: Ya en los banquillos están todos. El árbitro central del juego, Luis Enrique Santander, dice hasta aquí. Un clásico joven espectacular ha terminado. Lira al 19, Paradela al 34, Chiquete Orozco al 44. Respondió Brian Rodríguez al 52, el Toro Fernández al 72. Oscar Perea al 88, Miguel Borja al 89. 4-3 lo ganó Cruz Azul sobre América. Pausa y volvemos.
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11: Joe Montana fue el quarterback de la calma perfecta. En los momentos grandes, cuando el estadio rugía y el reloj apretaba, parecía jugar en silencio. Con los 49ers ganó Super Bowls y dejó remontadas de colección. No tenía el brazo más explosivo, pero sí una precisión quirúrgica y una frialdad legendaria. Montana convirtió el último drive en una forma de arte.
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0: 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Nacido en la Ciudad de México, Francisco Palencia es considerado con 17 anotaciones en 3 ediciones, el máximo goleador de equipos mexicanos que han disputado la Copa Libertadores. En 2001 fue uno de los pilares de Cruz Azul que lo llevó a ser el primer club mexicano en llegar a una final, y en 2005 logró llegar hasta semifinales con el Club Guadalajara. Es por eso que se consolidó como uno de los mexicanos con mayor legado en la historia de la Copa Libertadores.
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1: Estamos de regreso ya listos para el arranque de la...
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1: Benil, ya lo decíamos, la... cuarteta arbitral, árbitra central, Mariana Gómez Jaime, la asistente 1, Melanie Esmeralda, la asistente 2, Lisbeth Ibarra, y la cuarta, Jimena Márquez. Así que bueno, pues ya justamente la árbitra Mariana Gómez está viendo que todos estén listos en sus posiciones. Esta árbitra originaria de Celaya, Guanajuato, esperando dar indicaciones, y entonces se pone en marcha. 90 minutos de entrega total. Hay partido de la jornada número 7 de la Liga Femenil entre Cruz Azul y los Pumas Femenil. 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Te saludo con muchísimo gusto, Octavio. Que haya éxito en esta transmisión.
3: Y que sea un gran partido de fútbol. Los ingredientes están puestos: 76 grados Fahrenheit en la ciudad de Cuernavaca. Una muy buena temperatura para jugar al fútbol. Eso sí, hay 25% de probabilidades de lluvia. El cielo está nublado allá en la ciudad de la eterna primavera para este encuentro entre las Cementeras y las Pumas, que bueno, comienza rápidamente el equipo de Pumas.
1: Viene por su parte Stephanie Ribeiro, aquí por el sector de la izquierda, trata de generar los espacios pertinentes. De nueva cuenta la retrasa, ya la pierde el conjunto de los Pumas y sale jugando Ivonne Gutiérrez. Ahora por el sector de la derecha y viene recuperando de nueva cuenta por los tres cuartos de cancha ahí el conjunto de Pumas. Y es que bueno, pues el partido inició rápidamente para el conjunto visitante, ¿no? Ahí el saque de manos es para Ivonne Gutiérrez, quien se desmarca, quien encuentra. Entra ese Dani Calderón, se la regresa de nueva cuenta Gutiérrez, que está teniendo problemas para retener el balón, y viene por su parte el conjunto de los Pumas a toda velocidad, viene con el disparo cerca ahí de la portería, a las manos precisamente de Ofelia Solís, pero está teniendo chispazos importantes ahí Dorian Hernández, la jugadora que sacaba ese disparo de pierna zurda. Ya nos estaban apagando la luz, Octavio.
3: Ahí. Ya andaban apagando la luz en el estadio. Esperemos que no suceda nada. Dorian Hernández mandando un buen disparo a las manos de la arquera, pero bueno, los primeros intentos de Pumas, ¿no? Que por lo pronto es el que comienza más punzante el partido.
1: Exacto, porque bueno, Pumas lo que quiere es sí, justamente con esa línea de cinco, de tratar de pues poner una barrera, ¿no? Para el conjunto de la máquina, pero creo que está teniendo hasta el momento en estos primeros dos minutos el balón en este primer tiempo. Viene ahora Ana Mendoza por el círculo central, ahí encuentran a su compañera, hablamos de Yulisa Dávila, el trazo largo ahora por el sector de la derecha, que encuentran a Priscila Chinchilla, ya se la conecta a su compañera, pero me parece que era un disparo y era ahí el pase para Ribeiro, pero llega rápidamente a las manos de Ofelia Solís, que es importante también destacar que los partidos siempre de las jugadoras de la Liga Femenil siempre es presionando y presionando, y en este caso no es decepción, ¿no? Pumas está presionando desde la salida al conjunto de Cruz Azul, cuando vemos ahí que llega ahora por el sector de la izquierda el conjunto de los Pumas, y ahí era Cristina Torres, llegaba de nueva cuenta a las manos de Ofelia Solís, pero ya van dos ocasiones que Pumas está insistiendo.
3: Sí, de hecho no ha cruzado medio campo Cruz Azul en este inicio del partido. Pumas con seis jugadoras está haciendo presión alta y no deja que Cruz Azul llegue siquiera a sentarse con la pelota, y eso será algo que tendrá que corregir en los próximos minutos la máquina, porque Pumas necesita también bajarle un poco las revoluciones al partido de Cruz Azul, ¿no? Que Pumas se le baje un poco también a la presión y Cruz Azul poder zafarse de ella.
1: Sí, exacto, creo que también Pumas, como lo dices, necesita equilibrar un poquito más las cosas, tranquilizarse, ver también que todavía queda mucho partido y que pues obviamente no cansarse, ¿no? De tratar de jugar un partido inteligente, jugar un partido con mucha pues con mucho ímpetu, ¿no? Y tratar de generar esos espacios que pues les podrían llegar a la anotación, ¿no? Para el conjunto de Pumas Femenil. Ya la tiene de nueva cuenta el equipo visitante. Y ahí se está metiendo en problemas porque está presionando Cruz Azul desde la salida. Y pues esa pelota a donde sea, pero para afuera, dice el conjunto de los Pumas. Ahora el saque de manos por la banda de la derecha es Iván Gutiérrez. Ya la recibe su compañera por la banda de la derecha, pero no hay problema porque el peligro se terminó y la saca jugando el conjunto de los Pumas. Ahí precisamente era Andrea Pereira, la capitana que el día de hoy tiene Roberto Medina. Ahora por tres cuartos de cancha, de nueva cuenta la regresa para el casi círculo central con Ivonne Gutiérrez. Ivonne para su compañera, hablamos de Belén Cruz, la vuelve a retrasar para Heidi Line. Y otra vez para Ofelia Solís, es que no pueden pasar por esa línea de cinco que Roberto Medina mandó para el conjunto de los Pumas.
3: Es que Pumas presiona justamente con cinco o seis jugadores en la propia cancha de Cruz Azul, y eso hace que de repente se complique el tema de salir incluso con balón controlado por parte de la máquina.
1: Sí, exactamente, y entonces llegamos a los cinco minutos en esta jornada número 7 del primer tiempo entre Cruz Azul y Pumas, que siguen 0-0.
3: Recuerden que al terminar este partido nos vamos a la frontera, porque allá los Xolos de Tijuana se van a medir a los Gallos Blancos del Querétaro al terminar este encuentro.
1: Viene por el sector de la izquierda el centro. Bien, en el área chica se da la media vuelta y la jugadora de los Pumas se va por un lado y era justamente Priscila Chinchilla quien mandaba ese disparo. Y estamos teniendo el primer tiro de esquina. 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Así que, pues estamos ya listos para cobrar el tiro de esquina, pero la portera de Cruz Azul me parece que se está doliendo, ¿no?
3: Y me parece que al momento de lanzarse para mandar la pelota al tiro de esquina, creo que cayó mal, y no sé si será cuestión de que se le haya salido el aire, me parece que fue lo que ocurrió. Sí. Pero bueno, tendremos el primer tiro de esquina, dos tiros a gol de Pumas apenas en 6 minutos de este partido, Diana.
1: Exacto, viene a cobrarse por el sector de la derecha y me parece que de cabeza la busca el conjunto de Pumas para llegar y anotar, ¿no? Pero solamente se queda en eso. Viene jugando entonces ahora por la banda de la izquierda el conjunto de Yulisa Dávila, la portera, y con cuidado, en problemas. Salía la portera del conjunto de Cruz Azul y la saca la defensa porque iba para gol lo que hacía el conjunto de los Pumas ahí otra vez. Y me parece que hay cartón preventivo, Octavio, y es para una jugadora de Cruz Azul, pero ahí Ofelia me parece que salió de más.
3: Sí, cuando tenemos algunos problemas con el alumbrado en el estadio, sí. Llegó la primera tarjeta amarilla número 13, Daniela Calderón es la jugadora que está siendo amonestada por esta jugada. Hay demasiados problemas con el alumbrado en estos momentos en el estadio, y se puede ver porque de repente como que se va la luz, regresa. Esperemos que esto se componga porque hay muy buena entrada, por cierto, hay buen ambiente en este clásico capitalino jugado en Cuernavaca.
1: Exactamente, ahí está Alex Huerta para el tiro libre. Ya la despeja la defensa por parte de Cruz Azul, la vuelve a tener su similar de los Pumas ahí de cabeza. Pereira buscaba el balón, ya la regresa ahora para su compañera Cruz Azulina. Ahí Dani Calderón de cabeza también la controla y la tiene. Ahora es el conjunto local quien busca llegar, y sí, otra vez se apaga una luz de ahora por la banda de la derecha, justo donde está el tiro de esquina que tiene el equipo de Pumas. Pero la árbitra, bueno, pues obviamente dice que siga, ¿no? Se ven algunos alguna obscuridad por este lado, pero me parece que podemos ver sin ningún inconveniente ahí. Ivonne Gutiérrez buscando defender bien, porque Pumas viene ahora por la banda de la izquierda, va a llegar hasta línea de fondo, mete el centro y viene a las manos de Ofelia Solís. Pero 7 me parece que ya son los disparos a puerta por parte de Pumas, y Cruz Azul pues simple y sencillamente no puede llegar hasta más de tres cuartos de cancha, ¿no? Está muy buena la defensa por parte del conjunto de los Pumas.
3: Pero lo que pasa es que Cruz Azul no se puede hacer de la pelota, parece que le cuesta muchísimo trabajo a la máquina siquiera dar dos toques al hilo, y creo que eso lo está aprovechando muy bien Pumas, que en el centro justamente es por donde está teniendo todo su ataque, ¿no?
1: Sí, es justo por el sector de la izquierda. Y ese, hablamos de esta jugadora, hablamos de Cristina Torres, que está abriendo esos espacios, está buscando las laterales y obviamente las está encontrando, ¿no? Está buscando ese callejón y lo encuentra. Viene ahora con su compañera Andrea Pereira. Andrea para Cristina, ahora por el sector de la izquierda, llega hasta la línea de fondo. Bien, Ivonne Gutiérrez sacando esa pierna, poniendo la pierna para que ese balón saliera.
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1: Y pues ahora tenemos un saque de meta para el conjunto de Cruz Azul. Y pues sí lo decías, afición que ha estado presente y que ha llegado al inmueble tanto de Pumas como también de Cruz Azul. O sea, eso te habla de también la identidad que están teniendo las jugadoras, porque aquí se equivoca entonces el despeje que era de Cruz Azul, ahora es para el conjunto de los Pumas. Ahí el cabezazo en el área chica y esa jugada ya no contó, Octavio, porque hay de nueva cuenta una falta sobre Ofelia Solís.
3: Sí, hay falta sobre Ofelia Solís, era justamente Stephanie Rivero que llegaba y le da, me parece, con el pie en el cuerpo a la arquera del Cruz Azul. Vamos a ver qué es lo que sucede.
1: 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Y entonces llegamos ya al minuto 10 en este primer tiempo. Cruz Azul y Pumas siguen sin hacerse daño. Octavio, están 0-0.
3: Y mañana tendremos duelo de poder a poder. Los Diablos Rojos del Toluca, que vienen de ganar la Leagues Cup, se enfrentan a los Rojinegros del Atlas en punto de las 7 del Este, 6 Centro, 4 Pacífico. ¿Por dónde más, señores? 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
1: Exacto, para que no se lo pierda a través de nuestras transmisiones que tenemos para todos ustedes aquí. Dani Calderón ya la... pues la tenía en sus pies, ¿no? Pero hay dos jugadoras de Pumas que le llegan al quite justo en el área chica. Ahí veíamos a Ana Mendoza, esta defensa que también la hemos visto bastante sólida el día de hoy. Y bueno, viene el saque de manos ahora por la banda de la derecha. Ahí es Ivonne Gutiérrez quien tiene el saque de manos, pero ya con un zapatazo la saca la defensa de los Pumas.
3: Creo que es lo más profundo que ha estado Cruz Azul en el área de Pumas en todo el partido, ¿no? Este saque de manos, Cruz Azul no había podido cruzar realmente hacia territorio universitario y es la primera vez que lo tiene.
1: Sí, aquí de hecho viene por la banda de la derecha con el centro, ya llega a las manos de Wendy Toledo y es la primera justamente que Wendy toca el balón en este momento, en esos ya 11 minutos que llevamos del primer tiempo. Y pues lo que tiene que hacer Cruz Azul es justamente llegar a presionar. Ahí viene Dani Calderón presionando a Wendy Toledo, la portera de los Pumas, y es por eso que el trazo se va para afuera. El saque de manos es para las locales. Hablamos de Ivonne Gutiérrez y compañía. Ahí quien se desmarca, quien encuentra. Y ese, pues ya Pumas le recupera el balón. Sale jugando con Cristina Torres allá por... la zona de seguridad, la recupera otra vez el conjunto de Cruz Azul. Aquí viene hasta el centro, viene por su parte el conjunto de Cruz Azul. Vamos a ver si se viene el primero. No, porque ya la recupera. Y era Lisbeth Ángeles la jugadora que quería mandar ese disparo, pero se va ya recuperando. ¿De quién más? De Ana Mendoza, esta defensa que pues hasta el momento ha hecho un trabajo bueno de lo que hemos visto en estas dos llegadas de gol por parte de Cruz Azul.
3: Que por fin, ¿no? Se logra quitar un poco el dominio de los Pumas. Una muy buena jugada de Belén Cruz ahí quitándose gente de encima, cediendo para donde después ya vino el rechace de la defensa de Pumas, pero Cruz Azul intentándolo ahí justamente en esta ocasión, ¿no? Tratando de atacar a los Pumas.
1: Sí, vamos a ver, ahí se daba la media vuelta, viene el disparo, no, porque bien la defensa la saca como pueda despejándola, porque venía un disparo a puerta por parte del conjunto de Cruz Azul, pero ahora viene por la banda de la izquierda y era precisamente pues esta Cristina Torres. De nueva cuenta la recupera Alex Huerta, ahí otra vez buscando a Ribeiro. Ribeiro ahí con su compañera tratando de hacer lo propio con Dorian Hernández. De nueva cuenta ahora por la banda de la derecha. aquí me parece que buscaba el pase para su compañera. Hablamos de Priscila Chinchilla. Y ya de nueva cuenta con el saque de manos viene jugando el conjunto de los Pumas. Otra vez ahí viene ese taconcito que llega hasta línea de fondo. Y
3: salió la pelota.
1: Salió la pelota, sí, justamente ya. No hay nada para nadie en estos momentos.
3: Sí, en estos, digamos, del minuto 10 al minuto 14 que vamos ahora, sí, Cruz Azul ha intentado ya tomar la pelota, se han juntado más. Me parece que uno de los problemas que tuvo Cruz Azul en estos primeros 10 minutos fue que estaban muy separadas, ¿no? Estaban muy lejos, medio campo de la defensa, ya así es complicado, ¿no? De repente salir en estos momentos, Cruz Azul se ha compactado un poco más y tratan de en bloque llegar justamente a atacar a los Pumas y por lo menos tratar de contener lo que ha sido un dominio pues abrumador prácticamente del cuadro universitario en estos primeros minutos.
1: Sí, creo que Pumas sigue jugando así, va a conseguir por lo menos un gol antes de irnos al medio tiempo, y es que viene ahora por su parte por la banda de la izquierda el centro para Pereira, también ya la despeja la defensa de Cruz Azul y viene ahora por su parte Lisbeth Ángeles, ahí se lleva me parece que un fuerte golpe y la árbitra justamente no duda en sacar el cartón preventivo y vamos a ver para quién es.
3: Número 3.
1: Sí, Anita Mendoza.
3: Ana Mendoza, amonestada por parte del equipo de los Pumas.
1: Pues ya hay un cartón preventivo para ambas escuadras. El caso de Dani Calderón por parte de Cruz Azul y ahora Anita Mendoza.
3: No me parece el partido tan, digamos, las entradas tan fuertes como para que al minuto 15 ya tengamos dos amonestados, ¿no? Creo que la silbante tendría que tener un poco más de criterio al momento de sacar el cartón amarillo, porque llevamos 15 minutos y ya hay dos jugadoras amonestadas en este partido.
1: Sí, así que bueno, a cuidar mucho esa parte. Llegamos al minuto 15 de en este primer tiempo, jornada número 7, Cruz Azul y Pumas siguen 0-0.
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1: Así que no se lo pierda para que esté al pendiente de todo lo que tenemos para ustedes. Viene por su parte el conjunto de los Pumas. Aquí a quien se encuentra es a Alex Huerta. Alex, ¿para quién? La apertura para su compañera Dorian Hernández. Y ahí el trazo largo, ¿para quién más? Pues obviamente es para Cristina Torres, quien manda el centro. La despeja la defensa del conjunto de Cruz Azul. Otra vez aquí tiene la pelota Jimena Ríos. La retrasa para su compañera. Hablamos de Alejandra Guerrero. Otra vez ahí con Ana Mendoza. El trazo largo que venía para la media luna. Ya la despejaba el conjunto de Cruz Azul. Viene por su parte el equipo de los Pumas con ese disparo. Pero ya rápidamente la defensa dice no. No pasas de aquí, y es que bueno, pues ha sido esa, también ese dimes y diretes, ¿no? Que el conjunto de los Pumas viene por su parte aquí, Cristina Torres. Cristina Torres llega hasta línea de fondo, pero bien, la defensa la saca. Y por su parte, Cristina Torres me parece que ahí va a ser hasta un carril, ¿eh? Porque de todas las que ha hecho, las ha hecho de manera extraordinaria, hasta va a pintar ahí su caminito la jugadora.
3: Sí, a ver, Pumas ha hecho todos sus ataques por ese sector, ¿no? No ha ni siquiera intentado por el otro lado cuando viene el tiro de esquina. Te dejo, pero Cruz Azul sigue sufriendo en este arranque del partido.
1: Sí, así cuando viene entonces el tiro de esquina, ahí lo cobran muy cerrado ese tiro de esquina. Viene a regresarla de nueva cuenta, precisamente es Cristina Torres. Ahí ya tres cuartos de cancha la recupera el conjunto de los Pumas. Y ahora viene por su parte Alex Huerta. Alex con el centro. Viene otra vez ahí Cristina Torres. El disparo que se va por arriba de la portería que dirige ahí Ofelia Solís. Y es que ese zapatazo fue justamente de Cristina Torres. 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Ahí está entonces el disparo que venía de Cristina Torres y llegaba a las manos de Ofelia Solís y otro tiro de esquina entonces, Octavio.
3: Tardó en lanzar el saque de meta. O sea, de repente estamos en problemados y todavía te quieres meter más en problemas, ¿no? Se tardó en dar el saque de meta y tiene tiro de esquina el cuadro de Pumas.
1: Viene ahora ahí Alex Huerta con el tiro de esquina, una jugada prefabricada. Ahí encuentra a Priscila Chinchilla por la media luna, la despeja Iván Gutiérrez, la jugadora de Cruz Azul, y ahora viene el contraataque a toda velocidad por el círculo central, ahora por la banda de la izquierda, ataca una y defiende en tres, pero sí, obviamente no podía pasar, y me parece que ahí había una mano, no sé si la... ¿Sí?
3: Bueno, no todo puede ser malo para Cruz Azul. Una mano muy afortunada porque ya había perdido la pelota. El esférico se estrella en la mano de Pereira y es falta a favor de Cruz Azul. No todo puede ser malo.
1: No. Pero mira, lo importante es que estaba ahí justamente la árbitra central el día de hoy, Mariana Gómez Jaime, y entonces pues ahí puso orden para que pues se... el conjunto de Cruz Azul, pues, pudiera tener un poquito de más apertura. Viene el saque de manos ya para Cruz Azul, pero ya la recupera el conjunto de los Pumas con Wendy Toledo.
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1: Hay bastante afición y eso es lo más importante. Me parece que pues vamos a escuchar tanto los cánticos de Pumas, porque hay una bandera justamente enfrente del palco de transmisión, como también a los lados de las banderas de Cruz Azul. Así que bueno, pues vamos a ver de qué lugar anota el primer, si es Pumas o es Cruz Azul. Viene el trazo largo ahora por la banda de la izquierda y otra vez con Cristina Torres. Cristina que va a buscar a su compañera. Hablamos de Alejandra Guerrero. Viene retrasando el balón con ese pase filtrado. Llega con, por su parte, con Stephanie Ribeiro. Stephanie Ribeiro ahí con ese pase que me parece que fue muy lejos. Llega hasta el tiro de esquina. Y viene entonces el disparo ahí de cabeza, ¿no? De la pierna derecha. Ribeiro quería rematar. Y bien, Ofelia Solís estuvo muy al pendiente, pero llegamos ya al minuto 20 en este momento y Cruz Azul y Pumas siguen sin hacerse daño, estamos 0-0.
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1: Pues ahí está entonces, ahora viene por el sector de la derecha, quería llegar hasta línea de fondo y es Priscila Chinchilla. Pero ya se pierde el peligro el día de hoy. Calorcito que se siente justamente aquí en Cuernavaca. Y dice la árbitra que siga porque estaban pidiendo ahí una falta de una jugadora caída del conjunto de Cruz Azul. Viene hasta el círculo central Dani Calderón peleando esa pelota. Pero ya la recupera el equipo de los Pumas. Desde el círculo central se va por todo el costado ahora de la izquierda. Y ese, la que recuperó el balón era Cristina Torres, que la vemos subir, la vemos bajar, la vemos hacer de todo a Cristina y pues es un talismán, ¿no? Esta jugadora para Roberto Medina y me parece que lo está haciendo bastante bien ahora la defensa del conjunto de Pumas. Bueno, pues con este trazo largo que viene para Cristina y Ivonne Gutiérrez es la que de cabeza impide que la consiga. Cristina Gutiérrez viene ahora por la banda de la derecha, es para Valeria Valdés. Ahora viene encontrando ese trazo que era para la jugadora del Cruz Azul. Hablamos de Ana Martínez, pero ya llega a las manos de la portera de Pumas.
3: Necesitará el Potro Gutiérrez afianzar un poco más, indicar a sus jugadoras, porque le está doliendo muchísimo el partido a Cruz Azul. Con problemas logran hilar algunos pases, no pueden cruzar a territorio de Pumas. Y por el otro lado, los Pumas, como bien dices, ¿no? Ahí la presencia de Cristina Torres, la presencia de Priscila Chinchilla, que acaba de hacer una jugada espectacular con el hombro, dando un pase. O sea, me parece que incluso Pumas comienza a agrandarse. Y bueno, tienes ahí a Stephanie Ribeiro que estuvo a punto de marcar el primer gol. Si no llega a la defensa de Cruz Azul a cerrar ese servicio, ahí estaba ya lista Stephanie Ribeiro para marcar el primer gol. Le duele el partido a Cruz Azul y me parece que el Potro Gutiérrez necesitará hablar fuerte con sus elementos. Le quedan todavía medio, digamos, la mitad del primer tiempo. Sí. Y Cruz Azul necesita pues tener más la pelota porque hasta el momento ha sido un monólogo de Pumas.
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4: Si es que son sus jugadoras guardadas que las pudiera utilizar, pues en el segundo tiempo, ¿no? Viene ahora por su parte el conjunto de Cruz Azul con Dani Calderón, ya la recupera la jugadora, viene ahora desde sola, ahora por el trazo largo, viene por el sector de la izquierda, ahí caracoleando el disparo. ¡Gol!

0: a lo mejor debía de hacer cambios, el Potro Gutiérrez llega a Ana Martínez a poner la cerecita del pastel, el primer tanto. Pero qué golazo por parte de la jugadora. Camiseta número 9, ahí el disparo. Nada que hacer la portera de Wendy Toledo, de Pumas. Y ya se movió el marcador entonces, Octavio.
1: Cuando parecía que Cruz Azul sufría en este partido, le llega la pelota a la que sabe, Ana Lucía Martínez, capitana de la selección de Guatemala, engancha, saca un disparo imposible para la guardameta de los Pumas, se va a guardar el esférico en el ángulo, nada que hacer para Wendy Toledo. Cruz Azul prácticamente de la nada, porque es su primer disparo a puerta de todo el partido y ya lo está ganando 1-0 en el Estadio Centenario de Cuernavaca.
0: Exactamente, la anotación, esta jugadora Ana Martínez, quien le puso ese al ángulo, ¿no? Perfecto, extraordinario, para que Wendy Toledo nada que pudiera hacer el día de hoy. Tremendo lo que ha hecho en este momento. Llegamos al minuto 25 en este momento. Primer tiempo, jornada 7. Cruz Azul ya está ganando 1-0 ante Pumas.
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0: Así, para que no se lo pierda, todas las transmisiones que tenemos para todos ustedes. Viene por su parte ahí Ana Mendoza, que cae bastante fuerte.
1: Sí, un golpe bastante fuerte. ¿Será ese el clásico de la Liga Femenil, América Tigres?
0: Puede ser, ¿eh? ¿Sí?
1: Sí,
0: te gusta.
1: Me gusta porque son dos equipos que siempre están peleando, sí. Han protagonizado finales, tanto con ellas junto con Monterrey. Me parece que es uno de los partidos más importantes de la Liga Femenil y lo vamos a tener en vivo aquí por TUDN Radio este próximo domingo.
0: Exactamente, pues ahí está entonces este clásico en la Liga Femenil. Y ya lo decías, sí, son equipos bastante fuertes. Ahora por su parte viene aquí Cristina Torres por el conjunto de los Pumas. Pero fíjate cómo son las cosas, ¿no? La ironía de la vida. Tanto que llega el conjunto de los Pumas y no ha podido ni siquiera concretar una llegada de gol. Pero una que tuvo Cruz Azul y sí la concretó. ¿Y de quién más? De Ana Martínez.
1: Y esto es de goles, al final del día esto es de goles. Cruz Azul no había tenido la pelota, no había tenido ninguna oportunidad y a la primera que tuvo la mandó a guardar.
0: Exactamente, aquí se cobra el tiro de esquina, la despeja la defensa por parte del conjunto, ahí como la baja de pechito, hablamos de Priscila Chinchilla despejando el balón, perdón, es Belén Cruz quien despejaba esa pelota como podía la jugadora. Viene por su parte el centro de Cristina Torres, ahí viene a la marca Heidi Line. Otra vez el conjunto de Pumas llega hasta el área chica. Quería mandar el disparo, ¿no? Pero hay dos jugadoras que le llegaron al quite. Viene ahora de nueva cuenta Ana Mendoza, abierta para su compañera. Viene bien la finta. Ahí ahora por la banda de la izquierda recupera el conjunto de los Pumas y ya la saca la jugadora de Cruz Azul. Hablamos de Belén Cruz.
1: ¿Qué momento tan complicado para Pumas, ¿no? Porque de repente has tenido el control del partido, has sido mejor, has tenido las oportunidades y no has logrado concretar y en cualquier momento Cruz Azul te marcó el primero y por ahí se escapaban, que marcaron fuera de lugar, se escapaban otra descolgada de la máquina. Pero estos son los momentos en donde el cuerpo técnico tiene que hablar con las jugadoras y calmarlas, porque has sido mejor. Has estado teniendo el control del partido, simplemente es cuestión de, en esa ocasión, ¿no? El golazo que marcó Cruz Azul, pero Pumas ha sido mucho más en este partido.
0: Sí, exacto, ha sido superior y se vio obviamente en las llegadas de gol, ¿no? Y al final, pues, no es quien más llegue, ¿no? Es quien la concrete, y en este caso, Cruz Azul tuvo la suya y la concretó. Viene por su parte el conjunto de los Pumas, ahora abierta de nueva cuenta, buscan a Cristina Torres con el centro, ahí de puños la saca Ofelia Solís. Y se venía, pues, algo importante para las de Roberto Medina, pero simple y sencillamente esa pelota, pues, no llegó ni a los pies de Stephanie Rivero, ni tampoco ahí con Alex Huerta, pero
1: Se nota cierto desconcierto en Pumas, ¿sí? ¿No? De repente, en la anterior jugada chocaron dos jugadoras en el medio campo, me parece que eran Ana Mendoza y Jimena Ríos, chocan en el medio campo dejándole la opción a la jugadora de Cruz Azul. Afortunadamente para ellas tenían una compañera cerca que logró salvar el peligro, pero creo que sí se nota mucho desconcierto en el cuadro universitario después de la anotación de la máquina.
0: Sí, creo que no han sabido, me parece que hasta mover las piezas, ¿no? Ya la pierde aquí, Dani Calderón tiene la pelota y ahí se está burlando a la defensa de Pumas. Salía precisamente Wendy Toledo, pero oye, la desconcentración por parte de la defensa de Roberto Medina, pues ahí pudo haber causado estragos y se pudo haber venido el segundo gol para Cruz Azul.
1: Se acaba de salvar de manera pues milagrosa el cuadro de los Pumas, porque pierden la pelota en la salida y se queda sola la delantera de Cruz Azul y lamentablemente para la máquina no logra concretar, pero lo que hablábamos, ¿no? Pumas de repente se veía tan dominador del partido y hoy en estos momentos el partido ha cambiado por completo. Pumas tiene mucho desconcierto y eso lo puede aprovechar Cruz Azul, casi lo aprovecha en esta ocasión.
0: Sí, porque el pase era bastante largo para que la recuperara ahora por la banda de la izquierda. Viene el saque de manos para Iván Gutiérrez y llegamos entonces al minuto 30 en este primer tiempo. El conjunto de Cruz Azul tiene uno, mientras que los Pumas se encuentran todavía con un cero y viene entonces el conjunto de Pumas teniendo el balón.
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0: Ahí está entonces para el saque de meta para el conjunto de Cruz Azul. Ofelia Solís esperando que la árbitra pite para realizar el despeje. Es Mariana Gómez Jaime, la árbitra central en este partido de la jornada número 7, inaugurando esta fecha de la Liga Femenil. Ahí despejando la pelota Andrea Pereira en este momento para Cristina Gutiérrez. Pero mira, Cristina e Ivonne son una defensa muy buena y la otra ofensivamente es Cristina Torres, que ha hecho un trabajo extraordinario por la banda de la izquierda. Viene entonces el centro, llegando hasta línea de fondo el conjunto de los Pumas, pero ya la recupera Cruz Azul de nueva cuenta. Ahí Ribeiro tenía la pelota en el área chica, pero ya la pierde de nueva cuenta las cementeras. El saque es para las universitarias.
1: Y a pesar del gol, sigue siendo dominio de Pumas, ¿no? De repente se han tenido esos momentos de desconcierto, pero la pelota le sigue perteneciendo al cuadro universitario, que no se la presta a Cruz Azul, y la verdad es que cuando se la presta a Cruz Azul tiene muchos problemas para salir.
0: Sí, exacto. Ahí también hay que tener mucho cuidado en esa situación, porque se les pudiera ir el partido de las manos. Viene entonces tocando ahora por el círculo central Andrea Pereira. Viene el disparo ahí por su parte de larga distancia. Ahí la llamada a puerta. El disparo que hacía Andrea Pereira a las manos de Ofelia Solís. Ofelia ha estado muy al pendiente de cualquier estrago que tenga ahí el conjunto de Pumas, pero bien lo que hizo intentando en el conjunto de Pumas, Octavio.
1: El campo está complicado, de repente el balón da algunos botes medios raros y eso trató de aprovechar Pereira con toda su experiencia, lanzando un disparo prácticamente desde adelante del círculo central y complicó un poco en el bote a la arquera de la máquina, que logra pues recomponer la situación y apagar el peligro para los Pumas, pero te dejo porque aquí vienen de nuevo.
0: Ya se equivocaba entonces el conjunto de Cruz Azul y llegaba a la escuadra de los Pumas hasta tres cuartos de cancha y era por parte de Priscila Chinchilla, esta jugadora que la recuperaba porque la perdía la máquina cementera, y ahora sale jugando desde la zona de seguridad del conjunto de los de la máquina cementera. Ahí el saque de manos ahora va a ser.
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0: Para la máquina, ahí el Potro Gutiérrez pues precisamente está Digo, tiene el gol, pero está desesperado porque su equipo no tiene el balón.
1: Sí, debe estar preocupado porque Cruz Azul no puede controlar a Pumas, no ha tenido ni siquiera como la iniciativa Cruz Azul. Se encontró en ese golazo, que es lo único que ha hecho realmente Cruz Azul en este partido. El único disparo a puerta de la máquina fue ese golazo, pero más allá, Cruz Azul ha sido netamente dominado por el cuadro de Pumas, que por el otro lado no ha podido traducir ese dominio en anotaciones.
0: Sí, amo y señor, ¿no?, del partido, las universitarias, pero no han concretado ninguna que se ha visto por ahí inmiscuida. Y ahora Desiré Mendoza es quien tiene la pelota. Es Dorian Hernández, perdón, Dorian Hernández es la que tiene el esférico desde la zona de seguridad ahí, tratando de encontrar algún espacio que les permita por lo menos tener algún pase. Y ahora la tiene por su parte Ana Mendoza por la banda de la derecha. Mandaba un trazo muy muy largo y que llega hasta las manos de la portería de Cruz Azul. Y es que pues hasta el momento ya me parece que bajó un poquito los decibeles las universitarias. Sin embargo, siguen teniendo el balón aquí a la pierna del conjunto de Cruz Azul. Vamos a ver si viene el primero para las universitarias. Si es que llega por su parte aquí Cristina.

0: fútbol. Gol de Pumas femenil, la camiseta número 10, Cristina Torres se quitaba a Ivonne Gutiérrez y de pierna zurda nada que hacer Ofelia Solís, y llega el empate entonces de esta jugadora que buscaba hasta que se le concedió entonces la anotación. Así que Octavio, Cruz Azul 1, Pumas 1.
1: Pumas aprovecha un error en la salida de Cruz Azul y llega Cristina Torres, que se quita a dos jugadoras de la máquina, cruza la arquera y marca el 1-1, dándole un poco más de justicia a este partido. La boricua es la encargada de empatar el encuentro, así que ahora sí, me parece que un poquitito de justicia a lo que hemos visto, 1-1. Creo que este juego todavía tendría que irlo ganando Pumas, sí, posiblemente con un margen, con un margen amplio, pero apenas está 1-1 el partido.
0: Exactamente, y es que el partido ha estado para las dos escuadras, y entonces llegamos ya al minuto 36 en este momento. Ya lo decíamos, Cruz Azul 1 y los Pumas, que acaban de anotar, también 1.
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0: Tiene el disparo por parte de Cruz Azul desde los tres cuartos de cancha, y era la jugadora Belén Cruz que pues llegaba ahí a las manos de Wendy Toledo. Pero importante, ¿no?, que Cruz Azul también ya está tratando de pues de generar espacios, de ser más vertical, de ir hacia el frente un poquito, porque si no, se les puede también venir en la noche. Viene entonces atacando la escuadra de los Pumas, acá por el sector de la izquierda, Jimena Ríos, se encuentra a Cristina, y la boricua llegaba hasta línea de fondo, ya se quita el rival, manda el centro de la que se salvó Cruz Azul, Octavio, porque veíamos ese balón que iba adentro y era de Stephanie Ribeiro, pero simple y sencillamente la pelota no quiso entrar.
1: Qué manera de fallar la de Stephanie Ribeiro, la goleadora de Pumas. Podría haber anotado su séptimo gol del partido. Viene un centro precioso, se pasa la arquera del cuadro de Cruz Azul, y con el marco despejado, el remate de Stephanie Ribeiro se va por un lado de la puerta de la máquina. Esto está 1-1 de milagro.
0: Sí, exacto, porque me parece que le pega un poquito mal, porque no la esperaba de esa forma, y ahí la rodilla pues tuvo mucho que ver, ¿no? Me acordé de las de Chicharito, que la metía con la rodilla, la metía con el glúteo, la metía por donde
1: pero
0: fuera.
1: La metía.
0: Sí, pero la metía, exacto.
1: La metía, sí. A ver, Stephanie Ribeiro pudo haberlo intentado con la espinilla, lo pudo haber intentado con la rodilla, con ¿sí? cualquier parte del cuerpo, y capaz que sí entraba. El problema es que no direccionó bien su cuerpo, no direccionó bien el pie, y la pelota se fue increíblemente por un costado, en uno de los graves errores de este partido, que los Pumas siguen dominando. Está 1-1, pero Pumas es mucho más que Cruz Azul.
0: Bien, entonces aquí desde el área chica encuentran a Cristina Gutiérrez, ahora por la banda de la izquierda, viene con el centro, aquí tampoco ninguna a rematar, porque estaban cuatro defensas de la máquina cementera y solamente dos para rematar de los Pumas. Aquí ya sale jugando el equipo de el Raúl El Potro Gutiérrez. Aquí encuentran a Lisbeth Ángeles. Lisbeth entre dos jugadoras, ya la pierde porque Ribeiro está, porque quiere su gol. Viene por su parte aquí el pase filtrado y se acabó entonces el peligro, porque llega ya Ofelia Solís para terminar con las acciones en este momento. Se nos ha ido muy rápido el partido, porque me parece que las llegadas de Pumas han sido como que lo que nos está manteniendo muy activos, y lo de Cruz Azul, bueno, también pues es algo que quiere en el segundo tiempo modificar algunas cosas el
1: deberá
0: Potro Gutiérrez.
1: Modificar, ¿sí? Diana, deberá modificar en el segundo tiempo el Potro Gutiérrez, porque lo de Cruz Azul hasta el momento, salvo el gol, ha sido absolutamente discreto, por no decirle sí. de otra cosa. Creo que Cruz Azul le está quedando a deber a su afición, y sobre todo en el tema de la salida, ¿no? Le cuesta mucho trabajo tener la pelota a la máquina, no se juntan. Nada más me parece que durante 5 minutos, del minuto 10 al minuto 15, tal vez Cruz Azul logró compactarse y salir, pero después de eso ha sido un recital de Pumas, que de manera increíble no lo está ganando.
0: Sí, viene Ribeiro, entonces ya la tiene a los pies, y ahora abierta, busca a su compañera. Hablamos de Cristina Torres, el centro, aquí se venía el servicio a rematar estaba de Cire Mendoza y llega de nueva cuenta Ofelia Solís para tener el esférico en sus manos y se acaba entonces el peligro para las jugadoras universitarias, que llegamos ya al minuto 40 en este primer tiempo, jornada número 7 de la Liga Femenil. Cruz Azul está empatando ante los Pumas, 1-1.
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0: Ahí está entonces el conjunto de Pumas, que buscaba hasta línea de fondo retener la pelota, pero bien ubicada estaba Heidi Line, quien cubría bien ese balón, y viene el saque de meta entonces para Ofelia Solís y sus compañeras. Aquí sale con Ivonne Gutiérrez, ya está llegando ahí Ribeiro, porque el despeje que quería Ofelia Solís, pues bien llega ahí para...
1: Le salió mal el despeje a Ofelia Solís y por ahí tuvo que recuperar Ivonne Gutiérrez, pero Pumas sigue apretando en la salida de Cruz Azul, Pumas sigue mordiendo territorio y la máquina se nota, me parece que ahora sí desesperados. Creo que lo mismo que pasó con el gol de Pumas, que veíamos desconcierto en las universitarias, hoy de por sí Cruz Azul ha estado desconcertado prácticamente todo el partido, en estos momentos mucho más.
0: Sí, creo que por ahí se están metiendo en problemas, ¿no? Puede que caiga más para el conjunto de Pumas que para las cementeras. Pero viene ahora el trazo largo, el cambio de juego que era para el conjunto de Cruz Azul. Y viene ahora por el sector de la derecha, llegando hasta línea de fondo. Mete el centro. Bien el despeje. Y era ahí parte de las jugadoras que se están pues ganando el pundonor en este partido. Y hablamos de Brenda Serén, quien era la jugadora que estaba llegando hasta línea de fondo. El saque de manos es para Ivonne Gutiérrez. A ver quién se desmarca, quién encuentra, quién busca. Viene ahí, llegaba Serén. Y ya se terminó entonces el peligro, porque me parece que era un saque de manos pues que se esperaba más.
1: Más interesante, ¿no? Pudiste haber hecho algo más. Terminan regalando el saque de meta Cruz Azul. Creo que va a tener que hablar seriamente con sus elementos el Potro Gutiérrez. Y creo que también tendrá que trabajar mucho, ¿no? Porque este equipo se le nota falto de ritmo, falto de trabajo a Cruz Azul. Y a pesar del apoyo de la afición, que está haciendo una gran entrada en el Estadio Centenario. ¿Qué te gustan? ¿Unas 5,000 personas en el estadio, más o menos?
0: Sí, lo que vemos en la zona frente de Pumas también, vemos por ahí una banderita.
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0: Genera peligro para el conjunto de los Pumas. Ahí Alex Huerta con el centro. Y bien a las manos entonces de Ofelia Solís. Y pues qué zapatazo ahí hacía la jugadora de los Pumas, hablamos de Jimena Ríos, y parece que lleva puestas las botas de Boot Barn. 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
1: De los Pumas ya sale jugando la del círculo central, la retrasa para Heidi Line. De nueva cuenta ahí se daba la media vuelta a su compañera Valeria Valdés para encontrar quién se desmarcaba, quién encontraban, y era precisamente Valeria Miranda. Valeria ahora por el sector de la izquierda buscando hacer peligro, pero pues ya están muy retrasadas las jugadoras de los Pumas.
2: No me diga que Cruz Azul se lleva la ventaja al medio tiempo, porque en estos momentos intenta. No ha pasado nada con la máquina en todo el partido y justamente al final del primer tiempo comienza a tocar Cruz Azul. No me lo diga, señorita Diana.
1: Mire lo que va a pasar entonces, ¿no? Porque viene precisamente, Octavio, un tiro de esquina.
2: Creo que es el primer tiro de esquina de Cruz Azul en el partido, ¿no?
1: Sí, es correcto, un tiro de esquina. 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Ahí está entonces por ahora la banda de la izquierda. Vamos a ver. Ahí esperando a la árbitra que pite entonces para que se realice y se cobre el tiro de esquina. Ahí está Dani Calderón para el remate, ¿no? Y la saca la jugadora de los Pumas. Hablamos de Andrea Pereira. Vienen los últimos minutos porque se está terminando, está agonizando este primer tiempo. Creo que nos vamos a ir así al descanso, uno por uno, pero viene ahora velocidad del conjunto de los Pumas. Ataca una y defendían cuatro. Ya entonces rápidamente se acabó el peligro, no, todavía sigue el peligro, y viene ahí la defensa corta, esa jugada que les permitía a lo mejor penetrar por la banda de la derecha, y entonces está terminando este primer tiempo, donde el conjunto de Cruz Azul está empatando uno por uno en este partido ante los Pumas a las universitarias femenil, y está cayendo ya las primeras gotitas de lluvia, Octavio,
2: por ahí. 25% de probabilidad de lluvia era lo que tenía este partido. Por lo pronto, Diana, nos vamos a una pausa, regresamos para los comentarios de medio tiempo.
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11: Y un día como hoy, primero de septiembre, pero de 1923, nace Rocky Marciano. Recordarán, legendario boxeador estadounidense, único campeón mundial de peso completo, invitado.
12: Bueno, que nace menso como yo, así. Ajá. Menso, sí.
13: ¿Cuántos somos, sí, pues? No es. Menso, no. Ya somos un club.

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1: Ya estamos de regreso en este partido. Está a punto de comenzar.
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1: Este segundo tiempo, creo que la máquina necesita tener la pelota y evitar que Pumas pueda hacer más daño cuando estamos ya prácticamente a nada de comenzar. Te cedo los micrófonos para el segundo tiempo, Diana.
2: Muchísimas gracias, Octavio. Te saludo con mucho gusto en este segundo tiempo. Que haya éxito en la transmisión. Y sí, bueno, pues esperar pues que los dos equipos puedan brindarnos un gran espectáculo como siempre lo hemos visto en la Liga Femenil. Y entonces arrancamos el segundo tiempo. Estos 45 minutos de entrega total, el conjunto de Cruz Azul está empatando ante los Pumas 1-1, donde buscarán en estos segundos 45 minutos hacer lo propio, y hasta el momento, Octavio, no hay cambios por parte de los dos equipos.
1: No, no hay cambios todavía por parte de los dos equipos. Salen los 22 jugadoras, aunque habrá que esperar si se realizó alguna modificación. Me parece que no, están las 22 que iniciaron el partido en este parque centenario. Por cierto, hablábamos ahorita en el corte de Ana si este había sido el estadio donde se coronó el martes la temporada 53-54, y no, este okay. No es este. El martes jugó esa temporada de en primera división en el Deportivo Morelos. Antecesor a este parque centenario, en donde hoy hay buena entrada, le caben 9,500 personas al centenario de Cuernavaca y hay muy buena entrada. De repente, al final del primer tiempo, veíamos algunas gotas de lluvia. Creo que está cayendo una ligera llovizna en este escenario, pero creo que ya no se ve, ¿verdad? No únicamente fue eso.
2: Sí, solamente fueron unas ligeritas gotitas, pero pues se terminó entonces este momento de la lluvia. Y es que venía el conjunto de los Pumas a hacer peligro, pero bien estaba ahí Heidi Line para impedir que llegaran hasta línea de fondo, pero vienen por su parte Cristina Torres, por el sector de la izquierda, ya la retrasa y encuentra a su compañera Alex Huerta, le dan toda la vuelta y es con Andrea Pereira. Andrea para Ana Mendoza, ahora abierta, busca a su compañera, de nueva cuenta ahí con el centro y viene por su parte, ahí Pumas llegaba hasta línea de fondo y ahí la portera Ofelia Solís se quedaba con este balón, y era precisamente la jugadora Dorian Hernández, y también ahí con el recentro de Stephanie Ribeiro.
1: De una gran jugada, ¿no? De Pumas. Ribeiro peina la pelota ahí justamente en el área chica. Estaba Dorian Hernández lista para firmarla. Lamentablemente falla su intento y esto sigue 1-1. Pumas en verdad necesita afinar la puntería, porque ¿sabes qué? El que no las mete ve cómo el equipo contrario. Sí, ve al equipo contrario hacerlas, y creo que a Pumas le pasó en el primer tiempo y le puede volver a pasar, porque ya han tenido muchas oportunidades y no han concretado.
2: Sí, exacto. Así que mucho cuidado ahí, mucho ojo, como decimos en el argot mexicano. Aquí el saque de manos es para las jugadoras de la máquina. Ahí Desiree Mendoza, la jugadora con más minutos con el conjunto de Cruz Azul, es la que realiza el saque de manos ahí con Lisbeth Ángeles. Ya la retrasa hasta el círculo central con Heidi Line para Ivonne Gutiérrez, ahora por la banda de la derecha, abierta, buscaba a su compañera. Hablamos de Belén Cruz, de nueva cuenta ahí la tiene con Valeria Valdés, el trazo que era largo por la banda de la derecha, ya se pierde, se termina el peligro para las jugadoras cementeras, pero pues hasta el momento se ha visto el partido en estos primeros minutos equilibrado, ¿no? Una para Cruz Azul, una para Pumas, una para Cruz Azul, y así sucesivamente. Creo que vamos a ver si es que sí equilibran las acciones las jugadoras de la máquina. Viene Stephanie Ribeiro llegando hasta el círculo central, se apoya con su compañera Alejandra Guerrero, retrasan esa pelota hasta el círculo central, el trazo de nueva cuenta que es bastante largo para Cristina Torres, llega hasta el área chica a las manos de Ofelia Solís, y bueno, la gente de Cruz Azul le sigue apoyando, ahí se escuchan los cánticos, que es bastante bueno, ¿no? Lo que estamos viendo con la afición muy, muy metida en el partido.
1: Sí, sobre todo porque es lejos, ¿no? Es Cuernavaca, no es la Ciudad de México, no es la Noria, donde seguramente tendrán tal vez otra entrada, es Cuernavaca, pero creo que Cruz Azul poco a poco ha hecho de la ciudad, la capital del estado de Morelos, su casa, y es el segundo torneo que juegan en este escenario. Poco a poco la gente encariñándose con el equipo femenil de el Cruz Azul, y bueno, ahora me parece que en este segundo coloca una jugadora más en el círculo central, un par de jugadoras para tratar de equilibrar y tratar de compactar un poco más la salida del equipo, para no perder la pelota tan rápido como lo estaban haciendo en el primer tiempo.
2: Sí, creo que el tema es de que Pumas está también no echándose para atrás, porque no es la ocasión, pero sí están tratando de encontrarse con una mejor defensa, ¿no? Del conjunto de Pumas. Ahí vemos la línea de cuatro, bien como definida, viene por su parte el conjunto de ahí de Cruz Azul, pero ya la tiene entonces por la banda de la izquierda saliendo el conjunto de los Pumas. Llegamos al minuto 50 en este segundo tiempo. Cruz Azul 1, Pumas 1.
1: Y recuerden que al terminar este partido nos vamos a la frontera, a la frontera, a la frontera, porque allá Tijuana y Querétaro se van a ver las caras al terminar este Cruz Azul contra Pumas. Quede con nosotros para ver el Tijuana contra Querétaro.
2: Y ahí el saque de manos que al final a la jugadora por la banda de la derecha no le gustó a la jugadora de los de la máquina cementera, porque decía, bueno, es que no era saque de manos para mí, pero bueno, ahí se queda solamente. Bien, entonces, Pereira ahora por el costado, Ribeiro, perdón, por el costado de la izquierda, y ya esa pelota ya había salido, porque sí estaba ahí, sí, pegando por un pelito.
1: Pegando en la banda, sí, Ribeiro no logra rescatar la pelota, y saque de manos para Cruz Azul, que trata de, por lo pronto, soportar más de lo que hizo en el primer tiempo. El primer tiempo fue un asedio constante de Pumas, ahora Cruz Azul trata de tener más la pelota y defender mejor. Se nota que el Potro Gutiérrez habló con ellas y está tratando de que su equipo por lo menos tenga un poco más la tenencia de la redonda.
2: Sí, es que al final uno no ve lo que está en el terreno de juego, sino hasta que te lo dice el entrenador o te lo dicen tus compañeras que están fuera, ¿no? De que la posesión había sido un poquito más para el conjunto de Pumas. La posesión era del 55% para Pumas y para Cruz Azul el 45%. Vamos a ver si pues se logran equilibrar bien entonces el conjunto de Pumas. Aquí la despeja la defensa, llegando hasta el área chica, y viene entonces el contraataque, el contrarremate para el conjunto de Cruz Azul. Ahí la jugadora, el último elemento, es quien saca esa pelota, y hay tarjeta amarilla, porque sí, justamente la jugadora de Cruz Azul fue la que cayó ahí en el terreno de juego, y viene el cartón preventivo.
1: Julissa Dávila es la jugadora de Pumas que se lleva la tarjeta amarilla en una descolgada. Sale muy mal Pumas. De repente Serén es la que tenía el control y no le quedó de otra más que meterse ahí. Me parece que es un poco rigorista porque ni siquiera logra el contacto. Creo que es únicamente incluso creo que la jugada de Cruz Azul pudo haber continuado con su carrera. No hay contacto, se mete, se cruza ahí Dávila, suficiente para que la silbante le saque la tarjeta de amonestación. Ya hablábamos en el primer tiempo de que la silbante era muy, muy propensa a las amarillas, ¿no? A mí me parece que esta, incluso porque es la jugadora, ni siquiera hay contacto. O sea, sí, se cruza la jugadora de Pumas y ni siquiera toca la de Cruz Azul. Creo que por ahí un poco exagerada la tarjeta amarilla.
2: Sí, porque ya van 13 tarjetas amarillas en este partido, 2 en el primer tiempo y 1 ya en este segundo tiempo para, ya lo decías, Julissa Dávila. Entonces viene el tiro libre por el costado ahí de la derecha, está Belén Cruz al remate, perdón, al tiro. Hay ahí ya 6 jugadoras al remate. Está Lisbeth Ángeles, también Dani Calderón, está Valeria Valdés, también está Heidi Line. Vamos a ver, se cobra el tiro libre. Ahí la saca con ese cabezazo por parte de Andrea Pereira. Otra vez el saque de manos por el costado de la derecha con Desiree Mendoza, quien encuentra, quien busca, quien se desmarca, y es precisamente Belén Cruz.
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2: Ya la pierde el conjunto de los de las universitarias, y ahora viene las cementeras, perdón, y ahora las universitarias son las que vienen ahora con el contraataque. Viene por su parte Alejandra Guerrero, trata de darse ahí la media vuelta, pero viene la defensa, ahí que tiene Ana Martínez, la de tachones amarillos, el saque de manos para Alejandra Guerrero, quien encuentra, quien se desmarca, y es ahí precisamente como la baja de pechito Dorian Hernández, pero ya la pierde en el círculo central las universitarias, y ya la tiene la máquina cementera con Lisbeth Ángeles, se apoya precisamente con Belén Cruz. Belén Cruz ahora por el costado de la derecha con Ana Martínez. Ana Martínez para Dani Calderón, que Dani Calderón ahora ya está por los tres cuartos de cancha. Ana Martínez ahí por su parte buscando, y con Lisbeth Ángeles, tener la posesión de la pelota, y le tratan de dar toda la vuelta al balón, al esférico. Ahora Heidi Line y compañía con Ivonne Gutiérrez por la banda de la derecha. Bien bajado ese balón, llega hasta pues ahí robando esa pelota, viene con la finta, se da la media vuelta, ahí por su parte Lisbeth Ángeles, el disparo, no, bien la defensa, cómo la despeja, la saca como pueda, pero muy bien lo que está haciendo el conjunto de Cruz Azul. Cuando llegamos al minuto 55 en este momento, Cruz Azul está un gol, también los Pumas tienen una anotación, pero viene el peligro de nueva cuenta para el conjunto de Cruz Azul. Aquí la bajaba con el centro, y entonces ya se termina. Se termina el peligro para las jugadoras de Cruz Azul.
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2: Viene entonces el conjunto de Pumas ahí con Wendy Toledo. Wendy, que pues también ha sido una cancerbera que pues ha destacado, ¿no?, en este torneo, y ahora la que está pues teniendo más embates es Ofelia Solís, la portera de Cruz Azul. Ahora viene los Pumas tratando de generar peligro, pero ya la pierde, la recupera de nueva cuenta, y a Ana Mendoza, la defensa central, la vemos, bueno, pues hasta después de tres cuartos de cancha. Aquí la tiene Andrea Pereira, ahora buscando a su compañera desde tres cuartos de cancha. Ahí hay una falta, y es precisamente de Heidi Line, la jugadora con el jersey número 3. Hay cambios, y ahora sí, se vienen movimientos, y vemos ahí a la imaginaria, a Macri Montaño.
1: Se va a ir Lisbeth Ángeles, la jugadora que abandona el terreno de juego, y entra, sí, Macri Montaño, con el número 17, el primer cambio del partido. Me sorprende porque me parece que gran parte de lo que Cruz Azul había ganado en cuanto a territorio, en cuanto a fuerza en el medio campo, era debido a la labor de Lisbeth Ángeles ahí justamente en el círculo central. Vamos a ver cómo se acomoda ahora la máquina.
2: Sí, porque viene el tiro libre, viene cobrarlo ya ahora por el sector de la izquierda, una jugada prefabricada, el disparo, no, no hay ningún inconveniente para que se acabara. Entonces ahí las acciones para las universitarias. Viene Ofelia Solís con el despeje, se ve otra vez ahí chipi chipi un poquito la lluvia, de nueva cuenta está haciendo de las suyas, se siente el calor bastante húmedo. Viene el conjunto de los Pumas ahora, aquí buscaba Ribeiro, pero ya ahí la contenía Ivonne Gutiérrez. El saque de manos ahora por la parte de la izquierda, ahí con Alejandra Guerrero, también encuentra ya Alex Huerta. Ribeiro ya la tiene, la baja de pechito, la recupera otra vez ahí Guerrero. Viene entonces también para Cristina Torres, todo ahora por, de nueva cuenta, por el costado de la izquierda. Todas las jugadas que se han generado ha sido por aquel lado, ¿no? Ahí con Cristina Gutiérrez, la jugadora con el número 10, y pues una lucha de poder a poder ahí entre Ivonne y Cristina Torres, una defensa y otra ofensiva. Ya entonces en este momento se acababa lo más importante para el conjunto de los Pumas. Y ahora viene hasta el otro lado Octavio con Wendy Toledo para salir jugando en la zona defensiva.
1: Cruz Azul ha logrado contener, ¿no?, a Pumas, que era algo que le había afectado mucho en ese primer tiempo. De repente Pumas era muy incisivo y Cruz Azul lo había logrado contener. Vamos a ver ahora qué sucede con los cambios, porque me parece que sí, la labor que está efectuando la jugadora que salió, Ángeles, había sido muy importante en este segundo tiempo, pero vamos a ver lo que puede ofrecernos Macri Montaño, 18 años de edad, la jugadora número 17 del conjunto de la máquina.
2: Sí, que aparte ella fue parte del segundo gol ante el conjunto de Querétaro en la jornada número 6. Ella hace la asistencia para que su compañera Dani Calderón pusiera el segundo tanto en aquel partido. Entonces, yo creo que por eso el Potro Gutiérrez está requiriendo de sus servicios en este segundo tiempo. Llegamos al minuto 60 de esta parte complementaria. Cruz Azul está empatando 1-1 ante los Pumas de la Universidad. Y viene entonces Dani Calderón por el centro, abierta, busca a su compañera, llegando hasta línea de fondo. Ana Martínez llegaba hasta línea de fondo y solamente va a ser saque de meta.
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2: Y aquí el equipo de las universitarias están teniendo menos la posesión, porque Cruz Azul está recuperando terreno ahí. Macri Montaño ahora por la banda de la derecha, ahí caracoleando su compañera, llegando hasta línea de fondo. Macri Montaño va a sacar el centro y estaban dos jugadoras al remate, pero no alcanzaron a llegar a concretar esa jugada. Estaba ahí Dani Calderón, pero no llegó.
1: Eso es lo que buscará el Potro Gutiérrez, ¿no? Con Macri Montaño, que pueda desbordar por sector de la derecha, mandar centros. En esta ocasión mandó un muy buen servicio, simplemente no encontró rematador, pero creo que eso es lo que buscará Cruz Azul, que mucho mejor el performance del equipo cementero en esta segunda mitad que de lo que ofreció durante los primeros 45 minutos. Ahora Cruz Azul trata de presionar a Pumas desde su salida y también de tener la pelota con mayor criterio.
2: Sí, hasta me parece que la posesión ya es un poquitito más para el conjunto de Cruz Azul. Cuando venía ese disparo, Gutiérrez, y llega a las manos de Wendy Toledo, que se ha visto ya un poquito más la presencia de Wendy por los disparos que ha hecho, por las llegadas que ha hecho Cruz Azul, y en cualquier momento pudiera llegar la anotación para la máquina cementera, porque está jugando mejor. Viene por su parte el equipo de Cruz Azul, trataban de hacer peligro ahí justamente, pero viene entonces ahora el conjunto de los Pumas. Ahí una jugadora caída en el terreno de juego, pero viene despejando bien Ofelia Solís la pelota, y es Ana Mendoza quien justamente es la jugadora que lamentablemente se queja de un golpe, me parece, ahí en la pierna derecha. Ya Mariana Gómez Jaime, la árbitra central, está vislumbrando si llegan o no las asistencias médicas. 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
1: Le tiró toda la máquina Valeria Valdés, ¿no? La lámina, sí, como microbusero llegó Valeria Valdés en contra de Ana Mendoza, que es chiquitita, ¿no? Ana Mendoza es chiquitita, no es tan alta, y la verdad es que le llegó prácticamente un ferrocarril ahí encima y la dejó maltrecha, pero bueno, ya se levantó la jugadora número 3, Ana Mendoza, de los Pumas de la Universidad.
2: Viene ahora atacando Desiree Mendoza y compañía con Ana Martínez. Ya retrasan la pelota hasta tres cuartos de cancha con Heidi Line. Heidi ahí busca a su compañera, hablamos de Belén Cruz junto con Valeria, ahí entre tres jugadoras se quita la marca el pase, la descarga.
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2: Es para Desiree Mendoza otra vez por el costado de la izquierda. Ahora vamos a ver cómo se mueven ahí bien por parte de Belén Cruz y Valeria Valdés, quien buscaba y cuidaba esa pelota, pero ya la pierde porque ahora la tiene las universitarias. Y aquí bien esa barrida por parte de Valeria Valdés, que impedía que tuviera la pelota las universitarias, pero ya de nueva cuenta la vuelve a tener el conjunto de los Pumas, que hasta el momento me parece que las dos escuadras han bajado un poquito los decibeles, pero más Pumas. Creo que ahí necesita un revulsivo Roberto Medina para que puedan despertar de nueva cuenta las jugadoras.
1: Hay dos elementos del cuadro universitario que están calentando ya. En estos momentos se incorpora una tercera, que están haciendo ejercicios de calentamiento, porque sí, Pumas de repente perdió como que todo el fuelle que tenía en este primer tiempo, se fue diluyendo un poco ya en la segunda mitad del cuadro universitario, y Cruz Azul aprovechando eso para hacerse más presente, para pisar con más autoridad el territorio contrario. Y en estos momentos me parece que Cruz Azul ha emparejado un tanto el desarrollo del encuentro, ¿no? Podría decir que el primer tiempo de Pumas y este segundo tiempo, creo que Cruz Azul ha sido mejor que el conjunto auriazul, aunque ahora traen un uniforme blanco con azul cielo.
2: Sí, bastante bonito, por cierto, este uniforme. Cuando llegamos al minuto 65, en este segundo tiempo, jornada 7 de la Liga Femenil, Cruz Azul está empatando hasta el momento 1-1 ante los Pumas de la Universidad Nacional Autónoma de México.
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2: Y ahí entonces llega el conjunto de los Pumas, la baja Ribeiro, se acomoda.

0: ¡Gol de los Pumas! Llegaba en primera instancia, la bajaba Ribeiro, y de pierna derecha, segundo poste, nada que hacer, Ofelia Solís, y llegaba Priscila Chinchilla a darle la vuelta al marcador. Cuando decíamos que Pumas estaba teniendo problemas para tener el balón, nos dice, quítense que ahí les voy, Octavio, y entonces Pumas lo está ganando 2-1.
1: Prácticamente un espejo de lo que ocurrió en el primer tiempo, cuando Pumas, el mejor Cruz Azul, fue el que abrió el marcador. Y ahora que Cruz Azul era mejor en este segundo tiempo, es justamente el cuadro universitario el que se pone arriba en el marcador por conducto de Priscila Chinchilla, la costarricense, que aprovecha el rebote en el intento que había hecho previamente Stephanie Ribeiro y marca el 2-1 para el conjunto del Pedregal, que le está ganando a Cruz Azul justamente en su propia casa.
0: Sí, que por cierto se vino un cambio para el conjunto de Cruz Azul. Por ahí veíamos a la imaginaria, a Alejandra Lomelí, y la que salió fue Seren. Fue todo para la jugadora del conjunto de la Máquina Cementera.
1: Brenda Serena es el número 20, la jugadora que sale, y vamos a ver ahora cómo se acomoda Cruz Azul, ¿no? Necesitarán apretar otra vez, y te dejo.
0: Viene por su parte las universitarias de nueva cuenta, ahora por el costado de la derecha, tratando de generar más peligro, quieren ir por el tercero.
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0: Nacido en La Plata, Argentina, Juan Sebastián La Brujita Verón ganó la Copa Libertadores en 2009 con Estudiantes, igualando la hazaña de su padre. De igual manera, también brilló en el viejo continente de equipos como la Lazio, el Manchester United y el Inter de Milán. Su liderazgo y técnica lo convirtieron en figura en Argentina y en Europa.
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8: Se van a venir un triple cambio de Cruz Azul. Podemos ver, ya sale la número 18 Cruz. También sale el número 13. Así que tendremos un triple cambio de parte de Cruz Azul. Ya vemos entrar a Ukena Kanu, la futbolista africana, que es una de las que ingresa. ¿Quién más entra? Me parece que veo a es Ana García, ¿verdad?
9: Sí, Ana García, y la que sale es Ivonne Gutiérrez, buscando, pues a lo mejor una saca una defensa y mete a una media.
8: Sí.
9: Entonces me
8: tratando
9: parece
8: de ir
9: que
8: por el partido, ¿no? El Potro Gutiérrez valiente tratando de ir por el partido, que lo tiene ahí. No estaban jugando mal las cementeras, pero de repente se ven abajo en el marcador y buscará el Potro Gutiérrez llevarse por lo menos un punto de este encuentro vital para ellas, ¿no? Ya veíamos la posición en el grupo en el que está Cruz Azul. Están en el sexto lugar del grupo 1. Necesitan sumar en esta ocasión.
9: Sí, y también quien salió fue Dani Calderón, cuando viene aquí por su parte, conjunto de Cruz Azul.

0: Cruz Azul ahí llegaba para hacer la labor ofensiva. Le pegaba de pierna derecha Ukena Kanu, la camiseta número 29 entre dos defensas de los Pumas. Ya entonces el equipo de Cruz Azul equilibrando este encuentro, que por cierto llevaba 10 segundos en el terreno de juego. Estamos 2 por 2.
1: 29 años, 2 meses, 21 días de la anotadora del gol, Ukena Grace Kanu, que va a pelear un centro, muy mala salida de la arquera de Pumas, que deja la pelota ahí justamente para que Kanu, en la primer pelota que tocó en el partido, la manda a guardar, y esto está 2 por 2. Muy buen partido de fútbol el que estamos teniendo esta noche aquí por TUDN Radio.
0: Sí, un partido de ida y vuelta, que hubo un tercer cambio, ya lo decías, la que salió fue Dani Calderón, la camiseta número 13, y la que ingresó fue la camiseta número 5, Andrea Frías. Esa fue posición por posición en este momento, así que pues está poniendo, como dicen, toda la carne al asador el Potro Gutiérrez, y se vio.
1: Y le resultó el cambio, ¿no? Le resultó, ¿sí?, el cambio al Potro Gutiérrez. Se vio valeroso en este momento. Y bueno, ya está el partido 2 por 2 y Cruz Azul a buscar el triunfo, ¿no? Me parece que en estos momentos podría la máquina buscar llevarse los 3 puntos. La verdad es que un partido bastante entretenido el que se está disputando en estos momentos en Cuernavaca.
0: Sí, que aparte el tema es que, pues ahora sí, el partido está para cualquiera, ¿no? Pero la que está jugando mejor en este momento fue la máquina cementera. Viene por su parte el tercero y ahí se cae la velocidad que le imprimía ahí la jugadora Ana Martínez. Quería llegar y quería justamente verse cara a cara con Wendy Toledo.
1: Tenía prácticamente todo, se escapaba sola para encarar justamente a la arquera de los Pumas, Wendy Toledo, pero se termina resbalando desafortunadamente Ana Martínez y se quedan únicamente en el suspiro del intento de Cruz Azul. La mala fortuna, se resbala cuando se iba a escapar completamente sola para encarar a la guardameta universitaria y posiblemente marcar el tercer tanto de la máquina.
0: Exactamente, viene entonces un tiro de esquina para el equipo de las universitarias, que no hay medio tiros de esquina, y que cuando necesites una batería, ven a AutoZone, el destino número uno de baterías. 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Ahí se cobra el tiro de esquina, ya de cabeza la saca la defensa del conjunto de la máquina, recupera de nueva cuenta el conjunto de los Pumas, y ahí un bailecito que hacía Andrea Pereira, que vemos ya desdibujado un poquito a Cristina Torres, ahí por su parte Ribeiro, llegaba por su parte el conjunto de los Pumas, aquí ya se quita la marca, Ribeiro llegaba hasta línea de fondo, de nueva cuenta encuentra a su compañera Yulisa Dávila por el costado de la derecha, y se enoja.
1: Se queja mucho.
0: ¿Sí?
1: La futbolista de Pumas, me parece que se queja de un pisotón posiblemente de la defensa de Cruz Azul cuando se vendrá otra modificación. Saldrá la número 11 de Pumas, Dorian Hernández, y entra con el número 4, la jugadora María Sainz. Defensa lateral, lo que hace el técnico de Pumas, me parece que tendrá que moverle un poco más Roberto Medina, porque creo que el partido está ahí también para Pumas. Es un partido muy parejo de ida y vuelta,
0: ¿sí?,
1: en el que más lo quiera se lo va a llevar.
0: ¿Sí?
1: Y hasta el momento lo ha querido más el Potro Gutiérrez con los cambios.
0: Sí, creo que los cambios han sido, me parece, ya correctos, y no se ha metido en más problemas, ¿no? Dice el Potro, lo que me funciona lo voy a meter, y Ukena le funcionó y le sigue funcionando, y lo de Macri Montaño también me parece que la ha estado bien, ha sido equilibrado el partido entre las jugadoras que estaban en el primer tiempo y lo que hizo de cambios el Potro Gutiérrez para la parte complementaria. Y entonces en estos instantes llegamos al minuto 80 en este segundo tiempo. Cruz Azul y los Pumas están empatados 2-2.
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0: Viene por el sector de la derecha.

0: No lleva ni 5 minutos y gol de Cruz Azul. Camiseta número 29, Ukena Kanu. Llegaba hasta línea de fondo su compañera Alejandra Lomelí metiendo el centro y rematando Ukena. Lleva entonces 6 minutos la jugadora con el número 29 en este momento. Y le da la vuelta al marcador. Octavio, Cruz Azul 3, Pumas 2.
1: 146 minutos ha jugado Ukena Kanu en este torneo. 6 de ellos en este partido. Y ya lleva 2 goles la futbolista nigeriana, que entró y revolucionó el ataque de la máquina, que ya le dio la vuelta. Le está ganando 3-2 a los Pumas. Un gran partido el que estamos viendo y una gran actuación de la nigeriana, que está siendo, me parece, hasta el momento, por estos 2 goles, la jugadora del partido.
0: Pero qué partidazo estamos viendo el día de hoy, un partido de ida y vuelta entre los 2 equipos, pero me parece que Pumas todavía puede dar más. Cruz Azul me parece que está haciendo totalmente lo contrario al primer tiempo, ¿no? No tenía la posesión del balón, no generaba llegadas y muy pocas, y la primera que generó fue gol. Y ahora está totalmente distinto. El Potro Gutiérrez me parece que hizo esa labor motivacional para las jugadoras, tratar de que ellas se la creyeran, obviamente. Y ahora sí se escucha el ole para las Cruz Azulinas, con su gente, con su afición, y eso es lo que se quiere ver, ¿no?
1: En el duelo de la tribuna, en el duelo simpático, en el duelo bonito, porque la verdad es que el fútbol femenil tiene eso, ¿eh? Sí. La afición siempre se entrega, pero de una manera noble, de una manera bastante leal. Cuando va a venir cambio de Pumas, me parece que la que entra es Emily Gelnick, con el número 15, y no pude ver quién es la
0: Jimena
1: que,
0: Ríos.
1: Jimena Ríos es la jugadora que abandona el terreno de juego. Pumas buscando ya el empate, ¿no?
0: Sí, y creo que es entendible, ¿no? El cambio de Cristina Torres, porque es una jugadora que me parece que ya estaba un poco cansada de, pues sí, después de tantos movimientos, de estar siempre con mucha velocidad, de estar a tope en todo momento. Entonces creo que el cambio le viene bien a Roberto Medina, ¿no? Y lo que necesitan es, bueno, pues seguir hacia adelante. Ahí se escucha el azul azul, que de hecho frente a nosotros está pues casi llena esa zona del estadio.
1: Del estadio, la tribuna uh-huh. lateral está prácticamente llena, sí. Muy buena entrada. Y bueno, el ingreso de Gelnick, mide 5 pies, 8 pulgadas, alta, fuerte. Creo que buscará Pumas tal vez buscar centros al área para que Gelnick pueda, en base a su poderío físico, ganar la posesión, la posición y marcar el tanto del empate, ¿no? Es lo que está mandando Roberto Medina, que tampoco tiene gran cosa en la banca, tampoco tiene grandes opciones en la banca, Roberto Medina. Creo que es esto y poco más.
0: Exacto, y tiene más el Potro Gutiérrez, ¿no? Tenía más jugadoras de donde podía realizar los cambios, y creo que pues eso le ha resultado muy bien para Roberto Medina. Me parece que fueron algunas jugadoras que pudo haber hecho los movimientos pertinentes, y creo que los hizo, no sé si a lo mejor ya muy tarde pudiera decirse, pero todavía queda 5 minutos.
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0: Pero lo de Gelnick, ahí me parece que pudo haber sido un poquito antes, ¿no? Cuando las cosas todavía estaban un tanto equilibradas. Cuando viene la máquina cementera aquí tratando de hacer lo propio, la posesión ya es para las jugadoras de la máquina. Ahí con la apertura abierta por la banda de la derecha. Aquí buscan a Macri. Macri entre 2 jugadoras desde los 3/4 de cancha. Ya la pierde, la recupera el equipo de las universitarias con Andrea Pereira. La nueva a la ola a recuperar el equipo de la máquina. Ahora por el sector del centro. Aquí con Ukena. Ukena ya ganó. Ukena a las manos de Wendy Toledo. Y hay peligro de nueva cuenta. Llegamos al minuto 85 de este segundo tiempo. Cruz Azul ya lo gana. 3-2 a los Pumas.
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0: Bien, entonces, el disparo de media vuelta por parte de Ukena Kanu. Pero, oye, ¿dónde?
1: Ha sido una pesadilla desde que entró Ukena Kanu al partido para Pumas. La jugadora diferencial en este encuentro llegó, le dio la vuelta y ahora Cruz Azul tiene los tres puntos. Está 5 minutos de sumarlo. Vamos a ver si Pumas puede emparejar las acciones. Por lo pronto creo que Cruz Azul es el equipo que está mandando en la cancha. Una gran labor también, lo que hablábamos desde hace algunos instantes de Macri Montaño, ¿no? Creo que también es una de las jugadoras más importantes en este partido para la máquina.
0: Sí, porque aquí venía el peligro con Ribeiro, que buscaba el error para Ofelia Solís. Ya se termina la situación porque sale jugando la defensa por parte del equipo de Cruz Azul. Ahí se metía en problemas porque salía defendiendo el equipo de los Pumas, Ukena. Ukena ya la pierde con su compañera, hablamos de Ana Martínez. El saque de manos es para Desiree Mendoza. ¿Quién se desmarca? ¿Quién encuentra? Desiree. Ahí a Ana Martínez por el círculo central para Heidi Line. Heidi Lana abierta por el sector de la derecha, aquí con Valeria Valdés. La encuentra Macri Montaño, ¿no? Ya la pierde justamente su compañera y ahora viene con Alejandra Lomelí. Se viene el contraataque para las universitarias porque ya la pierde, la despeja la defensa de las locales. Y ahí hay una falta a favor del conjunto de los Pumas, de las de Roberto Medina. 3 minutos para que se termine, más aparte lo que vaya a agregar.
1: ¿5 minutos?
0: Sí.
1: Por los goles, los cambios, yo creo que sí, 5 minutos, ¿no? 5 minutos. Lo que agregará la silbante. Y bueno, qué gran cambio lo que hizo el Potro Gutiérrez con su equipo, ¿no? Irreconocible lo que había mostrado Cruz Azul en el primer tiempo a lo que fue Cruz Azul en este segundo tiempo. Y Pumas pagando muy caro los errores en la definición que tuvo el conjunto universitario durante gran parte del partido.
0: Sí, el primer tiempo creo que tuvieron la oportunidad, trataron de generar llegadas de gol, no las concretaron. Al final, creo que eso le viene pesando al equipo de los Pumas de Roberto Medina, que parece que el primer tiempo para ellas fue totalmente la posesión y ahora para Cruz Azul es en este segundo tiempo la posesión de las de Raúl El Potro Gutiérrez. Y entonces se viene ahí otro cambio para las universitarias. Quien se prepara para salir es Priscila Chinchilla y la que ingresa es la jugadora con el número 12, Angelique Hicks. Esta jugadora que, bueno, pues también tendrá sus primeros minutos en este partido. Viene el tiro de esquina cobrado por el sector de la izquierda, aquí el cabezazo, la despeja la defensa por parte del conjunto de Cruz Azul y ahora viene saliendo Ana Martínez, aquí con ese sombrerito, bien esa pelota, pero ya la recupera ahí Ana Mendoza, la defensa central por parte de las universitarias y se acabó el peligro entonces porque sale la portera Wendy Toledo y sale jugando ahí con sus primeros pasos que hace la jugadora que acaba de ingresar, Angeline Hicks. Y bueno, también algo interesante es pues lo que puede mostrar ahora este conjunto de Pumas con esos movimientos. 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Y ahora, Octavio, bueno, pues ¿quién es la jugadora del partido?
1: Me parece que era Kanu, ¿no? Creo que la futbolista nigeriana entró, revolucionó el partido, marca los 2 goles que tienen en estos momentos a la máquina ganando este compromiso. Así que Ukena Kanu es la jugadora del partido.
0: Así que, pues la máquina cementera se embolsará unos 3 puntos en su casa.
1: 7 minutos de compensación, lo que da la silbante. 7 minutos tiene Pumas para, bueno, 7 minutos mínimo tiene Pumas para igualar el partido a 3 anotaciones. Un encuentro que realmente ha sido divertido, un encuentro que ha sido ida y vuelta, un encuentro que ha tenido ocasiones de gol, errores de repente. Creo que la silbante ha sido, no me han gustado sus tarjetas de amonestación, pero tampoco ha influido en el marcador ni ha cortado el desarrollo del partido. Creo que ha dejado fluir y ha dejado jugar a las futbolistas.
0: Sí, creo que después de esas tarjetas amarillas, el partido ha estado tranquilo, ha estado sin ningún inconveniente, por ahí alguna situación que ameritara alguna tarjeta o algo así. Creo que lo ha hecho bien la silbante Mariana Gómez de Jaime. Viene el tiro libre ahora para Desiree Mendoza, para las de Cruz Azul. Vamos a ver si se viene el cuarto, porque no hay cuarto malo. Ahí se cobra bien la defensa. Sí, pero casi alcanzaba a llegar esa pelota, ese esférico, a sus pies o a la cabeza de Ukena, pero se termina el peligro. Entonces viene el saque de puerta para las universitarias, pero la árbitra central le dice a Wendy Toledo desde el costado de la derecha.
1: Bueno, que me haga quedar mal, ¿no? Bueno, ¿cuál es el chiste? Que me tiene que hacer quedar mal la silbante. Yo echándole flores a María Gómez, que no había cortado el juego, y ella poniéndose muy exquisita al momento de dictaminar en qué punto del terreno de juego tenía que ser cobrada la falta.
0: Sí, sabemos que, bueno, pues se estipulan en el reglamento, ¿no?, lo que tienen que llevar, y pues ahora sí que se tiene que ejecutar de la forma en la que dicen las silbantes. Ya llegamos al minuto 92. Todavía la posesión, pues, es para las universitarias en este momento, después del saque de meta. Ahora es para el saque de manos para las cementeras. Aquí Ukena peleando frente a frente, codo a codo, con Yulisa Dávila.
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0: Rematara o mandara algún disparo, se termina ahí la situación, pero viene entonces Ana Mendoza, la defensa central por parte de las universitarias. Ahora todo el cambio de juego por el sector de la izquierda. Ahora viene, se quita la marca, llega entonces ahí al área chica, el disparo, ¿no?, en segunda instancia, la recupera, otro disparo cerca de la portería de Ofelia Solís. Mandaba el disparo que se va por un lado, justamente de la portería de las universitarias. Pero, pues al final, creo que lo más importante es que fue un partido que se fue dando poco a poco, se fue buscando los espacios, se fue siendo más vertical los dos equipos, y nos brindaron un gran espectáculo aquí en el terreno de juego.
1: ¿Queda así o veremos otro gol?
0: Yo creo que queda así,
1: Sí, ya ve muy entregado el partido. Yo todavía tengo la esperanza de que Pumas al final nos dé el empate a 3, que nos dé el sexto tanto del partido. Tienen 3 minutos para que eso suceda.
0: Sí.
1: Pero creo que por ahí Pumas podría tener una última ocasión. Por lo menos van a tener una, creo.
0: Como la última y nos vamos, ¿no?
1: Exactamente, van a tener la última y nos vamos.
0: Bueno, pues entonces a ver si Octavio dice que va por un empate, o yo me quedo con ese marcador de 3-2. Todavía faltan, como lo dice ya, 2 minutos, cuando viene la afición gritando el ole aquí en el estadio en Cuernavaca, Morelos, la ciudad de la eterna primavera. Y ahora viene Ukena por el sector de la izquierda. Ukena, miren cómo hace la bicicleta.

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1: Y Ukena creo que lo ha respondido con creces, ¿no? Cuando llegamos ya al minuto 96.
2: Estoy un minuto de fallar.
1: Sí, 40 segundos para que termine este encuentro. 40 segundos y veremos si es que Octavio hace válidos los pronósticos o nos quedamos con este marcador cuando viene el equipo de Cruz Azul despejando esa pelota. La última para los Pumas, las universitarias quieren el empate cuando viene desde el área chica, la media luna, el disparo.
2: Bueno, le dije que iban a tener una.
1: Sí, bueno.
2: Le dije que iban a tener una por lo menos iban a tener.
1: Bueno.
2: Ya no concretaron, estamos a 5 segundos de que lleguen los 7 minutos que agregó la silbante. Vamos a ver si termina justamente a los 7 que son en estos instantes.
1: Sí, porque ya se pone L silbante y dice, se termina el encuentro. La árbitra central dice, se acabó. Victoria para la máquina cementera femenil, 13 tantos para las locales, 2 para los Pumas, para las de Roberto Medina, y entonces consiguen 3 puntos importantísimos las jugadoras de El Potro Gutiérrez, que llegan a 12 unidades dentro del grupo A. Pero si te parece, Octavio, vamos a una breve pausa y ya regresamos para los comentarios finales, lo que sucedió en esta parte complementaria.
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2: Programa que se llama
3: RG Kids.
2: Oigan, esto de RG Kids ya no tiene nada, Lucho. Antes decían RG Kids, ya lo dicen RG Kids. ¿Cómo estás, Lucho Ibarra? Me da mucho gusto saludarte. ¿Qué tal la vacación?
4: Le está quemando mucho la voz, ¿verdad?
2: Ya.
4: Sí, en cambio yo siento que me veo más conca.
2: ¿A ti cuándo te cambió la voz, Lucho?
4: No me acuerdo. No me ha cambiado mucho, así que digamos que tenga la voz súper ronca. No sé, la verdad no. No sé, no recuerdo. O sea, como a lo. Yo creo que en la secundaria, ¿no?
2: Sí.
4: Es cuando empieza.
2: No sé, yo no sé.
4: Como en la secundaria.
2: Sí, a nosotros no nos cambia la voz.
4: No, hay mujeres que tienen la voz muy ronca.
2: ¿Dónde?
4: Sí, cuando me. No, sí, me tocó en el gimnasio conocer a. Le mando un saludo.
2: No,
4: mejor
2: la No. Mejor cuéntanos cómo te fue tu viaje.
4: Pero tiene la voz muy ronca, o sea, hola, ¿cómo estás?
2: ¿A dónde fuiste, Lucho?
4: Fuimos a Vancouver. No conocí a Canadá, entonces fui a conocer a Canadá. La verdad me trataban muy bien los canadienses, más de 1,000 fotos llegando.
2: Ok.
4: Sobre todo la de que no me dejaban pasar por el pasaporte. No, es que estaba muy como que lo uso mucho porque yo lo uso de ID.
2: Entonces imagínate
4: cómo está ya.
2: Bien trapeado el pasaporte de Lucho.
4: Entonces me dice, ¿por qué está tan así?
2: ¿Está enamorado su pasaporte?
4: Sí, me dijo. Le dije, lo que pasa es que viajo mucho. No, se me ocurrió decirle, ¿verdad? Porque si no, después como le iba a decir, es lo único que tengo ahí.
2: Perdí mi dinero,
4: Pero no, todo bien. Y después me pasé a hacer en autobús, que son como 3 horas.
2: Ok.
4: Para no, de aquí a que vas a otro,
2: sí,
4: ya son, pierdes dos horas,
2: más 4 horas. En
4: aeropuerto. Sí, en el autobús llegas, nada más ahí en aduanas te checan todo ya. Pero no, todo bien.
2: Qué padre, qué bonitas vacaciones. ¿Cómo estás, Diego, tú? Buenos días, te veo muy animado esta mañana. Qué bárbaro, traes toda la energía del mundo.
5: Buenos días, Katia. Buenos días, Lucho, a mis compañeros y a todos los que nos están escuchando. Pues, también vamos a ver el tema de un deporte que queremos que cada quien que sea como más famosillo o que probablemente no conocías.
2: Que se haga más popular.
5: Y que se haga más popular.
2: Ok, me gusta esa idea. Nico, ¿tú cómo estás? Buenos días.
6: Pues muy buenos días, Katia, Lucho. Hoy vengo muy contento y a la vez con miedo.
2: ¿Por qué?
6: Hoy hay clásico regio.
5: Y los reos van a...
2: Está toda la gente que nos está sintonizando en la Unión Americana. Es que en la ciudad de Monterrey, que es donde nosotros habitamos, hoy es el clásico regiomontano, es el clásico entre Tigres y Rayados. A nivel nacional es el América Cruz Azul, ¿no?
6: Sí.
2: El día de hoy también por la noche, después. Pero para aquí en esta ciudad, pues obviamente todo. Y Nico le va a los Tigres y no andan muy bien.
7: Nico, siempre que
2: no temas, Nico. ¿Tú, Santi, cómo estás? Buenos días.
7: Buenos días, Katia. Buenos días, Lucho. A mis compañeros, a los de la cabina. Estoy muy feliz de estar aquí hoy. Vamos a hablar también del arranque de la NFL, que por fin vuelve el jueves. Iniciaron los primeros dos juegos, Seahawks, Patriots y Rams, 49ers.
2: Excelente, sí, la NFL, que eso fue Lucho, eso fue Lucho, nos va a platicar un poco su experiencia. Y acá, ¿cómo está, Cuña? Te veo hoy con todo el flow de la mañana. ¿A qué hora te amaneció? ¿Hace mucho? ¿O te vienes despertando?
8: Es que me levanté como a las 5 de la mañana, o 6, pues no sé por qué, pero pues ahí me levanté y me quedé viendo videojuegos. En la mañana,
2: pues está bien, entonces ya tu día ya lleva un buen rato recorrido. Lo que pasa es que empezaron las clases hace poco, la verdad, acá en la ciudad de Monterrey, bueno, en México, ¿no? Ya el ciclo escolar oficialmente, ¿cuánto tiempo llevan? ¿Dos semanas o una?
6: Sí, dos
2: semanas, ya como que la levantada, ya el cuerpo se acostumbró después de todas las vacaciones, de andar tirando flojera, ¿no?
7: Sí.
2: Ya el cuerpo te despierta a las 5 de la mañana, ¿entre semana qué horas te despiertas?
8: No, pues como... 6:30, nomás me alisto rápido y como que a las 7:20, 7:30 salgo para ir a la escuela.
6: Y vamos llegando a las 8 porque
2: hay mucho tráfico, es cierto. Así que bueno, pues saludos a todos los niños que ya se están adaptando.
8: Me voy a saltar el clásico. Lamentablemente, porque pues ahorita, después del programa, mi mamá me va a recoger en vez de regresarme con mis compañeros. Mi mamá me va a recoger porque tengo un campamento allá por la carretera, no estoy seguro dónde es, pero sé que es por la carretera. Este, que es básicamente como un, sí, le llaman post camp, y es como un campamento de verano, pero pues no es verano, pero es para, ajá, es verano.
9: Ya se que,
8: pero es como que para ver cómo va a ser el campamento actual, que va a ser en verano, porque vamos de que a México, Italia, Brasil, Japón. Y de hecho ya había un amigo que ya había venido aquí al programa, se llama Matías. Sí, no sé si se acuerdan de él. Él ya ha ido a ese campamento como 3 años y pues yo dije, a ver, ¿por qué no lo intento? Pero pues lamentablemente me voy a saltar el clásico. Pero pues ya, ni modo. Voy a intentar disfrutar lo más que pueda.
2: Claro, no, hombre, pues vas a disfrutar muchísimo. Aparte es una bonita experiencia, Lucho. Y ya luego ves el repetido, no, hombre. Santi va 4 veces que ve el juego de San Francisco.
4: Yo me acuerdo que
2: puedes ver el clásico repetido, no pasa nada.
4: Yo me acuerdo que mi post verano era ir por Gualahuises y luego llegamos por Carmen y luego llegábamos, ¡ah, oh, impresionante! Que está Sabina Hidalgo. No, no. Oye, pero qué padre que tan pequeños conozcan de tantos países.
2: ¿A todos esos países van a ir en verano?
4: ¿A todos?
2: O sea, el otro verano. No,
8: o sea, viene gente. Cada verano hay diferentes.
4: Ah, yo dije.
9: ¿Qué país toca?
8: No, pero sí, de repente vamos de que dos países por campamento.
4: Ah, pero Europa lo puedo entender, pero ya de Europa a Japón, y lo dije. Sí, de acá negar incansable.
2: Hay que ahorrar todo el año para pagar ese curso, ¿verdad?
8: Es como primero México, y luego después de un rato a Italia, y luego ya se cae el campamento, y luego.
4: Ah, sabes, es por año. Sí, es que lo arrojó así.
2: Qué interesante. ¿Eso pasa por qué? Porque son chicos responsables, ¿verdad? Y pueden costear eso, porque trabajan en RG Kids, ¿verdad?
4: Claro,
2: o sea, le echan muchas ganas, son responsables, y obviamente ahí se ve el resultado del esfuerzo de venir cada semana y de tener una responsabilidad, Lucho, porque no es un trabajo, es un gusto.
4: Es un gusto. De hecho, yo estoy de vacaciones todavía. O sea, yo vine en mis vacaciones porque los extrañaba mucho. Dije, ¿no sabes qué? Yo no voy a descansar el sábado, a pesar de que ya lo había pedido, no pasa nada. Yo voy a trabajar el sábado.
2: Un aplauso.
4: Porque es día de clase.
2: Aplauso el día de hoy. Oiga, por cierto,
4: es más, pagué por venir.
2: Me escribió Lucho y me dijo que estaba en Seattle y fue a visitar la pared de chicle.
4: Porque la verdad yo no sabía que existía. O sea, fuera de onda, yo no sabía que existía eso. Cuando la primera vez que fui, no iba como, déjame, voy a ver. La verdad sí huele rico, pero después ya.
2: lo han visto, Lucho.
4: No, pues huele, que huele puro chicle, o sea, puro chicle. Pero no, la verdad no quise pegar el mío, no sé, se me hizo muy, yo sé que para eso es, pero para empezar ni uso chicles. O sea, nada más una señora que me dio uno al lado en el avión para que no se taparan las. No sabía que era para eso, pero fuera de eso yo no uso chicles, pero sí me acordé, le mandé una foto, ¿te acuerdas, Katia, que te dije, deja mandarte una foto?
2: Sí, me escribió Lucho y me dijo, oye, mira dónde estoy, y dije, ¡ay, qué padre! Y le dije, sí. ¿A qué huele?
4: Mira, aquí hay muchos que ponen escritorio de chicles, ¿sí?
2: No. Oigan, pero bueno, y precisamente Lucho estuvo en sus vacaciones y por eso les platicamos, porque fuiste a ver el arranque del NFL, tu equipo favorito, tu equipo consentido, que son los Seahawks. Ya nos lo has platicado mucho, ¿verdad, Lucho?
4: Sí, la verdad me la pasé increíble, sobre todo porque toda la gente estaba al pendiente como del estilo Super Bowl, así lo sentí. Todos los que nos gusta la NFL, yo creo que todos vemos el kickoff independientemente de qué equipo sea, ¿no? Puede ser el Cleveland Browns contra Detroit. Entonces, coincidió para recibir a los campeones y bueno, la verdad fue una fiesta que se alargó. Cosa curiosa, es la segunda vez que voy apenas. La primera se lesionó Russell Wilson en el primer cuarto. Y ahora se lesionó Sam Darnold, que es el quarterback, apenas en el segundo drive. O primer drive. O sea, imagínate. O sea, los coreback, ¿cómo se me han lesionado? Uno en un cuarto y el otro en un drive. O sea, qué cosa curiosa, pero bueno, terminaron ganando los Seattle Seahawks, que fue lo importante, ¿no?
10: Sí.
2: Oye, platíquenme un poquito ustedes cómo vieron este arranque del NFL, qué juegos aventaron.
10: Ay, muy bonito.
2: Mira, aquí la gente de radio le estamos platicando que estamos viendo a Lucho Ibarra en el juego de los Seahawks. Bien disfrazado, Lucho, ¿eh? Sí, con todo el jersey, con la bufanda, todo.
6: Uy, se ve mucho más grande el estadio ahora que lo veo.
8: Nunca pueden faltar los lentes de Lucho.
4: Sí, claro. Oye, sobre todo que... cuando ya andaba bien desvelado, pero la verdad, honestamente, y la gente le busca el reflejo, ¿quién me tomó la foto? Pues hay como 1,000 aficionados ahí, le digo a uno que me tomó una foto, la tomó muy bien, la verdad. Se ve espectacular. Y...
7: el estadio muy bonito.
4: Sí, la verdad, casi sentía mucha emoción estar ahí cerquita, que me quería meter a jugar también.
6: Y ahora que veo, el estadio se ve más grande.
2: Oh, se ve muy grande, pero
6: a comparación de las fotos.
2: ¿Y ustedes qué juegos les tocó ver? ¿Cuál eligieron para este arranque en NFL? Que, ojo, lo importante fue que el miércoles fue el de Australia,
4: sí,
2: ¿no?
4: Que los
7: jueves. Melbourne.
2: Fue el jueves. Okay, pero la temporada empezó el miércoles. Ajá, okay, sí, que fue algo raro, ¿no? Fue algo anormal.
4: Sí, pues. Sí, bueno, la segunda vez que pasa, apenas en... es okay. la segunda vez que pasa.
2: Ah,
6: de hecho.
2: Sí, por eso, pero que arrancaba el miércoles.
4: Sí.
2: Ah, okay.
4: Pero ¿cuál medio tiempo cantaron?
2: Los Jonas Brothers cantaron en el medio tiempo del juego de Australia.
6: Ese juego,
2: o sea, también
6: fue...
2: hacen como Super Bowl en medio tiempo, ¿qué? En los juegos ya nomás. O sea,
7: es que ya,
2: el de Madrid,
7: el
2: NFL,
7: el de Alemania, ya son más internacionales.
2: Oye, todo, aparte ese juego, es un concierto.
6: Ese juego fue a las 11 de la mañana. De allá hora Australia.
2: O sea, imagínate en Australia levantarte temprano para llegar al estadio, un juego a las 11 de la mañana, está medio raro.
6: No, imagínate los niños en las escuelas viendo.
4: No, pero era sábado. Ah, no, pero no era jueves.
6: No, era jueves. O sea, yo me imagino que le habrán puesto el juego ahí a los niños, ¿no? O sea.
4: Digo. No, pero no vas a la escuela, si tú no vas cuando juegas.
2: Yo no sé, ¿creen que en Australia realmente hay un arrastre por la NFL y la gente australiana realmente detenga su mundo para ir a ver el juego? O muchas, no, si el estadio hecho, puede estar lleno, pero finalmente está mucha gente que viaja para ver el juego.
7: Es que de también hecho, es mira, el clásico.
6: De hecho,
7: contra Niners.
6: De hecho, hay mucha gente que sí le gustaría, que sí le gusta la NFL, porque el rugby, que es casi igual que la que el fútbol americano, pero no se juega con protección. No. Y pues duele mucho.
2: Y en Australia es muy famoso.
6: Sí,
2: ¿ustedes cuál juego fue el que eligieron ver en este arranque? Porque hay un montón de partidos todavía. De hecho, tenemos mañana los Raiders a través de RG, pero hay muchos juegos. ¿Cuál han visto? ¿Cuál les llama la atención? ¿Qué equipo han agarrado ya de favorito esta temporada?
5: Y el de los Seahawks, lo vi con mis amigos, hicimos una carne asada el miércoles. Ya nos metimos a la alberca, estuvo padre. Y estamos en uno de un reto que eliges tus jugadores.
6: Fantasy.
5: En el fantasy, y eliges tus jugadores y eliges la defensa de un equipo. Y tienes que ir sumando puntos en la semana de los partidos. Y el que te da menos puntos hace un castigo y está. Va a estar padre.
6: Ajá. Por ejemplo, el de mi categoría, el primer castigo va a ser correr con un galón de leche por todo un parque.
4: Que de hecho es algo que podríamos hacer la próxima semana. Digo, no sé, los temas del fantasy toma mucha popularidad, incluso hasta más que los juegos, porque la gente elige sus jugadores, pues como si en el fútbol les dijeras, no, que a Kuypers y va a meter gol. Pero el detalle es que solamente tienes la oportunidad, al menos en una liga, de escoger un jugador de esos. O sea, si te lo ganan, hacen draft.
2: Podemos agarrar todos el...
6: Es como un draft de
4: pero,
6: así.
4: Pero, por ejemplo, a mí me tocó estar en dos fantasies. La verdad, qué flojera, porque los dos me tocó estando de vacaciones. O sea, pero estaba ahí. Sí, estaba conectado. Te acuerdas la temporada completa. Y aparte juegas ahí dinero al final. Entonces tienes que... O sea, al menos hacerle el esfuerzo. Elegí los primeros, ya después ya ni me da flojera. La creo que cayera ya ni siquiera...
2: ¿Puedes hacer transferencias sobre la temporada?
6: Sí, por ejemplo, puedes hacer de que te intercambio, no sé, a Tyreek Hill, que es un receptor, por Fer Mendoza.
2: Ok.
6: Y nada más que el otro tiene que aceptar o
8: y acá
6: te lo declina.
8: Acá Nico creo que lo estafaron, no me acuerdo si eras tú.
6: Sí, a mí me estafaron.
8: Lo estafaron por no me acuerdo qué jugador,
6: Fer Mendoza por uno de los Pats.
8: Y pues llegó a la escuela y me dijo, me estafaron, Santa Cuña.
6: Sí, todo enojado en la escuela.
2: Oigan, saludos a toda la gente que nos está sintonizando. Si usted también participa en Fantasy, platíquenos cuál ha sido su experiencia, porque hay gente que sobre la marcha tal vez como que pierde el interés o... Te enfocas en la escuela, porque también uno trae sus obligaciones, en el caso de los adultos, pues el trabajo, la vida o la escuela, y se te pasa a enterarte que fulano se lastimó y que no va a jugar, y entonces no haces el movimiento adecuado y no ganas puntos en la siguiente jornada.
11: Eso fue lo que me,
2: ¿no?
11: A mí
2: que
11: me
2: es
11: pasó.
2: Lo que pasa muy habitualmente con el fantasy, es estar muy enfocado y metido toda la temporada.
7: Uh-huh. Sí. Wow, qué duro, ¿eh?
11: Por sí, ejemplo, el día que me estafaron, no chequé los puntos que sumaba el jugador que me habían dado. O sea, promediaba cero puntos. Porque apenas es rookie. Entonces, pues.
8: Y luego llegó el que se lo intercambió, que se llama Emilio, y dice, no, fue totalmente no, justo, súper justo, no te estafé, claro que no, estuvo...
2: ¿Tú aceptaste?
11: Es que...
2: ¿Eh? Ahí es que hay que
11: estar... Es que es mi primera vez en el fantasy.
2: La clave ahí, yo creo, Lucho, en los fantasies es, pues, que tienes que conocer a los jugadores. Estar metido en el... Porque si no, pues agarras lo que sea y no sabes bien.
11: Ajá, o sea, ya aprendí, o sea, ahorita ya estoy muy metido en la...
4: Yo creo que lo más complicado es entrar a moverle ahí. Pero ya también que le entras, pues es que son los primeros los que te arrojan los que van a salir. O sea, ya nada más acomodas tu equipo a ver cuántos receptores tengo que tener, cuántos corredores, cuántos quarterbacks tienes que tener por ahí, dos, uno que se les, cuando descansa, porque descansa no suma puntos. O sea, son muchas cosas que la gente del fútbol americano, pues seguramente, a los que no lo conocen, pues la verdad le invito a que lo conozcan. Sí, y a los que ya no lo conocen, pues saben perfectamente lo que hablan.
11: Estuve 2 horas ahí moviéndole al fantasy.
2: Bueno, también hay, para la gente que no le gusta tanto el fútbol americano, no está tan metido, también hay fantasy de otros deportes,
11: de básquet, béisbol,
12: hay de todo.
2: Hay incluso en la página de la UEFA, te puedes meter, te suscribes y con tu correo electrónico y sin costo puedes hacer tu fantasy también de la Champions.
11: Tengo la minyama.
2: Y te dan un presupuesto, acá es diferente porque te dan un presupuesto y tú compras, pero sí, cada semana tienes que ir cambiando porque si se lesionan y así. Y eso también a mí es muy divertido, pero vuelvo a lo mismo, el chiste es ser constante y acordarte de hacer los movimientos antes de la siguiente semana porque si no pierdes un montón.
11: Sí. Por ejemplo, el de la Champions yo, o sea, lo tengo, pero nunca le muevo. Solo de que hice el de que elegí a los jugadores y ya me fui al de la NFL. Ya veréis, estoy.
2: Te conquistó en la NFL. Tú, Acuña, dime, ¿harías un fantasy o no eres tan comprometido como para meterte de lleno toda una temporada, estar ahí?
8: No, yo no, a mí me daría pues, no flojera, pero o sea, sí flojera, pero no creo que yo pudiera todos los días ahí andar checándole. Y luego también hay torneos, según yo, ese que puedes poner dinero. Y pues además mis otros amigos pues ya le saben todo y pues...
2: No.
12: Sí, y aparte está difícil porque hay algunos jugadores que ya se retiraron, que siguen en el fantasy y los puedes escoger.
2: ¿A poco sí?
12: Y te hacen cero puntos y cero todo porque como ya ni no siquiera juegan. Pues ya, te...
2: ¿Para qué los ponen?
11: Mira, ahí está el fantasy de la Champions.
2: Ahí está el fantasy. Este es el que yo me metía, pero les digo, me pasa como Acuña. No soy tan constante y se me olvida. O sea, me envuelve el día a día, el trabajo, la vida. Y no me... ¡Ah! Ya fue la Champions y no cambió.
11: Deja tú. Tienes
4: ¿cómo vas a tener primer fantasy y después la vida? Por ejemplo, a mí en los dos fantasies me tocó Lamar Jackson. O sea, en los dos fantasy me tocó Lamar Jackson. O sea, porque no son de los, al menos yo en el, ya cuando me tocaba elegir a la sexta ronda en los dos.
11: Y ya lo hacías en auto.
4: No, o sea, se habían elegido los quarterback. Entonces, pues, a Lamar lo elegí como la cuarta opción y era lo que quedaba. Entonces ya, o sea, primero elegí a otros jugadores antes que el quarterback y en los dos Lamar.
11: Sí, y mira, algo también del fantasy de la Champions es que tienes que hacer mucha matemática. Porque ahí sí te dan dinero, ahí te dan 100 millones. Entonces dices, no, pues Haaland cuesta 11. Y luego, ¿de qué?
7: Sí, te dan presupuesto y tienes que ir comprando con tu dinero.
2: Como te emocionas, ¿no? En mis tiempos dices, bueno, agarra a Cristiano y agarra a Messi. Ajá, no, ya no puedes porque entonces todos los demás tienen que ser de 2 millones o de 3 millones y no, ya no completas.
11: Entonces eliminas a un jugador de que ya tiene 5 millones y me compré a uno del Hull City, un defensa de 2 millones.
2: Y ahí es el chiste de conocer. De que este es de un equipo medio X, pero a lo mejor es bueno y ahí andas viendo equipos que no, tal vez no son tan populares, pero conoces jugadores. Eso está padre.
11: El Bodo pinta, se cuenta.
7: El Bodo que perdió.
11: Sí, perdió.
7: Contra el Bayern Múnich.
11: Perdieron los equipos. No ganaron. Bueno, según yo había perdido LASK, según yo, ya empató.
10: ¡Vamos!
11: Perdidos.
10: Manchester United ganó.
2: A ver, Ricky, danos por favor los resultados de Champions League, que la verdad se puso bueno esta primera semana, Lucho. ¿Cómo lo vieron?
11: Mira, estábamos viendo el partido del United ahí comiendo antes de irnos a entrenar foot. Estábamos ahí comiendo.
4: Porque jugaron contra Miguel Sabá, ¿verdad?
11: Sí.
4: Miguel Sabá no sabe que tenía equipo ya. Impresionante como el chico, de ser futbolista, comprar un equipo que está en Champions. ¿Se llama Sabá? ¿Sí es equipo de Miguel Sabá o no?
11: No. Mira, perdieron, según yo, 4-1. El gol. Fue.
10: ¿Quién contra quién?
11: El Sabá contra el United. Según yo, fue 4-1. 4-0. Sí, cierto, 4-0.
8: Y luego LASK perdió. Como 2-0.
10: Pero estoy muy emocionado porque mi Manchester United. Mi equipo del corazón, los Red Devils, volvieron a Champions.
8: Y luego también
10: y no se podían quedar atrás.
2: Bueno, agarraron pichón, aquí le platicamos la semana pasada la historia de ese equipo chiquiringo.
11: O sea,
2: Sandy, para ellos era un honor jugar contra el Manchester United. Yo lo sé, pero aparte fue en el Old Trafford, ¿no?
11: Sí. Ajá, fue en el Old Trafford, por favor.
2: Le metieron 4 el pobre Sabá.
10: A ver, golazo de Mbeumo.
11: Bueno,
2: golazazo.
4: Sí. O sea, la prueba va a ser más adelante, ¿no? Para el United.
11: Sí.
4: O sea, seguramente le va a tocar equipos más fuertes.
10: Bueno, quedamos terceros en Premier.
2: Oye, y una cosa, el Como, del cual aquí les platicamos, el Como de Italia, que era uno de nuestros consentidos para esta hacer mejor papel de debutantes, ganó 4-1 a Leipzig.
4: Me sorprende Fabregas, un buen técnico. Sí. Yo creo que aquí fuimos el primer lugar en todo el mundo, me atrevo a decir, fuera de Italia. Fuera de cómo, que hablamos del cómo. Porque, sí, claro, porque hablamos del cómo hace muchísimo tiempo, cuando, o sea, estaba ahí resaltando, estaba Fábregas. Y Fábregas, yo creo que aprendió mucho como técnico. Le ganó al equipo de Michelle, lo que son las cosas.
10: También un partidazo que fue Liverpool Atlético de Madrid. 2-1. No sé si lo vieron, partidazo. Inició 1-0 para Liverpool. Lo empate la. No. 1-0 el Atleti y lo remonte el Liverpool.
11: Yo solo tengo una cosa que decir.
8: Como siempre en Barcelona.
11: Barça,
10: no lo digas.
11: Goles.
10: La sexta.
11: Bueno, le das al Madrid. Le da al Madrid. Aún no rompe la maldición. Le da al Madrid. O sea, yo aún no digo esa palabra. Si la digo, pues.
10: Digamos que. No se rompe cumple. El hechizo. Ajá. Y la verdad, no creo que el hechizo se vaya cumpliendo, aunque. Es que, mira, Nico. Lo dije en el capítulo pasado. El Atlético de Madrid le está dando sus poderes al Barcelona. Digamos que el Barcelona está últimamente pecho friando otra vez. Mira, es el Feyenoord. Te la compro. 6-1. Partido bien, bien. Me gustó Rafinha mucho.
11: El próximo partido vamos a ir contra el Galatasaray.
10: Yo creo que van a empatar. Va a quedar 1-1.
11: Seguro, Galatasaray, Barça.
10: 1-1.
4: Ahora, ¿qué premio de Michelis que descendió un equipo y se pone a dirigir Champions? O sea, yo creo que son de las cosas que uno no, a veces no entiende en el fútbol, ¿no? O sea,
2: qué afortunado.
4: De Michelis, o sea, desciende un equipo.
2: Pero él no lo descendió de lleno. O sea, tomó un equipo problemado.
4: Pero
2: o sea,
4: no lo levantó.
2: Bueno, pero ya estaba bien.
4: Me acuerdo
2: complicado.
4: De otros técnicos que tampoco han levantado sus equipos y se fueron. Pero bueno, no lo levantó. O sea, no lo levantó y dirige la Champions. O sea, no está dirigiendo cualquier torneo. Creo que es el debut de Michelis en Champions, ¿no? Como técnico, ¿eh? Sí. Como técnico.
2: Oye, ¿y qué me dicen del Betis que también ganó?
10: El Betis ganó 3-2 contra el Lille con Roja.
2: Sí.
10: Para el Lille.
2: Sí, sí, y bueno, para un equipo como el Betis, la verdad es que arrancar Champions.
10: Arrancaron bien.
2: Pues ahí está, el Arsenal, por ejemplo, venció 1-0 al Napoli, el Dortmund venció 3-2 al Villarreal, mi Madrid, como dijimos, le ganó
10: al Inter.
2: Así que se pone buena, arranca bien la Champions League. Recuerde que este formato es bien distinto al de antes, pero pues nos tenemos que ir acostumbrando a estos nuevos formatos. Vamos a ir a una pausa y regresamos en un momento más a este programa que se llama
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20: Los canadienses me decían, oye, que
21: bueno,
20: esos...
21: ¿verdad?
20: Ah, no me lo decían así, pero decían, son malísimos. Bueno, así le dijo el Dieter Villalpando a Capitán Pollo, Antonio Briseño.
21: Mira, lo que dijiste, creo que...
22: ¿Pero yo? Perdón.
21: No.
22: Ah, yo creo, imagínate que Gignac esté en la banca en el partido del Clásico y ve a Rodrigo Aguirre disparando y diga, tío, ¡qué es malísimo!
21: ¿No? Es que, o sea, no es la mala onda. Mira.
22: ¿Puede pasar?
21: Ahorita como está Tigres, tal vez.
20: Dieter Villalpando le dijo a Antonio Briseño, eres malísimo, eres muy malo. ¿No te acuerdas de una...?
22: Pues es que puede pasar, ¿no? O sea, bueno, ¿no le decía Gignac a Jürgen Damm que se entrara bien? ¡Se entra bien! ¿No le decía?
20: Jürgen Damm me suena.
22: ¿En pleno juego? Pues, ¿qué pasaba? Gignac le decía a Jürgen Damm, ¡se entra aquí, ponla aquí! ¡No puede ser que no la pongas aquí!
21: Eso no sí me acuerdo.
22: Pasa. Pero lo que pasa es que este era hablando de un rival y pues se vio mal, ¿no?, el jugador.
23: Porque a mí una vez sí me agarraron, sí me cacharon. Bueno, de hecho fue ayer en soccer. Ayer, después de la escuela, ahí andábamos.
21: ¿Y yo no?
23: Entrenando.
21: Es que me da flojera los viernes.
22: Ah, qué el divo que no entrena los viernes.
21: Es que de repente que voy y luego de repente me da flojera.
22: A ver, pero ¿qué pasó?
24: Hasta yo lesionado fue ayer.
20: Y ahí no entrenaron los lunes por flojera, ¿verdad?
22: ¿Pero qué pasó? Ah,
23: bueno, yo pues estaba sentado así esperando porque hicimos dos equipos de 2013, nuestra generación, y los 2014
22: no me tocó
23: estaban haciendo otros dos equipos.
22: Y eran retitas.
23: Nosotros éramos los verdes y ellos los azules. Y pues ahí les tocaba primero a los azules entrar y nosotros estábamos en la banca y estábamos esperando. Y pues andábamos hablando así normal. Y luego nomás alguien saca el tema de un amigo que se la golosea mucho y así empezamos a hablar y justo estaba atrás de nosotros.
22: ¡No! Ya estamos de regreso en RG Kids para toda la gente de la Unión Americana. Estábamos platicando de un jugador del Barcelona, tío, que habló mal del rival del Valencia en la banca. Y estamos poniendo ejemplos de que pues sí pasa, ¿no? De que dices, oye, ese rival no es tan bueno, ese muchacho, ese niño, mira cómo la falló. ¡Híjole, la falló! Si lo hubiera metido. Y no lo dices en mala onda ni con afán de molestar, sí, sino pero se le salió. Era algo privado, como él dice, una conversación privada, era
25: ping-pong. Pues sí, pero ¿para qué? O sea, estás en un partido, o sea, estás en la banca, pero sigues en el partido.
22: Tal vez el vestidor debió tener esa plática, ¿no?
25: Sí.
21: Sí, hay en el vestidor hay una cámara que...
20: Porque pruebes que no estás hablando mal de alguien, pero como ya las cosas ya no se hacen como que todo turbio, me pasó que estábamos hablando bien de alguien, pero la persona estaba arriba y escuchó su nombre y dijo, ¿qué pasó? Le dijo, pues no, estábamos hablando bien, pero no escuchó eso, pero me dio mucha risa porque ya la gente ya nada más escucha su nombre y piensa que estás hablando
22: automáticamente.
20: Mal. Automáticamente. O sea, automáticamente pues piensan lo mal, ¿no?
22: Nosotros hablamos mal. Solo cosas buenas de ti cuando no estabas Lucho. Solo cosas buenas de ti el programa pasado. Oigan, platicando un poquito con los chavos de lo que es el que ahora que fue Lucho a Canadá y que si viste a los Blue Jays, que la temporada pasada platicamos mucho de ellos, platicamos la historia de ese equipo porque andaba en la peleando ahí el campeonato. También acá está la Serie del Rey en este momento en nuestro país.
21: Se
22: está jugando la gran final entre los Pericos de Puebla, ¿es correcto, Lucho? Y
20: no, son los
22: Tijuana. Tijuana y los Olmecas. Tabasco, ¿es correcto?
20: Ganaron los Olmecas a Pericos.
22: Es que me quedé que los Pericos le han ganado a los Diablos, perdónenme, sí. Ahí me quedé.
20: Ahí hicieron nada.
22: Como eliminaron a los Sultanes, ya no me importa.
21: Hoy en la mañana vi la pelea de Tabasco contra Pericos. La pelea que...
22: ¿Qué sucedió? Lamentable, ¿verdad?
21: Sí, es que no sé por qué.
20: Oye, que ayer fue muy mala leche. ¿Cómo la gente es? Yo, porque yo me comí el ¿cómo se llama?
22: ¿El Monster Dog?
20: No.
21: Con toda la serie 1-1, ¿no?
22: Ahorita
20: Yo me comí la publicación.
22: Ok.
20: Porque canta antes del partido el himno nacional. Y empieza a cantar y ponen en la estrofa del que está cantando un error de hace muchos años de un señor en un clásico América Chivas en Estados Unidos, donde cambió todo el nombre del himno nacional y se lo ponen a él. Y imagínate gente que piense que es él, que en realidad él lo cantó bien y le ponen la voz, o sea, la maldad que hace la gente con la inteligencia artificial, me parece que eso no tiene límites,
25: ¿no? Porque afectas a uso negativo,
20: ¿no? O sea, yo pensé que era él. Dije, ah, mira, igualito, hasta que ya dije, no. Porque mucha gente no sabe que hace muchos años un señor lo cantó muy mal en los noventas. Pues van a pensar que el que lo está cantando mal es él. Total. Y él lo está cantando
25: es
20: bien.
25: Es mala onda. O sea, no. Va 2-1, sí. La serie a favor de los Toros de Tijuana en este momento, que es la serie del rey, ¿no? La
21: yo lo vi a Tabasco.
25: ¿Vasco Tabasco? Sí, porque los Toros nos eliminaron. Sí. Estoy enojada con ellos. Pero cuenta un poquito qué pasó con la pelea, cuenta.
21: Mira, o sea, en la parte de la pelea solo vi, ¿cómo lo digo? En el video solo aparecía cuando todos estaban peleándose. No la... O sea, solo vi la pelea.
25: Ok.
1: Pero es algo antideportivo, algo que la verdad...
21: O sea, sí, estuvo muy fea la pelea.
1: No está permitido en el mundo del...
25: No debería de pasar, y menos en una serie del rey, ¿no? O sea, sí. Ya en una instancia final. Sí, final sí. Pero nosotros nos quedamos con el tema pendiente de platicarles un poquito de la historia de un equipo importante también de la Liga Mexicana de Béisbol, como son los Sultanes. No, un equipo que es el de la ciudad de donde vivimos nosotros, la ciudad de Monterrey. Y si usted quiere que hablemos de otro equipo de la Liga Mexicana, mándenos un mensaje de WhatsApp al 8123-190690 o márquenos, Lucho. ¿Cómo nos pueden marcar?
20: Al 8880-691 y 8880-690-2.
25: Y si esto se escucha en la Unión Americana, nomás le agrega el más 52, ¿verdad?
21: Sí,
25: el más 52 para que le entre la llamada y le podemos platicar del equipo que usted quiera y conocemos un poquito más a fondo, como en esta semana nos tocan los Sultanes de Monterrey, que no es difícil saber cuándo fue fundado, porque lo dice la canción.
21: 1900.
25: En mayo 20. Así dice.
1: Que de
25: mayo
1: hecho 20, 39, es la misma canción que... Just the Two of Us. Es la misma canción que Just the Two of Us.
25: Pues los pirateó Will Smith, porque esta es más viejita, ¿no?
1: Sí.
25: Es la misma.
1: Sí. Si la ponen, se escucha el.
25: ¿En serio?
1: Sí.
25: Ah, la tonadita. Nos piratearon. Hay que le mande.
20: Ponla otra.
25: A ver. Just the Two of Us. La de Will Smith.
1: Ajá.
25: Esa me gusta.
1: No, la otra.
25: Ah, ¿cuál? Ahorita te la busco.
1: Todavía más viejita.
25: Ahorita, no sabía ese detalle.
21: Voy viendo el primer logo de Sultanes, es que es un sultán. Lo voy viendo. Apenas me doy cuenta que es un sultán.
25: Los Sultanes de Monterrey, que antes... No, originalmente no se llamaban Sultanes, ¿verdad, Diego?
1: No.
21: Antes se llamaba...
2: El nombre era...
25: A ver, ¿cómo se llamaba este equipo antes de llamarse Sultanes? Trivia pegadora para todos ustedes. No nació llamándose Sultanes.
21: Se llamaba Carta Blanca.
25: Exacto.
1: Inició como Carta Blanca y después en el 42 cambiaron a Industriales.
23: Okay. Y luego ya, pues, en el
1: 49, ya del 49 para acá...
23: Sultanes.
1: Y pues ya se quedó con el nombre Sultanes. Un hermoso nombre.
25: Wow. Pues ahí está, para hoy aprendimos algo nuevo todos, ¿no?
1: Sí,
25: ¿verdad?
1: De hecho su debut fue contra... No, espera.
21: Contra Veracruz.
1: Sí.
21: Los Rojos del Águila.
25: Del Águila de Veracruz. ¿Dónde hay que hablar del Águila de Veracruz, Lucho? ¿Esta es la canción?
1: Y pues ahí también debutó la Mala Torres.
25: ¡Tienes razón!
1: Gracias.
25: Es que yo me sabía la de Will Smith.
21: Esa es la de Sultanes.
25: Tienes razón.
1: Es la misma.
25: No lo sabía, Lucho, ¿lo sabías?
20: Bueno, no sé que si es la misma, a lo mejor el mamá es un tonadito.
25: No, no es la misma, la melodía.
20: La otra no dice la de...
25: A ver, vamos a volverlo a escuchar. Usted que me está escuchando, deme su mejor opinión. Primero vamos con los Sultanes. Así empieza.

0: es el hecho.
1: Que escuchar esas canciones.
2: ¿Quién se copió?
0: ¿Quién te dio ese dato perturbador? Pues muy buen dato, yo nunca lo había anotado. Sí se parece un poco.
2: ¿Quién se copió? O sea, ¿nadie se copió?
0: Obviamente, para la gente que nos está siguiendo a través de YouTube, pues ahí nomás le pueden buscar la canción de Just the Two of Us, pero una versión antigua, ¿verdad? No la de Will Smith, una versión anterior. Fíjate, hoy aprendí también que Will Smith no la hizo. Yo no sabía que ya era un cover. Y pone el himno de Sultanes y sí, se parece un montón. Sorry para la gente de YouTube y en distintas redes sociales, porque por cuestiones de derechos no podemos ponerle la música. Pero en radio sí lo escuchamos y creo que fue revelador. Mira, ya alguien está reaccionando al respecto. Dame la línea 1. Este himno de Sultanes tiene un montón, ¿eh? Tiene un montón. Bueno.
3: Sí, bueno.
0: ¿Quién habla?
3: El Tire Tamaulipeco.
0: ¿Cómo está Tire Tamaulipeco?
3: Oh, pues bien, feliz de la vida, ¿verdad? Porque hoy mi Tire está nevando, ese triunfo.
4: Bien dicho.
2: Bien dicho.
3: No, ¿está el señor Lucho Ibarra?
1: Aquí está. Aquí está. Soy su,
3: hola,
1: su copia. ¿Cómo está, amigo?
3: Una pregunta. ¿Cómo tiene para un rayado de corazón, hueso colorado, que es usted?
1: Sí, yo soy un.
3: En caso de que Tigres llegue a ganar el clásico, que así va a ser, ¿verdad? ¿Qué va a sentir usted como rayado que después de tener un DT de trayectoria y contrataciones top, top, diría el señor Ponce? El equipo que viene en decadencia, que contrató al Memote, que no tiene DT, le haya ganado el clásico en su casa y con su gente.
1: No, a ver, para empezar los clásicos, en cualquier deporte todo puede pasar. Es un partido extra, donde sacas. Y como soy hombre de fútbol, que he visto todos los clásicos en vivo, todos los he visto en vivo. Todos desde el uno. Cuando el equipo que llegue débil termina a veces ganando. Si ganaron una vez un clásico con Tigres, con Cindy Valderas y con Joaquín del Olmo y con un equipo que de repente no estaba funcionando, con David Oteo. En cambio, puede pasar. Una vez metió gol Tintán Ramírez en un clásico. O sea, así pasan los. En todos los deportes, en los clásicos. Hay un equipo que se crece, ¿no? O sea, eso no nada más es de fútbol, eso es en todos los deportes, sacas el aura para poder ganar. Entonces, puede pasar, amigo, puede pasar que pueda ganar Tigres.
3: Pero sí, bueno, creo que nosotros como aficionados fútbol regio sabemos que a veces depende cómo vayan a cualquiera de los dos equipos, pues el clásico es un partido aparte, ¿verdad? Y como comenta ahorita usted, pues sí, los equipos se crecen, cualquiera de los dos fue en el mejor momento, pero pues al final de cuentas todos tienen el clásico.
0: En todo lo que dijo el señor, solo voy a decirle que no estoy de acuerdo en que diga que Tigres no tiene DT. Sí tiene. Y tiene un muy buen.
3: Es un interino, sí, claro, el señor Vucetich.
0: Pues ya se pasó de interino.
3: Normalmente de un DT no tenemos.
0: Bueno, está bueno, señor.
1: Él solo se quedó.
0: Sí. Ya se quedó, él solo se dejó.
1: Dijo, te contrato.
0: Bueno, gracias, señor. Gusto en saludarlo. Dame la otra línea, también hay alguien más. Sí. Ay, Nico, a ver, recibe esta llamada tú. A ver.
2: Bueno.
5: Hola, buenos días, muchachos, ¿cómo están?
2: Hola, muy buenos días, ¿cómo está?
5: Gracias, buenos días. Yo tengo una trivia pegadora para los muchachos de RGX, a ver, ¿cuántos jugadores españoles han jugado el clásico regio?
2: A ver, Sergio Ramos de Rayados.
4: 9.
2: Canales de Tigres, ¿cuántos?
0: Luis García Fernández.
2: 3.
0: Luna en los 2000s con Rayados.
2: 4.
0: Oliver.
2: 5.
0: Sí, Ocampo y con.
4: No,
0: con Tigres solo ha estado un español, ¿no?
4: Sí.
0: Luis García Fernández.
5: Sí, Tigres solamente ha jugado un español.
0: Y Rayados, entonces vamos a recapitular. 4. Canales, Oliver
2: Ramos,
0: Torres,
2: Ramos.
0: Sergio Ramos, Luna.
4: Son 5.
2: Sí.
0: Y. Ya, ¿no, señor? ¿Cuál nos falta?
5: Perdón, ahí te va, Katia. Han sido efectivamente 5 jugadores españoles o nacidos en España, pero uno no es Luna,
0: ¿Cuál es?
5: Es Jiménez, de los 80, de los 70, de Rayados.
0: ¿Luna no jugó cuando estuvo en Rayados o qué?
5: Dame un segundo.
0: En los tiempos de Benito Floro, que trajo un Luna. Malísimo. Sí, no. Malísimo, malísimo.
1: Ese era malísimo.
0: Muy mal. Sí, la ah, entonces en los 70, en los 70 hubo un español, entonces. No sabía, fíjate.
5: Sí.
1: ¿De qué parte de España?
5: En los clásicos ha habido jugadores africanos, ha habido dos, que son Abdul Thompson, de Sierra Leona, y Akeloba, de Costa de Marfil.
0: Ok.
5: Uno de Países Bajos, que es Jansen. Un portugués, que es Eusebio.
0: Eusebio. ¿Sí no jugó?
4: Sí.
2: Eusebio.
1: Sí,
0: pero estuvo en Rayados, pero estuvo en Rayados 6 partidos. ¿Alcanzó a ser un clásico uno de esos 6?
1: Un italiano con Seferovic, ¿no?
5: Italiano es Mayelaro.
0: Pietro Mayelaro. Seferovic era serbio, señor.
5: Seferovic es bosnio.
0: Bosnio.
1: Ah, bueno, un bosnio.
0: De Bosnia.
5: Y hay otro bosnio, Turkovic también.
0: Ah, Turkovic. Sí, sí.
5: Y el búlgaro es Mil
0: Kostadinov.
1: Y ahora un Bélgica.
0: Ahora uno de Bélgica. Kuipers.
1: Kuipers. Y también faltan asiáticos, nunca hemos contratado.
0: Nunca hemos tenido asiáticos, fíjate. Buen punto.
1: Vamos a contar los BTS.
0: Ah, buen dato, señor. Buen dato de nacionalidades.
5: Y otra trivia para los muchachos.
1: Pobre muchachos. ¿Pero qué les va a dar, señor? De
0: no les pregunten los 70.
5: ¿Cuántos autogoles se han marcado en los 142 clásicos?
4: Yo recuerdo uno, pero no sé.
1: ¿El que la
0: bueno,
1: tiene?
0: Está muy, muy pegadora esa, están muy chiquillos. ¿Cuántos han sido?
2: ¿Siete?
0: ¿Diez?
2: Siete.
5: Exactamente.
2: Siete.
0: ¡Oh! ¡Oh! ¡Ya tiraste de diez! ¡Oh!
1: Hombre de clásicos.
0: Y un número del 1 al 10, 7.
5: Se han marcado 3 por parte de Rayet, 4 por parte de Tigres.
1: El 7 de Correa.
5: El más doloroso, el del pilotito, ¿verdad?
0: Ah. Sí, cierto. Ya, señor, me agüitó la mañana. Oh, no me acuerdo de eso ahorita.
1: El de Daúd, ese lo dan a Avilá, ¿no?
0: ¡Gol de Daúd!
1: Ese es de Avilá, ¿no?
5: Sí, ese se lo marcaron a Avilá. De Rayados fue Rivarola, Ismael Rodríguez y Basilio Sánchez.
0: ¿En serio?
5: Y de Tigres sí. Ha sido Juninho, el pilotito.
0: Al piloto sin olvidar.
5: Cinde
1: Valderas y Eduardo III.
4: Qué tonto.
5: Eso no lo Pero me gusta mucho el programa porque bueno que le están dando la oportunidad a los chicos de conocer un ambiente como este y que a ellos les gusta. La verdad es que me entretiene mucho escucharlo.
0: Gracias.
5: Buen suerte.
0: Gracias, señor. Oigan, estábamos platicando la historia de Sultanes. Nos fuimos al clásico porque es inevitable. Pero, ¿qué más tenemos de la historia de los Sultanes de Monterrey? Sí, tú cuál era. A lo mejor alguien nos llama y nos quiere. ¿Aprendimos algo del himno?
4: Momento los Sultanes.
0: A ver.
4: 1943 fue cuando Sultanes Monterrey consiguió su primer campeonato. Y el equipo tenía como manager cubano Lázaro Salazar.
0: Ok.
4: Y pues Lazo. Es una de las figuras más
0: emblemáticas,
4: importantes de la LMB.
6: Otra de las emblemas sería la Mala Torres.
0: Ah, sí.
2: Héctor Espino. Yo tengo su bobblehead. Cuando una vez que fui me dieron un bobblehead de él.
0: Ah, sí. Qué chido.
2: Perdí su bate, pero.
0: No,
2: sí, o sea, bueno, o sea,
0: perdió el bate.
2: No, o sea, perdí, o sea, no lo perdí, pero creo que ayer lo vi, pero...
0: Pero bueno, ya no está donde debe de estar. ¿Qué más pasa con estos sultanes? Hay más figuras, ¿verdad? Hombres importantes y a una historia de mucha importancia. Por eso uno de los equipos importantes de la Liga Mexicana de Béisbol.
2: Traigo managers.
0: Managers importantes, venga.
2: Aurelio Rodríguez.
4: Aurelio.
2: Drake Bryant. Y... pues sí.
6: Otro jugadorazo, Edgar el Bambino Quintero.
0: Edgar Quintero, que todavía por ahí lo vemos seguido, ¿verdad, Lucho? Edgar Quintero. Un hombre importante en la historia de la institución.
4: Héctor Espino, que ya llega en 1962. Y dice que cuando llegó, según Sultanes consiguió su quinto campeonato. Y este también está Edgar Bambino Quintero.
2: También a Héctor Espino le decían el Superman de Chihuahua.
0: Ah, el Superman de Chihuahua. Fue muy famoso, ¿no?
2: Sí.
6: Y Felipe Clipper Montemayor.
2: El Chule Mendoza. El Chule.
0: Platícame algo del Clipper Montemayor, Diego. ¿Qué nos puedes decir del Clipper Montemayor?
7: El Clipper Montemayor fue el primer regiomontano en llegar a las grandes ligas, jugando para los Piratas de Pittsburgh, y con los Sultanes fue novato del año 1948, hace más de 150,000 años, y tricampeón en la LMP Venados de Mazatlán, equipo que retiró su número 3.
1: Me acuerdo que en aquel momento la televisión en 1948 era hablar de logro.
6: ¿Estabas, Lucho?
1: Sí, claro, me acuerdo como si fuera ayer. Fue todo un...
6: Estaba nublado, ¿no?
1: Parece que estaba la televisión. No, pero en 1948 no, o sea, no, imagínate todo lo tiempo que ha pasado y que la gente lo tenga en ese recuerdo. Y por eso yo creo que en esta vida somos un legado. Ay, yo creo que en esta vida el legado es el que dejamos.
2: Shakespeare.
1: Entonces imagínate ya para que pase tantos años y sigamos recordando al Clipper Montemayor, es que dejó un legado. Por eso en la vida hay que ser buenos.
6: Increíble, increíble.
1: ¿Estás de acuerdo? Como el perro sultán también tienes ahí unos datos, mi querido.
0: ¡Ay, el perro sultán, Diego! ¿Qué sabes del perro sultán? Cuéntanos.
7: El perro sultán cerró el año catalogado nuevamente como uno de los personajes de animación más rentables de México.
0: ¡Wow! Me encanta el perro sultán. ¿Has visto el peluche del perro sultán?
6: ¡Sí!
0: ¡Ay, yo siempre lo quiero comprar!
6: El otro día, hace como 3 años, fui al estadio y nos tomamos una foto con el perro sultán. Súper buena onda.
4: Sí, me encanta. Sí, acá igual yo fui hace como un año con un amigo. Y un señor ahí tenía su cadena, su sombrero.
6: Acá también
4: así con bigote, así bien chido, todo, un chorro de cosas tenía puestas. Y andaba dando como que tarjetitas de sultán, así, de Star Wars, así. Vestido de Star Wars, diferente así. Y ahí estaba el perro sultán también firmándolas y todo. Está muy chido.
6: No, yo me acuerdo que una vez.

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1: Por nadie me tú.
2: Por su apellido, porque él se llama Víctor Hugo Mendoza Archuleta.
1: Chule.
2: Yo pensaba mil cosas por las cuales le decían el chule. O sea, ¿por qué dicen chule? Pero se me ocurrieron un montón. Pero nunca entendía que era por el apellido Archuleta.
1: Y sí me dijo, pero se me olvidó. O sea, sí me dijo él, porque se me queda. Yo como quiera sigo pensando que, aunque ya me dijera, sigo pensando que es por chule.
2: Por chulo. Por chulo.
1: La chule es que es buen apodo.
2: Es que, por ejemplo, la serie Arámbula, al artista le dicen la chule. Chule. ¿Verdad? Entonces, como que cuando yo digo que un beisbolista le dicen el chule, pues ¿cómo será?
1: Es el chule, ¿no?
2: El chule.
3: El chuleta.
2: El chule. Ya aprendimos algo nuevo. ¿Hay alguien en la línea, Nico?
4: En la 1, creo.
1: A mí dicen.
2: Chulo. Chulo.
5: Bueno.
2: Hola.
5: Hola.
2: ¿Quién habla?
5: Buenos días, Katia. Ray.
2: Adelante, hola, Ray. Rico. Buenos días.
1: Hola.
0: El 19 de septiembre de 1988, Washington D.C. vio nacer al que se convertiría en uno de los jugadores más determinantes de la NBA, Kevin Durant. Nombrado el mejor jugador del país jugando para la Universidad de Texas, fue reclutado en la primera ronda por Seattle. Pasó a los Warriors de Golden State, en donde brilló y conquistó dos anillos de la NBA. Es por esto que Kevin Durant es el icono de la canasta en TUDN Radio.
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7: Es uno de los mejores del mundo. Proveniente de Brasil, Ronaldinho ganó la Copa Libertadores en 2013 con Atlético Mineiro, coronando una carrera legendaria. Fue campeón del mundo con la Canariña, Balón de Oro y ganador de la UEFA Champions League. Su estilo alegre, mágico y risueño cautivó al mundo

0: Hoy en la Cantera Fútbol Club, a través de TUDN Radio, estaremos hablando de los jóvenes que se fueron a Europa en esta ventana de transferencias, pero por parte de la MLS y de origen norteamericano.
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2: Hechos. Tenemos también mucho acerca de lo que es, mi querido Jorge Tamés, lo tendremos por acá, nutriólogo, por si tiene usted alguna duda de su alimentación para usted y para sus hijos, vamos a tener unos consejos muy interesantes esa proceder.
0: Excelente, todo esto y mucho más el día de hoy aquí en la Cantera Fútbol Club a través de TUDN. ¡Vámonos!
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0: Gracias por acompañarnos en la Cantera Fútbol Club a través de TUDN Radio, como cada fin de semana, aquí con información del desarrollo de jóvenes y la información, por supuesto, de los jóvenes que sí han estado llegando en estos días a lo que es el fútbol profesional, y que algunos de ellos, como los que se han ido para Europa, están despegando sus carreras finalmente después de pasar tiempo en la universidad, en las academias y tal vez en la segunda división o en la MLS Next Pro con los segundos equipos. Enrique, pues han sido varios de esta ventana de transferencia para la MLS que se fueron para Europa. Sin embargo, está pasando algo que a mí no me gusta, porque por ejemplo, y te voy a dar un ejemplo y seguramente vas a estar de acuerdo. Por ejemplo, se me va el nombre, el que se fue al Atlético de Madrid, Obed Vargas.
1: Obed Vargas, claro.
0: Se va del Seattle Sounders, se va para el Atlético de Madrid, y todo el mundo emocionados porque es un mexicano, llega al Atlético, llega a un gran equipo. Pero ahora el Atlético de Madrid lo da de préstamo al Sevilla. Es igual, el de Sevilla es una institución de mucho tiempo, pero no es el Atlético de Madrid.
1: No.
0: Y eso no pasa con muchos mexicanos cuando llegan al fútbol de Europa, llegan equipos grandes, pero después los mandan a préstamo. No más a los mexicanos, le pasó al brasileño que también llegó como una gran promesa del fútbol ahí al Real Madrid, no le dieron minutos y se fue para el León, Endrick. Estamos hablando de esos jugadores. Y han pasado así con varios jugadores mexicanos, principalmente, que son los que se vienen a la mente, es que llegan, pero no los usan al equipo grande, los mandan a equipos menores para que terminen de formarse. Y es donde dice, bueno, mejor mándalos de entrada a un equipo pequeño para que crezcan y puedan jugar bien en un equipo grande.
1: No, incluso, César, se ha hecho mucho esto de que llegan primeramente por Holanda, ¿no? Que es un fútbol que es un poquito más, no tan agresivo en lo que se refiere a calidad, a lo que podría ser el fútbol alemán o ya el fútbol italiano, el español, y no decimos nada acerca de la Premier, ¿no? Pero sí, hemos visto también jugadores que han llegado a Portugal, ¿no? Fíjate, de lo que tú dices, históricamente, yo me acuerdo de un jugador que parecía que iba a romperla y eran dos mexicanos, ¿no? Alguna vez fue Carlos Vela que fue al Arsenal, que lo compraron desde muy chiquitito, y luego el otro era Pedro Pineda. ¿Te acuerdas de aquel jugador que llegó al Nápoles de Italia cuando estaba Maradona en aquel tiempo y todavía estaba en activo, creo, Maradona, pero finalmente nunca debutó? Y fue uno de los jugadores más caros y decían, va, el del Nápoles de Italia, y nunca pudo debutar ahí. Mientras tanto, tampoco Carlos Vela tuvo algunas jugadas, pero después, tú sabes, terminó en otros clubes muy diferentes a lo que se tenía proyectado con la calidad que tenía Carlos Vela, ¿no?
0: Sí, Carlos Vela llegó, jugó algunos partidos con el Arsenal, no le fue muy bien así como se esperaba. Después lo prestaron al Celta de Vigo, al Salamanca, al Osasuna, al West Bromwich, y ya después regresó a la Real Sociedad como préstamo el primer año, en el 2011. Estuvo con la Real Sociedad ahí, de préstamo 35 partidos, una campaña completa. Y es cuando Real Sociedad se convence y deciden ya contratarlo, y ahí se queda, y ahí se hace su historia. Ahí juega 184 partidos más, anota otros 54 goles, se convierte en uno de los ídolos de ese club. Y ya posteriormente decide que ya es suficiente y se regresa para este lado del mundo y se va a jugar a Los Ángeles FC, donde se retira hace un par de años ya. 2024, o sea, ya son 2 años desde que se retiró Carlos Vela.
1: Sí, que ha sido una lástima que no tuvimos la mejor versión, pero como que no supieron convencerlo para que pudiera jugar más tiempo en selección mexicana. No sé si hubiera sido un gran cambio, pero cada vez que estaba en la cancha era un verdadero agasajo tener a Carlos Vela. Otros que tuvieron este caso, a pesar de que fueron formados ahí, fueron los hermanos Dos Santos. Giovanni tuvo algunos juegos con la mayor, pero esperaban que iba a ser el sustituto, el heredero de Ronaldinho, pero pues no sé qué cosa pasó, ¿no? Ya, pues, el problema de la bebida y problemas que tuvo en ese tiempo Giovanni, que hasta después se fue corrigiendo. Pero Jonathan, un gran contención, pero realmente él se tuvo que ir a Villarreal, que es realmente donde pudo desarrollar un poco más, no tanto en Barcelona, ¿no? O sea, hay muchos casos de este tipo, ¿no?
0: Sí, que terminan aprovechándolos y demás. Y sí, tienes los hermanos Dos Santos, que que al final llegan juntos al Galaxy, después se van para el América.
1: Sí.
0: Y ahí Giovanni Dos Santos creo que ganó una copa nada más, no me acuerdo si ganó copa o no.
1: Pues no desarrolló lo que se esperaba, ¿eh?
0: Pero no, sino la proyección que tenían para Giovanni Dos Santos era de superestrella, así estilo Ronaldinho, estando con el Barcelona, y tenía gran calidad. Su hermano Jonathan, que siempre fue maltratado por la selección mexicana,
1: en siempre, sus inicios, siempre.
0: Claro. Creo que tuvo al final una mejor carrera, terminó siendo, creo que siguiendo los tres campeonatos con América.
1: Fue tricampeón con el América, o sea, y llegó porque yo me acuerdo mucho de ese video, ¿no? Que le dice a Memo Ochoa en un video en redes sociales, oye, diles que me traigan. Es que me traigan al América, y finalmente no sé si tuvo que ver Memo Ochoa, pero llegó y llegó. Yo creo que para hacer los mejores números que ha tenido Jonathan, ¿eh? Y
0: fue, sí, fue al final de cuenta, hizo su carrera en el América y ya es
1: un equipo grande, ¿sí?
0: Sí, es un referente del América, tres campeonatos, no sé nada. Y aparte, el legado que le deja a su papá, ¿no? Que también fue jugador del América, claro. Entonces para él significó mucho más. Fue una lástima el tema con Giovanni, pero digo, ya se dedica ahora, creo que a bienes raíces y negocios, y creo que le va bastante bien a Giovanni Dos Santos. No creo que no le alcance para la tanda, ¿eh?
1: No. Hizo mucho dinero. Fíjate que por lo menos, ¿cuántos equipos no pasó, no? Hasta el Galatasaray, yo me acuerdo esa llegada que llegó como ídolo a Galatasaray allá en Turquía y no pasó nada. Yo pensé que iba a suceder algo bueno con Tottenham hasta que salieron esas fotografías desafortunadas donde se ve que lo sacan cargado de un bar. O sea, una
0: situación. No me acuerdo de esa. Fue, o sea, lo sacaron de.
1: Cargado.
0: Es que en aquellos momentos en la liga de Inglaterra era una fiesta completa en todo, o sea, era una.
1: Sí, estuve en el Tottenham, parecía que, es que de verdad, ¿sabes una cosa? Yo cuando lo vi que fue campeón del Mundial Sub-17, o sea, yo no dije, es mexicano ese muchachito, y impresionante cómo jugaba, y ya lo queríamos ver, y yo nunca voy a olvidar ese gol que le hizo Estados Unidos en Copa Oro.
0: Ese fue su boleto, o sea, honestamente ese fue su boleto al estrellato. Fue era cuando estaba en el Barcelona, pero a ver, estaba checando sus números en el Barcelona, solamente anotó 3 goles.
1: Es que tenía todo para hacerlo, pero sabes, le aprendió mucho a Ronaldinho, pero tú ya sabes que no fue exactamente cosas de fútbol. O sea,
0: sí, exactamente. Ronaldinho. Eso sí, el triunfo que tenemos que darle a Giovanni Dos Santos es que él fue el único novio de Belinda y no se la tatuó.
1: No, bueno, no sabemos, ¿eh? No sé,
0: eso sí,
1: no sabemos. No lo hemos visto, sabemos, totalmente no. Sin camisa, ¿no? Pero sí, me imagino que. No, la verdad que Giovanni, increíble. Sí, bien, dices, anda en cuestiones de bienes raíces y otras cosas, y lo hace mucho en Houston, hasta donde sé que tiene negocios acá en Houston. Sí, viene a comer bastante. Ahí por el área de la oficina, ahí anda mucho, mira, muy seguido.
0: Es cerca del área de galería.
1: Sí, le gusta mucho ahí un restaurante que se llama Rústico, algo así. Le gusta ir bastante.
0: Ah, y ahí en el Uptown, no sabía, mira qué bien. Ahí está.
1: Ahí me contaron.
0: Venden unos tacos de brisket muy buenos ahí.
1: Yo creo que por eso va, le gusta los tacos y ahí anda. Pero pues le halló la onda a lo que es las bienes raíces y a invertir su dinero, ¿no? Recordemos que perdieron a su referente, que era su papá, su representante.
0: Niño.
1: Sí, y bueno, pues creo que ahí la llevan los muchachos. No es fácil perder a tu papá. Cuando lo tuvieron, pues hubo este desorden con Giovanni. Pero te digo, le aprendió a Ronaldinho la fiesta y se quedó con poco del fútbol de Ronaldinho, ¿no? Pero Ronaldinho es un fenómeno. Él puede hacer las dos cosas a la vez y le sale bien, ¿no?
0: Ronaldinho sigue jugando, aunque usted no lo cree, ¿eh? Ronaldinho sigue como jugador activo, creo que de quinta división.
1: Sí.
0: Tiene 50 años ya y el tipo sigue jugando. Hay un documental muy bueno en creo que es en Netflix, de Ronaldinho, donde habla de su historia, de cómo llegó y o sea, Ronaldinho, el fútbol es su vida. Él no sabe lo que es no tocar el balón. De hecho, su hermano es el que es su representante. También fue jugador de fútbol profesional, pero creo que ya cuando vio que Ronaldinho tenía mucho futuro, decide él dejar por un lado el fútbol y convertirse 100% en su representante. Y, o sea, y siempre juntos, en las buenas y en las malas, el fútbol, definitivamente Ronaldinho y el fútbol, que es también una, da tristeza porque ya no hay jugadores así en Brasil tampoco. Con la calidad de Ronaldinho, yo creo que ya no hay, Neymar probablemente fue lo último que salió de ese tipo de jugadores, y también tomó el, le gustó más, los litros y litros de diversión le gustaron más. Y ya, sí, ya Neymar ya no es, ya, yo, está mal, está retirado, pero no le dicen todavía.
1: No, no, no, son jugadores que quedan como Robinho, también otros jugadores que se quedan con esa cercanía a la gloria que podría darle a Brasil. Yo me acuerdo mucho de Robinho, este jugador que jugó buen tiempo con el Real Madrid, que lo llegaron a comparar y hacer comerciales con Pelé cuando todavía estaba en vida, que decían que podía tener esta capacidad, ¿no? Pero no se ha podido. Y cierto, mira, Ronaldinho está jugando y acaba de firmar con el Ravenna FC, un club de la Serie C, tercera división de Italia, pero me imagino que les está cobrando bien, ¿eh? No lo dudo.
0: ¿Quién, Ronaldinho?
1: Ronaldinho, sí, sí.
0: Ah, está en Italia ahora.
1: Está en Italia.
0: Yo pensaba que está en una quinta división de Brasil.
1: No sé, bueno, sí estaba y luego ya se fue para allá a Italia. O sea, todavía le da el fútbol. ¿Sabes qué? Más que nada lo que atrae, ¿no? La personalidad de él mismo. Es un tipo agradable, es un tipo que le gusta también seguir jugando. Esa sonrisa eterna la refleja en el movimiento de balones, ¿no? Pero sí, está en la tercera división de Italia, así que pues ahí va, es increíble. Hace 10 años que se retiró, ¿eh? Pero sigue cobrando. Hasta por la cárcel pasó. ¿Te acuerdas aquel problema de los pasaportes ahí en Paraguay?
0: Sí, con su hermano, justamente con su hermano, que también, sí. Este también habla de ese tema. Es muy interesante, pero sí, siempre con la sonrisa eterna. Está jugando en un estadio donde. Ah, bueno, pero es que está aplicando la chichariña. Porque sí. aquí dice que es dueño minoritario del equipo.
1: Claro, te supo.
0: Y dueño. Pero fíjate, este equipo. 113 años de existencia este equipo, fundado en 1913, capacidad del estadio 12,000 personas. Él es el dueño y él es jugador del equipo.
1: Pues hace bien, ¿no? Mira, yo creo que es otro jugador que nunca va a estar pobre, ¿eh? Porque sigue generando dinero. Y a donde va, hace de fútbol, se presenta para hacer partidos de exhibición, etcétera, ¿no? Oye, pero lo de Chicharito, ¿no sabía que también sí le ofrecieron parte de lo del equipo de Dallas?
0: Sí, bueno, hasta donde yo tengo entendido, Chicharito es parte dueño de este equipo de Dallas. Por eso también decide jugar, porque sí estuvo medio raro, ¿no? Que de repente lo anunciaran. Pero ¿sí? Según una de dos, y voy a confirmar, pero una de dos, si no es dueño del equipo, por lo menos es la cara de la franquicia, ¿no? Es el que va a dar la cara por el equipo para ahora que entren a la liga, que empezaría el próximo año. Creo que debutan en el 2027, debuta este Atlético de Dallas, que pues igual pasa acá en Houston, es negocio. Y, sí, bueno, vi al Chicharito hace...
1: ¿Esta semana?
0: Ah, pues la semana pasada sí, lo saludé ahí en el estadio del Houston Dynamo, había los juegos del League's Cup. Ajá. Ahí le tocó en la parte de transmisión con Pablo Ramírez y con el profe Bracamontes. Y él estaba ahí haciendo la triple mancuerna ahí con ellos y lo saludé, era muy relajado el Chicharito, muy natural. La verdad es que el Chicharito entiende el fútbol muy bien y sabe explicarlo muy bien. O sea que fue un agasajo escucharlo en los comentarios del Chicharito Hernández.
1: Fíjate lo que es el fútbol, el profe Bracamontes es prácticamente su tío, ¿no? O sea, amigo de su abuelo y de su papá, ¿no?
0: Sí. Pues,
1: lo que era Carlos Bracamontes y el profe, acuérdame su primer nombre, se me fue, pero la familia Bracamontes todo tiene que ver con Guadalajara y no se digan los Hernández, ¿no?
0: Balcázar. Sí, Hernández Balcázar, todos ahí involucrados de alguna manera en el fútbol. Así que, no, que está muy bien eso. Al fin y al cabo, mientras se mantenga el fútbol, igual que Andrés Guardado, inclusive Andrés Guardado probablemente tiene todavía el nivel para seguir jugando, pero se retira y ahora es parte de los auxiliares de Rafa Márquez con la selección mexicana.
1: Oye, qué interesante lo que, hablando de eso, y yo sé que vamos llevando los temas, amigos que nos están escuchando, pero es que es como van surgiendo los temas. Hoy escuché una entrevista con Rafa Márquez que dice que lleva a Guardado por el liderazgo. Dice, él es diferente a mí. O sea, yo sé que mientras yo me dedico al fútbol, él va a poner orden ahí. O sea, él es un capitán nato, ¿no?
0: Sí.
1: Se me hizo muy interesante que hablara de esto.
0: A mí, ¿sabes lo que? Y ahora estamos hablando de la selección, pero a mí lo que me molesta un poco con el tema de Rafa Márquez es que estamos preocupados más por la manera en que él conteste a la prensa que por su trabajo con la selección. Los comentarios que escucho constantemente, No, es que Rafa Márquez no sabe manejar a la prensa, es que Rafa Márquez es muy parco a la hora de hablar, es que Rafa Márquez no nos da carnita, es que, pero es que no es su trabajo. Su trabajo como periodista es hacerlas. Sí, o sea, prefieren un tipo de charachero, como el Vasco Javier Aguirre. Pues de charachero, que de largas y cotorríe, pero Rafa Márquez no es así, y creo que esperar ese tipo de actitud va a terminar frustrándolo. Y ojalá, digo, que lo dejen en paz. Por ejemplo, Carlo Ancelotti. ¿Cuándo has visto a Carlo Ancelotti bromear o cotorrear o reírse? Nunca. Y nadie dice nada. ¿Saben qué es Carlo Ancelotti? Ya. ¿Por qué tenemos que esperar a que el entrenador de la selección mexicana nos venga a entretener también? No es su trabajo.
1: Sí,
0: y ya que estamos en eso, perdón, Kike, ya que estamos en eso, y corrígeme, estoy equivocado, pero tengo una queja enorme.
1: A ver, ¿qué pasó?
0: ¿Tú te acuerdas cuando terminó el Mundial de Qatar? Que al Tata Martino lo mandaron llamar a México para dar su último reporte de la selección, y que lo hicieron volar a la Ciudad de México, no le pusieron ni siquiera seguridad en la Ciudad de México, en el aeropuerto, ahí con la gente encima, lo hicieron llegar al Tata Martino a dar su reporte, último reporte, y su salida.
1: Muy mal.
0: Y yo sepa, al Vasco Javier Aguirre no le pidieron lo mismo en esta situación. El Vasco se fue después del partido de México-Inglaterra y nunca dio una última conferencia de prensa, nunca se despidió, nunca nada. Entonces, ¿por qué? ¿Dónde está aquí la palabra que usan los americanos? Accountability. Porque, a ver,
1: fíjate que
0: ¿tuvo un buen Mundial México?
1: Pues bueno, llegó al quinto partido, ¿no? Que es lo que querían.
0: Pero con 48 selecciones.
1: Entonces,
0: realmente no llegó al quinto partido, tenía que llegar al sexto partido.
1: Pero ¿sabes una cosa, César? Desde cuando ya estaban hablando de Rafa Márquez técnico, desde que antes de que empezara el Mundial, yo no sé si eso tuvo que ver,
0: pues,
1: como diciendo, yo
0: pues
1: termino.
0: No sé si tuvo que ver o no, pero yo no recuerdo un momento en que no diera el director técnico un reporte de lo que de los, o sea, unos apuntes de lo que él vio con la selección, un reporte de su estancia, o tal vez a nivel privado, pero sí se me hizo muy raro que lo dejaran así nada más. Y te digo, no, nos venden que México volvió a enamorar a la afición, que la gran selección mexicana otra vez con su gente. Pero ¿qué ganaron? No llegaron al quinto partido, realmente tenían que llegar al sexto partido y no lo hicieron. Así que, pues, ¿fue un éxito o fue un fracaso el Mundial?
1: En lo que se refiere a...
0: No salieron ni de México, no jugaron en Estados Unidos.
1: Pues no, terminaron invictos, eso es lo que estaban buscando. Bueno, no invictos, porque bueno, sí, se van a tiempos extras y luego, y ahí pierden, ¿no? Pero, creo que, mira, el objetivo era quinto partido, lo que decían, quinto partido. Yo sé que con más elecciones y todo, pero ya con Inglaterra estaba bien complicado, ¿no? Y se vinieron todos los errores que no se habían cometido antes. Mora, que no se había equivocado durante todo el Mundial, se equivocó. Es decir, son cosas que se dieron en el último partido, lamentablemente. O sea, nos faltó ese toque de calidad, porque yo siento que sí se le pudo haber ganado en Inglaterra si hubieran planteado mucho mejor el partido, ¿no?
0: A ver, te pregunto, no sé. ¿Escuchaste alguna explicación de por qué sacó a Julián Quiñones y metió al Memote Martínez?
1: No.
0: ¿Por qué metió a Santiago Jiménez en vez de a Dormigo González, que era el goleador del fútbol mexicano?
1: Se dieron explicaciones, pero siempre ha dicho, me equivoqué y lo siento, ¿no? Creo que con eso se la quitó. Sí llegó a decir algunas conferencias de prensa, y dije, pues me equivoqué, ¿no? Igual que como lo hizo en el Mundial anterior, ¿no? Es decir, no, o sea, al final fue lo mismo que le pasó en los últimos tres, en los últimos dos Mundiales, ¿no?
0: Sí, digo, no sé, yo me quedé con eso, que no hubo realmente una explicación, y que honestamente creo que sí quedó a deber la selección de México. Yo sé que fueron cinco partidos, yo sé que se enamoraron porque casi le ganábamos a Inglaterra, el casi de siempre, el ya merito es suficiente para enamorar a la afición, pero al final de cuentas jugaste octavos de final y de ahí no pasaste otra vez, no llegaste otra vez a cuartos.
1: Y eso que tenías un candidato Balón de Oro en el equipo, ¿eh?
0: Exactamente, ni siquiera, y lo sacaste. Y sacaste a tu candidato Balón de Oro para meter al Memote Martínez.
1: El goleador del Mundial. Estuvo muy extraño, sí, no sé, a veces Javier Aguirre tiene estas cosas. Siento que él con la presión comete este tipo de errores, ¿no? Porque no es la
0: pero
1: primera
0: sí,
1: vez.
0: Pero entonces, ¿por qué le dieron tres oportunidades de dirigir la selección?
1: Pues o sea, ya sabíamos que iba a pasar lo mismo. Como si ya, ya sabías.
0: ¿Sabes cómo me pongo? ¿Para qué me invitas?
1: La que invita, sabíamos. Mira, que iba a pasar eso.
0: México en fase de grupos le ganó 2-0 a Sudáfrica, 1-0 a Corea, 3-0 a Chequia. 16avos de final, México 2, Ecuador 0, y octavos de final, México 2, Inglaterra 3.
1: El llamerito. ¿Recibió que 3 goles al final?
0: Sí, con Inglaterra, los que no le metieron con los demás partidos, los metieron en el último.
1: En un solo juego, sí, en solo juego. O sea, intentaron.
0: Y de las que se salvaron.
1: Pero fíjate que todavía mucha gente hoy, gracias a las redes sociales, seguimos extrañando esa Copa del Mundo, porque sí nos ilusionamos, Jorge, César, sí nos ilusionamos, o sea, sí pensamos que esta vez sí.
0: Y sí, sí.
1: Y decíamos que sí, y decíamos, sí, se me hace que sí. Y lamentablemente se cometen errores que siempre se cometen en los mundiales, ¿no? Por parte de México, ¿no? Esto de siempre. ¿Qué va a hacer Rafa Márquez para cambiar esto? Vamos a ver, porque la cuestión es que hoy sí hay un recambio generacional. Ya los jóvenes, así como estabas marcando hace un momento de los de la MLS, pues hay varios jóvenes en México que van a tener que empezar a tomar la batuta, ¿no? Ya se van los viejitos.
0: Pues sí, ya va a tener que recuperar algunos veteranos, pero también meter ya la sangre joven al fútbol de la selección mexicana. A ver cómo le va. Va a ser interesante lo que haga Rafa Márquez y va a ser interesante cómo reaccione la afición, a ver si no le empiezan a exigir a la federación que cambie de técnico, que ya despida a Rafa Márquez cuando haya algún tropiezo, que es inevitable, no todos se pueden ganar todos los partidos. Pues, pero no esperes que en un partido amistoso contra Colombia tengas que ganar a fuerzas. O sea, es posible perder, inclusive perder mal, pero si vas a seguir el proceso, sigue el proceso. Y ese es, creo que, el gran pedito con el fútbol mexicano. La única vez que le siguieron el proceso y lo respetaron, y no deberían, fue con el Tata Martino. Ahí sí tendrían que haber recortado el proceso en el 2020, cambiar de técnico, porque los primeros 2 años fueron fenomenales para el Tata Martino. Después, sí. Después se le vino encima todo, ya. O sea, que lo operaban, que se la pasaba en Buenos Aires en su rancho, que
1: perdió, ¿no?, contra Argentina.
0: Perdió contra Argentina en el Mundial, no metió a los mejores jugadores a la alineación, o sea, hay muchas cositas. Y a ver, sí. No le está yendo muy bien en Atlanta, que digamos tampoco. O sea que.
1: No.
0: Sí. Pero, en fin, esta temporada, en esta ventana de transferencias de la MLS, sí, salieron varios para Europa. De hecho, se fue Xavier Gozo del Real Salt Lake, llegó al Crystal Palace, que fue uno de los movimientos más caros e importantes de esta temporada. Fue 15 millones de dólares le dieron al Real Salt Lake por Xavier Gozo. También, tiene solamente 19 años de edad. 19 años de edad, 15 millones de dólares.
1: Se están yendo muy jovencitos. Y fíjate, hay jugadores que... ¿Cuánto están ofreciendo? Están ofreciendo por el Piojo Alvarado 8 millones en Rusia, ¿no?
0: 15.
1: Para que te des cuenta. ¿Por el Piojo?
0: Sí, según yo supe que 15.
1: Estaban ofreciendo 8,
0: no sé si eran 8, yo pensaba que 15, pero era con el Zenit o con el Spartak, uno de esos dos.
1: Sí,
0: pero al final no salió.
1: Que si han ido a Rusia, no pasa nada con ellos.
0: No sé, Rusia no lo consideraría yo como mejor que.
1: Yo digo que es una isla aparte, porque ya ves que cuando empezó con este problema bélico y todo esto, han tenido esos bemoles, ¿no? O sea, es un país que no está totalmente estable.
0: Presuntamente se queda el Piojo Alvarado porque Chivas es un contendiente
1: al título.
0: Un contendiente serio para el título de la Liga Mexicana. Vamos a la pausa. Al regresar, háblame, tenemos a entrevista con Jorge Tames.
1: Un nutriólogo que es prácticamente la estrella de muchos que luchamos contra los problemas de peso, que quieren también mejorar su musculatura, así como tú, mi querido César. Creo que nos va a dar unos consejos muy interesantes para una mejor alimentación. Si te parece, lo escuchamos al regresar del corte.
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0: Gracias por acompañarnos ya de regreso en la cantera Fútbol Club a través de TUDN Radio. Y vaya, entre otros temas, esta semana también, como sabemos, se cerraron las ventanas de transferencias en Europa. La noticia más grande, por lo menos para el fútbol mexicano, fue pues la fallida salida de Eric Lira hacia el Mónaco. Había muchos dimes y diretes, había muchas especulaciones, pero al final de cuentas el mismo Thiago Scudo, creo que se llama el presidente deportivo del Mónaco, él mismo en las declaraciones dijo, a ver, ya todo estaba hecho, ya habíamos llegado a un acuerdo, se había hablado de dinero, ya estaba el contrato listo, todo era ya listo para que llegara a firmar Eric Lira. El problema es que Falorín Balogún no pasa los exámenes médicos primero con el Everton, Y después, al parecer, hay un tema ahí que no le gusta a Balogun con lo que le ofrecía el Everton y decidieron, este no es el trato, muchísimas gracias, me regreso a mi equipo. Entonces, como no se va del Mónaco, el Mónaco no tiene esa plaza comunitaria y pues no puede llegar a elegir. Ahora esperar, tal vez en diciembre, tal vez con el Mónaco, tal vez en otro lado, pero ya por lo menos en esta campaña lo más probable es que sí va efectivamente a quedarse con el Cruz Azul hasta el final del torneo.
1: Que para cualquier jugador de fútbol 6 meses es una eternidad, no es comparación con lo que hacemos nosotros.
0: Pero a ver, no son 6 meses, Quique, estamos a 3 meses de Navidad.
1: Pues sí, es cierto, pero...
0: Estamos en la ¿qué, jornada 8 del
1: 7-8, sí, exacto. No, yo creo que sí se va en diciembre, ¿eh?
0: Probablemente, ahora... Ojo.
1: ¿A dónde?
0: Va a llegar con sal en la herida. Cuidado, capaz que el Cruz Azul con Eric Lira se da la vuelta y terminan siendo campeones otra vez.
1: Anda muy bien el Cruz Azul, no estoy en esta.
0: No andan tan bien como el torneo pasado, pero
1: con el campeón.
0: O sea, si regresa Eric Lira, que no ha jugado en los últimos partidos, pero si regresa Eric Lira y empieza a rendir otra vez, cuidado, estamos hablando de un potencial campeonato del Cruz Azul otra vez sería fenomenal para la máquina.
1: Sería sensacional después de la enorme sequía que tuvieron durante años, porque vaya que Cruz Azul se le largan las rachas. Sí. Pero sería sensacional para ellos, para poder estar reafirmando una muy buena época. Ahora, traen grandes jugadores, la máquina anda muy bien, pero a mí lo que siempre me ha llamado la atención son como errantes, ¿no? Siguen sin tener esa identidad de estadio. Yo desde que tengo memoria en el Azteca, en el Estadio Azul, yo luego estuve en el Universitario hace poco y en CU, pero ¿cómo es posible que los que hacen cemento
0: no tengan para construir su casa,
1: estadio?
0: ¿No?
1: Mira, ¿cómo es posible?
0: Y fíjate, o sea, bajita la mano, si el Cruz Azul llegara a ganar este campeonato, llegaría a 11 títulos. Ajá. Entonces, América tiene 16, Chivas tiene 12, Toluca 12, Cruz Azul llegaría a 11, tiene 10 ahorita. O sea, solamente 4 equipos tienen 10 o más. Cruz Azul, Toluca, Chivas o América. De ahí para allá sigue León y Tigres con 8, Pumas, Pachuca tienen 7, Santos Laguna tiene 6 y Monterrey tiene 5. O sea, son los equipos más ganadores del fútbol mexicano y mira, y casualmente... América, Toluca, León y Rayados, los 4 están en la final de la Leagues Cup. O sea, si te estás llevando este fin de semana con la Leagues Cup, 2 partidos de calibre alto, un previo a lo que puede ser una liguilla inclusive para este fútbol mexicano.
1: Yo no me di cuenta en el momento y en el instante que dejaron los técnicos de ser el Ojitos Mesa, Bucetich, el Tuca Ferretti, de repente ya tenemos otros nombres, ¿no?
0: Pues ahí está. Sí, nombres que dice, ¿no? Gerardo Espinosa, que Benjamín Mora, que fue campeón en Malasia justamente, ¿no? La Copa de la Champions de Malasia, Hernán Crespo. Lo que sí, bueno, en el caso de Bucetich regresa a Tigres ahora como director deportivo, pero también como director técnico, o sea, doble puesto ahí para Bucetich. Dicen que es el rey Midas, pero ahorita creo que el nuevo Midas parece que va a ser Matías Almeida, cuidado con Monterrey.
1: Ojalá que sí. Oye, no, es que ya da cosa, ¿no? Monterrey de verdad que le invierten dinero y ni así alcanzan al Santos. Imagínate.
0: ¿Qué hubiera sido de Rayados si hubiera llegado Matías Almeida cuando estaba todavía Sergio Ramos ahí?
1: Hubiera sido una fórmula sensacional, porque había liderazgo en la cancha, y es una lástima que no se dio. Hubiera estado interesante, ¿no? Yo pienso que hubiera sido bueno, pero hoy Monterrey, como siempre, pues siempre con una de las mejores plantillas de la Liga MX, siempre está con esto, ¿no?
0: De acuerdo, y pues ojalá, digo, hasta que le vaya bien mañana, o sea, mañana por la noche que les vaya bien ahí con el Toluca en esta League Cup. Sí, sería el primer campeonato de Matías Almeida con la plantilla de Rayados. Oye, Quique, antes de entrar al tema de la entrevista con Hugo Zambrano, hay otros jugadores que ya se fueron a Europa este año, pero de Estados Unidos, entre ellos, obviamente, del Houston Dynamo, Jack McGlynn se fue para el Stoke City, que muchos... Escuché algún comentario el otro día, alguien dijo, Stoke City, o sea, se va a la segunda división estando aquí en la primera. Perdón, pero la segunda división de Inglaterra es primera división en cualquier parte del mundo, o sea, tampoco. Sebastián Berhalter se fue para el Middlesbrough, también procedente del él salió de la academia del Columbus Crew, si no me equivoco. Ajá. Y estaba hasta recientemente ahí con el Vancouver Whitecaps. ¿Quién más se fue así de americanos? Porque se fueron varios jugadores también de otros países se regresaron para Europa. De hecho, Eric Svechenko, creo que es el capitán, el que era el central del Houston Dynamo, también danés, se fue al fútbol de Tailandia. Tailandia. O sea,
1: algo exótico el fútbol ese.
0: Muy exótico. Y te lo menciono porque justamente el día de hoy queríamos platicar de esto exótico. Háblame de Hugo Zambrano.
1: Es que me encantó porque en la junta que tenemos de preproducción, don César y yo, digo, oye, tengo una historia muy interesante de un mexicano que juega en Mongolia y tú, así que, o sea, como que digo, sí, mira, y le empecé a contar y nos hemos dado cuenta que no es el único. Hay varios jugadores que se encuentran en diferentes ligas exóticas. Hay empresas que se dedican a llevar jugadores al este de Europa, no nada más los llevan a Italia, a Francia, a Holanda, Alemania, Inglaterra, España, ¿no? Portugal, en este caso que acaba de llegar el chiquito, no, es llevarlos a Bulgaria, llevarlos a Rusia mismo, llevarlos a países como Moldavia, que lo vimos con algunos jugadores mexicanos, pero hay jugadores que están jugando en Filipinas. Hay jugadores que están jugando incluso en el fútbol de Mongolia, de China, y son mexicanos que nunca son tomados en cuenta porque pues se piensa que no son ligas de top premier, ¿no? Pero sí, que sin duda alguna podrían ser llamados, César.
0: Bueno, pues sí, o sea, lo dijimos a Benjamín Mora, que gana el campeonato asiático de fútbol, llega a ser director técnico en México y todos como que, pero ¿y eso? ¿Esa Champions cómo se juega? ¿O de qué se trata? Pero al final de cuentas son campeones mexicanos en otras ligas. Y entonces, Hugo Zambrano, oye, ¿cuál era la diferencia de horario cuando hablaste con él?
1: 16 horas, sí, es otro horario totalmente diferente. Hablamos con ellos, por ejemplo, era la mañana y para ellos era ya las 3 de la mañana. O sea, otro mundo, sí.
0: En algún momento me tocó algo similar. Hablé con el Gullit Peña. Él estaba en una liga de, no sé si de Qatar o de Emiratos Árabes, y nos conectamos, pero ya para él eran las, no sé, 9:10 de la noche, y acá eran las, o sea, 10 de la mañana, algo así.
1: ¿Tú te imaginas, por ejemplo, él que tenía pues su familia ya de este lado del mundo, llamar una llamada telefónica es complicadísima ya? ¿A qué horas hablas o a qué horas te hablan? Son 13 horas, sí, no me falló. 13 horas con respecto a Houston. O sea, ¿a qué horas hablas con tu familia? Es bien complicado, pero es parte del sacrificio que hacen estos jugadores al no encontrar cabida en el fútbol mexicano o en el fútbol europeo, y tienen que buscarle. Es la chamba, mi querido César. Es la chamba.
0: Sí, o sea, y muchos dirán, bueno, pero prefiero mejor quedarme entonces en México o ya no jugar fútbol a irme a Tailandia. Pero si tu sueño es jugar fútbol.
1: Claro.
0: Que escuché a... ¿Quién fue el que dijo? No sé, esta semana escuché a alguien y tenía muchas razones, que no recuerdo quién fue, pero alguien de peso, y que dijo, los mexicanos no no tenemos la cultura de aferrarnos a jugar fútbol, o sea, no somos aferrados así como en otros países. Es, si hay fútbol, pues perfecto, si no, ni modo, no pasa nada, vamos a hacer otra cosa. Y a diferencia de, por ejemplo, Argentina, ahí el fútbol es absolutamente todo, es la religión del fútbol, o sea, es la gran diferencia de México a otros países.
1: ¿Cuánto duran los jugadores mexicanos normalmente en Europa? Yo he llegado a pensar muchas veces que no es por la falta de calidad, yo creo que es la nostalgia. Es que somos muy familiares. O sea, tú ve, a ver, y esto es un tema delicado, pero así es. ¿Por qué el fútbol, la selección mexicana de fútbol tiene tal arraigo aquí en Estados Unidos? Porque somos muy melancólicos, es el negocio de la melancolía. O sea, queremos ver a México para sentirnos mexicanos.
0: Es un tema cultural también, porque recuerda que, o sea, en México, si no tienes familia de mucho dinero, no te vas de la casa. O sea, nunca te vas de la casa. Entonces, la familia es el núcleo familiar, es lo más importante, ese arraigo. No te vayas de la casa, te hago otro cuartito. O sea, esa es la idiosincrasia. Y para estos jugadores, muchos de ellos jamás pensaban irse de su casa. Y entonces, de repente, el fútbol, bueno, me voy a ir de Guadalajara a la Ciudad de México, está bien. Pero ya de Guadalajara a Tailandia, a Escocia, ya es otro tema, otra cultura, la comida, o sea, todo cambia. Pero oye, estamos hablando demasiado y no vamos a tener tiempo de escuchar la entrevista, así que nos callamos para que escuchen esta charla con Enrique González y Hugo Zambrano, jugador del fútbol, ¿cómo se llama el equipo?
1: De Mongolia.
0: ¿Sí? ¿El equipo así de Mongolia?
1: Ajá, bueno, juega en Mongolia y el nombre, se lo voy a decir ahorita al regresar para aprendérmelo bien, para no decirlo mal.
0: Decirlo mal. Perfecto. Escuchamos lo que dijo, un extracto de lo que dijo Hugo Zambrano aquí a través de la Cantera Fútbol Club.
12: Sí, bueno, el contacto se dio porque yo tengo una agencia de representación de jugadores, de hecho, ya por mi edad, yo pensé hace año y medio que ya no iba a jugar más. Entonces yo tengo ahorita una agencia de jugadores que muevo prácticamente en 20 países por el mundo, en lugares donde yo jugué anteriormente, y me llegó una opción para mandar jugadores aquí precisamente a Mongolia. Me pidieron un central con experiencia porque era un equipo que estaba peleando el descenso, y todas las características que me pedían, yo encajaba perfectamente en ellas. Entonces, en vez de mandar a alguno de mis jugadores, dije, bueno, no pierdo nada con mandar mi perfil, vamos a ver si se puede dar. Les interesó, vine, estuve haciendo pruebas durante 15 días más o menos, y después de los 15 días ya me ofrecieron el contrato para quedarme por acá, y muy contento, la verdad.
13: ¿Qué equipo es el que aceptó este contrato y contacto contigo?
12: El COB FC.
13: ¿Y cómo son las cosas? ¿Es igual que en cualquier parte del mundo?
12: Sí, bueno, es un poco diferente. Acá en el invierno se entrena a la hora que sale el sol, porque el invierno aquí dura mucho tiempo, pero el frío es bastante fuerte. Entonces, la noche aquí, lo que viene siendo febrero, enero, marzo, puede durar hasta 15 horas. Entonces, el sol sale muy poco tiempo y sale muy tenue. Además, la temperatura es muy baja. Cuando no hay sol, puede estar a 30, 35 grados bajo cero. Y a la 1, 2 de la tarde, que es cuando sale el sol, la temperatura puede subir a menos 20. Entonces, sí se siente mucha la diferencia de entrenar a 20 bajo cero que entrenar a 35 bajo cero. Entonces, los horarios en el invierno son en base al clima. Un día puedes entrenar a las 11 de la mañana, otro día a las 4 de la tarde, otro día a las 2 de la tarde, dependiendo cuándo va a ser más calor y hay menos nieve. Tenemos un domo, pero el domo solamente se permite utilizar cuando la temperatura es menor a 25 grados bajo cero, porque para ellos 20 grados bajo cero, 10 grados bajo cero es como una temperatura pues normal. Aquí los niños van a la escuela, estén a 40, 50 grados bajo cero, la ciudad sigue, no para, entonces pues para ellos es el día a día, porque así viven 6 o 7 meses del año. Es un fútbol muy rápido, es muy similar al... En todo Asia los jugadores son muy rápidos, a lo mejor no son tan técnicos, pero son demasiado rápidos, son muy veloces, tipo Japón, por así decirlo, la selección. Son muy rápidos, pero no tan técnicos como los japoneses, pero sí es un fútbol que se corre mucho, se juega mucho el choque, y los extranjeros pues son los que marcan la diferencia en lo táctico y lo técnico, que es lo que a lo mejor la liga carece un poco. Latinos hay, argentinos, brasileños, ahora ya hacemos 3 mexicanos, y europeos hay muy pocos, hay españoles, rusos, pero lo que más hay son africanos y obviamente japoneses, chinos, tailandeses, también hay bastantes.
13: ¿Te acuerdas de tu primer juego, Hugo? ¿Cómo fue? Bueno, ¿sabes qué? Todavía me voy más allá. Tu primer entrenamiento, me imagino, no sé el entrenador si es de Mongolia o es de otro país. ¿Cómo empezar la comunicación para empezar a entrenar?
12: Bueno, cuando yo llegué, que yo llegué solo, que fui el primer mexicano en llegar aquí a Mongolia, de hecho yo era el único latino del equipo, y el idioma era un poco complicado porque Mongolia casi nadie habla español. Y bueno, nadie habla español, pero tampoco casi nadie habla inglés. La mayoría de la gente está o mongol o ruso. Entonces, en el equipo tenían una persona que ayudaba con la traducción. Esa persona duró un mes, mientras en teoría yo aprendía el idioma, que pues es prácticamente imposible aprender mongol en un mes. Entonces, ya cuando esa persona se fue, nos adaptamos con un jugador que hablaba inglés, y él me podría estar traduciendo las cosas, ¿verdad? Pero era un poquito curioso, porque el entrenador decía una cosa, bueno, el entrenador podía estar hablando 3-4 minutos y el jugador me lo resumía en 10 segundos. Entonces el entrenador se quedaba como que así sorprendido, pero bueno, así le pudimos hacer todo el torneo, y afortunadamente se cumplió el objetivo, que era salvar al equipo del descenso, porque cuando yo llegué el equipo estaba en último lugar. Hicimos un buen cierre de torneo y pudimos continuar con la categoría.
13: Oye, Hugo, ¿cómo le haces con la comida? Porque te imagino que es otro de los desafíos que puede tener un jugador de fútbol, ¿no?
12: Sí, la comida al principio también fue un poquito complicado. Yo pensé que iba a ser más difícil porque la comida asiática, yo estaba en China anteriormente de vacaciones, y la comida china realmente no me gusta tanto porque es un tipo de comida que no va conmigo, por así decirlo. Yo pensé que iba a ser muy similar, pero aquí en Mongolia se come mucha carne. Al no haber tantos vegetales, por lo mismo que hace frío, sobreviven mucho gracias al ganado. Comen todo tipo de carne, hasta carne de caballo, que es una carne que aquí se come bastante, de caballo, de camello, de res, cordero. Entonces, al haber mucha carne, pues bueno, ahí más o menos te puedes ir adaptando a la comida. También en ocasiones hay platillos típicos que te incluyen sesos, ojos, hígado y pan casi crudo. Y si tú lo rechazas, es como una ofensa. Aquí no puedes rechazar la comida, los tés no los puedes rechazar. Entonces, pues al principio fue un poquito complicado, pero con el tiempo te adaptas.
13: No, hombre, me estás recordando una escena de una película de Indiana Jones. O sea, de verdad, es impresionante.
12: Poquito a poquito me fui acostumbrando y te digo, me faltaba el continente asiático. O sea, jugué en CONCACAF, jugué en CONMEBOL, jugué en UEFA, jugué en Oceanía. Me faltaba Asia y África. África creo que ya por la edad no me va a dar, pero dije, bueno, me quiero sacar la espinita, quiero jugar en Asia, aunque sea un año.
13: Bueno, comiendo carne, como estás comiendo, seguramente vas a aguantar otros 5 años. Es impresionante. Oye, de verdad, es impresionante. ¿Tú qué opinas cuando dicen que no hay jugadores mexicanos de dónde sacar mano para la selección? Cuando tú estás viendo que has recorrido el mundo y seguramente te has encontrado otros mexicanos, ¿no? En otras ligas.
12: Sí, en muchos lados. En Argentina, de hecho, había 3 mexicanos cuando yo estuve allá. Estoy hablando del 2011, 2012 aproximadamente. Había un mexicano en la B Nacional, que de hecho era figura del equipo. No recuerdo el nombre ahorita, pero era figura de su equipo, jugaba muy bien. Y en México, pues, nadie le hacía caso. Y sí, es que he tenido más casos. En Nueva Zelanda también había un mexicano que jugaba en el Auckland City, que creo que él sí tuvo la oportunidad de ir a México más adelante. Y sí, siempre ha habido alguno que otro mexicano jugando por allá. En Kosovo no conocí ningún mexicano, pero en Andorra también conocí mexicanos jugando por allá, y por lo general hay algún mexicano por ahí suelto que hace bien las cosas y no se le reconoce como debería.
13: ¿Hugo, se gana bien en otras ligas?
12: Sí, se gana bien, obviamente no los sueldos que se pagan en México, que en México creo que están un poquito inflados, y es lo que a lo mejor hace que el jugador mexicano no quiera salir. Pero si se gana bien, puedes vivir bien, hacer tus ahorros, invertir y demás. Obviamente depende mucho la negociación, el equipo al que llegues, hay muchos factores que determinan esto, pero sí, definitivamente hay lugar para todos, y la adaptación que mencionas también es importante, y los jugadores mexicanos, por ejemplo, uno de los jugadores mexicanos que traje, el caso de Christopher, que tiene 18 años, él tenía opciones de jugar en algunas sub-19, sub-20 en México, pero dijo, prefiero dar el paso a Asia, abrirme el mercado por allá, porque Mongolia es solamente el trampolín. O sea, Mongolia es una liga, a lo mejor no top de Asia, pero es una liga que un jugador con 18, 19, 20 años que hace bien las cosas, en 1 o 2 años puede estar jugando en Japón, China, Corea, y el continente asiático, pues realmente las ligas top, pues pagan realmente muy, muy bien. Entonces, ahorita los van a conocer y van a hablar con ellos, pero para que vean que bueno, o sea, el jugador mexicano tiene hambre, tiene ganas, y ya no es como antes, que pues no solamente se quedaban en México y si no se podía y se quedaban, porque así como ellos, tuve mensajes de muchos jugadores, lamentablemente pues no puedo ayudar a todos, pero con los que se pueda, pues aquí estamos abriendo mercado.
13: Oye, Hugo, antes de ir con Christopher, que nos estás comentando, ¿estás casado, tienes hijos?
12: No, de momento estoy soltero.
13: Eso te ayuda bastante.
12: Sí, anteriormente, bueno, tenía novia y, bueno, ella me acompañaba mucho a muchos lugares, pero ahorita estoy soltero y, bueno, es un poco más sencillo poder manejar las cosas.
13: Sí, imagínate que un día le dices, oye, mi amor, nos vamos a Kosovo, ¿no? Vamos a Argentina.
12: Sí, y, bueno, mucha gente dice, qué padre, estás viajando todo el tiempo, y, bueno, al menos yo sí lo disfruto, pero hay gente que he conocido que me dice, oye, ¿cómo aguantas? Porque estás un año en un país, otro año en otro, y países que, pues, no tiene nada que ver. A mí me gusta bastante porque no solamente he sido vacaciones, sino conocer una cultura, convivir con la gente, el día a día es algo que me gusta mucho. Es algo que no tiene precio, pero hay gente que obviamente prefiere a lo mejor estar en un solo sitio, más cómodo, más tranquilo, y a lo mejor no venir a un país que estás a 30 grados bajo cero, que 20 horas al día es de noche y demás, sí, pero al menos complicado. Yo estoy bien así, sí.
13: Oye, pues vamos a conocer a tus compañeros. Hugo, preséntanos por favor. Empezamos por Christopher Domínguez, delantero, ¿no?
12: Sí, Chris. Buenas noches, buenos días allá.
13: Buenas, ¿qué tal? ¿Cómo estás? Muy buenos días tuyos, y acá ya son tardes. Es que tenemos todos los horarios en donde nos están viendo. Christopher, tienes 19 años y andas bien lejos de tu casa.
12: Sí, así es, tengo 18.
13: ¿18? Bueno, acá,
12: sí.
13: ¿Qué te dijo Hugo? ¿Cómo te convenció a llevarte a Mongolia?
12: Pues desde marzo me salió la oportunidad. Yo estaba jugando en San Pedro, en tercera, y me avisó de ir a unas pruebas a jugar Asia. Y me dijo, no, tenemos unas pruebas para acá por jugar Asia. Y dije, no, pues está bien. Sí me voy porque es una gran oportunidad jugar primera división acá. Ya es ligas mayores, hablando de jugar yo en tercera a brincar a primera.
13: San Pedro, pero ¿San Pedro qué, Coahuila?
12: No, San Pedro, Pedro de Nuevo León.
13: ¿Dónde? San Pedro,
12: sí, de Nuevo León.
13: De Nuevo León.
12: El equipo se llama San Pedro 710, está en Nuevo León, es de tercera división.
13: Perfecto.
12: Y ahí es donde él estaba jugando anteriormente.
0: Vaya, toda la charla completa, aquí en radio no nos da tiempo, pero toda la charla completa la pueden escuchar o ver más bien a través del canal de YouTube. Busquen TUDN Radio en YouTube y ahí está en las playlists, busquen La Cantera Fútbol Club. Interesante, y ahora ya no está con el equipo de Mongolia, ya se cambió, ¿no? A otro más exótico.
1: Sí, se fue al Lao, ahora está en Lao, pero él está moviéndose. Es impresionante lo que ha hecho Zambrano. Y aparte, no solamente eso, lo que me gusta es eso de que ayuda a otros jugadores mexicanos que puedan acomodarse. Él tiene su licencia para poder ser promotor, pero pues todavía tiene las cualidades para seguir jugando, así que eso te va diciendo de qué se trata.

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1: Ya listos para el arranque de la jornada número 7 de la Liga Femenil entre la Máquina Cementera de la Cruz Azul, que se virá las caras ante Pumas Femenil. Ya lo decíamos, la cuarteta arbitral, el árbitra central, Mariana Gómez Jaime, la asistente 1, Melanie Esmeralda, la asistente 2, Lisbeth Ibarra. Y la cuarta, Jimena Márquez. Así que bueno, pues ya justamente la árbitra Mariana Gómez está viendo que todos estén listos en sus posiciones. Esta árbitra originaria de Celaya, Guanajuato, esperando dar indicaciones. Y entonces se pone en marcha 90 minutos de entrega total. Hay partido de la jornada número 7 de la Liga Femenil entre Cruz Azul y los Pumas Femenil. 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Te saludo con muchísimo gusto, Octavio. Que haya éxito en esta transmisión
2: y que sea un gran partido de fútbol. Los ingredientes están puestos: 76 grados Fahrenheit en la ciudad de Cuernavaca, una muy buena temperatura para jugar al fútbol. Eso sí, hay 25% de probabilidades de lluvia. El cielo está nublado allá en la ciudad de la eterna primavera para este encuentro entre las Cementeras y las Pumas, que bueno, comienza rápidamente el equipo de Pumas.
1: Viene por su parte Stephanie Ribeiro, aquí por el sector de la izquierda, trata de generar los espacios pertinentes. De nueva cuenta la retrasa, ya la pierde el conjunto de los Pumas y sale jugando Ivonne Gutiérrez ahora por el sector de la derecha y viene recuperando de nueva cuenta por los tres cuartos de cancha ahí el conjunto de Pumas. Y es que bueno, pues el partido inició rápidamente para el conjunto visitante, ¿no? Ahí el saque de manos es para Ivonne Gutiérrez, quien se desmarca, quien encuentra. Entra ese Dani Calderón, se la regresa de nueva cuenta a Gutiérrez, que está teniendo problemas para retener el balón, y viene por su parte el conjunto de los Pumas a toda velocidad, viene con el disparo cerca ahí de la portería, a las manos precisamente de Ofelia Solís, pero está teniendo chispazos importantes ahí Dorian Hernández, la jugadora que sacaba ese disparo de pierna zurda. Ya nos estaban apagando la luz, Octavio.
2: Ya andaban apagando la luz en el estadio. Esperemos que no suceda nada. Dorian Hernández mandando un buen disparo a las manos de la arquera, pero bueno, los primeros intentos de Pumas, ¿no? Que por lo pronto es el que comienza más punzante el partido.
1: Exacto, porque bueno, Pumas lo que quiere es sí, justamente con esa línea de cinco, de tratar de pues poner una barrera, ¿no? Para el conjunto de la Máquina, pero creo que está teniendo hasta el momento, en estos primeros dos minutos, el balón en este primer tiempo. Viene ahora Ana Mendoza por el círculo central, ahí encuentran a su compañera, hablamos de Yulisa Dávila, el trazo largo ahora por el sector de la derecha, que encuentran a Priscila Chinchilla, ya se la conecta a su compañera, pero me parece que era un disparo y era ahí el pase para Ribeiro, pero llega rápidamente a las manos de Ofelia Solís, que es importante también destacar que en los partidos siempre de las jugadoras de la Liga Femenil siempre es presionando y presionando, y en este caso no es la excepción, ¿no? Pumas está presionando desde la salida al conjunto de Cruz Azul, cuando vemos ahí que llega ahora por el sector de la izquierda el conjunto de los Pumas, y ahí era Cristina Torres, llegaba de nueva cuenta a las manos de Ofelia Solís, pero ya van dos ocasiones que Pumas está insistiendo.
2: Sí, de hecho no ha cruzado medio campo Cruz Azul en este inicio del partido. Pumas con seis jugadoras está haciendo presión alta y no deja que Cruz Azul llegue siquiera a sentarse con la pelota, y eso será algo que tendrá que corregir en los próximos minutos la Máquina, porque Pumas necesita también bajarle un poco las revoluciones al partido de Cruz Azul, ¿no? Que Pumas se le baje un poco también a la presión y Cruz Azul poder zafarse de ella.
1: Sí, exacto, creo que también Pumas, como lo dices, necesita equilibrar un poquito más las cosas, tranquilizarse, ver también que todavía queda mucho partido y que pues obviamente no cansarse, ¿no? De tratar de jugar un partido inteligente, jugar un partido con mucho pues con mucho ímpetu, ¿no? Y tratar de generar esos espacios que pues les podrían llegar a la anotación, ¿no? Para el conjunto de Pumas Femenil. Ya la tiene de nueva cuenta el equipo visitante y ahí se está metiendo en problemas porque está presionando Cruz Azul desde la salida y pues esa pelota a donde sea, pero para afuera, dice el conjunto de los Pumas. Ahora el saque de manos por la banda de la derecha es Iván Gutiérrez, ya la recibe su compañera por la banda de la derecha, pero no hay problema porque el peligro se terminó y la saca jugando el conjunto de los Pumas. Ahí precisamente era Andrea Pereira, la capitana que el día de hoy tiene Roberto Medina. Ahora por tres cuartos de cancha, de nueva cuenta la regresa para el casi círculo central con Ivonne Gutiérrez. Ivonne para su compañera, hablamos de Belén Cruz, la vuelve a retrasar para Heidi Line. Y otra vez para Ofelia Solís, es que no pueden pasar por esa línea de cinco que Roberto Medina mandó para el conjunto de los Pumas.
2: Es que Pumas presiona justamente con cinco o seis jugadores en la propia cancha de Cruz Azul, y eso hace que de repente se complique el tema de salir incluso con balón controlado por parte de la máquina.
1: Sí, exactamente, y entonces llegamos a los cinco minutos en esta jornada número 7 del primer tiempo entre Cruz Azul y Pumas, que siguen 0-0.
2: Recuerden que al terminar este partido nos vamos a la frontera, porque allá los Xolos de Tijuana se van a medir a los Gallos Blancos del Querétaro al terminar este encuentro.
1: Viene por el sector de la izquierda el centro, en el área chica se da la media vuelta y la jugadora de los Pumas se va por un lado y era justamente Priscila Chinchilla quien mandaba ese disparo, y estamos teniendo el primer tiro de esquina. 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Así que, pues estamos ya listos para cobrar el tiro de esquina, pero la portera de Cruz Azul me parece que se está doliendo, ¿no? Sí,
2: me parece que al momento de lanzarse para mandar la pelota al tiro de esquina, creo que cayó mal, y no sé si será cuestión de que se le haya salido el aire, me parece que fue lo que ocurrió. Sí. Pero bueno, tendremos el primer tiro de esquina, 2 tiros a gol de Pumas apenas en 6 minutos de este partido, Diana.
1: Exacto, viene a cobrarse por el sector de la derecha y me parece que de cabeza la busca el conjunto de Pumas para llegar y anotar, ¿no? Pero solamente se queda en eso. Viene jugando entonces ahora por la banda de la izquierda el conjunto de Yulisa Dávila, la portera, y con cuidado, en problemas. Salía la portera del conjunto de Cruz Azul y la saca la defensa porque iba para gol lo que hacía el conjunto de los Pumas ahí otra vez, y me parece que hay cartón preventivo, Octavio, y es para una jugadora de Cruz Azul, pero ahí Ofelia me parece que salió de más.
2: Sí, cuando tenemos algunos problemas con el alumbrado en el estadio, sí. Llegó la primera tarjeta amarilla número 13, Daniela Calderón es la jugadora que está siendo amonestada por esta jugada. Hay demasiados problemas con el alumbrado en estos momentos en el estadio, y se puede ver porque de repente como que se va la luz, regresa. Esperemos que esto se componga porque hay muy buena entrada, por cierto, hay buen ambiente en este clásico capitalino jugado en Cuernavaca.
1: Exactamente, ahí está Alex Huerta para el tiro libre. Ya la despeja la defensa por parte de Cruz Azul, la vuelve a tener su similar de los Pumas ahí de cabeza. Pereira buscaba el balón, ya la regresa ahora para su compañera Cruz Azulina, ahí Dani Calderón de cabeza también la controla y la tiene. Ahora es el conjunto local quien busca llegar, y sí, otra vez se apaga una luz de ahora por la banda de la derecha, justo donde está el tiro de esquina que tiene el equipo de Pumas, pero la árbitra, bueno, pues obviamente dice que siga, ¿no? Se ven algunos alguna obscuridad por este lado, pero me parece que podemos ver sin ningún inconveniente ahí. Ivonne Gutiérrez buscando defender bien, porque Pumas viene ahora por la banda de la izquierda, va a llegar hasta línea de fondo, mete el centro y viene a las manos de Ofelia Solís, pero 7 me parece que ya son los disparos a puerta por parte de Pumas, y Cruz Azul pues simple y sencillamente no puede llegar hasta más de 3/4 de cancha, ¿no? Está muy buena la defensa por parte del conjunto de los Pumas.
2: Pero parece que Cruz Azul no se puede hacer de la pelota, parece que le cuesta muchísimo trabajo a la máquina siquiera dar 2 toques al hilo, y creo que eso lo está aprovechando muy bien Pumas, que en el centro justamente es por donde está teniendo todo su ataque, ¿no?
1: Sí, es justo por el sector de la izquierda. Y ese, hablamos de esta jugadora, hablamos de Cristina Torres, que está abriendo esos espacios, está buscando las laterales, y obviamente las está encontrando, ¿no? Está buscando ese callejón y lo encuentra. Viene ahora con su compañera Andrea Pereira. Andrea para Cristina, ahora por el sector de la izquierda, llega hasta la línea de fondo. Bien, Ivonne Gutiérrez sacando esa pierna, poniendo la pierna para que ese balón saliera. Y pues ahora tenemos un saque de meta para el conjunto de Cruz Azul. Y pues sí lo decías, afición que ha estado presente y que ha llegado al inmueble tanto de Pumas como también de Cruz Azul. O sea, eso te habla de también la identidad que están teniendo las jugadoras, porque aquí se equivoca entonces el despeje que era de Cruz Azul, ahora es para el conjunto de los Pumas. Ahí el cabezazo en el área chica y esa jugada ya no contó, Octavio, porque hay de nueva cuenta una falta sobre Ofelia Solís.
2: Sí, hay falta sobre Ofelia Solís, era justamente Stephanie Rivero que llegaba y le da, me parece, con el pie en el cuerpo a la arquera del Cruz Azul. Vamos a ver qué es lo que sucede.
1: Sí, exactamente, y es que no dejes que una lesión te deje en la banca. 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Y entonces llegamos ya al minuto 10 en este primer tiempo. Cruz Azul y Pumas siguen sin hacerse daño, Octavio, están 0-0.
2: Y mañana tendremos duelo de poder a poder, los Diablos Rojos del Toluca, que vienen de ganar la Leagues Cup, se enfrentan a los Rojinegros del Atlas en punto de las 7 del Este, 6 Centro, 4 Pacífico, por donde más, señores, por TUDN Radio.
1: Exacto, para que no se lo pierda a través de nuestras transmisiones que tenemos para todos ustedes aquí. Dani Calderón ya la tenía en sus pies, ¿no? Pero hay dos jugadoras de Pumas que le llegan al quite justo en el área chica. Ahí veíamos a Ana Mendoza, esta defensa que también la hemos visto bastante sólida el día de hoy. Y bueno, viene el saque de manos ahora por la banda de la derecha. Ahí es Ivonne Gutiérrez quien tiene el saque de manos, pero ya con un zapatazo la saca la defensa de los Pumas.
2: Creo que es lo más profundo que ha estado Cruz Azul en el área de Pumas en todo el partido, ¿no? Este sí. Saque de manos, Cruz Azul no había podido cruzar realmente hacia territorio universitario y es la primera vez que lo tiene.
1: Sí, aquí de hecho viene por la banda de la derecha con el centro, ya llega a las manos de Wendy Toledo y es la primera justamente que Wendy toca el balón en este momento, en esos ya 11 minutos que llevamos del primer tiempo. Y pues lo que tiene que hacer Cruz Azul es justamente llegar a presionar. Ahí viene Dani Calderón presionando a Wendy Toledo, la portera de los Pumas, y es por eso que el trazo se va para afuera. El saque de manos es para las locales. Hablamos de Ivonne Gutiérrez y compañía. Ahí quien se desmarca, quien encuentra. Y ese, pues ya Pumas se recupera el balón. Sale jugando con Cristina Torres allá por la zona de seguridad, la recupera otra vez el conjunto de Cruz Azul. Aquí viene hasta el centro, viene por su parte el conjunto de Cruz Azul. Vamos a ver si se viene el primero. No, porque ya la recupera. Y era Lisbeth Ángeles la jugadora que quería mandar ese disparo, pero se va ya recuperando. ¿De quién más? De Ana Mendoza, esta defensa que pues hasta el momento ha hecho un trabajo bueno de lo que hemos visto en estas dos llegadas de gol por parte de Cruz Azul.
2: Que por fin, ¿no? Se logra quitar un poco el dominio de los Pumas. Una muy buena jugada de Belén Cruz ahí quitándose gente de encima, cediendo para donde después ya vino el rechace de la defensa de Pumas, pero Cruz Azul intentándolo ahí justamente en esta ocasión, ¿no? Tratando de atacar a los Pumas.
1: Sí, vamos a ver, ahí se daba la media vuelta, viene el disparo, no, porque bien la defensa la saca como pueda despejándola, porque venía un disparo a puerta por parte del conjunto de Cruz Azul, pero ahora viene por la banda de la izquierda y era precisamente pues esta Cristina Torres. De nueva cuenta la recupera Alex Huerta, ahí otra vez buscando a Ribeiro ahí con su compañera tratando de hacer lo propio con Dorian Hernández. De nueva cuenta ahora por la banda de la derecha. Aquí me parece que buscaba el pase para su compañera. Hablamos de Priscila Chinchilla. y ya de nueva cuenta con el saque de manos viene jugando el conjunto de los Pumas. Otra vez ahí viene ese taconcito que llega hasta línea de fondo. Y
2: salió la pelota.
1: Salió la pelota, sí, justamente ya. No hay nada para nadie en estos momentos.
2: Sí, en estos, digamos, del minuto 10 al minuto 14 que vamos ahora, sí, Cruz Azul ha intentado ya tomar la pelota, se han juntado más. Me parece que uno de los problemas que tuvo Cruz Azul en estos primeros 10 minutos fue que estaban muy separadas, ¿no? Estaban muy lejos, medio campo de la defensa, ya así es complicado, ¿no? De repente salir. En estos momentos Cruz Azul se ha compactado un poco más y tratan de en bloque llegar justamente a atacar a los Pumas y por lo menos tratar de contener lo que ha sido un dominio pues abrumador prácticamente del cuadro universitario en estos primeros minutos.
1: Sí, creo que Pumas sigue jugando así, va a conseguir por lo menos un gol antes de irnos al medio tiempo, y es que viene ahora por su parte por la banda de la izquierda el centro para Pereira, también ya la despeja la defensa de Cruz Azul y viene ahora por su parte Lisbeth Ángeles, ahí se lleva me parece que un fuerte golpe y la árbitra justamente no duda en sacar el cartón preventivo. Y vamos a ver para quién es.
2: Número 3.
1: Sí, Anita Mendoza.
2: Ana Mendoza, amonestada por parte del equipo de los Pumas.
1: Pues ya hay un cartón preventivo para ambas escuadras. El caso de Dani Calderón por parte de Cruz Azul y ahora Anita Mendoza.
2: No me parece el partido tan, digamos... las entradas tan fuertes como para que al minuto 15 ya tengamos dos amonestados, ¿no? Creo que la silbante tendría que tener un poco más de criterio al momento de sacar el cartón amarillo, porque llevamos 15 minutos y ya hay dos jugadoras amonestadas en este partido.
1: Sí, así que bueno, a cuidar mucho esa parte. Llegamos al minuto 15 de en este primer tiempo, jornada número 7, Cruz Azul y Pumas siguen 0-0.
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1: Así que no se lo pierda para que esté al pendiente de todo lo que tenemos para ustedes. Viene por su parte el conjunto de los Pumas. Aquí a quien se encuentra es a Alex Huerta. Alex, ¿para quién? La apertura para su compañera Dorian Hernández. Y ahí el trazo largo, ¿para quién más? Pues obviamente es para Cristina Torres, quien manda el centro. La despeja la defensa del conjunto de Cruz Azul. Otra vez aquí tiene la pelota Jimena Ríos. La retrasa para su compañera. Hablamos de Alejandra Guerrero. Otra vez ahí con Ana Mendoza. El trazo largo que venía para la media luna. Ya la despejaba el conjunto de Cruz Azul. Viene por su parte el equipo de los Pumas con ese disparo. Pero ya rápidamente la defensa dice no. No pasas de aquí, y es que bueno, pues ha sido esa, también ese dimes y diretes, ¿no? Que el conjunto de los Pumas viene por su parte aquí, Cristina Torres. Cristina Torres llega hasta línea de fondo, pero bien, la defensa la saca. Y por su parte, Cristina Torres, me parece que ahí va a ser hasta un carril, ¿eh? Porque de todas las que ha hecho, las ha hecho de manera extraordinaria. Hasta va a pintar ahí su caminito la jugadora.
2: Sí, a ver, Pumas ha hecho todos sus ataques por ese sector, ¿no? No ha ni siquiera intentado por el otro lado cuando viene el tiro de esquina. Te dejo, pero Cruz Azul sigue sufriendo en este arranque del partido.
1: Sí, así cuando viene entonces el tiro de esquina, ahí lo cobran muy cerrado ese tiro de esquina. Viene a regresarla de nueva cuenta, precisamente es Cristina Torres. Ahí ya tres cuartos de cancha la recupera el conjunto de los Pumas. Y ahora viene por su parte Alex Huerta. Alex con el centro. Viene otra vez ahí Cristina Torres. El disparo que se va por arriba de la portería que dirige ahí Ofelia Solís. Y es que ese zapatazo fue justamente de Cristina Torres. 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Ahí está entonces el disparo que venía de Cristina Torres y llegaba a las manos de Ofelia Solís y otro tiro de esquina entonces, Octavio.
2: Tardó en lanzar el saque de meta. O sea, de repente estamos en problemados y todavía te quieres meter más en problemas, ¿no? Tardó en dar el saque de meta y tiene tiro de esquina el cuadro de Pumas.
1: Viene ahora ahí Alex Huerta con el tiro de esquina, una jugada prefabricada. Ahí encuentra a Priscila Chinchilla, por la media luna, la despeja Ivonne Gutiérrez, la jugadora de Cruz Azul, y ahora viene el contraataque a toda velocidad por el círculo central, ahora por la banda de la izquierda, ataca una y defiende en tres, pero sí, obviamente no podía pasar, y me parece que ahí había una mano, no sé si la... ¿Sí?
2: Bueno, no todo puede ser malo para Cruz Azul. Una mano muy afortunada porque ya había perdido la pelota. El esférico se estrella en la mano de Pereira y es falta a favor de Cruz Azul. No todo puede ser malo.
1: No. Pero mira, lo importante es que estaba ahí justamente la árbitra central el día de hoy, Mariana Gómez Jaime, y entonces pues ahí puso orden para que pues se... el conjunto de Cruz Azul, pues, pudiera tener un poquito de más apertura. Viene el saque de manos ya para Cruz Azul, pero ya la recupera el conjunto de los Pumas con Wendy Toledo. Pero, sí, mira, ahí se ven a la afición de Cruz Azul, ahí muy prendidos, ¿no? Hay bastante afición y eso es lo más importante. Me parece que, pues, vamos a escuchar tanto los cánticos de Pumas, porque hay una bandera justamente enfrente del palco de transmisión, como también a los lados de las banderas de Cruz Azul. Así que, bueno, pues vamos a ver de qué lugar anota el primer... si es Pumas o es Cruz Azul. Viene el trazo largo ahora por la banda de la izquierda, ahí otra vez con Cristina Torres. Cristina que va a buscar a su compañera, hablamos de Alejandra Guerrero, viene retrasando el balón con ese pase filtrado, llega con por su parte con Stephanie Ribeiro ahí con ese pase que me parece que fue muy lejos, se llega hasta el tiro de esquina y viene entonces el disparo ahí de cabeza, ¿no? De la pierna derecha. Ribeiro quería rematar y bien, Ofelia Solís estuvo muy al pendiente, pero llegamos ya al minuto 20 en este momento y Cruz Azul y Pumas siguen sin hacerse daño, estamos 0-0.
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1: Pues ahí está entonces, ahora viene por el sector de la derecha, quería llegar hasta línea de fondo y es Priscila Chinchilla, pero ya se pierde el peligro el día de hoy, calorcito que se siente justamente aquí en Cuernavaca, y dice la árbitra que siga porque estaban pidiendo ahí una falta de una jugadora caída del conjunto de Cruz Azul. Viene hasta el círculo central Dani Calderón peleando esa pelota, pero ya la recupera el equipo de los Pumas desde el círculo central, se va por todo el costado ahora de la izquierda. Y ese, la que recuperó el balón era Cristina Torres, que la vemos subir, la vemos bajar, la vemos hacer de todo a Cristina y pues es un talismán, ¿no? Esta jugadora para Roberto Medina y me parece que lo está haciendo bastante bien ahora la defensa del conjunto de Pumas. Bueno, pues con este trazo largo que viene para Cristina y Ivonne Gutiérrez es la que de cabeza impide que la consiga. Cristina Gutiérrez viene ahora por la banda de la derecha, es para Valeria Valdés. Ahora viene encontrando ese trazo que era para la jugadora del Cruz Azul. Hablamos de Ana Martínez, pero ya llega a las manos de la portera de Pumas.
2: Necesitará el Potro Gutiérrez afianzar un poco más, indicar a sus jugadoras, porque le está doliendo muchísimo el partido a Cruz Azul. Con problemas logran hilar algunos pases, no pueden cruzar a territorio de Pumas. Y por el otro lado, los Pumas, como bien dices, ¿no? Ahí la presencia de Cristina Torres, la presencia de Priscila Chinchilla, que acaba de hacer una jugada espectacular con el hombro, dando un pase. O sea, me parece que incluso Pumas comienza a agrandarse. Y bueno, tienes ahí a Stephanie Ribeiro que estuvo a punto de marcar el primer gol. Si no llega a la defensa de Cruz Azul a cerrar ese servicio, ahí estaba ya lista Stephanie Ribeiro para marcar el primer gol. Le duele el partido a Cruz Azul y me parece que el Potro Gutiérrez necesitará hablar fuerte con sus elementos. Le quedan todavía medio, digamos, la mitad del primer tiempo. Sí. Y Cruz Azul necesita, pues, tener más la pelota.
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2: Pumas se va a guardar el esférico en el ángulo. Nada que hacer para Wendy Toledo. Cruz Azul prácticamente de la nada, porque es su primer disparo a puerta de todo el partido y ya lo está ganando 1-0 en el Estadio Centenario de Cuernavaca.
1: Exactamente, la anotación de esta jugadora Ana Martínez, quien le puso ese al ángulo, ¿no? Perfecto, extraordinario, para que Wendy Toledo nada que pudiera hacer el día de hoy. Tremendo lo que ha hecho en este momento. Llegamos al minuto 25 en este momento. Primer tiempo, jornada 7. Cruz Azul ya está ganando 1-0 ante Pumas.
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1: Así, para que no se lo pierda, todas las transmisiones que tenemos para todos ustedes. Viene por su parte ahí Ana Mendoza, que cae bastante fuerte.
2: Sí, un golpe bastante fuerte. ¿Serás el clásico de la Liga Femenil, América Tigres?
1: Puede ser, ¿eh? ¿Sí?
2: Sí, me gusta. Me gusta porque son dos equipos que siempre están peleando, sí. Han protagonizado finales, tanto ellas junto con Monterrey. Me parece que es uno de los partidos más importantes de la Liga Femenil y lo vamos a tener en vivo aquí por TUDN Radio este próximo domingo.
1: Exactamente, pues ahí está entonces este clásico en la Liga Femenil. Y ya lo decías, son equipos bastante fuertes. Ahora por su parte viene aquí Cristina Torres por el conjunto de los Pumas. Pero fíjate cómo son las cosas, ¿no? La ironía de la vida. Tanto que llega el conjunto de los Pumas y no ha podido ni siquiera concretar una llegada de gol, pero una que tuvo Cruz Azul y sí la concretó. ¿Y de quién más? De Ana Martínez.
2: Y esto es de goles. Al final del día, esto es de goles. Cruz Azul no había tenido la pelota, no había tenido ninguna oportunidad y a la primera que tuvo la mandó a guardar.
1: Exactamente, aquí se cobra el tiro de esquina. La despeja la defensa por parte del conjunto. Ahí como la baja de pechito. Hablamos de Priscila Chinchilla despejando el balón. Perdón, es Belén Cruz quien despejaba esa pelota como podía la jugadora. Viene por su parte el centro de Cristina Torres. Ahí viene a la marca Heidi Line. Otra vez el conjunto de Pumas llega hasta el área chica. Quería mandar el disparo, ¿no? Pero hay dos jugadoras que le llegaron al quite. Viene ahora de nueva cuenta Ana Mendoza, abierta para su compañera. Viene de la finta. Ahí ahora por la banda de la izquierda recupera el conjunto de los Pumas y ya la saca la jugadora de Cruz Azul. Hablamos de Belén Cruz.
2: Qué momento tan complicado para Pumas, ¿no? Porque de repente has tenido el control del partido, has sido mejor, has tenido las oportunidades y no has logrado concretar y en cualquier momento Cruz Azul te marcó el primero y por ahí se escapaban, que marcaron fuera de lugar, se escapaban otra descolgada de la máquina. Pero estos son los momentos en donde el cuerpo técnico tiene que hablar con las jugadoras y calmarlas, porque ha sido mejor. Has estado teniendo el control del partido, simplemente es cuestión de en esa ocasión, ¿no? El golazo que marcó Cruz Azul, pero Pumas ha sido mucho más en este partido.
1: Sí, exacto, ha sido superior y se vio obviamente en las llegadas de gol, ¿no? Y al final, pues no es quien más llegue, ¿no? Es quien la concrete. Y en este caso, Cruz Azul tuvo la suya y la concretó. Viene por su parte el conjunto de los Pumas. Ahora abierta de nueva cuenta, buscan a Cristina Torres con el centro. Ahí de puños la saca Ofelia Solís. Y se venía, pues, algo importante para las de Roberto Medina, pero simple y sencillamente esa pelota, pues, no llegó ni a los pies de Stephanie Rivero, ni tampoco ahí con Alex Huerta. Pero
2: Sí se nota cierto desconcierto en Pumas, sí, ¿no? De repente, en la anterior jugada chocaron dos jugadoras en el medio campo, me parece que eran Ana Mendoza y Jimena Ríos, chocan en el medio campo dejándole la opción a la jugadora de Cruz Azul. Afortunadamente para ellas tenían una compañera cerca que logró salvar el peligro, pero creo que sí se nota mucho desconcierto en el cuadro universitario después de la anotación de la Máquina.
1: Sí, creo que no han sabido, me parece que hasta mover las piezas, ¿no? Ya la pierde aquí, Dani Calderón tiene la pelota y ahí se está burlando a la defensa de Pumas. Salía precisamente Wendy Toledo, pero oye, la desconcentración por parte de la defensa de Roberto Medina, pues ahí pudo haber causado estragos y se pudo haber venido el segundo gol para Cruz Azul.
2: Se acaba de salvar de manera pues milagrosa el cuadro de los Pumas, porque pierden la pelota en la salida y se queda sola la delantera de Cruz Azul y lamentablemente para la Máquina no logra concretar, pero lo que hablábamos, ¿no? Pumas de repente se veía tan dominador del partido y hoy en estos momentos el partido ha cambiado por completo. Pumas tiene mucho desconcierto y eso lo puede aprovechar Cruz Azul, casi lo aprovecha en esta ocasión.
1: Sí, porque el pase era bastante largo para que la recuperara ahora por la banda de la izquierda. Viene el saque de manos para Iván Gutiérrez y llegamos entonces al minuto 30 en este primer tiempo. El conjunto de Cruz Azul tiene uno, mientras que los Pumas se encuentran todavía con un cero y viene entonces el conjunto de Pumas teniendo el balón.
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1: Ahí está entonces para el saque de meta para el conjunto de Cruz Azul. Ofelia Solís esperando que la árbitra pite para realizar el despeje. Es Mariana Gómez Jaime, la árbitra central en este partido de la jornada número 7, inaugurando esta fecha de la Liga Femenil. Ahí despejando la pelota Andrea Pereira en este momento para Cristina Gutiérrez, pero mira, Cristina e Ivonne son una defensa muy buena y la otra ofensivamente es Cristina Torres, que ha hecho un trabajo extraordinario por la banda de la izquierda. Viene entonces el centro, llegando hasta línea de fondo el conjunto de los Pumas, pero ya la recupera Cruz Azul de nueva cuenta. Ahí Ribeiro tenía la pelota en el área chica, pero ya la pierde de nueva cuenta las cementeras. El saque es para las universitarias.
2: Y a pesar del gol, sigue siendo dominio de Pumas, ¿no? De repente se han tenido estos momentos de desconcierto, pero la pelota le sigue perteneciendo al cuadro universitario, que no se la presta a Cruz Azul, y la verdad es que cuando se la presta a Cruz Azul tiene muchos problemas para salir.
1: Sí, exacto, ahí también hay que tener mucho cuidado en esa situación, porque se les pudiera ir el partido de las manos. Viene entonces tocando ahora por el círculo central Andrea Pereira. Viene el disparo ahí por su parte de larga distancia. Ahí la llamada a puerta. El disparo que hacía Andrea Pereira a las manos de Ofelia Solís. Ofelia ha estado muy al pendiente de cualquier estrago que tenga ahí el conjunto de Pumas, pero bien lo que hizo intentando en el conjunto de Pumas, Octavio.
2: El campo está complicado, de repente el balón da algunos botes medio raros y eso trató de aprovechar Pereira con toda su experiencia, lanzando un disparo prácticamente desde adelante del círculo central y complicó un poco en el bote a la arquera de la Máquina, que logra pues recomponer la situación y apagar el peligro para los Pumas, pero te dejo porque aquí vienen de nuevo.
1: Ya se equivocaba entonces el conjunto de Cruz Azul y llegaba a la escuadra de los Pumas hasta tres cuartos de cancha y era por parte de Priscila Chinchilla, esta jugadora que la recuperaba porque la perdía la Máquina cementera, y ahora sale jugando desde la zona de seguridad del conjunto de los de la Máquina cementera. Ahí el saque de manos ahora va a ser para la Máquina. Ahí el Potro Gutiérrez pues precisamente está tiene el gol, pero está desesperado porque su equipo no tiene el balón.
2: Sí, debe estar preocupado porque Cruz Azul no puede controlar a Pumas, no ha tenido ni siquiera como la iniciativa Cruz Azul. Se encontraron ese golazo, que es lo único que ha hecho realmente Cruz Azul en este partido. El único disparo a puerta de la máquina fue ese golazo, pero más allá, Cruz Azul ha sido netamente dominado por el cuadro de Pumas, que por el otro lado no ha podido traducir ese dominio en anotaciones.
1: Sí, amo y señor, ¿no? Del partido, las universitarias, pero no han concretado ninguna que se ha visto por ahí inmiscuida. Y ahora Desiree Mendoza es quien tiene la pelota. Es Dorian Hernández, perdón, Dorian Hernández es la que tiene el esférico desde la zona de seguridad ahí, tratando de encontrar algún espacio que les permita por lo menos tener algún pase. Y ahora la tiene por su parte Ana Mendoza por la banda de la derecha. Mandaba un trazo muy, muy largo y que llega hasta las manos de la portería de Cruz Azul. Y es que, pues hasta el momento ya me parece que bajó un poquito los decibeles las universitarias. Sin embargo, siguen teniendo el balón aquí a la pierna del conjunto de Cruz Azul. Vamos a ver si viene el primero para las universitarias. Si es que llega por su parte aquí Cristina. ¡Ah!

0: fútbol. Gol de Pumas femenil, la camiseta número 10, Cristina Torres se quitaba a Ivonne Gutiérrez y de pierna zurda nada que hacer Ofelia Solís, y llega el empate entonces de esta jugadora que buscaba hasta que se le concedió entonces la anotación. Así que Octavio, Cruz Azul 1, Pumas 1.
1: Pumas aprovecha un error en la salida de Cruz Azul y llega Cristina Torres, que se quita a dos jugadoras de la máquina, cruza la arquera y marca el 1-1, dándole un poco más de justicia a este partido. La boricua es la encargada de empatar el encuentro, así que ahora sí, me parece que un poquitito de justicia en lo que hemos visto, 1-1, creo que este juego todavía tendría que irlo ganando Pumas, sí. Posiblemente con un margen, con un margen amplio, pero apenas está 1-1 el partido.
0: Exactamente, y es que el partido ha estado para las dos escuadras, y entonces llegamos ya al minuto 36 en este momento, ya lo decíamos, Cruz Azul 1, y los Pumas que acaban de anotar, también 1.
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0: Viene el disparo por parte de Cruz Azul desde los tres cuartos de cancha, y era la jugadora Belén Cruz que pues llegaba ahí a las manos de Wendy Toledo, pero importante, ¿no? Que Cruz Azul también ya está tratando de pues de generar espacios, de ser más vertical, de ir hacia el frente un poquito, porque si no, se les puede también venir en la noche. Viene entonces atacando la escuadra de los Pumas, acá por el sector de la izquierda, Jimena Ríos, encuentra a Cristina, y la boricua llegaba hasta línea de fondo, ya se quita el rival, manda el centro de la que se salvó Cruz Azul, Octavio, porque veíamos ese balón que iba adentro y era de Stephanie Ribeiro, pero simple y sencillamente la pelota no quiso entrar.
1: Qué manera de fallar la de Stephanie Ribeiro, la goleadora de Pumas, podría haber anotado su séptimo gol del partido. Viene un centro precioso, se pasa la arquera del cuadro de Cruz Azul, y con el marco despejado, el remate de Stephanie Ribeiro se va por un lado de la puerta de la máquina. Esto está 1-1 de milagro.
0: Sí, exacto, porque me parece que le pega un poquito mal, porque no la esperaba de esa forma, y ahí la rodilla pues tuvo mucho que ver, ¿no? Me acordé de las de Chicharito, que la metía con la rodilla, la metía con el glúteo, la metía por donde fuera.
1: Pero la metía, exacto. A ver, Stephanie Ribeiro pudo haberlo intentado con la espinilla, lo pudo haber intentado con la rodilla, con ¿sí? cualquier parte del cuerpo, y capaz que sí entraba. El problema es que no direccionó bien su cuerpo, no direccionó bien el pie, y la pelota se fue increíblemente por un costado en uno de los graves errores de este partido, que los Pumas siguen dominando. Está 1-1, pero Pumas es mucho más que Cruz Azul.
0: Bien, entonces aquí desde el área chica encuentran a Cristina Gutiérrez ahora por la banda de la izquierda. Viene con el centro. Aquí tampoco ninguna a rematar, porque estaban cuatro defensas de la máquina cementera y solamente dos para rematar de los Pumas. Aquí ya sale jugando el equipo de el Raúl El Potro Gutiérrez. Aquí encuentran a Lisbeth Ángeles. Lisbeth entre dos jugadoras, ya la pierde porque Ribeiro está, porque quiere su gol. Viene por su parte aquí el pase filtrado y se acabó entonces el peligro, porque llega ya Ofelia Solís para terminar con las acciones en este momento. Se nos ha ido muy rápido el partido, porque me parece que las llegadas de Pumas han sido como que lo que nos está manteniendo muy activos, y lo de Cruz Azul, bueno, también pues es algo que quiere en el segundo tiempo modificar algunas cosas el
1: Potro Gutiérrez. Deberá modificar en el segundo tiempo el Potro Gutiérrez, porque lo de Cruz Azul hasta el momento, salvo el gol, ha sido absolutamente discreto, por no decirle de otra cosa. Creo que Cruz Azul le está quedando de ver a su afición, y sobre todo en el tema de la salida, ¿no? Le cuesta mucho trabajo tener la pelota a la máquina, no se juntan. Nada más me parece que durante 5 minutos, del minuto 10 al minuto 15, tal vez Cruz Azul logró compactarse y salir, pero después de eso ha sido un recital de Pumas que de manera increíble no lo está ganando.
0: Sí, viene Ribeiro, entonces ya la tiene a los pies y ahora abierta, busca a su compañera. Hablamos de Cristina Torres, el centro, aquí se venía el servicio a rematar estaba de Cire Mendoza y llega de nueva cuenta Ofelia Solís para tener el esférico en sus manos y se acaba entonces el peligro para las jugadoras universitarias. Que llegamos ya al minuto 40 en este primer tiempo, jornada número 7 de la Liga Femenil. Cruz Azul está empatando ante los Pumas, 1-1.
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0: Ahí está entonces el conjunto de Pumas que buscaba hasta línea de fondo retener la pelota, pero bien ubicada estaba Heidi Line, quien cubría bien ese balón, y viene el saque de meta entonces para Ofelia Solís y sus compañeras. Aquí sale con Ivonne Gutiérrez, ya está llegando ahí Ribeiro, porque el despeje que quería Ofelia Solís, pues bien llega ahí para...
1: Le salió mal el despeje a Ofelia, ¿sí?, Solís, y por ahí tuvo que recuperar Ivonne Gutiérrez, pero Pumas sigue apretando en la salida de Cruz Azul, Pumas sigue mordiendo territorio y la máquina se nota, me parece que ahora sí desesperados. Creo que lo mismo que pasó con el gol de Pumas, que veíamos desconcierto a las universitarias, hoy de por sí Cruz Azul ha estado desconcertado prácticamente todo el partido, en estos momentos mucho más.
0: Sí, creo que por ahí se están metiendo en problemas, ¿no? Puede que caiga más para el conjunto de Pumas que para las cementeras. Pero viene ahora el trazo largo, el cambio de juego que era para el conjunto de Cruz Azul. Y viene ahora por el sector de la derecha, llegando hasta línea de fondo. Mete el centro. Bien el despeje. Y era ahí parte de las jugadoras que se están pues ganando el pundonor en este partido. Y hablamos de Brenda Serén, quien era la jugadora que estaba llegando hasta línea de fondo. El saque de manos es para Ivonne Gutiérrez. A ver quién se desmarca, quién encuentra, quién busca. Viene ahí, llegaba Serén. Y ya se terminó entonces el peligro, porque me parece que era un saque de manos pues que se esperaba más.
1: Más interesante, ¿no? Pudiste haber hecho algo más. Terminan regalando el saque de meta Cruz Azul. Creo que va a tener que hablar seriamente con sus elementos el Potro Gutiérrez. Y creo que también tendrá que trabajar mucho, ¿no? Porque este equipo se le nota falto de ritmo, falto de trabajo a Cruz Azul. Y a pesar del apoyo de la afición, que está haciendo una gran entrada en el Estadio Centenario, ¿qué te gustan? ¿Unas 5,000 personas en el estadio, más o menos?
0: Sí, lo que vemos en la zona frente de Pumas también, vemos por ahí una banderita.
1: Sí, o sea, es una buena entrada para este partido de la Liga Femenil, pero Cruz Azul hasta el momento está dejando mucho que desear el equipo del Potro Gutiérrez, que tendrá que hablar con ellas y seguramente vendrán los cambios. Ya en el medio tiempo platicaremos cuáles son las opciones, pero de entrada a mí me brinca Usain Abu.
0: Sí, y Macri Montaño, que sí. Lo que le decíamos, el Potro Gutiérrez lo utiliza como revulsivo para los partidos y creo que puede ser una jugadora que pinte para bien para el segundo tiempo. Viene por su parte el conjunto de Cruz Azul, pero me parece que ya ahí estaban marcando el fuera de lugar. Es que llegaba por la banda de la izquierda Cruz Azul, tratando de generar ahí peligro, pero...
1: Marcó saque de manos.
0: Sí, entonces fue saque de manos. Entonces el saque para el conjunto de los Pumas, viene por su parte Ana Mendoza, ya la retrasa para Wendy Toledo, la Canserbera, de nueva cuenta abierta, aquí ahora por el sector de la izquierda, buscaba a su compañera, hablamos de Alex Huerta y compañía, el trazo largo, ahora para llegar casi hasta los tres cuartos de cancha y buscaban allá Jimena Ríos, Jimena para Cristina. Ahí llegaba entonces entre tres jugadoras, está peleando Cristina Torres, porque es la jugadora que más genera peligro para el conjunto de los Pumas. Ahí Alex Huerta con el centro, y bien a las manos entonces de Ofelia Solís. Y pues qué zapatazo ahí hacía la jugadora de los Pumas, hablamos de Jimena Ríos, y parece que lleva puestas las botas de Boot Barn. 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Ahí estaba entonces el disparo que hacía Cristina Torres, que llegaba a las manos de Ofelia Solís. Y llegamos al minuto 45 en este momento, ya del primer tiempo. Cruz Azul y Pumas están 1-1.
1: Van a agregar 3 minutos en este partido, en esta primera mitad. Los dos goles, de repente alguna la asistencia que le dieron a la arquera de Cruz Azul cuando ya ves que tuvo una jugada donde al parecer se le salió el aire, pero 3 minutos únicamente lo que van a dar para que nos vayamos al medio tiempo con un marcador 1-1 absolutamente engañoso.
0: Sí, viene entonces Dani Calderón, ahí buscaba a su compañera. Hablamos de Brenda Serén, viene la marca por parte de la defensa de los Pumas, que sale jugando ahí con Julisa Dávila. Yulisa ahí para su compañera, ya la recupera hasta el círculo central. La máquina cementera comete la falta. Ahí se trata de Priscila Chinchilla, la jugadora con el número 9 de los Pumas. Ya sale jugando la más del círculo central. La retrasa para Heidi Line. De nueva cuenta ahí se daba la media vuelta a su compañera Valeria Valdés para encontrar quién se desmarcaba, quién encontraban. Y era precisamente Valeria Miranda. Valeria ahora por el sector de la izquierda, buscando hacer peligro, pero pues ya están muy retrasadas las jugadoras de los Pumas.
1: No me diga que Cruz Azul se lleva la ventaja al medio tiempo, porque en estos momentos intenta. No ha pasado nada con la máquina en todo el partido, y justamente al final del primer tiempo comienza a tocar Cruz Azul. No me lo diga, señorita Diana.
0: Mire lo que va a pasar entonces, ¿no? Porque viene precisamente, Octavio, un tiro de esquina.
1: Creo que es el primer tiro de esquina de Cruz Azul en el partido, ¿no?
0: Sí, es correcto, un tiro de esquina. 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Ahí está entonces por ahora la banda de la izquierda. Vamos a ver. Ahí esperando a la árbitra que pite entonces para que se realice y se cobre el tiro de esquina. Ahí está Dani Calderón para el remate, ¿no? Y la saca la jugadora de los Pumas. Hablamos de Andrea Pereira. Vienen los últimos minutos porque se está terminando, está agonizando este primer tiempo. Creo que nos vamos a ir así al descanso, 1-1, pero viene ahora velocidad del conjunto de los Pumas. Ataca una y defendían 4. Ya entonces rápidamente se acabó el peligro, no, todavía sigue el peligro, y viene ahí la defensa corta, esa jugada que les permitía a lo mejor penetrar por la banda de la derecha, y entonces está terminando este primer tiempo, donde el conjunto de Cruz Azul está empatando 1-1 en este

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0: Feliz domingo para todos ustedes. Son las 9 de la mañana. Aquí en KWKW 1330, la primera. Estamos en vivo y a todo color con este programa que es puro Galaxy. Y bueno, estaremos hablando de lo que ha acontecido con el equipo del Galaxy recientemente. ¿Qué posibilidades hay de poder calificar a la postemporada? ¿Cómo le está yendo con sus nuevos refuerzos? Creo que hay malas noticias porque lamentablemente, pues, del que se espera mucho, creo que va a estar lesionado un ratito. Del que se espera poco, creo que todavía no ha encontrado el gol. Del que está contento, el Chucky Lozano, pues por ahí anda contentillo con el equipo del Galaxy. Greg Vanney todavía no encuentra ese once ideal, pero sabemos que es eso, parte de la historia, ¿no?, del señor Greg Vanney. Hay jugadores importantes. Marcus Roy nos regaló un buen partido el día de ayer. Lamentablemente no se pudo avanzar más en la tabla de posiciones. Llegamos hasta la número 10. Y bueno, pues también los equipos que están peleando por meterse a la postemporada, algunos hicieron puntos y otros, pues simplemente dejaron ir la oportunidad, ¿no?, de alejarse un poquito más de la zona en la que están. Estábamos hablando de la jornada del día de ayer. Lionel Messi volvió a anotar y está de líder de goleo, o pudiéramos decirlo, no pudiéramos utilizar el término. Hoy es el pichichi de la Major League Soccer. ¿Que le vaya a alcanzar para que le den el último balón de oro? Pues no sé, la verdad, hay ahí no sé si en realidad tenga los méritos suficientes para poder hacerse, ¿no?, con el próximo balón de oro. Pero bueno, pues ahí hay 30 jugadores. Julián Quiñones, el jugador mexicano, pues está entre esos 30. Y los que ya conocemos, ¿no?, Lionel Messi, Mbappé, Dembélé, Ousmane Dembélé, Lamine Yamal. Hay varios jugadores ahí. Ahí está la lista de 30 jugadores que están, pues, esperando, ¿no?, hacerse con este galardón que entrega la France Football. Bueno, pues estaremos hablando de la jornada, la tabla de posiciones, cuál será la próxima jornada. El Galaxy, pues, allá ahorita no solamente dependen de ellos, tienen que hacer su chamba, tienen que hacer su trabajo. El día de ayer no les alcanzó, el día de ayer le hizo falta poco, pero los cambios le funcionaron más al señor Brian Edmetzer, que también ha tenido complicaciones, ¿no?, con este equipo de Seattle Sounders en la que es esta temporada. Como que se viene ese recambio, ya no hay tantos extranjeros, los pocos que han quedado, pues sinceramente, pues todavía tienen bastante que dar. Los hermanos Roldán, pues ahí estuvieron a la orden del día. No Jutolo, ya no lo veo que es el mismo que, pues, está considerado como el rompepiernas de la MLS, No Jutolo. El día de ayer tuvo un agarrón, ¿no?, con Robert Taylor, pero Robert Taylor no se dejó. Y eso me gustó por parte de Robert Taylor, a pesar de que no es un jugador que, pues, a mí me agrade mucho. Pero bueno, cada quien, el señor Greg Vanney le está dando esa oportunidad a Robert Taylor. Y bueno, el nuevo Lucas Calegari, pues también llegó. Lo hizo bien. Nada más así lo vamos a dejar, lo hizo bien. Eric Tomy tuvo un buen partido. Bueno, estaremos hablando de todo lo que aconteció con este equipo del Galaxy de Los Ángeles en la noche de ayer. Porque el pasado miércoles también tuvieron actividad. Ahí sí. Pues ahí en ese partido sacaron una derrota porque Vancouver le dio una verdadera repasada, 3-0. En los últimos 5 partidos el Galaxy tiene solamente una victoria, tiene 2 empates y 2 derrotas en los últimos 5 partidos. Empataron con el equipo de Impacto de Montreal 2-2. Fueron derrotados el 29 de agosto 3-1. Le ganaron al Revolution de Nueva Inglaterra a duras penas, 2-1. Bueno, más bien el equipo de New England. pues casi les empata el partido. Si le hubieran dado unos 5 minutitos más, se los hubiera empatado. Pierden con Vancouver Whitecap 3-0. Y esto que Vancouver no se lesionó su jugador importante, que era Thomas Mueller, que dio la primera asistencia para el gol. Y bueno, pues el día de ayer sacan este empate a un gol con el equipo del Seattle Sounders. Gol de penal, el séptimo gol para Marcus Roy, que es el máximo goleador hoy por hoy que tiene el Galaxy. 5 goles dejó Gabriel Peck, 5 goles creo que lleva Joseph Pencil, 7 goles lleva Marcus Roy. Y bueno, pues ahí se van dividiendo, se van acumulando los goles. No hay así un goleador, pues así que sea en específico, como regularmente tienen los demás equipos, ¿no? Que los delanteros son los que llevan la batuta para anotar gol. Pero en el Galaxy, pues Marcus Roy, el veterano Marcus Roy, está anotando goles. Y el día de ayer, pues de penal, el tercer gol de penal en esta temporada para el jugador alemán. ¿Qué se le viene al equipo del Galaxy? Pues ya solamente le quedan 2, 4, 6, 8 partidos. Y todos complicados, todos complicados. Porque los rivales que tienen quieren estar en la postemporada. San Diego el día de ayer con su victoria se mete, ¿no? En lugar número 30. Quiero decir, con 30 puntos en lugar número 9. Los Ángeles FC vuelve a perder en esta ocasión. También es un rival complicado. Real Salt Lake será el último rival de el Galaxy de Los Ángeles el próximo 7 de noviembre a las 4 de la tarde. 31 de octubre, pues ahí a las 2 de la tarde contra el equipo del Austin FC será la despedida de la temporada regular para la escuadra galáctica. Así que bueno, pues platicamos de todo lo que ha acontecido con el Galaxy, hablamos de las contrataciones que ha tenido la escuadra angelina. Sí traen jugadores veteranos, no sé si les vaya a alcanzar. Lamentablemente el día de ayer sale tocado, ¿no? Un problema en el hombro para Sergi Roberto. Eso puede, pues, conllevarlo, ¿no? A perderse algunos partidos, pero lo bueno es que Joao Klaus ya regresó. Tiene 5 goles Joao Klaus en esta temporada, los anotó en los primeros 5 partidos. Luego se lesiona y bueno, pues y hasta ahora regresa nuevamente. Yo creo que ahí pues con Furuhashi, Kyogo Furuhashi, que lo vemos muy presionado. Joseph Pencil no ha estado en los últimos 2 partidos porque se encuentra también tocado, está en la lista de incapacitados. Y bueno, son cosas que irá pensando, ¿no? ¿Qué hacer el señor Greg Vanney en lo que va de esta temporada? Bueno, nosotros nos vamos a ir a una pausa, mis amigos, y regresamos con más en este programa Puro Galaxy. Nuevamente, feliz domingo para todos, que se la pasen muy bien y esperemos de que, bueno, pues puedan tener la oportunidad de salir con sus familiares el día de hoy domingo. Este es KWKW 1330 en este programa Puro Galaxy en vivo y a todo color. 9 de la mañana con 10 minutos. 9 de la mañana con 10 minutos.
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1: Así es, muchísimas gracias. Continuamos aquí en el programa Puro Galaxy. Hoy dominguito, hoy precisamente que es 13 de septiembre. Bueno, pues el equipo del Galaxy, le estaba mencionando, ¿no? En los últimos 5 partidos aparte, el Galaxy tiene el problemita de que le han anotado muchos goles en esta temporada. En estos últimos 5 juegos, imagínese, 6 goles han podido anotar, pero les han anotado 10. Y cada vez que pierde el Galaxy le anotan de a 3, que ese es el problema, ¿no? Cada vez que pierde le anotan de a 3. Bueno, en el último partido, en el penúltimo partido que fue contra Vancouver, el equipo del Galaxy pues sí hizo una alineación totalmente diferente. Le costó al señor Greg Vanney recomponer en la segunda parte, cancha sintética, y eso sabemos el problema también es que pues que ocasiona, ¿no?, a los jugadores que no están acostumbrados a jugar en césped sintético, pues la pelota corre diferente, bota diferente. Y bueno, pues ahí nos metieron 3 goles. Marcikowski, la verdad que no pudo hacer mucho en esta derrota. Le digo que al Galaxy cada vez que pierde le anotan de a 3, y en esta ocasión, ¿no?, con el primer lugar de la conferencia del oeste, pues le anotaron 3 goles, ¿no? Gol de Brian White al minuto 8, de Ryan Gold al minuto 57 y Bruno Caicedo de penal al 91 le dieron la victoria al equipo de Vancouver. En ese partido, pues 14 llegadas para Vancouver, que es una verdadera máquina de llegar a la portería. 8 de peligro, de esas 14, 8 fueron de peligro y anotaron 3 goles. El Galaxy tuvo 9 aproximaciones, 5 de peligro y se fueron en blanco. Así que el portero, pues ahí japonés, detuvo todo lo que tenía por delante. La posesión de la pelota, pues fue para Vancouver, 53% sobre el 47%. En tarjetas amarillas, pues 3 más para el equipo del Galaxy, una solamente para este equipo de Vancouver. Y en tiros de esquina, 7-5. Ahí también marcó la diferencia. En lo que es la alineación, no hizo varios cambios. Ahí pues estuvo bastante atento. El mejor calificado por parte del equipo de Vancouver fue Ryan Gold. Estuvo pues pegando duro, ¿no? 8.6 fue la mejor calificación de su equipo. El segundo mejor fue el portero Takaoka, que se llevó una calificación de 8.2. Y ahí pues el Brian White, una calificación de 7.3, a pesar de que anotó gol, pero Cubas tuvo una calificación de 7.5. O sea, bastante bien. Como Campo también se llevó una muy buena distinción por parte del aficionado del Galaxy. Pues yo creo que el mejor, déjeme decirle, el mejor se llevó una calificación 2. De 5.9, el caso de Irving El Chucky Lozano y también de Lucas Sanabria, ambos, y también Furihashi, estos 3, pues llevaron una calificación de 5.9 los 13. De ahí Pablo Ruiz se llevó una calificación de 5.5. Marcikowski fue el peor calificado con 4.5. O sea, del 1 al 10, el Galaxy estuvo pobre. Muy, pero muy pobre, ¿no? Yo creo que sí, lo calificamos de esa manera, muy pero muy pobre. La verdad, la actuación del equipo del Galaxy, porque ni de la banca Nadie se salva en ese partido. Eric Tomy 5.2. Sergio Roberto, que ingresó en la segunda parte también, 5.2. Marcus Orroy 4.9. Y la verdad es que fue lamentable la situación. Bruno Caicedo, que anotó el gol, le dieron una calificación de 7.5 por parte de los jugadores del equipo de Vancouver. Le digo, la mala noticia en esta es que Thomas Müller, que se llevó una calificación de 6.7, lamentablemente un choque que tuvo con Julián Aude termina siendo, se termina lesionando, ¿no? Se toca, y bueno, vamos a ver qué tan grave fue la lesión, a ver si, no sé si jugó en este último partido de este fin de semana, todavía no he revisado, pero vamos a ver. Si no, pues yo creo que se va a tener, según la lesión en el muslo de la pierna izquierda, se lleva un fuerte golpe. No espero de que no sea grave, ¿no? Porque pues hay que seguir viendo a estos jugadores que ya nos están regalando lo poquito que les queda de fútbol en las piernas. Así que en general, ¿no? El Galaxy reprobó totalmente, una calificación de 4 le daría yo en esta lamentable derrota para la escuadra angelina, que no pudo con el equipo de Vancouver, pero no en balde. Vancouver está en el primer lugar, es un equipo que está jugando bastante, pero bastante bien, y eso pues sinceramente es algo que lo tendrá que demostrar, ¿no?, al final del torneo, si es capaz de coronarse campeón. Y bueno, pues allá en el otro lado, en el oeste, pues es Nashville el que está en el primer lugar. Así que 3-0 en ese penúltimo partido. Y en el día de ayer, pues lamentable, ¿no? Tuvieron la oportunidad de sacar la victoria. Gol de penal al minuto 44 de Marcus Orroy. Un penal que creo que, bueno, se lo hacen al Chucky Lozano allá, a Rock. El hombre que se le tira, le mete la pierna, le echa zancadilla. Y pues ahí el Chucky Lozano cae en la pierna, que también tremendo susto, ¿no? Que cae en la pierna de Furuhashi. Y que no lo lesionó de milagro, de milagro, porque iba a ser una lesión de carambola, pero pues no, afortunadamente se puso de pie, afortunadamente se recuperó. No sé si ahora que ya pasó el rigor de la batalla, no aparece ahí con un dolorcito por Furuhashi, y que no vaya a salir en el próximo partido, pero lo bueno es que ya está Joao Klaus. Paul Arriola, que ingresó en la segunda parte, minutitos tenía de haber ingresado en la segunda parte, una asistencia de Jordan Morris, que siempre le hace daño al equipo del Galaxy, de cualquier forma, ¿no?, anotándole gol, y en esta oportunidad, pues dando la asistencia, ¿no?, sale Marcikonski y sale Glesnes a marcarlo, se cierran los dos, y al final de cuentas alcanza, ¿no?, Jordan Morris a dar el pase para que termine pues anotando, ¿no?, ese gol, precisamente Paul Arriola, que no tenía mucho tiempo de haber ingresado al minuto 81, fue que la anotación de el gol. Mejor encuentro, mejoró mucho, porque en la primera parte no fue tan vistoso, ¿no?, aunque quiso, ¿no?, al principio el equipo de Seattle quiso, pero pues no le alcanzó. Mejoró mucho en la segunda parte, terminó con la posesión de la pelota, un 52%, ya sabemos que eso, así son los equipos del señor Brian Schmetzer. Este equipo de Seattle que ha tenido dificultad, no sé si le vaya a alcanzar también, porque si también está en el territorio del Galaxy, ¿no?, pero que ya no dependen de ellos para poder calificar, al igual que el Galaxy ya no solamente dependen de ellos para poder entrar a la fiesta grande, sino que depende de que, bueno, pues los demás equipos también sigan dejando perder algunos puntitos, como algunos lo hicieron ayer, y otros pues no, otros se están poniendo las pilas y quieren cerrar a tambor batiente. Así que bueno, pues cuando regresemos de la pausa estaremos hablando un poquito de esto, estaremos revisando la jornada del día de ayer. Lionel Messi volvió a anotar. Pausa y regresamos. 9:23 de la mañana en este programa Puro Galaxy, en vivo y a todo color.
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1: Continuamos con este programa Puro Galaxy aquí en KWKW 1330, la primera. Uno por uno fue el marcador el día de ayer. Marcus Roy de penal al 44 y Paul Arriola, este también jugador de la selección de Estados Unidos en su momento, anotó el minuto 81. 14 llegadas para ambos equipos. El Galaxy tuvo 5 de peligro, pero solamente anotó un gol. 48% de la posesión de la pelota para la escuadra galáctica, cometiendo 9 faltas, 1 fuera de lugar y 5 tiros de esquina para Los Ángeles. Seattle, 14 llegadas, 8 de peligro, anotaron un gol, 52% de la posesión de la pelota, 14 faltas pegaron, y se salvaron porque pues el árbitro no quiso mostrar tarjeta amarilla, pero bueno, al final de cuentas sí, y es lo que estábamos diciendo, ¿no? Que las estaba guardando para la segunda parte y sacó tarjetas amarillas, 2 tarjetas amarillas para jugadores de el Seattle Sander. Rock fue uno de que se llevó porque sí también pegó, ¿no? También Jordan Morris también pegó duro. Y bueno, pues 14 faltas, 2 tarjetas amarillas, 2 fuera de lugar y 3 tiros de esquina para el equipo de Seattle Sander. Fueron los numeritos que dejaron este encuentro. Si vamos en la alineación, que ya hizo un cambio total, el mejor calificado por parte de la escuadra galáctica, el Chucky Lozano con 7.1, creo que fue el mejor, luego Glesnes 6.5, fue el segundo, Sergi Roberto se fue con 5, También Marcus Orroy, creo que fue el mejor calificado, Marcus Orroy, con 7.4, después de haber anotado su gol. Eric Tomy con 6. En general, creo que el equipo del Galaxy con este empate le vamos a dar una 7, tirándole a 8, ¿no? El mejor calificado, Dejan Jovelcic, también salió tocado en el partido, exjugador del equipo del Galaxy, que ahora sí no le pudo anotar. El mejor calificado de los que estuvieron como titulares por parte de Sunder fue Jordan Morris, que fue el que dio la asistencia con 6.2. Maya Yoshida le vuelven a dar oportunidad. Joao Klos entró, 5.2 de calificación, porque bueno, no tuvo muchas oportunidades. Paul Arriola, que anotó, le dieron 6.1, pues el mejor calificado, ¿no?, por parte de este equipo de el Sunder, pues fue Jordan Morris, ¿no?, con su asistencia tuvo un partido, pues por lo menos aceptable, digámoslo así, no destacable, pero sí aceptable, que bueno, le alcanzó pues para dar ese pase, ¿no? Gómez entró bastante bien, Sebastián Gómez también entró bastante bien, Peter Kipston también, Dobson, y al igual que Kim Ki-hee, el jugador coreano. Lucas Sanabria también entró bastante bien. Pablo Ruiz, ambos una calificación de 5.5. Harbour Miller y Joao Klaus, ahí fueron los que ingresaron en la segunda parte. No, pero en general, ya vimos también el debut por parte de Luca Calegari, que se llevó una calificación de 6.1, que se queda en la marcación en el gol. Era el hombre que tenía que marcar, ¿no?, precisamente a Paul Arriola, pero se quedó. Había ganado todas las batallas con Ojo Tolo, que no se había proyectado mucho al ataque, no le dieron oportunidad, porque tanto Eric Tomy al igual que Robert Taylor tuvieron ahí ocupado a Ojo Tolo. Pues sabemos que es un jugador que se proyecta bastante bien al ataque, pero hoy casi no tuvo mucha oportunidad de proyectarse al ataque. Así que lesionados se va a Sergi Roberto, tocado del hombro, y también se va Dejan Jovelcic, tocado también de una pierna, el jugador del equipo de Seattle Sanders, que pagó $6 millones al equipo de Kansas City por este jugador. El Galaxy se lo vendió a Kansas City por $4 millones. En general, creo que este empate le sirve, ¿no?, al Galaxy, porque no puede darse la oportunidad de perder más puntos. Ya los 8 partidos que se le vienen a la escuadra galáctica, pues prácticamente son finales. Pero ya no solamente dependemos de las victorias que tenga el Galaxy, sino que también dependemos de los resultados que hayan en los demás equipos. Así que en general, creo que le damos una calificación a la escuadra galáctica de una, pues 7, ¿no?, tirándole a 8. Así nada más. El señor Brian Edmets, le digo, se le ha caído el equipo tantito, ¿no? ¿Cuáles van a ser los próximos encuentros de el Galaxy para que usted vaya pues a apoyar la escuadra angelina? Le quedan 4 partidos en casa, 4 de visita. El próximo sábado va a ser de visita a las 5:30 de la tarde. Irán a visitar a Minnesota, que aquí está, es una gran oportunidad, pero tiene que ganar el Galaxy, de visita tiene que sacar puntos, porque Minnesota también está con las malas intenciones de poder estar en la postemporada y no va a querer perder puntos con el Galaxy. Luego, el día 26 de septiembre, en casita, para que usted vaya reservando, le digo, cada partido de aquí para el Real serán como finales para el Galaxy. Ese partido del 26 de septiembre, también con un rival directo para poder entrar, que es Colorado, que no está haciendo malas cosas en esta temporada, va a ser el sábado 26 a las 7:30 de la tarde. Creo que ese día se estará pues celebrando, ¿no?, la herencia mexicana, para que vaya. Luego van a visitar a San Luis, que también es otro rival complicado, San Luis, el día octubre 11 a las 4 de la tarde. Regresan a casa para el día 14 de octubre, 7:30 de la tarde, contra Portland, que también es un rival directo. Y luego el 17 de octubre en el Dignity Health Sport Park, este partido va a estar buenísimo, ¿no?, porque el Galaxy va a estar recibiendo al equipo de San Diego, el ex equipo del Chucky Lozano, que ya le anotó el Chucky Lozano precisamente a San Diego. El único gol que tiene el Chucky Lozano vistiendo ya la playera del Galaxy fue en contra de su ex equipo, que es San Diego. No le quiso dar la mano, ¿no?, al señor Mike Varas, que se cree que iba a saludar al Chucky Lozano. El Chucky Lozano se da la media vuelta y se va. Lo deja, pues, prácticamente, como diría por ahí, en la friend zone, o lo deja en visto. Y bueno, pero ese partido, la verdad, vaya reservando los boletos, ¿no? Porque el 17 de octubre será contra San Diego. El día de ayer estuvo casi lleno el estadio. Fue el día de la mascota, el día de su perrito. Y bueno, pues ahí puede ingresar en LAGalaxy.com para que vea qué días podrá llevar a su mascota de estos cuatro partidos que quedan. Luego, el Galaxy, imagínese el partido que se viene después de San Diego. El día 25 de octubre, 6 de la tarde, Vimo Stadium, visitando a Los Ángeles FC, que ya nos golearon en esta, pues tenemos cuentas pendientes con San Diego, que también ya San Diego rebasó hoy al equipo del Galaxy, está en el noveno lugar, Galaxy en el décimo. Y bueno, pues eso es San Diego, un rival directo. Los Ángeles FC, pues ya Los Ángeles FC está entre el bien y el mal, ¿no? Pero ganarle, desquitarnos de esa goleada que nos propinó en el Dignity Health Sport Park, sería extraordinario. Ese va a ser el día 25 de octubre en la casa de Los Ángeles FC. Luego, para el penúltimo partido, el día 31 de octubre, a las 2 de la tarde, se estará jugando con el equipo del Austin FC, que también es otro rival directo. Y para cerrar la temporada regular, de visita tendrá que cerrar el equipo del Galaxy. Estará, pues, siguiendo a la casa del equipo de Real Salt Lake el día 7 de noviembre a las 4 de la tarde, y es lo que se le viene al Galaxy de Los Ángeles. No puede dejar ir puntos. El empate le sirve, pero lo mejor es la victoria. Rivales complicados, así que en casa, una vez más, le digo que estará jugando el día 26 contra Colorado, el día 14 contra el equipo de Portland, el día 17 contra el equipo de San Diego, 17 de octubre, y el día 31 contra el equipo de Austin FC. Son los cuatro partidos que le quedan en casa a este equipo angelino. Bueno, con esto nos vamos a una breve pausa, mis amigos. Ya regresamos con la jornada del día de ayer.
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0: Continuamos aquí en este programa Puro Galaxy. Y bueno, pues vamos a ir entonces a revisar la jornada de este fin de semana, precisamente, que se disputó el día de ayer. Queda 3 partidos para hoy. Chicago Fire de Robert Lewandowski, 2:30 de la tarde con el Revolution de Nueva Inglaterra. Hoy a las 3:30 de la tarde, Vancouver de Thomas Müller con el equipo del Austin FC. Y también San Diego con Filadelfia el día de hoy, 6 de la tarde. San Diego, que tiene la posibilidad de entrar directamente a la postemporada de ganarle a Filadelfia. Lo que nos conviene es que Filadelfia gane este partido. Conviene que Vancouver le gane este partido a Austin y nada más, ¿no? Bueno, estábamos revisando entonces el día de ayer con gol de Antoine Griezmann al minuto 46. El equipo de Orlando termina ganando 3-0 al Toronto FC. DC United y Atlanta, pues aquí la verdad es que los dos malitos, nadie se pudo hacer nada de daño. 0-0 fue el marcador, triste empate para estos dos, tanto como Atlanta y el DC United, que no están muy retirados uno del otro. Inter Miami con gol de Lionel Messi terminó empatando 2-2 con el equipo de Nashville. En este partido, pues anotó Lionel Messi el minuto 62 y en su propia portería. Red Becker había anotado en la propia portería y Sam Surridge también volvió a anotar al minuto, anotó 2 goles Sam Surridge al 4 y al 91. Bueno, pues ahí está en ese partido entonces el equipo de Inter Miami, pues empatando, ¿no? 2-2 el marcador. Y bueno, está en el segundo lugar entonces el equipo. Y bueno, pues en masa partidos, en más resultados de ayer, precisamente, el equipo de perdió Columbus con el Red Bull de Nueva York. Esto le sirve a Red Bull de Nueva York también. 1-0 se termina ganando el Columbus Crew. Cincinnati 3-3 terminó empatando este partido con el equipo de Charlotte. 3-3 Maximin, pues está en el equipo de Charlotte. ¿Se acuerdan de aquel jugador francés que estuvo con las Águilas del América? Que bueno, pues dejó México por problemitas de racismo, ¿no? En contra de sus hijas en el colegio. Y pues él decidió mejor poner patitas en polvorón. Se fue y ahora pues ya está aquí en la MLS jugando con el equipo de Charlotte, que ayer tuvo actividad. El Sporting de Kansas City es sorprendente. Sporting de Kansas City nos sorprendió a todos porque es el último lugar de la conferencia de el oeste, último lugar, y es más el peor equipo, creo que, de la MLS. ¿Y saben qué? Le ganó a Los Ángeles FC. Claro, bueno, que ese resultado, pues a nosotros, sinceramente, pues ni nos ayudó ni nos perjudicó. Porque tanto el equipo de Los Ángeles FC está peleando por estar directamente. Y bueno, pues a gol de Dennis Boanga al 47, pero al 18, André Luis había anotado. Taylor Gallagher, Calgeria al 31 y Jacob Bartlett al 71 en este partido, ¿no? Pero bueno, pues a Dennis Boanga apareció con un golecito. Vamos a ver si no está el jugador del Galaxy de Los Ángeles. Jacob Bartlett ingresó en la segunda parte. Rubén Ramos sí estuvo en la banca, este jovencito que apenas lo tiene 19 años, que apenas lo mandaron al equipo de Kansas City. No jugó Ramos, pero sí, su equipo parece que pues le sirvió como amuletito, ¿no? Porque su equipo se lleva la victoria de 3-1, impensable, sobre el día de mañana, quiero decir, sí, mañana lunes, Armando Aguayo en el programa de Zona LA, que solo tendremos una hora, porque de 1 a 2 estará nuestro compañero Estoy Santiago con pues hablando de Los Ángeles Rams, que perdieron también su primer partido para variar. contra los 49ers de San Francisco. Creo que el marcador 27-7 fue. Bueno, pues ahí está, mis amigos. La verdad de que fue impensable que haya perdido, ¿no? Los Ángeles FC, pues es uno de los equipos contendientes, por lo menos están en la postemporada. Y el equipo de Sporting de Kansas City, pues no le queda otra más que conformarse con sacar victorias a cuentagotas y salir del último lugar y no terminar, ¿no? En esa posición que sería, pues, catastrófico, más que todo en los aficionados, los patrocinadores, porque pues nadie quiere apoyar a un equipo perdedor. Por lo menos que le echen más ganitas y que le den sustos a cualquiera, así como se lo dieron a Los Ángeles FC. Dallas 2-1 le ganó a Portland. ¿Nos conviene este resultado? Sí, porque Dallas está en los primeros, peleando los primeros lugares, y Portland pues es uno que quiere entrar también. San Luis le gana a Minnesota. ¿Nos conviene? Sí, le gana a Minnesota. 4-2 fue el marcador. New York le gana a Real Salt Lake. Eso sí nos ayudó, pero el Galaxy tampoco se ayudó, porque de ganar, de haber ganado, el Galaxy estaría en una mejor posición. Colorado, pues más o menos, le ganó 2-1 al equipo de Montreal. 2-1 fue el marcador. San José vuelve a la senda de la victoria, por fin. Y ahora le ganó al Dynamo de Houston, que el Dynamo de Houston pues perdió la oportunidad de seguir pues ahí pisándole los talones a Vancouver en el segundo puesto. Y pues el último resultado, Galaxy 1-1 con el equipo de Seattle Thunder. Bueno, el jugador del partido del día de ayer del Galaxy, pues ni nada más ni nada menos que Marcus Orroy, con esta anotación.
1: Y con la edad de nosotros.
2: Y el rendimiento que ha tenido, porque ha tenido buen partido, ¿eh?
1: Y sí, mira, ha ejecutado Marcus Roy 2 penales y los 2 los ha anotado. Vamos a ver si el tercero también es la vencida. Se puede ir el equipo del Galaxy al descanso. Se puede vestir de héroe el portero Andy Thomas y de villano Marcus Roy, o viceversa. Minuto 43. Aquí viene Marcus Orroy agarrando carrera. ¡Gol! ¡Gol! ¡Del Galaxy! Marco, se apellida Roy. Acaba de anotar el 1-0 a favor del Galaxy de Los Ángeles.
0: Pues ahí estaba anotando Marcus Orroy el gol que le daba la victoria en ese momento al Galaxy de Los Ángeles, pero que lamentablemente no le alcanzó y dejó ir 2 puntos importantes. 1-1 fue el marcador el día de ayer contra el Seattle Thunder. Pausa y regresamos.
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0: Nueva York. Próximo viernes 4:30 de la tarde, viernes 18 de septiembre, se estará jugando el derbi de Nueva York, el New York City con el Red Bull de Nueva York. La próxima jornada que se viene para la MLS, pues este partido va a estar también de pronóstico reservado, ¿no? Empezando el sábado a las 4:30 de la tarde de visita, Los Ángeles FC visitando al equipo de San José. Que viene de ganar San José y el equipo de LAFC viene de perder y por goleada. Revolution de Nueva Inglaterra enfrentándose a Orlando City. Montreal contra el Columbus Crew. DC United contra el equipo de Charlotte con Maximin. Dinamo de Houston de Héctor Herrera enfrentándose a Cincinnati. Sporting de Kansas City que viene de golear a Los Ángeles FC contra Filadelfia. San Luis estará enfrentando al equipo de Toronto FC. Minnesota estará pues recibiendo al Galaxy Los Ángeles sábado 5:30 de la tarde. Dallas contra el Austin FC, ¿qué nos conviene? Que gane el equipo de Dallas. Nashville contra Chicago. Este aquí pues no nos afecta a nosotros, 6:30 de la tarde. Colorado contra Seattle, aquí que saquen un empate estos dos, el empate a nosotros nos conviene más que la victoria que pueda tener Colorado y Seattle, ¿no? O si, bueno, que ya Seattle también es peligroso, si se mete Seattle, puede ser el caballo negro. Salt Lakes, el equipo de Real Salt Lake, 6:30 de la tarde contra Vancouver. ¿Qué nos conviene aquí? Que gane Vancouver. Y para cerrar el día sábado, Portland con Atlanta, pues aquí nos conviene de que el Tata Martino pues eche mano de su sapiencia y que pueda ganar este partido a Portland, ¿eh? Y para el día domingo, pues espera este partido Inter Miami contra San Diego el día domingo, 4:30 de la tarde. Qué partidazo, ¿eh? Aquí, ¿qué nos conviene? Pues que gane el Inter Miami a San Diego y nos dé esa oportunidad. El día miércoles 23 se estará jugando un partido solamente Seattle contra el equipo de Real Salt Lake. Ay, también este partido le conviene al equipo del Galaxy. Y aquí nos conviene que saquen empates, que no pierdan, que empaten, porque dejan ir ambos, dejan ir dos puntos. Bueno, pues eso es lo que se viene en la MLS para lo que es a los próximos partidos. Hablando en goleo, pues ahí está, ¿no? Lionel Messi, 19 goles en esta campaña, es el pichichi por el momento. Peter Musa tiene 18 goles, es el segundo. Nicolás Fernández del New York City llegó a 15. Sam Surridge con su doblete también tiene 15. De Nashville, Brian White del equipo de Vancouver tiene 14. Rafael Navarro de San Luis tiene 14. Y Ty Baribo del DC United también con 14 goles en esta temporada. En asistencias, pues Lionel Messi también es el mandamás, tiene 11 asistencias, 10 para Anders Dreyer de San Diego, Evander tiene 10 y también Joaquín Pereira de Minnesota tiene 10, Cristian Espinosa de Nashville tiene 9, al igual que Justin Ellis de Orlando City con 9, 9 también Felix Sickengal tiene 9 y Sam Hwang-min del equipo de LAFC con 9 asistencias. Por el momento, pues el jugador más expulsado en esta campaña sigue siendo Carlos Emero Garcés con 3, Christopher McVay de San Diego con 2, Gerardo Valenzuela de Cincinnati con 2, Rob Holding de Colorado con 2 expulsiones y Yannick Bright de Inter Miami también con 2 expulsiones, los jugadores más indisciplinados. En la tabla de posiciones, pues bueno, pues por el momento allá en el oeste, Nashville en primer lugar, 54 puntos. Inter en el segundo lugar con 45, como diría don Pepe Mantilla, ¿no? Capicúa, aquí en esta oportunidad los numeritos. Revolution de Nueva Inglaterra en el tercer lugar. Charlotte está en el cuarto. Chicago

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1: Luis, que está en el quinto lugar, diferencia de gol. Y Los Ángeles FC, con su derrota, me lo bajaron hasta el sexto lugar. Se quedó estancados con 40 unidades. Colorado es el séptimo. Y bueno, pues con 35 puntos, que cualquier cosa puede pasar. Portland y San Diego son los que están en el play-in hoy por hoy. Portland con 32, San Diego con 30, empatado con el Galaxy. Pero esa cantidad de goles que ha recibido el Galaxy le está pasando factura, porque ellos, el Galaxy, hemos 31 goles en la campaña, pero le han anotado 40. Tiene menos 9. El Galaxy tiene 30 puntos, empatado con San Diego, y eso es lo que está marcando la diferencia. Real Salt Lake se quiere meter, tiene 29. Minnesota también se ha quedado con 29. Seattle Sounders tiene 28. Y todavía hay posibilidades, hasta el 14 lugar todavía hay posibilidad de meter. Les quedan 8 partidos regularmente a la mayoría de los equipos. El equipo de Sporting de Kansas City es el peor, con su victoria del día de ayer. Apenas alcanzó su victoria número 5, tiene 3 empates y 16 derrotas. Ha anotado solamente 26 goles, le han anotado 59, tiene menos 33, un total de 18 puntos y es el peor equipo. Le digo, el peor equipo de la MLS le ganó al equipo de Los Ángeles FC el día de ayer. Bueno, pues nos despedimos con la anotación del Galaxy de Los Ángeles. Y sí, mira, ha ejecutado Marcus Roy 2 penales y los 2 los ha anotado. Vamos a ver si el tercero también es la vencida. Se puede ir el equipo del Galaxy al descanso, se puede vestir de héroe el portero Andy Thomas y de villano Marcus Roy, o viceversa. Minuto 43. Aquí viene Marcus Roy agarrando carrera. ¡Gol! ¡Gol! ¡Del Galaxy! Marco se apellida Roy. Acaba de anotar el 1-0 a favor del Galaxy de Los Ángeles.
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0: señores, bienvenidos una vez más al béisbol de Grandes Ligas en la señal de TUDN Radio en nuestra cadena nacional, llegando a ustedes para todo el país de costa a costa en nuestras estaciones afiliadas locales en AM, en FM y por supuesto en la app Euforia. Descárguela, descárguela, que es completamente gratis. Hoy desde el Yankee Stadium, desde el Bronx, New York, en una tarde nublada, para llevarles el tercer y último juego de la serie entre los Mets de Nueva York y los Yankees. Serie que está empatada a un triunfo por bando. Hoy el duelo de abridores, entre dos pitchers muy similares, muy jóvenes, ambos en su segunda temporada en Grandes Ligas. Christian Scott por los Mets y Cam Tlitler por los Yankees de Nueva York. Soy Luis Quiñones, le doy la bienvenida a mi compañero, buen amigo, Alberto "El Beto" Ferreiro. Betico, nublada la tarde aquí en el Bronx, ¿cómo estás?
1: Muy buenas tardes, mi estimado Quiñones, qué placer saludarte y muy buenas tardes para todos los amigos, los amantes del béisbol. Sí señor, nublada la tarde, pero todo está listo para jugar béisbol. Nueva York es el lugar para estar por estos días, bueno, casi siempre, porque a las 2 de la tarde, hoy mismo, se va a jugar muy cerquita de aquí la final del Abierto de Estados Unidos de tenis entre Alexander Zverev y Ben Shelton. Y aquí, Quiñones, ya el público empieza a entrar, está la lona puesta a esta hora para este duelo de lanzadores entre Cam Slater, que tomará la pelota por los Yankees, el que para mí va hoy comandando el Cy Young. Slater, hablaremos de eso durante la transmisión, y Christian Scott, que tomará la pelota por los Mets de Nueva York. El que gane hoy se lleva la serie, porque el viernes comenzó y ganaron los Yankees 6-4. Ayer tomó de quite el equipo de los Mets con una paliza tremenda de 12-2. Así que promete bastante, promete mucho, mi estimado Quiñones, este domingo de Grandes Ligas.
0: El juego, Beto, ya se está informando de manera oficial, va a comenzar con retraso, 1:55 de la tarde, tiempo del este, estará comenzando este juego de pelota. Reitero, a la 1:55, tiempo del este de los Estados Unidos, estará iniciando el juego, y no a la 1:35 como estaba previsto aquí en el Bronx. Pero vamos adelantándoles ya los lineups para este juego de pelota que vamos a tener aquí. Esperemos que la lluvia dé chance a tener sin mayores contratiempos. Arrancamos con los Mets de Nueva York hoy. Hoy estarán en este desafío enfrentando a unos Yankees que todavía siguen luchando por dar la batalla, por estar en el primer lugar de la división este de la Liga Americana, en esa batalla con el equipo de los Tampa Bay Rays. Los Mets con Paquito Lindor en el campo corto, primer bate, Juan Soto bateador designado, Bo Bichette en tercera base, Carson Bench en el right field. En la inicial estará hoy por el equipo de los Mets Jarrett Young. En el jardín central, AJ Ewing. El receptor, Francisco Álvarez. Brett Berry en segunda base, y en el jardín izquierdo, Nick Morabito. Ya habíamos anunciado el pitcher abridor hoy por los Mets, es el derecho Christian Scott, 4 victorias, 4 derrotas y una efectividad de 3.81.
1: Por su parte, el equipo de casa, los Yankees de Nueva York, que van a salir de la siguiente manera: Ben Rice, bateador designado, primero en el orden, Cody Bellinger segundo, jugando el jardín izquierdo, como tercero en la alineación y patrullando el jardín derecho, el juez Aaron Judge, como cuarto bate. En primera base, Luis García Jr., Spencer Jones, quinto bate en el jardín central, Anthony Volpe, sexto en el orden, segunda base, Ryan McMahon será el tercera base como séptimo, Austin Wells el receptor octavo, y como noveno, José Caballero jugando en el campo corto. Actuará como lanzador Cam Slater. Una temporada tremenda para el jovencito de 25 años de edad, que está solamente en su segunda campaña en Grandes Ligas. 13 victorias, 6 derrotas, 2.01 su efectividad. Con esa efectividad va comandando las mayores también en cuanto a WAR con 6.6, la ERA Plus, es decir, promedio de carrera limpia Plus, 209. Es realmente impresionante lo que ha hecho Cam Slater en esta campaña.
0: Sin duda es el candidato número uno a ganar el premio Cy Young en la Liga Americana. Reiteramos, amigos, la información, el inicio de este juego de pelota entre Yankees de Nueva York y los Mets está retrasado unos 20 minutos. Inicialmente estaba previsto para la 1:35 de la tarde, tiempo del este. Sin embargo, el nuevo horario es 1:55. 1:55 tiempo del este de los Estados Unidos. Es el inicio, la hora de inicio de este juego de pelota entre los Mets de Nueva York y los Yankees. Nosotros vamos a hacer una pausa. Regresando de la pausa, compartiremos aquí en esta previa la entrevista que sostuvimos hace unos días, esta semana, con el lanzador mexicano Sammy Natera. Debutó este año con los Angelinos de Los Ángeles, su primera temporada en Grandes Ligas. Estuvo en el Clásico Mundial de Béisbol con la Selección de México, así que eso será después del corte comercial. Les informamos, ya se retiró la lona que cubre el infield en el Yankee Stadium. Y reiteramos, la hora de inicio del juego, 1:55 de la tarde, tiempo del este de los Estados Unidos. Hacemos una pausa. Regresamos con la entrevista a Sammy Natera en esta previa del juego entre Mets y Yankees, retrasado para la 1:55, tiempo del este.
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0: Radio, hoy vamos a conversar con un joven talento latino mexicano, Sammy Natera, lanzador de los Angelinos de Los Ángeles, quien debutó este año en el béisbol de Grandes Ligas. Está en su primera temporada en las mayores, temporada que ya está llegando a su fin. Sammy, muy buenas tardes, bienvenido aquí a TUDN Radio, ¿cómo estás?
9: ¿Qué tal? Muchas gracias por la invitación, gracias.
0: Cuéntanos, Sammy, un poquito de ti, porque muchos ya te vemos hoy con el equipo de los Angelinos de Los Ángeles, pero nos encanta, sobre todo en esta etapa de tu carrera, en estos inicios, conocer cómo ha sido tu trayectoria hasta llegar al béisbol de Grandes Ligas, porque no es un camino fácil y es un camino que tú, afortunadamente, pues ya lograste un paso importante, que es llegar a las mayores. Ahora viene la parte más complicada, como siempre decimos, que es mantenerte a base de resultados. Pero cuéntanos de Sammy Natera, de Ciudad Juárez, en Chihuahua, y ya hoy en el béisbol de Grandes Ligas. Háblanos un poquito de tu infancia, cómo surgió esta pasión por el béisbol y cómo llegaste hasta aquí, hasta las Grandes Ligas.
9: Sí, gracias a Dios, este año pues llegué a Grandes Ligas y pues yo empecé a jugar a los 5 años ahí en Juárez, en la Liga Villahermosa. Siempre jugué pues primera base, outfield, y hasta los 17 empecé a pichar. Cuando estaba en una academia en México y allá me vieron alto, zurdo. En aquel entonces estaba muy flaco, entonces me dijeron, si te enseñamos a pichar, pues tienes la posibilidad de llegar a Grandes Ligas. Y pues me encantaba batear, pero me dijeron eso y me puse a pichar. Y después de ahí fui a la Universidad de Nuevo México y salí drafteado y estuve mis años en las menores y gracias a Dios ya en Grandes Ligas.
0: Cuéntanos, porque ese primer coach nunca se olvida, ¿no? Ese que te dijo, oye, te veo condiciones como pitcher, ¿cómo se llama y cómo se dio ese proceso, ¿no? De convencerte a que fueras lanzador.
9: Fue, pues sí, pichaba poquito así en los torneos en Juárez, o sea, de chiquito, pero pues siempre bateaba, entonces no, nunca me lo tomé así muy en serio, entonces hasta aquella vez a los 17, pues uno de los coaches fue el que me dijo, y no recuerdo su nombre, me acuerdo que era americano, era un coach americano que venía, iba, o sea, nomás a dar como una clínica, y pues fue él el que me lo dijo.
0: Ese proceso también de llegar al béisbol colegial, ya nos decías, en Nuevo México, llegas a la universidad y empiezas a jugar en el béisbol colegial, que es un béisbol de mucho nivel y donde hay mucho talento, todo el mundo buscando el sueño, ¿no?, de ser seleccionado en el draft por una organización del béisbol de Grandes Ligas. Háblanos sobre ese periodo en el béisbol colegial en la universidad en los Estados Unidos, en Nuevo México.
9: Sí, ahí, pues la verdad yo no sabía nada de cómo funcionaba el béisbol colegial o qué era o la diferencia entre las divisiones y todo eso, pero un scout de los Rangers en aquel entonces del Paso, de Efraín Lara, me estaba viendo para firmar internacionalmente y fue el proceso que fue cuando estaban bloqueadas las firmas para los mexicanos, y él me dijo que él había ido a ese colegio y que conocía a los coaches, que fuera para allá y a ver qué pasaba, y también me dijeron béisbol escuela y pues fui para allá y gracias a Dios me ofrecieron una beca y pude ir a colegio en Las Cruces.
0: En el caso tuyo, drafteado en el año 2022, o sea, hace muy poco, por la propia organización de los Angelinos de Los Ángeles, háblame de ese momento, ¿no?, cuando te enteras de que fuiste seleccionado en el draft por los Angelinos y ese paso, ¿no?, ya a jugar en el béisbol profesional, aunque fuera en nivel de ligas menores, ya avanzando, ¿no?, en tu carrera y buscando seguir, llegar a este sueño, ¿no?, de estar hoy en MLB.
9: Sí, yo me lesioné mi año de draft, entonces sabía que estaba, pues obviamente, la posibilidad de salir al draft, pero pues yo sabía que había bajado mi valor por pues, la lesión que tuve, y pero yo sabía, o sea, siempre estuve en mente, o sea, meter el pie en la puerta, y esa era mi meta, y de hecho yo estaba en la universidad, mi hermana estaba defendiendo su tesis ahí en la misma universidad, y yo me fui al baño, estaba hablando con mi agente y me dijo, hey, te van a agarrar aquí, y dije, ah, pues vámonos, y gracias a Dios los Angelinos me abrieron la puerta, y sí, está muy bien, bonito recuerdo.
0: Draft del 2022, y ya en 2026, apenas 4 años después, recibes el llamado a las Grandes Ligas. Hablemos de ese periodo primero en ligas menores, Sammy, pasando por todos los niveles de la organización hasta llegar a AAA y llamar la atención del equipo de Grandes Ligas, porque muchos piensan, Sammy, perdón, que es fácil, que es un proceso fácil, pero estar en ligas menores es complicado para ustedes, es bastante exigente, y sobre todo con esa presión de poder llegar a las mayores.
9: Pues es lo que no se ve, ¿verdad?, las menores, pero mi primer año me mandaron a la Liga Fuerte, entonces estaba de abridor también, entonces pues nomás siempre pensé en aprovechar mis oportunidades, sabía que pues si me mandaron directo para esa liga, algo vieron, ¿verdad? Entonces dije, pues voy a aprovechar esto, y el 24 tuve una lesión, y después de esa lesión volví y fui a la Fall League, se llama, que es una liga ahí en Arizona, y después de ahí simplemente me dio mucha confianza y trabajé ahí con un amigo que se llama Alan Rangel, me ayudó bastante también en mecánicamente y mentalmente, entonces de ahí para adelante yo creo que fue como que un segundo paso en mi carrera profesional.
0: Cuéntanos de esa fecha del 6 de junio, Sammy, que por supuesto para ti va a ser inolvidable, es el debut en Grandes Ligas, llegas a las mayores y nada más y nada menos que enfrentando al equipo de los Dodgers de Los Ángeles. Cuéntanos cómo te dan la noticia, cómo te enteras, cuál fue tu reacción, a quién llamaste primero para darle esa noticia de que estabas ya en Grandes Ligas.
9: Sí, estábamos en casa, estaba pues en Triple A, ¿verdad? Me estaba yendo muy bien en Triple A y me acuerdo que un día antes de que me dijeran había cerrado, tiré dos innings, o sea, me fue muy bien y habían subido a otra persona y pues tratar de controlar lo que podía controlar y ya nada, normal. Entonces, dos días después, pues entramos al clubhouse, perdimos un juego en extra innings y entró el manager y nos dijo de que no, pues sabemos que vamos a estar limitados en picheo, pues jugamos extra innings y aparte Sammy se nos va a Grandes Ligas. Entonces fue un momento muy bonito recibir la noticia y ya pues todos mis compañeros felicitándome. Y lo primero que hice, pues agarré mi teléfono, le marqué a mi mamá, se emocionó más que yo. Y ya pues mi papá, mis hermanas y sí, ya después le dije a mi novia, me acaba de llegar a visitar, entonces pues fue un momento inolvidable.
0: Llegar a un clubhouse de Grandes Ligas, Sammy, y más como este de Los Angelinos, donde está un Mike Trout, pelotero ya también de mucha experiencia en las mayores. ¿Qué se siente y cómo fue ese recibimiento que te dieron al llegar ahí?
9: No, súper bien. Siempre, desde el día uno, me han hecho sentir parte de los animales, los veteranos. Siempre se han portado súper bien conmigo y yo creo que eso lo hace un poquito más fácil para nosotros que venimos llegando. Entonces, siempre pues se los voy a agradecer eso y te enseñan qué hacer, qué no hacer y no sé si se aprecia eso.
0: Entraste a lanzar en el cuarto inning de ese juego, ya decíamos, contra los Dodgers de Los Ángeles. Y precisamente en el Dodger Stadium, ¿no? Enfrentaste cuatro bateadores y no te conectaron de hit en esa primera salida, enfrentando nada más y nada menos que a peloteros como Mookie Betts, como Freddie Freeman, bateadores de los de nivel hoy por hoy en las Grandes Ligas. Háblanos de ese enfoque que tuviste para tu debut en Grandes Ligas y enfrentando este tipo de jugadores.
9: Sí, no, un sueño, la verdad, siendo mexicano, los Dodgers retumban en México, ¿verdad? Entonces era como un videojuego para mí, estar tirando ahí en Dodger Stadium. Me acuerdo el primer picheo recta lo piqué, lo que nunca me pasa. Pero pues después de ahí ya se fue todo y era momento pues de competir y hacer mi trabajo, que era pues simplemente sacar outs, pero también yo creo que me ayudó mucho pues el clásico, enfrentar a esos jugadores y saber que los puedo sacar out, eso ayudó bastante.
0: Háblanos de esa experiencia en el Clásico Mundial de Béisbol. Estuvimos por allá por Houston, siguiendo la actuación de México. También creo que es un momento muy especial para cualquier atleta el poder representar a su país en un evento internacional. ¿Cómo se dio ese proceso ahí con el gerente Rodrigo López, con el manager Benjamín Gil? Recuerdo que en entrevistas previas al clásico conversamos con Benjamín Gil y ya mencionaba tu nombre, ¿no? Como que ya te tenían bien ubicado para que estuvieras también en el Clásico Mundial. ¿Cómo se dio ese proceso de convocatoria y la experiencia de representar a México en este evento?
9: La verdad, a mí me tomó sorpresa porque pues yo obviamente todos los jugadores que mexicanos que tenemos en Grandes Ligas antes del clásico y que me han tomado en cuenta a mí, pues fue un honor, ¿verdad? Y cuando me habló Rodrigo a mí, yo creo que se me notó mucho la emoción. Me emocioné mucho y le dije que yo estaba puesto. Había posibilidad de que me agarraran en la regla 5 y él me dijo que pues si eso pasaba tal vez no me iban a dar permiso, pero pues gracias a Dios no me agarraron y pude ir a jugar, pude ir a representar a México. Y Benjamín también siempre me ha dado la confianza, platicando con él. Él es un manager que te hace sentir que mides 3 metros y tiras 200 millas, entonces fue una experiencia pues inolvidable, poder representar a mi país y con la gente que lo hice, compañeros de equipo también, que les aprendí bastante y no, muy agradecido por esa experiencia.
0: Y hablando de México, más allá de las ligas infantiles, de tus inicios, tú no has lanzado en México. ¿Te gustaría en algún momento vivir la experiencia? Tú que eres de ahí, de Chihuahua, ahora están los Dorados, que por cierto, no solamente en Liga Mexicana, también con la Liga Estatal, que tiene muy buena calidad y que es muy seguida ahí en el estado, o en el béisbol invernal de Liga Mexicana del Pacífico. ¿Te gustaría en algún momento, siempre y cuando tengas, por supuesto, el permiso de la organización, jugar en el béisbol mexicano, ya sea de verano o de invierno?
9: Sí, claro que sí. Pues ya jugué en la estatal, sí la jugué cuando estaba en preparatoria, me tocó jugarla y muy fregón. El béisbol en México se vive diferente y se extraña. Quiero ir a invierno, no sé cuándo me den permiso, ¿verdad? Pero siempre he querido ir para allá. Quiero, pues, sentir ese béisbol mexicano otra vez, y ojalá me den permiso pronto, pero sí quiero ir para allá.
0: Sammy, de forma general, ¿cómo evalúas esta experiencia de tu primera temporada en el béisbol de Grandes Ligas y tu enfoque, ¿no? Con esa misión que es mantenerte ahora en las mayores. Ya llegaste, ahora lo principal es poder mantenerte ahí en el béisbol de Grandes Ligas. ¿En qué estás trabajando? Los lanzamientos, la velocidad, ¿cómo están en este momento ahora que ya estás ahí en las mayores y que tienes la oportunidad de trabajar al nivel de un equipo de Grandes Ligas?
9: Sí, yo me siento muy bien, gracias a Dios. Me han dado las oportunidades y gracias a Dios he podido hacer mi trabajo. Y pues nada, seguir trabajando mis picheos. En el off-season tengo pues los planes en lo que voy a trabajar, pero pues por ahorita es simplemente cerrar fuerte y cada oportunidad, cada vez que me metan, tratar de llevar al equipo a ganar. Y esa ha sido mi mentalidad y me ha ayudado bastante, simplemente en hacer lo que pueda para ayudar al equipo a ganar.
0: Sobre eso, Sammy, el equipo, los Angelinos, que incluso ahora pues también con el tema de la venta, un nuevo dueño, me imagino que son cosas que también al interior, entre los jugadores, se hablan en el sentido de que se respiran nuevos aires dentro del equipo, para tratar, ¿no?, de ser protagonistas, de llegar a la postemporada en un futuro no muy lejano. La próxima campaña ya tendría que ser, pero ¿cuál es ese enfoque, teniendo como esa figura que ya mencionábamos hace un rato, peloteros de la talla de Mike Trout ahí dentro del equipo?
9: Sí, así es. Yo creo que en la fecha de cambios se notó para lo que el equipo quiere hacer, entonces le están apostando a lo futuro, entonces eso es motivante para mí, para muchos de los que debutamos este año con este equipo. Entonces sí, como usted dice, es nuevo aire, entonces es motivante, te motiva, es la expectativa de qué va a pasar, qué vamos a hacer, porque yo creo que todos los que estamos aquí queremos ganar. Entonces, obviamente este año no ha sido el mejor año, pero estamos enfocados en lo que viene.
0: Por último, Sammy, tu mensaje para los jóvenes jugadores de béisbol de México, sea cual sea la posición, porque tú nos mencionabas que te gustaba batear, te gustaba ser jugador de posición y finalmente te decidiste por ser lanzador. ¿Cuál es ese mensaje que tienes para ellos, digamos, en ese enfoque, para que puedan lograr el sueño que ya tú lograste, que es llegar al béisbol de Grandes Ligas? Son miles de niños los que ahí en Chihuahua, en Sinaloa, en toda la República, hoy juegan al béisbol y están tratando de dar ese paso, ¿no?, de algún día convertirse en un pelotero de Grandes Ligas como tú. ¿Cuál es ese mensaje que tienes para ellos?
9: Sí, yo creo que simplemente que no se limiten, nada, lo que quieran hacer lo pueden hacer y que se la crean. Simplemente, pues para mí yo nunca tuve duda, ¿verdad? Hubo momentos difíciles, ¿verdad? Pero si se la creen, si se la meten en su cabeza, lo pueden hacer. Entonces, eso y que trabajen por sus sueños. Sí se puede.
0: Muchísimas gracias, Sammy. De verdad te deseamos todo el éxito. Ahí seguimos tu carrera de cerca y esperemos que sean muchísimos años de carrera en el béisbol de Grandes Ligas y verte también en el béisbol mexicano en el invierno. Que sea en el invierno porque eso quiere decir que en el verano estás ocupado en las mayores, ya en su momento cuando se dé la oportunidad que también puedas jugar en verano, pero por lo pronto también poderte ver en béisbol invernal. Muchísimas gracias, Sammy.
9: No, muchas gracias.
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0: Retrasado para la 1:55 tiempo del este de los Estados Unidos, juego que estaba previsto para la 1:35. Ha estado lloviendo sobre la ciudad de Nueva York, pero en estos momentos no hay nada de lluvia. Ya se retiró la lona, ya se acondicionó el terreno de juego y los jugadores se están ahora calentando precisamente para el inicio de este desafío. Beto Ferreiro, que vamos a tener aquí en la señal de TUDN Radio, tercero y último de la serie y el último también de la temporada entre estos dos equipos.
13: Exactamente, Quiñones, la temporada ya en la recta final, un dramático final el que estamos viviendo, y qué bueno que lo vivimos por quinta temporada consecutiva aquí en la señal de TUDN Radio. Porque ayer mismo, un equipo que tiene que ver mucho con los Yankees, los Reyes de Tampa Bay, consiguieron el boleto para la postemporada. Y al igual que ya lo había conseguido el conjunto de los cerveceros de Milwaukee, boleto para la postemporada, señores. Esta es una gran noticia. Tampa ahora mismo, con 30 juegos por encima de la marca de 500, los Yankees todavía pueden darle alcance a Tampa. ¿Difícil es? Claro que es muy difícil. Están a 4 juegos en el segundo lugar, así que esa es una de las cosas que estaremos monitoreando hasta que culmine la campaña regular, a ver quién se lleva el este de la Americana, Quiñones.
0: Recordar que queda una serie entre ellos, y a propósito, Beto, de esa serie allá en Tampa, en el Tropicana Field. Bueno, el viernes llegó ese cuadrangular número 40 de la temporada para Junior Caminero, que fue el que le dio la victoria, el walk-off sobre los Astros de Houston. Y de esa manera, pues, consiguieron el boleto de clasificación. Veíamos las imágenes ahí del cubano Yandy Díaz, que parecía un vikingo con el tomahawk, el pedazo de carne en la mano. No sé si era un tomahawk o un New York, usted que es experto en asados con el amigo Horacio Joffre, pero ahí estaba ahí estaba celebrando en el clubhouse. Hoy está de regreso en el lineup de los Astros Jordan Álvarez, Beto, porque había estado ausente, sí. El cubano, que lo decíamos, era muy atractivo esta serie por ese duelo, ver el cara a cara entre Jordan Álvarez y el propio Junior Caminero por el liderato de jonrones, pero también los que están acechando a Jordan Álvarez en cuanto al promedio de bateo. Yandy Díaz, que está bateando ahora para 301, y Chandler Simpson, que batea para 306 a estas alturas de la temporada.
13: Sí, está sumamente interesante. El tema de la triple corona se le pone cada vez más complicado a el cubano Jordan Álvarez, que como bien tú dices, ¿no? Faltó en los dos últimos juegos, y qué bueno que está en la alineación de los Astros de Houston. Hoy lo necesita el equipo, pero lo necesita a gritos realmente. Está como segundo en el orden, bateador designado. Jordan, qué clase de temporada ha tenido. El conjunto lo necesita saludable. Pero Quiñones, lo de los Astros de Houston, nada, pero nada garantizado, porque con estas dos derrotas en fila, Texas ganó el último juego. Están a dos juegos solamente los Rangers de Texas de los Astros de Houston. Así que fíjate lo caliente que está eso. Los Marineros de Seattle, que se encuentran en el tercer lugar del oeste, están más rezagados, están a cinco. Pero bueno, los tres equipos ahí luchando. Así que si eso está caliente, la de la central caliente igual, porque de momento han perdido 7 de los últimos 10, a pesar que ganaron el último los Medias Blancas de Chicago, que le va sacando Chicago solamente juego y medio de ventaja a los Guardianes de Cleveland. Así que las tres divisiones de la Americana ahora mismo presentan a los Reyes de Tampa Bay, a los Medias Blancas de Chicago y a los Astros de Houston, pero ninguno de los tres la tiene garantizada, ninguno de los tres la tiene fácil en esta recta final.
0: Está al rojo vivo esa lucha. Vamos a hacer una nueva pausa, nuevo corte comercial, y regresamos para hablar de la Liga Nacional, donde también está muy interesante el panorama, sobre todo con esa serie entre Phillies y Bravos de Atlanta. Parece que los Bravos ya sellan su banderín del este de la Nacional. Hacemos la pausa, corte comercial, y enseguida regresamos.
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0: Aquí está la señal de TUDN Radio desde el Yankee Stadium en el Bronx, donde tenuemente, tímidamente ha salido el sol después de una lluvia en la mañana que estuvo a punto de comprometer el juego de pelota. Digo, todavía no ha empezado, está previsto que arranque a la 1:55 el juego, unos 20 minutos de retraso para este juego de pelota, pero veíamos imágenes de cómo estaba el terreno de juego temprano hoy, y estaba bastante encharcado, Beto Ferreiro, el terreno del Yankee Stadium hoy temprano.
13: Lo impresionante es que se juegue pelota, ¿eh? Eso allá en Camagüey, donde usted nació, Quiñones,
0: ¡no, hombre!
13: Si llueve así, que esperar una semana,
0: sí,
13: para jugar béisbol.
0: No. Era tremendo.
13: No, es increíble. Pero está el terreno ahora mismo, el trabajo es espectacular de los de mantenimiento aquí en el parque, porque está el terreno ahora mismo, Quiñones, en perfectas condiciones, ¿eh? Claro, lo que hace falta es que no llueva más. Como te decía, temprano, en 25 minutos solamente, cerca de aquí, se va a jugar la final del abierto de tenis de los Estados Unidos, la final masculina. Así que Nueva York hoy, todas las miradas apuntan hacia esta ciudad.
0: Una ciudad que está lista siempre para acoger este tipo de eventos, ¿no? Así al simultáneo. Fin de semana pasado teníamos a los dos equipos, a Yankees y Mets, jugando el fin de semana. De hecho, en un día habían tres juegos, dos en el Yankee Stadium, uno en el City Field. Recuerdo este verano que tuvimos por allá la final del Mundial, la serie Dodgers contra Yankees aquí en el Bronx, que también estaba en desarrollo. Pero Beto, decíamos, vamos a actualizar también porque quedan unos 15 minutos todavía para el inicio del juego de pelota. Actualicemos también lo que está pasando en la Liga Nacional, donde igualmente está muy interesante todo el panorama. Los Bravos de Atlanta y en su estadio, en el Truist Park, han impuesto respeto sobre los Phillies de Filadelfia, tratando ya de asegurar ahora sí el banderín de la división este de la Liga Nacional, donde por momentos los Phillies en esta gran remontada han amenazado. Ayer la victoria para los Bravos de Atlanta, pizarra final de 12 carreras por 2, se llevaron el triunfo en el juego de ayer sábado. Pero el viernes fue un día de locura, porque tuvimos varios walk-off, incluyendo el juego de los Bravos, la victoria 6-5 sobre los Phillies en 11 capítulos, con un cañonazo de Drake Baldwin para darle la victoria al equipo de Atlanta. Así que un resultado inmejorable para el equipo de los Bravos aquí en su estadio, Beto, y de esta manera prácticamente están asegurando, reitero, el banderín, el primer lugar, ser campeones de la división. De hecho, si repasamos ahora en esa Liga Nacional, en esa división este del viejo circuito, ya son 6 juegos de ventaja los que tienen los Bravos de Atlanta. Ya está prácticamente definido. Si hoy ganara Filadelfia, se colocaría a 7. Si gana los Bravos en el día de hoy, ya serían, si gana Filadelfia, se colocaría a 5. Si gana los Bravos, se colocarían ya a 7 de diferencia. Y la pelea ahora, Beto, de los Bravos es con respecto a los Dodgers de Los Ángeles. ¿Para qué? Para terminar en el segundo lugar de la liga y evitar la ronda de comodines, porque aún ganando la división, los Bravos de Atlanta tendrían que ir a una ronda de wild card, que hoy sería contra los Padres de San Diego. La diferencia de Atlanta respecto a los Dodgers es ahora mismo de 2 o de 1.5 juegos de diferencia, de 2 juegos completos de diferencia con respecto a los Dodgers de Los Ángeles.
13: Sí, es eso, 2 juegos completos es la diferencia. Es decir, estarían avanzando Milwaukee y los Dodgers a esta hora a las series divisionales, no tendrían que pasar por las series de comodines. Sería Atlanta entonces, a esta hora se tendría que enfrentar, y siempre en su parque, Atlanta a San Diego, como bien tú apuntabas, es decir, en el Truist Park. Y justamente Atlanta no quisiera eso, porque de momento San Diego se ha calentado, y de qué manera, es uno de los equipos más calientes en Grandes Ligas hoy, porque llevan 6 victorias en fila los Padres de San Diego, todavía con posibilidades hasta de terminar primeros en el comodín. No creo que le vaya a dar alcance, es decir, ya usted puede darle a los Dodgers de Los Ángeles, con la ventaja que le va sacando a San Diego de 10 juegos, ya puede darle la división a los Dodgers. Pero el tema es que, como les comentaba, los Padres de San Diego están en el tercer comodín, pero a solamente 2.5 de Chicago, que tiene el primer comodín, 83-66 Chicago, San Diego 80-68, y solamente a 1.5 juegos del segundo comodín, Filadelfia. Arizona ahora mismo está por fuera. Perdieron el último juego, a pesar que han ganado 6 de los últimos 10. Lo que pasa es que, como decía, San Diego ha ganado 6 en fila, pero Arizona está a 1.5 juegos del tercer comodín. Ya Pittsburgh, Miami, San Luis ya están muy rezagados en la lucha. Mágicamente tienen todavía posibilidades, pero eso prácticamente es imposible, ¿eh?
0: El pasado fin de semana, Beto, aquí tuvimos por partida doble la serie entre Phillies y Bravos en el Citizens Bank Park. Fueron el domingo y el lunes en Labor Day dos tremendos juegos de pelota que nos tocaron aquí en la señal de TUDN Radio. El del domingo llegaba ganando el equipo de los Phillies de Filadelfia al octavo episodio. Honrones de Kyle Schwarber, en el séptimo de Derek Hill. Ponían la ventaja, pero se apareció Ronald Acuña Jr. con un cuadrangular en el octavo para empatar el juego, y después en el noveno un triple de Austin Riley le dio la carrera de la ventaja a los Bravos. Recordamos ese juego de pelota, esa victoria hace exactamente una semana, el pasado domingo, viniendo de atrás los Bravos sobre los Phillies. Así lo narramos aquí en TUDN Radio. Viene el lanzamiento, saca Rolling por el campo corto. Bueno, para doble play, la tiene el torpedero. El tiro segundo es malo. Se escapa la pelota, la mete en el right field. Va para tercera Kyle Schwarber. Y hasta segunda el bateador corredor Trey Turner. Error aquí para el torpedero. Una bola, dos strikes. Viene el lanzamiento, conecta un fly. Bien colocado entre el left y center. La busca el patrullero central. Le está llegando Harry. Segundo, captura la bola. Viene en pisa y corre desde tercera Kyle Schwarber con la primera carrera del juego para los Phillies. Responde Luis Arraez, fly de sacrificio. Atlanta, lanzamiento para Bond, conecta una línea bien colocada hacia el izquierdo. La va buscando Yastrzemski, se tira por la pelota, la bola pica. Se va hasta el fondo del campo, ya anotó desde segunda Trey Turner. Y hasta segunda base Alec Bond. Con doblete remolcador al jardín izquierdo. Trae la segunda para los Phillies.
13: El lanzamiento levanta un fly. Entre Ray Center, la está pidiendo Harper, se tapa, el sol no puede, la pelota está picando, sigue para segunda, el tiro quieto en segunda. Otra vez Bryce Harper, continúan los problemas, un fly fácil hacia el jardín derecho. El lanzamiento le tira y conecta una línea por el jardín derecho a lo profundo. La bola se va. Se fue de fiesta. Llegó el jonrón 42 de Kyle Schwarber en la temporada, de línea por el derecho, y ha sido un golpe. Los Phillies de Filadelfia amplían la ventaja y están ganando ahora 4-1. El lanzamiento le tira y conecta un batazo alto, largo entre left y center. A lo profundo, la bola se va. Se fue de fiesta. Su nombre es Ronald. Su apellido es Acuña. Jonronazo de tres carreras entre left y center, su número 16 de la campaña, y ha sido un golpe. Acuña impulsa tres y tenemos juego empatado a 4. Austin Riley, el primer lanzamiento, le tira y conecta un batazo alto, largo, hacia el jardín central, va hacia atrás Hill, sigue corriendo Hill, no puede, la pelota se lo llevó en claro. Ya anotó Sialbis, el corredor ya pasó por segunda, va para tercera, el tiro, el corredor quieto en tercera. Triple de Austin Riley. La llevó lejísimos por allá por el jardín central. Segundo triple de Austin Riley en la campaña. Y los Bravos de Atlanta, viniendo de atrás, han tomado el mando y están derrotando a los Phillies ahora 5-4.
0: Bueno, pues así tuvimos hace exactamente una semana, Beto, la victoria de los Bravos de Atlanta sobre los Phillies de Filadelfia en un tremendo juego de pelota, Betico. Y cuando pensamos que la vara había quedado bien alta con esa remontada de los Bravos, llegamos al lunes, y el lunes en Labor Day, de entrada nos tocó el juego más corto de toda la temporada en cuanto a tiempo. 1:51, Beto, y eso que indica que hubo un excelente duelo de picheo.
13: Sí, el que se llevó las palmas ese día, qué clase de juego de pelota, es la realidad, fue ese Jesús Luzardo, el venezolano, trabajando las 9 entradas, hermético. Luzardo, que poco a poco, después de un arranque malo, el hombre encontró el camino y está cerrando pero de una manera extraordinaria. Qué lástima que el arranque no fue bueno, porque si no estuviera más metido aún todavía. Está metido, pero estuviera más metido aún en la carrera por el Cy Young de la Liga Nacional.
0: Sí, efectivamente, gran labor de Jesús Luzardo en ese desafío, y la única carrera llegó por un cuadrangular del líder en jonrones de las Grandes Ligas, Kyle Schwarber. Así vivimos también ese juego aquí en la señal de TUDN Radio.
13: Porque se imaginan, tirándole al tercero, se poncha Alvis, primer ponche para Luzardo, abriendo tanda. El lanzamiento de Luzardo, bola alta, estaba ya en la cuenta de 12 strikes sin bola, así que es la primera bola, pero la está reclamando. A ver, la ganó, wow. La ganó. Strike cantado el tercero y se poncha. Tirándole, se lo llevó con la sweeper. Se poncha Mike Harris segundo. Tercer ponche para Luzardo. El lanzamiento, tirándole al tercero. Se poncha Haishon King. Cuarto ponche para Luzardo, 12 strikes sin bola, el lanzamiento, tirándole al tercero. Se poncha Trey Bowen, continúa el dominio de Jesús Luzardo, es el quinto ponche para el venezolano. Lanza, strike cantado el tercero. Se poncha Lane Thomas, sexto ponche para Luzardo. Tirándole al tercero, se poncha Austin Riley. Otra vez Jesús Luzardo sigue sumando ponches, este es el séptimo para él.
0: Lanza, tirándole al tercero, se poncha aquí Haseon King, octavo ponche, octavo con cuadrangular. Lanza, tirándole a la sweeper, se poncha Ronald Acuña para el segundo out. Estalla el Citizens Bank Park. Noveno ponche que propina Luzardo. Listo otra vez el pitcher. Lanza, tirándole al tercero. Se poncha Lane Thomas. Décimo ponche que propina Luzardo en el juego. Tercer out del inning. Listo el zurdo. Lanza. Strike cantado el tercero. Se poncha sin tirarle Austin Riley para el tercer out del inning. Termina el octavo episodio con el ponche número 11 del juego para el venezolano Jesús Luzardo. Listo el pitcher, lanza, correcto, una línea por el jardín derecho, la bola. Se fue de home run. 43 jonrones de Kyle Schwarber. Responde el líder en cuadrangulares de la temporada de Grandes Ligas. Y pone a ganar a los Phillies 1-0. Pone a los Phillies a 3 out de la victoria. En primera cuña representa el empate. Listo el zurdo. Viene para la goma. Strike cantado el tercero. Con una sinker a 96 millas. Ponche número 12 de Luzardo en el juego. A un out de la victoria están los Phillies. Al primer lanzamiento conecta un fly a lo corto del izquierdo. Se va a acabar el juego. La viene buscando Marsh. Captura la bola. Termina el juego, victoria para los Phillies de Filadelfia. Pizarra final de una carrera por cero en un gran juego de pelota. Juego completo, blanqueada que acaba de tirar el venezolano Jesús Luzardo. Ahí las emociones ayer en el juego de pelota, o el pasado lunes quise decir, en Labor Day. Esos dos tremendos juegos que nos tocaron en la serie entre Phillies de Filadelfia y los Bravos de Atlanta, que reiteramos están luchando por ese primer lugar de la división este de la Liga Nacional. Vamos a hacer una pausa, ya todo está listo para que inicie el juego en el Bronx entre Yankees y Mets. Hacemos el corte comercial y enseguida regresamos. 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Hacemos la pausa y enseguida regresamos.
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0: TUDN Radio desde el Yankee Stadium en el Bronx. Listo ya, ahora sí, para iniciar el juego de pelota, el tercero de esta serie entre los Yankees de Nueva York y los Mets. Vamos a reiterarle rápidamente los lineups para este desafío. Los Mets de Nueva York, equipo visitador, con 69 victorias, 79 derrotas, con Francisco Lindor en el campo corto, primer bate, Juan Soto, bateador designado, Bo Bichette en tercera base, Carson Bench en el right field, cuarto bate. Jared Jones estará en primera base. AJ Ewing en el jardín central. Francisco Álvarez, el receptor. Brett Berry en segunda. Y Nick Moravito será el jardinero izquierdo y noveno en el orden. El pitcher abridor será el derecho, Christian Scott. 4 ganados, 4 perdidos. Efectividad de 3.81 en esta temporada.
1: Por su parte, los Yankees de Nueva York. Va a salir de la siguiente manera. Primer bate, Ben Rice, bateador designado. Como segundo en el orden, Cody Bellinger en el jardín izquierdo. Aaron Judge, el juez, en el jardín derecho como tercero. Luis García Jr., cuarto bate en primera base. Como quinto y jugando el jardín central, Spencer Jones. Anthony Volpe, sexto, segunda base, en tercera base y bateando séptimo, Ryan McMahon, octavo en la alineación. Y como receptor, Austin Wells, José Caballero, noveno en el orden, en el campo corto. Y actuará como lanzador Cam Slater. Slater con 13 victorias, 6 derrotas, 2.01 su efectividad. En un año tremendo. Hoy, sin discusión, de acuerdo a la inmensa mayoría, y me incluyo ahí, es el Cy Young de la Liga Americana. Va comandando en WAR, 6.6. El mejor promedio de efectividad, 2.01. En efectividad plus 209. Son departamentos importantísimos en los que va arriba el señor Cam Slater. Jovencito que no podemos olvidar, está solamente en su segunda campaña en las mayores. 25 años de edad solamente. Nació en febrero 5 del 2001. Para hablar del equipo de los Mets, AJ Ewing, por ejemplo, en los últimos 11 juegos ha estado caliente. Batea para 400, con 9 carreras impulsadas, 5 extra bases. Ya usted lo escuchó, estará hoy como sexto en la alineación, AJ Ewing. Regresando a Cam Slater, son 30 aperturas en el año. Las 178 entradas y 2 tercios, y en esa cantidad de entradas ha ponchado 220 bateadores. Un dominio tremendo, un hombre que ataca la zona de strike con una recta de 100 millas y hasta más en ocasiones, y la combina muy bien con sus lanzamientos de rompimiento, y se ha convertido, señores, no solamente en el as de la rotación de los Yankees, sino en uno de los mejores lanzadores del béisbol, y su carrera solamente

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1: Luis Quiñones.
2: Muchísimas gracias, Beto Ferreiro. Preparado Cam Schlittler en la lomita. Ya comienza el wind up. Viene para la goma. Primer lanzamiento del juego. Strike cantado. Comienza el juego de pelota con unos 20 minutos de retraso debido a la lluvia que cayó en la mañana acá en el Bronx. Pero ya se está jugando a la pelota. Preparado Schlittler. Paquito Lindor ayer abrió con jonrón el juego contra nada más y nada menos que Gerrit Cole. Bajito el lanzamiento. Gerrit Cole, Beto, que ayer esperó a que fueran exactamente la 1:38, que era la hora indicada para el juego. Se hizo viral esa imagen, porque era la 1:37, y el umpire le dijo play ball, y el hombre dijo, no, yo me espero a la 1:38. Una bola y un strike, y en ese mismo primer turno, como al tercer o cuarto lanzamiento, le conectó jonrón Lindor, lanzamiento bajita a la segunda mala. Dos bolas, un strike, la cuenta para Francisco Lindor. Es el béisbol de Grandes Ligas aquí en la señal de TUDN Radio. Preparado el pitcher. Se coloca de lado en el box. Lanza. Foul, la pelota atrás. 2-2 el conteo. El próximo martes, en el día de Roberto Clemente, vamos a tener béisbol también aquí en TUDN Radio. 2-2 la cuenta. La fiesta acá en el Bronx, en el Yankee Stadium, jornada de domingo. La serie que arrancó el viernes después de una emotiva ceremonia conmemorando el aniversario 25 de los sucesos del 11 de septiembre del 2001. Tirándole al tercero. Se poncha Francisco Lindor con una recta por el mismo medio. Es el primer out del inning, y escucharon ustedes los abucheos. Tienen nombre y apellido. Juan Soto es el que viene a batear por el equipo de los Mets.
3: Así ha sido durante toda la serie. El hombre que decidió cambiarse el uniforme, quedarse en la misma ciudad, pero dejar a los Yankees para irse para los Mets.
2: Le dio la espalda a los Yankees por 5 millones más. Beto Ferreiro lanza. Strike cantado. El karma lo está haciendo pagar, porque lleva ya dos temporadas sin ir a postemporada, sin ir a playoff. Al menos con los Yankees llegó una serie mundial, dicen los fanáticos de los bombarderos del Bronx, no lo digo yo. Ese es el reclamo que le hacen. Listo Schlittler, un strike y bolas. Lanza por fuera. En esta campaña, Juan Soto bateando para 275, 25 jonrones, 60 remolcadas. Golpeado también por las lesiones en esta temporada. Preparado Schlittler en la lomita. Ya se impulsa, lanza alto el envío. Cam Schlittler, 13 victorias, 16 derrotas, una efectividad de 2.01 al iniciar el juego. Este que le acaba de propinar a Francisco Lindor es su ponche 221 de la campaña. Listo el derecho, por fuera. 13 bolas, un strike, la cuenta para Soto. Pasado 15 de mayo, Cam Schlittler enfrentó a los Mets. Ganó ese juego, 6 2/3 de labor. Le pegaron un par de hits, permitió una carrera que fue limpia. Ponchó a 9 ese día. La única presentación que tiene este año contra los Mets. 3-1, conteo peligroso ante el dominicano Juan Soto. Del lado del derecho. Comienza el wind-up, lentamente lanza fly de foul. La pelota atrás contra la malla. 25 años de edad de Cam Schlittler, nació el 5 de febrero del 2001. Seleccionado por los Yankees en el draft del 2022. Ronda 7, selección general, 220. Lanza, conecta, fly, muy elevado en territorio foul. Por la parte derecha la busca el primera base, Luis García Jr. También el catcher se la deja a García. Captura la pelota. Dominado Juan Soto en foul fly a mano del inicialista. Hay dos outs y el turno para Bobby Chet.

0: Bueno, ustedes lo vieron ahí en todo el repertorio. Utilizó aquí la curva, la recta cortada. Utilizó la recta. De hecho, la recta de cuatro costuras es lo que más utilizan, el 44.2%. La cortada en el 25.4%, la sinker 19.8%, la curva en el 9.6% y la slider ocasionalmente solamente 1%.
1: Hay dos outs, bases limpias, viene el lanzamiento por fuera ligeramente. Una bola sin strike, la cuenta para Bo Bichette. 263 de averaje, 16 jonrones, 73 remolcada para Bo Bichette. Llegó este año a los Mets en la agencia libre. Por el medio, strike cantado, la cinquera 99 millas. Uno y uno la cuenta. El año pasado estuvo Bichette en la Serie Mundial con los Blue Jays de Toronto. Este año llegó a la organización de los Mets de Nueva York. No ha sido todo lo que se espera de él. Viene para el plato, foul, la pelota atrás. Lo lleva a la cuenta de dos strikes y una bola. Empieza a sonar la sirena que presagia el punch aquí en Yankee Stadium. Otra vez, preparado el pitcher. Se coloca de lado Schlitler. Lanza por fuera, la recta de cuatro costuras, ahora 97 millas. Los Yankees de Nueva York acechando todavía a los Tampa Bay Rays por el primer lugar de la división. Listo el derecho. Strike cantado el tercero con una sinker en la esquinita de afuera. No la reclamó Bichette, creo que estaba un tilín afuera, pero se poncha sin tirarle segundo ponche que propina Cam Schlitler. Así termina la parte alta del primero. Se van los Mets de 1, 2 y 3, 0 todo. Reciben 0 los Mets, los Yankees, por batear.
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0: Quizá batear Ben Rice, el primero en el orden contra Christian Scott, el lanzador de los Mets de Nueva York, 4 victorias y 4 derrotas, 3.81 de efectividad, y sigue en la descripción, Luis Quiñones.
1: Muchísimas gracias, Beto Ferreiro, ahí está Christian Scott en la lomita por el equipo de los Mets de Nueva York. 4 ganados, 4 perdidos, 3.81 su efectividad, 120 ponches. Strike cantado el segundo, el primero para Ben Rice. Es el hombre en turno por el equipo de los Yankees de Nueva York. Ayer conectó cuadrangular Cody Bellinger y Ben Wright, sacaron la pelota del parque en el juego del viernes, quise decir. Viene para la goma, foul, la pelota atrás.
0: Tiene 7 lanzamientos en su repertorio, ¿eh? ¿Qué cantidad de lanzamientos? La recta de 4 costuras es el que más utiliza, 47.8 el señor Scott. La sweeper el 23.1, la recta cortada el 18.3. Tiene también una curva, el split finger, la sinker, el slider.
1: Se coloca de lado el derecho, lanza, conecta un fly enorme por el jardín derecho. La bola se fue de home run. Cuadrangular de Ben Rice. Por todo el right field, trae la primera para los Yankees de Nueva York. Home run de Rice y los Yankees ya están ganando 1-0.
0: Bueno, señores, el jonrón número 38 de la temporada de Ben Rice salió a 95.3 millas por hora y viajó a 333 pies. Esa pelota le da la ventaja, la sabrosa ventaja a James Lee, el tercer jonrón para Ben Rice en la campaña, abriendo el juego. Ya están ganando los Yankees
1: 1-0, abriendo la pizarra aquí el equipo de los Yankees de Nueva York. Lanzamiento para Bellinger, tirándole al primer strike, un strike sin bolas, la cuenta para Cody Bellinger.
0: De hecho, Quiñones, ahora en la Americana, con este jonrón se pone más interesante.
1: Lanza, conecta a Rolling por segunda base, la espera atrás, la tiene Berry, el tiro a primera y el out. De segunda a primera se va Cody Bellinger para el primer out del inning, y el turno ahora para el juez Aaron Judge.
0: Se pone más interesante el tema de los jonrones, porque ahora Rice está empatado con Jordan Álvarez en el segundo lugar de la Americana con 38 jonrones, y el que va arriba es Junior Caminero con 2 más. Tiene 40 el dominicano de los Reyes de Tampa.
1: Se complica el tema de la triple corona. El turno para el juez Aaron Judge. Regresó esta semana después de 3 meses ausente. Strike cantado. Aaron Judge en la temporada, 17 jonrones, 38 remolcadas, batea para 246 y lanza pegado a los codos. La primera bola, una bola y un strike, la cuenta para el juez. Una ausencia notable, solo 63 juegos este año con los Yankees de Nueva York. Preparado en el box el pitcher, ya se impulsa, lanza, strike cantado, el segundo. Hombre que cuando no está, se siente su ausencia en este line-up. No importa a la capacidad que esté el juez, siempre le hace falta esta alineación. Listo el derecho, 2 strikes y una bola, lanza, tirándole al tercero con una recta 98 millas. Se poncha Aaron Judge, es el segundo out del inning, y el turno para Luis García Jr.
0: Tremendo lanzamiento ese. Luis García, señores, que ha tenido un buen desempeño con los Yankees de Nueva York desde que llegó, procedente de los Nacionales de Washington. Ha ido muy bien en la temporada.
1: Preparado en el box el pitcher, lanza alto el envío.
0: Una de las grandes adquisiciones realmente ante la fecha límite para hacer cambios. Tiene 30 jonrones si sumamos lo que hizo con Washington y lo que ha hecho con los Yankees. El año pasado conectó 18 y en el año que más había conectado, en el 24, conectó 18. El año pasado 16.
1: Lanza pegada.
0: Es decir, después de 18 jonrones y 16, este año ya tiene 30.
1: Uno de esos cambios calladitos que no se mencionan mucho, pero que para mí fue un muy buen cambio de los Yankees. Lanza, conecta un fly a lo corto del right center field, la va buscando el patrullero derecho, sigue corriendo sobre la marcha. Carson Page captura la bola. Dominado García Jr. en elevado al derecho. Tercera out del inning. Termina así la parte baja del primer capítulo para los Yankees, con una carrera, un hit que fue el jonrón de Rice. No hubo error y nadie quedó en circulación. Una entrada completa. Los Yankees derrotan ya a los Mets 1-0.
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0: Bueno, señores, la mandó a volar el señor Ben Rice, su jonrón número 38, para poner arriba a los Yankees una carrera por cero. Ya nos vamos al segundo capítulo. Ya está bateando el equipo de los Mets con Carson Bench abriendo tanda. Ya te lo doy, mi estimado Quiñones. ¿Qué sigue en la descripción? El orgullo de Camagüey.
1: Muchísimas gracias, Beto Ferreiro. Ahí está Carson Bench en la caja de bateo, preparado en el box, está el derecho. Una bola sin strike, el conteo para Bench. Listo, Schlitler lanza. Strike cantado. Una bola y un strike, el conteo para Carson Bench. El hombre en turno batea para 2.73. 17 jonrones, 57 remolcadas en lo que va de esta campaña de por vida. Cam Schlitler en sus dos primeras temporadas, 17 ganados, 9 perdidos. Su efectividad de por vida 2.29 y asuma 306 ponches con los dos de hoy. De por vida en Grandes Ligas, dos bolas, un strike, el conteo. Parte alta del segundo, ganando los Yankees una carrera por cero. Preparado Schlitler. Bueno, bastante lento. Ya lanza, strike cantado. 2-2. Dos bolas, dos strikes. El conteo aquí para Carson Bench. La serie del Subway. Siempre interesante. Viene para el plato. Tirándole al tercero. Con una recta 100 millas por hora. Tercer ponche. Que propina Schlitler. Primera out del inning. Viene a batear Jarrett Jones.
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1: El turno aquí para Jarrett Jones. Hay una base limpia en la parte alta del segundo inning. Listo el pitcher. Lanza alta ligeramente. Cam Schlitler lleva las medias hasta arriba de las rodillas. Espigado lanzador. Sí, como la canción.
0: Llevaba medias negras y me robó el corazón.
1: ¿Cuál versión te gusta más? ¿La de Willy Chirino? Porque también Joaquín Sabina tiene una versión de esa canción. Me imagino que haya muchas más. Faol, la pelota atrás.
0: Me gusta más la de Willy Chirino.
1: Mira, ahí coincidimos.
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1: Dos bolas, un strike. Anda contentón hoy, ¿eh?
0: Siempre,
1: así me gusta.
0: Siempre.
1: Así me gusta. Siempre. Mira, coincidimos, la de Joaquín Sabina es muy buena, pero la versión de Willy, del gran Willy Chirino, es mejor. Listo el derecho, lanza por fuera el envío. Tres bolas, un strike, que nos diga la gente ahí en X. ¿Cuál de las dos versiones le gusta más de Medias Negras?
0: Mira, un abrazo al amigo Michel Freites, reportando sintonía desde Cuba. Y David Borjas también está con nosotros. Están contentos los dos.
1: Listo el derecho, ya se impulsa, lanzas. y cantado el segundo, 3-2.
0: Mira, y esto yo sé que te pone contento, dice David Borjas. Betico, Luisito, mis saludos como siempre en sintonía con la mejor transmisión, las Grandes Ligas en radio en español. Y Michelle Freite dice, buenas tardes hermano, aquí estoy en sintonía esperando la victoria de los Yankees, saludos y excelente transmisión, gracias a los dos. Gracias también a Pedro Santiesteban desde el Bronx con nosotros.
1: Preparado el derecho, lanza, tiró la curva, cayó bajita, no mordió el anzuelo ahí el bateador. El Chef Recio también por acá con nosotros, gracias Chef, un abrazo. Se pierde una, el Chef Recio 305. Listo otra vez en el box el derecho. Comienza el wind-up, lanza por fuera. UDN Radio con las Grandes Ligas, es la cuarta bola. Va para primera Jared Jones, primero que se le envasa hoy aquí a Cam Schlittler. Corredor a la inicial con una out y el turno para AJ Ewing.
0: Qué bien está bateando en los últimos juegos AJ Ewing, ¿eh? En la temporada completa 253 con 9 jonrones, pero decíamos, en los últimos 11 juegos batea para 400.
1: Se prepara de lado en la lomita. El lanzador Cam Schlittler. Gran campaña la de Cam Schlittler. Preparado el pitcher, ya lanza. Bola la primera. Tranquilo hasta ahora el inicio del juego de pelota entre estos dos equipos. Listo otra vez en el box el pitcher. Viene para el plato, conecta línea hacia la banda contraria, al jardín izquierdo, la está ubicando Bellinger. Y a una mano, a la altura de su hombro derecho, captura Cody Bellinger para el segundo out del inning. Buen contacto de Ewing a la banda contraria, al left field. Pero estaba muy bien colocado Bellinger, dos out, corredor en primera que no se puede mover. El turno para el venezolano Francisco Álvarez.
0: Ya están los Reyes de Tampa Bay derrotando 3-0 los Astros de Houston. Impulsó Víctor Mesa con un triple par de carreras. Víctor Mesa Jr., que bien le está yendo con el uniforme de Tampa. Víctor Mesa Jr., Quiñones.
1: Anda, pero encendido, ¿eh? Y esta semana, más todavía. Preparado el pitcher, ya lanza, tirándole el tiro del catcher a primera. Regresó a tiempo. Safe ahí en la inicial.
0: Fíjate que ya tiene su promedio al bate en 256. Ya ha conectado 13 jonrones. La inmensa mayoría en los últimos, ¿qué? Dos meses, más o menos. Y 840 su OPS, Víctor Mesa Jr., como ha levantado, ¿eh? Le ha sentado y de qué manera el uniforme de los Reyes de Tampa. Recuerden que él era de los Miami Marlins. Realmente tuvo pocas posibilidades, oportunidades, ¿eh? Pocas oportunidades en Grandes Ligas con el equipo de los Marlins.
1: Le ha ido muy bien a... Este es el menor de los hermanos Mesa.
0: Este solo tiene 25 años.
1: Hijo de el estelar ex pelotero cubano, Víctor Mesa. Paola, la pelota atrás. Gran jugador. Podemos decir que buen manager en la pelota cubana, pero no podemos decir que ganador porque no ganó nada. No se le dio el título ni con el equipo de Villa Clara muchos años. Luego como manager de Matanzas, levantó ese equipo, levantó el béisbol ahí en Matanzas. Y por último con los Industriales, nunca pudo ganar, quedó muy cerca. 12 strikes sin bola la cuenta. Listo, Chulito le lanza, tirándole el tercero. Se poncha Francisco Álvarez, cuarto ponche. Que propina Cam Schlittler para el tercer out del inning. Se va a la parte alta del segundo para los Mets, sin carrera, sin hit. No hubo error, un par de ponches, un boleto, uno quedó en circulación. Una entrada y media, los Yankees derrotan a los Mets. Cerra de TUDN Radio, una carrera por cero.
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0: De la Americana. Vámonos a la parte baja del segundo. Vienen los Yankees, ganan una carrera por cero y siguen la descripción. Luis Quiñones.
1: Muchísimas gracias, Beto Ferreiro. Aquí nos vamos a la conclusión del segundo inning. Lanzamiento para Spencer Jones. Conecta fly a lo corto del izquierdo. La va buscando Lindor. De frente viene el patrullero izquierdo. Le llega a Moravito. Captura la bola. Para el primer out del inning se va Spencer Jones en elevado al left. Hay un out y el turno para Anthony Volpi.
0: Julio Mendieta también con nosotros, dice aquí con los mejores narradores en español, un abrazo, soy yanquista como Quiñones. Mendieta siempre me escribe, soy yanquista como Quiñones, un abrazo hermano. Orestes Villamil también con nosotros, dice aquí, let's go Yankees. Bueno,
1: gracias a todos los que están en la sintonía. Viene el lanzamiento, strike cantado. UDN Radio con las Grandes Ligas. Anthony Volpi, el hombre que volvió esta semana también ante la lesión. Lanza foul de Jazz Chisholm Jr., pues llegó de vuelta Anthony Volpi y lo ha hecho bien en este regreso. Lo comentábamos el otro día en desde el Diamante. Conectó incluso un gran slam en su regreso. Dos strikes sin bolas. El conteo para Anthony Volpi. Hay un out. Viene el lanzamiento. Conecta a fly. Muy elevado al jardín central. Debajo de la pelota. Ewing. Captura la bola. Para el segundo out del inning. Se va en elevado al center. Hay dos outs. Vendrá a batear ahora Ryan McMahon.
0: Como aquí hablamos de todo, Quiñones, todavía no ha empezado, ¿eh? La final de tenis de los Estados Unidos. Alexander Zverev contra Ben Shelton. Ayer se coronó. Qué clase de juego. Más impresionante, más bueno. Elena Rybakina derrotó a Arina Sabalenka en la gran final.
1: De aquí podemos
0: un seguidor
1: ir
0: del tenis, ¿eh?
1: Sí, no, de aquí podemos ir para allá, ¿no? Aunque ahí sí está caro el asunto, ¿eh?
0: Uf.
1: Eso es otro nivel. Pero yo sé que usted no le tiembla la mano. Lanza por dentro el envío. Una bola y un strike, la cuenta para McMahon.
0: Se hizo viral un video de Roger Federer presenciando un juego con los hijos y parece que uno de los chicos le pidió algo de comer y dijo, no, we have food at home, tenemos comida en casa. Es que está muy caro realmente. Que
1: no, hace poco también se hizo viral un video parecido con Messi y sus hijos. Fly de foul por la parte izquierda, la busca el tercera, la busca el catcher, la pelota a las gradas. Messi también, sus hijos le pidieron algo y le dijo, no, ya no tengo dinero. Le dijo Messi, imagínese usted.
0: Es que es donde sea, Quiñones. Este viernes fui a un evento de BKFC, Burn Up a puño limpio, en la ciudad de Miami. Y una cerveza a $20. Y un hamburger como 30,
1: Dos strikes y una bola. Eso no es nada para usted. Yo lo he visto usted sacar la cartera, por fuera el envío. Eso sí tengo que decir de mi amigo Beto Ferreiro. Hombre, cuando invita, invita en serio. Nada, andarle templando la mano, ni mucho menos. 2-2 la cuenta, hay dos outs del 2-22 en la pizarra. Ryan McMahon llegó el año pasado aquí a los Yankees, procedente de Colorado. Listo el derecho, viene para el plato, conecta a fly de foul por la parte izquierda, la busca el tercera de nuevo, pero la pelota a las gradas del Yankee Stadium.
0: Por otra parte, Quiñones, ya los seguidores del fútbol americano también están contentos, ¿eh? Porque arranca la fiesta del fútbol americano. Hoy estaba hablando con uno de los narradores en español comentarista Eduardo Martel, el vikingo, que a propósito le mandó saludos, porque él fui al evento de vikingo, sí, el vikingo, sí. Tú sabes que él es comentarista de los, sí, claro, de los Miami Dolphins.
1: Buen amigo, el vikingo Martel. Lanza alto el envío.
0: Seguidor del Real Madrid. Seguidor no, fanático. Es tan fanático, no, disculpa. Es más fanático el vikingo al Real Madrid que usted a los Yankees, fíjate.
1: El vikingo cuando pierde el Madrid, yo he visto que no se le puede ni hablar, ¿eh?
0: No, en
1: redes sociales se pone. Vaya. Viene el lanzamiento, conecta línea al jardín central, la busca el patrullero central, la está esperando, captura la bola, Ewe. Dominado aquí Ryan McMahon en línea al center para el tercer out del inning, y de 1, 2 y 3 se va a la parte baja del segundo episodio para el equipo de los Yankees. Cero todo, dos completas, los Yankees derrotan a los Mets, una carrera por cero.
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0: Estamos de regreso. Este es el Yankee Stadium. Este es Domingo de Grandes Ligas. Y esta es la señal de TUDN Radio en la aplicación Euforia. Ganan los Yankees. Una carrera por cero. Nos vamos al tercer capítulo. Brett Berry abriendo tanda por los Mets y sigue en la descripción Luis Quiñones.
1: Muchísimas gracias, Beto Ferreiro. Nos vamos al tercer episodio. 1-0, ventaja para los bombarderos del Bronx contra sus vecinos, los Mets. Arte alta del tercer capítulo. Dominante Cam Schlittler, no le han conectado de hit, solo se le ha envasado uno, fue por boleto en el inning anterior. Una bola sin strike, viene el lanzamiento, strike cantado. Ha mencionado el Beto, sí.
0: Los Bravos han tomado los Phillies han tomado el mando en el juego contra los Bravos. Jonrón en el segundo capítulo de JT Realmuto con uno a bordo. Ya se está jugando la parte baja del tercero. Gana Filadelfia 2-1.
1: Llegó el café. Viene el lanzamiento, saca rolling por segunda base, cargado hacia el centro, la busca el camarero. La tiene en el aire, el tiro de Volpi a primera. Out en primera base. Bonita la jugada de Anthony Volpi, luciendo allí en la intermedia. Le acaba de robar un imparable aquí al bateador Brett Beery. Hay un out y el turno ahora para Nick Morabito.
0: Qué bonita la jugada, como la describía Quiñones. Qué bueno ver a Volpi luciéndose en el terreno después de todo lo que ha pasado, después de las críticas, de ser enviado a las menores. El hombre siguió trabajando. Y el otro día regresó por todo lo alto con 5 impulsadas en su primer juego, incluyendo jonrón con las bases llenas.
1: Aprovechando la segunda oportunidad, Anthony Volpi mostrando esa capacidad, Beto, de asumir quizás que no estaba en su mejor momento y de, pues ahora, pues, yo no sé si quedarse en el equipo grande, porque cuando regrese Chisholm, él va a regresar a la posición. Pero al menos dar señales de que está luciendo mejor. Una bola sin strikes. Hay un out. Lanza, strike cantado el primero, una bola y un strike. El conteo ahora para Nick Morabito. Hay un out, bases limpias.
0: Y con la posibilidad en el futuro, quién sabe, Quiñones, porque recuerden que Jazz Chisholm después de esta campaña es agente libre, ¿eh?
1: Claro. Listo el derecho, tirándole, qué buen café, llegó aquí ahora a la cabina de TUDN Radio, cortesía de Andrea Martínez,
0: No, está riquísimo.
1: Está espectacular. Gracias, este Andrea. Cafecito, Dos strikes y una bola, la cuenta para Moravito.
0: Lo que me gusta es que usted ahora ya bebe desde hace rato, ¿no? El café sin azúcar.
1: Sí.
0: Me costó trabajo convencerlo, pero al final lo convencí.
1: Y fíjate que le he dado una oportunidad tremenda al café americano y ahora le explico por qué. Yo era más de expreso, expreso doble, solamente. Y lanza, conecta fly por el... la parte derecha, dentro del cuadro, la busca el primera base, la busca Volpi, se la dejan al camarero, captura Anthony Volpi, se va Nick Moravito en fly a mano de el segunda base, rápidamente hay dos outs, y el turno ahora para Francisco Lindor.
0: Cuéntame del café.
1: Es que la máquina que tenemos acá en TUDN Radio, pues solo te da para una coladita, para una tacita, entonces cada vez que haces un cafecito, si quieres otro, tienes que hacer, lavar la máquina. Entonces, por vagancia, le he dado la oportunidad a la máquina de café americano, que haces una jarra y te da para todo el juego de pelota.
0: Hombre inteligente.
1: Solo lo pongo bien cargadito, porque luego acá lo toman muy aguado, muy aguadito el café.
0: ¿Quién es el que más café bebe ahí en TUDN Radio?
1: Está entre yo, Lalo Lalín temprano en Buenos Días América pone la cafetera también, el señor Omar Aldeco también.
0: Ah, Aldeco también. Ah, por eso no, es que el Aldeco siempre está hyper.
1: Aldeco es jefe, entonces Aldeco le preparan el café. Nosotros los simples mortales tenemos que prepararnos nosotros. Listo el derecho, lanza por fuera el envío.
0: No, pero usted es jefe también del departamento de béisbol.
1: Bájeme el cargo y súbame el salario. Una bola y un strike. Conteo aquí para Paquito Lindor. O dos bolas sin strikes. La cuenta correcta, preparado Schlitler en el montículo. Parte alta del tercero, ganando los Yankees 1-0, alto el envío. Resinada la cuenta. Tres bolas sin strikes para el boricua Francisco Lindor. Se ponchó en el primer turno al bate. 20 jonrones, 47 impulsadas de Paquito Lindor en la campaña. Listo Schlitter, lanza tirándole al segundo strike.
0: Pedro Orozco dice: con ustedes, muchachos, normalmente escucho los juegos de los Yankees con los narradores de los Yankees, pero cuando me entero que están ustedes, me voy con ustedes. Un abrazo a la distancia, un abrazo, eso lo apreciamos muchísimo. No sé si es el mismo amigo que también nos escribió eso los otros días que tuvimos los Yankees, ¿no?
1: Yo creo
0: y
1: que
0: eso,
1: sí.
0: Yo sé que hay muchos que se van con nosotros, nuestro también abrazo a la transmisión de los Yankees, grandes amigos, pero apreciamos muchísimo que vengan con nosotros cuando tenemos los juegos de los Bombarderos.
1: Claro que sí, es una de mis preferidas también esa transmisión de los Yankees en español. Lanza tirándole al segundo strike, 3-2. Ricky Ricardo, Francisco Rivera, también la de los Marlins, con Jiki Quintana, José Luis Nápoles, cuando está el Beto igualmente, más todavía. La de los Mets, con Max Pérez, Néstor Julio y el buen amigo Johnny Trujillo, foul la pelota atrás.
0: El Johnny, uy, que lo veo rejuvenecido el Johnny, Se hizo algo en la cara el Johnny.
1: Los lentes oscuros que trae. Yo creo que yo la última vez que estuve, no lo pude ver ahora que estuvimos en Nueva York. Visité ahí el estadio de los Mets, muy bien atendido por Max Pérez Jiménez y Néstor Julio. Ahí me invitaron a la previa de la transmisión y todo. Y no pude ver a Johnny, estaba por Dominicana, Johnny Trujillo. Buen amigo. Medio primo suyo, ¿no? Medio familia suyo, yo creo. Viene el lanzamiento. Por dentro ligeramente en la cuarta ola, pero esta estaba para retarla, Beto. No la pide Austin Wells, pero si la pedía estaba ahí en la frontera, ¿eh?
0: Uf, para mí era strike, y era strike.
1: Sí, señor.
0: Y ahí el cuadrito, y el público abuchando, pero fuertemente. Es decir, estarán abuchando, pero a su propio receptor, ¿no?
1: Yo creo que la abucheó inicialmente con el umpire, porque no lo canta.
0: Ah, no, los abucheos para el señor que viene a batear.
1: Juan Soto. Aparte, también. Boleto para Lindor, segundo boleto de Schlitler. Viene Juan Soto, lanza por fuera. Pero, es que, ok, sí, se equivoca el umpire, pero ya tienes este recurso. Lo que pasa que, temprano en el juego, sí. Hemos visto un par de lanzamientos que no han retado y que se pudieron haber retado porque estaban, o era bola o este que era strike. Una bola sin strike, la cuenta para Soto. Lanza. Strike cantado en la esquinita de afuera.
0: Yo creo que ese se podía ser retado porque tú no quieres a Juan Soto en estas circunstancias del juego, ¿eh? Porque ahí acababas el inning, Quiñones, ¿eh? Sí, lo pierdes, bueno, te queda uno todavía. Pero aquí sigue vivo el inning y con este hombre que no es nada fácil.
1: Señor, listo el derecho en el box. Viene para el plato, conecta fly, muy elevado. Por la parte izquierda la viene buscando Bellinger, captura la bola. Dominado Juan Soto por segunda vez en este juego, inofensivo fly a mano del patrullero izquierdo. Termina así la parte alta del tercero. Se van los Mets sin carrera, sin hit, no hubo error. Uno quedó en circulación. Dos capítulos y medio. Los Yankees de Nueva York derrotan a los Mets en la pizarra de TUDN Radio. Una carrera por cero.
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0: Regresamos. Ya se juega la parte baja del tercero. Vienen los Yankees con Austin Wells abriendo tanda y sigue la descripción. Luis Quiñones.
1: Gracias, Beto Ferreiro. Al primer lanzamiento conecta un fly enorme por el jardín derecho. La bola se fue de home run. Austin Wells por todo el right field. Su home run número 11 de la campaña trae la segunda para los bombarderos del Bronx. Los Yankees se despegan en la pizarra, derrotan a los Mets a golpe de cuadrangular. Dos carreras por cero.
0: Sí, utilizando la misma receta. Este juego lo abrió Ben Rice con jonrón por el derecho. Austin Wells, jonrón aquí abriendo el tercer capítulo por el derecho. Esa pelota viajó a 392 pies y salió a 105.9 millas por hora. Ahora ventaja de dos para Cam Slater.
1: Preparado el pitcher. Lanza ahora para Caballero tirándole el primer strike. Había retirado después del jonrón de Ben Rice abriendo el juego, la tanda ofensiva por los Yankees en el primer inning. Había retirado a seis de forma consecutiva. Sacó los tres outs del primero. Dominó de 1, 2 y 3 el segundo. Y aquí le abre Austin Wells con este enorme cuadrangular por todo el jardín derecho. Este lanzador, Christian Scott, seleccionado por los Mets en el draft del 2021. Aguanta el swing, reclaman por primera, que dice que no lo pasó en la quinta ronda. Selección general 142. Tiene 27 años, nació el 15 de junio del 99. Él debutó en el 2024, fue su primera temporada en Grandes Ligas, pero en julio fue a la lista de lesionados, se sometió a la cirugía Tommy John y se perdió toda la temporada pasada, rolling de foul por la parte derecha. Entonces está apenas en su segunda temporada en Grandes Ligas, aunque debutó en el 2024, de por vida, 4 ganados, 7 perdidos. Efectividad de 4.05, 159 ponches al comenzar el juego. Bases limpias, no hay out. Lanza pegado el envío. Tremendo el estacazo de Austin Wells.
0: Quiñones, racimo de cuatro, los Reyes de Tampa Bay en el tercero, ya están arriba de los Astros, 7-0.
1: Preparado el derecho, lanza machucón de foul. Así está el panorama entonces. Y lo de los Astros, pues cuidado, cuidado,
0: sí.
1: Porque se puede complicar el asunto,
0: Bueno, de hecho, si ganan hoy los Reyes, los Astros estarían jugando para 500, 75 y 75.
1: Lanza alta la cuarta bola. Boleto aquí para José Caballero, a rumbo a primera. Corredor a la inicial. Y el turno para Ben Rice, el hombre del cuadrangular en el primer inning.
0: Se pondrían para 500 y habrá que ver, porque si ganan los Rangers de Texas,
1: se ponen a uno.
0: Ya usted lo dijo. Así mismo.
1: Se cierra de nuevo esa división oeste de la Liga Americana. No quedan serie directa entre ellos. Viene el lanzamiento alto, el envío a la primera bola. Le queda al equipo de los Astros unas dos series en el Daikin Park. Contra Reales de Kansas City, contra Atlanta. Y después van a cerrar en la carretera contra Marineros de Seattle, dos juegos. Y cuatro contra los Atléticos en Sacramento. Por fuera ligeramente, la reclama el catcher, pero creo que está errado, porque estaba fuera de la zona de strike.
0: Eso parece, A ver, y estaba errado, estaba fuera y alta,
1: Así que pierde el reto aquí Francisco Álvarez, el catcher de los Mets. Dos bolas sin strikes. El conteo para Ben Rice. Corredor en primera que adelanta es José Caballero, no hay outs. Aquí en el final del tercero, preparado en la lomita, Christian Scott. Ya se impulsa, lanza, strike cantado el primero. A los Rangers de Texas, después de terminar esta serie hoy contra Arizona, le quedarían tres series en el Globe Life Field consecutivas. Boston, Toronto y los Mets. Ese equipo del este. Y cierran en la carretera contra los Mellizos de Minnesota. No le queda fácil a los Rangers. Salió el corredor de primera para segunda, el tiro del catcher y lo están poniendo out. Al parecer se despegó ahí de la intermedia. José Caballero está pidiendo que revisen la jugada. Veremos si la piden o no.
0: Uf, para mí lo toca antes de llegar Caballero,
1: sí,
0: de almohadilla,
1: No fue que se despegó, es que el tiro fue malísimo, fue abierto, pero lo toca allí por la pierna. Sí, va a ser out en segunda sin problemas,
0: Bien,
1: ni la
0: Paquito,
1: revisen.
0: Bien, Paquito.
1: Que Francisco Lindor tira el guantazo a ciegas ya. A ver si lo logra tocar por alguna parte de su humanidad. Y lo consiguió. Fue la tercera bola para Rice. Así que cogido robando José Caballero. El lanzamiento. Bola alta la cuarta. También estaba mordiendo la zona, pero no la retó ahora Francisco Álvarez. Así que boleto también para Ben Rice. Después del out allá en la intermedia sobre José Caballero. El boleto ahora aquí para Ben Rice, cogido robando Caballero en tiro del catcher al torpedero. Hay una corredora primera y viene a batear Cody Bellinger. Hay tiempo pedido. Para allá va el coach de picheo de los Mets, Justin Willard, a conversar con el lanzador.
0: Y mientras tanto, señores, les comento que los Dodgers han hecho tres carreras en el cuarto capítulo en Miami, en el Lone Depot Park, para tomar el mando, ahora derrotando a los Marlins 3-0. Los Marlins que ayer frenaron la racha de victorias de los Dodgers con una victoria por la mínima. Los Guardianes de Cleveland en la parte alta del segundo están amenazando con corredores en primera y segunda, pero hay dos outs y van ganando 1-0 a los Mellizos de Minnesota. Los Cerveceros 2-0 arriba de los Rojos de Cincinnati en la parte baja del segundo capítulo.
1: De lado se va colocando el derecho en la lomita. Ya se impulsa, lanza alto el envío. Arroba el Beto Ferreiro, arroba Luis Quinones 90-. Síganos, escríbanos en las redes sociales. Con mucho gusto los leemos. Desde dónde nos sintonizan, cuál es su favorito. Preparado el pitcher, lanza foul, la pelota atrás. Hay muchos que nos acompañan durante toda la temporada. Si nos gusta, porque se viene ahora lo mejor, Beto. Usted tiene que tener descargado la Euforia, por favor. ¿Qué está esperando si no lo ha hecho? Listo el derecho en el box. Una bola y un strike. Corredor en primera y un out. Viene el lanzamiento. Conecta un flycito al jardín izquierdo. La va buscando el patrullero izquierdo. La espera Moravito. Captura la bola. Para el segundo out. No se puede mover de primera Ben Rice. Dominado Cody Bellinger, elevado al left. Y el turno para el juez. A batear Aaron Judge.
0: Se ponchó en su primer turno al bate. A propósito, es el único ponche que ha propinado Christian Scott, el lanzador de los Mets. A ver si puede tomar de quita aquí el juez.
1: Aaron Judge viene a batear por el equipo de los Yankees de Nueva York. El juez, que está de regreso, lanza aguantando el swing. Le cantan el primer strike, un strike sin bolas. 3 meses fuera, fractura de una de sus costillas. Fractura por estrés. Estuvo jugando con molestias hasta que ya no dio más. Tuvo que salir, enviado a la lista de lesionados. Rolling the foul. 2 strikes y bola la cuenta para Aaron Judge, el capitán de los Yankees. El viernes fue un día muy emotivo aquí en Yankee Stadium. Las ceremonias por el aniversario 25 de los ataques terroristas a las Torres Gemelas. Y estuvo presente parte de lo que más vale y brilla de la historia de los Yankees por fuera el envío. Aquel equipo del 2001 que buscaba su cuarto título de Serie Mundial de forma consecutiva. Sin embargo, chocaron contra aquellos D-backs de Arizona. Aquel batazo de Luis González. 2 strikes y una bola. El conteo para el juez. Manos a la altura del abdomen. Viene el lanzamiento. Strike cantado. Se poncha sin tirarle un splitter a 83 millas por hora. Se poncha por segunda vez en el juego Aaron Judge. Segundo ponche que propina Scott. Tercer out del inning. Se acaba la parte baja del tercero para los Yankees con una carrera, un hit, que fue el jonrón de Austin Wells. No hubo error, uno quedó en circulación. 3 capítulos completos. Los Yankees derrotan a los Mets 2-0.
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0: Primero Ben Rice abriendo el juego y ahora Austin Wells para poner el 2-0 arriba a los Yankees con esos 2 jonrones. Vámonos al cuarto capítulo. Vienen los Mets y siguen la descripción. Luis Quiñones.
1: Muchísimas gracias, Beto Ferreiro. Aquí nos vamos al cuarto inning, parte alta, 2-0, ganando los Yankees. Otra salida dominante de Cam Schlittler. En este juego de pelota, preparado el derecho, viene para el plato, conecta una línea hacia el right field, la va buscando el juez. Le llega Aaron Judge y a la altura del pecho captura. Buena línea de Bo Bichette al jardín derecho. Le da para la banda contraria, pero ya estaba el juez. Hay un out, el turno para Carson Bench.
0: ¿Sabe quién está en sintonía? ¿Quién? El amigo Elvi, como siempre con nosotros. Y le saludo, muchachos, estamos sintonizados. Luis, Elby, dime del juez. Le está preguntando, bueno, el juez ha ponchado dos veces.
1: Hoy no le ha ido bien, al juez Aaron Judge. Hoy no le ha ido nada bien.
0: ¿Y por qué te lo pregunta a ti lo del juez?
1: No sé. Y lo hemos dicho, Beto, o sea, el Aaron Judge no está al 100%. Lleva tres meses sin jugar. O llevaba tres meses sin jugar. Por dentro le envío la primera bola. Eso es indiscutible, o sea, no podemos esperar que un hombre que lleva tres meses fuera de actividad esté al 100%. Eso es ilógico. Preparado el pitcher. Por fuera el envío. Ahora, ¿de qué es mejor el line-up de los Yankees con el juez, incluso sin estar al 100%? Eso es indiscutible. Yo al menos prefiero tenerlo ahí. Viene para el plato, por fuera el lanzamiento. Y la idea es que para octubre, o bueno, para octubre no, el 29 de septiembre, que empieza la postemporada con los juegos de comodín, y hasta ahora los Yankees tendrían que ir a la serie de comodín, el juez esté lo más cercano posible al 100%. Esa es la idea con este regreso de Aaron Judge. Listo en el box el pitcher. Se coloca de lado, tres bolas, un strike, la cuenta para Carson Bench. Lanza tirándole al segundo, 3-2.
0: Quiñones, con estos 3-0 que ha colocado Cam Slater, ya bajó su efectividad a menos de 2, 1.98. Había comenzado el juego con 2.01. Es el de mejor efectividad en la americana.
1: Una gran campaña la de Cam Slater, sin lugar a dudas. Listo nuevamente en la lomita. Viene para el plato. Strike cantado. Con la recta 99 millas en la esquinita de adentro se poncha. Sin tirarle, quinto ponche que propina Schlittler. Segundo para Carson Bench. Hay dos outs. Y el turno para Jared Young.
0: Tremendo, La recta cortada. Los lanzamientos de rompimiento, todos muy efectivos. Qué buen lanzador este.
1: Preparado el derecho, viene para el plato, strike cantado.
0: Y fíjate, ahora vino con esa sinker, el movimiento es impresionante de esa sinker. Es decir, podemos mencionar su repertorio, pero es que todos los lanzamientos son lanzamientos de calidad.
1: Ya se impulsa, lanza, saca rolling, entre primera y segunda, la busca Volpi, la tiene, el tiro a primera y el out de la inicial. De segunda a primera, dominado Jared Young, y de 1, 2 y 3. Se va también la parte alta del cuarto episodio. Se han jugado 3 capítulos y medio. Los Yankees derrotan a los Mets 2 carreras por 0.
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0: Bueno, señores, muy bien, en cuatro episodios, Cam Slater no le han conectado hit. Vámonos a la parte baja del cuarto. Vienen los Yankees. Luis García Jr. abriendo tanda y sigue en la descripción Luis Quiñones.
1: Gracias, Beto Ferreiro. El primer lanzamiento quedó alta. Una bola sin strike, la cuenta para el bateador Luis García Jr., cuarto bate de los Yankees de Nueva York. 30 jonrones, 91 remolcadas. Bajita por dentro. La segunda bala.
0: Podemos decir, Quiñones, que estamos en presencia de un tremendo duelo de lanzadores, ¿eh?
1: Sí.
0: Porque solamente dos swings tienen los Yankees arriba. Son dos hits lo que han conectado los Yankees.
1: Conecta Luis García Jr. una línea hacia el jardín derecho. La espera el patrullero derecho. Captura Carson Bench. Dominado ahora aquí. Buen contacto hacia el right field. Hay un out. El turno para Spencer Jones.
0: Le ha dado bien a la pelota en las dos ocasiones, las dos veces por el jardín derecho Luis García Jr.

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1: El patrullero derecho, listo el pitcher, lanza tirándole al primer strike, un strike sin bolas. El conteo para el bateador. De hecho, coincidimos nosotros, ¿no?, que el MVP de la Liga Americana debe ser Jordan Álvarez. Se le ha complicado la triple corona, alto el envío. Pero hoy leía en MLB.com un artículo donde incluso candidatean a Cam Schlitler para el Cy Young y el MVP, ¿eh? Y es algo que hemos hablado. Perfectamente un pitcher puede ganar el Cy Young y también ser el jugador más valioso de la liga en la cual lance. Una bola y un strike, hay una out en la pizarra. Ya se impulsa, lanza por fuera aguantando el swing. Que dice que pasó el bate. Es complicado, ¿no? Porque hasta cierto punto ya tú le estás reconociendo al lanzador con el premio Cy Young, pero en ninguna parte dice que no puede ser, ¿no? Listo el pitcher, viene para el plato, tirándole al tercero. Se poncha aquí Anthony Volpi. Tercer ponche que propina Christian Scott. Hay dos outs y el turno para Ryan McMahon.
2: Decía que ha ocurrido, ¿eh? El último que lo hizo fue Justin Verlander en el 2011 con los Tigres de Detroit. Bueno, Clayton Kershaw en el 2014 lo hizo con los Dodgers, Cy Young y MVP.
1: Por fuera, ligeramente.
2: Así que, sí, fue Clayton Kershaw el último. Porque yo recuerdo el de Verlander, 2011, pero Kershaw lo hizo en el 14.
1: Lo que pasa es que, bueno, en los últimos años ha estado complicado porque eran lanzamiento para McMahon, conecta fly muy elevado al jardín central, la viene buscando Ewing, debajo de la pelota, captura para el tercer out. Dominado aquí Ryan McMahon, termina así la parte baja del cuarto inning, se va para los Yankees, sin carreras, un hit, no hubo error, uno quedó en circulación, cuatro completas. Los Yankees derrotan a los Mets, 2-0.
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1: Estamos de regreso aquí en el Yankee Stadium. A esta hora están acondicionando y el box, están poniendo tierra. Ustedes saben que este juego comenzó retardado producto de la lluvia, pero el terreno está en una condición. Yankee Stadium, el que vio las imágenes temprano, todo parecía indicar que no se iba a poder jugar porque la inundación era grande aquí en el terreno, unos charcos bien profundos. Pero bueno, y sí, hablando del tema de jugadores, lanzadores que ponía Quiñones en el segmento anterior, mientras comienza el calentamiento aquí, Cam Slater, lanzadores que han ganado el Cy Young y entonces también el MVP, exactamente, estaba claro, Justin Verlander lo había hecho en el 2011, pero el último fue Clayton Kershaw en el 2014. Verlander lo hizo con los Tigres de Detroit, Clayton Kershaw lo hizo con los Dodgers. Aquí era 1992, cuando también lo logró Dennis Eckersley. Y Roger Clemens, el cohete, lo hizo en el 86 con los Medias Rojas de Boston. Eckersley lo hizo con los Atléticos de Oakland, pero también lo había logrado Willie Hernández con los Tigres en el 84. Bob Gibson lo hizo con los Cardenales en el 68. Sandy Koufax con los Dodgers en el 63. Don Newcomb con los Dodgers en 1956. El propio Rory Fingers con los Cerveceros en el 1981. Vida Blue en el 1971 con los Atléticos. Danny McLean en el 68 con los Tigres. Esos son los lanzadores que han ganado en la misma campaña Cy Young y MVP. AJ Ewing abriendo tanda aquí en el quinto por los Mets de Nueva York. Lleva de 1-0 en el juego y sigue en la descripción. Luis Quiñones.
2: Muchísimas gracias, Beto Ferreiro. Parte alta del quinto episodio. Preparado está Cam Schlittler, que no le han conectado de hit. Tiene el lanzamiento foul, la pelota atrás, contra la malla de protección. Cam Schlittler con una campaña extraordinaria, 60 picheos ahora aquí, parte alta del quinto. Trabajando además económico en este juego de pelota. Preparado otra vez en el box. Una de strikes sin bolas, la cuenta para Ewing. Lanza tirándole a la curva 86 millas. Esta campaña, Beto, si revisamos los números de Cam Schlittler, la verdad, el dominio ha sido pero tremendo en esta temporada. Foul, la pelota atrás. Tiene, de hecho, revisando por aquí, solamente encuentro tres salidas en las que no ha podido pasar del quinto inning. Viene el lanzamiento, tirándole al tercero, se fue con un envío malo contra el suelo, engañado completamente. Sexto ponche que propina Cam Schlittler. Primer out del inning, el turno ahora para Francisco Álvarez.
1: Quiñones, los Reyes han ampliado la ventaja. Ahora derrotan a los Astros allá en el Tropicana Field de Tampa, 9-0. Richie Palacios conectó jonrón. Y Víctor Mesa Jr., que ya yo te decía temprano, había conectado triple para impulsar dos, lleva de 3-3. Y ha aumentado su promedio a 264. También ha anotado dos carreras.
2: Tremendo lo de Víctor Mesa Jr. Lanza Schlittler, strike cantado el primero. A partir de la próxima entrada estará narrando para ustedes aquí en TUDN Radio, en nuestra cadena nacional, el popular Beto Ferreiro. Listo en el box está el pitcher. Se coloca de lado en la lomita, ya se impulsa, lanza, strike cantado el segundo. Estaba allí mordiendo la zona ligeramente por fuera, se queda mirando Francisco Álvarez, que ya hace un rato como catcher perdió un chance, ahora no se decide. Algo le dice al umpire. El umpire le dirá, pues reclámala. Dos y nada. Enterró la pelota muy desviada esa curva a 88 millas por hora. La temporada regular termina el 27 de septiembre. Recuerden, el próximo martes Aquí estaremos en la señal de TUDN Radio con el juego entre Milwaukee y Pittsburgh. El juego empieza a las 6:40 tiempo del este, en el día de Roberto Clemente. Y de ahí nos van a quedar solamente, después de este martes, por fuera el envío, dos transmisiones, el domingo 20 y el domingo 27 de septiembre. Estaremos llevando ya los mejores juegos, los que definan, muy probablemente ese domingo 27 de septiembre, Beto, que todos los juegos son a las 3 de la tarde, empiezan entre las 3:00 y 3:20. Bien, lanzamiento, saca machuconcito, la busca el catcher, la tiene en territorio bueno, dice el umpire. El tiro a primera y el out de la inicial para el segundo out del inning. De catcher a inicialista se va Francisco Álvarez, hay dos outs y el turno para Brett Berry.
1: 67 envíos tiene Kame Sluter y está un out de cerrar aquí el quinto capítulo,
2: Beto, muy probable.
1: Un puño ha tenido a los Mets.
2: Muy probablemente lleguemos a el domingo 27 y sea, ojalá y así sea, el juego más atractivo entre San Diego y Arizona, porque son los que están disputando el último comodín. Foul, la pelota atrás. Pudiéramos llegar a ese día con ese juego directo que determine quién entra y quién se queda fuera de la postemporada.
1: ¿Se imagina?
2: Ojalá y así sea. Hoy la ventaja de San Diego es de un juego y medio sobre los D-backs de Arizona, pero pudiéramos llegar a ese último día con ese enfrentamiento directo definiendo quién pasa y quién se queda fuera de la fiesta. Preparado en el box el pitcher. Nosotros ese domingo 27 le estaremos brindando la información de todos los juegos. Alto el envío. Estaremos centrados, por supuesto, en uno, el más importante, pero tendrá usted detalles de toda la cartelera.
1: Este martes hay béisbol aquí en TUDN Radio, El día de Roberto Clemente en el PNC Park, los cerveceros y los piratas.
2: Listo, el pitcher lanza, bola.
1: Antes tendremos el diamante.
2: A las 5 de la tarde, como siempre, de lunes a viernes, 5 p.m. tiempo del este. En radio y en televisión, sí, porque estamos en el canal de YouTube de TUDN Radio, siempre ahí en vivo. Listo el derecho en la lomita, lanza alto el envío.
1: Y como ha pasado el tiempo, recuerdo cuando comenzó Desde el Diamante, era solo radio. Cuando usted me contrató ahí en Desde el Diamante como jefe del departamento de béisbol. Y de momento ahora es radio, televisión, es redes sociales.
2: Es que hay que explotar estos rostros, Beto Ferreiro. Viene el lanzamiento, conecta una línea hacia el jardín derecho. La bola pica, se estrella ahí en la parte inferior de la barda. Allá la busca el juez, dobla por primera, va para segunda. Se desliza de cabeza ahí en segunda y ahí está el primer hit del juego. Que le conectan a Brett Beery. Le conectan aquí a Cam Schlittler. Brett Beery, el primer imparable doblete al jardín derecho. Se rompe aquí el juego sin hit ni carreras. Corredor en segunda y el turno ahora para Nick Moravito.
1: Alándola para su mano, tremenda la conexión de aire contra la parte de abajo de la cerca. El doblete número 21 de Brett Brady en la campaña.
2: Corredor en la intermedia. El turno para Moravito. Recuerden, a partir de la próxima entrada estará narrando el Beto Ferreiro. Listo el derecho, lanza bajito el envío. La bola sin strikes. Se rompe el juego sin hit ni carreras aquí a la altura del quinto episodio. Tremenda línea la de Berry, allá al right field. La pelota se estrelló ahí, en la parte inferior de la barda, y de eso se quedó como medio trabada ahí, entre el terreno y los colchones. Se logró salir, y allá la tuvo que ir a buscar el juez Aaron Judge. Dos bolas sin strikes, el conteo para Moravito. Corredor en segunda, 2-0, ganan los Yankees. Listo, Cam Schlittler. Lanza, strike cantado por el mismo medio. La sinker a 97 millas por hora.
1: Como van las cosas, los Yankees se mantendrían a 4 juegos de los Rays, ¿no? De ganar los Rays, que van ganando 9-0 los Astros, y este resultado.
2: Entra de lado, lanza, strike cantado el segundo, 2-2.
1: ¿Y cómo van las cosas? Si pierden los Astros se pondrían a jugar para 500, y si los Rangers ganan se pondrían a 1.
2: La penúltima serie de la temporada para los Yankees es aquí en el Bronx. Son 4 juegos contra Tampa, ¿eh? Tienen una doble cartelera. El martes 22 de septiembre, miércoles 23, jueves 24 y después cierran la campaña los Yankees contra los Orioles de Baltimore, aquí en el Bronx también. Listo el derecho, 2-2, hay 2 outs. Lanza machucón de foul. Así que lo importante para los Yankees, Beto, es mantenerse así. Si ganan los Rays, ganar para que la diferencia no sea mayor. Porque todavía van a quedar esos 4 juegos donde de manera directa los Yankees pudieran darle alcance a los Rays. Por sus propias manos. 2-2, hay 2 outs, del 2-22 en la pizarra, corredor en segunda. Parte alta del quinto, ganan los Yankees, 2-0, listo. Cam Schlittler. Ya lanza, saca Rolly por el centro del terreno. La busca el torpedero, la tiene Caballero. El tiro a primera y el out. Se acabó el inning, de Chora a primera. Se va Nick Moravito. Termina la parte alta del quinto. Sin carreras, un hit, no hubo error. Uno quedó en circulación. Se van 4 capítulos y medio en la pizarra de TUDN Radio. Los Yankees le siguen ganando a los Mets 2-0.
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2: Llegamos a la parte baja del quinto, ganando los Yankees 2-0. 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Final del quinto, y a partir de este momento narra para ustedes el Beto Ferreiro.
1: Muchísimas gracias, mi estimado Quiñones. Ya está en el rectángulo de bateo Austin Wells, el lanzamiento pegada. Uno de los dos honroneros de la tarde. La desaparición, el tercero abriendo el capítulo. El otro honronero, Ben Rice, abriendo el juego. Y así estamos, 2-0. El lanzamiento es afuera. Dos bolas, un strike. Ubicado octavo en el orden, Austin Wells. Qué bueno que nos acompañan, pero qué bueno que están con nosotros en la aplicación Euforia y en nuestra red de emisoras afiliadas en este domingo de Grandes Ligas. El lanzamiento, strike cantado, el segundo, parecía alta. 2-2 para Wells. El que está esperando turno es José Caballero, en tercera base por los Mets, jugando separado la almohadilla. Bob Bichette también cargado hacia su izquierda en el campo corto. Francisco Lindor profundo en segunda. Brett Berry, Jared John también profundo en primera base. El receptor es Francisco Álvarez. En el jardín izquierdo, Moravito. En el central, AJ Ewing. Y Carson Bench en el derecho. El lanzamiento, pegada a la tercera. Austin Wells ha llegado a la cuenta máxima. Christian Scott, total de 61 envíos. Ya tiene las señas de Francisco Álvarez. Se impulsa, viene el lanzamiento, tirándole. Se lo llevó con la sweeper. Lo puso a bailar ahí en el rectángulo de bateo. Cuarto ponche para Austin Wells. Es el primero del inning. Viene José Caballero. Caballero recibió boleto en su primer turno al bate. Quiero leerlos a todos. Quiero interactuar con todos. ¿Que cómo es? Fácil. Arroba Luis Quinones 90 guión bajo. Arroba El Beto Ferreiro. Afuera, en Instagram y en X. También me puede seguir en TikTok, Beto Ferreiro Deportes, si usted prefiere TikTok, Facebook y YouTube, de igual forma es Beto Ferreiro Deportes. Pero la más importante de todas es arroba DUDN Radio. El lanzamiento está ahí cantado. En nuestras plataformas, en todas estamos en DUDN Radio. En Facebook de DUDN Radio usted puede de lunes a viernes vernos en Desde el Diamante. A las 5 en punto, Quiñones y este servidor. Tirándole al segundo, 2 strikes y una bola para Caballero. Mañana, por ejemplo, comenzar semana con nosotros es comenzar semana con el pie derecho. A las 5 en punto. Con todo el resumen de lo ocurrido durante todo el fin de semana. 2 strikes, una bola, el lanzamiento bajita y afuera, 2-2. Después de Caballero es Ben Rice el que está esperando turno. Ya se va colocando nuevamente el derecho. Lleva las manos ahí a la altura del rostro. La lleva al pecho ahora. Lanza afuera la tercera, 3-2. Los Dodgers están derrotando a los Miami Marlins en la parte alta del sexto en Miami, 3-0. Hay un juego que ya finalizó, la victoria de los Tigres sobre los Rockies, 8-1. Lanzamiento, strike cantado el tercero, pero la está reclamando Caballero. Se ha quedado ahí en el rectángulo de bateo, vamos a ver, y la perdió Caballero. Se poncha, así que el árbitro de home plate, Willie Trainer, estaba en lo correcto. Es el quinto ponche para Christian Scott. Mete la entrada en 2 outs. Cuando viene ahora Ben Rice. Ben Rice comenzó con jonrón por el derecho. Su temprano en el juego, el mismo primer capítulo, arriba a los Yankees y después recibió boleto. Listo el boxer pitcher. Viene para la goma, es pegada la primera. También a esta hora los Nacionales y los Angelinos empatados a 2 carreras en la parte baja del séptimo. Los Phillies siguen derrotando 2-1 a los Bravos en la parte baja del sexto episodio. Una bola sin strike. Listo en el boxer pitcher. Viene el lanzamiento. La sweeper por el mismo medio. Azulejos de Toronto, 4-1 arriba de los Orioles cuando se juega la parte alta del sexto episodio. Ha aumentado el marcador los Rays. El lanzamiento pegada reclaman ante tercera y dijo que no la pasó. Los Rays 11-0. Arriba de los Astros. ¡Qué paliza allá en el Tropicana Field! A propósito, atención. Porque después de 5 episodios, los Astros todavía no han conectado hit. Está lanzando Freddy Peralta por el equipo de los Rays de Tampa Bay. Tirándole.
2: ¡Qué repunte! Que
1: Freddy Peralta, tremenda actuación, sí. El de la República Dominicana.
2: Qué repunte, ¿no? En su temporada.
1: Sí.
2: Diferente luce a lo que hizo aquí
1: con los el pasado año.
2: Con los Cerveceros de Milwaukee.
1: Sí, sí. El lanzamiento. Tirándole al tercero. Se poncha Ben Rice. Esconde ponches aquí de Christian Scott. Ponchando Austin Wells a José Caballero y ahora Ben Rice. De 1, 2 y 3 se fueron los Yankees. 5 capítulos completos que son historia aquí en el Bronx. Los Yankees están derrotando a los Mets 2-0.
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2: 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Principio del sexto. Batea Francisco Lindor y narra el Beto Ferreiro.
1: Muchísimas gracias, mi estimado Quiñones. Tirándole Paquito Lindor, primero en el orden de los Mets de Nueva York. Ponchi boleto en el juego. Ya está metido en la cuenta de dos strikes sin bola. Cam Sliter, 81 lanzamientos tiene. Solamente le han conectado un imparable después de dos outs en el inning anterior. Doblete de Brett Berry. Contra el suelo. Ahora vino con la curva. Está esperando Túnez Juan Soto. Otro domingo de grandes ligas donde el picheo es el que se impone. Duelo de lanzadores entre Christian Scott y Cam Sliter. El que gana este juego se lleva la serie, porque el viernes ganaron los Yankees 6-4. Ayer paliza de los Mets 12-2. El lanzamiento tirándole foul. Qué cantidad de amigos reportando sintonía. Edwin Morrell con nosotros. Dice, aquí estamos. Me gusta más. Dice Anthony Volpi en segunda que Jazz Chisholm Jr.
2: Bueno. O sea, puede ser una oportunidad que se le abra a Volpi ahí.
1: Sí. Pedro Burak también con nosotros. Dice, saludos Quiñones y Beto, aquí en sintonía desde Houston. Nos están tirando no hit no run. Sí, lo estábamos diciendo aquí. Estábamos pendientes de ese juego. Dos strikes, una bola. El lanzamiento tirándole. Se lo llevó con un rectazo de 98 millas por hora. Se poncha por segunda vez en el juego Paquito Lindor. Es el séptimo ponche del señor Cam Sliter. Es el primero del inning y otra vez los abucheos.
2: Ahí están los abucheos para el señor Juan Soto, el público de los Yankees. Ya saben cómo es. Yo recuerdo el año pasado cuando regresó aquí al Bronx, lo que hizo la fanaticada fue darle la espalda. Lo llamaron y cuando se volteó, todo el mundo se viró y le dio la espalda.
1: Cam Sliter contra Juan Soto. Soto de 2-0 en el juego. Listo en el box el pitcher. Ya tiene las señas. Viene el lanzamiento. Es strike cantado el primero. Ahora vino con una recta cortada. Soto 25 jonrones en el año. 60 remolcadas. 923 de su OPS. Promedio de 274. Buenos números. Tomando en cuenta que también se ha perdido muchos juegos, ¿eh? Por lesiones.
2: Que tuvieron él y Lindor al principio de la temporada lesionados.
1: Afuera el lanzamiento y después regresó uno.
2: Se fue el otro.
1: Se fue y así. Una temporada para el olvido de este conjunto de los Mets de Nueva York. Varias adquisiciones que no han trabajado. Ya Luis Robert Jr. no está ni con el equipo. Tirándole al segundo. 98 millas por hora. Ni está tampoco Carlos Mendoza, el manager.
2: ¿Se demoraron los Mets en despedirlo? Bueno, Filadelfia despidió temprano a su manager, Boston también en la misma semana, y están metidos en zona de playoff.
1: El lanzamiento contra el suelo. Sí, dos de los candidatos para el manager del año, Don Mattingly, el de los Phillies de Filadelfia, y Chad Tracy, el de los Medias Rojas de Boston, sin dudas. A propósito, sigue el juego entre los Bravos de Atlanta y los Phillies de Filadelfia a esta hora, con los Phillies arriba 2-1, ya cuando se juega la parte alta del séptimo. En 2-2, el lanzamiento, foul de atrás al público. Los Bravos, que ganaron los dos primeros juegos, los Phillies, después de esas dos derrotas, se han alejado en las aspiraciones de llevarse el este de la Nacional. Están a 6 juegos. Ese es el panorama. Tremenda recta final que vivimos en la señal de TUDN Radio por sexta temporada consecutiva, toda la postemporada, incluyendo la Serie Mundial aquí. El lanzamiento, otro foul de atrás. ¿Dónde será la Serie Mundial? ¿Quiénes llegarán a la Serie Mundial? Deje ahí su opinión en arroba luisquinones90-bajo, en X, en Instagram, arroba Alberto Ferreiro. Queremos leerlos a todos, queremos interactuar con todos. ¿Desde dónde nos escuchan? Haga como Pedro Albizu. Escribe aquí, dice que está en sintonía desde Nueva York. Es fanático de los Mets de Nueva York desde hace 45 años, afuera el envío. Los Mets de Nueva York, señores. Yo le decía a Quiñones, desde el Diamante, uno de esos equipos que nunca he visto ganar. Desde que llegué a este país, han llegado a la Serie Mundial 5 veces, han ganado 2. El lanzamiento, foul de atrás. Sí, ganaron en el 69 y en el 1986. En aquella ocasión, en el 86, derrotaron a los Medias Rojas de Boston. Y en el 69, Quiñones narró aquella Serie Mundial cuando los Mets derrotaron a los Orioles de Baltimore.
2: No se conoció. El lanzamiento,
1: bola, reclaman al de tercera y dijo que sí. Y no le ha gustado para nada Soto, que se queda ahí con los brazos en la cintura. Levantó el brazo Visconti, o mejor dicho, Lance Barrett, el árbitro de tercera base. Dice Soto, no way, no way. Pero el árbitro dice, yes. Así le dijo, yes,
2: Ya esto se viene también, ya se está probando. Para mí no lo pasó.
1: Bobichet bateando. Línea que golpea violentamente al pitcher. Rebota. La viene buscando el receptor. La tiene, el tiro a primera y lo pone out. Una tremenda línea que golpeó violentamente a Cam Slater. Llegó prácticamente ahí a la posición del receptor la pelota. Y qué rápido reaccionó Austin Wells para capturar, tirar a primera, y fue directamente al vestuario Cam Slater. Esperemos a ver, y deseando que se encuentre bien, porque fue golpeado violentamente. Se fue Bobichet de pitcher a catcher a primera, y se fueron los Mets de 1, 2 y 3, 0 en todo. 5 capítulos y medio que son historia. Los Yankees están ganando 2-0.
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2: Final del sexto inning aquí en Yankee Stadium, ganando los Yankees 2-0. 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Final del sexto, narra el Beto Ferreiro.
1: Muchísimas gracias, Quiñones. Cody Bellinger en el rectángulo de bateo, abriendo tanda para los Yankees. Buena tanda aquí en el sexto, segundo, tercero y cuarto. El lanzamiento le tira y levanta un fly hacia el jardín derecho. La va buscando hacia la raya. El patrullero va llegando, sigue corriendo y capturó la pelota. Carson Bench. ¿Qué clase de línea ha recibido? No sé si le llegó en la mano la conexión a Cam Slater o le dio directo en el muslo izquierdo, ¿eh?
2: Esperemos que no le haya dado en la mano, ¿eh?
1: El 3-0 lleva ahora Cody Bellinger. El turno para Aaron Judge se ha ponchado un par de veces. Listo en el box el pitcher, el lanzamiento foul de atrás. 97 millas traía esa recta. Hay un zurdo ya en el bullpen de los Yankees, ese es Hendrick.
2: Es que como bien describía,
1: posiblemente haya terminado la actuación después de esa línea, Cam Slater.
2: Sí, es que se metió directo ahí al clubhouse.
1: Afuera.
2: Y no va a arriesgar Aaron Boone absolutamente nada, ¿eh? Con Cam Slater, que ha sido su caballo de batalla esta temporada.
1: Una bola y un strike. El lanzamiento es strike. Cantado en la zona baja, dos strikes, una bola. Esperemos que esté bien exactamente Cam Slater. Sólida la actuación en seis episodios, solamente un imparable. El doblete de Brett Berry. Lanza foul de atrás. Un abrazo también a Pedro Mayeta con nosotros. Dice, me dolió a mí, no soy el lanzador. Y fue violento. Imagínate que la pelota, después de golpear al pitcher, fue ahí a la posición del catcher. Casi lo único que tuvo era un pasito hacia adelante, Austin Wells. Tirándole al tercero. Se poncha por tercera ocasión en el juego Aaron Judge. Otro ponche más para Christian Scott. Su séptimo en el juego. La entrada se mete en dos outs y viene Luis García Jr.
2: Y muy probablemente también salga del juego, ¿no? Como ha sido ya costumbre desde que regresó el juez, y más en esta tarde, donde no le está yendo pero nada bien con esos tres ponches que se ha tomado el juez.
1: Al primer lanzamiento saca rolling por primera. Bien el inicialista. Jared John lanzándose, se la entrega al pitcher que cubre, out en primera. Un tremendo cañonazo de Luis García Jr. hacia la derecha. De Jared John, se dejó caer, fildeó y se le entregó a Christian Scott, que entró a tiempo. De 1, 2 y 3 se han ido los Yankees, sin carrera, sin hit, sin error. Nadie quedó en circulación. Seis capítulos completos que son historia. 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Están ganando los Yankees, 2-0.
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2: Estamos de vuelta, amigos, a la señal de TUDN Radio desde el Bronx. Nuevo lanzador por el equipo de los Yankees. Se trata de Brent Hedrick, el que ya está en la lomita por Cam Schlittler. 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Séptimo inning. Brent Hedrick en la lomita después de la gran salida de Schlittler. Y sigue narrando el Beto Ferreiro.
1: Muchísimas gracias, mi estimado Quiñones. Séptimo episodio, el inning de la buena suerte, dice muchos. El lanzamiento para Bench, machuconcito, foul. El cuarto bate de los Mets, Carson Bench, se ha ponchado en par de turnos las dos veces. Ahí está un derecho, es Blackburn en el bullpen de los Yankees. Así que 6 sólidas entradas de Cam Schlittler, que lo puede ganar y de ninguna forma lo va a perder. Solamente un hit. Fantástica la actuación de Schlittler. Un hit con 8 ponches. El lanzamiento tirándole foul. Con 2 boletos. Y dejó su promedio de efectividad en 1.95. Cam Schlittler había comenzado con 2.01. Esperemos que se encuentre bien después de esa línea. Para cerrar el inning anterior de Bobby Chet. El mismo fue directo hacia el vestuario. Ahí va una línea. Salta el segunda base. Se la llevó de aire. Anthony Volpi. En segunda base, Volpi. La conexión amenazaba con meterse en el jardín derecho. Ha lucido muy bien en segunda base, Volpi. Déjame decirle, primera del inning. Ahora allá aquí, Carson Bench por tercera vez.
2: Ahora aquí reaccionó de una manera tremenda con ese salto ahí, Anthony Volpi. Para llevársela de aire. Le acaba de robar aquí un imparable a Carson Bench.
1: El lanzamiento machucón fao para Jared John. Y Arellón boleto y de segunda a primera, de 1-0. Zurdo contra zurdo, lanza, strike cantado el segundo, rápidamente metido en el hoyo, 2 strikes sin bola. Un abrazo también a Ernesto de la Cruz con nosotros. El lanzamiento afuera. Dice Beto Quiñones, siempre los escucho en Desde el Diamante y también en los juegos de pelota. Felicidades a los dos. Soy seguidor de los D-backs de Arizona. Un abrazo desde el desierto. El lanzamiento tirándole al tercero. Se lo llevó con ese rompimiento. Primer ponche para Hedrick. Vaya Jared Jones. La entrada rápidamente en 2 outs y viene AJ Ewing.
2: Bueno, pues aquí sigue también Brent Hedrick con la buena labor monticular que venía haciendo Cam Schlittler en el dominio sobre la ofensiva de los Mets de Nueva York.
1: Sí, señor. Zurdo contra zurdo. La primera bola. Desde Cuba, dice Luis Quintero. Los estoy escuchando desde Cuba. Un abrazo para ambos. Orgullosos de ustedes. ¿De qué parte de Cuba son? Bueno, el señor nació en Camagüey y yo nací en La Habana. Tenemos sintonía en todos lados, Quiñones, ¿eh?
2: Si
1: muchos
2: nos gusta.
1: Reportan sintonía en Venezuela, en Puerto Rico, en México. Como sigue creciendo el béisbol aquí en la señal de TUDN Radio. Strike cantado, porque aquí en TUDN Radio vivimos tu pasión. Ojalá, un strike, el conteo para Ewing. Mira, Slater, mira, está ahí en el banco mirando los toros de la barrera, Quiñones.
2: Y es que no va
1: que no
2: a arriesgar,
1: debe ser tan serio.
2: No, y no va a arriesgar nada a Aaron Boone a estas alturas de la temporada, ¿eh?
1: Sí. Dos bolas, dos strikes, dos outs, 2-0, ganan los Yankees. Se va colocando nuevamente el zurdo, se impulsa, lanza bajita, 3-2, vendrán los Mets. Los Yankees de Nueva York, la parte baja de este capítulo con Spencer Jones, Anthony Volpe y Ryan McMahon. Otra vez, ya se va colocando nuevamente el zurdo, se impulsa, lanza, le tira y levanta un fly ante el epicenter. Ya la pidió Cody Bellinger, usted lo escuchó y ya la capturó en el jardín izquierdo. Le dijo Cody Bellinger a Spencer Jones, quítate que te tumbo. A mí una vez me tumbaron. De 1-2-3 se fueron los Mets en el séptimo. Cero en todo. 6 capítulos y medio que son historia. En el Bronx están ganando los Yankees. 2-0.
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2: Brent Hedrick y también retira de 1-2-3 a los Mets de Nueva York en el séptimo. Le van quedando par de chances a la ofensiva al equipo de los Mets. 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Visita Pitch, hit, run. .com. 2-0 ganando los Yankees de Nueva York. Vendrán con la tanda de quinto, sexto y séptimo. Spencer Jones, Anthony Volpe y Ryan McMahon. 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Final del séptimo. Sigue narrando para ustedes el Beto Ferreiro.
1: Muchísimas gracias, mi estimado Quiñones. Otro gran juego de pelota en otro gran domingo de Grandes Ligas. Nate Lavender es el nuevo lanzador, así que Christian Scott muy buena la actuación, lo puede perder y de ninguna forma lo puede ganar porque lo deja perdiendo 2-0. Pero hay que decir, Quiñones, sólida la actuación en 6 entradas. Nate Lavender, 1.88 de efectividad, 14 entradas y un tercio, el nuevo lanzador de los Mets. Aquí enfrentándose a Spencer Jones, el lanzamiento es afuera, la primera bola. Spencer Jones de 2-1 en el juego. 9 jonrones en la temporada. Listo en el box el pitcher, viene para la goma, le tira y levanta un fly hacia el jardín izquierdo, unos pasitos hacia adelante. Moravito captura la bola. Se va Spencer Jones, primera out del inning. El turno ahora para Anthony Volpe.
7: Buen duelo de picheo el que hemos tenido hoy aquí. A ver, lo que vimos el pasado lunes en Labor Day fue extraordinario. 1:51 con esa gran salida de Jesús Luzardo, pero hoy también un juegazo el que estamos teniendo aquí.
1: Volpe de 2-0, incluyendo un ponche. Comenzamos tarde, producto de la lluvia. El lanzamiento fao de atrás, pero se ha ido rápido también el juego.
7: Empezamos con 20 minutos de retraso.
1: Tuvimos una previa gigantesca de 1 hora, como nos gusta. 245 es el promedio de Anthony Volpe. El lanzamiento bajita. El segunda base de los Yankees de Nueva York, ubicado como sexto en el orden. Un abrazo también a Enrique Córdoba con nosotros. Dice, para ustedes, ¿quién es el MVP? Bueno, el MVP para mí hoy es Jordan Álvarez, de la Liga Americana. El lanzamiento, bola alta. Y de la Liga Nacional, ¿quién, Quiñones?
7: Pedro Armstrong.
1: Yo creo que hoy sí, con lo que está pasando con Shohei Ohtani y la manera que ha respondido Pedro Armstrong, hoy tengo que decir que las posibilidades son alto el envío, grande que se lo lleve Pedro Armstrong. Y si no son ellos dos, ¿quién más?
7: Y ojo, Beto,
1: a ver, Kyle Schwarber estaría metido en la conversación.
7: Por supuesto que tiene que tener votos ahí para MVP también.
1: Sí. Pero lo de Pedro Armstrong, muy bien. Va rumbo a ganarse su segundo guante de oro consecutivo, ¿eh? El lanzamiento, bola afuera, la cuarta. Primer boleto que regala Lavender. Va para primera, Anthony Volpe amenaza a los Yankees después de un out cuando viene Ryan McMahon.
7: Y cuando hablamos de Jordan Álvarez, más allá de que perdió el liderato en jonrones y perdió el liderato en carreras impulsadas, es porque además de ser líder de los bateadores, tiene una buena ventaja en el OBP, tiene una buena ventaja en el OPS, y es ahí donde sí, yo creo que se está ganando el MVP Jordan Álvarez.
1: Shohei en la lista de lesionados, el lanzamiento para McMahon, el batazo hacia el jardín central. Y un pasito hacia atrás, ahora dos hacia adelante. Ewing captura la bola. Le dio McMahon fuerte, pero de frente al patrullero central. Falla por tercera vez. La entrada se mete en 2 outs. No se puede mover Anthony Volpe de primera y viene Austin Wells.
7: Y bueno, en la Liga Nacional, ya Pedro Armstrong podemos decir que le está pisando los talones también a Kyle Schwarber por el liderato en jonrones. Son 3 de diferencia nada más. 44 de Schwarber, 41 de PCA.
1: Austin Wells tiene de 2-1, incluyendo jonrón. Las dos carreras de los Yankees, producto de jonrones. El primer strike, abriendo el primer capítulo, Ben Rice, jonrón por el derecho y con 2 outs. Abriendo el tercero, la desapareció Austin Wells. También por el jardín derecho. 3 imparables los Yankees, pero claro, esos 2 jonrones. Los Mets solamente con un hit, el lanzamiento foul de atrás. A propósito, los Dodgers derrotando a los Marlins están en Miami 3-0.
7: Pedro Armstrong es líder en OPS de la Nacional con 935. Líder en slugging con 563. Cuarto en carreras impulsadas con 98.
1: 12 strikes sin bola y acabó el no-hit run allá en Tampa, Quiñones. El lanzamiento, strike cantado, el tercero. Se poncha Austin Wells. Después le comentamos cómo está la cosa en Tampa, entre Tampa y los Astros, porque aquí se fueron los Yankees sin carrera, sin hit, sin error. Y un hombre quedó en circulación. 7 capítulos completos que son historia en el Bronx. Están ganando los Yankees 2-0.
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7: Nos vamos al octavo episodio aquí en el Yankee Stadium. Nuevo lanzador, Paul Blackburn, viene a lanzar por el equipo de los Yankees. 1.69 su efectividad, 66 ponches, le batean para 192 en 79 entradas, dos tercios de labor. Parte alta del octavo inning, penúltimo chance para los Mets, sigue narrando el Beto Ferreiro.
1: Muchísimas gracias, mi estimado Quiñones. Así que Blackburn se convierte en el tercer pitcher utilizado por los Yankees. El envío para Francisco Álvarez, afuera la primera ola. Francisco Álvarez en el juego de 2-0. Te decía, Quiñones, que se acabó el no-hit no-run allá en el Tropicana Field. El lanzamiento es alta, jonrón de Isaac Paredes en el sexto capítulo con uno en circulación. Igual, Tampa ha hecho ahora tres carreras en el séptimo y está derrotando Tampa Houston 14-2. Ya ha salido del juego hasta Jordan Álvarez. El lanzamiento, línea de FAO por la parte izquierda.
7: Y insistimos, Beto, a ver, más allá de lo que se le pueda complicar al equipo de Houston, la división, yo creo que es un mensaje también de lo que es este equipo de Tampa y también de lo que es los Astros esta temporada. Porque sí, han aprovechado las circunstancias y por eso están en primer lugar de la división, por eso están en postemporada, pero no ha sido una buena campaña.
1: Lanzamiento foul al público por la parte derecha. Tienes toda la razón. 14 carreras con 15 imparables. El equipo de los Reyes de Tampa Bay en ese juego, Víctor Mesa Jr. de 4-3 con un triple. El cubano Yandy Díaz de 5-2 está batiendo 301. Qué bien, Yandy. Y el otro que también está batiendo por encima de 300, Simpson de 4-1, 305. Foul al público por la parte derecha. Pues han dado banquete bateándole al picheo de los Astros, los Reyes. Le dieron con todo a Wesneski. 6 hits con 7 carreras, 3 limpias en 3 capítulos. Mientras que por Tampa, lo de Freddy Peralta, 5 episodios. Fíjate, Freddy Peralta abandonó el juego después de 5 innings sin que le conectaran hits. El lanzamiento, rolling por tercera, la pelota foul.
7: Ya hoy muy pocos managers dejan que su pitcher exceda, aun cuando esté tirando juego perfecto, no gira. Muy raro ya que eso pase.
1: Los Guardianes de Cleveland derrotando a los Mellizos 6-1 en la parte baja del sexto. Listo en el box al pitcher. Viene el lanzamiento afuera, 3-2. Otro gran domingo de Grandes Ligas. Otro juego donde el pitcheo se impone. Qué buen trabajo de Cam Sutter. 6 episodios lo va ganando por los Yankees. 6 episodios en blanco. Y qué buen trabajo de Christian Scott por los Mets. Solamente permitió 2 carreras. Ahí va una línea hacia el jardín central. La pelota está picando. La tiene al segundo bounce. Spencer Jones, el tiro viene al cuadro. El segundo imparable de los Mets. Sale este del bate de Francisco Álvarez. Querían drama. Bueno, señores, viene Brett Berry, que hasta ahora tenía el único hit de los Mets. Un doblete en el quinto capítulo. Representa el empate con un jonrón. Puede empatar el juego.
7: Tremenda línea la que acaba de conectar aquí Francisco Álvarez, que por cierto es cambiado ahí en la inicial. Cristian Pache es el que entra a correr por Francisco Álvarez como corredor emergente.
1: Viene a batear Berry entonces. Pache corriendo en primera. Berry de 2-1. Amenazando los Mets aquí en el octavo. El lanzamiento de Bradburn. Afuera la primera bola.
7: Recuerdo que conversé con Francisco Álvarez terminando aquel juego, Beto, después del juego de estrellas en Filadelfia. Aquel juego de la humareda allá en la ciudad de Filadelfia. Decía que sí, que era muy incómodo

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1: Los Estados Unidos, se vi la primera quieto. De momento pensé que estaba en Cuba, allá en el periodo especial del 92, aunque ahora dicen que este periodo es más especial todavía.
2: Está peor. En el bullpen están Austin Warren y Daniel Duarte, son los que están calentando el brazo.
1: Entonces, después de ese incidente, peor se puso la situación. Ahí va un rolling por encima del pitcher, por detrás la tiene Volpi. Pisa segundo, un out, de vuelta primera. Quieto en primera. Cerrada la jugada en la inicial. El machucón por encima del pitcher. Por detrás Anthony Volpi fildeó con el pie en la almohadilla. Tiró a primera. Y vamos a ver. Y la está reclamando Aaron Boone. A ver. Vamos a ver, porque aquí pudiera terminar la entrada cerrada, Quiñones, la jugada en la inicial.
2: Para mí es safe en primera base, ¿eh? Vamos a ver de nuevo esta toma, creo que nos va a dar una...
1: Sí, yo creo que es safe.
2: Debe ser safe ahí en primera base.
1: Esto va rápido.
2: Sí. Es que pisa con el talón del pie izquierdo y creo que alcanza a pisar primero antes de que llegue el tiro al mascotín. La pelota, el mascotín del primera base. Da la impresión, o sea, si te guías por el momento en que planta, creo que da la impresión que es out, pero creo que pone el talón primero en la almohadilla.
1: Sí.
2: Ahí, mira, ahí pone el talón y para mí debe ser quieto ahí en primera.
1: Sí, para mí también. Creo que esa, es decir, a no ser que tengan ahí en Nueva York, donde se encuentra el cuarto de repetición, varias cámaras, diferentes ángulos que no nos presenta aquí la televisión, aquí viene la decisión. Y bueno, se mantiene el quieto en la inicial. Es que veíamos claramente el quieto. Mira, ya tiene el talón sobre la almohadilla. Estoy contigo ahí.
2: Sí.
1: Bueno, señores, el drama continúa. ¿Por qué? Porque Moravito está en primera y viene Paquito Lindor, que con un jonrón lo puede empatar. Hoy de 2-0, parte ponches con un boleto. El primero en el orden del conjunto de los Mets, el peligrosísimo Paquito. Estamos en el octavo. Hay dos outs. Ganan los Yankees 2-0. Qué momento aquí en la señal de TUDN Radio. El primer lanzamiento, le tira y levanta un fly. Está dominado a la zona corta del jardín central. Va hacia atrás Caballero. Viene hacia adelante Jones. La pidió Caballero y la captura para el tercero del inning. Se van aquí los Mets, falla Lindor por tercera vez y todo quedó en una amenaza, sin carrera. Un hit, no hubo error y un hombre quedó en circulación. 7.5 capítulos que son de historia. Aquí en el Bronx, los Yankees están atrezados el triunfo. Antes vendrán a batear y están ganando 2-0.
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3: Regresamos, amigos. Llegamos a la parte baja del octavo episodio. Luis Torrens entra como receptor por Cristian Pache, que corrió por Francisco Álvarez, y Austin Warren es el pitcher que viene a lanzar por los Mets. Final del octavo, el Beto Ferreiro en la narración.
4: Muchísimas gracias, Quiñones. El lanzamiento para Caballero, foul atrás. Austin Warren, 4.57 su efectividad en 35 juegos, 43 entradas y un tercio por los Mets. En las últimas 20 apariciones, su promedio de efectividad es de 7.43. Listo, el boxer pitcher, viene el lanzamiento, strike cantado rápidamente. Caballero metido en dos strikes sin bola. Caballero, boleto y ponche de 1-0 en el juego. 13 jonrones en el año, 47 remolcadas. Austin Warren se convierte en el tercer pitcher utilizado por los Mets. Lanza foul atrás. ¿Qué pasó con Gurriel?
3: Bueno, hoy temprano, Beto, nos enterábamos de la noticia que el equipo de los D-backs de Arizona han designado para asignación al jardinero cubano Lourdes Gurriel Jr. Han llamado al infielder venezolano José Fernández, ascendido desde AAA.
4: El lanzamiento afuera, después de la lesión, la operación de Gurriel este año, ha estado muy por debajo en sus números, ¿eh? Le quedaba un año de contrato, ¿no? O este era, señor, su último año, tenía una opción del equipo el próximo. Entonces traigo una bola, el lanzamiento, línea de foul por tercera, se le partió el bate.
3: Lourdes Gurriel, Beto, llegó a esta organización de los D-backs de Arizona en la campaña del 2023. Recordar, sus cinco primeras campañas fueron con Toronto. Esta era su cuarta temporada con Arizona, por lo tanto es su noveno año en Grandes Ligas. Este era el tercero y último año del contrato de $42 millones. Había una opción de $14 millones para el 2027.
4: ¿Una opción del equipo?
3: Sí.
4: Dos strikes, una bola para José Caballero. Estamos cerrando el octavo episodio. Ganan los Yankees 2-0. Un hombre que fue protagonista con los D-backs cuando llegaron a la Serie Mundial. Recuerda que la perdieron con los Rangers. El lanzamiento, foul de atrás.
3: Conectó un año. Conectó un jonrón, creo que fue en el juego 4 de esa Serie Mundial. Ahí estuvimos en Arizona. En el tercero, en el cuarto juego, conectó un jonrón que fue importante, sí, señor. Tremendo estacazo, que el estadio estaba enmudecido y fue uno de los momentos cumbres de esa Serie Mundial.
4: El lanzamiento, tirándole al tercero. Se poncha Caballero por segunda vez. Buen comienzo para Austin Warren. Primerado del octavo y viene ahora Ben Rice.
3: Pues a esperar al futuro inmediato de Lourdes Gurriel. Mira, hablábamos de los hijos de Víctor Mesa. Lourdes Gurriel también el menor de los hijos de Lourdes Gurriel padre.
4: El lanzamiento, bola alta y afuera. Y el que está teniendo un año tremendo con los medias blancas es el hijo de Lázaro Vargas Álvarez, Miguel Vargas. ¿Qué año, Quiñones?
3: Señor,
4: yo creo que, tomando en cuenta lo que hizo el pasado, el lanzamiento afuera es el cubano de mayor crecimiento de un año a otro, ¿eh?
3: Una lástima también la lesión de Andy Pajés, porque era otro que estaba teniendo una gran campaña también.
4: Sí, que ya está entrenando, todavía no está listo para regresar, pero no tiene dolor en esa mano que fue operada. El lanzamiento, strike cantado. Recuerden, señores, toda la postemporada por sexto año consecutivo aquí, desde la serie de comodines hasta la Serie Mundial. Pudiéramos estar el primero de noviembre narrando béisbol.
3: Oh, el 31. El
4: lanzamiento, pegada.
3: El 31 de octubre terminaría el juego 7, si no hay algún retraso. El
4: 31 de octubre, que es el día de Halloween.
3: Si hay juego 7 y no hay ningún retraso por ahí, pues el 31 acabaría la Serie Mundial en un juego 7.
4: En Halloween. el lanzamiento afuera. Precisamente esa serie de los D-backs y de los Rangers de Texas, Texas campeón, nos agarró ese último juego en Halloween.
3: Señor.
4: El trick or treat. Rumbo a primera va Ben Rice.
3: ¿Te va a ir con la careta?
4: No hace falta, la tengo puesta.
3: Conozco algunos que trick tienen la careta ahí todo el tiempo.
4: Hay otros que caminan en la vida con careta. Pero están identificados. De 3-0 viene Cody Bellinger.
3: Te conozco, mascarita.
4: El lanzamiento, bola pegada. Usted cuando ve a uno de esos que sabe que camina con careta, se aléjese. 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Ay, Quiñones. ¿Cómo hay de esos? Bellinger buscando entonces aquí el primer hit de la noche, de la tarde, el lanzamiento afuera. En su momento era una tarde-noche porque se puso fea la cosa aquí en Nueva York. Y ahora una tarde bella. ¿Cómo llovió antes de comenzar el juego? Y fíjate en la condición en la que se encuentra este estadio ahora, ¿eh? El trabajo del equipo de mantenimiento del Yankee Stadium de 100 puntos.
3: Que por cierto bailan muy bien, ¿eh?
4: El lanzamiento strike cantado, dos bolas, un strike.
3: Tienen ahí su rutina a la hora de arreglar el terreno ahí en el séptimo inning, en el quinto inning. Una coreografía perfecta, ¿eh?
4: El lanzamiento, rolling por primera, la tiene inicialista, pisa primera, un out. El tiro va a segunda, quieto en segunda, está diciendo Lindor, revisen ahí en el banco. El tiro fue alto, altísimo, del primera base Jared Jones. Entraba Paquito y la está reclamando el manager Andy Green. Vamos a ver. Qué cerrada la jugada en segunda, ¿eh?
3: Esa out en segunda, ¿eh? Lo toca por ahí por el pecho. Y creo que no ha tocado todavía Ben Rice. Así que para mí va a ser doble play, ¿eh? Yo la vi ahora aquí en esta repetición. Out en segunda, Beto.
4: Bueno, yo necesito verla una vez más. Bueno,
3: guíese por mí, yo no lo voy a engañar.
4: A ver.
3: Que aquí sí, no se aprecia bien. La toma anterior es la que se ve de frente ahí cuando lo toca por el pecho. Esta. Y todavía no, esta, mira, esta es la buena.
4: Todavía ahí no la pisa la
3: armadilla.
4: No, todavía no la pisa y ahí lo tocó.
3: Ya lo tocó, es out, es doble play.
4: Se tiene vista con soltero, señores.
3: ¿Y cuál es la diferencia entre el halcón soltero y el halcón casado?
4: Dicen que el halcón soltero ve más que el casado. Porque una vez que te casas, hasta medio ciego se quedan.
3: Detecta más rápido.
4: Usted tenía la razón. Señores, el halcón. Luis Quiñones lo dijo primero. Yo realmente no lo había visto de esa manera. Se convierte la jugada en doble play. De primera torpedero, doble play. Y se acabó la entrada, se van los Yankees, sin carrera, sin hit, sin error, nadie quedó en circulación. Se han ido 8 capítulos completos, aquí en el Bronx, los Yankees están atrezados el triunfo, y están ganando 2-0.
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3: Llegamos a la parte alta del noveno inning. Último chance para los Mets, que vienen con Soto, Bichette y Carson Bench. Y narra el Beto Ferreiro.
4: Muchísimas gracias, mi estimado Quiñones. David Bernard es el lanzador de los Yankees. 2.70 su efectividad, buscando salvar el juego. El primer strike para Juan Soto, que volvió a ser abuchado. Lanza a Machucón, foul rápidamente. En dos strikes sin bola. Así que David Bernard se convierte en el cuarto pitcher utilizado por los Yankees en el día de hoy. Los Yankees a tres outs de llevarse la serie. Soto buscando su primer hit de 3-0. Buena tanda para los Mets. Segundo, tercero y cuarto. Soto, Bichette y Carson Bench. Tiene para trabajarlo. Profundo todos los jardineros. También profundo el inicialista Luis García Jr. y Anthony Volpi en segunda. El lanzamiento afuera, la primera ola. Gracias a todos los que nos han acompañado desde la una de la tarde con nuestra previa gigantesca de casi una hora. Los domingos son domingos de béisbol en TUDN Radio. El lanzamiento foul de atrás. 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Radio y televisión. ¿Qué programa? Lanzamiento foul. Se mantiene con vida Juan Soto. Este juego lo va ganando Cam Slater, lo va perdiendo Christian Scott, que no lo hizo mal, pero claro, Slater lo hizo mejor, 6 entradas en blanco. A Christian Scott le hicieron un par de carreras por jonrones de Ben Rice y de Austin Wells. El lanzamiento, tirándole al tercero, se poncha Soto. Ha caído el lado 25, Soto de 4-0. Y aquí no le ha ido nada, pero nada bien contra su ex equipo.
3: Y como goza la afición de los Yankees este poncha a Juan Soto, ¿eh? Porque le han caído encima desde que llegó aquí al Bronx el pasado viernes. Y hoy de 4-0 con par de ponches.
4: El lanzamiento para Bichette, el primer strike. Bichette de 3-0. Le ha dado fuerte la pelota en dos ocasiones. Se ponchó el primero sin tirarle. Después línea sólida de out ahí al jardín derecho. Y después un lineazo afuera que golpeó al pitcher. La pelota rebotó hasta el receptor. Austin Wolf, quien capturó, tiró a primera y se completó el out. Y esa jugada provocó la salida de Cam Slater después de 6 episodios. Una bola, un strike, el conteo para Bob Bichette. Listo, Bernard. El lanzamiento, ahí va una línea hacia el jardín izquierdo, viene hacia adelante, se deja caer, no puede, la pelota pica. Ahí la recupera Cody Bellinger. El primer hit de Bob Bichette en el juego, querían drama. Bueno, saben una cosa, en las muñecas del bateador Carson Bench, que viene lentamente entrando al rectángulo de bateo, la posibilidad del empate para los Mets.
3: Y arriesgó bastante ahí Cody Bellinger, deslizándose por la pelota, le golpea, la suerte para él, que le queda en corto. Beto, este fin de semana Juan Soto en el Bronx, de 19-3, con un total de 5 ponches.
4: Rolling por primera, la tiene inicialista, en segunda y un out, de vuelta a primera, el tiro es alto, quieto. Reaccionó rapidísimo Luis García Jr., un roletazo al primer bounce. La fildeó, tiró a segunda, entró ahí el torpedero Caballero. El tiro fue alto a primera y no tenía el pie sobre la almohadilla, Bernard. Así que los Yankees se han colocado a un out del triunfo. De llevarse la serie 2-1. De conseguir su victoria número 86.
3: Sale Aaron Boone y desde el dugout le está preguntando a David Bednar que si todo bien. con sus pies ahí a la hora de llegar a cubrir, si tuvo alguna molestia. Dice Bednar que todo está bien. Mañana los Yankees inician serie en Minnesota contra el equipo de los mellizos. Los Mets se quedan aquí en Nueva York, pero van para Queens, para el City Field. Inician serie contra los Orioles de Baltimore.
4: Jared John, la última esperanza de los Mets. El lanzamiento, rolling por primera, la pelota foul. Con un jonrón lo empata. El viernes ganaron los Yankees 6-4. Ayer tomaron desquite los Mets. Qué paliza, 12-2. Hoy, los Yankees arriba 2-0. En lo que ha sido un duelo de picheo desde el inicio con los abridores Kyle Schwarber y Christian Scott. Listo al derecho, se impulsa, lanza, machucón, foul por primera. Ahora está metido en el hoyo. Dos strikes sin bola para Jared John. El público se va poniendo de pie. Empiezan a batir palmas. En primera base, Carson Bench adelantando. Listo en el boxer pitcher. Se impulsa, lanza, machucón foul. Se mantiene con vida Carson Bench. Jared John, mejor, ya iba para segunda. Carson Bench había salido con la conexión. Tiene para trabajarlo Bernard. Dos strikes sin bola, presenta nuevamente en el box. Se impulsa, lanza ligeramente afuera. Dos strikes, una bola. Noveno capítulo. Los Yankees hicieron una en el primero, jonrón de Ben Rice. Otra en el tercero, jonrón de Austin Wells. Los dos jonrones comenzando el inning. Y así estamos. Se impulsa, lanza. Bajita la segunda. Carson Bench adelantó a segunda por indiferencia defensiva. El 2-22 ha llegado al Yankee Stadium, tal vez por última vez en este juego de pelota. Dos bolas, dos strikes, dos outs. Los Yankees tienen dos. Se impulsa el derecho, el lanzamiento. Levanta un fly, la pelota al público. El que está esperando turno es AJ Ewing. 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Nuevamente presenta Bernard. Ya tiene las señas. Se impulsa. Lanza. Bola bajita la tercera. Ha llegado a la cuenta máxima Jared John.
3: Metiéndose en problemas aquí David Bednar. Juego cerrado. Son dos de ventaja nada más.
4: 3-2. Listo en el boxer pitcher. Lleva las manos ahí a la altura del pecho. Ahora saca el pie. Juego de pelota que se ha ido rápido, Se va al hombre para tercera. Se impulsa, lanza, le tira y levanta un fly al jardín central. Se está acabando el juego de pelota. La está esperando Spencer Jones. Victoria de los Yankees. Los Yankees de Nueva York han derrotado a los Mets de Nueva York con pizarrón final de 2-0. Otra extraordinaria actuación monticular de Cam Slater, quien consigue su victoria número 14 de la campaña. Los Yankees derrotan a los Mets y se llevan la serie 2-1. Nosotros hacemos una breve pausa y regresamos con el resumen y los números finales del juego.
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2: 0-1, ahora darle seguimiento también a ese golpe que recibió. Esperemos no sea nada grave y que pueda continuar con el ritmo que ha tenido esta temporada Cam Schlittler, que ha sido el caballo de batalla en esa rotación del equipo que dirige el señor Aaron Boone. Reitero los números finales: los Mets 0 carreras, 3 hits, 0 error. Los Yankees 2 carreras, 3 imparables sin pifias a la defensa. Lo gana Cam Schlittler 14-6, lo pierde Christian Scott 4-5, salvamento para David Bednar, el número 34 para él en la campaña. Ben Rice, su jonrón número 38, Austin Wells con su cuadrangular número 11. Juan Soto se fue de 4-0 con par de ponches. El juez Aaron Judge de 3-0 con 3 ponches en este juego de pelota, Beto Ferreiro.
3: Sí, Quiñones, otro gran domingo de grandes ligas y otro domingo de grandes ligas donde el picheo es el que se impone. Los dos abridores que llevaron la voz cantante, Christian Scott por los Mets y Cam Schlittler por los Yankees. Y si hay que seleccionar al jugador del partido, yo me quedo con Cam Schlittler. Yo creo que todo el mundo se quedaría con Cam Schlittler, porque solamente necesitó 2 swings. El hombre dijo: yo te regalo las 6 entradas, necesito 2 swings. Y bueno, llegaron los swings. El de Ben Rice, jonrón por el jardín derecho abriendo el primer capítulo, y después el jonrón también abriendo el tercero de Austin Wells, fue toda la ayuda que necesitó Cam Schlittler. Pero también hay que dar el crédito al bullpen, ¿no? Hedrick, Blackburn y Bernard, cada uno lanzó una entrada en blanco. Por el momento, Quiñones, los Yankees siguen en el segundo lugar y todo parece indicar que van a recibir el lunes, van a ir a la cama este domingo y recibir el lunes, como mismo fueron a la cama ayer y recibieron el domingo, ¿no? A 4 juegos de los Reyes de Tampa Bay, porque los Reyes de Tampa Bay, bueno, ya acabó el juego, ¿eh? 14-4, qué paliza le propinaron los Reyes de Tampa Bay a los Astros, así que ya podemos decirlo, Tampa en el primer lugar, ya clasificado a la postemporada, y los Yankees segundo a 4 juegos.
2: Estaremos al pendiente, por supuesto, de lunes a viernes, todo el análisis de lo que está pasando en el béisbol de Grandes Ligas, en Desde el Diamante a las 5 de la tarde, de 5 a 6, tiempo del este de los Estados Unidos, aquí en la señal de TUDN Radio, y por supuesto, en nuestras redes sociales, en nuestro canal de YouTube, en nuestra página de Facebook, para que lo sigan. El próximo martes tenemos béisbol aquí en TUDN Radio, en el día de Roberto Clemente, este 15 de septiembre, martes 15 de septiembre a las 6:40 de la tarde, tiempo del este, desde el PNC Park. Le vamos a estar llevando el juego entre los Cerveceros de Milwaukee y los Piratas de Pittsburgh, para que nos acompañe también en esa transmisión. Así llegamos al final. Betico Ferreiro, muchísimas gracias.
3: Muy buenas tardes, mi estimado Quiñones. Gracias a ti, como siempre, un placer compartir estos juegos de pelota contigo. Te has portado tan bien. Como siempre, no esperaba menos, que se ha ganado usted hoy que lo invite a cenar, así que no se preocupe, que hoy va por mí. Gracias a todos los que nos acompañaron.
2: Muchísimas gracias, ¿eh? No esperaba menos de usted, lo voy a aprovechar, voy a pedir hasta doble en el día de hoy. Quédese con TUDN Radio, lo dejamos a continuación con Contacto Deportivo, nuestro noticiario estelar, toda la información del mundo del deporte con Iker González, luego Línea de Cuatro, y en la noche tenemos Fútbol Mexicano, Liga Femenil, América contra Tigres, y la Liga MX, Santos contra Juárez, a las 8 y a las 10 de la noche, tiempo del este. Quédese con TUDN Radio, que tenga una excelente tarde de domingo. Mañana lunes a las 5 los esperamos en Desde el Diamante, el martes desde Pittsburgh, con el juego entre los Piratas y los Cerveceros, en el día de Roberto Clemente. Hasta la próxima.
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8: Amigos de TUDN Radio, continuamos con más en Contacto Deportivo en este domingo 13 de septiembre de 2026. La producción de TUDN Radio, mi nombre es Iker González. Y justamente después de platicar todo lo que ha dejado hasta el momento la jornada número 8 del fútbol mexicano, es momento de pasar a otros deportes de lleno con el tenis y la información del US Open. Y es que juegan la gran final de este certamen Alexander Zverev y Ben Shelton, con un Zverev, un tenista alemán que ciertamente parte como favorito para este compromiso, además de lo que pasó el día de ayer en la gran final en cuanto a la rama femenil se refiere. Pero para conocer más detalles de todo lo que han dejado estos partidos y lo que está pasando en estos instantes con la gran final varonil, tenemos acá en cabina a Andrea Martínez, quien nos tiene todos los detalles. Andy, ¿cómo estás? Bienvenida a Contacto Deportivo.
9: ¿Qué tal, Iker? Un gusto saludarte a ti, a todas las personas que nos están escuchando a través de TUDN Radio. Feliz cumpleaños, por cierto, aprovechando Andy, que estamos acá en Contacto Deportivo. Sí, para platicar del US Open, el último Grand Slam del año, el torneo que se siente como si cerrara la temporada del tenis. No es así, todavía quedan pues varios torneos de aquí a noviembre, pero se siente como el último gran torneo, ¿no? Del 2026. En estos momentos ya estamos en el tercer set. Los dos primeros los ganó Alexander Zverev, 6-3 y 7-6. El segundo mucho más apretado que el primero, mucho más se le complicó, ¿no? Ben Shelton a Alexander Zverev. Bien lo dices, el favorito en el papel es Alexander Zverev, y los dos sets que tienen de ventaja, pues ya lo dicen así, ¿no? Este tercer set lo está ganando 3-2. Yo veo complicado que Ben Shelton le pueda dar la vuelta. No sería un escenario desconocido para Zverev. En 2020, cuando disputó la final del US Open, Zverev iba arriba 2-0, pero le dieron la vuelta y perdió en 5 sets. Entonces, tampoco no nos podemos confiar mucho de lo que pueda hacer Alexander Zverev o Ben Shelton, ¿no? Por ese tipo de situaciones. Lo que es un hecho es que por experiencia, pues Alexander Zverev se lleva de calle a Ben Shelton, que está jugando su primera final de Grand Slam frente a un Alexander Zverev que fue campeón en Roland Garros este año, perdió la final de Wimbledon y pues ahora está en su tercera final de Grand Slam consecutiva, algo que no le había pasado jamás en su carrera y que no veíamos que pasara pronto, ¿no? El tema acá es que el hecho de que no estén ni Jannik Sinner ni Carlos Alcaraz, pues abre un camino, pues mejor, ¿no? Para los tenistas que usualmente les cuesta aparecer en partidos definitorios.
8: Y justamente, Andy, te iba a preguntar eso, ¿no? ¿Qué tanto se ha mermado el producto? Recordando las bajas que ya mencionabas, lo de Carlos Alcaraz, que quedó eliminado en rondas bastante tempranas, ¿no? En relación a lo que normalmente solemos tener con el tenista español, es verdad, no lo de Zverev, creo que es un tenista comprobado, por llamarlo de alguna manera, que cierto es, el resultado a veces no se le termina por dar, pero hemos tenido el mejor US Open. A ver, ¿sería buen ganador Zverev en caso de que se concrete esta ventaja que tiene hasta el momento?
9: Sí, a ver, yo creo que está en una gran racha Alexander Zverev. Creo que le viene bien al alemán aprovechar la ausencia de Alcaraz y de Jannik Sinner, porque se va a enrachar, ¿no? Va a tomar confianza que no tenía antes, ¿no? Que sabíamos que era un tenista que perdía con facilidad, que mentalmente le costaba. Bueno, creo que esta racha que podría tener ganando el US Open y ya con 3 finales de Grand Slams consecutivas, creo que le puede ayudar a que veamos un mejor tenis del alemán, que la verdad está mostrando un gran nivel, cada uno a sus condiciones. Ben Shelton le está metiendo mucha potencia a sus saques, mientras que Alexander Zverev pues está apostando a la rapidez y a la agilidad, que son las fuertes, ¿no? Del alemán, así que creo que está siendo una gran final, pese a que creo que la terminarán en tres sets y Alexander Zverev terminará siendo el campeón de este US Open, lo que sería el segundo Grand Slam en su carrera.
8: Y cuánto se le había complicado, ¿no? Conseguir de entrada el primero, ya está a las puertas, sí, del segundo Grand Slam de su carrera. Andy, si te parece, dos preguntas ya para terminar. La primera de ellas, y hablando un poco, ¿no?, de lo que decíamos, la gran final el día de ayer en la rama femenina, ¿no?, con la victoria de Elena Rybakina contra Aryna Sabalenka, simple y sencillamente las dos mejores tenistas, ¿no?, que tiene hoy por hoy el mundo tenístico para ofrecer. ¿Qué te pareció el partido? Otro capítulo más para esta rivalidad, lo de Rybakina, que además se consagra, ¿no?, con el primer US Open en toda su carrera. Entonces, ¿qué tuvimos en este partido?
9: Fue una gran final, es una rivalidad que ya tiene rato dándose en finales del circuito femenino en el tenis, casi todas dominadas por Aryna Sabalenka, que pues no solamente perdió el US Open, sino que también perdió el número uno del ranking de la WTA después de 99 semanas. Estamos hablando casi dos años de que Aryna Sabalenka estuvo en el top del tenis. Bueno, pues ahora este trono le pertenecerá nada más y nada menos que a Elena Rybakina, que bueno, gana el US Open. No es su primer Grand Slam, ya había ganado Wimbledon anteriormente, y que pues su tenis es una tenista discreta. Incluso en redes sociales se hace mucho la broma porque ni siquiera es muy expresiva, o sea, gana el Grand Slam y tiene una sonrisa como si hubiera ganado un partido de primera ronda, ¿no? La verdad es que no es una tenista sumamente expresiva. Caso contrario, Aryna Sabalenka, que ayer, esperando a la premiación de la final, además de que azotó su raqueta contra el piso y la rompió, también el chico de la cámara del US Open pues salió con un pequeño corte de manga y una grosería que no puedo repetir aquí, pero le dijo que por favor se quitara, que se alejara, porque claramente la cara de Aryna Sabalenka era de frustración, y es que este año no pudo ganar ningún Grand Slam. Ahí es donde se prenden un poquito las alarmas, ¿no? Para la tenista bielorrusa, mientras que Elena Rybakina pues consiguió el Australian Open y consiguió el US Open, también colocándose como la competencia directa de Sabalenka en los torneos de canchas duras.
8: Claro, y que aparte le abona, ¿no?, a esta rivalidad, que bueno, así como tenemos ejemplos y varios en la rama varonil, esta es la rivalidad a seguir, sí, de aquí a muchísimos años en el tenis femenino. Y ya para terminar, recordando que este es el cierre o el último Grand Slam del año, para todos los aficionados del tenis, que algunos piensan, ¿no?, que ya se acaba la actividad, tampoco es tan real. ¿Qué le va a faltar a este 2026 en cuanto a otros torneos del tenis se refiere?
9: Viene la gira asiática, que siempre es una gira que es pues complicada ver de este lado del mundo. Los juegos son a las 2, 3 de la mañana. Viene el Masters 1000 de Shanghái, viene torneos en Tokio, viene Beijing para la rama femenina, que también son torneos Masters 1000, pero una realidad es que acá pues no los vemos tanto, porque en vivo me refiero, porque pues el horario está un poquito complicado, ¿no? Viene eso, y ya en noviembre, más o menos, noviembre, diciembre, por ahí, se estarán jugando las ATP Finals y las WTA Finals, que es el torneo que junta a las y los mejores ocho tenistas del año tenístico, no necesariamente en cuanto a ranking, eso hay que dejarlo muy claro. El ranking es la suma de los puntos a lo largo de su carrera, o sea, no solamente en este año, ¿no? Lo que las ATP Finals y las WTA Finals hacen es que hacen la sumatoria de puntos conseguidos solamente en 2026, y con base en ello, pues, se sacan a los ocho mejores tenistas o las mejores ocho tenistas para estos torneos. No necesariamente tiene que ver con el ranking. ¿A qué voy? Aryna Sabalenka, por ejemplo, no estoy diciendo que así vaya a ser, no he visto la matemática, pero Aryna Sabalenka podría quedar fuera de las WTA Finals, aunque sea la número 2 del mundo, porque este año no tuvo tanta cosecha de puntos, por ejemplo.
8: Estaremos al pendiente entonces de lo que falta en este 2026 para el calendario del tenis. Recordar, en estos instantes en desarrollo, el tercer set de la gran final, el US Open, entre Alexander Zverev y Ben Shelton. Andy, muchas gracias.
9: Gracias, Iker, un gusto.
8: Igualmente, continuamos con más en Contacto Deportivo.

0: Y de la información del US Open nos vamos al mundo de las grandes ligas, pues hace cuestión de minutos tuvimos la señal de TUDN Radio, nuestro tradicional partido de domingo, New York Yankees contra los Mets de Nueva York, ya en la recta final de la campaña 2026 de la MLB. Para platicar de este compromiso, así de al completo la cartelera que tenemos el día de hoy, domingo 13 de septiembre, y cómo están las cosas ya en la recta final de la campaña regular, tenemos acá en cabina a Luis Quiñones. Quiñones, ¿cómo estás? Bienvenido a Contacto Deportivo.
1: ¿Qué pasó, mi estimado Iker? Qué gusto saludarte a ti, a los amigos de Contacto Deportivo. Domingo de Grandes Ligas que acabamos de concluir aquí en la señal de TUDN Radio, con victoria para los Yankees. Otro buen juego de pelota que tenemos aquí en nuestra señal. 2-0 terminaron ganando los Yankees de Nueva York. Un excelente duelo de picheo que tuvimos. Otra gran salida de Cam Schlittler, el candidato número uno a ganar el premio Cy Young en la Liga Americana este año, convertido en el caballo de batalla en la rotación de los Yankees esta temporada. 6 entradas completas, solo permitió un hit, 5 carreras, par de boletos y un total de 8 ponches, respaldado por cuadrangulares de Ben Rice, número 38 de la campaña de Ben Rice, segundo porque acaba de empatar al cubano Jordan Álvarez con 38 cuadrangulares, Junior Caminero, el dominicano de Tampa, tiene 40, y el jonrón número 11 de Austin Wells para las únicas 2 carreras del desafío. Un gran oponente, Christian Scott, por el equipo de los Mets en 6 innings, solo permitió 2 carreras, producto de esos 2 cuadrangulares, solamente 3 hits con un total de 7 ponches, pero fue suficiente para los Yankees para llevarse la victoria en este desafío. 86 ganados, 63 perdidos para los Yankees de Nueva York en este triunfo. Por cierto, el juez Aaron Judge se fue de 3-0 con 3 ponches, mientras que Juan Soto ha abucheado un día más ahí en Yankee Stadium en su regreso ahora con el uniforme de los Mets. Se fue en blanco en 4 turnos, se ponchó en sus 2 últimas comparecencias al bate. Les decía, los Yankees de Nueva York con 86 y 63 a 4 juegos de los Tampa Bay Rays, que tienen 90 ganados, 59 perdidos, ya clasificados los Rays a la postemporada. Hoy le propinaron una soberana paliza, 14-4, a los Astros de Houston para llevarse la serie por barrida allí en el Tropicana Field. En este desafío, jonrones de Richie Palacios, el 10º para él, 2 del mexicano Jonathan Aranda y el 5º en la campaña para Fortes, el cubano Víctor Mesa Jr. se fue de 5-3 con par de carreras producidas. Yandy Díaz de 5-2 con una impulsada, su promedio ofensivo está en 301. Chandler Simpson batea para 305, hoy se fue de 3-1 por los Astros. Jordan Álvarez, que estuvo ausente del lineup en los 2 primeros juegos, solamente tomó 2 turnos al bate, se fue de 1-0 con un boleto y un ponche. Está bateando ahora Jordan Álvarez para 310 y le recuerdo, ya fue superado en cuadrangulares por Junior Caminero, también fue superado ya en carreras impulsadas por Pete Alonso. Así que parte de lo que está sucediendo este domingo en Grandes Ligas, también en otro juego, los Phillies de Filadelfia derrotaron 9-4 a los Bravos de Atlanta. Otra interesante serie, los Phillies ya agotando sus últimas esperanzas de luchar por el primer lugar de la división. Atlanta sacó los 2 primeros juegos ahí en el Truist Park de la ciudad de Atlanta. En el día de hoy, la labor de Painter durante 5 entradas, permitiendo solamente 1 carrera por el equipo de los Phillies, el jonrón número 11 de la contienda para JT Realmuto. Son 5 juegos de ventaja los que tienen los Bravos sobre los Phillies. Ya no se vuelven a enfrentar entre ellos, y es algo importante que destacar. Mientras que en el caso del este de la Liga Americana, reiteramos, los Yankees están a 4 juegos de Tampa, pero sí tienen una serie pendiente de 4 juegos, una doble cartelera incluye esa serie. Ya clasificados de manera oficial a playoff, 2 de los equipos, los 2 primeros en clasificar, en tener su boleto en la mano, no son ni los Dodgers, ni tampoco los Mets, ni los Yankees. ¿Por qué? Porque estoy hablando de billete, no.
0: Sí, de las grandes plantillas,
1: ¿no? De la gran, no, ninguno de esos. Los 2 primeros clasificados son Tampa Bay Rays, que es la 4ª nómina más baja de las grandes ligas, y los cerveceros de Milwaukee, que están en la media, ni siquiera están de la mitad para arriba. Así es el béisbol. Claro, le falta a estos equipos pues dar el empuje final. En el caso de Milwaukee, lleva ya varias temporadas incluso ganando su división, pero en postemporada en octubre es donde le ha faltado ese plus para incluso llegar a la Serie Mundial.
0: Y justamente, Quiñones, si te parece, ya para terminar, entendiendo lo que mencionabas, ¿no? Son apenas pocos los equipos que superan o que están en la marca de las 90 victorias. Preguntarte en este tema, ¿no? Por los Brewers, ¿te parece que hoy por hoy son los claros candidatos a llevarse la MLB en esta campaña?
1: Para mí el gran favorito sigue siendo Dodgers de Los Ángeles. En el papel, y si nos vamos por ahí a las casas de apuestas, seguramente van a mantener al equipo de los Dodgers como el gran favorito, más allá de la situación que están enfrentando ahora, que no es poca cosa tener al japonés Shohei Ohtani en la lista de lesionados. Yo creo que es un foco de alerta ahora mismo sobre los Dodgers. ¿Por qué? Porque los Dodgers son mejor equipo con Shohei Ohtani. Sin embargo, la profundidad que tienen estos Dodgers para mí lo sigue poniendo como los grandes favoritos. Sin embargo, estos cerveceros de Milwaukee primero tienen un excelente manager, Pat Murphy. No por gusto ha ganado el manager del año el año pasado y en más de una ocasión se ha llevado esa distinción. Y tienen un equipo bastante interesante estos cerveceros de Milwaukee. Reitero, les falta todavía ese empuje final para poder dar el golpe, ¿no? Sobre todo en postemporada. Yo no los doy como grandes favoritos. Ojalá y nos sorprenda el equipo de Milwaukee. Ojalá y consiga eso que no han logrado hasta ahora en la postemporada. Pero para mí, en la Liga Nacional al menos, sigue siendo el gran favorito el equipo de los Dodgers.
0: Se estará viendo ya con la postemporada prácticamente a la vuelta de la esquina. Una jornada de este domingo 13 de septiembre que termina con los Giants enfrentándose a los Padres de San Diego en punto de las 7:20 de la tarde, tiempo del este. Quiñones, muchas gracias.
1: Gracias, Iker. Por cierto, en el caso de Milwaukee, algo que tienen a favor este año es que ya tienen consolidado en Grandes Ligas a un Jacob Mizorowski, que es el candidato número uno a ganar el Cy Young de la Nacional. Y eso sin dudas representa bastante el tener a un pitcher, a un as de la categoría de Jacob Mizorowski, ya pudiera ser ese plus que le ha faltado a Milwaukee en años anteriores. 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
0: Ahí los esperamos entonces con toda la información y la actividad de la MLB.

0: Y con ello nos vamos a la Fórmula 1. El día de hoy tuvimos el Gran Premio de España de nueva cuenta con una victoria de Andrea Kimi Antonelli. Para conocer todos los detalles tenemos a Oscar Díaz, quien nos cuenta cómo se terminó por desarrollar este Gran Premio de España.
1: ¿Qué pasa, Iker? Amigos de Contacto Deportivo de TUDN Radio, un gusto estar por acá, Iker. Sí, para platicar lo que nos ha dejado el Gran Premio de Madrid allá en la capital española. Y que bueno, finalmente, antes de entrar a ello, Iker, desearte un muy feliz cumpleaños, que lo pases excelente el día de hoy. Desde la distancia te mando un abrazo enorme. Y que bueno, para ya entrar en materia hoy, Kimi Antonelli, que no ha sido su mejor carrera, quizá la podemos denominar como su peor victoria, pero al final de cuentas es una victoria y necesitas hacer algo bien para llevarte los 25 puntos en una carrera de la Fórmula 1. Todo comienza con Lando Norris defendiendo bien en la primera curva a Kimi Antonelli, quien buscaba adelantarlo. Kimi que incluso se tiene que salir del circuito para evitar chocar con Lando y eventualmente le tiene que devolver la posición. Misma situación que ocurre unas curvas más tarde dentro de la primera vuelta, donde también Kimi le tiene que devolver la posición. Y misma situación que ocurre con Max Verstappen, quien para no perder la posición cuando se estaba cerrando bastante el campo en esa primera curva, tiene que salirse y por ende le tiene que regresar la posición a Lewis Hamilton. ¿Qué pasa aquí? Que el propio Max ya había adelantado a Kimi Antonelli, entonces tiene que regresar, no una, dos posiciones, y pierde bastante aquí. Hamilton, que previamente a que Verstappen le regresara la posición, había dado un pequeño toque con uno de los muros del circuito, y esto hace que haya tenido un problema de frenos bastante grave, provocado totalmente por él, y que eventualmente cuando Max le regresa la posición, Max lo pasa de nueva cuenta, rápidamente a la brevedad lo termina pasando una vez más al piloto inglés, después lo pasa a Charles, lo pasa a Russell, lo pasa a Piastri, lo pasa a todo el mundo, y en la vuelta número 5 tiene que abandonar la carrera el piloto 7 veces campeón del mundo. A partir de aquí, Lando lideró hasta la vuelta número 15 con una ventaja estable de 6 segundos sobre Kimi. La verdad, le tenía bien tomada la medida al piloto italiano y Kimi estaba 6 segundos por delante de Max Verstappen, quien estaba en la tercera posición. ¿Dónde llega el momento clave de esta carrera? En la vuelta número 15, que es cuando tras un virtual safety car provocado por Lance Stroll, quien se queda detenido en la curva número 20 por un problema con el motor, es precisamente aquí cuando Lando Norris estaba esperando a que cayera el virtual safety car para entrar a boxes. Finalmente cae la situación de virtual safety car cuando él estaba pasando la entrada al pit lane, por lo cual no puede hacer su detención. Kimi Antonelli sí la puede hacer, Verstappen sí la puede hacer también. Y en la siguiente vuelta le dicen a Lando, mira, pues, ¿sabes qué? Para esperar que no perdamos tanto tiempo, porque recordar que este pit lane de Madrid es en el que más tiempo se pierde por su longitud en todo el calendario. Entonces, por ello mismo le dicen a Lando, mira, pues si seguimos sin virtual safety car, entra de una vez y sirve que perdemos menos tiempo. ¿Qué sucede? Que justo cuando Lando estaba a punto de entrar, las condiciones de virtual safety car se levantan y le dice al equipo, mira, pues entra de una vez. Error bastante grave en esta ocasión, porque sale a 15 segundos de Kimi Antonelli y un Charles Leclerc que todavía le faltaba hacer su detención, quedó por delante del campo. Y así se mantuvo verdaderamente a lo largo de la carrera estas diferencias, estas posiciones, y es finalmente Charles Leclerc hacia el final de la carrera, ya cuando los cuatro de arriba estaban compactados, es decir, entre Charles, entre Kimi, Max y Lando, no se sacaban más de un segundo de diferencia entre cada uno de ellos. La verdad, el campo estaba bastante apretado y fue un final bastante lindo. ¿Qué sucede aquí? Bueno, Charles tiene que entrar a boxes, un Lando que hoy es seguro decir fue el mejor piloto de toda la carrera, más allá del error que tuvo McLaren en cuestión de la estrategia. Hoy merecía ganar Lando Norris, pero bueno, finalmente esta situación no se lo permitió. Hacia el final de la carrera, Kimi, bueno, tuvo aire limpio para finalmente cruzar línea de meta en la vuelta 57 con 4 segundos de ventaja. En segundo terminó Verstappen, quien mantuvo a raya a Lando Norris. La verdad es un circuito bastante complicado de adelantar. Y Lando Norris, que bueno, se conforma con ese tercer lugar, aunque hoy fue el hombre más rápido en pista y totalmente se merecía la victoria. Con esto, el podio es completado de la siguiente manera: Kimi, Max y Norris. En cuarto, Leclerc; quinto, Russell; sexto, Liam Lawson; séptimo, Colapinto; octavo, Oscar Piastri; novena plaza para Arvid Lindblad; y en décimo encontramos a Nico Hülkenberg. Con esto, Kimi Antonelli llega a 292 puntos en el Mundial. Russell está 81 unidades por detrás del italiano y Lewis Hamilton ya con 101 puntos, sepultando estos dos pilotos británicos sus posibilidades de título. Kimi Antonelli, ahora Iker, amigos de TUDN Radio, supera a George Russell con mayor cantidad de victorias a lo largo de su carrera, es apenas también Kimi Antonelli el décimo piloto en la historia que tiene 8 victorias o más en una misma temporada, y el italiano ya podemos decir con 100% de certeza que va a ser campeón del mundo. Ya con la diferencia que tiene, verdaderamente es muy improbable, es más del doble de la diferencia que de la mayor diferencia remontada en la historia. Entonces Kimi Antonelli sí va a ser campeón del mundo, no hay duda de ello, solamente es preguntarnos cuándo y cómo será. Pero bueno, a estar pendientes porque en 2 semanas la Fórmula 1 regresa con el Gran Premio de Azerbaiyán en las calles de Bakú. Iker, abrazo fuerte y que lo pases muy bien el día de hoy.
0: Gracias, Oscar, por la información de la Fórmula 1 con una nueva victoria de Andrea Kimi Antonelli. Y estamos cerca de cerrar esta edición de Contacto Deportivo, no sin antes actualizar los resultados en la primera semana de la NFL. Victorias para los Leones de Detroit, marcadores de 31-30 contra los Santos de New Orleans. Los Bengals de Cincinnati que vencieron 33-27 a los Buccaneers de Tampa Bay. Colts de Indianapolis que cayeron 23-41 contra los Baltimore Ravens. En este sentido, Derrick Henry ya se convirtió en el tercer máximo anotador de touchdowns terrestres en la historia de la liga. Los Jaguars de Jacksonville vencieron 34-10 a los Browns de Cleveland. Los Jets de Nueva York derrotaron 23-10 a los Titans de Tennessee en el mejor partido hasta el momento de la semana número 1. Los Bills de Buffalo se llevaron la victoria 36-31 contra los Texans de Houston. Y finalmente, los últimos 2 partidos hasta el momento, los Steelers de Pittsburgh vencieron 20-13 a los Falcons de Atlanta. Y finalmente, los Osos de Chicago con una victoria contundente 59-37 contra los Panthers de Carolina. Con esto estamos llegando al final de esta edición de Contacto Deportivo. Mi nombre es Iker González. Buenas tardes. Muchas gracias.
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0: Lou Gehrig fue poder, resistencia y nobleza. 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
2: Bienvenidos, qué gusto saludarlo. Estamos en dominguito, 5 de la tarde con un minuto en el este, 4 con uno en el centro y 2 de la tarde con un minuto en el Pacífico. Listos para iniciar línea de 4, con producción de Andrea Martínez. Aquí me acompaña el señor Oliver Figueroa, el señor Víctor Tostado, servidor Gabriel Sainz, Jocelyn, ya en las redes sociales, listos para que nos siga en las transmisiones también en la aplicación Euforia y TUDN Radio. Y pues bueno, iniciamos con nuestro programa ya para que se venga con nosotros a platicar de la victoria de la máquina. Se lo vaticiné, señor Figueroa, yo le dije, al que le dije fue el...
3: No, a mí no.
2: ¿Qué, cómo se parecen?
3: Sí, perdón.
2: Bueno, que está de cumpleaños el señor
3: es González. Que cumpleaños es aquel, sí.
2: Ya no sabía uno si están en el mismo día también ustedes dos. Pero bueno, ¿cómo está? Bienvenido.
3: ¿Cómo están? Buenas tardes. Sí, el Cruz Azul, que le puso un baile a la América en los primeros 45 minutos, le dio un repaso del equipo de la máquina. Creo que le funciona muy bien el hecho de poner a Lira y a Mauri García juntos.
2: Sí.
3: Creo que no lo había probado, Cruz Azul en general. Wiki obviamente no, porque cuando llega prácticamente Lira se va al Mundial, no le tocaron los dos a la par. Le funciona muy bien eso, pero los fantasmas de Cruz Azul, o sea, parece que esté Wiki, esté Anselmi, esté quien sea, pues los fantasmas no se van. Ayer, si el partido hubiera estado 3-4 minutos más el balón en juego, yo creo que le sacaban el resultado a Cruz Azul de forma increíble.
2: Sí, eso es lo que tendremos que analizar, por qué la máquina termina como temblándole las piernitas frente al América, mi querido Víctor, ¿cómo estás?
4: Qué gusto saludarlos, coincido con lo que mencionaba Oliver, ¿no? Creo que Cruz Azul fue muy superior al América en el tema que se termine errando el penal. Podrían haberse ido 3-0 al descanso, que lo falle Ibáñez y no habría ningún problema. Creo que incluso reflejaba, ¿no?, lo que se terminaba haciendo en la cancha, el 4-1. Creo que, a ver, hay lapsos del América donde mejora, donde empieza a ser más ofensivo, también correspondiendo que Cruz Azul ya con el marcador en la bolsa empieza a defender más, empieza a echar atrás. Pero sí, creo que, a ver, el tema de que el marcador quede 4-3 es maquillado por dos errores de Cruz Azul de concentración. En un minuto no te pueden hacer dos goles, y mucho menos cerrando un partido que ya tenías prácticamente ganado.
2: Bueno, ganaba el conjunto de la máquina 3-0. 3-0 le ganaba a Cruz Azul. Después, bueno, un golazo por parte de Brian. Uh-huh. Pero creo que lo que termina siendo Cruz Azul.

0: en los primeros minutos, es muy bueno. O sea, de verdad, este Cruz Azul, lo decíamos, aunque inició mal, en algún momento iba a sacar la cara y empezar a jugar mejor.
1: Es lo que se le pide a Cruz Azul, porque los futbolistas los tienen. Sí. El caso de Paradela, cuando está encendido, es el mejor hombre que tiene la máquina. Lira, con el apoyo de Amaury García, con más llegada, y el gol es reflejo de ello, ¿no? Llega prácticamente al área completamente solo. Es un golazo solo.
2: También.
1: También las desatenciones de América en el córner, sí. No te pueden hacer el gol así, claro. cobrar en corto, no llegar, y después una diagonal retrasada para que venga el impacto desde la media luna, también errores de concentración del equipo americanista, por momentos desordenado el partido, atrás los dos equipos defienden muy mal, los dos tienen serios problemas, más América,
2: sí.
1: A campo abierto, Israel Reyes y Ramón Juárez son terribles.
0: Al portador.
1: En la marca pueden llevarte el partido bien, en el uno contra uno, de forma cercana, ya a velocidad, se terminan exhibiendo ellos solitos, y ayer el reflejo de esto, y ahora, América, cuando ahora sí se enfrenta a un equipo que tiene poncha hacia el frente, que tiene el peso y que tiene la contundencia,
0: claro.
1: Porque Santos no la tuvo, Santos le generó las mismas, sí, que generó Cruz Azul el primer tiempo. La diferencia es que Santos no tiene hacia adelante a nadie en el
2: ataque. La calidad que tiene
1: Cruz Azul en tres las mandó a guardar.
2: Que también algo que me preocupa, y sobre todo en ese factor que ya platicaba Oliver, es que los tres primeros goles te cae a balón parado, son dos en tiro de esquina y uno en un saque de manos. Si tú aspiras a ser un equipo competente o que busque llegar a las fases finales para pelear por un campeonato, no puedes bajo ningún concepto permitir que te generen goles en un saque de banda. Que digo, también es interesante porque en el gol puntualmente de Paradela se nota que está entrenado, o sea que es una jugada prefabricada lo de Cruz Azul, pero es imperdonable que si vamos a poner a Paradela como el mejor jugador que tiene Cruz Azul al ataque, que aparezca solo en la media luna cuando el balón sabes que va a llegar a ese sector. Creo que se combina tanto el trabajo que hizo Cruz Azul a balón detenido, entendiendo que América defiende muy mal el balón parado.
0: Sí, a ver, lo primero es un baile, Cruz Azul le jugó a lo que quiso, prácticamente por nota, iba ganando 3-0, pero ¿por qué Cruz Azul? A ver, entiendo que ningún equipo en el mundo, es muy complicado que te aguante 90 minutos un ritmo, pero ¿por qué Cruz Azul le da tantas opciones a América como para que le pueda alcanzar en el marcador?
1: Sí, sobre todo porque el gol de Brian cae iniciando el segundo tiempo,
0: sí.
1: Y ahí decíamos, cualquier cosa puede pasar, sí. O sea, ya eran dos de diferencia, te quedaban 40 minutos todavía.
2: Que también ese gol es un tiempo. Factor talento y es un factor, es un golpeo extraordinario.
1: Es un golazo, pero también América generó muchas ocasiones hacia el frente. Sí. No es que, a ver, de pronto, el 3-0 creo que era merecido, pero fue muy contundente Cruz Azul. No es que haya peloteado
2: metió las
1: de alguna
2: que tuvo.
1: Forma
2: metió las
1: América.
2: Que tuvo.
1: Metió las que tuvo y perdonó el penal, que eso fue, claro, increíble todavía. Pero sí, no es como que haya peloteado América. Después viene la reacción del equipo americanista. Claramente no puedes tú mantener un nivel redondo durante 70 minutos, es casi imposible. Pero en estos clásicos, cuando tú estás 3-0 y viene una reacción, lo que necesitas es que no deja jugar al rival. Y Cruz Azul por momentos seguía dejando jugar a la América. Y eso es peligrosísimo, sobre todo por la historia que conocemos entre los dos y la fragilidad en cuanto a la mente de varios de los futbolistas que se exhibió en los últimos minutos. Lo de Mier,
0: sí,
1: abre la puerta. Mier finalmente es el que en un minuto te clavaron dos goles.
0: Claro,
1: en un minuto, es increíble.
2: Y uno, claro, es directamente error de él, ¿no? Cuando escupe la pelota. A mí me parece que el de Perea está muy bien colocado el disparo. Si
1: sí,
2: puede.
1: El de Perea no me parece.
2: El gol de Perea a mí no me parece que tenga responsabilidad. El de Borja es 100%. Porque claro, escupes la pelota en el área.
0: No, y hubo otra jugada en la cual Lira también casi entrega.
2: Ah, sí,
0: la
2: se
0: pelota,
2: resbala en el área.
0: Y bueno, termina entregando ahí el balón. Luego también la jugada de Brian, que bueno, termina marcando.
1: Y entraron bien los refuerzos de América. Creo que le funciona el caso de Perea, el caso de Borja, que al final aprovecha el rebote, pero tenías que estar ahí. Creo que Almada, de alguna forma, encuentra a estos dos como revulsivos. ¿Y por qué no Perea, que ya se ha mostrado en Leagues Cup? Quizá el próximo partido lo inicia, ¿no? Porque Violante no tuvo un buen partido, que lo venía haciendo bastante bien. No apareció el día de ayer contra Cruz Azul. Y empezamos también con, pues ahora sí, la presión un poco para Guillermo Almada, ¿no? No te puedes permitir perder dos clásicos en fila. Ayer porque maquillas el resultado. Por momentos Cruz Azul te perdonó el quinto.
0: Pero al final te ganaron.
1: Sí, al final. Pero de alguna forma el hecho de que América haya cerrado siempre con esto, el intento de la épica y que se quedó bastante cerca y el 4-3, creo que para muchos puede maquillar muchas cosas.
2: Sí, claro.
1: Que estaría en un error el equipo de América, ¿no? Pero contra Chivas, si tú juegas así, Chivas te va a hacer lo mismo que Cruz Azul, sí, claro, cosas peores, ¿no? Porque Guadalajara juega mucho mejor que la máquina.
0: Bueno, también hubo un conato de bronca ahí, que solamente hubo amarillas. Yo no entiendo por qué hubo amarillas.
2: Lo de Santander el día de ayer, Veiga, fue un arbitraje vergonzoso.
0: No,
1: Veiga se tenía que haber ido.
0: Claro.
2: Sí. Y parece... Ramón Juárez, me parece que también.
0: Entonces también Orozco Chiquete, Ramón Juárez, o sea, hubo varios, Cervantes, hubo...
2: Lo de Santander ayer es una vergüenza, porque no recuerdo si es puntualmente Dagoberto o Omar Campos, que de hecho Omar Campos puede seguir y me sorprendió en el partido, porque en primera instancia su situación con la rodilla parecía bastante grave, pero además del tema de la pelea, ocurre justo cuando ya pasan los 5 minutos que habían dado de agregado. Sí. En ese momento terminas la primera parte y bueno, ya que la situación se calme en el entretiempo, bajo ningún concepto puedes agregar 2 minutos más y arriesgarte a que pase lo que terminó sucediendo, ¿no? Que un futbolista estuvo a cuestión de nada de quebrarse la rodilla. Vergonzoso lo de Santander.
1: Y pareciera que con el VAR, en lugar de aprovecharlo, pues se hacen patos todos, ¿no? Ajá. O sea, ya les da miedo que un clásico se eche a perder por expulsar a 3 futbolistas, 4.
0: Completamente.
1: Entonces dicen, pues no, yo me hago pato en el VAR porque las imágenes eran bastante claras.
0: Porque para el VAR, a ver, a mí lo que no me queda claro, y entiendo que pues el VAR es como para buscar justicia, sí, pero el VAR entra en todas las jugadas que puede, en todas.
1: Sí, sí.
0: Pero
1: sí.
0: Cuando hay una bronca... Nadie le avisa del VAR.
2: Sí, no, es terrible.
0: Que hay una roja. Le avisan cuando hay una jugada abajo, una patada y demás. Ok, sí. Pero a la hora de una bronca, el VAR no se mete.
1: Si recordamos, desde que entra el VAR en general en cualquier liga, es muy raro que se expulse a alguien por una bronca.
0: Por una bronca, ¿no?
1: O sea, que desde el VAR lo llamen al árbitro y este vaya a revisarla es muy extraño.
0: Completamente.
1: Supongo que ha de venir algún tipo de indicación. Repito, más en un clásico.
0: Pero es pésimo.
2: Quizás tengo que expulsar a uno, voy a tener que expulsar a otro.
1: Si la herramienta está para hacer justicia y el árbitro no vio una agresión.
0: Pero que tú en tu cabeza digas, ¿sabes qué? No voy a expulsar porque es un clásico, no quiero echarlo a perder.
2: Es infame. Realmente lo de Santander es infame porque además. Creo que si hay algún punto del partido, regresando a la segunda mitad, minutos 50, minutos 60, donde se empiezan a realizar más faltas, y ya había perdido la autoridad para poder para poner un alto. En el tema de las tarjetas, sí. Creo que sí, se vio muy, muy timorato. No fue un partido mucho menos violento, salvo esa cuestión de la bronca, pero sí creo que Santander tuvo que haber intervenido de mucha mejor manera.
1: Incluso el penal parecía muy claro de una, porque Ramón Juárez va y en la carrera pisa a Paradela. No lo marca Santander, pero todos se quedaron reclamando, parecía muy evidente, porque se fue abajo inmediatamente para Adela y lo tuvo que avisar el VAR. No fue un buen partido para Santander. A ver, no extraña en cuanto a que es un árbitro que tiene muchos errores generalmente.
0: Sí, es históricamente
1: así. Pero tiene ya mucho recorrido en este tipo de partidos, ¿no? Uno pensaría que la experiencia le ayudaría a manejar mejor ciertas situaciones. El tema de la pelea, el tema de algunas situaciones, y no lo hace así Santander. No. Entonces, pues al final parece que da lo mismo poner un árbitro experimentado que a uno novato en un clásico, ¿no?
2: Incluso dio la sensación de que le quedó grande el partido teniendo toda la experiencia que tiene.
0: Sí, sí. Completamente. Bueno, a ver, vamos a escuchar primero a Joel Wiki, que habla sobre su equipo. Me parece que, pues bueno, sí tendría que, a ver, entiendo que ahora dice estoy orgulloso, sí, porque juegan muy bien en la primera parte, 3-0, pero esto en liguilla te puede costar quizá una eliminación. ¿Y por qué lo pongo? Porque a lo mejor, digo, y sabemos, son a 2 partidos, a lo mejor el primero lo puedes ganar o perder, incluso por 1-2-0, vas ganando 3-0, 4-0, no pasó, pero bueno, 4-0, y te alcanzan 4-3, te van a eliminar.
1: Sí, sí.
0: Es complicado.
1: Hay que saber cerrar los partidos, repito, cuando tú estás goleando en un clásico contra América, al minuto 80 ya no te interesa ni anotar, pero por supuesto que no te anoten, ¿no?
0: Claro,
1: no le puedes dar ese espacio para América de poder reaccionar, porque el partido pues estaba ahí, parecía liquidado.
0: Pero sí son muy malos los dos en defensa.
1: Sí, no.
0: Muy malos los dos.
1: Terrible,
0: y a pesar de que muchos, y a ver, a mí me parece que no es un mal defensa, pero ponen a Dita como si fuera Beckenbauer, y de repente creo que sí les hacen mucha agua en zona defensiva.
1: Tiene también ciertos errores, ha intentado, ahora parece que Piovi ha perdido también esa relevancia.
2: Sí, no fue ni titular.
1: Hubo Orozco Chiquete, y del otro con los refuerzos de América en zona baja, pues alguno de estos dos, o de Reyes o de Juárez, no va a ser ya titular en América, ¿no? Lo veo muy, muy
2: complicado. Ramón Juárez yo creo que es el que va a ser el sacrificado.
0: Escuchamos a Joel Wiki, orgulloso de este equipo.
3: Muy contento, la verdad. Primero, sí, por el resultado, o sea, porque el entrenador vive del resultado, la realidad. Pero yo creo que para mí es más importante lo que el equipo mostró, ¿no? Mostró solidez, mostró cosas muy buenas a la parte ofensiva, mucha contundencia. Y como lo repito, ¿no? Hay cosas que mejorar, esa es la realidad. Pero hoy me siento yo orgulloso de pertenecer a una institución tan importante como lo que es Cruz Azul. Y sobre todo, ponerme al frente hoy de ustedes, ¿no? De parte de México, y compartir un poco el mensaje que ellos sienten. Ellos son un equipo en el cual siempre están dispuestos a trabajar, trabajan todos los días, dispuestos a escuchar nuestra voz y nuestra propuesta de juego. Y eso para mí es lo más importante. Sí, me importa mucho el triunfo, disfruto mucho el triunfo, pero disfruto más pertenecer a este equipo que está en el vestidor, feliz, cantando y sobre todo disfrutando de un triunfo tan importante como es el día de hoy.
0: Bueno, ahí está Wiki, orgulloso de este equipo, sí, pero la verdad es que en tema de liguilla, y creo que a pesar de que ya fue campeón, son de las cosas que tiene que atender Joel Wiki, el poder cerrar y mantener un partido a tu favor, porque realmente no lo terminó ganando por lo que hizo él.
2: Creo que
0: falló América.
2: Yo creo que en las declaraciones también nos deja ver un poco qué tipo de entrenador es, porque menciona: estoy contento con el resultado. Si yo voy ganando 4-1 y en cuestión de 60 segundos termino 4-3 pidiendo la hora, yo no estaría conforme con el resultado. A ver, en algún punto la diferencia de goles va a terminar siendo factor, o por lo menos incluso en el tema mental de estar más seguro si llegas contra equipos importantes o no. Yo me quedaría con la idea de que es más bien, incluso más allá de que tenga apartados tácticos interesantes como el experimento de Jeremy Márquez y que ya hemos platicado, me da la sensación de que es mucho más un gestor que un entrenador que te pueda realmente generar un equipo en la táctica.
1: A ver, yo entiendo que a la gente incluso de Cruz Azul pudiera no gustarle esto que dice Wiki, pero cuando tú ganas un clásico contra América, que te cuesta mucho ganarle, y sobre todo por el momento que atraviesa Cruz Azul, que no es bueno, al final de cuentas Wiki tampoco va a salir a decir: híjole, es que no me gustó el cierre del partido, porque incluso me parece que es un mensaje hacia el vestidor erróneo, que Wiki hubiera dicho: no me gustó cómo cerramos el partido, tenemos que tener más atención. Entiendo que hacia adentro lo va a tener que hablar, claro. y el regaño a quien...
2: Eso va a ser lo más importante.
1: Que meter, pero hacia afuera, pues tampoco después de ganarle a América con el partido resuelto al 88, pues Wiki no va a salir a decir: híjole, me voy.
2: Digo, en algún momento Cruz Azul también tuvo una final resuelta al 88 contra el América y pasó lo que pasó.
1: Sí, no, pero yo creo que por cómo llegaba Cruz Azul, firmaban ganarle 4-3 al América de cualquier forma.
0: Ah, claro, pero aquí creo que lo importante, y sí, es que la afición no se siente confiada con su equipo, independientemente que ganaron. Y volvemos a lo mismo, le ha ganado en CONCACAF, sí. Le ha ganado en partidos de liga, pero no le ha ganado en partidos de eliminación directa.
1: Sí, ahí estará la cuota.
0: No lo ha eliminado América, y América sí lo ha eliminado a él. Entonces creo que incluso tú escuchas a la afición del Cruz Azul y dicen: pues es que viene América, no sabemos, a ver si... Y de verdad ellos ya utilizan a la vas Cruz Azulear y nos van a ganar. Ayer yo platicaba con 3-4 aficionados de Cruz Azul y me decían: nos van a ganar, nos van a empatar. O sea, porque realmente cuando tú te das cuenta que al minuto 90 te hacen dos goles y tú estás aguantando...
1: Pero entonces es la idiosincrasia del club. O sea,
0: yo creo que sí es parte de la gente.
1: Se contagian entonces.
2: Pasan jugadores, generaciones de futbolistas, pasan entrenadores, pasa directiva y pasa lo mismo.
0: Otros jugadores, otros técnicos, otros... Y sigue lo mismo.
2: Sí, claro. O sea, no puedes afrontar un clásico más allá de que tú puedas ser... un equipo de calle, estás jugando contra el Real Madrid, no puedes entrar un clásico pensando en vamos a perder.
1: Ahora también, Wiki no puede hacer nada ante un error de Kevin Mier, por ejemplo.
0: Ah, no, claro.
1: O sea, hay cierta situación, al igual que Almada con los errores de América en zona baja.
0: Sí, tú como
1: entrenador trabajas ciertas cosas, táctica fija, a favor y en contra, pero si de pronto un futbolista se duerme en la marca que a él le corresponde, o si el arquero rechaza el balón al centro, claro. Ahí Wiki
2: o no te cae el gol del torneo, ¿no?
0: Pero puede y no puede.
1: O sea, no alinearlo.
0: ¡Claro!
1: Sí, pues sí. Pero no vas a salir al partido sabiendo si alguien se va a equivocar o no.
0: No.
1: Claro que si te lo demuestra 2-3 partidos seguidos, ahí sí, comes banca, ¿no?
0: Pero el señor, y yo se lo decía fuera de micrófonos, parece que quiere contrato con América.
1: Sí. Lo de Mier es digno de estudio.
0: Porque siempre pasa con América, siempre. Eli Rotondi.
1: Pero le cuesta...
0: A lo mejor ya menos, pero sí le pasaba.
2: A Rotondi ya lo perdonaron por el título contra Pumas, ¿no?
0: Sí, pero ¿usted le perdonaba si fuera de eso aquí?
2: Gracias a Dios, no soy aficionado del Cruz Azul.
0: Ah, ¿verdad? Sí, es mucho, pero bueno.
1: Pero en el caso de Kevin Mier, le cuesta mucho los balones de ese tipo. Casi siempre se las quiere quedar.
0: Sí.
1: Y entonces, Y hemos tenido errores de Mier, no solo contra América, en general. Yo recuerdo uno contra Atlas en el Jalisco, uno similar. No llevaba nada, se la quiere quedar y se le va a la pelota. O se le va o la escupe y la escupe al centro. Es un problema de técnica de Kevin Mier y me parece que le puede llegar a pasar como otros arqueros de muy buenas condiciones, pero que no terminan por instalarse en un lugar que pareciera pudiera ser histórico por este tipo de errores, sobre
0: por
1: todo
0: por eso
1: en
0: también
1: partidos importantes.
0: Lo bajaron del barco de selección.
1: De selección, claro, en Colombia no aprovechó sus oportunidades.
0: Exactamente.
1: Tuvo minutos y se equivocó en algún amistoso cuando a Camilo lo descansaron.
0: Que se van dando cuenta también de que, a ver, no estoy diciendo que sea un portero malo, pero sí falla en los momentos en los que tiene que estar más concentrado.
1: No te da la confianza total en un juego matar o morir.
0: A ver, uno entiende que a lo mejor va a fallar alguna vez, pero que sea tan recurrente y en los partidos es un tema ya para analizar.
1: Ahora, yo creo que para Wiki Palomita, en el sentido de que no le había tocado un clásico todavía. Bueno, le tocó la final contra Pumas, que era un partido muy bravo.
0: Muy bravo.
1: Y sobre todo por el título y que cerró en casa. Pero la forma en que lo afrontó los 45 primeros minutos, a mí me dice que Wiki, pues a lo mejor sí está preparado para este tipo de encuentros.
0: No me digas Guardiola. Wiki Guardiola.
1: No, mira. Pero le dio un repaso a Almada, esa es la realidad, Almada. Venga,
0: pero unos minutos, ya después Almada le ganó la partida y
1: pero en 45 lo tenía prácticamente resuelto.
0: Y nomás hay que explicarle que los partidos duran
2: 90.
0: Y un poco más.
1: Y ganaron 4-3.
0: Bueno, por poco.
1: Ah, pues ahí está. El por poco no sirve tampoco.
0: Al final es cierto.
2: Yo con lo que sí creo es que, a ver, Wiki me da mucho más la sensación de que ha sido un gestor de vestuario más que un entrenador que haya puesto su mano.
0: Pero está bien.
2: Está bien porque tienes un buen plantel, pero sí hay puntos donde hay que reconocerle. Yo me quedo con el gol de Paradela, que más allá del error en defensa del América, sí se nota que es algo que viene entrenado toda la semana.
1: El movimiento de Lira y de Amaury. Yo creo que un gestor nada más no habría sido capaz de poner a Mauri García y a Eric Lira, porque uno pensaría, son condiciones similares, se van a estorbar los dos en el mediocampo.
0: El primer gol es cuando Paradela la toca para atrás, ¿verdad? Y que llegan de atrás. A mí me parece que América también no sale. O sea, tienes que salir.
2: Se complementan ambas partes, ¿no?
0: Claro. Y en el gol del toro, el que llega es Reyes, ¿no?
1: Reyes.
0: Pero Reyes me parece que también se para un momento y ya como que...
1: En la barrida, claro.
0: Si se para en el primer poste, el gol no entra.
1: Primero en el mano a mano, que en la carrera fue terrible. Cuando le gana el toro y se quita Cota, que yo no sé si pudo haber hecho algo más en la salida, no sé si se alcanza a regalar poquito Cota, pero sí coincido en que como que se frena
2: y seguimos
1: Reyes,
0: como que dice,
1: ahí,
0: no.
2: Seguimos
0: ahí
2: con que Cota chance. Sigue salvando a la América de resultados peores,
0: la realidad. Malagón, porque se han equivocado.
1: Malagón ayer fue terrible.
0: Bueno, tenemos a Almada, platicó y mencionó que esto les tiene que dejar enseñanzas. Vamos a escuchar al técnico de la
4: América. Bueno, nos tiene que dejar enseñanza, vuelvo a insistir, hicimos cosas muy buenas en la zona ofensiva, erramos muchas situaciones de gol y también cometimos muchos errores defensivos que le dimos posibilidades a Cruz Azul. Así que nada, mucho que trabajar, mucho que mejorar y bueno, tratar de agregar rápido las incorporaciones que hicimos. Para que, vuelvo a insistir, la competencia interna crezca y estos errores que se aparecieron hoy podamos neutralizarlos para los próximos partidos.
0: Bueno, ahí está Almada, que me parece que sí, tiene que entender.
2: ¿Con
0: que,
2: vos
0: bueno,
2: todavía, Almada?
0: ¿Con vos? Es raro, pero bueno. La verdad es que sí, es un tema que tiene que atender. Lo decíamos ahora de Cruz Azul. América ha enfrentado equipo medianamente menor calidad. Ahora se enfrentó a un equipo con mayor calidad y terminó perdiendo, pero le dio para medianamente alcanzar en el marcador, pero tiene que ser muy consciente que esto no puede pasar en liguilla.
1: Es un equipo que sigue, creo, hacia el frente, hallando la forma de generar ocasiones de gol. Brian Rodríguez está en un magnífico nivel.
2: O sea, para mí, yo creo que va a terminar siendo el mejor gol, no sé si del semestre, incluso del año, me atrevería a decir.
0: Sí, es un golazo. En el ángulo.
1: Es un golazo porque sube y baja de forma tremenda. Y América encuentra la forma de llegar al área, pero de nada te sirve tener una muy buena ofensiva si hacia atrás eres agua. Te puede alcanzar, repito, contra los equipos de menor nivel. Contra los de media tabla te va a alcanzar incluso hasta para golear. Contra los fuertes, y es algo que le reclamamos, por ejemplo, a Chivas el torneo anterior. Contra los de abajo, perfecto, y te alcanza para golear y jugar bonito y ganar con suficiencia y estar tranquilos. Ya en las pruebas fuertes no le pudiste ganar a Monterrey en Leagues Cup. Te ganó León, es cierto, ya con un plantel B, y hoy en tu primera prueba fuerte en Liga MX no la pasaste. Entonces se le va a medir a Almada en los partidos que importan, en los partidos, en los clásicos y contra Toluca. Contra los fuertes ahí se va a medir y yo no sé si le vaya a alcanzar este torneo.
0: Sí, y como decíamos, Víctor, a ver, como también para Cruz Azul y Wiki, no puedes tampoco ser una planadora en 40 minutos y después perderte. Cruz Azul eso tiene que arreglar. Sí. América lo que tiene que arreglar es que no te pueden pasar por encima de esa manera.
2: Totalmente.
0: Y eso es querer reaccionar.
2: Totalmente. Y creo que, a ver, mencionábamos previo a que arrancara el torneo que daba la sensación que esto era un América mucho más escaso de futbolistas de calidad que en torneos anteriores, ¿no? Que era un América que no era, por ejemplo, comparable a los de los primeros torneos de Jardiné porque faltaba la calidad. A mí también me parece increíble que estemos jornada 8, jornada 9 y los refuerzos acaben de llegar y sean presentados el mismo día de un clásico. Realmente, para un equipo, para lo que significa América tener esa situación, me parece muy, muy triste, porque los tres estos jugadores de refuerzos interesantes, hablando puntualmente de los dos Santiagos que vienen a reforzar la parte baja, que lo lleguen exactamente a la mitad del torneo, te habla de una planeación terrible por parte de un América. No sé si de haber estado ellos en la cancha y haber entrenado previamente, seguramente hubieran cambiado algunas cosas.
0: ¿Por qué no llegaron o cómo?
2: Tienen que llegar antes. No los puedes presentar el mismo día que vas a jugar un clásico.
0: Eso le pasaba mucho incluso a Cruz Azul. Cruz Azul presentaba su
1: refuerzo. Era al revés.
0: Exacto, pero bueno, pues ahora no. Sí, ahora creo que, bueno, América se tardó, pero al final de todas maneras lo necesita.
1: Que para el siguiente torneo van a insistir por Luis Chávez. Ese certamen, a ver.
2: Se lo vayan cerrando desde ahorita.
0: También usted como si fuera aquí en Luis Chávez. Pero bueno, vamos a hacer la pausa y regresamos con más. Seguimos platicando de fútbol. Rayados Tigres, somnífero el partido de verdad. Y después también platicamos del Chivas contra Pumas. Y también, ¿vamos a tocar al Toluca Atlas o le va a dar la vuelta?
1: Como usted gusta, usted es el host.
0: Pausa y venimos.
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11: Invitado.
12: Bueno, el que nace menso como yo, así menso, sí.
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0: El señor Oliver Figueroa nos pidió de favor que le talláramos muy poquito el tema del Toluca contra el Atlas.
1: Como usted guste, como usted guste.
0: Sincero, no soy tan violento en este.
1: Digo, porque para el Monterrey contra Tigres, yo no sé qué vamos a decir. No.
2: Se jugó el clásico regio, punto final. Siguiente tema. Sí.
0: Pues así podría ser: Rayados 0, Tigres 0, expulsados Arteaga y Lainez y tan.
2: Y lo más destacado, ¿no? Creo que.
0: Qué cosa.
2: Y son escasos los partidos entre estos dos equipos, contados con los dedos de una sola mano, que nos dejan emociones.
0: Pero ¿sabes por qué?
2: Es un clásico.
0: Hay un principal motivo por lo que pasa esto.
1: ¿Por el miedo a perder?
0: Claro. La ciudad
1: es se vive
0: loca.
1: Se vive.
0: Sí, claro.
1: Con más pasión, quizá, y rayando a veces en lo enfermizo. Que eso no es exclusivo de Monterrey y Tigres, lamentablemente no. Aficionados así hay
0: en todo
1: el país. Sí. Pero sí es un miedo a decir, híjole, quizá me juego, aquí sí me puesto en un clásico regio, a diferencia de quizá en otros clubes. Y más por el momento en el que llegaba Tigres el día de ayer, estaba claro que Vucetich iba a buscar el cero atrás.
2: También es una realidad, yo no recuerdo hace cuánto tocaba un clásico regio donde los dos equipos estuvieran tan abajo en la tabla, ambos.
1: Sí, pero.
0: Qué raro.
1: Pero también creo que llega en un momento de torneo donde estaban muy pegados en la tabla. Es decir, si ayer Rayados ganaba, sí escalaba un montón de posiciones.
2: Sí.
1: Y de hecho, la distancia entre Rayados
2: el 12 y
1: Tigres
2: y el 17.
1: Es de prácticamente 3 puntos, ¿eh? Bueno. O sea, y Tigres está en el antepenúltimo lugar, casi.
0: Sí, pero yo les decía, porque sí, realmente es una situación muy, muy importante el tema en Monterrey. Allá ves playeras de Tigres y de Rayados todos los días, a todas horas,
2: y ya.
0: En todos los lugares. No, y aparte, no es de que, por ejemplo, si conoces a alguien de fuera, de repente tú conoces a alguien y lo primero, pues tu nombre, cómo te llamas, de dónde eres.
2: ¿A quién le vas?
0: La ciudad. Lo primero que te preguntan en Monterrey es a quién le vas.
2: Claro.
0: Oye, Tigre o Rayo. Tigre o Rayado. No existe otra cosa para ellos más que Tigre o Rayado.
1: Y que también para ambas aficiones tampoco les importa mucho la calidad del partido con que se gane.
0: Con que se gane. Resultado. Y hay otros, la carrilla, la semana, todo lo que viene.
1: Y hay otros que incluso ganando o empatando el clásico no les gusta la versión de su equipo.
2: Es lo que mencionábamos ahora con el América Cruz Azul, ¿no?
0: No. A ver, los cuentan. Oliver, Víctor, los cuentan. Clásico 143, clásico. ¿De verdad?
2: Y como si fuera Super Bowl, ¿no?
0: El tapatío no se cuenta. No. El Clásico Nacional no se cuenta. A lo mejor los estadistas y demás y todo. Pero la gente no le importa si se va a jugar
1: edición, el Clásico total. Claro. Sí. Y aparte, que Monterrey y Tigres nunca se han caracterizado por ser equipos que uno recuerde que jueguen atractivo. Claro, con muy buenas generaciones, eso sí.
2: Quizás
1: claro,
2: Monterrey claro. Más que Tigres, ¿no?
1: Sí, el Monterrey del Chupete Suazo, con Ayoví, con Aldo Benigris. Ese Monterrey era muy bueno, pero tampoco era... era letal.
0: Sí, era.
1: ¿No? Pero así que jugara muy bonito, ¿no? Porque Vucetich nunca ha sido así.
0: Claro.
1: Tigres era muy con pragmático. Ferretti. Tigres era muy práctico. Tenía unos figurones.
0: Creo todavía que con Ferretti un poco se abrieron al ataque, ¿eh? Creo yo.
2: Sí, porque reforzó muy bien esa zona.
1: O sea, había partidos.
0: Pero Vucetich un poquito más.
1: Había partidos de Tigres, sobre todo de local, que tú sabías que te ibas a comer 3 goles. O sea, equipo que visitaba el Volcán se comía 3 en 20 minutos, ¿no? Pero de visitante, Ferretti decía, camioncito atrás. Y así se iba, ¿no? Y entonces, al nunca ser equipos que la afición les exigiera jugar bien, como Cruz Azul históricamente ha jugado bien, sin América ni se diga, Chivas, que de pronto trata la pelota con algunas generaciones de futbolistas. Acá no, importa el resultado. Claro, con un 0-0 los abucheos que se llevaron ayer.
2: Pues, para ambos equipos, al regreso del entretiempo es lo que me sorprendió. Primero sale Tigres, y es entendible el abucheo, ¿no? Porque estás jugando de visita.
1: Sí, obviamente.
2: Sale Rayados también. El abucheo es exactamente igual, al mismo volumen. Es realmente... Sí, sorprendente, que digo, también ahora entendiendo esa parte, que se empiecen a pedir las formas en este tipo de partidos, porque sí, a mí no me pareció normal en lo absoluto que Rayados abuchara a su propio equipo en un clásico en su estadio.
0: A ver, ahora, y yo escuchaba muchos comentarios ayer, y para entrar un poquito más en el tema, yo sé que es complicado por lo que pasó en el partido, desmenuzar lo que pudo haber sucedido, pero yo leía muchos comentarios, qué feo juegan los Rayados, qué feo juegan los Tigres, ¿realmente juegan feo?
1: A ver, yo creo que Rayados lo intenta. Monterrey, con el estilo de Almeida, trata de proponer, tiene los futbolistas para hacerlo. Sí,
2: totalmente.
1: O sea, si Monterrey tratara de jugar atrás ordenado, no le saldría porque no tiene los futbolistas para defender. Claro. Atrás, Monterrey es horrible en defensa. Sí. Hacia el frente, bien. Pero ayer también le falta explosión, definición en el último toque. De pronto creo que Ocampo se pierde una de cabeza que parecía bastante, bastante clara. Un par de intervenciones de Nahuel Guzmán que estuvo bien. Y Tigres, hoy por hoy, creo que no, tampoco se le puede exigir demasiado hacia el frente. O sea, tiene un par de futbolistas
2: Bruneta
1: buenos.
2: Y 10 más, y si Bruneta no anda, tienes un equipo muy estéril.
1: A Rayado sí se le debe de exigir, y creo que lo intenta. Pero el hecho de que Almeida acaba de llegar, creo que ese es un equipo que apenas va construyendo un poco, me parece.
0: Pero no hablábamos ya de que cuidado con Monterrey, y que ojo, y nos emocionamos porque le metió 6 a Juárez.
2: Pasaba lo mismo con el América, ¿no? También empezó a sumar victorias en el torneo y dijimos, esta América sí está para cosas interesantes. En el momento que le pusiste un rival del tiro de los que se supone se va a enfrentar en liguilla, pasó lo que pasó.
1: Vuelve a ser un torneo bastante irregular. El torneo fue muy irregular el pasado, también muy irregular, con una brecha importante entre los primeros y los de abajo. Y hoy, a mitad del torneo, yo veo que Toluca es para mí el mejor equipo en cuanto a los diferentes estilos que puede manejar en un partido. Chivas le sigue y Cruz Azul quizá viene en un tercer escaloncito. Y después hay una brecha para mí muy grande todavía entre América, Rayados y nada más. O sea,
2: y otro escalón, metes a León, metes a Pachuca.
1: A Pachuca es otro quizá. Y muchos también se emocionan por ciertas victorias. Y también nos encanta de pronto poner ya etiquetas. A ver, por ejemplo, cuando Atlas le gana a Cruz Azul 2-0, que le mete un baile, todos decían, Crespo es un genio. Crespo con 3 semanas se vio el sello, vino a trabajar, extraordinario. Sí, ya. 3 partidos malos, Crespo no vino a echar humo, lo que sea. Y entonces, pues ni muy muy, ni tan tan, pero sí es una liga muy muy muy desequilibrada y muy muy rara en la calidad de los equipos.
2: Es a lo que también te expones cuando el proceso más amplio que tiene la liga es, por ejemplo, el de Gabriel Milito. O sea, es un proyecto que debe tener 2 años a lo mucho,
0: más o menos,
2: y es el entrenador que más tiempo tiene en el puesto. A eso también te expones cuando tienes una liga que exige tanta inmediatez en absolutamente todos los rubros. O sea, en el desarrollo de los futbolistas, uno piensa que a los 2 encuentros, si tienes 17 años, ya eres próxima estrella. Saludos para allá el Padilla. Mismo caso con los entrenadores, mismo caso con el plantel, mismo caso con los refuerzos. Si no funcionas en 3-4 juegos, ya se acabó la fiesta. Creo que en ese sentido, sí, el fútbol mexicano peca de que se compra el humo muy fácil, lo compra el humo muy rápido.
0: Pero no lo generamos nosotros también, y no estoy hablando solamente de los medios de comunicación. El aficionado no se emociona solamente con cualquier sí, cosa que vea de sus jugadores.
2: Yo creo que sí, pero también corresponde sobre todo al formato que está puesto en la liga. O sea, si el torneo, el inicio, el desarrollo, el final, todo este proceso se junta todo en solo 6 meses... Sí te acelera muchísimo más las situaciones que deberían de tener más tiempo para desarrollarse.
1: Sí, a ver, en algún momento cuando el Milito vivió su primer torneo, llegó al Clásico Nacional prácticamente con el
2: ultimátum. La gente no quería correr.
1: Con el ultimátum de que si perdía se iba.
2: Sí.
1: Ahí cambia un poco la forma de Milito en cómo afrontar un partido porque esperó a América y buscó el contragolpe en lugar de salir a proponer y le terminó ganando. Así y fue un parteaguas para Chivas. De pronto, también ciertos entrenadores que llegan a la Liga Mexicana y pasa con el joven mexicano y pasa también con el extranjero que no conoce el fútbol mexicano, quieren morirse con la suya en todos los
2: partidos. Di el nombre. Lo tienes en la punta de la lengua.
1: A ver, pero por ejemplo, pasó con Benjamín Mora en Atlas cuando llegó. Le empezó a ir bien cuando jugó igual que Coca. Él quiso jugar de otra forma y no le salió. Gonzalo Pineda con Atlas.
2: Gonzalo Pineda.
1: Lo mismo. Ahora vemos a Crespo también con el mismo equipo. Pero nos podemos ir con otros entrenadores que les viene pasando lo mismo. Cuando tú te quieres morir con la tuya en un equipo que a lo mejor, o en una circunstancia que no te alcanza para jugar así, tienes que cambiar si no te vas a ir. ¿Y cuánto les ha pasado que le dicen, sabes qué, muchas gracias?
0: Que no tiene que quedarse con la idea, pero el técnico es muy terco, y hablo de muchos, en la gran mayoría, así son, y se quedan con la suya. Y por eso vemos tanto técnico mexicano que quiere dirigir. Pues, sí. Puede ir.
1: Ahora, por ejemplo, Gerardo Espinosa lo viene haciendo muy bien con Puebla, ¿eh?
0: No le va a alcanzar, es la realidad.
1: No le va a alcanzar.
2: No, y más ahora que le quitaron a Gómez.
0: Sí, y sí. Ahora también hay que ver, exactamente, ese era un motor muy importante del equipo. Pero habrá que ver también a Gerardo Espinosa en otro equipo. Porque luego le pasó al Arcamón.
2: No, en Chivas no pudo.
0: En Chivas no pudo. El Arcamón también tampoco le dio para ser en un equipo grande. Bueno, habrá que ver. Escuchamos a Matías Almeida, al técnico del conjunto de Rayados, según el señor Oliver Figueroa. Yo estoy de acuerdo con él. Tranquilo, no se lo.
2: No. Volteó y dijo. Ya estaba enojado,
0: Estaba enojado.
2: Ya estaba.
0: Según dice el señor Oliver, y yo estoy con él, me parece que Rayados intenta jugar un poco más. Sí. Por lo menos en este partido. Intenta. Y creo que lo ha hecho en otros encuentros. Escuchamos a Matías.
20: No sé, hay cosas buenas. Pero obviamente queríamos ganarlo, el clásico, por todo, por el esfuerzo, por la afición, por los jugadores y por nuestro club. Pero tuvimos, sí, esas posibilidades. Durante un torneo hay puntos que se pierden y puntos que se consiguen de una manera. Y nosotros estamos buscando una manera. Este equipo hace un tiempo atrás no estaba como ahora. Entonces veo números buenos, obviamente que queremos estar más arriba, pero vamos en un proceso de que va bien, creo. Y después los clásicos todos los queremos ganar, y todos siempre pensamos en ganarlo. Hicimos lo que teníamos que hacer para ganarlo, pero sí, reitero, se volvía muy difícil encontrar pases claros cuando un equipo estaba defendiéndose atrás y estaba bien parado atrás.
0: Ahí está Matías Almeida. Claro que hay cosas buenas. Creo que intentó ganar el clásico. Al final, pues esa es la importancia que le tiene que dar el técnico. Pero, bueno, a ver, creo que sigue viendo el tema del liderato. Buscando por lo menos ir para arriba. Aunque, digo, falta todavía muchas jornadas. Me parece que puede meterse todavía en la pelea. Pero sí es muy complicado, ¿no?
1: Recordar sobre todo porque, a ver, gran parte del equipo, de alguna forma, por lo menos de medio campo hacia el frente, el caso de Kuipers, el caso de Rossi, lo de Orbelín Pineda, pues vienen a tratar de imprimirle por lo menos un sello distinto a Monterrey en el tema de ir y correr y de meter, porque este era un equipo muy cansino, ¿no?
0: Sí, o sea, demasiado.
1: Uno veía a Monterrey y con distintos técnicos, lo de Torrent fue el acabose, que no corrían, no se trasladaban, parecían aflojerados, por no decir
2: montando la cama, ¿no?
1: La palabra así, y yo creo que Almeida primero trata de que su equipo sea un poco más dinámico, y ya después vendrá el jugar bien, y el jugar agradable, y el ganar, pero de entrada por lo menos transmitirle algo a la afición, ¿no? A diferencia de lo de Torrent, que ni ganaban, y tampoco corrían, y por lo menos con Almeida, pues creo que el principio básico es ir y correr todas las jugadas, que creo que ahí sí Monterrey no ha dejado duda en ese aspecto.
2: Yo lo que tengo duda realmente, y me quedo con el tema de los defensores de Monterrey, porque si uno revisa los que han venido jugando los últimos partidos en Liga, incluso en la Leagues Cup, son los mismos de hace 4 o 5 años, y da la impresión de que a ninguno...
0: Medina.
2: Exactamente, bueno, Medina. Toro Guzmán te resuelve un poco la chamba, ¿no? Pero en la portería, o sea, se mantienen los mismos personajes, y decimos constantemente que la parte floja de Rayados es la parte baja. En algún momento algún entrenador va a tener que quedarse a hacer un proyecto en Rayados, porque parece ser que únicamente los traes por el nombre a que salgan el resultado, y sí, alguno intentando jugar más bonito que otro, pero ninguno realmente con las herramientas para construir lo que veníamos mencionando, ¿no? Un estilo de juego que sea sostenible.
0: Entonces,
2: para el equipo.
0: Entonces, para ti, Matías, no es un proyecto para Rayados.
2: Tendría que serlo, y si no lo es, yo creo que estás quemando fichas muy, muy caras, como lo ha hecho Rayados en los últimos torneos. Si a Almeida le vas a dar el proyecto, permítele que refuerce con jugadores que le sirvan, y no únicamente con decisiones, a dedazo de la directiva.
0: Que si no fuera un proyecto, Matías, yo no lo entendería.
1: No, pero a ver, por ejemplo, está claro que él pidió a Orbelín, por ejemplo,
2: claro,
1: ¿no?
2: Y él lo sí, porque le sirve. Ver, y arrancamos con que Orbelín fue un gran fichaje para Rayados, porque lo necesitaba.
1: Y lo de Kuipers y Rossi, yo creo también que nadie dice bien. Que, o sea, yo creo que los tres han rendido, a diferencia de otros torneos.
0: El tema es, por ejemplo, Yuka, pero Yuka no lo trajo.
1: No lo trajo Almeida, de hecho.
2: Y Yuka, la directiva.
1: Cada vez que toca un balón, sinceramente.
0: Ayer tuvo una
2: parece futbolista,
0: es increíble.
1: Se ve falto de confianza.
0: De fuerza.
1: Porque ese nueve matón que conocimos en Atlas, la primera que tenía, disparaba, por ejemplo.
0: Por lo menos le pegaba.
1: Después de que fuera al arco, no, eso es otra cosa, pero pareciera falto de confianza de entrada Yuka. Ahora, sí, con este plantel, por más que sea el primer torneo de Almeida y lleve poco tiempo trabajando, no es para estar en el lugar 11 de la tabla.
0: Correcto.
1: No. Sobre todo porque por encima de ti está Pumas, está Querétaro, está Puebla.
0: Equipos que simplemente tienen nómina, no tienen más.
1: Mucho menor plantel que ellos. Xolos, por ejemplo.
0: Claro.
1: Sí. Entonces, sí te da como para haber ganado muchos más partidos, ¿no?
0: Completamente. Bueno, también vamos a escuchar al técnico del conjunto de los Tigres, Víctor Manuel Vucetich, que pues es santo patrono, que es técnico, que es directivo, que es todo el señor. Bueno, vamos a escucharlo. Y él dice, fue un partido más. Un partido más, un clásico, no entiendo. Lo escuchamos.
3: Yo lo veo como que es otro partido más que no hemos perdido y que no hemos aceptado gol. Entonces yo creo que lo veo desde el ángulo positivo y no negativo. Pero lo que se mostró en la cancha es completamente distinto y me deja muy tranquilo, porque el equipo hoy mostró, recuperó la actitud, tuvo una idea muy firme en ir hacia el frente y buscar el resultado, ¿no? Fue un partido difícil y sabemos que la forma de poder en un momento seguir consiguiendo los puntos y tener aspiraciones es ganando, ¿no? Hoy intentamos ganar, luchamos, tuvimos oportunidades para poder ganar. Creo que jugamos en una cancha muy difícil y en la suma y en la recuperación del estado anímico, en la recuperación de jugadores que vienen lesionados porque estamos carentes en algunas posiciones, en los refuerzos que se acaban de incorporar, creo que hoy día es un grato sabor de boca lo que tenemos y lo que aspiramos.
0: Intentamos ganar, dice el señor Vucetich. Yo lo respeto mucho en cuanto a los títulos que ha conseguido. Creo que se ha quedado en algún momento obsoleto y su fórmula le da como para medianamente conseguir puntos. Eso es una realidad, pero ya no lo veo en la alta competencia. Decir que intentó ganar cuando su equipo a veces no cruzaba ni siquiera el medio campo con balón controlado me parece demasiado descaro.
1: Sí, a ver, que digo, no me resulta extraño porque muchos técnicos de pronto se avientan ese tipo de declaraciones. ¿De dónde, no? ¿Qué partido viste? Que nosotros no.
0: Claro.
1: Sin embargo, también encuentro en Vucetich al tipo experimentado que llega a tratar de apagar el fuego, a como de lugar, ¿no? Y a Tigres le urge ahorita ni jugar bonito, pero le urge no perder los partidos importantes.
0: Completamente.
1: ¿No? Y en eso, seguramente Vucetich les dijo, muchachos, salgamos a no perder. Esa es la realidad. Muchos
0: ese es el principal
1: dicen,
0: motivo, porque si te fijas, Oliver al principio dice, es un partido más en el que no perdemos.
1: Y no recibimos.
2: No recibimos
1: sí, claro.
0: Ese es el principal objetivo.
2: Cambia completamente ya el objetivo de Tigres.
1: Aunque muchos técnicos quieran decir, y los jugadores, que nunca salen a un partido a no perder, que ellos siempre buscan ganar. Esa es una mentira completa,
0: completamente,
1: ¿no? Cuando te sabes inferior, sales a no recibir gol, a estar bien parado y a sacar tu puntito. Y si se te encuentras una hacia el frente, pues perfecto.
0: Bienvenido,
1: ¿no?
0: Claro.
1: Entonces yo creo que le sale el plan de partido a Vucetich. de aquí para adelante, pues veremos contra qué tipos de equipos le alcanza, ¿no? Contra estos difícilmente le
0: alcanza. O sea, ¿no es un candidato ahora?
2: No. Para mí está fuera.
0: Pero
2: sí, tiene un futbolista determinante, sí, okay, en su mejor momento.
0: Si se mete
2: momento.
0: A la liguilla, ¿quieres enfrentarte a Tigres?
1: Nunca. Ah. Nunca porque porque sigue teniendo a Nahuel.
2: Claro. Bueno, pero si esas vamos, tampoco quieres enfrentarte a Cruz Azul, tampoco quieres enfrentar a Chivas.
1: Pero sí está en un escalón, incluso en liguilla, sí está por debajo, a diferencia del torneo pasado que lo elimina Chivas, por ejemplo, que decíamos, ojo con Tigres, porque en un abrir y cerrar de ojos te liquida. No, hoy no. Hoy Tigres no. Ahora, si Vucetich logra meter a estos Tigres a liguilla,
2: no, pues es un genio. Premio enorme.
1: Es un genio, enorme. Pues que le den ya la mitad de Cemex, ¿no?
0: No, bueno, pues yo creo que ya tienen cuarto.
1: Ya, o sea, si ya presidente y director técnico y
2: accionista,
1: todo.
2: Accionista, pues, sí.
0: No. Completamente. Bueno, también se enfrenta, hablamos demasiado del Clásico Regio.
1: Miren, nos alcanzó, no, nos alcanzó 18 minutos.
0: No sé cómo lo hicimos, pero así es Dios con nosotros, nos ayuda. Bueno, Chivas contra Pumas, juegan más al rato en la cancha del Akron, un partido en el cual Pumas de repente te puede jugar bien, le cuesta mucho jugar en Guadalajara, sobre todo contra el Guadalajara, no contra el Atlas. Ahí sí, de repente, bueno, es otra cosa.
1: El próximo sábado también se enfrenta.
0: No me diga. Qué chulada. Bueno, ya estoy preparando. Chivas contra Pumas. ¿Y qué podemos esperar del juego, Víctor?
2: Yo veo un Guadalajara muy superior. Pensando que la estadística inclusive está del lado de Chivas, que el momento anímico, que el plantel, que el talento, no veo alguna posibilidad realmente de que Pumas pudiera ser un equipo dominador en Guadalajara. Creo que, ha sido un equipo, a pesar de que Solari diga que si el calendario les perjudica, yo creo que Pumas sí ha perdido en el tema, inclusive en la dirección técnica, el tema del liderazgo, porque hay futbolistas en Pumas que deberían de tener ese rol, puntualmente los defensores, creo que Rubén Duarte debería levantar la mano en aquel sector, o futbolistas de este estilo, y lo compensaba Pumas con un director técnico que se echaba todas las balas él mismo, ¿no? Como Efraín Juárez, y el plantel tenía carta libre para seguir trabajando. Creo que hoy no, hoy veo que Solar intenta tomar ese rol hablando del calendario, no creo que le salga, honestamente creo que Pumas ha reforzado mal, tiene aparte la salida ahora de Memote Martínez, que cuando el partido se te complicaba, pues bueno, tenía una alternativa más en el tema de mandar centros. Creo que Chivas va a mantener la dinámica de hacer los partidos muy cómodos cuando juegue en casa.
1: Sí, yo veo a un Guadalajara superior. Me parece que va a salir a tratar de matar el partido como lo ha hecho en todo el torneo, que de pronto no le salga. Esa es otra cuestión, pero me parece que tiene mejores futbolistas, mejores variantes. Y Pumas, que se vuelve gitano. Ahora, hacia el frente, yo creo que recaen las esperanzas otra vez en Juninho y en Robert Morales, ¿no? Mientras estos dos anden sanos y de alguna forma
2: aventarle la pelota y reza, ¿no?
1: Encuentren la manera de llevarle los balones a ellos, pudiera ahí Pumas medio preocupar en algunos momentos a Chivas, sobre todo en el juego aéreo. Yo creo que ahí, si juega Campillo, puede jugarle bien con Juninho, si es que va de titular, pero encuentro a Robert Morales, ese tipo que si pica las espaldas le puede preocupar al Guadalajara. Sin embargo, veo ganando al equipo de Milito, que si gana, pues tenemos nuevo líder del fútbol mexicano.
0: Es correcto, perdió las Águilas del América y podría el Guadalajara treparse al primer lugar del campeonato con solamente un punto por encima de Toluca y del conjunto de América, pero igual pues estarías en la primera posición. Entonces, el partido es más importante para Chivas que para Pumas.
2: Se juega Chivas el liderato, yo creo que sí, porque a final de cuentas, yo hoy veo, mencionábamos ahorita en dónde estaba ubicado Tigres, ¿no? Con respecto a los equipos que pelean el campeonato, yo creo que Pumas tampoco lo podemos meter en esa terna o en esos cuatro equipos que realmente son candidatos a levantar el trofeo. Yo veo un equipo de Pumas que hoy sí debería de entenderse, a pesar de que llegara a la final el semestre anterior, debería de entenderse inferior que el Guadalajara en prácticamente todos los rubros. Quizás el único en la portería, ¿no? Pues tienes a Keylor Navas, debería de ser tu garantía para sacar los partidos adelante, pero sí es una realidad que hoy Pumas sí juega un par de escalones, no uno solo, un par de escalones por debajo
1: es
2: de
1: que
2: Guadalajara.
1: Si uno revisa este partido antes de que inicie el torneo en el calendario, una visita de Pumas a Chivas, uno casi lo marca como victoria del Guadalajara.
2: Sí,
1: entonces
2: sí.
1: Yo creo que Pumas desde ese aspecto dice, bueno, si ya, nos llevamos el empate es muy bueno, pero si Chivas pierde cuando tienes el liderato en tu mano, yo creo que ahí vuelven a generar las dudas, ¿no? De, entonces, ¿para qué está Chivas? Vienes ganando y después caes.
2: Incluso muchas de las mejores versiones que vemos del Guadalajara se dan incluso contra Pumas. Yo me recuerdo un partido previo a la liguilla en 2022, si no me falla la memoria, al mando de Ricardo Cadena, el Guadalajara, que le pone un baile a Pumas 4-1 en la cancha del Akron. hay un golazo así, construcción de desde la portería propia hasta la portería rival, no recuerdo si el tanto es por parte del Nene Beltrán, pero se suma también ese apartado
1: de Brizuela.
2: Hay un desvío de Brizuela. Volvemos a lo mismo, ¿no? Muchas de las mejores versiones que vemos de Chivas en ciertas etapas son precisamente contra Pumas. Entonces, ese es otro punto que yo veo hoy para que Guadalajara sea, pues, el próximo líder del fútbol mexicano.
0: Si Guadalajara pierde, ¿deja de ser candidato?
2: No,
1: por un partido no. Por un partido no, pero Pumas es equipo de un segundo escalón. No es como Juárez, o sea, no es como Puebla.
0: No está en la misma discusión con Chivas hoy día.
1: No, hoy no. O a diferencia del torneo pasado, que nos dieron un partido muy bueno, donde la hormiga empata de último minuto, ¿no? Sí. Justamente en el Akron. Ahí sí era para medir a los dos equipos, ¿no? Cómo venían los dos. Hoy por hoy, aunque Chivas pierda, me parece que no es para reflejar todavía ciertas dudas sobre su candidatura al título.
0: Bueno, pues vamos a ver qué pasa en el Akron entre Chivas y el conjunto de Pumas. Para que vea que no soy tan desgraciado, nada más mencionar que ganó el Toluca 5-2 al Atlas.
2: Usted. Ah, qué lindo.
0: No soy tan, lo lamentable es que entre Paulinho y les haga gol luego en su regreso. Qué cosa, ¿eh?
1: No. Paulinho muy bien. Toluca tiene en Viñas a un tipo en un gran momento.
2: Tiene para hacer dos planteles
1: salió
2: titulares.
1: Entró uno mejor que él. Sí. Vega está muy bien. Angulo también
0: el
1: lo hace.
0: Derecho, ¿no? Viñas, muy bien. Cayó ahí.
1: Sí, cayó bien. Y lo de Crespo, terrible con este Atlas.
0: Pero entonces, ¿toda la culpa es de Crespo?
1: No, también desatención. La mano de Monzón, terrible, sí. Muy infantil. Ah. Capazo ayer se vio como defensa de tercera división. También.
0: Sí, mal el partido del rojinegro, que termina perdiendo por 5-2 con el conjunto de, ganándole 5-2 al Atlas. Gracias, Víctor.
2: Gracias, en unos minutitos más nos escuchamos en el América contra Tigres femenil.
0: Ahí está, gracias mi querido Oliver.
1: Gracias, buenas tardes.
0: A nombre de André Martínez en la producción de este espacio. Nos vamos, al rato también lo esperamos en el Santos contra Juárez con el Zuli Ledesma. Vivan al máximo.
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1: Buenas tardes, amigos de TUDN Radio. Es domingo 13 de septiembre de 2026. Es Contacto Deportivo y esta es la información. Fue sábado de clásicos en el fútbol mexicano. Cruz Azul derrotó a las Águilas del América en un compromiso de 7 goles totales. El clásico regio 143 terminó 0-0. En desarrollo, la semana 1 de la NFL, Myles Garrett, actual defensivo del año, se perderá al menos 4 semanas con Los Ángeles Rams. Alexander Zverev y Ben Shelton se disputan el último Grand Slam del año en el US Open. Elena Rybakina se proclamó por primera vez campeona del Abierto de los Estados Unidos. Y cerramos con la recta final de la campaña regular de la MLB en la señal de TUDN Radio y te contamos los detalles. Con esto y más comenzamos Contacto Deportivo. Mi nombre es Iker González, el día de hoy la producción de TUDN Radio. Arrancamos con la información del fútbol mexicano, lo que nos dejó el día de ayer una jornada repleta de clásicos en cuanto a la Liga MX se refiere, donde la máquina cementera de la Cruz Azul venció 4-3 a las Águilas del América. Anotaciones de Eric Lira a los 19 minutos, José Paradela a los 35, Jesús Chiquete Orozco a los 45 y Toro Fernández a los 72 minutos de partido. Por su parte, Brian Rodríguez a los 52, Oscar Perea a los 90 y Miguel Borja igualmente a los 90 minutos marcaron los goles del América, que no les fueron suficientes para vencer a la máquina cementera de la Cruz Azul. Y para conocer más detalles de lo que terminó pasando en este compromiso, hacemos contacto hasta la Ciudad de México con Octavio Rivero, quien nos tiene todos los detalles de este partido.
2: Amigos de TUDN Radio, el campeón dio un manotazo sobre la mesa y derrotó en un gran partido de fútbol al América por 4-3 en el Estadio Anorte la noche de este sábado. Un resultado engañoso para lo que fue el trámite de los 90 minutos en los que la máquina fue muy superior al conjunto americanista. Al minuto 19, Eric Lira aprovecha una gran asistencia de Paradela y mandó un potente disparo para vencer a Rodolfo Cota y marcar el 1-0. La máquina se sintió más cómoda en el campo y al minuto 35, el mismo Paradela con un disparo muy parecido al de Lira amplió las distancias, que en la práctica ya eran abismales, porque Cruz Azul en ese instante era mucho mejor que el América. Por el minuto 40, Ramón Juárez comete una falta sobre Paradela que lo volvió loco todo el partido. Santander recurre al VAR y decreta el penal para la máquina, pero Rodolfo Cota logra detener el intento de Nico Ibáñez, así que la cosa seguía 2-0. Unos minutos más tarde, otro error de la saga americanista. Llega el Chiquete Orozco para poner el 3-0 con un remate con el pie derecho en el área chica tras el cobro de un tiro de esquina. Mala la marcación del América. Con ese marcador nos fuimos al medio tiempo. En el complemento

0: Brian Rodríguez inventó un golazo de tiro libre y acercaba al América, que se encendió y estuvo cerca de recortar las distancias, pero Cruz Azul en el contragolpe seguía siendo muy peligroso, hasta que al 72 el Toro Fernández, que había entrado de cambio, puso el cuarto tanto y el juego parecía liquidado, pero al 90 Oscar Perea con un disparo raso marcó el 4-2 y unos segundos después Miguel Borja aprovecha un rebote de Kevin Mier y se estrena en el fútbol mexicano para poner esto 4-3 y el partido estaba al rojo vivo. 5 minutos por jugar que fueron llenos de emociones hasta que el silbante decretó el final de lo que fue un gran partido de fútbol en el Banorte, que tuvo 3 cuartos de entrada. Al final, Joel Wiki habló sobre el triunfo de su equipo y aquí lo escuchamos.
1: Muy contento, la verdad. Primero, sí por el resultado, o sea, porque el entrenador vive del resultado, de la realidad. Pero yo creo que para mí es más importante lo que el equipo mostró, ¿no? Mostró solidez, mostró cosas muy buenas a la parte ofensiva, mucha contundencia. Y como lo repito, ¿no? Hay cosas que mejorar, esa es la realidad. Pero hoy me siento yo orgulloso de pertenecer a una institución tan importante como lo que es Cruz Azul.
0: Por su parte, Guillermo Almada lamentó la derrota de los suyos, apuntó los errores que le costaron la derrota al América en este encuentro.
2: No, me confirmó lo bueno que veníamos haciendo y lo malo que veníamos haciendo. Defendimos muy mal y tuvimos una cantidad de situaciones, no solo los 3 goles, 2 pelotas o 3 en los palos, una cantidad de situaciones que al agravante de defender mal, las distracciones que cometimos, que no, en definitiva nos terminaron costando caro.
0: Reportó desde la Ciudad de México para TUDN Radio, Octavio Rivero.
3: Agradecemos a Octavio Rivero por la información referente a todo lo ocurrido en el Clásico Joven el día de ayer, sábado 12 de septiembre, con la victoria de la máquina cementera de la Cruz Azul, 4-3 ante las Águilas del América. Y precisamente vamos con el tema referente al primer anotador de este compromiso, el caso de Eric Lira, pues Joel Wiki, su estratega, habló de lo importante que fue para el mexicano esta anotación en un partido del peso correspondiente al Clásico Joven.
1: Creo que le hacía falta a Eric, ¿no? Algo así, porque había tenido muchos días y semanas complejas, como ya bien lo sabemos. Ya hemos hablado en todas las conferencias, ¿no? Del buen Eric. Y hoy es su segundo gol en primera división, si no estoy equivocado, ¿no? Un gol con Necaxa, que fue un gran golazo, y bueno, el de hoy fue increíble. Para nosotros, lo que significa, obviamente, él dentro del equipo es increíble, y verlo hoy festejar de esa manera, ver que la gente se entrega de la forma tan increíble, pues es padrísimo, ¿no? Creo que hoy Eric está viviendo una etapa importante en su carrera, aunque son cosas complejas, está aprendiendo muchas cosas, y estoy seguro que se van a dar las cosas para él, ¿no? No solamente para Eric, sino para todos nuestros jugadores. Lo que el club quiere y lo que yo quiero para nuestros jugadores es que sigan creciendo profesionalmente y que puedan lograr todos sus sueños. Esperemos que lo puedan conseguir todos, en el caso de Eric, bueno, que se pueda lograr hacer lo que él está pensando y soñando, pero que se pueda ir contento, ¿no? Con un campeonato el miércoles contra Miami y el de Liga, y ahí veremos qué pasa después.
3: De esta manera, el Cruz Azul llegó a 15 puntos en lo que va del campeonato, en un total de 8 partidos jugados, producto de 5 victorias, ningún empate y 3 derrotas. Aunado a esto, también Joel Wiki mencionó en conferencia de prensa que están cerca de alcanzar el nivel deseado de cara a lo que va a restar en el torneo.
1: Que puede ser uno de los primeros tiempos con más coordinación y con más esencia, ¿no? Sí creo que en pocas ocasiones hemos ido al marcador arriba, una de las estadísticas que nos marca a nosotros como equipo, que siempre que empezamos a ganar un partido, lo terminamos ganando. Y hoy me parece que fue una probadita, creo yo, de lo que podemos ser, ¿no? Todavía nos falta poner en ritmo a Rodo, Gonzalo entró bastante bien. Alan hizo un buen ingreso. Yo creo que estamos muy cerquita de ser el equipo que podemos ser. Obviamente, al final, como lo mencionaba hace ratito, el cierre se complicó un poco. A ver, la calidad también del equipo rival es buena, ¿no? Yo creo que lo importante es que nosotros aprendamos de esto, que sepamos que tenemos que mejorar al cierre de los partidos y que no nos pase, ¿no?, este tipo de errores, que al final de cuentas fueron errores a lo mejor provocados por el rival. Pero hoy lo rescatable, insisto, para mí, yo lo hablaba un poco con los muchachos, ¿no? Era entender lo que significaba este partido, y yo le hacía una pregunta a cada uno de ellos, ¿no? que el partido de hoy, ¿qué significaba para ellos? Y obviamente la respuesta fue muy clara, ¿no? Compromiso, responsabilidad, entrega, consolidar cosas que nos había faltado. Y hoy creo que el reflejo fue dentro de la cancha, anotando 4 goles en donde nos dio el triunfo, pero también generamos muchas más opciones de gol que desgraciadamente no las pudimos concretar, y eso hubiera sido pues mucho más amplio el marcador.
3: Y regresamos con el tema de Eric Lira, pues el propio futbolista tuvo declaraciones al término del partido para Línea de Cuatro de TUDN, donde habló más a profundidad de cómo vivió las últimas semanas después de la caída de su fichaje por el Mónaco.
4: Sí, era un partido bastante lindo y bueno, sacamos adelante, somos un equipazo y pensando ya en el partido del miércoles. Sí, por algo pasan las cosas y voy a trabajar. Primero para seguir dando cosas, ganando cosas importantes aquí en Cruz Azul, y estoy seguro que si va a llegar, va a llegar. Sí, fue unas semanas bastante complicadas, pero no bajé los brazos, seguí trabajando y la verdad que agradezco mucho a todo Cruz Azul porque me arropó desde el día uno hasta ahora, y es un poco de mi agradecimiento adentro de la cancha, y es lo que es mi manera de agradecer, yo partiéndome todo en la cancha. Nada, se me vienen muchas cosas a la cabeza, pero es más lindo así, y me encanta estar en Cruz Azul, me encanta pertenecer a esta familia, somos un equipazo, estoy muy feliz de pertenecer y de estar acá. Mi familia, mi novia, 2 días de estar en casa con mis papás, que son únicos, y después todo Cruz Azul, Iván Alonso, Víctor Velázquez, Joel Wiki, a ver, me puedo... Nombre, y no quiero que se me olvide alguno, pero englobo en Cruz Azul, y como dije hace unos momentos, es una manera de agradecer de que estoy acá y de que por algo pasan las cosas. Estoy seguro que vamos a seguir peleando por los títulos.
3: ¿Cuáles serán los siguientes partidos del equipo cruzazulino? Por lo pronto, el siguiente miércoles 16 de septiembre, en punto de las 8 de la noche, tiempo del este, se estarán enfrentando al Inter de Miami de Lionel Messi en la gran final de la Campeones Cup, un trofeo que por cierto le falta a las vitrinas del equipo de la Noria. Los siguientes partidos en el fútbol mexicano, en referencia al equipo comandado por Joel Wiki, la jornada número 9, se estarán viendo las caras con los Rayados de Monterrey, mientras que la fecha número 10 del fútbol mexicano estarán visitando a los Diablos Rojos del Toluca. Y nos vamos ahora del otro lado de la vereda, y es que América perdió su condición de invicto en el Apertura 2026. Al término del partido, el director técnico de las Águilas, Guillermo Almada, explicó que las distracciones que cometieron en definitiva costaron caro.
2: No, me confirmó lo bueno que veníamos haciendo y lo malo que veníamos haciendo. Defendimos muy mal y tuvimos una cantidad de situaciones... No solo los 3 goles, 2 pelotas o 3 en los palos, una cantidad de situaciones que al agravante de defender mal, las distracciones que cometimos, que no, en definitiva nos terminaron costando caro, porque lo sabíamos que si nos equivocamos con la jerarquía que tienen sus jugadores de Cruz Azul, no nos iban a perdonar. Y en el primer tiempo, sobre todo, situaciones que habíamos trabajado nos terminaron definiendo con esa situación. En definitiva, vuelvo a insistir, seguimos haciendo cosas muy buenas en ofensiva y tenemos que mejorar mucho en defensa, que nos involucra a todos, no solo los jugadores de la línea de 4.
3: Y en más, referente a las Águilas del América, Dagoberto Espinosa encendió las alarmas en el partido al abandonar el compromiso contra Cruz Azul en los primeros minutos de juego por una lesión en la rodilla izquierda que provocó que rompiera en llanto. Y es que a los 15 minutos del encuentro, el defensor americanista se tiró al césped por un dolor que sintió que generó que la asistencia médica ingresara al campo de juego para atenderlo. Espinosa salió del campo por unos minutos e instantes después ingresó al terreno de juego para probarse y saber si podía continuar en la cancha. Sin embargo, al minuto 27, Dagoberto Espinosa ya no pudo y tuvo que ingresar al carrito de las desgracias por el futbolista. Igualmente, en conferencia de prensa, Guillermo Almada habla de la situación de Dagoberto Espinosa.
2: Bueno, tuvo un problema en la rodilla que no lo dejó terminar, pidió el cambio y bueno, seguramente haremos los exámenes médicos en los próximos días y veremos la magnitud de la lesión.
3: Y del clásico joven nos vamos ahora al clásico regio, y es que a lo largo de los 90 minutos, en un partido que terminó 0-0 entre los Rayados de Monterrey y los Tigres de la Universidad Autónoma de Nuevo León en su edición número 143, un compromiso que tuvo pocas llegadas de peligro por parte de ambos conjuntos, y sin embargo, cuando Esteban Andrada y Nahuel Guzmán fueron exigidos, respondieron de gran manera. Fue hasta el tiempo de compensación cuando se presentó la jugada más peligrosa del partido, cuando los Tigres se salvaron de milagro tras una serie de rebotes que provocó un disparo de Orbelín Pineda. Al final, como les comentaba, no llegaron los goles y cada equipo se llevó un punto que ciertamente sabe a poco, recordando que ambas escuadras siguen fuera de los puestos de liguilla. De esta manera, Monterrey llegó a 10 unidades para mantenerse en la onceava posición, mientras que los Tigres sumaron apenas su séptimo punto en el campeonato para ubicarse en el lugar número 14. Al término de este compromiso, palabras de Víctor Manuel Vucetich.
5: Yo lo veo como que es otro partido más que no hemos perdido y que no hemos aceptado gol. Entonces yo creo que lo veo desde el ángulo positivo y no negativo, pero lo que se mostró en la cancha es completamente distinto y me deja muy tranquilo, porque el equipo hoy mostró, recuperó la actitud, tuvo una idea muy firme en ir hacia el frente y buscar el resultado, ¿no? Fue un partido difícil. Sí, sabemos que la forma de poder en un momento seguir consiguiendo los puntos y tener aspiraciones es ganando, ¿no? Hoy intentamos ganar, luchamos, tuvimos oportunidades para poder ganar. Creo que jugamos en una cancha muy difícil y en la suma y en la recuperación del estado anímico, en la recuperación de jugadores que vienen lesionados porque estamos carentes en algunas posiciones, en los refuerzos que se acaban de incorporar, creo que hoy día es un grato sabor de boca lo que tenemos y lo que aspiramos.
3: De esta manera, los Tigres, como les decía, se mantienen en la posición número 14, lo que va de esta apertura 2026. ¿Y cuáles serán los siguientes partidos para la institución felina? Por lo pronto, la siguiente fecha, el viernes 18 de septiembre, se estarán viendo las caras con los Bravos de Juárez en calidad de visitante. Después, la fecha número 10 del fútbol mexicano, recibirán a los Camoteros del Puebla. Pero es turno de ir del otro lado de la vereda, y es que Matías Almeida en conferencia de prensa platicó de lo bien posicionado que estuvo el equipo de los Tigres en tema defensivo.
6: Durante un torneo hay puntos que se pierden y puntos que se consiguen de una manera, y nosotros estamos buscando una manera. Este equipo hace un tiempo atrás no estaba como ahora, y entonces veo números buenos. Obviamente que queremos estar más arriba, pero vamos en un proceso de que va bien, creo. Y después los clásicos todos los queremos ganar. Y todos siempre pensamos en ganarlo. Hicimos lo que teníamos que hacer para ganarlo. Pero sí, reitero, se volvía muy difícil encontrar pases claros cuando un equipo estaba defendiéndose atrás y estaba bien parado atrás. Sí, vi un equipo que se cerró atrás y que por ahí tenés que ser muy claro para entrar. Y cuando un equipo se encierra, como se encerraron ellos, la claridad tiene que ser muy fina en la definición. Opciones tuvimos. Tuvimos a los segundos, por un error, que forzamos un error. Tuvimos otra de Tecate el primer tiempo, ¿no?, que termina tirando, que faltaba un pase más. El segundo tiempo tuvimos un cabezazo de Lucas Ocampo también en posición de gol. Tuvimos la última, pero yo me quedo con el funcionamiento.
3: Los siguientes partidos de los Rayados de Monterrey, la siguiente fecha, jornada número 9, se estarán viendo las caras con la Máquina Cementera de la Cruz Azul. Sábado 19 de septiembre, la fecha número 10 de la Liga MX, recibirán a los Potros de Hierro del Atlante. Los siguientes partidos del equipo comandado por Matías Almeida. Y vamos entonces con el último partido de este sábado 12 de septiembre, que en orden cronológico fue el primer partido y el que arrancó las acciones en el sábado futbolero, que ustedes pudieron sintonizar a través de la señal de TUDN Radio. Con una victoria, una manita incluida por parte de los Diablos Rojos del Toluca a los Rojinegros del Atlas. Marcador final de 5-2 en el Estadio Nemesio 10. Las anotaciones de Toluca: Alexis Vega a los 19 minutos de penal, Jesús Angulo a los 22, Federico Viñas a los 29, Paulinho en su regreso a los 53 y Jorge Rodríguez autogol a los 80 minutos de partido. Por parte del Atlas descontaron Florian Monzón a los 51 y Duke a los 77 minutos de partido. Recordando que además con esta victoria los Diablos Rojos del Toluca son al momento líderes absolutos de la apertura 2026, 16 puntos en 7 partidos jugados producto de 5 victorias, un empate y una derrota. Al término del partido, palabras de Antonio el Turco Mohamed hablando no solo de Toluca sino de otros proyectos actuales en el fútbol mexicano.
7: Cualquiera te puede ganar. Atlas está en un nuevo proyecto, tiene un entrenador muy inteligente, ha contratado muchos jugadores nuevos, entonces está en un proyecto de armado. Como el América, como todos los equipos, se están armando todos muy bien, entonces nosotros no nos podemos relajar. En cuanto nos confundamos y creamos que vamos a ganar con la camiseta, nos van a dar un golpe. Entonces el equipo no se confunde, el equipo está muy bien, el equipo sigue compitiendo y nosotros lo que dicen de afuera no escuchamos nada. Nosotros pensamos el martes que tenemos que volver a ganar, volver a competir, de ser humilde para defender y muy inteligente para atacar.
3: Y justamente el martes 15 de septiembre será el siguiente partido de los Diablos Rojos del Toluca, cuando visiten a los Camoteros del Puebla, otro equipo que está haciendo muy bien las cosas en el Apertura 2026. Partido, por cierto, correspondiente a la fecha número 7 del fútbol mexicano. Jornada 9, domingo 20 de septiembre. Sí, Toluca jugará 2 partidos en esta próxima semana. Recibirán a Santos Laguna. Vamos ahora con los Rojinegros del Atlas, y es que al término de este partido Hernán Crespo elogió el trabajo reciente de Antonio el Turco Mohamed, además de hablar de lo que es hoy por hoy el Toluca, uno si no el mejor equipo en el fútbol mexicano.
8: Entrenadores que ponemos un pie en México, creo que deseamos tener la carrera que tiene el Turco Mohamed acá, ¿no? Entonces, por un lado es sabiendo también que, dicho esto, lógicamente estamos hablando de un supercampeón como Toluca. Nosotros tenemos la posibilidad de, llegamos en los primeros, jugamos muy buenos 15 minutos, los primeros 15 minutos muy buenos, de hecho hasta más allá del tiro del palo, creo que tuvimos un penal con barrera, estábamos manejando bien, penal insólito. Y que lamentablemente nosotros nos está faltando todos los partidos, tenemos un penal en contra o una expulsión o algo que, o sea, que condicionantes graves que hacen a un resultado, que por eso debemos aprender y mejorar. Blackout total, donde pasan 10-15 minutos y se va sobre 3-0. A partir de ahí el equipo volvió a estar creo que hoy hay una realidad que Toluca está realmente muy bien.
3: ¿Cuáles serán los siguientes partidos para los Rojinegros del Atlas? La fecha número 10 de la Liga MX, estarán visitando a los Xolos de Tijuana este próximo viernes 25 de septiembre. Pero antes de ello, la fecha número 9 de la Liga MX, recibirán a los Pumas sábado 19 de septiembre en punto de las 7 de la tarde, tiempo del este. Pero van a faltar otros 3 compromisos restantes a esta jornada número 8 del fútbol mexicano, con 2 a disputarse el día de hoy. Señal, podrán sintonizar en la señal de TUDN Radio, Santos Laguna contra los Bravos de Juárez en punto de las 9 de la noche, tiempo del este, y las Chivas Rayadas del Guadalajara estarán recibiendo a los Pumas de la Universidad Nacional Autónoma de México. Tabla de posiciones al momento, cómo se encuentran las cosas cerca de terminar esta fecha número 8 del fútbol mexicano. Toluca, que es el líder absoluto con 16 puntos, gracias a la diferencia de goles, que es mejor del América, a un América que perdió el invicto y que de esta manera se queda con la segunda posición, 16 puntos en los mismos 7 partidos jugados. La Máquina Cementera de la Cruz Azul, con un partido más, llegó a la tercera posición, 15 puntos en los 8 partidos jugados. Chivas es la cuarta posición, los Gallos Blancos del Querétaro aparecen en la quinta, Xolos de Tijuana son la sexta, los Camoteros del Puebla se encuentran en el séptimo peldaño y finalmente los Rojinegros del Atlas están en la octava posición. Acá en Contacto Deportivo hacemos la pausa, pero no le cambien, que ya regresamos con más.

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0: De vuelta, amigos de TUDN Radio. Continuamos con más en Contacto Deportivo en este domingo 13 de septiembre de 2026. La producción de TUDN Radio. Mi nombre es Iker González. Y justamente después de platicar todo lo que ha dejado hasta el momento la jornada número 8 del fútbol mexicano, es momento de pasar a otros deportes de lleno con el tenis y la información del US Open. Y es que juegan la gran final de este certamen Alexander Zverev y Ben Shelton, con un Zverev, un tenista alemán que ciertamente parte como favorito para este compromiso, además de lo que pasó el día de ayer en la gran final en cuanto a la rama femenil se refiere. Pero para conocer más detalles de todo lo que han dejado estos partidos y lo que está pasando en estos instantes con la gran final varonil, tenemos acá en cabina a Andrea Martínez, quien nos tiene todos los detalles. Andy, ¿cómo estás? Bienvenida a Contacto Deportivo.
1: ¿Qué tal, Iker? Un gusto saludarte a ti, a todas las personas que nos están escuchando a través de TUDN Radio. Feliz cumpleaños, por gracias, cierto, aprovechando Andy, que estamos acá en Contacto Deportivo. Sí, para platicar del US Open, el último Grand Slam del año, el torneo que se siente como si cerrara la temporada del tenis. No es así, todavía quedan pues varios torneos de aquí a noviembre, pero se siente como el último gran torneo, ¿no? Del 2026. En estos momentos ya estamos en el tercer set. Los dos primeros los ganó Alexander Zverev, 6-3 y 7-6. El segundo mucho más apretado que el primero, mucho más se le complicó, ¿no? Ben Shelton a Alexander Zverev. Bien lo dices, el favorito en el papel es Alexander Zverev, y los dos sets que tienen de ventaja, pues ya lo dicen así, ¿no? Este tercer set lo está ganando 3-2. Yo veo complicado que Ben Shelton le pueda dar la vuelta. No sería un escenario desconocido para Zverev. En el 2020, cuando disputó la final del US Open, Zverev iba arriba 2-0, pero le dieron la vuelta y perdió en 5 sets. Entonces, tampoco no nos podemos confiar mucho de lo que pueda hacer Alexander Zverev o Ben Shelton, ¿no? Por ese tipo de situaciones. Lo que es un hecho es que por experiencia, pues Alexander Zverev se lleva de calle a Ben Shelton, que está jugando su primera final de Grand Slam, frente a un Alexander Zverev que fue campeón en Roland Garros este año, perdió la final de Wimbledon y pues ahora está en su tercera final de Grand Slam consecutiva, algo que no le había pasado jamás en su carrera y que no veíamos que pasara pronto, ¿no? El tema acá es que el hecho de que no estén ni Jannik Sinner ni Carlos Alcaraz, pues abre un camino, pues mejor, ¿no? Para los tenistas que usualmente les cuesta aparecer en partidos definitorios.
0: Y justamente, Andy, te iba a preguntar eso, ¿no? ¿Qué tanto se ha mermado el producto? Recordando las bajas que ya mencionabas, lo de Carlos Alcaraz, que quedó eliminado en rondas bastante tempranas, ¿no? En relación a lo que normalmente solemos tener con el tenista español, es verdad, ¿no? Lo de Zverev, creo que es un tenista comprobado, por llamarlo de alguna manera, que cierto es, el resultado a veces no se le termina por dar, pero hemos tenido el mejor US Open. A ver, ¿sería buen ganador Zverev en caso de que se concrete esta ventaja que tiene hasta el momento?
1: Sí, a ver, yo creo que está en una gran racha Alexander Zverev. Creo que le viene bien al alemán aprovechar la ausencia de Alcaraz y de Jannik Sinner, porque se va a enrachar, ¿no? Va a tomar confianza que no tenía antes, ¿no? Que sabíamos que era un tenista que perdía con facilidad, que mentalmente le costaba. Bueno, creo que esta racha que podría tener ganando el US Open y ya con 3 finales de Grand Slams consecutivas, creo que le puede ayudar a que veamos un mejor tenis del alemán, que la verdad está mostrando un gran nivel, cada uno a sus condiciones. Ben Shelton le está metiendo mucha potencia a sus saques, mientras que Alexander Zverev pues está apostando a la rapidez y a la agilidad, que son las fuertes, ¿no? Del alemán. Así que creo que está siendo una gran final, pese a que creo que la terminarán en 3 sets y Alexander Zverev terminará siendo el campeón de este US Open, lo que sería el segundo Grand Slam en su carrera.
0: Y cuánto se le había complicado, ¿no? Conseguir de entrada el primero, ya está a las puertas, sí, del segundo Grand Slam de su carrera. Andy, si te parece, dos preguntas ya para terminar. La primera de ellas, y hablando un poco, ¿no?, de lo que decíamos, la gran final del día de ayer en la rama femenina, ¿no?, con la victoria de Elena Rybakina contra Aryna Sabalenka, simple y sencillamente las dos mejores tenistas, ¿no?, que tiene hoy por hoy el mundo tenístico para ofrecer. ¿Qué te pareció el partido? Otro capítulo más para esta rivalidad, lo de Rybakina, que además se consagra, ¿no?, con el primer US Open en toda su carrera. Entonces, ¿qué tuvimos en este partido?
1: Fue una gran final, es una rivalidad que ya tiene rato dándose en finales del circuito femenino en el tenis, casi todas dominadas por Aryna Sabalenka, que pues no solamente perdió el US Open, sino que también perdió el número uno del ranking de la WTA después de 99 semanas. Estamos hablando casi dos años de que Aryna Sabalenka estuvo en el top del tenis. Bueno, pues ahora este trono le pertenecerá nada más y nada menos que a Elena Rybakina, que bueno, gana el US Open. No es su primer Grand Slam, ya había ganado Wimbledon anteriormente, y que pues su tenis es una tenista discreta. Incluso en redes sociales hace mucho la broma porque ni siquiera es muy expresiva, o sea, gana el Grand Slam y tiene una sonrisa como si hubiera ganado un partido de primera ronda, ¿no? La verdad es que no es una tenista sumamente expresiva. Caso contrario, Aryna Sabalenka, que ayer esperando a la premiación de la final, además de que azotó su raqueta contra el piso y la rompió, también el chico de la cámara del US Open pues salió con un pequeño corte de manga y una grosería que no puedo repetir aquí, pero le dijo que por favor se quitara, que se alejara, porque claramente la cara de Aryna Sabalenka era de frustración, y es que este año no pudo ganar ningún Grand Slam. Ahí es donde se prenden un poquito las alarmas, ¿no?, para la tenista bielorrusa, mientras que Elena Rybakina pues consiguió el Australian Open y consiguió el US Open, también colocándose como la competencia directa de Sabalenka en los torneos de canchas duras.
0: Claro, y que aparte le abona, ¿no?, a esta rivalidad, que bueno, así como tenemos ejemplos y varios en la rama varonil, esta es la rivalidad a seguir, sí, de aquí a muchísimos años en el tenis femenino. Y ya para terminar, recordando que este es el cierre o el último Grand Slam del año, para todos los aficionados del tenis, que algunos piensan, ¿no?, que ya se acaba la actividad, tampoco es tan real. ¿Qué le va a faltar a este 2026 en cuanto a otros torneos del tenis se refiere?
1: Viene la gira asiática, que siempre es una gira que es pues complicada ver de este lado del mundo. Los juegos son a las 2, 3 de la mañana. Viene el Masters 1000 de Shanghái, viene torneos en Tokio, viene Beijing para la rama femenina, que también son torneos Masters 1000, pero una realidad es que acá pues no los vemos tanto, porque en vivo me refiero, porque pues el horario está un poquito complicado, ¿no? Viene eso, y ya en noviembre, más o menos noviembre, diciembre, por ahí, se estarán jugando las ATP Finals y las WTA Finals, que es el torneo que junta a las mejores ocho tenistas del año tenístico, no necesariamente en cuanto a ranking, eso hay que dejarlo muy claro. El ranking es la suma de los puntos a lo largo de su carrera, o sea, no solamente en este año, ¿no? Lo que las ATP Finals y las WTA Finals hacen es que hacen la sumatoria de puntos conseguidos solamente en 2026, y con base en ello, pues, se sacan a los ocho mejores tenistas o las mejores ocho tenistas para estos torneos. No necesariamente tiene que ver con el ranking. ¿A qué voy? Aryna Sabalenka, por ejemplo, no estoy diciendo que así vaya a ser, no he visto la matemática, pero Aryna Sabalenka podría quedar fuera de las WTA Finals, aunque sea la número 2 del mundo, porque este año no tuvo tanta cosecha de puntos, por ejemplo.
0: Estaremos al pendiente entonces de lo que falte en este 2026 para el calendario del tenis. Recordar en estos instantes en desarrollo el tercer set de la gran final, el US Open, entre Alexander Zverev y Ben Shelton. Andy, muchas gracias.
1: Gracias, Iker, un gusto.
0: Igualmente, continuamos con más en Contacto Deportivo.

0: de la información del US Open, nos vamos al mundo de las grandes ligas, pues hace cuestión de minutos tuvimos en la señal de TUDN Radio nuestro tradicional partido de domingo, New York Yankees contra los Mets de Nueva York, ya en la recta final de la campaña 2026 de la MLB. Para platicar de este compromiso, así de al completo la cartelera que tenemos el día de hoy, domingo 13 de septiembre, y cómo están las cosas ya en la recta final de la campaña regular, tenemos acá en cabina a Luis Quiñones. Quiñones, ¿cómo estás? Bienvenido a Contacto Deportivo.
1: ¿Qué pasó, mi estimado Iker? Qué gusto saludarte a ti, a los amigos de Contacto Deportivo. Domingo de Grandes Ligas que acabamos de concluir aquí en la señal de TUDN Radio, con victoria para los Yankees. Otro buen juego de pelota que tenemos aquí en nuestra señal. 2-0 terminaron ganando los Yankees de Nueva York. Un excelente duelo de picheo que tuvimos. Otra gran salida de Cam Schlitler, el candidato número uno a ganar el premio Cy Young en la Liga Americana este año, convertido en el caballo de batalla en la rotación de los Yankees esta temporada. 6 entradas completas, solo permitió un hit, 5 carreras, par de boletos y un total de 8 ponches, respaldado por cuadrangulares de Ben Rice, número 38 de la campaña de Ben Rice, segundo porque acaba de empatar al cubano Jordan Álvarez con 38 cuadrangulares, Junior Caminero, el dominicano de Tampa, tiene 40, y el jonrón número 11 de Austin Wells para las únicas 2 carreras del desafío. Un gran oponente, Christian Scott, por el equipo de los Mets en 6 innings, solo permitió 2 carreras, producto de esos 2 cuadrangulares, solamente 3 hits con un total de 7 ponches, pero fue suficiente para los Yankees para llevarse la victoria en este desafío. 86 ganados, 63 perdidos para los Yankees de Nueva York en este triunfo. Por cierto, el juez Aaron Judge se fue de 3-0 con 3 ponches, mientras que Juan Soto ha abucheado un día más ahí en Yankee Stadium en su regreso ahora con el uniforme de los Mets. Se fue en blanco en 4 turnos, se ponchó en sus 2 últimas comparecencias al bate. Les decía, los Yankees de Nueva York con 86 y 63 a 4 juegos de los Tampa Bay Rays, que tienen 90 ganados, 59 perdidos, ya clasificados los Rays a la postemporada. Hoy le propinaron una soberana paliza, 14-4, a los Astros de Houston para llevarse la serie por barrida allí en el Tropicana Field. En este desafío, jonrones de Richie Palacios, el 10º para él, 2 del mexicano Jonathan Aranda y el 5º en la campaña para Fortes, el cubano Víctor Mesa Jr. Se fue de 5-3 con par de carreras producidas. Yandy Díaz de 5-2 con una impulsada, su promedio ofensivo está en 301. Chandler Simpson batea para 305, hoy se fue de 3-1 por los Astros. Jordan Álvarez, que estuvo ausente del lineup en los 2 primeros juegos, solamente tomó 2 turnos al bate, se fue de 1-0 con un boleto y un ponche. Está bateando ahora Jordan Álvarez para 310 y le recuerdo, ya fue superado en cuadrangulares por Junior Caminero, también fue superado ya en carreras impulsadas por Pete Alonso. Así que parte de lo que está sucediendo este domingo en Grandes Ligas, también en otro juego, los Phillies de Filadelfia derrotaron 9-4 a los Bravos de Atlanta. Otra interesante serie, los Phillies ya agotando sus últimas esperanzas de luchar por el primer lugar de la división. Atlanta sacó los 2 primeros juegos ahí en el Truist Park de la ciudad de Atlanta. En el día de hoy, la labor de Painter durante 5 entradas, permitiendo solamente 1 carrera por el equipo de los Phillies, el jonrón número 11 de la contienda para JT Realmuto. Son 5 juegos de ventaja los que tienen los Bravos sobre los Phillies. Ya no se vuelven a enfrentar entre ellos y es algo importante que destacar, mientras que en el caso del este de la Liga Americana, reiteramos, los Yankees están a 4 juegos de Tampa, pero sí tienen una serie pendiente de 4 juegos, una doble cartelera incluye esa serie. Ya clasificados de manera oficial a playoff, 2 de los equipos, los 2 primeros en clasificar, en tener su boleto en la mano, no son ni los Dodgers, ni tampoco los Mets, ni los Yankees. ¿Por qué? Porque estoy hablando de billete, no.
0: Sí, de las grandes plantillas,
1: ¿no? De las grandes, no. Ninguno de esos, los 2 primeros clasificados son Tampa Bay Rays, que es la 4ª nómina más baja de las grandes ligas, y los Cerveceros de Milwaukee, que están en la media, ni siquiera están de la mitad para arriba. Así es el béisbol. Claro, le falta a estos equipos pues dar el empuje final. En el caso de Milwaukee, lleva ya varias temporadas incluso ganando su división, pero en postemporada, en octubre, es donde le ha faltado ese plus para incluso llegar a la Serie Mundial.
0: Y justamente, Quiñones, si te parece, ya para terminar, entendiendo lo que mencionabas, no son apenas pocos los equipos que superan o que están en la marca de las 90 victorias. Preguntarte en este tema, ¿no? Por los Brewers, ¿te parece que hoy por hoy son los claros candidatos a llevarse la MLB en esta campaña?
1: Para mí el gran favorito sigue siendo Dodgers de Los Ángeles. En el papel, y si nos vamos por ahí a las casas de apuestas, seguramente van a mantener al equipo de los Dodgers como el gran favorito, más allá de la situación que están enfrentando ahora, que no es poca cosa tener al japonés Shohei Ohtani en la lista de lesionados. Yo creo que es un foco de alerta ahora mismo sobre los Dodgers. ¿Por qué? Porque los Dodgers son mejor equipo con Shohei Ohtani. Sin embargo, la profundidad que tienen estos Dodgers para mí los sigue poniendo como los grandes favoritos. Sin embargo, estos cerveceros de Milwaukee primero tienen un excelente manager, Pat Murphy. No por gusto ha ganado el manager del año el año pasado, y en más de una ocasión se ha llevado esa distinción. Y tienen un equipo bastante interesante estos cerveceros de Milwaukee. Reitero, les falta todavía ese empuje final para poder dar el golpe, ¿no? Sobre todo en postemporada. Yo no los doy como grandes favoritos. Ojalá y nos sorprenda el equipo de Milwaukee. Ojalá y consiga eso que no han logrado hasta ahora en la postemporada. Pero para mí, en la Liga Nacional al menos, sigue siendo el gran favorito el equipo de los Dodgers.
0: Se estará viendo ya con la postemporada prácticamente a la vuelta de la esquina. Una jornada de este domingo 13 de septiembre que termina con los Giants enfrentándose a los Padres de San Diego en punto de las 7:20 de la tarde, tiempo del este. Quiñones, muchas gracias.
1: Gracias, Iker. Por cierto, en el caso de Milwaukee, algo que tienen a favor este año es que ya tienen consolidado en Grandes Ligas a un Jacob Mishorowski, que es el candidato número uno a ganar el Sayón de la Nacional. Y eso sin dudas representa bastante, el tener a un pitcher, a un as de la categoría de Jacob Mishorowski, ya pudiera ser ese plus que le ha faltado a Milwaukee en años anteriores. 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
0: Ahí los esperamos entonces con toda la información y la actividad de la MLB.

0: Y con ello nos vamos a la Fórmula 1. El día de hoy tuvimos el Gran Premio de España de nueva cuenta con una victoria de Andrea Kimi Antonelli. Para conocer todos los detalles tenemos a Oscar Díaz, quien nos cuenta cómo se terminó por desarrollar este Gran Premio de España.
1: ¿Qué pasa, Iker? Amigos de Contacto Deportivo de TUDN Radio, un gusto estar por acá, Iker. Sí, para platicar lo que nos ha dejado el Gran Premio de Madrid allá en la capital española. Y que bueno, finalmente, antes de entrar a ello, Iker, desearte un muy feliz cumpleaños, que lo pases excelente el día de hoy. Desde la distancia te mando un abrazo enorme. Y que bueno, para ya entrar en materia, hoy Kimi Antonelli, que no ha sido su mejor carrera, quizá la podemos denominar como su peor victoria, pero al final de cuentas es una victoria. Necesitas hacer algo bien para llevarte los 25 puntos en una carrera de la Fórmula 1. Todo comienza con Lando Norris defendiendo bien en la primera curva a Kimi Antonelli, quien buscaba adelantarlo. Kimi que incluso se tiene que salir del circuito para evitar chocar con Lando y eventualmente le tiene que devolver la posición. Misma situación que ocurre unas curvas más tarde dentro de la primera vuelta, donde también Kimi le tiene que devolver la posición. Y misma situación que ocurre con Max Verstappen, quien para no perder la posición cuando se estaba cerrando bastante el campo en esa primera curva, tiene que salirse y por ende le tiene que regresar la posición a Lewis Hamilton. ¿Qué pasa aquí? Que el propio Max ya había adelantado a Kimi Antonelli, entonces tiene que regresar, no una, dos posiciones, y pierde bastante aquí. Hamilton, que previamente a que Verstappen le regresara la posición, había dado un pequeño toque con uno de los muros del circuito, y esto hace que haya tenido un problema de frenos bastante grave, provocado totalmente por él, y que eventualmente cuando Max le regresa la posición, Max lo pasa de nueva cuenta rápidamente a la brevedad, lo termina pasando una vez más al piloto inglés, después lo pasa a Charles, lo pasa a Russell, lo pasa a Piastri, lo pasa a todo el mundo, y en la vuelta número 5 tiene que abandonar la carrera el piloto 7 veces campeón del mundo. A partir de aquí, Lando lideró hasta la vuelta número 15 con una ventaja estable de 6 segundos sobre Kimi. La verdad, le tenía bien tomada la medida al piloto italiano y Kimi estaba 6 segundos por delante de Max Verstappen, quien estaba en la tercera posición. ¿Dónde llega el momento clave de esta carrera? En la vuelta número 15, que es cuando tras un virtual safety car provocado por Lance Stroll, quien se queda detenido en la curva número 20 por un problema con el motor, es precisamente aquí cuando Lando Norris estaba esperando a que cayera el virtual safety car para entrar a boxes. Finalmente cae la situación de virtual safety car cuando él estaba pasando la entrada al pit lane, por lo cual no puede hacer su detención. Kimi Antonelli sí la puede hacer, Verstappen sí la puede hacer también. Y en la siguiente vuelta le dicen a Lando, mira, pues, ¿sabes qué? Para esperar que no perdamos tanto tiempo, porque recordar que este pit lane de Madrid es en el que más tiempo se pierde por su longitud en todo el calendario. Entonces, por ello mismo le dicen a Lando, mira, pues si seguimos sin virtual safety car, entra de una vez y sirve que perdemos menos tiempo. ¿Qué sucede? Que justo cuando Lando estaba a punto de entrar, las condiciones de virtual safety car se levantan y le dice al equipo, mira, pues entra de una vez. Error bastante grave en esta ocasión, porque sale a 15 segundos de Kimi Antonelli y un Charles Leclerc que todavía le faltaba hacer su detención, quedó por delante del campo. Y así se mantuvo verdaderamente a lo largo de la carrera estas diferencias, estas posiciones, y es finalmente Charles Leclerc hacia el final de la carrera, ya cuando los cuatro de arriba estaban compactados, es decir, entre Charles, entre Kimi, Max y Lando, no se sacaban más de un segundo de diferencia entre cada uno de ellos. La verdad, el campo estaba bastante apretado y fue un final bastante lindo. ¿Qué sucede aquí? Bueno, Charles tiene que entrar a boxes, una de Lando que hoy es seguro decir fue el mejor piloto de toda la carrera, más allá del error que tuvo McLaren en cuestión de la estrategia. Hoy merecía ganar Lando Norris, pero bueno, finalmente esta situación no se lo permitió. Hacia el final de la carrera, Kimi, bueno, tuvo aire limpio para finalmente cruzar línea de meta en la vuelta 57 con 4 segundos de ventaja. En segundo terminó Verstappen, quien mantuvo a raya a Lando Norris. La verdad es un circuito bastante complicado de adelantar, y Lando Norris, que bueno, se conforma con ese tercer lugar, aunque hoy fue el hombre más rápido en pista y totalmente se merecía la victoria. Con esto, el podio es completado de la siguiente manera: Kimi, Max y Norris. En cuarto, Leclerc; quinto, Russell; sexto, Liam Lawson; séptimo, Colapinto; octavo, Oscar Piastri; novena plaza para Arvid Lindblad, y en décimo encontramos a Nico Hülkenberg. Con esto, Kimi Antonelli llega a 292 puntos en el Mundial. Russell está 81 unidades por detrás del italiano, y Lewis Hamilton ya con 101 puntos, sepultando estos dos pilotos británicos sus posibilidades de título. Kimi Antonelli, ahora Iker, amigos de TUDN Radio, supera a George Russell con mayor cantidad de victorias a lo largo de su carrera. Es apenas también Kimi Antonelli el décimo piloto en la historia que tiene 8 victorias o más en una misma temporada, y el italiano ya podemos decir con 100% de certeza que va a ser campeón del mundo. Ya con la diferencia que tiene, verdaderamente es muy improbable, es más del doble de la diferencia, que de la mayor diferencia remontada en la historia. Entonces Kimi Antonelli sí va a ser campeón del mundo, no hay duda de ello, solamente es preguntarnos cuándo y cómo será. Pero bueno, a estar pendientes, porque en 2 semanas la Fórmula 1 regresa con el Gran Premio de Azerbaiyán en las calles de Bakú. Iker, abrazo fuerte y que lo pases muy bien el día de hoy.
0: Gracias, Oscar, por la información de la Fórmula 1 con una nueva victoria de Andrea Kimi Antonelli. Y estamos cerca de cerrar esta edición de Contacto Deportivo, no sin antes actualizar los resultados en la primera semana de la NFL. Victorias para los Leones de Detroit, marcadores de 31-30 contra los Santos de New Orleans. Los Bengals de Cincinnati, que vencieron 33-27 a los Buccaneers de Tampa Bay. Colts de Indianapolis, que cayeron 23-41 contra los Baltimore Ravens. En este sentido, Derrick Henry ya se convirtió en el tercer máximo anotador de touchdowns terrestres en la historia de la liga. Los Jaguars de Jacksonville vencieron 34-10 a los Browns de Cleveland. Los Jets de Nueva York derrotaron 23-10 a los Titans de Tennessee en el mejor partido hasta el momento de la semana número 1. Los Bills de Buffalo se llevaron la victoria 36-31 contra los Texans de Houston. Y finalmente, los últimos 2 partidos hasta el momento, los Steelers de Pittsburgh vencieron 20-13 a los Falcons de Atlanta. Y finalmente, los Osos de Chicago con una victoria contundente 59-37 contra los Panthers de Carolina. Con esto estamos llegando al final de esta edición de Contacto Deportivo. Mi nombre es Iker González. Buenas tardes. Muchas gracias.

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1: 66, un mundial en el que el fútbol regresó a su casa, así que quédense con nosotros porque vamos a estar desmenuzando esta gran historia de este mundial 1966. Antes de pasar con los invitados que tenemos el día de hoy para desmenuzar esta historia, los quiero invitar a que nos sigan a través de redes sociales y que compartan este video, porque todas las historias que hemos presentado aquí, la verdad es que nos dejan una gran enseñanza sobre lo que ha sucedido en el fútbol y esos grandes momentos que nos dan como resultado las leyendas del balón. Y ahora sí, a mi lado tengo al señor Octavio Rivero. ¿Cómo está? Bienvenido.
2: ¿Cómo estás, Dani? Muy contento de estar en esta edición del Mundial de 1966, el Mundial de los Beatles, el Mundial de Goles Fantasmas, el regreso a casa del fútbol, muchas cosas. Creo que tal vez este sea el primer Mundial moderno de todos. Este tal vez fue donde ya se rompió el tema del romanticismo. Este ya fútbol moderno, Dani.
1: Ok, bueno, pues vamos a platicar también sobre ese gran cambio. También tenemos con nosotros a Manu Villaseñor. ¿Cómo estás, Manu? Bienvenido.
3: Hola, Dari. Saludar a Octavio y a toda la gente que está viendo este video. Contento de estar por acá para platicar de esta historia. Creo que es uno de esos mundiales que fueron también de los más polémicos en muchas situaciones, que se favorecieron a los europeos, perjudicados los sudamericanos principalmente, que también competían en este mundo. Y también de eso que puede llamar Octavio, que quizás es la nueva época o la modernidad del fútbol, también fue marcada porque fue el primer mundial que se transmitió a color a nivel satelital, y eso también en cuestión de tecnología iba marcando un precedente de lo que tenemos hasta el día de hoy como fútbol, ya incluso por internet.
2: Clasificación se logra justo en Ciudad Universitaria, venciendo a Jamaica 8-0. Habían tenido, CONCACAF había dividido en 3 grupos. Entonces, en uno estaba Jamaica, Cuba y Antillas Holandesas. En el grupo 2 estaba México, Estados Unidos y Honduras, que hoy sería el grupo de la muerte. O sea, te toca este grupo y nada más avanza uno, y Dios bendito, ¿a dónde nos metemos, no? Y en el grupo 3 estaba Costa Rica, Surinam y Guyana Holandesa, hoy Trinidad y Tobago. Lo que hoy conocemos como Trinidad y Tobago, en 1965-64 se conocía como Guyana Holandesa. Avanzó en este grupo Costa Rica, en el otro Jamaica, en el otro México, y se enfrentaron en un triangular. El partido decisivo fue un empate a 0 en Costa Rica, en el Estadio Nacional de San José. Los chicos que ya tenían mucha tradición, y aparte de todo, eran el país centroamericano más estable. Y bueno, la victoria, como te decía, de 8-0 frente a Jamaica fue pues algo que ayudó muchísimo a la selección mexicana contra, bueno, sobre todo por el tema de los goles a favor, ¿no? El goleador del torneo para México de la eliminatoria fue el Chololo Díaz, y se clasificó al que sería el quinto mundial de Antonio La Tota Carvajal.
1: Mira, histórico entonces, histórico ese momento. Antes del silbatazo ocurrió algo que parecería como de una película de espías. La copa de Jules Rimet desapareció, Manu, y pues ahí cuéntanos un poquito más de ese capítulo en la historia.
3: Es un capítulo extrañísimo. Aquí va a aparecer un personaje importante en esta copa, se llama Pickles. No sé si el nombre ya les dice algo, pero si no, vamos poco a poquito. En marzo de 1966, el trofeo, la copa, se exhibía en Westminster Central Hall, y a pesar de la vigilancia, se robaron la copa. Hasta ahí todo era incertidumbre porque el trofeo no aparecía. Y la cosa es que 7 días después, un ciudadano llamado David Corbett sacó a pasear a su perro Pickles. Así que ahora sí ya podemos entender quién era Pickles, que era muy importante, porque empezó a olfatear un paquete, un envoltorio de periódico, y resulta que ahí estaba el trofeo Jules Rimet. Y esto, bajo un arbusto, forma parte de esas historias que también hicieron tan especial esta historia en Inglaterra 1966.

0: En realidad se trató prácticamente de un secuestro de la Copa del Mundo, porque unas horas después de que desapareció, al presidente de la FA, que se llamaba, bueno, el presidente de la FA recibió una nota pidiendo 15,000 libras para entregarles la Copa del Mundo. Entonces fue un tema de espionaje, de intervención de líneas telefónicas. La policía de repente arrestó a un hombre llamado Edward Benchley, que fue solo el intermediario de entre los secuestradores y la FA. Él únicamente fue el que llamó por teléfono y el que mandó la nota, ¿no? Se dieron cuenta que no había sido él el culpable, y es cuando aparece Pickles y encuentra la copa. Todo parece indicar que los secuestradores se pusieron nerviosos por toda la presión que había, que estaba teniendo, y entregaron la copa. Lo cierto es que estaban
1: la
0: abandonaron. Estaban tan preocupados todos, ¿sí?, que la FA mandó a hacer una réplica idéntica de oro, todo igualito, por si no la encontraban. Por si no la encontraban, ¿sí?, tenían una copia de la copa, que aparte de todo se utilizó en muchos eventos. O sea, la original, la copa Jules Rimet, dejó de aparecer en muchos eventos promocionales del mundial para darle paso a esta Copa del Mundo. Y lo bueno es que a Pickles se convirtió en toda una leyenda. Le dieron croquetas, comida gratis de por vida. El gobierno le dio comida gratis a Pickles de por vida y fue invitado al banquete de celebración con los campeones de la Copa del Mundo. Así que Pickles se ganó el corazón del mundo. Toda una celebridad, Pickles.
1: Sí. Bueno, pues gracias a ese Pickles, a ese perrito que también estuvo en películas. ¿Ya dijo eso, señor Octavio?
0: Sí, estuvo en películas, Pickles. Apareció en alguna película. Era una figura, o sea, actor. Era una figura. La figura de la Copa del Mundo fue Pickles, básicamente.
1: Un meme, ¿no?, por completo. Sí, claro. Manu, vamos ahora a la cancha porque el grupo A fue el de los anfitriones. Y a ver, cuéntanos cómo les fue.
2: Comenzaba con muchas dudas Inglaterra tras un empate 0-0 frente a Uruguay, pero luego fueron capaces de imponerse ante México y Francia. Así que estas cuatro selecciones conformaban ese grupo. Ahí también aparece un personaje que es importante en la historia de Inglaterra, Bobby Charlton. Aquí empezaba también a dar algunas muestras de esos destellos, de ese nivel, de esa calidad, que posteriormente lo convertiría en una gran estrella del fútbol inglés. Uruguay también pasó, dejando fuera a México, que aunque peleó no pudo avanzar, sumó 2 puntos, y una de las sorpresas también era que Francia era la última o el último lugar de este grupo. Por otro lado, también en su último partido ante Uruguay, Antonio Carvajal fue cuando logró la hazaña de su quinto mundial, ya que el titular ahí era Ignacio Calderón, el portero de las Chivas. Eso era el escenario que nos tenía en el grupo A, pero sí, Inglaterra comenzó con muchas dudas.
0: Y hablaba Manu que este fue el primer mundial que se transmitía prácticamente a color y en vivo por satélite. Creo que en México llegaban los partidos diferidos, pero hay una narración de Fernando Marcos al gol de Enrique Borja contra Francia, que de repente se da la media vuelta, Enrique Borja queda solo frente al portero francés, y en ese momento Fernando Marcos empieza a gritar en la narración: ¡no falles, Borja! ¡No falles! ¡No falles, Borja! Y esa misma me parece que fue homenajeada, que fueron muchos años después, en el 2010, cuando Chicharito, otra vez contra Francia, queda solo frente al arquero francés, y Enrique Bermúdez hace también lo mismo: ¡no falles, Chicharo! ¡No falles! ¡No falles! Los dos justamente frente a Francia en esta, pues, en este camino de México que lamentablemente queda fuera. Vamos ahora a los dramas, porque el dramón que se vivió fue en el grupo C, porque Brasil llegaba como el bicampeón, con Pelé, con todas las grandes estrellas, pero ya también estaban grandes. Garrincha llegó ya muy veterano, lesionado, y Pelé fue masacrado. Literal, fue masacrado. Los defensas de Bulgaria y Portugal le pegaron tanto que lo sacaron del torneo. Y Hungría,
1: ¿tenía cuántos? ¿25 años más o menos?
0: Sí, no. Pelé ahí tenía 26 años, o sea, era muy joven. O sea, sí, fue en 17, en el 58, 21, 25 años tenía Pelé en el 66, y ya era un jugador veterano, en teoría, ¿no? Ya era un jugador que lo consideraban veterano. Sacaron a Brasil del torneo, y en ese grupo avanzó justamente la selección de Portugal, con Eusebio, la gran estrella, y la selección de Hungría.
1: Ok, y ahí fue el surgimiento de Portugal, ¿verdad?
0: Sí, justamente la Pantera Negra, Eusebio, un hombre que lo habían ido a buscar dos equipos a Mozambique. Él jugaba en un equipo en Mozambique, que era aparte, me parece que se llamaba Brasil Stars, algo así, el equipo donde surgió Eusebio, y lo fueron a buscar tanto el Benfica como el Sporting de Lisboa, y los dos lo querían. Y resulta que el Benfica engaña al Sporting de Lisboa, y prácticamente en el mismo aeropuerto se roban a Eusebio para que no se vaya en el avión que le había pagado el Sporting, sino en el avión que le había pagado el Benfica. Y entonces hacen que Eusebio llegue a Portugal, lo ficha el Benfica, el Sporting de Lisboa hace un gran escándalo porque le habían literal, le habían robado, claro, a Eusebio. Eusebio se convierte en una de las más grandes figuras del fútbol mundial, y este fue justamente su mundial. Este fue justamente el mundial de Eusebio, y Portugal por primera vez calificaba una Copa del Mundo y por primera vez avanzaba a los cuartos de final de este torneo.
1: Ok, y esto pues ya repasamos un poquito cada uno de los grupos. Nos falta el grupo D, donde Corea del Norte dio el mayor campanazo de la historia, vence 1-0 a Italia y también eliminó, pues sí, ¿no? Los eliminó. Los italianos fueron recibidos en su país, pero pues no de buena manera. Les aventaron tomates, señor Octavio.
0: Les aventaron tomates, justamente. Imagínate perder contra Corea del Norte. Tú, bicampeón del mundo, Italia. Aparte, Italia, en esos momentos, los mejores equipos de Europa era el Inter de Milán. Había sido bicampeón de la Copa de Europa en el 64 y en el 63 y el 64 tenían al Milán, que acababa también de ser campeón. El Inter de Milán seguía dominando, seguía siendo uno de los mejores equipos, y con esa base de jugadores, los del Inter y los del Milán perdieron contra Corea del Norte, a los cuales les decían los Chojima, que quiere decir caballos indomables. Los jugadores de Corea del Norte, uno de los héroes nacionales fue Park Dong-ik, quien después se convirtió en instructor de gimnasia. Fue el hombre que era el goleador del equipo de Corea del Norte. Y bueno, la verdad es que su hazaña fue espectacular. Ya nada más para cerrar el tema de la fase de grupos, Inglaterra calificó junto con Uruguay en el grupo 1. En el grupo 2, Alemania Federal y Argentina calificaron. En el grupo 3, que fue justamente el de Brasil, avanzan Portugal y Hungría, que tenía también una gran generación de futbolistas. Y en el grupo 4 avanzó la Unión Soviética y Corea del Norte. En esta equipo de la Unión Soviética jugaba su último mundial también Lev Yashin, la araña negra, que era una de las más grandes estrellas. Así que ya estábamos, Dari, prácticamente sí, en los cuartos de final.
1: Así es, los cuartos de final que nos trajo el duelo entre Inglaterra y Argentina, este duelo que claramente sacó chispas.
0: Híjole, es que la verdad, el partido estuvo muy polémico. ¿Quién iba a pensar que estos 20 años después se iban a volver a enfrentar en el Estadio Azteca con otras condiciones? Porque ya tenían ya incluso problemas hasta de lo de la Guerra de las Malvinas. Pero en ese partido fue una batalla física que terminó de mala manera. El capitán de Argentina, Antonio Ratín, de Boca Juniors, fue expulsado por el árbitro alemán Rudolf Kleitner. Y bueno, la polémica es que Ratín se tardó 10 minutos en salir del campo, alegando que no entendía lo que el árbitro le decía y estaba exigiendo que un intérprete le tradujera lo que estaba diciendo el árbitro. Pero al final, un gol de cabeza de Jack Hurst al minuto 78 le dio el pase a la selección inglesa. Pero bueno, la verdad es que fue complicado el tema de Ratín. 10 minutos ahí nada más para que se pudiera salir.
1: Me recuerda un portero de un equipo de MX. qué cosas. Manu, pues, ¿qué pasó con Corea del Norte?
2: Bueno, a Corea del Norte le tocó enfrentarse con Portugal. Era un partido donde la Pantera y la selección lusitana era la favorita ampliamente, pero ocurrió una sorpresa en los primeros minutos. Corea del Norte se adelanta 1-0. Después, ya cuando volteábamos a ver el reloj, al minuto 25 parecía una hazaña descomunal, porque Corea del Norte estaba venciendo 3-0 a Portugal. Pero es ahí también, por eso es que decía Octavio minutos atrás, que este fue el mundial de Eusebio. Y es que la Pantera Negra se echó el equipo al hombro, anotando 4 goles de forma consecutiva, le dio la vuelta al marcador, y de esta forma es que Portugal es capaz también, como fue primer mundial, primera vez en avanzar, también es su primera vez en semifinales.
1: Muy bien, pues hay un gran debut en el mundial, Octavio, y ahora en los otros partidos, ¿qué fue lo que sucedió?
0: Pues vámonos al juego entre la Unión Soviética contra Hungría, porque ahí se enfrentaba el Lev Yashin, la araña negra, contra la gran selección de Hungría, que tenía un jugadorazo. Tenían a un futbolista que se llamaba Florian Albert, que jugaba en el Ferencváros, que era una maravilla. O sea, realmente cuando ustedes vean los videos de Florian Albert, era realmente una mezcla entre Zidane y posiblemente Luka Modric. Algo así era Florian Albert, balón de oro en esa época, el mejor jugador de Europa era Florian Albert y jugaba con la selección de Hungría, y venía justamente 10 años antes había ocurrido la invasión de la Unión Soviética a Hungría. Entonces cualquier enfrentamiento entre la Unión Soviética y los húngaros iba a ser polémico por el tema de lo social. Al final del día, una gran actuación de Lev Yashin metió a la Unión Soviética a la semifinal, venciendo a la selección de Hungría. Y en el otro partido, bueno, llegaba Alemania Federal, que hizo lo que quiso contra Uruguay, los venció por 4-0, con 2 goles de Haller, 1 gol de Franz Beckenbauer y 1 gol de Uwe Seeler, para darle el pase a la selección de Alemania frente a Uruguay. Franz Beckenbauer, que apenas llegaba siendo un jovencito, muy, muy, muy, muy joven, Franz Beckenbauer, y ya estaba causando estropicios aquí contra la selección uruguaya, Dani.
1: Muy bien, entonces ya teníamos definidos nuestros duelos de semifinales. Manu, Inglaterra contra Portugal y Alemania Federal contra la Unión Soviética. ¿Qué fue lo que pasó?
2: Vamos a comenzar con el partido entre Inglaterra y Portugal en el estadio Wembley. Imagínense ese escenario, vamos a ponernos, a situarnos ahí.
0: El viejito.
2: En lo que se dice fue el mejor partido del torneo, porque también estaba enfrentando a dos figuras, Bobby Charlton, del que ya hablamos, y Eusebio, del que también estábamos contando que este era su torneo. Y ya en el desarrollo del partido, así como en su momento Hungría se encargó de marcar y coser a patadas a Pelé, también acá, para Inglaterra, hubo una asignación especial para evitar que la Pantera pudiera jugar, que desarrollara su fútbol. Y así fue de gran parte, o en gran parte del partido. Bobby Charlton adelantó a Inglaterra al minuto 30 y aumentó la ventaja al minuto 80. Ahí la cosa estaba 2-0, pero Portugal siguió buscando el arco rival. Eusebio se mantenía, a pesar de que lo tenían ahí en marcación personal prácticamente imposibilitado, pudo definir un mano a mano en el área al minuto 82, que esto significaba el primer gol que recibía Inglaterra en toda la Copa del Mundo. También una fortaleza defensiva, y entonces ahí la cosa estaba 2-1. Y así fue como agónicamente también terminaba el partido. Y al final, bueno, se pudo ver a Eusebio, que fue la figura de esta Copa del Mundo, llorando. Esa imagen también quedó capturada para la posteridad. Y cómo los ingleses celebraban la primera clasificación que tenían a una Copa del Mundo también.
0: A la final de la Copa del Mundo. Y bueno, en Goodison Park, en Liverpool, la casa del Everton, se enfrentaban a Alemania contra la Unión Soviética, y vaya que si aquí sí había tela que cortar. Alemania y Unión Soviética, 21 años antes, habían sido rivales en la Segunda Guerra Mundial. La Unión Soviética básicamente fue el país que llegó y que tomó Berlín. O sea, la bandera que ondeó al final de la Segunda Guerra Mundial en el Reich alemán fue la bandera de la Unión Soviética. Entonces, había muchas cosas, y aparte de todo, se habían dividido Alemania. Estaba la Alemania democrática, que era pues básicamente no tan democrática, porque era la que estaba en el bloque comunista, y estaba la Alemania Federal, que era la que estaba en el bloque capitalista. Pero la Unión Soviética nunca reconoció a Alemania Federal. Decían que la Alemania de verdad era la de ellos, la democrática, y la Alemania Federal era un satélite de Estados Unidos en Europa. Entonces la tensión era muy grande. 5 años antes, en 1961, habían construido el muro de Berlín. Entonces la verdad es que era un tema muy importante para ambos países, desde lo político, desde lo social. Y bueno, en el partido era un duelo entre Lev Yashin ante la potente delantera de la Mannschaft. Y bueno, los goles fueron de Helmut Haller, quien abrió el marcador cerca del final del primer tiempo. Y en el segundo tiempo, Franz Beckenbauer, con un zurdazo desde fuera del área, es un golazo ese, venció a la gran araña negra, a Lev Yashin, demostrando que, bueno, Franz Beckenbauer ya era una estrella en crecimiento. La Unión Soviética además jugó con 10 jugadores gran parte del partido, debido a que se lesionó Szabo y todavía no había cambios. Los cambios llegaron hasta 1970, y después jugaron hasta con 9, porque Chislenko fue expulsado. Aún así, la Unión Soviética se pudo recuperar y pusieron el marcador 2-1 con gol de Purkuyan, que descontó cerca del final. El partido se hizo así una canasta de nervios, pero al final Alemania se pudo llevar la victoria y avanzar a la gran final de este torneo.
2: También me gustaría añadir rápidamente que en la Unión Soviética se culpaba mucho de la derrota a Lev Yashin, pese a ser una figura enorme, obviamente para el país, pero también en el fútbol mundial. Solamente queda acotado ahí que en Rusia, bueno, en la Unión Soviética pensaban eso, que Lev Yashin había sido el culpable de esa eliminación.
1: Terrible, qué terrible. Pues ahora vamos a imaginarnos esto, ¿no? 30 de julio, 1966, el estadio de Wembley, 98,000 personas, claro, expectantes de lo que fuera a pasar Inglaterra contra Alemania Federal. 21 años habían pasado después de que fueron enemigos en la guerra, así que pues estaban viendo las caras en un campo de fútbol. ¿Cómo estaba el ambiente en ese momento?
2: Era un gran ambiente, fue un partido épico. Decíamos que la semifinal había sido uno de los mejores o el mejor del torneo, pero es que acá también la cosa en tiempo regular terminó 2-2, nos vamos a la prórroga y es aquí donde aparece el momento más polémico quizás en cancha dentro de los mundiales, el gol fantasma de Inglaterra.
0: Así es, Jeff Hurst dispara, el balón pega en el larguero, rebota en la línea y el árbitro suizo consulta con su juez de línea soviético y dice, bueno, es gol. Pero mucho tiempo después, la verdad es que sigue teniendo muchas dudas, Dari.
1: Sí, todavía la tecnología que tenemos hasta estos momentos, todavía de pronto dicen que posiblemente no entró del todo ese balón. ¿Tú qué dices, Manu?
2: Yo digo, para mí no entró la pelota, pero lo que importaba en la época es que los ingleses decían que sí había entrado el balón, los alemanes decían que no. Esa toma perfectamente que tenemos ahí de forma lateral nos deja las dudas, ¿no? O podía haber dejado las dudas en su momento, yo también lo tengo bastante claro, pero de esa forma también es como llegaba el 3-2. Ahora, nos quedamos con esta imagen, pero la realidad es que Hurst anota un cuarto gol, el 4-2 definitivo, que fue lo que también le dio esa ventaja y esa diferencia a Inglaterra, que en el 3-2 sí alcanzó a desmoralizar a la selección alemana, y entonces Inglaterra era campeona del mundo como anfitriona, y la reina Isabel II le entregaba la copa a Bobby Moore, con esta imagen que estamos viendo en la pantalla.
1: Wow, ese momento donde pues la madre del fútbol finalmente estaba levantando su trofeo, el título del mundial, y fue un mundial de mucho contraste, ¿no? Durante todos estos minutos les hemos estado contando sobre estos momentos que estuvimos hablando, desde el heroísmo de Pickles, el perrito que encontró a la Copa Jules Rimet, hasta una brutalidad impresionante que aplicaron contra Pelé, y pues bueno, quedó eliminado Brasil. Y también la gran magia de Eusebio, que queda para la historia, ¿no, Octavio?
0: Y bueno, venía el Mundial de 1970, la magia de Eusebio seguía ahí, pero hay una cosa bien interesante: Bobby Moore era el capitán de la selección inglesa, pero en 1961 Bobby Moore se tuvo que retirar del fútbol porque había tenido cáncer de testículo. Entonces se retiró un par de años, regresó en 1963, otra vez en el West Ham, y tres años después estaba, de sobrevivir al cáncer, estaba levantando la Copa del Mundo. Lamentablemente el cáncer sí alcanzó a Bobby Moore y se lo llevó a una muy temprana edad. Bobby Moore murió como a los 52 años, víctima del cáncer, el hombre que levantó la Copa del Mundo por Inglaterra, pero son de esas historias que te deja la Copa del Mundo. Y ahora pues nos tocaba el preludio, porque el siguiente mundial era el nuestro, el siguiente mundial era el de México 70, y bueno, ahí el fútbol ya iba a dejar de ser tan físico, y hoy íbamos a volver a tener posiblemente lo más artístico que hayamos visto en la Copa del Mundo.
1: Ok, pues bueno, les agradezco por habernos acompañado durante este capítulo de Leyendas del Balón, Inglaterra 1966. De verdad que son historias que de pronto emocionan a algunos románticos del fútbol hasta las lágrimas, y yo me incluyo dentro de eso. Un capítulo bastante emotivo. Recuerden, nos pueden seguir en redes sociales, ver todos los capítulos de Leyendas del Balón. Aprendemos mucho sobre la historia y de estos grandes, grandes momentos que justamente dan como resultado las Leyendas del Balón. Así que gracias, y gracias, Manu, gracias, Octavio.
2: Gracias, Dari, gracias, Octavio. Y también con esto Inglaterra continúa con una Copa del Mundo.
0: Y nada más una. Los creadores siguen teniendo nada más una. Muchas gracias.
1: Gracias, nos vemos la próxima.
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7: Y un día como hoy, primero de septiembre, pero de 1923, nace Rocky Marciano. Recordarán, legendario boxeador estadounidense, único campeón mundial de peso completo.
8: Invitado.
9: Bueno, el que nace menso como yo, así. Ajá. Menso, sí.
8: ¿Cuántos
9: sí,
8: somos, pues? No es. Mensos, no. Ya somos un club.
9: Somos
8: de
9: un
8: mensos.
9: Club.
7: Ah, no, los que ya estábamos ya.
8: Personaje.
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0: Bienvenidos y bienvenidas a una transmisión más de TUDN Radio. Actividad de la Liga Femenil. América se enfrenta a Tigres en la jornada 7 de este Apertura 2026 bajo la producción y operación de Iker González, cumpleañero, por cierto. Soy Andrea Martínez, los saludo con muchísimo gusto y saludo también a quien les estará relatando los próximos 90 minutos de acción entre los dos mejores equipos de cada uno de los grupos de esta liga femenil. Víctor, ¿cómo estás?
1: Qué gusto saludarte, Andy, también saludar a Iker, por supuesto, en su cumpleaños, y hoy lo vamos a celebrar con el quizás mejor partido que podemos encontrar en la liga femenil. Dos equipos que llegan invictos, que no conocen la derrota, Tigres que tiene todos los partidos posibles ganados, un América que es una aplanadora, que ha traído fichajes espectaculares con una Geise da Silva que prácticamente juega otro deporte distinto, así que va a ser un compromiso muy pero muy interesante, yo creo, Andy, entre los dos mejores equipos de la liga femenil y por mucho.
0: Sí, dos equipos que tienen prácticamente todo lo que se puede tener bien dentro del torneo. América es la mejor ofensiva y tiene a la goleadora, mientras que Tigres es la mejor defensiva, es decir, los dos mejores equipos en los ámbitos de la liga femenil son los que se estarán enfrentando en esta ocasión, recordando que aunque son de diferentes grupos, el grupo B América, grupo A Tigres, este nuevo formato de la liga pues tiene sus excepciones en cuanto a algunos equipos que se van a enfrentar entre grupo y grupo, como es el caso acá de América y Tigres. Unas Águilas de la América, Víctor, que esta semana recibieron muy buenas noticias que ponen el nombre del fútbol mexicano en alto. Las dos noticias. La primera, Scarlett Camberos, nominada como mejor jugadora al Balón de Oro, y América Femenil siendo el primer equipo en la historia de México, ya sea varonil y femenil, en ser nominado al Balón de Oro. Todo esto pues gracias al gran año que tuvo las Águilas del América, ganando el triplete, siendo campeonas de liga, campeón de campeonas y también campeonas de la CONCACAF Champions Cup. Creo que merecidísimo este reconocimiento para el cuadro de Ángel Villacampa.
1: Simplemente inmejorable, ¿no? Un equipo que ya ha sido pulido desde hace mucho, mucho tiempo. Un Ángel Villacampa que está en el cargo prácticamente desde 2022 y que le costó mucho consolidarse, ¿no? Le costó mucho.
0: Muchas finales perdidas,
1: le costó muchas medallas de plata, pero en el momento que el América pudo quitarse esa maldición, si la queremos nombrar de esa manera, prácticamente se destapó la vía de los títulos para el conjunto azul crema, que desde aquel momento con Villacampa, a pesar de que los títulos no llegaban, sí acumulaba un plantel muy interesante. Me parece que fue el primer equipo que empezó a traer jugadoras de primer nivel, ¿no? Sandra Paño, Irene Guerrero, empezaron a traer estas futbolistas procedentes del fútbol español que le dieron mucho al América, y hoy se mantienen algunas, ciertamente quizás ya no son los mismos nombres exactamente que en otros tiempos, pero por ejemplo Scarlett Camberos, ¿no? Que mencionaba en entrevista para TUDN que ella se estaba lavando los dientes prácticamente cuando le empezaron a saturar las notificaciones de que había sido nominada al Balón de Oro. Entonces es un momento muy pero muy bueno para el América. Es el equipo que mejor ataca, el equipo que mejores jugadores a la ofensiva tiene, y hoy tendrá que reflejarlo precisamente contra el equipo que mejor se defiende, prácticamente, como se suele decir coloquialmente, Andy, una fuerza inamovible contra una fuerza imparable lo que tendremos hoy.
0: Sí, la verdad, 12 grandes equipos, y hablando del América, Víctor, la verdad es que en un momento en el que se cambia el formato de la liga femenil, donde se empieza a cuestionar incluso si fue una buena decisión, si el fútbol femenil no está creciendo tanto, creo que es una gran y una excelente noticia que un equipo como América esté nominado a este Balón de Oro como conjunto, porque bien lo mencionabas, un equipo que de la mano de Ángel Villacampa perdió 6 finales, sí, donde han pasado cantidad de jugadoras muy importantes de la liga femenil, y que por fin pueden tener como esa resiliencia y ser nominadas a un galardón como ese tipo, pues también habla del fútbol mexicano y hace que el fútbol femenino internacional voltea a México, porque algo se debe estar haciendo bien.
1: Totalmente, es una liga que ha crecido muchísimo, que tiene pues ahora ya equipos, ¿no?, dentro de la élite mundial, y que lo han hecho a base de trabajo, a base de fichar sensatamente y a base también de desarrollar jugadoras. Hace un par de años inclusive no era tan recurrente ver a la selección mexicana quizás en justas mundialistas, por ejemplo, de categoría inferior. Sí, quizás en alguna otra ocasión la selección mayor iba a las justas mundialistas,
0: que ahí no tenemos tan buenas noticias, la
1: exactamente,
0: verdad.
1: Exactamente, pero es a lo que voy. el hecho ya de estar presente en las Copas del Mundo de categorías menores para México ya es ganancia. Quizás antes acudías a estos torneos. Yo me recuerdo en años anteriores la selección mexicana compitiendo con Maribel Domínguez, con Cecilia Santiago en portería y este tipo de selecciones, pero eran jugadoras que eran prácticamente un garbanzo de a libra. En cambio, hoy México ya tiene un proceso para sacar muchas más jugadoras que te puedan complementar un proceso de selecciones, y creo yo que ya pertenecer a este tipo de torneos es un paso adelante para el fútbol mexicano femenil.
0: Sí, la verdad es que han pasado muchas cosas para que se voltee a ver el fútbol mexicano. Hoy Rebeca Bernal debutó ya con el Manchester United femenino, así que también esa es una excelente noticia. Pero vamos a escuchar las palabras de Ángel Villacampa hablando justamente de esta gran nominación al Balón de Oro para su equipo.
2: Y luego, pues sí, encontrar un escudo tan grande y tan especial, nominado entre los 5 mejores clubes del mundo, pues yo creo que refleja sobre todo esa palabra de orgullo, orgullo infinito de encontrarnos en ese podium con los mejores equipos del mundo. Pero también es verdad que es fruto del trabajo que llevamos haciendo, de una apuesta muy firme por el fútbol femenino, de una apuesta muy firme del club por mejorar y ser cada día mejores a pesar de momentos de dificultad. Se ha mantenido una confianza, se ha mantenido un trabajo, sobre todo unas jugadoras que creen y sienten una forma de jugar al fútbol, que creen y sienten cómo hay que defender una playera tan especial y tan grande como la del Club América. Entonces, yo creo que el postre un poco de toda esta semana es enfrentarnos a un rival de la altura del rival que nos vamos a enfrentar, y en un marco incomparable como es el Estadio Banorte, que siempre lo digo, a veces convertimos cosas extraordinarias en ordinarias porque vamos repitiendo, pero sentimos que cada vez que jugamos en ese estadio es algo especial, y lo que queremos es prepararnos de la mejor manera posible para que estemos a un gran rendimiento.
0: Ahí las palabras de Ángel Villacampa, el entrenador de las Águilas del América, consciente del partido tan importante que tienen frente a Tigres en esta tarde, consciente también de lo que significa estar nominado. Pero algo que me gusta, Víctor, de Ángel Villacampa y de América como tal, como institución, es la manera en la que le están apostando a ese proyecto, ¿no? O sea, realmente ya hay mucho tiempo de Ángel Villacampa al frente del equipo de América, y creo que esas son buenas noticias.
1: Y que en algún momento se cuestionó muchísimo su continuidad, se estuvo mucho más cerca de salir que de quedarse.
0: Yo pedía
1: en algún determinado momento, exacto, ¿no? Entonces, a eso le otorgamos el crédito, también considerando que el próximo 13 de septiembre, recibirá el Balón de Oro al mejor entrenador en la Liga Mexicana. Entonces, pues está algo también que le podemos reconocer al señor Villacampa.
0: Sí, la verdad es que Ángel Villacampa lo ha hecho bastante bien. Nosotros vamos a hacer la primera de nuestras esta previa del juego correspondiente a la fecha 7 de la Liga Femenil. América se estará enfrentando a Tigres, los dos mejores equipos del torneo. Hacemos la pausa y ya volvemos.

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13: Estamos de regreso a través de TUDN Radio. Es la previa del juego entre América y Tigres Femenil, correspondiente a la jornada 7 del Apertura 2026. Y antes de hablar del equipo de las Amazonas, hay que mencionar una sensible baja que van a tener no solo para este partido, sino para seguramente lo que resta del año y el próximo torneo, y es que Greta Espinosa se lesionó el ligamento cruzado anterior, sufrió sufrió una ruptura, además de un esguince de ligamento colateral lateral de su rodilla derecha, y estará fuera por varios meses, incluso poniendo en riesgo también su participación en el Mundial Mayor el próximo verano. Al respecto de esta lesión tan importante en la saga del equipo de las Amazonas, habló Pedro Loza, el entrenador de Tigres. Aquí lo escuchamos.
14: Urgente e importante que es mencionar la lesión de Greta, como tú dices, pues un escollo en el camino para el grupo, para ella, que sentimos y hemos sentido mucho. Pues una jugadora que siempre es líder, como mujer, como atleta, como deportista, siempre nos representa, siempre desde dentro del vestuario es un ejemplo a seguir, y para mí como entrenador también un privilegio trabajar con ella. Ahora le toca pues ese periodo de recuperación y nos toca a todos arrimar el hombro y tener esa unión de club y de vestuario para poder darle fuerzas, aunque no las necesita. Eso es una líder natural y es una mujer fuerte, empoderada, que lidera y que inspira a un montón de gente. Desde mi llegada lo he vivido así. Entonces pues ahora nos toca la otra parte no tan agradable del fútbol, y estar en este proceso con ella, acompañarla hasta el día que vuelva al terreno de juego a disfrutar y a sonreír con su fútbol y todos podamos disfrutarlo. A partir de ahí, pues sí que vamos a utilizar estos contratiempos del deporte para motivarnos, para ser más fuertes, para unirnos más como grupo y para competir mejor. Sabemos que la competición no nos perdona, que nos exige cada día más, cada partido, y lo vamos a hacer por Greta y por todos esos momentos en los que no podemos disfrutar tanto, ¿no? Que siempre creemos que todo se basa en las victorias y las derrotas, pero también hay una parte humana y una parte personal que cuando falla, pues todos echamos hacia atrás, ¿no? Cuando la salud no está, a nuestros familiares, a nuestras jugadoras. Entonces dar la perspectiva de cada día y disfrutarlo.
13: Ahí las palabras de Pedro Loza. Víctor, una baja muy sensible para la defensa del equipo de las Amazonas, porque no solamente es el tema con Greta Espinosa, pues de lo que aporta a la defensa, sino también el liderato, es la capitana del equipo de las Amazonas, y una realidad es que recuperarse de una lesión de ligamento cruzado pues es bastante complicado. Acá el tema con Greta, y lo decía antes de mandar a las palabras de Pedro Loza, es que viene el Mundial. Si bien en México todavía no tiene asegurada su participación en la Copa del Mundo, pues si México logra calificar, Greta Espinosa sería una de las titulares indiscutibles.
15: Totalmente, ¿no? El hecho de ser la capitana, y no más con las palabras que declaraba Pedro Loza acerca de ella, evidentemente se entiende que es una pérdida muy importante para el resto del año, me animo a decir, porque una lesión de ese tipo se arrastra par de meses fuera.
13: Sí, entonces, el próximo torneo también se lo va a perder.
15: Totalmente, todo el año como tal. Entonces, en dado caso de volver, tendrá poco tiempo, si lo queremos ver de esa manera, para ponerse a punto pensando en una posible llegada a la Copa del Mundo y también pensando en volver a la actividad, mantenerse con esta dinámica que le permite ser la capitana de las Amazonas, que creo que también tiene futbolistas, ¿no?, para poder suplirla. Puntualmente el caso de Sabrina Enciso, que ha jugado por ese carril, creo que hoy, y lo podemos adelantar, ya después estaremos platicando las alineaciones, arrancará precisamente Enciso, que pues estará enfrentando prácticamente a su ex equipo. Hoy partirá como titular, pero sí es una pérdida importante, una baja interesante para el cuadro de Pedro Loza. Por supuesto, desearle que se recupere lo mejor posible por el bien de ella, de su equipo y también de la selección mexicana, que la va a echar en falta para desarrollar todo este proceso.
13: Sí, es la capitana, es una de las mejores defensas que tiene el equipo de las Amazonas, pero bien lo dices, tiene nombres para cubrir ese lugar. Está Anika Rodríguez, que va a ser la que va a cubrir como tal la posición de Greta. Por cierto, Anika y Karina, jugadora de la América, hermanas, así que también tendremos duelo de hermanas dentro de la liga femenil, pero sí, una realidad es que va a ser un panorama muy complicado para la escuadra de Tigres, que ahora sin su defensa estrella, pues tendrá el reto de seguir siendo la mejor defensiva del torneo.
15: Eso es lo que pinta más complicado, ¿no? Apenas un tanto encajado en estos compromisos que lleva el equipo de las Amazonas, y precisamente te toca bailar con la más fea, en el sentido de que estás jugando contra el equipo que mejor ofende, ¿no? El equipo que más anota. Es un duelo que va a estar muy complicado, sí, para el cuadro de las felinas, donde tendrá que tener muchísima atención. Insisto, es apenas un gol recibido en 450 minutos para el cuadro de Tigres. Digo, también tiene futbolistas para generar peligro, puntualmente el caso de Diana Ordóñez, que lleva 6 goles, Mari Carmen Reyes con 5, pueden generar peligro y compensar esa baja en el tema defensivo, pero pero sí me parece que perdiendo a tu capitana justo cuando te enfrentas al equipo más goleador del certamen, hablando de 30 goles en cuestión de 7 partidos, es prácticamente una cifra de videojuego, Andy, y va a ser difícil poder enfrentarte a ello.
13: No, y la capacidad que tienen, porque de esos 30 goles, 10 lamentablemente se los hicieron solo a un equipo, ¿no? A Cruz Azul. Entonces creo que por ese lado sí será complicado para el equipo de Tigres poder pues sortear sobre todo esa ausencia en la defensa del cuadro de las Amazonas. Por cierto que Tigres también dio la noticia esta semana de la llegada de Deina Castellanos. Poco se ha hablado de la delantera venezolana que llega a Tigres, pero es una jugadora con un nivel internacional bastante importante, exjugadora del Atlético de Madrid, del Manchester City también. Rescindió su contrato con Portland Thorns en la National Women's Soccer League para regresar a Tigres, y de hecho hay un tuit, siempre hay un tuit, dirían por ahí, siempre, en el 2019, donde un aficionado le comenta por qué no llegas a Tigres, y ella comentó porque todavía la liga no permite jugadoras extranjeras. O sea, estás hablando que desde hace ya, ¿no?, muchos años estaba esperando Deina Castellanos poder venir a la liga femenil. Le abrió la puerta a la salida de Jennifer Hermoso, que totalmente, hay que recordar, ya no está con el equipo de las Amazonas, ahora es jugadora del Atlético de Madrid, un equipo en el que ya había militado la delantera española. Entonces llega Deina Castellanos, que ya hoy aparece en la banca, quizá pueda tener minutos, prácticamente recién llegada, y pues con todo para poder prepararse, Víctor.
15: Viene de hacer 5 goles y una asistencia en 33 partidos en todas las competencias con el Portland Thorns, pero hay que recordar también que es una jugadora que tiene un bagaje impresionante. A los 18 años ya terminó por ser nominada al Balón de Oro, es decir, es una jugadora muy interesante que va a definitivamente potenciar al cuadro de las felinas. Hay que ver si hoy puede debutar.
13: Nosotros vamos a hacer otra pausa más en esta previa. Regresaremos para cerrar ya este bloque e irnos directamente con el partido. América y Tigres se enfrentan en la jornada 7 de la Liga Femenil.
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23: Nacido en La Plata, Argentina, Juan Sebastián La Brujita Verón ganó la Copa Libertadores en 2009 con Estudiantes, igualando la hazaña de su padre. De igual manera, también brilló en el viejo continente en equipos como la Lazio, el Manchester United y el Inter de Milán. Su liderazgo y técnica lo convirtieron en figura en Argentina y en Europa.
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13: Estamos de regreso a través de TUDN Radio. Nos quedan ya pocos minutos para que arranque el juego entre América y Tigres, duelo correspondiente a la jornada 7 de este Apertura 2026. Duelo que, por cierto, se estará llevando a cabo en el Estadio Banorte. Así que escenario inmejorable después de que el estadio ayer vivió un gran clásico joven entre Cruz Azul y América. Bueno, pues hoy abre las puertas para el que para muchos es el clásico de la Liga Femenina. América frente a Tigres. Nos quedan pocos minutos, Víctor, para el arranque del compromiso. Rápidamente, ¿cómo esperas el duelo?
15: Espero que tenga un poco precisamente de lo que mencionabas del clásico joven del día de ayer, que se repita por lo menos la cantidad de goles, que sea también un partido atractivo, ¿no? Lo decía Pedro Loza, inclusive en rueda de prensa, que no sabría él si calibrar si está por encima o por debajo del partido contra Rayadas, pero que definitivamente hay una rivalidad entre estos dos equipos. No se ha conformado quizás, no sé si catalogarlo, no sé qué opinas tú, Andy, como el clásico nacional femenil, pero yo creo que por la rivalidad que han sostenido, por los títulos que se han repartido y por las instancias donde se ven las caras, creo que tiene argumentos para que lo empecemos a nombrar de esa forma.
13: Sí, para muchos es el clásico de la Liga Femenina. Entiendo que pues a partidos como América Chivas se le hereda el término de clásico nacional, sí. El clásico regio evidentemente lo es, al igual que el clásico tapatío por tema de la localía, pero sí en el tema de femenina, yo creo que América y Tigres sí es un clásico, sí lo podemos llamar clásico, sobre todo por lo que mencionas, porque son dos equipos que se han enfrentado N cantidad de ocasiones en finales, que han repartido títulos, que también se han repartido jugadoras y que han dado excelentes juegos a lo largo de esta, de la historia de la Liga Femenil, que por cierto el próximo año estará cumpliendo 10 años de haber sido fundada el circuito femenino, cuando todo arrancó ya de manera profesional en la Apertura 2017. Entonces, estarán siendo 10 años ya prácticamente. Nosotros ya nos estamos alistando. Quedan pocos segundos para el arranque del compromiso. Desde el Estadio Banorte, América y Tigres se enfrentan en la jornada 7 de la Apertura 2026. Nosotros haremos la última pausa, pero ya regresamos con los primeros 45 minutos de acción. Los invitamos a que no se pierdan todo este encuentro por TUDN Radio en su aplicación Euforia, y después viene la Liga MX con el Santos frente a Bravos de Juárez. Hacemos la pausa y regresamos ya con el América frente a Tigres Femenil.
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